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1: Amigos de Radio Viajera y de Donosti City, os voy a presentar en esta ocasión a Miguel Martín, presidente de la Mancomunidad de la Sierra de Francia y alcalde de Garcibuey. Diréis, ala, ¿hasta dónde nos vamos a marchar? Conste que en su tiempo hubo muchos salmantinos que se fueron a trabajar a San Sebastián y mayormente se ubicaron en el barrio de Alza. Anda que no conozco yo familias enteras que pertenecían a Salamanca. Creo que va siendo hora de que los donostiarras pues también nos acerquemos a esas benditas tierras, como es el caso de esta zona que vamos a descubrir ahora. Miguel Martín, muy buenas.
2: Hola, buenas tardes. Pues encantado de que los que no lo conozcáis lo conozcan y traerle memorias a esa gente que en verano nos visita, porque tenemos muchos visitantes del norte.
1: Vamos a ubicar exactamente Garcibuey, un poquito dónde quedaría Salamanca. Sé que está cerquita de Extremadura, es decir, en el sur de Salamanca, un poquito la altitud que tiene, estando en una sierra, pues puede que tenga cierta altura. A ver, sitúenos.
2: Pues mira, estamos al sur de la provincia de Salamanca, como bien dices, norte de Extremadura, en la comarca de la Sierra de Francia. Los pueblos más cercanos conocidos pueden ser La Alberca, Miranda del Castañar, Sequeros, Villanueva. La altitud, estamos en la zona de valle. Las montañas no son demasiado altas, la montaña más alta es la Peña de Francia, pero nosotros estamos en la zona de valle, estamos en el Valle del Alagón. Entonces nuestra altura del pueblo puede estar a unos 800 metros de altura.
1: Pues fíjate que yo te iba a decir que conocía Garcibuey, hombre, desde luego que la ubicaba en el mapa, porque a uno le gusta el tema de los viajes y la literatura de viajes, y más o menos ya la ubicaba. Pero recientemente hay un concurso de grafitis a nivel mundial, de murales, y tenemos allí por San Sebastián un chaval que es una verdadera maravilla, Nexgraf, que está participando en ese concurso, y yo vi que entre los candidatos a estar en los 10 mejores murales del mundo había uno de Garcibuey. Cuéntanos.
2: Sí, señor, aunque suene así de sorprendente, un pueblo de 180 habitantes como el Garcibuey, en la provincia de Salamanca, hemos sido nominados a candidato a mejor mural del mundo del año 2023 según Street Art City, es una plataforma. En abril ya ganamos este concurso, quedamos los primeros con nuestra obra El Tritón Miguelón, del artista SEA 162. Es un tritón jaspeado, pintado por el artista SEA 162, que es buen amigo de Nesgraf, aprovecho para saludar a uno y al otro. Y lo que hemos hecho es en un estanque de riego de casi 100 años que construyeron nuestros antepasados para hacer regadío a la zona. Hemos representado un tritón jaspeado, como te he dicho, que vivía allí. El tritón vivía allí y ha sido la inspiración del artista. Entonces son 1.600 metros cuadrados de mural, uno de los más grandes de Europa, si no el más grande. Y además Es peculiar porque es un estanque que luego se llena de agua. Y en algún momento dado el tritón, pues digamos que se esconde dentro del agua y no es siempre visible, pero bueno, en el momento en que es visible se puede disfrutar de esta obra.
1: Vamos, que es un estanque, a mí lo que me llamaba la atención no es porque fuera de Garcibuey, es por la peculiaridad de estar en un estanque y lo original que me parecía el tema. Pero por lo que veo no tenéis pensado que eso pueda ser una piscina, una cosa así, ¿no?
2: Bueno, vamos a ver, realmente es un estanque de riego de la comunidad de regantes. En verano, pues bueno, cuando hace calor y hay agua, pues la gente se baña.
1: Aprovecha para bañarse.
2: Claro, o sea, el baño está bajo su responsabilidad.
1: Vale, veo que habéis hecho aquí una especie de ruta, no sé, Garcibuey, Garcibuey.
2: Sí, en el 2019 hicimos un encuentro de artistas, pensamos cómo aportar algo a la comarca y que nos hiciera diferente y que atrajera turismo y gente y visitantes a Garcibuey. Entonces, lo que hicimos fue un encuentro internacional de artistas, vinieron 15 artistas, se hicieron 19 murales y a través de eso creamos esta ruta urbana de arte urbano en el medio rural.
1: Que está poniéndose muy de moda. Conozco muchos sitios que tienen su propia ruta de murales. Ya no voy a la de Vitoria, que es muy conocida y que es una maravilla pasearla, pero muchos pueblos me estoy empezando a encontrar cosas de estas. Aparte, ¿cómo pondríamos turísticamente a Garcibuey?
2: Bueno, pues como municipio tiene algo de arquitectura serrana. La arquitectura serrana es piedra, madera, tramonera. Pero básicamente el atractivo principal de Garcibuey está dentro de la Sierra de Francia. La Sierra de Francia tiene un paisaje increíble. Nosotros estamos en el límite. La Sierra de Francia, por un lado, tiene el espacio natural protegido de Batueca, Sierra de Francia. Por otro lado, tiene el espacio natural protegido de Quilamas. Y todo ello está dentro del espacio de la reserva de la biosfera Sierra de Francia, Sierra de Béjar. Entonces, el principal atractivo es el paisaje. El paisaje cambiante a lo largo de las estaciones. Se puede disfrutar en primavera con una floración del cerezo espectacular. Se puede disfrutar en otoño con unos bosques de roble, de castaño, de alguna pequeña de haya. Es un paisaje privilegiado, ¿no? Digo, no es una montaña vieja, no demasiado escarpada, pero muy agradable. Y tiene un clima también muy agradable en cualquier momento del año.
1: Los paisajes del cerezo en flor es una de las asignaturas que tengo pendiente. Me encantaría ir al Valle del Jerte, no sé a qué distancia puede quedar, aunque si ya me dices que tenéis los cerezos en flor en su época, pues igual me ahorro el tener que ir hasta el Jerte. ¿Quedaría lejos?
2: No, está relativamente cerca. Tendrías que bajar de la Sierra de Francia a Plasencia, que no llega a una hora, y luego de Plasencia al Jerte. Pero se podría decir que son valles primos. Tiene una climatología que permite el cultivo del olivo, el cultivo del cerezo, el cultivo incluso de algún naranjo. Pero se puede disfrutar de la flor de cerezo si el Jerte tiene mucha, y la sierra también tiene mucha flor de cerezo.
1: Vale, y siendo yo de San Sebastián, tengo que hablar obviamente de un aspecto de la gastronomía que en este momento es turismo total. Bueno, la gastronomía, ya la acabo de decir. Tengo que hablar de la gastronomía. ¿Qué me voy a encontrar yo en Garcibuey y en los alrededores? ¿Qué tipo de gastronomía? ¿Qué me recomendarías tomar si voy mañana?
2: Mira, pues hay muchos platos típicos. Uno de los platos típicos son las patatas meneas, con su guindillita y con
1: ¿patatas?
2: Su meneas de movida.
1: Vale.
2: Es una patata que se coge una cuchara, se cuece, se coge una cuchara de madera y se menea, se mueve hasta conseguir una consistencia pastosa, agradable. Se le echa un poquito de aceite de freír los tocinos, se le echa los tocinitos fritos, se le echa un poquito de guindilla, se le echa un poquito de pimentón bueno de la Vera, y es un plato ideal, exquisito. Está el limón serrano, es una especie de ensalada que cada uno, si preguntas, cada uno te da su receta. Es algo que cada uno, pero es una ensalada fría que puede llevar desde escabeche, alguien le echa un poquito de chorizo, alguien le echa un poquito de carne, alguien le echa, bueno, lo mejor es probarlo, porque así no te haces mucha idea. Luego tenemos también los asados de cabrito, el guiso de cabrito, las carnes a la brasa. Bueno, tenemos una gastronomía, los dulces, el hornazo. Estamos en tierra también de buen embutido ibérico. Te puedes encontrar con un buen jamón, un buen chorizo, un buen salchichón, un buen hornazo de ibérico, es algo espectacular. Y todo eso, sobre todo, regado con unos vinos espectaculares, que últimamente se están haciendo en la zona unos vinos con una variedad autóctona que se llama la Rufete, que es
1: bueno,
2: tinta.
1: Ayer probé en el stand de Salamanca, ese vino de la uva Rufete, habéis dicho, Rufete, que no había oído nunca. Y bueno, tengo que reconocer, no sé si es porque estábamos comiendo jamoncito también, que todo ayuda, pero me gustó mucho. Y estaba por preguntar aquí por Salamanca, Guijuelo, por la marca concreta, y es más, si me podía llevar una previo pago, pues estaría encantado de la vida.
2: Pues mira, en la zona están surgiendo bodegas. Tenemos la denominación de origen Sierras de Salamanca, ¿vale? Entonces, se trabajó primero con la Rufete, que es la uva tinta. Se maridaba, se hacía cupas con otras uvas, que en la zona le llamamos la garnacha. A la garnacha le llamamos la calabrés, y a la aragonés, al tempranillo, lo llamamos aragonés. Luego también bruña y otras variedades. Entonces, hay uvas, vinos espectaculares. Yo te diría uno, por ejemplo, de Bodegas Peraigos, el Lidia, es un Rufete 100%, con mucho maduro, con poca producción en parra. Es un vino espectacular. El de este año ya está agotado, te tienes que esperar al año que viene. Y luego también se está trabajando mucho con la Rufete Serrana Blanca, es otra variedad autóctona que se ha validado hace muy poquito, y se están creando también unos vinos espectaculares y distintos. Es lo que importa. Muchas veces no siempre quieres probar un vino de uno una uva de tempranillo, ¿ya? Quieres probar otras variedades con sus singularidades. Entonces, toda esa gastronomía regada con estos vinos de microbodegas, porque son todas pequeñas bodegas que en la DO hay, no sabría decirte el nombre, el número, pero a lo mejor hay 20, 30 microbodegas, cada una con su elaboración, con su peculiaridad, con tierra granítica, con tierra arcillosa. O sea, es que incluso cada viña, hay algunos que ya están haciendo vinos de pago. De cada viña te puede salir un vino totalmente distinto.
1: ¡Uy, qué maravilla! Ya tenemos los dientes largos una vez más para ver Garcibuey, y el alcalde nos lo ha vendido maravillosamente bien, que no suele ser fácil, ¿eh? Por muy alcalde que se sea, luego hay que saber transmitir, y la verdad es que ha sido una gozada. Pues muchas gracias, Miguel Martín.
2: Muchas gracias a vosotros, y ahí os esperamos con una copa de vino en la mano.
1: Lo haremos, lo haremos. Desde Fitur, para los amigos de Radio Viajera y de Donosti City, en esta ocasión, hablando de Garcibuey.

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0: Detrás de la aparente aleatoriedad de un partido de baloncesto se produce una autoorganización en los equipos. Las interacciones entre compañeros y oponentes se influencian entre sí todo el tiempo y el propio juego también permite que surjan comportamientos creativos. Este fenómeno, detectado por investigadores españoles tras analizar más de 6.000 partidos de la NBA, se asemeja a la evolución constante que deben desarrollar también los seres vivos para mantenerse en la naturaleza. Y todo lo que ocurre está enfocado al último minuto de cada partido, sobre todo cuando el resultado es igualado. Lo explica Yves de Sa Guerra, que es uno de los autores del estudio del Departamento de Física de la Universidad de Las Palmas de Gran Canaria y que se ha tragado el hombre 6.130 partidos de la NBA.
1: Tanto es así que en el último minuto del partido las acciones de juego se vuelven completamente caóticas, en el sentido científico de la palabra. Es decir, que pueden surgir patrones de comportamiento, pero estos son muy difíciles de predecir.

0: Frente a un problema, cada equipo, considerado como un sistema, puede presentar distintas soluciones válidas. Por ejemplo, en lugar de pasar el balón a un jugador, se le puede enviar a otro, o bien tirar a canasta, o bloquear, o crear espacios, incluso optar por varias acciones a la vez. El propio desarrollo del juego fomenta la creatividad del equipo, y además hay un flujo de decisiones que se van tomando a medida que avanza el propio juego.
1: Se va modulando para intentar obtener mayor ventaja, en el sentido de que se va autoorganizando.
0: Como en los sistemas naturales, como en la propia evolución, aquellos equipos que mejor se adapten a cualquier circunstancia tendrán más opciones de ganar.
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1: José Pitorrojo es conservador del Jardín Botánico de la Universidad de Granada. Es un hombre que conoce muchísimo lo que es el jardín andalusí. ¿Cómo debe estar Granada en estos momentos, no?
2: Bueno, empieza ya el calor. Nosotros tenemos dos estaciones, invierno e infierno, y unas semanas de primavera. Estamos en las semanas de primavera, está genial la ciudad ahora.
1: Y tú, por supuesto, de lo que más conoces, de lo que más sabes es de jardines, y como decía, de jardín hispano-musulmán o de jardín andalusí. ¿Es lo mismo?
2: Bueno, depende de quien lo diga. Lo correcto es decir jardín andalusí, es decir, jardín que había en la parte de España que tenía cultura musulmana. Hispano-musulmán se puso de moda a principios del siglo XX y bueno, con esa palabra se han dicho muchas cosas muy atrevidas. Digamos andalusí y andamos por buen camino.
1: Hablar con José Pitorrojo es hablar con una de las personas que más sabe de jardines andalusíes. ¿Qué características tienen estos jardines? Porque desde luego lo que he comprobado es que no podemos hablar de uno solo.
2: Efectivamente, efectivamente. Yo creo que lo que caracteriza a ese territorio, sobre todo en determinados momentos en la Sevilla Almohade, la Córdoba Califal, el Sultanato de Granada, es que el jardín formaba una parte importante de la vida de esas sociedades. Y es una realidad riquísima, no se puede decir sus características son solo estas. Cierto que podemos atrevernos a decir lo más frecuente era un diseño geométrico, caminos elevados sobre el terreno de cultivo, pero siempre vamos a encontrar excepciones. El papel del agua, fundamental, sobre todo porque estamos en un sitio donde el agua falta, y o sea que no es un capricho estético, sino que se trata de hacer de la necesidad virtud, es decir, ya que tenemos que poner un estanque, vamos a ponerlo en el mejor sitio, de la mejor manera, ¿no? Y aparte de estas cuestiones así muy muy globales, muy generales, lo cierto es que era una realidad inmensamente rica. Encontramos excepciones de todo, maravillas, sorpresas, es apasionante.
1: Cuando hablamos de Andalucía, ¿hablamos solamente de la parte andalusí, lo que entendemos por el Andaluz, o de más partes del mundo?
2: Bueno, realmente esos jardines se hacían no solo en la parte de la península ibérica, porque también se hacían en Portugal, que en algún momento fueron civilizatoriamente musulmanas, sino que cosas muy parecidas se hacían en territorios culturalmente cercanos. Por ejemplo, en el norte de África hay momentos en que es indiferenciable un jardín de la Sevilla Almohade de un jardín del Marrakech Almohade. Eran iguales, la misma cultura, el mismo rey, a veces el mismo alarife, el mismo, digamos, arquitecto, jardinero, e incluso en territorios como Sicilia, en la Sicilia de los Normandos, hay jardines muy vecinos a la realidad andalusí. Tampoco hay necesidad de decir hasta aquí llegó la marea, o sea, los límites son difusos y es mejor.
1: ¿Cuáles eran los jardines más famosos y queda alguno, cómo quedan?
2: Indudablemente ese es el tema. El tema es que tenemos la fortuna de que todavía conservamos vivos jardines que se hicieron en la Edad Media. O sea, el tema del patio de la acequia del Generalife, o el patio de los Naranjos de Córdoba, o el patio de los Arrayanes de la Alhambra, llevan más de 500 años existiendo y reconocible. Es decir, que un sultán nazarí aterriza en la Alhambra ahora, hace la cola, compra el billete y entra en el patio de los Arrayanes y dice, este era mi jardín, ¿no? No, es decir, que son reconocibles. Por supuesto, cambio ha habido, pero no en la estructura fundamental.
1: Usted decías que era uno de los pocos jardines históricos que quedan de la Edad Media, ¿no? En Andalucía,
2: sí,
1: en
2: sí,
1: Europa,
2: sí.
1: Vamos.
2: Sí, sí, sin duda, sin duda. Incluso en los países árabes. Lo que tenemos son o testimonios escritos, o a veces dibujos, o restos arqueológicos. Pero jardín, que no ha dejado de ser jardín, solo los de Al-Ándalus. O sea, no hay un jardín en Europa más antiguo que el patio de la acequia del Generalife que haya sido siempre jardín. O sea, ahora en Francia pueden encontrar un resto de una casa y volver a plantar un jardín, pero es un jardín del siglo XX. Sin embargo, el patio de la acequia es un jardín que ha existido desde la Edad Media.
1: ¿Qué diferencias hay? Bueno, son muchas. Con jardines como los franceses, jardín japonés, el jardín británico, jardín italiano.
2: Bueno, estamos hablando que son, para empezar, son jardines de la Edad Media. Y a lo mejor no se diferenciaban demasiado de los jardines de la Edad Media de otras zonas. Sobre todo de las zonas con el mismo clima. Pongamos, por ejemplo, el sur de Italia. Pues seguramente en el sur de Italia había jardines muy parecidos a los jardines de Al-Ándalus. Cambiaba por algunas cuestiones culturales, cuestiones de geometría, pero no tan diferentes como los jardines que se hacen después. O sea, el jardín barroco, el jardín clásico inglés del 18, es que ya estamos hablando de otro clima, de otro territorio, de otra historia, de otra sociedad. O sea, ya estamos a años luz. Es como Star Trek y la Guerra de la Galaxia. Son dos mundos diferentes. Pero seguramente, y eso lo notamos también cuando llegan los viajeros. Cuando los viajeros llegan a la Alhambra, muy pocos dicen, vimos unos jardines muy raros. Mejor dicho, muy pocos, no, ninguno. Les gustan, dicen que son estupendos, pero no dicen, me ha sorprendido porque es distinto a lo que yo conozco. ¿Qué significa? Que en el fondo había un tamiz de época que igualaba mucho los jardines.
1: ¿Y qué función tenía el jardín?
2: Fundamentalmente era el bienestar del propietario. O sea, era un sitio para estar a gusto, y ese estar a gusto podía ser desde leer o pasear, o hacer una fiesta, o hacer una orgía. Es decir, eran jardines, y dependía del propietario, de la sensibilidad. No es lo mismo el jardín que hace un poeta en Ainadamar, que lo hace para leer y tener tertulias con los amigos o para meditar, que el jardín que hace un rey, que lo que le gusta es, pues, divertirse.
1: Muy bien, estamos en el Retiro de Madrid. No tenemos nada del andalusino.
2: Bueno, pues tenemos un jardín maravilloso, que ya me parece mucho.
1: Muy bien, pues muchísimas gracias, José Tito, y a continuar explicando y divulgando esos jardines maravillosos que, por suerte, no tienen la grandiosidad que tenían en su época, pero que todavía no hemos perdido.
2: Ahí están.

Nadie escapa al hecho de que la producción de vinos hoy en día es un fenómeno global, en mayor o menor escala en los distintos lugares del mundo donde se da. A los países tradicionalmente productores como son Francia, España e Italia, se sumaron posteriormente otros como Chile, Argentina, Australia, Sudáfrica, incluso China. Y evidentemente los Estados Unidos, que en la actualidad es el cuarto productor mundial de vinos, situado únicamente tras los tres grandes, como son Italia, Francia y España. Al pensar en vinos en Estados Unidos, inevitablemente pensamos en California. Nos vienen a la mente lugares como Napa Valley, Sonoma Valley. Y en verdad que esa fama es totalmente merecida, a juzgar por lo que muchos expertos y también por lo que yo personalmente he podido constatar con mi escasamente adiestrado paladar. Allí, en California, la región de Estados Unidos con el mayor número de productores, el número de bodegas asciende en la actualidad a más de 4.300. Unos números más que respetables y que mueve anualmente cantidades considerables de dinero. De hecho, tengo mi vino favorito de esa región californiana, como es Sonoma Valley, y dentro de mis posibilidades adquisitivas, claro. Se llama Highway 12 y es ahí originario de esa zona de la región vitivinícola de California. Pero California no es la única región productora de vinos en Estados Unidos. Podemos encontrar otras zonas menores, eso sí, como Washington State o Oregón en el noroeste, o incluso Virginia o Pensilvania en el este, sin olvidarnos tampoco del extenso estado de Texas, incluso en el sur. Pero, ¿y Nueva York? ¿Hay algo de esto en este estado? Pues también. En el estado de Nueva York se encuentran dos regiones vitivinícolas con cerca de 400 bodegas productoras a día de hoy. La primera demarcación donde podemos encontrar estas explotaciones sería los llamados The Finger Lakes, en la zona central del Upstate New York, caracterizada por situarse en el entorno de 11 lagos naturales de forma alargada y paralela, creando la alegoría a la forma de lagos con forma de dedos. Y otra, que es de la que hablaremos hoy, el llamado The North Fork, situada en el extremo noreste de la gran isla de Long Island, isla compartida por esta región también con parte de la propia New York City, y llamada comúnmente muchas veces de Long Island Wine Country.

Tenemos que situarnos, como decíamos en la intro, en Long Island, la gran isla paralela al este del continente americano y administrativamente perteneciente al estado de Nueva York, que contiene íntegramente a dos de sus a la vez boroughs y condados, como son Brooklyn y Queens, más los condados de Nassau y Suffolk, que es el condado donde se ubica la región a la que nos referimos hoy. Y mirando nuestro mapa de Long Island y su extremo este, vemos cómo remata en dos terminaciones a modo de púas de tenedor, con la denominada Peconic Bay en medio, motivo por el que al diente al norte de esta bahía se le llama The North Fork. Al lado sur de la bahía es donde encontramos los llamados Hamptons, empezando por la localidad de Montauk, Bridgehampton, East Hampton,

0: Ward, Catshaw, Matitoak, Riverhead o Calverton. Alrededor de estos pueblos vamos a poder divisar un rico paisaje agrícola que nos va a recordar mucho a parajes que podríamos encontrar en un viaje que hiciésemos por tierras de Holanda. Hablamos, evidentemente, de tierras muy bajas, cercanas al mar, sin apenas relieve y que, por qué no decirlo, de una belleza considerable. Tierras cuajadas de explotaciones agrícolas, pequeños bosques, plantaciones de maíz, patata, todo tipo de hortalizas también, ganadería y, cómo no, los viñedos, que es lo que nos ocupa hoy.
1: La primera degustación de vinos que hemos hecho es un Pinot Noir de la bodega Marta Clara, aquí en un local, una bodega llamada Cider River House, en un pueblo que se llama Culverton, aquí en North Fork de Long Island. La verdad es que el paisaje alrededor es precioso. Long Island, ¿sabes?, es una isla bastante llana, pues, entonces, bueno, todos son prados súper verdes. El día acompaña, ¿no?, que es un día súper soleado y no demasiado calor frente a la ola de calor que tuvimos el pasado fin de semana. Y bueno, mientras degustamos este primer vino del día, escuchando un poco de música, y ahora vamos a continuar con el tour.
0: No sería de extrañar que en los siglos XVI y XVII, cuando los holandeses se adentraron a explorar estas tierras cercanas a su primitiva colonia de New Amsterdam, nuestra actual Nueva York, estas les recordaran mucho a su país, porque a nadie escapa que las similitudes son evidentes. En 1614, Adriaan Block, un explorador holandés, fue el primer europeo en navegar alrededor de Long Island. En 1616, Block dibujó o trazó un mapa de esta región y bautizó estas tierras como Lange Eiland, que se traduce al inglés literalmente como Long Island. Por lo tanto, la denominación de Long Island de esta región, pues, ha sido usada de manera ininterrumpida desde 1616 hasta los días en que vivimos. Dentro de una perspectiva histórica, el fenómeno del vino en esta región podemos decir que es reciente, al menos si la analizamos desde una escala en cuanto a extensión de las plantaciones como las que conocemos hoy en día. Es cierto que los nativos americanos que poblaban estas tierras ya recolectaban uvas salvajes o silvestres como parte de su dieta. Desde 1640, los primeros colonos, pues, ya domesticaron esas cepas salvajes y las plantaron tras sus casas. Pero no fue hasta los tardíos años de la década de 1700 cuando se empezaron a cultivar y a producir vinos en Long Island. Ya situándonos en un entorno temporal más próximo, como son el final del siglo XX, diremos que la primera viña de Long Island se plantó en el año 1973 en el pueblo de Catshaw, al que nos referíamos anteriormente en la introducción. A finales de los años 70 y al principio de la década de los 80, ya se empezaron a oír voces que hablaban de los vinos que se estaban empezando a producir por aquellos años en Long Island. Aquellos pioneros productores de vino de Long Island, que fueron los primeros, empezaron a descubrir el gran potencial para la producción de vinos de calidad que yacía enterrada en las tierras de esta isla por tantos años sin haber sido descubierto su potencial. Mientras la extensión de viñedos siguió creciendo durante los 80 y los 90, los vinos de Long Island empezaron a llamar la atención de expertos en vino de todo el mundo. Después de casi 40 años, la región continúa creciendo y mejorando en calidad. Los vinos de Long Island están demostrando que son merecedores de cierta consideración y respeto en el mundo internacional del vino. Dicen los expertos que los mejores vinos tienen un estilo propio con una cantidad de alcohol moderado y pues un intenso aroma y una cierta acidez que le da un toque personalizado. Hoy por hoy, Long Island y su región vitivinícola es la mayor productora de uvas de variedades europeas en la costa este de Estados Unidos y una calidad que ya puede compararse con otras muchas regiones del mundo. Segunda bodega de este itinerario por las bodegas de North Fork en Long Island. Esta se llama Duck Walk Vineyard. Bueno, vamos a empezar por catar unos blancos y bueno, lo interesante es que aquí en la zona de catas de la bodega, una especie de patio con mesas, música, como probablemente estaréis escuchando, también podemos asomarnos pues al comienzo pues de uno de los viñedos que tienen, y es curioso ver la configuración de las cepas aquí. Son unas cepas bastante altas, parecido un poco a la configuración de cómo se ven las cepas en Francia, concretamente en la zona de Burdeos. Yo creo que es un terreno, este paisaje, muy parecido, ¿no?, a la zona del suroeste de Francia, las Landas, pues las zonas muy bajas, muy llanas, en cierto modo también en algunas partes arenosas, solo que aquí Long Island, pues dado este clima atlántico que tiene, es mucho más verde incluso que esa zona de Francia. El tipo predominante de uva son las de tipo Chardonnay, Merlot, Riesling, Cabernet Sauvignon, Cabernet Franc, Malbec, Petit Verdot, Pinot Gris y Pinot Noir. Pero no podemos olvidar el factor fundamental que los expertos siempre nos recuerdan a la hora de hablar de vino. Es el término francés de terroir. Uno de los factores determinantes en las características o la personalidad de un vino es, sobre todo, el clima, la topografía y la situación de la cepa donde la uva se ha criado. Eso es el terroir, el entorno natural donde un vino es producido. En el North Fork, el terroir es heredero de los suelos de origen glacial, el fresco clima marítimo y la flora autóctona. Los suelos, nos dicen, tienen un excelente drenaje y moderada capacidad de retención de agua, lo que limita el impacto de las periódicas lluvias veraniegas, controlando así el crecimiento y maduración de la uva en otoño. Los largos veranos de la zona son templados por la fresca brisa de la bahía de Long Island y el océano Atlántico al otro lado, las cuales impiden un calor excesivo. La costa que rodea la región modera ese calor y propicia un otoño suave, lo que finalmente acompañará a la maduración de los frutos en la cepa. Este clima fresco y próximo al océano es considerado por los productores locales muy similar a la de la región francesa de Burdeos, y Así es como The North Fork ha podido adoptar para sus tierras las variedades de uva del viejo mundo.
1: La visita a estas zonas de degustación de bodegas es pues, muy clásico, son sitios muy clásicos para venir a, pues, a pasar un día del fin de semana, o incluso, como estamos viendo, muchas despedidas de soltero y soltera. Vemos grupos celebrando pues, en estos prados que tienen las bodegas junto a sus salas de degustación, con música, como probablemente estaréis escuchando. Es una especie de picnic, juegos también, como este juego llamado Cornhole, que es para tirar unas bolsitas de arena y encestarla dentro de los agujeros. Un típico juego rural o tradicional en Estados Unidos. Y bueno, pues disfrutar de, pues este, mientras uno va degustando los distintos tipos de vino, pues ahora estamos en unas bodegas llamadas Osprey. Y pues vas disfrutando, catando, pues la excursión te suele, o si vienes por tu cuenta, puedes degustar pues, los distintos tipos de uvas que, y vinos que producen.
0: Pero para aquellos que estamos en Nueva York o la visitamos y que nos pueda interesar conocer esta región, hay que saber cómo llegar. The North Fork está situado a una distancia de New York City entre 100 y 130 kilómetros aproximadamente, por lo que la forma más rápida de llegar allí o moverse una vez estemos allí es el coche, tomando en Nueva York la autopista interestatal 495 hacia el este, lo cual nos va a llevar una hora aproximadamente de viaje. También, como alternativa, podremos ir en tren tomando el Long Island Railroad en su línea llamada Ronkonkoma Branch hasta la propia localidad de Ronkonkoma o incluso Greenport, y desde allí hacer algún tour guiado por la zona. ¿Pero cuál sería nuestro plan allí? ¿Qué haríamos? Bueno, pues por lo que yo he podido observar, es una experiencia un tanto distinta a lo que uno está acostumbrado a hacer en lugares similares en Europa. La típica visita a bodegas, en muchos casos centenarias, moverse entre barricas añejas, viendo cómo el vino reposa, recorrer los viñedos, etcétera. Yo no digo que esto no se haga en algunos casos aquí también, pero quizá debido a que esto es una industria de más reciente creación, aquí la experiencia se concentra más en la propia degustación de los distintos tipos de vino, también el pasar un día en un entorno natural de, como os decía antes, de notable belleza, y disfrutar de otros alicientes, como puede ser incluso la música en directo y degustaciones gastronómicas que podemos encontrar en las distintas bodegas. Todo ello aderezado con la experiencia enológica, pero en todo caso alejado de un tono académico de cata de distintos tipos de vino. Las bodegas tienen por lo general montado a pie de viñedo sus centros de degustación, donde nos van a ofrecer sus catas a los visitantes de los distintos tipos de vinos que producen. También, como decíamos, suelen tener grupos musicales que amenizan, y en algunos casos también los llamados food trucks, que conforman unas animadas zonas de picnic donde las familias y grupos se reúnen a disfrutar de un día. Y por supuesto, siempre está la posibilidad de comprar el vino a esos productores a pie de viña, con precios para todos los bolsillos y para todos los gustos. Hoy por hoy, este tipo de visitas ya es un clásico de la región metropolitana de Nueva York, con gran éxito de cara a las típicas excursiones de grupos de amigos o incluso despedidas de solteras y solteros, que es frecuente verlos acudir a estos lugares. En cuanto a los vinos, quien os está relatando esto, que no es nada entendido en la materia, se queda mejor con los blancos degustados que los tintos. Estos blancos me parecieron bastante correctos en líneas generales y me recordaron mucho a los vinos blancos gallegos originarios de las Rías Bajas. El número de bodegas y explotaciones a visitar es amplio, hasta 36 que pueden ser visitadas, por lo que tendremos que seleccionar aquellas que mejor nos permitan aprovechar nuestro día. En nuestro caso visitamos tres bodegas: Riverhead Cider House, donde también producen sidra y cerveza, Duckwalk Wineries y Osprey Domain. Caracterizado esta última por la nutrida presencia de muchas de estas aves rapaces, el osprey o águila pescadora, que se pueden divisar abundantemente sobrevolando esta zona, dado que este es su entorno natural al borde del mar.

Estamos hablando hoy en día de una de las vertientes quizá menos conocidas de Nueva York relacionada con el campo y la agricultura, pero que las estadísticas nos dicen que anualmente son visitadas por cerca de 1 millón de interesados visitantes, junto con algunas otras experiencias que quizá tratemos en meses venideros en el podcast, como es el propio apple picking o recogida de manzanas a pie de plantación, una actividad muy popular en el estado de Nueva York, que a la sazón es el mayor productor de manzanas de Estados Unidos.

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2: Son las 3 de la madrugada.

0: 5 horas de viaje antes de Bilbao me han traído hasta el Delta del Ebro, un parque natural de más de 300 kilómetros cuadrados, entre arrozales, lagunas, playas salvajes y el paso obligado de cientos de aves en sus rutas migratorias de África a Europa y de Europa a África, además de ser un lugar privilegiado para los amantes del kayak y las buenas rutas en bici.
1: El Parque Natural del Delta del Ebro está en la provincia de Tarragona, en torno a la desembocadura del río Ebro. Este espacio forma parte de la ruta que une las ciudades de Tarragona y Lleida.
2: Bienvenidos al Gran Tour de Cataluña. Siete etapas y 418 kilómetros de recorrido forman parte del trayecto que une las ciudades de Tarragona y Lleida, con paradas imprescindibles en la localidad de Reus, las bodegas modernistas, el Priorat o la Ruta del Cister, entre otras. En este viaje nos dejamos guiar del instinto de Iñaki Macazaga para descubrir el Delta del Ebro, un destino en el que disfrutar de la naturaleza.
1: La primera parada obligada está en la ciudad de Tarragona, donde se pueden contemplar murallas, anfiteatros y necrópolis que forman parte del centro histórico de la ciudad. Desde el balcón del Mediterráneo podrás disfrutar de la fachada marítima que cautivó a los romanos. Siguiendo el litoral de la Costa Dorada llegamos al Parque Natural del Delta del Ebro, el destino de Iñaki.
0: 320 metros cuadrados de un paisaje que bien podía estar en Asia, ¿no? Arrozales, playas de arena fina, calas salvajes y muchísimas aves surcando este cielo rumbo a diferentes partes. Y que se lo debemos sobre todo a ese movimiento de los 80 que decidieron que esto fuera un parque natural, ¿no? Que el turismo que iba a alimentar a las familias que vivían como podían del arroz y que decían, ojo, muy bien con el turismo, pero esto hay que protegerlo.
1: En el año 1983 se declaró espacio protegido a este entorno, que amplió la superficie hasta superar las 7.700 hectáreas en 1986. La declaración de Parque Natural surgió de las movilizaciones y ocupación pacífica por parte de los vecinos para la defensa de este entorno. Entre los promotores de aquella protesta estaba Josep Bartomeu.
0: En el año 80 ustedes pusieron una denuncia, pero es que empezaba el turismo, ¿no? En toda la península, empezaban las promociones inmobiliarias y anduvieron ustedes rápidos, o esto sería ahora mismo, ¿qué sería esto? Otro PortAventura igual.
3: Nosotros cuando, eso fue concretamente en el año 83, que se creó el Parque Natural, primero los gestiones se hicieron para evitar que se desecara una balsa y luego nos dijeron que la única manera de evitarlo era declarando Parque Natural, y declarar Parque Natural significaba prohibir las tres urbanizaciones que había presentadas al Delta, tres urbanizaciones, y la ampliación de las dos existentes. Esto quería decir una urbanización en la punta del Fangar, una urbanización en la punta de la Baña, una urbanización en el Serrallo y la ampliación de las urbanizaciones de Río Mar y Eucaliptus. Entonces el Parque Natural lo suprimía todo. En pleno año 83, en plena época de la manga del Mar Menor, del turismo de costa y tal, prohibir tres urbanizaciones y la ampliación de los dos fue peligroso y todo, fue peligroso. Pero tuvimos la suerte de que el grupo que lo impulsamos lo teníamos claro, éramos un partido de independientes, nadie nos podía hacer presión desde arriba y nos mantuvimos. Lo curioso del caso es que los que entonces querían hacer las urbanizaciones ahora nos dicen, menos mal que no se hicieron.
1: Hoy en día este espacio constituye uno de los hábitats acuáticos más importantes del Mediterráneo occidental. Y aquí se pueden observar desde flamencos hasta garzas, pasando por otras aves como el martín pescador, patos colorados o charranes, entre otros.
0: Luego están las tradiciones. Hablábamos, ¿no?, que hay un pasado, ¿no?, de arrozal y un presente también. Y aquí se festeja también, ¿no?, la vida con las diferentes etapas del cultivo del arroz.
4: Correcto. Durante muchos años aquí el arroz se cultivaba a mano, evidentemente. Entonces, cuando era la época de plantar el arroz o de la cosecha, digamos, tenía que venir, pues, de la recolecta, venía gente de todo, o sea, hombres, mujeres, niños y mucha gente de Valencia y de Aragón venían aquí para segar el arroz. Entonces cambió con la mecanización y ahora ya se hace todo con máquinas, pero nosotros queremos celebrar todos los años estas fiestas para hacer como un poco de homenaje a esta gente que tan duro trabajó, y entonces se hace la fiesta de la plantada del arroz en junio y la de la recolecta, la siega, en septiembre, y se hace una demostración de cómo antiguamente se realizaban estas diferentes tareas del arrozal. Aparte de acompañarlo con un poco de fiesta, pues hay música popular. Aquí el folclore popular son las jotas, tanto bailadas como cantadas, que son muy diferentes a las de Aragón. Y bueno, se anima un poco, evidentemente, con gastronomía. Durante estas fiestas se ofrecen comida típica de aquí del Delta. También se realizan excursiones por toda la finca donde se hacen las fiestas del arroz. Bueno, es como una escenificación del Delta a principios de siglo.
1: El proceso para cultivar arroz en el delta del Ebro comienza en el mes de noviembre, cuando el terreno se empieza a aplastar. Entre mediados de abril y primeros de mayo se realiza la siembra. Desde la mitad del mes de junio, durante 30 días, el mayor desarrollo del cultivo exige un aumento en la demanda de agua que se traduce en la inundación de las plantas hasta los 20 centímetros. El cultivo está listo para la recolección en el mes de septiembre, que suele prolongarse hasta los primeros días de octubre. La producción de estos campos está avalada por la denominación de origen arroz del Delta del Ebro, aunque en algunos de ellos encontramos otras particularidades.
0: Polet, ¿dónde estamos?
3: Ahora estáis en un arrozal, quizá el único arrozal que se cultiva con fines terapéuticos y culturales del mundo occidental, y quizá también del oriental. Los arrozales se cultivan para hacer arroz o para investigar cómo hacer más arroz. Nosotros los destinamos, nuestro arrozal, a fines culturales y terapéuticos.
0: Maravilla, bueno, pues suena bien. Y eso es lo que hace usted, ¿no? Acompañar a gente y hacerle descubrir con todos los sentidos los valores que tiene el arrozal, no solo para el sostenimiento del propio delta, sino pues para alimentarnos, para hacer deporte y para ser felices.
3: Yo creo que en principio tenemos que considerar que el arroz es el alimento más importante de la humanidad y que es muy sencillo, si se sabe cómo, cultivarlo manualmente. Es muy complicado si no se sabe, pero una vez se conoce es muy sencillo. Entonces nosotros esto lo englobamos dentro de una cosa que llamamos safari ecocultural. Podemos hacer el safari ecocultural o solo la actividad tradicional esta que estoy diciendo ahora. El safari ecocultural se trata de primero conocer cómo se cultiva el arroz manualmente, la historia del delta, de una manera divertida, tener acceso a los conocimientos estos y luego llevar a la gente a un recorrido donde lo que hemos explicado aquí lo pueda ver in situ, el sistema de los canales, de las bahías. De alguna manera nos adaptamos cuando se trata de grupos a los intereses del grupo, y si la gente nos deja en sus manos, hacemos lo que nosotros creemos lo que se tiene que hacer. Es un poco lo que quieren, lo que sabemos que no falla, y un poco de prueba avanzando un poquitito más en descubrir nuevas formas de pasarlo bien desde el punto de vista de conservar los ecosistemas que tenemos. Más que conservar es saber utilizarlos cuando sea necesario. Sabemos que este mundo se va, por lo menos nosotros, yo pienso que se va de cara a una hecatombe, de que no hay petróleo para tanta necesidad, que no hay recursos de necesidad, y que en algún momento, a buenas o a malas, tendremos que cambiar. Entonces nosotros lo hacemos con una técnica de enseñar a cómo progresar de otra manera, cómo progresar adecuadamente, utilizando los sistemas manuales, prescindiendo de los gimnasios y nuestra forma física, utilizarla en conseguir lo más básico, que es la alimentación.
0: Polet, que millasker, que muchas gracias por guiarnos por aquí, que muchas gracias por haber encarnado, ¿no?, ese inconformismo y los años encima, habérselo podido premiar con esto, ¿no?, como poder liderar este espacio en el que conecta con tanta gente de una manera cultural y una manera también muy plástica, con las manos, con los pies, con el barro, y que volveremos a disfrutar de su actividad.
1: La tarde se prolonga y y el delta del Ebro ha permitido una vez más que surja la amistad. En este caso, entre Iñaki y Polet.
3: Ahora yo me gustaría a ti darte las tres espigas de la sensatez para que las guardes para cuando llegue la ocasión tener semillas de arroz para poderte cultivar tu arroz, y también te daré un diploma de turismo regenerativo. ¿Qué te lo haré? Con una pluma de ave del Delta, lo secaré con arena del Delta, que la arena del Delta tiene un contenido de oro importante que viene de unos yacimientos de oro que tenían los romanos en la cabecera del río Noguera y Pallaresa, que ha llegado aquí en forma de oro, de arena. Por suerte no saben cómo sacarlo, pero al secar la tinta con esta arena, como el oro pesa más que los demás materiales, tiene tendencia a quedarse clavado en la tinta. Tendrás un diploma hecho con un ave del Delta y además con incrustaciones de oro.
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El botánico suizo Pierre-Edmond Boissier describió en 1841 la especie Linaria salzmanni, nombrada en honor al botánico Philip Salzmann, que contribuyó al conocimiento de la flora ibérica. Gracias al material procedente de Güejar Sierra, en Granada, que Boissier analizó, se determinó que la planta era propia de sustratos arenosos, a menudo dolomíticos, rocosos, que habitaba en las provincias de Granada, Málaga y Jaén.

0: Pero en su visita a España en 1837, el científico en realidad nunca llegó a comprobar la presencia de esa especie cerca de la localidad de El Chorro, en la zona occidental de la provincia de Málaga, debido a su temor a ser asaltado por los bandoleros que se decía que existían en esa zona de la sierra. She's got everything delightful. 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Esa circunstancia ha conducido a un error que ha perdurado casi dos siglos. Ahora, científicos de las universidades de Granada y Almería han realizado un análisis exhaustivo de las poblaciones de esta especie y han observado que las plantas malagueñas de esa localidad difieren notablemente de las de Granada. Son una especie distinta.
1: La confusión se ha debido sin duda al gran parecido morfológico entre ambas especies, asunto que ha quedado resuelto al comparar la planta malagueña con la que Boissier recolectó cerca de Güéjar Sierra, una localidad cercana a la Granada capital.
0: Gabriel Blanca es investigador en la Universidad de Granada y es además uno de los autores del estudio publicado en torno al descubrimiento de la nueva especie, la Linaria becerrae. La planta ha sido nombrada en honor al botánico malagueño Manuel Becerra Parra, que ya había constatado las diferencias entre las especies del género Linaria en la provincia de Málaga y que promovió este trabajo. She's got everything delightful. 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La nueva especie no es nueva, sino que ya existía y debería estar protegida, dicen los científicos.
1: Linaria becerrae vive exclusivamente en comunidades de hierbas de ciclo corto asentadas en suelos arenosos procedentes de la descomposición de molasas, que es un sustrato muy particular, compuesto por conglomerados y arenas detríticas, y resulta que la extensión de este tipo de sustrato es muy reducida, por lo que debería formar parte del catálogo de especie protegida.
0: En la actualidad, la población original de esta especie ha desaparecido debido a la construcción de una presa y Linaria becerrae se considera ahora exclusiva del oeste de la provincia de Málaga, donde vive en zonas aledañas al paraje natural protegido del Desfiladero de los Gaitanes, muy conocido desde el punto de vista turístico.

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0: Naturcil, Feria de Ecoturismo de Castilla y León.
1: En la cordillera Cantábrica, en el borde más montañoso y más septentrional de la provincia de Palencia y de la región de Castilla y León, se encuentra Cervera de Pisuerga. Su territorio tiene una altitud media superior a los 1.000 metros y forma, junto con Guardo y Aguilar, las tres cabeceras de comarca de la montaña palentina. Las tres villas más pobladas que articulan todo el territorio en tres grandes áreas funcionales y donde se concentra la mayor parte de los servicios, la industria y el comercio. Quienes visitan la montaña palentina disponen de una amplia y cuidada oferta de servicios y actividades turísticas y también de alojamiento.
2: Cervera de Pisuerga, nuestro municipio, tiene el gran honor, un año más, una nueva edición, de acoger Naturcil, como viene siendo la costumbre, en uno de los lugares y enclaves más hermosos de toda la provincia de Palencia, de esta montaña palentina en la que nos encontramos, que es la localidad de Ruesga, cercano, ¿no?, a ese embalse, con esas vistas fabulosas al Pico Almonga, una de las principales y más distintivas cimas de nuestro municipio, de nuestra localidad, Cervera de Pisuerga, en un rodeada de esos estupendos robledales, de esos hayedos.
1: Jorge Ibáñez, alcalde de Cervera de Pisuerga.
2: Y además, ser localidad anfitriona también nos brinda la oportunidad de dar a conocer las bondades de nuestro territorio a todos aquellos que nos visitan. Desde luego, ya el mero hecho de que Naturcil haya nacido aquí, de que Naturcil se celebre aquí año tras año, pues ya es un gran escaparate para nosotros, ¿no? Para demostrar las potencias de nuestro territorio como turismo de naturaleza, la potencia de nuestro territorio como un turismo familiar, la importancia de nuestro territorio también en un turismo cultural ligado al arte románico de nuestra comarca. Yo creo que todas esas cuestiones, todo aquel que nos visita en estos días, pues va a tener opción de conocerlas, de verlas y de disfrutarlas.
1: Las calles de Cervera de Pisuerga revelan las variadas influencias que ha conocido la localidad. La Plaza Mayor, con sus soportales y sus columnas de piedra, se ajusta al modelo tradicional castellano, mientras otras muchas construcciones recuerdan que estamos en terreno cantábrico y montañés. Abundan en su callejero casas blasonadas, entre las que destaca la Casa de los Leones, con dos impresionantes escudos en su fachada. También son construcciones de abolengo el Palacio de los Gil, empleado como Casa de Cultura, y la Bolera Municipal, antiguo caserón del siglo XVI, que conserva elementos de su construcción original.
2: Nuestro stand, por supuesto, también acoge, ¿no?, otra de los distintivos de nuestro municipio, que es ese patrimonio cultural, definido siempre a través del arte románico, que es lo que vamos a contar en prácticamente todas las localidades de nuestro municipio, destacando Pelazancas de Ojeda, ¿no?, con su estupenda iglesia parroquial y su ermita de San Pelayo, el propio Cubillo de Ojeda, que está colindante a él. Tenemos también una hermosa iglesia románica en la localidad de Rueda, tenemos también otra en la localidad de Quintanaluengos, un estupendo ejemplo de románico montañés en la iglesia de San Felices de Castillería, también en esa ermita que hay en ese pueblo con pinturas murales. Contamos prácticamente en cada localidad con algún distintivo y también contamos dentro de ese patrimonio cultural de nuestro municipio con la iglesia de Santa María del Castillo, aquí en Cervera de Pisuerga, una joya del arte gótico en la montaña. Y también, por supuesto, y uno de los grandes distintivos de nuestro territorio, es el eremitorio rupestre de San Vicente, radicado aquí en Cervera, datado por lo menos del siglo VIII, o sea, en los primeros días de la Reconquista, ¿no?, donde sus primeros eremitas se permitían ir bajando en aquel territorio que llamaban Foramontano, ¿no? Entonces, bueno, yo creo que tenemos esa otra pieza clave, además acompañada de una estupenda variedad de museos, que permite también disfrutar de ese turismo cultural tan importante y tan relevante.

0: Bueno, yo creo que dentro de las opciones que representa nuestro o tiene nuestro municipio, pues la principal, desde luego, es el turismo de naturaleza, ¿no? En los propios días que se celebra la Feria de Naturcil, contamos con una estupenda berrea que pueden disfrutar la gente a través de los diferentes miradores habilitados para ello y, sobre todo, las empresas de turismo activo radicadas en la comarca. Después también contamos, ¿no?, con unos estupendos bosques, con unos excepcionales hayedos. Aquí en la misma comarca, muy cerquita del propio pueblo de Ruesga, contamos, ¿no?, con la tejeda de Tosande, que es sin duda ese bosque milenario, pues es uno de los puntos fuertes de nuestra cordillera cantábrica. Contamos también, por supuesto, con diferentes rutas que atraviesan nuestro territorio. Contamos con esa estupenda senda del oso, con esta propia ruta de la tejeda de Tosande, con la ruta del roblón de Estalaya, un ejemplar inmenso, ¿no?, de roble. Contamos también con la ruta del bosque fósil de Verdeña. Contamos con el roblón de Reruela también. Contamos con un estupendo camino que atraviesa el Valle de Pineda, habilitado con diferentes chozos que permiten la pernoctación en él y nos permiten también el acceso a los grandes lagos glaciares de nuestro territorio. Contamos con importantes cimas, ¿no?, como puede ser el Pico Curavacas, puede ser la cima del Pico Ledna, puede ser Peña Carazo, podemos tener Peña Redonda y otras importantes cimas dentro del territorio. O sea que yo creo que al final oferta un turismo muy completo. Todo además salvaguardado, ¿no?, bajo ese estupendo especie paraguas que tenemos, que es el oso pardo cantábrico, siendo esta una de las últimas comarcas en conservarse esta estupenda especie. Así que bueno, yo creo que hay infinidad de opciones de disfrutar de nuestra montaña palentina y, sobre todo, ya digo, de este patrimonio natural que caracteriza nuestro territorio.
1: Más información, cerveradepisuerga.es.
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0: Hola amigos del Viajero Accidental en Radio Viajera. Hoy vamos a cruzar el charco. Vamos a irnos al otro lado del Océano Atlántico para recorrer una ciudad singular. Nos vamos al corazón del inmenso estado norteamericano de Texas. Allí está Dallas y la cercana población vaquera de Fort Worth, por las que nos va a guiar Eva Calvo. Eva ya ha colaborado con elviajeroaccidental.com con dos artículos, uno sobre Sydney y otro precisamente sobre Dallas. A Eva le van los viajes transoceánicos.
1: Así es, José. Eva es una viajera empedernida y con su amiga Isabel, que reside en la ciudad tejana, nos van a hablar de cuernilargos, rodeos, presidentes asesinados y muchas cosas más. Y José Juan Picos, en su sección Turistas con Puñetas, nos va a ilustrar sobre lo que pensaban los visitantes europeos en la España del siglo XIX de las mujeres españolas. Un episodio muy interesante. Pero vámonos ya al estado de la estrella solitaria, a Texas, a Dallas con Eva Calvo.

0: Hola, oyentes del Viajero Accidental en Radio Viajera. Estamos hoy con Isabel y con Eva, que nos van a llevar a dar un paseo por Dallas y por Fort Worth. ¿Qué tal? ¿Cómo estamos?
1: Hola, buenas. Muy bien, ¿cómo estamos? Bien,
0: ¿tal?
1: Aquí.
0: Bueno, pues, pues de hecho es resumir en unas... en un poco de entrevista, pues 5 días en, por Dallas y por Fort Worth. Entonces, vosotras lo recorristeis un poco siguiendo las diferentes zonas que hay en la ciudad, ¿no? Entonces, ¿cómo os parece que empecemos? ¿Por dónde creéis que deberíamos empezar?
1: Eso es, empezamos un poco por el norte de Dallas quizá y seguir yendo un poco hacia abajo hasta que lleguemos luego a Fort Worth.
0: Vale, fenomenal. Pues ¿cómo empezamos? ¿Qué sería?

0: hay ningún término medio, ¿no?
1: No. Todo grande.
0: Muy bien. ¿Y por dónde os quedabais cuando estabais allí? ¿En qué parte de Dallas?
1: Bueno, ella vive allí, no sé.
2: Vivo como un poco más arriba de Uptown. Lo que sería como a 3 millas del centro.
0: Sí, sí, porque nos hemos saltado la introducción.
1: Sí.
0: Sería lo primero, ¿no? Antes de meternos a visitar Dallas, lo primero sería por qué estabais allí. La una y la otra, contadnos un poco de por qué estabais en Dallas.
2: Bueno, yo llevo allí ya 4 años trabajando de maestra y Eva, que somos amigas del colegio de siempre, pues vino de visita.
1: Ya por fin, después de 4 años, fui a verla. Pero sí, o sea, ha estado muy bien y creo que está muy bien porque el estar allí viviendo el tiempo que ha estado ella y demás, pues organiza muy bien qué es lo que tienes que ver, no pierdes tiempo en cosas que a lo mejor si vas de nuevas...
2: Sí, mi madre vino el primer año y no sabía dónde llevarla todavía.
1: Ahora ya es experta en hacer visitas.
0: Muy bien, perfecto. Bueno, pues vamos a intentar volver al recorrido. Vamos a intentar volver al recorrido, que estábamos empezando por el norte de la ciudad de Dallas, ¿no? Primero vamos a Dallas.
2: Sí, quizá primero nos encontramos con el lago del White Rock Lake, que es un lago bastante grande y allí sobre todo se va cuando hace bueno, a hacer un picnic, a pasar el día con la familia o con la bicicleta. Uh-huh. Y quizá un poco como el Retiro, pero con un lago a lo grande en medio.
0: La parte así más residencial de,
2: sí,
0: de Dallas, ¿no? Muy bien. ¿Y a partir de ahí hacia dónde nos dirigiríamos?
2: Hacia Uptown, que uh-huh. Ahí lo que hicimos fue coger un tranvía que recorre toda la zona. Y es como, digamos, la zona en la que se puede andar, donde te vas a poder encontrar gente en la calle. Es todo peatonal, hay alguna tienda, restaurantes, bares.
0: Porque no ves gente por la calle normalmente.
2: De normal nada.
1: De normal, de hecho, ella me contó que cuando la fueron a visitar sus tíos, pues decidieron ir andando de un barrio a otro, incluso un coche les paró en plan a ver si les había pasado algo peor que se iban andando.
2: Sí, tenían algún problema o...
1: O sea que lo de andar no se estila mucho
0: estila,
1: allí.
0: ¿No? ¿Y qué se puede encontrar por el Uptown? ¿Qué es lo que hay así interesante?
2: Es más zona de, pues eso, de para ir a tomar algo o de tiendas. Pero...
1: Sí, hay tiendas así como, pues desde las típicas marcas en plan American Eagle y demás, a tiendas pues que hay, aquí no son conocidas, pero bueno, que allí sí que hay un poco en todas las ciudades. No son grandes marcas, a lo mejor internacionales, pero sí bastante conocidas allí, pero que siguen teniendo tiendas pequeñas, no son en plan megastore. Mira, eso no es grande allí.
2: Sí, justo esa parte.
0: Muy bien. O sea, que esa es la parte, digamos, de tiendas, ¿no? Que se puede visitar.
2: Si seguimos para abajo, entonces llegaríamos a Downtown, que ya sí que sería la zona financiera. Y en la primera parte de ahí estaría el estadio de baloncesto y de hockey, uh-huh. Que allí fuimos uno de los días a ver un partido de los Mavericks.
1: Bueno, y luego fuimos a ver también uno de hockey.
2: Los últimos días, ¿verdad?
1: Sí,
2: ¿verdad?
1: A ver, eso está genial, la verdad. A mí me sorprendió un montón porque, aunque te guste más o menos el deporte que vas a ver, me pareció impresionante el espectáculo. O sea, para mí el deporte es la excusa para formar un espectáculo. Uh-huh. Entonces, aunque no te guste el deporte, vas a pasar un buen rato porque aprovechan cada segundo que para el partido para hacer algo con las cámaras o lanzar camisetas o regalar comida o hacer concursos
2: o algo.
1: O sea que la verdad es que está muy guay.
0: Es para pasarlo bien un rato,
1: sí.
0: No solamente para ver el
1: no baloncesto. No solo para ver el baloncesto o el hockey.
0: O para ver el hockey, que ya tiene gracia ver hockey.
1: Sí, Dallas, no, también. ¿No? Pero... A mí me sorprendió que, en plan, siempre se dice que ahí que se pegan mucho en el hockey. Y es que yo creo que la gente va a ver eso, a que se peguen, porque cuando parecía que se enzarzaban un poco, la gente como que ahí animaba a ver si se pegaban.
2: Y que luego en los deportes allí casi todos son más parados, como eso, espectáculo, y este es el que es quizá más seguido, ¿no? Que,
1: sí,
2: que
1: claro,
2: hay más emoción.
0: Claro, es cierto. Muy bien, pues ese sería el American Airlines Center, ¿no?
1: Sí.
0: Muy bien. Y aparte de ir al baloncesto, ¿qué más?
2: Hay una parte de este barrio que es Deep Ellum, que uh-huh. Es más una zona un poco más alternativa para salir. Uh-huh. Igual tiene así muchos bares, algunos con sus terracitas. Y tiene...
1: O sea, tiene mucho ambiente por la noche, sí.
2: Como esas heladerías,
1: Sí, tiene pues heladerías de estas que hacen helados así como Thais, no sé qué, de rollitos, que te los tienden todo y luego como lo enrollan como, no sé, así como en una espiral cilíndrica y te ponen ahí súper nata, decoración de galletitas, no sé qué, todo muy perfecto para subir la foto en Instagram. Sí. Y yo qué sé, había también otra heladería de niñas... De todo, con cosas de unicornios, tarta de unicornios, helado de unicornio, no sé, todo. Las niñas iban vestidas de unicornios a la heladería, era muy gracioso. Y en general, muy guay por eso, porque había, bueno, ambientes en. Había hamburgueserías, sitio de perritos.
0: ¿Había sitios específicos? O sea, ¿algún sitio que recomendarais
2: sí,
0: particularmente?
2: Al Languedoc, que fuimos a por un perrito, también hay hamburguesas. Y enfrente también hay otro de hamburguesas y una un sitio que hacen cervezas propias de la zona, que está bastante bien.
0: Ah, muy bien.
1: Sí, a mí me gustó, está muy chulo. Se nota eso, que es como así, más joven, más alternativo. No sé, está muy guay. A mí me gustó bastante.
0: Muy bien.
1: Luego también en el downtown está la calle esa que tiene el ojo, que no sé cómo se llama.
2: Ese está en Uptown, ¿verdad? Ah, que no lo hemos saltado, los toros y el ojo que vimos.
0: Eso se puede ver en el Uptown, ¿no?
2: Sí. En Uptown, sí.
0: Porque claro, ahí están, ahí es donde están las estatuas de los Longhorns, ¿no?
1: Sí, que la verdad es que
2: me he venido yo arriba. No, downtown, lo has dicho tú bien. Lo has dicho tú bien.
1: Al final solo estuve 5 días, pero me enteré.
2: Sí.
1: No, pues lo de los toros, la verdad, bueno, sí, luego lo ves en la realidad también, pero las estatuas te ayudan a hacerte una idea del tamaño que eso tiene, porque son gigantes, la verdad. Sí. También está ahí donde, muy cerquita de los toros.
2: Donde mataron a Kennedy.
1: Sí, donde mataron. Que ahí hasta una cruz en la carretera, en plan, aquí fue donde estaba cuando dispararon.
0: Ahí marcan donde fue.
2: Y ahora el edificio desde donde dispararon es un museo. Y entonces está abierta, puedes ver desde abajo la ventana desde donde dispararon
0: a Kennedy.
2: Y las cruces abajo.
0: Bueno.
1: Y además abajo por la zona te venden, hay un montón de gente que te vende el periódico del día siguiente de cuando
0: ¿Ah, sí?
1: Sí. En plan como que lo reeditan o yo qué sé, y en plan el periódico del día que mataron a Kennedy.
0: Bueno. Y eso todo en downtown. ¿Y qué más podemos ver en downtown o ya nos movemos hacia algún otro sitio?
2: No, todavía ahí podríamos subir a la terraza del Hotel Canvas, que yo creo que es la vista de Dallas que más me ha gustado, porque puedes ver todo el skyline, sobre todo si ves el atardecer, las luces de noche, es bastante bonito.
0: Ajá.
2: O sea, es una terracita con la piscina, que incluso por el día cuando hace bueno puedes bañarte también. Y se ve todos los edificios. 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
3: 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Estamos en el Viajero Accidental, en Radio Viajera, recorriendo Dallas y Fort Worth con Eva y su amiga Isabel. Volvemos con ellas en un segundo.

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1: Pues ¿es una típica ciudad americana con mucho rascacielos o...?
2: No es de las que tiene más, pero sí que tienen el downtown justo en la zona de... pues más de negocios y demás, que sí que tiene...
3: A mí arquitectónicamente me gustó bastante el skyline porque me parece que es muy, o sea, está muy proporcionado. Tiene edificios altos, no una gran mayoría, pero sobre todo es que te permite, el skyline te permite ver prácticamente todos los edificios y cada edificio tiene una morfología diferente. Hay uno más triangular, otro más que acaba en una antena, hay otro cuadrado, y cada uno además lo iluminan de una forma diferente. Entonces creo que está bastante cuidado lo que es el skyline, proporcionado de todos los estilos y para lo que hay, para la cantidad que hay, creo que está muy bien. A mí me sorprendió porque, no sé, siempre pensás en el skyline de Nueva York o de ciudades así, ¿no? Pero este me parecía muy chulo.
2: Como el que más representa a Dallas es el que es verde, que puede ser, o sea, depende del partido que haya, si es de baloncesto suele ser azul, si es de hockey suele ser verde. Cuando ha habido algún atentado, incluso en Europa o demás, han cambiado
1: cambian también los colores,
2: sí, lo ponen,
1: ¿no?
2: Con la bandera de los sitios, y no sé, es como el más representativo de allí cuando...
1: Porque arquitectónicamente, bueno, tú, Eva, hablabas arquitectónicamente, pero hay una razón, ¿no?, por la que hablas tú de la arquitectura.
3: Sí, bueno, porque
1: de los...
3: es lo que yo sé. Es lo mío, ¿no? En plan, yo estudié arquitectura técnica y siempre me gusta, las ciudades siempre hay monumentos, hay historia que ver. Ajá. Pero también me parece muy interesante la morfología, cómo se desarrolla una ciudad. Nosotros aquí en Europa estamos acostumbrados más a ciudades que se han desarrollado al lado de un núcleo antiguo que tiene pues una morfología medieval o derivada de medieval, y sin embargo estas ciudades americanas son más ciudades que se han, o establecimientos que se han hecho desde un principio pensando en ese planeamiento. Obviamente son, pues eso, como, bueno, como dicen en Sudamérica, son cuadras, en plan manzanas más cuadradas, calles más grandes, están las zonas delimitadas. Esto va a ser la zona de negocios, aquí van a ir edificios más grandes, aunque en su origen no fuesen rascacielos como lo que conocemos hoy en día, pero sí que eran rascacielos de la época. Claro. Entonces está bastante proporcionado, la verdad.
1: Y en Dallas, de hecho, hay además una presencia española de arquitectura, ¿no? Porque hay
3: sí,
1: un puente...
3: está el puente de Calatrava. Sí. Que bueno, no sé, a mí personalmente me parece que se parece a la mayoría de los puentes que hace.
1: De Calatrava, ¿no?
3: Sí, o sea, no hace falta que te digan que es suyo para saberlo, porque es muy particular, ¿no? Lleva su nombre aún sin escribirlo. Y es también una vista muy guay ver el atardecer cruzando el puente.
2: El puente.
3: Sí. Bueno, sí que decir que el otro lado del puente, o sea, desde donde deberías empezar a cruzar cerca, no hay que perderse mucho porque creo que no es una zona muy buena, ¿no?
2: No. O sea, solo para visitar.
3: Solo para aparcar el coche y cruzar el puente, pero esa zona no se visita.
1: ¿Es una ciudad tranquila, Dallas, en cuanto a
2: por lo general,
1: poder pasear sin problemas y demás?
2: Bueno, pasear, como no suele haber nadie por la calle.
1: Pasear no,
2: pero sí, puedes ir tranquilamente y la verdad es que yo no he visto nunca ningún problema. Hay zonas concretas que compañeros viven allí o trabajan allí, que sí que hay más jaleo, lo típico que escuchar de las armas y tienen que hacer encierros en el colegio y demás, pero por lo general en la parte norte no hay nada.
1: Muy bien, y ya que hemos hablado de arquitectura de Dallas, hemos hablado de la zona de copas o de comida más así, más informal, a partir de ahí, ¿qué más?
2: Pues mira, pasado,
1: pasado
2: el puente justo hay un español que está bien de comida, pero el puente une justo lo que sería ya el centro de Dallas con el barrio de Bishop Art, y es un poco lo que decíamos de Dipelum, más alternativo quizás, también se puede andar por la calle. Y ahí sí que destacábamos también ahí hay más como cafeterías, heladerías.
3: Sí, es como...
2: sitio para desayunar.
3: Claro, yo creo que Deep Ellum es más para ya tarde noche, y este barrio es un más barrio de plan de mañana, de fin de semana.
1: Sí.
3: Plan, pues tiendas, incluso tiendas que pues como un poco boutique, de antigüedades, sí, ¿no? Sí, como un poco de antigüedades también, o cosas artesanía y demás. Y pues no sé, mucho a gente que ha pintado su propio mural o que ha decorado así su casita, uh-huh. también.
2: Sí, de colorines, hay casitas.
3: O pizarra
2: así.
3: Para poder pintar en el suelo y hacer tu propio dibujo.
1: Y que hay muchos, que hay café, tiendas
3: mucho cafetería,
1: de
3: mucho
1: arte.
3: Brunch.
2: Y sobre todo hay una cafetería que es de españoles, el de Wild Detective, que está bastante bien también. Tiene como, cuando entras en realidad es como una biblioteca, pero es un café. Ajá. Y la gente va allí, pues bueno, a coger a lo mejor un libro a leer o simplemente a estudiar, vamos, tranquilamente. Ajá. Y luego hacen espectáculos fuera, pueden hacer a lo mejor, llaman a lo mejor a algún autor y cuenta cosas sobre su libro y hacen debates, pero igual hacen eso que una exposición de flamenco. O sea que es bastante curioso.
1: Muy bien, pues hombre, es que no hay nada como hablar con alguien que vive allí para que nos cuente lo que es pasear por una ciudad. O sea que ya en su día nos contó Eva lo que era vivir en Sydney. O sea que sí, Eva está repitiendo. Y nos vamos a Fort Worth,
2: sí.
1: ¿os parece? ¿Qué tiene de particular?
3: A mí me encantó, personalmente me pareció genial porque al menos la idea preconcebida que tenemos aquí de Texas es como,
2: es ¡buah,
3: rancho, toros, cowboys!, ¿no? Era lo que pensábamos antes de que Isabel se fuese allá a vivir, en plan, ¡buah, va a haber un montón de ranchos y de gente en caballo! Y hombre, en Dallas no, porque Dallas es una ciudad normal, como otras ciudades modernas, ¿no?, occidentales. Pero Fort Worth sí que ha conservado esa esencia de ciudad del oeste, al menos la parte esta.
2: Sí, porque tiene su downtown y su zona como una ciudad normal, pero luego tiene una calle que sigue manteniendo. Y al principio decía, esto es para el turista, pero cuando vas ves que no, que es que hay gente que sigue todavía viviendo
1: que es así,
2: ¿no? Y que sí,
1: que
2: sí.
1: Es así.
2: Entonces es muy curioso.
1: Porque es todo el mundo, o sea, todo el entorno ganadero, ¿no? De lo que era Texas, el Texas ganadero.
3: O sea, yo igual, te dabas cuenta que no es que la gente fuese así porque estaba trabajando, ¿no? Es que iba vestida con sus botas de cowboy porque iba así todos los días y con el sombrero. O sea, que no era una cosa excepcional para eso, para que la gente se haga fotos. No sé, muy muy curioso, lo típico, los como en las películas del oeste que tienen un porchecito y luego sobresale
2: la puerta de madera, sí,
3: la puerta de madera del típico salón del oeste... Un hotel también como de la época, con los muebles de la época, no sé si las habitaciones, espero que sean más confortables que en la época, ¿no? Pero la decoración sí que la mantienen. Además, la han sabido a lo mejor mezclar un poco pues con los bares estos de neón también muy típicos americanos
1: sí.
3: Y para bailar
1: sí.
3: country, pero no sé, es como súper auténtico, ¿no? Como estar dentro de una película. A mí me gustó mucho, la verdad.
1: Claro, se notará la mezcla de, ¿no? Porque Texas fue española, luego fue mexicana, luego, bueno, fue república independiente, ¿no? Porque
3: sí.
1: Texas fue un país y ahora, pues, Estados Unidos.
3: Yo creo que sí, que se nota, ahí es como todo, sí, todo lo que han sido, ¿no?
1: Uh-huh.
3: Y al fin y al cabo, pues, es un poco, como es su peculiaridad, pues es lo que más se ha exportado, quizá, ¿no? Lo que conocen fuera. Pero sí, ahí se pueden ver también los Longhorns.
2: Sí, que salen eso.
3: Salen
2: a las 12 y a las 4 todos los
3: sí,
2: días.
3: Sí, como hemos dicho antes, son enormes, pero son súper mansos. O sea, no es el toro al que estamos acostumbrados aquí en España, que dices, uy, no me vea, que. Allí no, allí lo sacan a pasear y no ponen ni una valla. No hay ni valla.
1: Son más como vacas, ¿no?
3: Sí, son más vacas con los cuernos muy grandes.
2: De hecho, como están cerca, porque allí también está el edificio de los rodeos. Y como pasan por el edificio, en un principio pensaba que eran esos mismos los que usaban para el rodeo. Y no, los del rodeo es que los tienen preparados para que salten así. Pero si no, de normal son muy mansos y no...
1: ¿El rodeo es turístico o es el de competición? Porque en la tele vemos a veces las competiciones estas de rodeo.
2: Todos los viernes y sábados lo hacen turístico. Y cuando es época de competición, sí que, de hecho, te venden las entradas poniéndote pues, el campeonato de... Y entonces te...
1: Uh-huh.
2: O sea, que lo hacen de las dos cosas allí. Es más conocido, creo, el de San Antonio, sí que hace más competiciones que el de Fort Worth. Sí.
1: Vale. Y bueno, pues la verdad es que hemos hecho el recorrido entero. No han sido 5 días, pero lo hemos recorrido bastante bien y muy bien contado. Entonces, lo que os íbamos a preguntar es, si tuvierais que recomendar 3 cosas de Dallas y Fort Worth, ¿qué es lo que recomendaríais?
2: De Fort Worth, la calle está, el Stockyards, uh-huh, seguro, y a lo mejor la comida ahí, que son las costillas típicas, uh-huh, ahí justo está enfrente de lo del rodeo. Y
3: que son de vaca, que a mí me sorprendió porque estamos acostumbrados aquí a comer costilla de cerdo. Uh-huh. Y es, aparte del tamaño, que obviamente es diferente, también el sabor, pues claro, es ternera, es claro, diferente. A mí me gustó mucho Fort Worth. Uh-huh. Me gustó mucho el estadio, o sea, ir a ver una competición deportiva y el ambiente por la noche. También, por ejemplo, me gustó mucho que fuimos a comer mucha comida mexicana, por obviamente la cercanía. Pues una vez, uno de los días, comimos tacos al lado y entramos al estadio. Y eso fue como muy guay.
2: Yo me quedo con la vista del hotel, quizá la de arriba. Como vista de Dallas, la que más me gusta.
1: Muy bien. Pues nada, nos lo hemos pasado muy bien recorriendo Dallas con vosotras y Fort Worth. Y deseando que, a ver cuál es la siguiente a la que sí, nos lleváis y que podamos recorrer con vosotras, con el viajero accidental.
3: Encantadas, a ver si es verdad que podemos recorrer otro.
1: Pues muy bien, pues nada, muchas gracias y hasta la siguiente.
3: Hasta luego.

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2: No, perdona, José Manuel Leclerc.
3: Hola de nuevo.
2: Tenía yo aquí en el tintero, sí. Hice, un día una visita guiada a Urgul contigo y algún otro buen amigo, y ni yo mismo me podía imaginar todo lo que se puede llegar a desconocer de Urgul, más o menos. Pues tenemos controladas unas cuantas cosas, pero de 20 que nos enseñaste, yo la mitad desconocía. Con lo cual se me hizo mucho más agradable la visita.
3: Te agradezco mucho las palabras.
2: ¿Cuáles son esos sitios que más o menos no controlamos?
3: Bueno, yo Urgul, tengo un punto en Urgul que es el ahí está mi corazón. Tengo dicho ahí, aunque no sea políticamente correcto, que si me queman cuando me muera, mis cenizas las echen por ahí, aunque no esté permitido, que es el cementerio de los ingleses. El cementerio de los ingleses es el lugar más romántico que hay en San Sebastián y tal vez en la península ibérica desde mi punto de vista. Es un lugar que está pues con la vegetación semi-abandonada, pero le da un encanto especial, el frescor, el musgo, el estar ahí frente al mar, y le da un, y sobre todo por las historias que guarda, porque son unas tumbas de 1838-37, y en cada tumba de esas hay una historia escondida. Y yo, que he hecho un estudio bastante profundo sobre todos los protagonistas que están ahí metidos, nos encontramos con gente joven, gente romántica, gente idealista, gente muy liberal, gente que ahora mismo tendría muchos problemas políticos, incluso con las libertades que tenemos ahora, ellos eran la vanguardia incluso de su momento, y dieron su vida por sus ideales, eran auténticos héroes. Lucharon contra los carlistas, siento que moleste igual todo el sector carlista, que hay mucho en esta provincia, pero San Sebastián siempre fue una ciudad liberal, una ciudad progresista, una ciudad abierta a todas las ideas nuevas de Europa. Y Urgul tiene en el cementerio de los ingleses el máximo exponente de esa corriente histórica.
2: No solo hay soldados y generales de las guerras carlistas, ¿no? ¿O solo de las guerras?
3: Hay una equivocación muy, muy, muy común. Incluso muchos historiadores siempre están metiendo la pata en ese aspecto. Y aprovecho este micrófono para decirlo bien alto y claro. En Urgul, en el cementerio de los ingleses, no hay enterrado ningún soldado de la guerra de independencia. Todos son de la guerra carlista.
2: ¿De la guerra o de las?
3: De la primera guerra carlista. Uh-huh. Solamente de la primera guerra carlista. Todos son militares británicos, menos un soldado, un mariscal de campo español, Gurrea, natural de Navarra, y una señora, la mujer, y un bebé de 22 meses, mujer e hija del cirujano jefe de hospitales de la Legión Auxiliar Británica. Esos son los únicos civiles que hay. Todo el resto son oficiales británicos, voluntarios, que vinieron aquí a salvar San Sebastián del asedio carlista. Uh-huh. Repito, no hay nadie más enterrado de la primera guerra, de la guerra de independencia española.
2: Pero hay restos de una escultura que se llegó a poner en la
3: guerra. Ahí viene el problema. Eso fue cuando el gobernador militar de Guipúzcoa, en la década de los 20, aprovechando el desmembramiento del monumento al centenario de Alderdieder, una de las partes pensó en situarla en el cementerio de los ingleses. Esa escena pertenece al 31 de agosto de 1813 y se hizo una ceremonia impresionante. Asistió el príncipe de Asturias, asistió la reina Victoria Eugenia, asistió la reina María Cristina, vino un buque de guerra británico, vino un crucero español de guerra, hubo desfiles militares. Bueno, fue algo de alta alcurnia de todos los países europeos. Y uno de los discursos de Charles Sommer, de la Universidad de Oxford, uno de los máximos historiadores del siglo XX, hizo hincapié en que los donostiarras habíamos sabido perdonar lo que ocurrió aquí en 1813, cuando en ese cementerio no hay absolutamente nada de ese periodo histórico. Todo es posterior de la década de los 30 de la Primera Guerra Carlista. Repito, todo lo que hay ahí es posterior. Ese monumento es posterior anterior a los acontecimientos que estoy diciendo. No tiene nada que ver, fue una cosa casual que se pusiera ahí. Uh-huh.
2: En la parte de arriba hay un arco que tiene también su aquel, que también me llevé una sorpresa. Porque
3: la orca.
2: Sí, le llaman la orca, pero no es una orca, claro.
3: No, no es una orca, no es una orca. Es el arco que sostenía una campana, que originalmente se pensaba que era una campana asiática, con forma típica campana filipina. Podía ser algo que trajo aquí la compañía guipuzcoana que andaba por todos los mares del mundo. Pero bueno, es una campana que tiene una historia muy curiosa, porque esa campana era la que avisaba a los donostiarras que venía un pepino lanzado por los carlistas desde la batería de Arratzain. Entonces, el que estaba ahí...
2: Arratzain, perdona, es el monte, que llamamos Fuji Donostiarra.
3: Fuji Donostiarra.
2: Visto desde... vamos a situarnos, por ejemplo, en el náutico, pues tiene una forma cónica...
3: Sí, parece un volcán. Sí,
2: desde ahí.
3: Desde ahí lo lanzaban. Daba tiempo a que el vigía, al que la apodaban el Paletas...
2: No me acordaba de...
3: De esa anécdota. Uh-huh. Apodaban el Paletas, daba tiempo a que viera la detonación, tocara la campana... y todos los donostiarras corrieran hacia los portales que tenían obligación de mantener abiertos para protegerse del pepino que caía.
2: ¿Pero cuánto tiempo tardaba en llegar?
3: Pues unos segundillos tardaría, porque si les daba tiempo a todo eso, yo no, afortunadamente no he experimentado esa sensación.
2: Pero sé que
3: sería. Pero les daba tiempo.
2: ¿4 o 5 segundos? Pues tampoco
3: sería,
2: ¿no?
3: Sería. Joder, las famosas tutorras y todo eso que llamaban.
2: Para cuando oigo la campana no me da tiempo a dar los pasos, pero bueno.
3: Algunos estamos mayores también para correr, igual nos pillaba. Bueno, pero que es que hablamos de bombardeo, y fíjate, la parte vieja, que era todo San Sebastián, como quien dice, en esa época, y fíjate que cayeron más de casi 3.000 proyectiles sobre la parte vieja, que ya está bien, ¿eh? Uno que acabó con nuestro venerable Bilinch.
2: A Javier García Pitu conoces.
3: Lo conozco bastante bien.
2: Bien, ¿hay alguna idea de hacer en Urgul, pues como escenificaciones de soldados de época?
3: Hombre, todo esto que me estás hablando ya viene un poquito en todo el tema de los recreacionistas del 31 de agosto y todo eso.
2: Pero sería bonito, ¿no?
3: Sería algo precioso y es un valor a estudiar en el ayuntamiento. Que apoye estas iniciativas.
2: Sí, que el turista vaya paseando y se encuentre pues con una pareja de soldados.
3: El turista
2: alucina.
3: El turista alucina cuando ve a los soldados con los pífanos, los tambores, que es un espectáculo increíble. Son recreacionistas, es decir, están buscando la perfección en el uniforme, la perfección en el armamento, para que sea una recreación exacta de lo que se vivió. Uh-huh. Hay que tener en cuenta una cosa. Yo como amante del recreacionismo, eso no es ser amante del militarismo. Nosotros con el recreacionismo nuestro, el 31 de agosto, queremos reivindicar también muchas cosas, y entre ellas no queremos dejar nunca en el tintero lo que ocurrió en nuestra ciudad. Es decir, es una forma que nos gusta hacerla, pero para reivindicar que no se quede en el olvido lo que sufrieron los donostiarras en esas épocas. Uh-huh. Fue una auténtica salvajada.
2: Sí.
3: San Sebastián en 1813 sufrió el asedio, el saqueo, la violación, el robo mayor que ocurrió en toda la península, dejando pequeño Badajoz incluso y Ciudad Rodrigo. Es increíble que un ejército aliado, un ejército que nos estaba defendiendo, llegase a San Sebastián y se portase con la ciudad como si fuéramos enemigos.
2: Hay una obra que conocerás de Toti Martínez de Lecea, La Brecha, que cortita además, que bueno, recomiendo leer. Me daría para 60 programas contigo y me estoy dejando lo de la sombrerería, pero bueno, me lo aparcas para otro día si no te importa.
3: Lo dejamos en el tintero.
2: Se me acumula el tiempo, que es lo que suele suceder, que es bueno que suceda esto, pero me está dando muchísima pena dejarme tantas cosas por ahí. Gracias, Jesús Mari.
3: Un placer.
2: José Mari.
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0: pues lo primero es que te presentes y que nos digas tu nombre.
1: Bueno, mi nombre es Lesbia Tunay, vengo de la ciudad de Panamá, provincia de Darién, comarca en Veragua, UNAM. Ahorita mismo venimos presentando, o por decirlo así, venimos representando lo que es la comarca en Veragua, UNAM, en donde nuestra cultura se basa mucho en lo tradicional, en lo ancestral, presentando también lo que hacemos, que es las artesanías, algunas collares con chaquiras y con nuestra pintura corporal, que es basado en la flora y en la fauna.
0: ¿Y por qué debemos ir a visitar Panamá y sobre todo la comarca?
1: Deberían de visitar a Panamá, ya que tiene todo. Puedes ver los dos océanos en el volcán Barú, puedes ver el atardecer en un océano, luego en el otro, en el atardecer. Puedes visitar las comarcas, en donde nosotros los Emberá obviamente lo vamos a recibir con un fuerte abrazo, de mucha humildad también, en donde le podemos presentar nuestras danzas, decir cuentos de nuestros ancestros, demostrarles también cómo se hacen las pinturas corporales.

0: La fauna de los fondos marinos del océano suele ser poco conocida por la dificultad de tomar muestras a grandes profundidades. Un equipo de investigación de la Estación de Biología Marina de La Graña, en Galicia, ha emprendido 4 expediciones oceanográficas en las aguas del noroeste peninsular que han permitido hallar varias especies nuevas a 1000 metros de profundidad. Las 2 son especies ciegas y de pequeño tamaño, de unos pocos milímetros.
1: Al margen de la descripción de la propia especie, que no se conocía antes, esto mejora nuestro conocimiento de la fauna bentónica en los medios de profundidad, igual que se mejora el conocimiento de la fauna bentónica en las zonas costeras cuando se encuentran nuevas especies o nuevas citas en zonas que antes no se conocían. ¿Por qué es importante conocer la fauna que hay en cada medio y en cada tipo de fondo para poder gestionar y realizar los planes ambientales acordes a esa fauna? Si no conocemos lo que hay en cada fondo, en cada medio que queremos hacer una gestión ambiental adecuada, difícilmente podremos hacerla.
0: Lo explica Ramiro Tato, es investigador de la Universidad de Santiago de Compostela, que lidera el estudio que da a conocer las 2 nuevas especies. Los fondos de grandes profundidades marinas no son zonas sin vida, sino que alojan ricas comunidades animales que se alimentan de la materia orgánica que se va depositando desde la columna de agua. Pero para los científicos es muy complicado explicar su comportamiento por la dificultad de la observación in situ de estos animales, si se sabe cómo son.
1: Yo creo que las adaptaciones más habituales a entornos de grandes profundidades, de 1000, de 2000 metros o más, quizá, es en primer lugar la reducción del tamaño, una reducción importante para hacer frente a la presión, a la gigantesca presión a la que están sometidos a estas profundidades. Y después, en segundo lugar, probablemente la pérdida de ojos o de órganos sensitivos visuales. Esto tiene sentido si pensamos que a estas profundidades no llega ningún tipo de radiación solar, es decir, no hay luz, y entonces los órganos de visión no valen para mucho.
0: Para la recogida de muestras en este tipo de investigaciones sobre el suelo marino se emplean dragas de diferentes tipos, cada una diseñada para la extracción de un tipo determinado de muestra en un tipo concreto de fondo.
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4: Son las 4 de la madrugada y 19 minutos.

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1: Ozafis, ya está abierto, es el grito del alcalde de Múnich que da comienzo a la fiesta de la cerveza, la Oktoberfest, una especie de chupinazo a lo bávaro. La primera autoridad municipal empuña un martillo de madera para abrir el primer barril de cerveza de la fiesta. Y no debe de ser fácil, porque casi siempre necesitan dos o tres golpes, aunque uno de ellos tuvo que dar hasta 19 mazazos. De hecho, se ha convertido en todo un reto para los ediles, porque nadie quiere batir ese récord. Tras el Ozafis, 12 cañonazos anuncian a todo el pueblo, y desde hace años a todo el mundo, que la fiesta de la cerveza ya ha empezado. La Oktoberfest se ha convertido en una de las celebraciones populares más conocidas en Europa. Ha traspasado las fronteras de Baviera y se ha adueñado de ciudades y capitales en el mundo. Ambiente de la Oktoberfest en Múnich. Durante casi medio mes no cesa de correr litros y litros de cerveza, carne, salchichas, y la música y la algarabía se adueñan de las carpas. Hay hasta recopilación de canciones de la Oktoberfest. La fiesta cervecera más internacional del mundo se inició coincidiendo con la boda del príncipe Luis de Baviera con Teresa de Sajonia en octubre, pero se avanzó a septiembre para aprovechar el mejor tiempo. Desde 1810 solo se ha suspendido en 10 ocasiones y casi siempre por las guerras mundiales. Se calcula que hasta el 4 de octubre, cuando se acabe la fiesta en Múnich, se consumirán 7 millones de litros de cerveza a un precio de entre 10 y 10,40 euros el litro, lo que aportará 1 millón de euros a la

Más del 20% de los visitantes son foráneos y los que tienen difícil desplazarse hasta Múnich tienen varias posibilidades de no perderse esta curiosa fiesta en otras partes de Europa.

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La Oktoberfest es una fiesta ya internacionalizada que se celebra en muchos países del mundo. En España, Madrid y Barcelona se han enganchado también a esa celebración. En Berlín lo celebran en la Central Festplatz, en París en el Event Center, mientras que en Londres ha tenido tanto éxito que lo celebran en dos lugares, en Kilburn Grange Park durante septiembre y en Millwall Park los dos primeros fines de semana de octubre.

A orillas del Duero, en Oporto, la fiesta da cervexa acaba con fuegos artificiales. En Viena, otra ciudad con gran tradición cervecera, la fiesta empieza la última semana de septiembre y acaba a mediados de octubre, mientras que en Ámsterdam lo celebran el penúltimo fin de semana de octubre, degustando 50 tipos de una de las bebidas más europeas que existen, la cerveza. Iniciada en 1978, la ciudad holandesa recibe más de 10.000 visitantes cada año. Eso sí, los que participen beban con moderación, si es posible.

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Hola a todos y bienvenidos a un nuevo podcast de Un Minuto en Nueva York. En el podcast de hoy y a raíz de una petición de un oyente del podcast en los comentarios de iVoox, aprovecho para comentar que ahí también se puede dejar todo tipo de comentarios y feedback en esa plataforma. Bueno, pues comentaba sobre que quería saber algo sobre el teleférico, el tramway, como se llama, de Roosevelt Island. Hay que aclarar primero que este tramway o teleférico no se encuentra junto al puente de Brooklyn, como comentaba este oyente, sino al lado del puente de Queensboro, el puente llamado popularmente Queensboro Bridge, del que ha habido un episodio específico en el podcast. También es su nombre oficial, es el Edward Koch Bridge, en honor al que fue alcalde de Nueva York en década de los 70 y 80, creo que también. O también los ya muy locales le llaman también el puente de la calle 59, pero es una denominación menos común. Bueno, pues este teleférico se encuentra paralelo a este puente y va a comunicar la segunda avenida de Manhattan con la isla Roosevelt, que se encuentra en medio del East River. Para hablar de la isla Roosevelt Island, os remitiría al podcast que hay en el feed de este podcast exclusivamente dedicado. Se llama, el podcast era titulado Four Freedoms Park, en el que os hablaba pues de esta isla y principalmente digamos, el monumento, el parque, el memorial dedicado al presidente Franklin Delano Roosevelt, que ha dado al final nombre a la isla completa. Bueno, hablamos de toda la isla, lo que tiene. La única diferencia con el paso, es un podcast de hace como 2 o 3 años quizá, la única diferencia que hoy en día puede presentar esta isla es pues la apertura, la construcción de un centro de investigación de la Universidad de Cornell, que se ha construido recientemente en la isla, donde antiguamente había unas instituciones sanitarias, un sanatorio, se demolió y se ha construido esta nueva instalación universitaria, que hoy en día destaca sobre todo el edificio dedicado a ser pues residencia de estudiantes e investigadores, que es una torre que se levanta casi hasta la altura del puente que pasa por encima de la isla. Bueno, quizá también arruinando un poco la vista del puente desde el East River. Y que, bueno, como curiosidad, ya un poco relacionado con la arquitectura, es uno de los, si no el mayor, uno de los mayores edificios del mundo diseñados y certificados bajo el estándar Passive House. Pero bueno, eso ya son otras cuestiones. Bueno, pues vamos a hablar un poco ahora de este tranvía, el tramway de Roosevelt Island. Bien, pues como os digo, este teleférico

0: Desde el año 90, perdón, desde el año 1976 en que inició su operación, ha sido usado por más de 26 millones de pasajeros en toda su historia en unas cabinas o sí, unas cabinas o barquetas, como llamemos a estos elementos que tienen los teleféricos, que tienen una capacidad de 100 para 110 personas y que hace aproximadamente unos 115 viajes al día. El teleférico se desplaza a una velocidad aproximadamente de 30 kilómetros por hora para efectuar en unos 3 minutos aproximadamente los 940 metros de recorrido. Es un recorrido que, pues, en su parte más alta se encuentra a unos 76 metros sobre la superficie del East River. El teleférico, a pesar de estar integrado dentro del sistema de transporte público del consorcio de la MTA, la MTA, está realmente operado por una empresa privada, la Leitner Poma of America, que es una empresa que trabaja para lo que es la corporación pública del estado de Nueva York para el desarrollo de Roosevelt Island. Pero bueno, vamos a hablar un poco de la historia, ¿no? Cómo se llegó a ver la necesidad y construir este teleférico. La isla Roosevelt había estado conectada a Manhattan mediante un tranvía que cruzaba el Queensboro Bridge, partía de su inicio en la Segunda Avenida. Hoy, de hecho, ya no existe, evidentemente, pero podemos ver lo que es la casetita de entrada al tranvía que viajaba por el Queensboro Bridge hasta su parte central. Y bueno, pues ese tranvía, digo, empezaba ahí al principio, en la mitad se paraba y ahí en la mitad del puente había un ascensor que permitía a los viajeros bajarse del puente en medio de la luz del puente que corresponde a la isla Roosevelt. Este tranvía que comunicaba Manhattan con Roosevelt Island hasta la mitad del puente del Queensboro permaneció en servicio hasta el 7 de abril de 1957. Fue el último superviviente del servicio de tranvía en Nueva York, hasta mucho después de que todo el resto de la red de tranvías había sido desmantelada. Fue de hecho la última línea de tranvías en el estado de Nueva York. En ese momento todavía no se había construido el puente, el único puente que hay directo a la isla Roosevelt desde Queens. Es la única manera que hay de llegar hoy en día por tráfico rodado. No se había construido y, por lo tanto, para llegar desde el lado este del East River, desde Queens a la isla Roosevelt, había que cruzar primero a Manhattan y luego desde Manhattan tomar un autobús que te llevase, una vez que había sido desmontado el tranvía, a la mitad del puente y tomar ese elevador. Como os contaba hace tiempo en el podcast de Four Freedom Park, la isla Roosevelt, hasta finales de los años 60, 70, era propiedad del estado de Nueva York y realmente no estaba urbanizada. Únicamente, pues, tenía en su parte sur ese sanatorio para enfermos de, creo que era, no sé si era viruela o sarampión, que pues unas construcciones que hoy en día todavía existen detrás del memorial del Four Freedom Park y que están totalmente apuntaladas, supongo que en espera de algún día ser restauradas y puestas en valor como, bueno, pues parte de la historia de la ciudad. Bueno, la isla era propiedad del Estado y no fue hasta finales de los 60, años 70, cuando fue cedida a la ciudad para ser urbanizada e incorporada como nuevo barrio de la ciudad y construir en ella, pues, vivienda de pues vivienda social, vivienda pues, a precio asequible para los nuevos residentes en la ciudad. Eso hizo necesario que se dotara a la isla de un acceso fácil desde, al menos desde Manhattan y también desde Queens. Que decir que en ese momento todavía no estaba construido la parada de metro de la línea F, que hoy en día tiene parada en la isla, en su cruce desde Manhattan a Queens, por lo que se estudiaron tres distintas alternativas para comunicar la isla. Una de ellas fue un ferry, otra fue de nuevo un ascensor desde la mitad del puente, como se había estado realizando durante tantos años, y la tercera fue pues un teleférico aéreo. Finalmente se decantó la decisión por construir el teleférico y por tanto se inició el proceso de petición de ofertas y de diseños para acometer esta obra. Y así, en julio de 1976, y en principio concebido como una solución temporal de transporte a la isla en tanto no se consiguiera finalizar la parada del metro que hoy existe, se inauguró este teleférico, el Roosevelt Island Tramway. El metro se demoró por razones técnicas, financieras, de todo tipo, muchos años después. No fue hasta el año 1989 cuando se consiguió abrir esta estación, por lo que durante todos estos años el teleférico de Roosevelt Island tuvo el monopolio del transporte de viajeros entre Manhattan y esta isla. Una vez se hubo abierto esta nueva conexión por metro en 1989, pues bueno, la utilización del teleférico descendió notablemente de unos aproximadamente 5.500 pasajeros diarios en 1989 a unos aproximadamente solo 3.000 en el año 1993. El teleférico fue cerrado en de octubre de 1993 a enero de 1994 para efectuar unas obras de reparación y adaptarse a lo que, bueno, pues sus operadores querían que fuese en este futuro en el que nos encontramos. Tras esta reapertura, ya conviviendo con el metro, el tramway siguió operando normalmente durante muchos años, sí, eso sí, con alguna que otra avería de los dos, alguna de las dos cabinas o las dos quedándose, bueno, pues algún fallo eléctrico en los motores, pues quedándose atascadas en medio, siendo pues necesario el rescate de los pasajeros mediante pues la utilización de unas barcazas auxiliares de rescate. Y nos hablan de, bueno, algún que otro incidente en el que los pasajeros tuvieron que esperar unas cuantas horas para que les fuesen sacando y llevándoselos en esas barcazas y, bueno, pues llevándoles algún tipo de agua, alimentos, leche infantil. También nos cuentan que en esas horas críticas. Como respuesta a estos problemas, en marzo de 2010, este teleférico se cerró como respuesta o como parte de un proyecto de más de 25 millones de dólares destinado a mejorar y modernizar el sistema. Para ello fue contratada la compañía francesa Poma y todos los componentes del sistema fueron reemplazados, excepto por las bases de las tres torres que sostiene el teleférico. Entre las mejoras que se hicieron fue, pues, primero los propios cables que sostienen el teleférico y las cabinas, ¿no? Los coches, que como novedad ahora se permite que, gracias al sistema de tracción que tiene, las dos cabinas pueden viajar independientemente sin depender la una de otra. Antes de esto, pues las dos cabinas tenían que viajar en sentido contrario al mismo tiempo, lo cual pues provocaba molestias o dificultades a la hora de efectuar el mantenimiento o la operación en casos de emergencia, como bueno, esos incidentes que os comentaba antes. Las cabinas antiguas se sustituyeron y se encuentran hoy en día conservadas en la propia Roswell Island a modo de exposición. Bueno, pues tras este pequeño relato histórico, ¿no?, hablando de este característico teleférico de Nueva York, poco de información práctica. El teleférico pues circula en cada sentido aproximadamente entre cada 7-15 minutos desde su parada entre la calle 59 y 60 y la segunda avenida en Manhattan hasta pues la propia isla. El lugar en Manhattan donde se cogerlo se llama Tramway Plaza. Es una plazoleta donde pues puedes acceder a la torre donde está la parada, que hoy en día pues están haciendo algunas que otras obras. Yo creo que están construyendo un nuevo ascensor que sustituye al que había ahora y mejora un poco la accesibilidad. El teleférico es totalmente accesible, ¿no?, para personas de movilidad reducida, y también se permite llevar bicicletas en ella. Eso da una buena recomendación para llevarte la bicicleta a Roswell Island, porque es una isla bastante ciclable y en el que está bien darse un paseo en bici y visitar pues bien en su lado sur el memorial, el Four Freedoms Park, o en la parte norte hay un parque con un faro y también está bastante bien para darse un paseo. El coste, bueno, pues digo, está integrado en el sistema de transporte público de la MTA, por lo que el coste es el de un billete sencillo de metro, hoy a día de hoy $2.75, y si tienes una MetroCard, bien de tipo semanal o mensual, pues está incluido y no supondrá ningún coste adicional para el viajero. Decir que, bueno, en la Tramway Plaza, en la parada, no hay taquilla como tal, hay solo máquinas para adquirir automáticamente con cash o con tarjetas pues el billete sencillo o la MetroCard. Para quien no se maneje todavía en Nueva York, decir que para llegar hasta Tramway Plaza, intersección calle 60 con segunda avenida, lo más inmediato es tomar el metro, las líneas, digamos el combo de líneas NRQW, las amarillas, y ir hasta la parada de Lexington, calle 59, o bien un poco más al este, las líneas 456, que son las verdes, y bajarte en Lexington, calle 63. En autobús, si vienes desde Downtown, puedes coger la segunda avenida, realmente en la primera avenida para ir hacia dirección Uptown, el autobús M15, y que te va a dejar ahí a pies del puente de Queensboro y ya está. Las horas de operación son bastante amplias, ¿no?, como en general el metro, los autobuses de Nueva York, mientras que bueno, el metro tiene un horario 24 horas, el tramway cierra algunas horas por la noche, aproximadamente entre las 2, 3 de la mañana y 6 de la madrugada. Y ya para acabar, algunas notas de cultura popular, donde podemos ver pues dentro del gran escenario del cine que es Nueva York, este tramway. En la película de 1983 de Brian De Palma, Scarface, con Al Pacino, pues hay una escena donde podemos ver a Tony, Al Pacino, podemos ver en esa escena este tramway, mientras que él está haciendo una llamada telefónica siguiendo uno de sus bueno, una de sus fechorías relacionadas con el crimen organizado. También en la película de 1994, León, el profesional, sale el tramway en una escena donde Natalie Portman, su personaje, está viajando en este tramway. Y por último, ya los más aficionados al género de superhéroes y demás, en la película Spider-Man de 2012, pues hay una trifulca entre el Green Goblin, que al parecer arroja a Mary Jane Watson desde el Queensboro Bridge, y Spider-Man tiene que, bueno, elegir entre ella o los pasajeros del tramway. Para rodar esta película hizo que el servicio del tramway tuviera que ser suspendido o al menos afectado durante alguna que otra semana. Bueno, son los peajes a pagar por el mundo del espectáculo. Muy bien, pues hasta aquí el podcast de hoy. Espero que os haya interesado mínimamente esta nota sobre el Roosevelt Island Tramway. Y como digo, para complementarlo, tirad hacia atrás en la lista de podcasts disponibles y iros a Ford Freedom Park. Y ahí, pues bueno, podéis completar lo que se ha dicho en este. Nada más, gracias por escuchar. Y hasta el próximo número de Un Minuto en Nueva York. Un saludo. 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

0: Bienvenidos, viajeros del mundo, a Relatos de mi Tierra. Nos quedamos en Argentina una vez más para descubrir uno de los lugares maravillosos de nuestro país. Mi nombre es Mauricio Irigoyen.
1: El mío es Caro Yaruzzi y te vamos a acompañar a viajar por todos los paisajes y los lugares más hermosos de Argentina.
0: En el destino de hoy nos toca San Miguel de Tucumán, la capital de la provincia.
1: Pequeña, radiante y singular. Cuna de la independencia y portadora de una inagotable oferta cultural, ancestral, histórica y arqueológica. Visitar Tucumán es sumergirte a través de sus diversos paisajes, caminos, sendas, gastronomía e infraestructura en un sinfín de experiencias jamás vividas. Con distancias cortas y un excelente clima durante todo el año, la provincia ofrece 5 circuitos turísticos que te van a hacer vivir experiencias únicas a través de aventuras, historia, cultura y magia en sus cerros y valles.

0: San Miguel de Tucumán, como decíamos, uno de los destinos del centro de la Argentina, y vamos a meternos en qué hacer si tenés poquitos días para visitar esta ciudad, porque San Miguel, el Jardín de la República, así le dicen, y es una urbe que concentra un interesante patrimonio artístico y cultural, propone a los viajeros un itinerario que se inicia, obviamente, en la casa de Doña Francisca Bazán de Laguna, más conocida como la casita de Tucumán.
1: ¡Totalmente, señor!
0: Claro.
1: Pero eso, mucha gente no quiere que le digan la casita de Tucumán, porque le dicen la Casa de la Independencia.
0: Exacto. Para los que no saben, porque nos están escuchando de afuera, allí en San Miguel de Tucumán, en esa casa es donde se firmó el Tratado de la Independencia Argentina. Por eso es tan importante. Allí, además de rememorar el 9 de julio de 1816, fecha en que se firmó el Acta de Independencia, se pueden apreciar los relieves en bronce, que son obras de Lola Mora, inspirados también en esa jornada, en el 9 de julio de 1816.
1: Hay algo muy curioso en la Casa de la Independencia, que es que todas las instituciones de todo el país, cada 9 de julio, le mandaba a la Casa de la Independencia una placa de bronce. Entonces empezaron a revestir las paredes,
0: wow,
1: de la Casa de Tucumán con esas placas.
0: Es lindo para visitar.
1: Claro, llegó un momento que ya no hay más paredes, así que pasó de placa de bronce a pequeñas medallas chiquititas que simbolizan y felicitan
0: por la independencia argentina.
1: Cada 9 de julio.
0: ¿Qué más hay para hacer si tenés pocos días allí en San Miguel de Tucumán?
1: Bueno, después la travesía ciudadana en San Miguel de Tucumán enlaza la Casa de Gobierno de líneas arquitectónicas francesas, el Museo Padilla con su colección de pinturas y también algunas piezas talladas de diversos orígenes, el Museo Folclórico y la que fuera la vivienda de Nicolás Avellaneda, que es hoy el Museo Histórico, también conocido como la Casa de las 100 Puertas por su tradicional estructura a patios, digamos, ¿no? Porque tiene muchos patiecitos y puertas.
0: Bien.
1: Un poco más alejada está en el Parque 9 de Julio, está la residencia del obispo Colombres, ¿quién introdujo el cultivo de la caña de azúcar en la región?
0: Bien, genial. Bueno, siguiendo con este recorrido de algunas cositas para hacer allí en San Miguel de Tucumán, tenemos el Jardín Botánico de la Fundación Miguel Lillo. ¿Por qué? Porque allí hay una hectárea verde donde crecen especies autóctonas, dispuestas con un especial encanto, obviamente, para descubrir toda la flora del lugar.
1: Y por la noche, la movida, por supuesto, se desarrolla en todos los alrededores de la Plaza Urquiza y en las afueras, por ejemplo, en la localidad de Yerba Buena.
0: Ajá.
1: A 12 kilómetros del centro, es una zona de casas quintas, un sitio ideal para alojarse. Hay numerosos artistas plásticos, músicos, amantes de la naturaleza que tienen allí sus residencias, los eligieron como domicilio permanente. Un poco también seducidos y encantados por esta maravillosa atmósfera verde y tranquila.
0: Tal cual. Bueno, y siguiendo con este recorrido, un poco más allá están Villa Nogués y Raco, con sus amplias residencias veraniegas. Obviamente mucha gente va a pasar sus vacaciones allí. Desde las alturas, San Javier ofrece vistas maravillosas de los alrededores para sacar fotografías, para tomar mates ahí, para descubrir la naturaleza a pleno en San Miguel de Tucumán. Muy cerca de allí también, en Loma Bola, los turistas intrépidos podrán probar los vuelos en parapente.
1: ¡Me encantó! ¡Loma Bola!
0: Sí, me vuelvo loco. Lo último para hacer si estás en los alrededores de San Miguel de Tucumán, ¿qué es?
1: El Ciambón, a 64 kilómetros de la ciudad. Ahí podés visitar un particular monasterio benedictino. Los sábados la cita es en Simoca.
0: Ajá.
1: Allí vas a poder pasear por el colorido mercado. Se mezclan puestos de comida, puestos de artesanías. Bueno, alguna que otra chuchería, algún producto electrónico.
0: Oh, claro.
1: Podés
0: ir para ahí. Allí, si tenés poco tiempo, esas son tal vez las cosas más importantes para visitar en esta ciudad capital de la provincia de Tucumán.

0: Caro, contame, si quiero ir a San Miguel de Tucumán, ¿cómo es el clima?
1: Tucumán es una provincia ideal para pasear sin preocuparse demasiado por las condiciones climáticas. Es muy lindo el clima, los veranos son calurosos, los inviernos son muy agradables. El Jardín de la República, ¿y por qué le llamamos así? Porque tiene realmente unos paisajes y unos verdes y una vegetación maravillosa.
0: Bueno, y un poco como el clima acompaña, entonces la ropa que tenés que llevar es, a ver, un abrigo por las dudas y refresca un poquito a la noche, pero en general hace bastante calor en San Miguel de Tucumán.
1: Sea cual sea la estación del año, vas a poder conocer la ciudad, los ríos, los valles, todo de una manera cómoda y relajada. La primavera y el otoño son cálidos, siempre hace calor, como dijiste vos. Así que, señor, las temperaturas rondan los 25 grados aproximadamente. Bien. En verano sí, llévate los cortos, porque tenés, más o menos rondan los 40 grados. Uh-huh. Y en invierno, más o menos los 10 grados.
0: Ahí está, genial. Se pueden llegar con varios medios de transporte a San Miguel de Tucumán. El aeropuerto de Tucumán se llama Benjamín Matienzo y es el punto de conexión de vuelos desde y hacia las provincias de Buenos Aires y de Córdoba. Para los que disfrutan los viajes en auto por las rutas argentinas y vienen desde Buenos Aires, la principal vía de acceso es la Ruta Nacional 157. La otra opción para viajar desde Capital, pero vía Rosario, es la Ruta 9, la conocida, que llega hasta Tilcara, de la cual ya hablamos la semana pasada.
1: Claro.
0: Así que pasa y atraviesa San Miguel de Tucumán. Desde el norte del país, la vía de ingreso es por la Ruta Nacional número 9, como decíamos, mientras que por el sur el acceso se realiza por la Ruta Nacional 38. El tren es la otra opción desde Capital Federal y existen también diferentes empresas de ómnibus que llegan a la provincia de Tucumán desde todo el país.
1: ¿Qué pasa con los buses? Se pagan con una tarjeta electrónica. Así que, ojo, las líneas interurbanas funcionan con este sistema que te contamos siempre. En algunos lugares de nuestro país está la SUBE y en otros lugares de nuestro país están las tarjetas electrónicas, pero propias del lugar.
0: Sí, de la ciudad o el pueblo.
1: La ciudad o el pueblo donde estés.

0: Hablemos ahora. Hablemos de comida, por favor. Porque San Miguel de Tucumán tiene los platos más ricos o uno de los más ricos del país. Por ejemplo, Caro, ¿cuáles son?
1: Las empanadas tucumanas, señora, señor, usted que está viajando. Las mejores, creo. Mira, en realidad hay una competencia y todas son distintas. Ya hablamos de esto alguna vez, pero te vuelvo a contar. Las empanadas en cada una de las regiones, por ejemplo, tenés en Jujuy las hacen de una manera, en Tucumán las hacen de otra, en Catamarca las hacen de otra manera. Y cada uno tiene como un ingrediente particular.
0: Exacto.
1: Típico de cada lugar.
0: En Tucumán el ingrediente típico es la uva pasa, como le dicen en España, o la pasa de uva, como le decimos nosotros acá.
1: Divino.
0: Hermoso. Bueno, otro plato típico es la humita. ¿Qué quiere decir eso? La humita en chala, en realidad, es el choclo, el cual está hervido y después procesado, lo muelen, lo
1: envuelven
0: dentro de la chala, que es el protector del choclo. Vos lo abrís.
1: La hoja.
0: La hoja, lo abrís y te lo comes en forma de pasta. Riquísimo.
1: El locro, señor, qué rico.
0: Plato típico argentino, no solamente de Tucumán, sino de todo el país, que sobre todo suele comerse en las fiestas típicas, como el 25 de mayo, el 9 de julio, fiestas patrias, sobre todo, se suele comer el locro.
1: El tamal también.
0: Así es, además los quesos y quesillos.
1: La carbonada, todos estos son como unos grandes guisos maravillosos.
0: Claro. Y después tenemos, por ejemplo, el alfenique, que es un tipo de caramelo duro, de forma redonda y retorcida, bueno, es típico del lugar también. Hay, obviamente, tableta de miel de caña, muy típico de la zona.
1: O alfajores de miel de caña.
0: Claro, que se pueden conseguir en cualquier kiosco. Si querés comprar para llevar, también es típico llevar un alfajor de caña.
1: Y también arrope de tuna, chañar o algarroba. Si sirve mucho para cuando tenés tos, viste.
0: Exacto.
1: La garganta. Sirve para... son cosas dulcines riquísimos.
0: Que te podés llevar también si seguís de viaje.

0: vamos a dar cuerda.
1: Nos metemos ahora en qué hacer en los alrededores de San Miguel de Tucumán. Ya hablamos sobre lo que hay para hacer dentro de la ciudad, porque hay muchísimos sitios arqueológicos en el lugar.
2: ¿Te imaginas estar frente a pircas, menires, piedras que datan de hace cientos de años, pero que aún conservan sus raíces prehispánicas? Wow. Bueno, acá, en Tucumán, wow. Allí no solamente vas a respirar este aire puro de los cerros o vas a caminar por las calles de la Ciudad de la Independencia, sino que además vas a palpitar un legado arqueológico único que es testimonio de las culturas precolombinas que formaron parte de la identidad de la provincia y también de nuestro país.
1: Claro.
2: Y los valles calchaquíes fueron el escenario predilecto de las primitivas razas y etnias, por lo que conservan una tradición muy rica en todo
1: de la cultura
2: país.
1: Del lugar.
2: Te va a hacer volver en el tiempo y sentirte parte de estas obras de arte y de estas de estos sitios históricos.
1: Por eso el circuito de Valles Calchaquíes es uno de los más importantes del lugar y es un recorrido turístico por excelencia. Me parece que Tucumán termina siendo un poco la puerta de ingreso a descubrir el norte de nuestro país, que tan típico y tan arraigada la cultura tiene. Justamente por eso Tucumán termina siendo la puerta de entrada. Es una tierra extraordinaria que ofrece miles de sorpresas, con un encanto antiguo, donde la historia, la naturaleza, las tradiciones, la arqueología, los mitos también, porque hay un montón de historias y leyendas, forman una alianza excepcional, lo que la constituye una región turística de inevitable asombro. Es uno de los lugares típicos para descubrir la cultura de nuestro país. Recorrer este circuito te va a tomar más o menos, te diría, unos 2 días. Para estar tranquilo, te recomendamos estar unos 5 días en el lugar recorriendo toda esta zona, porque la oferta de estos lugares es bastante amplia. Se pueden hacer diferentes actividades, algunos deportes aventuras, también hay cabalgatas, mountain bike, recorridos en 4x4 y algunos trekking muy interesantes de los cuales vamos a hablar.

0: Uno de los lugares que no podés dejar de visitar cuando te vengas para Tucumán son las ruinas de los Quilmes. Los Quilmes fueron un poblado indígena que alcanzó un muy importante desarrollo social y económico. En el siglo XVII llegó a tener 3.000 habitantes en el área urbana y unos 10.000 en los alrededores.
1: Es un montón eso.
0: Es un montón. Y en todo lo que es la falda del cerro, el viajero puede ver las reconstrucciones de la zona residencial que están rodeadas y rematadas por una fortaleza situada en la cima, y hay dos fortines a ambos costados sobre la cornisa del cerro.
1: Claro, básicamente, para que entiendan de qué se trata esto, vos cuando entrás, esto es como si fuese un parque cerrado porque está restaurado, entonces tenés el ingreso, que es el ingreso al parque, y después vas a tener que empezar a caminar por, exacto, el sendero y la reconstrucción que hicieron de toda esta zona, porque obviamente había quedado en ruinas, las ruinas de los indios Quilmes, y esta reconstrucción hace que vos puedas ver, tomar dimensión de la extensión de territorio que abarcaban estos pueblos originarios.
0: Podés recorrer el complejo acompañado de un guía, o también podés hacer un recorrido autoguiado, porque hay unos pequeños carteles con indicaciones y podés recorrerlo por tu cuenta también. Ajá. Pero te recomendamos que lo hagas con un local o con un guía, porque va a contarte los detalles de la historia de los indios Quilmes.
1: Claro, indios Quilmes que habitaron allí para el año 800 después de Cristo, para que te des una idea la antigüedad que tiene esas ruinas, ¿no? Para llegar a la ciudad sagrada de los Quilmes, si vas en vehículo particular, tenés que tomar sí o sí una ruta que va desde Amaicha del Valle por la ruta provincial 307 y recorrer 15 kilómetros aproximadamente hasta empalmar con la ruta 40, la típica de nuestro país. Bueno, pasa por ahí, por la ruina de los indios Quilmes, y ahí, bueno, vas a tener que hacer unos kilómetros más. Igual están los carteles indicativos que te van a llevar hacia el acceso al lugar.
0: Los indios Quilmes tienen una historia. Cuando visites las ruinas de los indios Quilmes, creo que vas a quedar sorprendido cuando te cuenten cada detalle de lo que fue el último bastión de la resistencia aborigen, que resistió ante el avance español, ante la invasión de los españoles, y claudicaron recién en el año 1667, cuando 1.700 sobrevivientes de los indios Quilmes fueron trasladados a pie hasta las proximidades de Buenos Aires, que es la que hoy se llama Ciudad de Quilmes.
1: Claro.
0: A donde llegaron apenas 400.
1: Claro, imagínate. Vos imagínate, hay cerca de 1.000 kilómetros desde Tucumán hasta Buenos Aires. Y bueno, esta gente los hizo llegar a pie y por eso llegaron nada más que 400. Una historia para no perderse, la de las ruinas de los indios Quilmes y su historia dentro de nuestra cultura. Es un lugar para visitar, de los más importantes, no solamente de la provincia de Tucumán, sino también de todo nuestro país.

0: La calma se respira en cada rincón de El Mollar y de él vamos a hablar, porque está ubicada a 100 kilómetros de San Miguel de Tucumán y algunos kilómetros antes de llegar a Tafí del Valle. Esta villa turística se levanta en un lugar privilegiado, cerca del cerro Ñuñorco, rodeada de hermosos paisajes naturales con los cerros y el dique La Angostura como testigos.
1: Este dique es apto para la práctica de deportes náuticos y también para la pesca del pejerrey, que se pesca mucho en la zona.
0: Claro.
1: Perca, trucha también, y tiene una longitud de 800 hectáreas y es el dique más alto de Argentina.
0: Desde la capital provincial, como hablábamos y como vinimos hablando de San Miguel de Tucumán, se puede acceder a este lugar que es divino por la ruta nacional número 38, para luego después tomar la localidad de Acheral. En un recorrido de montaña vas a poder acceder desde San Miguel de Tucumán, descubriendo los diferentes paisajes que la naturaleza te regala en el lugar, porque hay mucho verde, como decíamos, y la flora te acompaña en todos los rincones de la ruta de Tucumán.
1: La tierra del Mollar está regada de restos arqueológicos de la cultura calchaquí, y esto le aporta y le confiere un encanto diferente, porque el viajero lo que puede hacer es recorrer toda la reserva arqueológica de los Menires y conocer monolitos de piedra que lograron apasionar a los arqueólogos e historiadores en su momento. Están grabados con figuras zoomorfas, rostros humanos.
0: Claro.
1: Y más o menos se dice que datan de unos 2.500 años de antigüedad. Esta reserva, Los Menires, se encuentra ubicada justo al frente de la plaza principal del poblado.
0: Bien.
1: Y quienes decidan visitar...
0: Atención, esto es importante.
1: Sí, atención, importante dato, anoten. Quienes decidan visitar el Mollar hacia fines de enero van a poder ser parte de su tradicional Fiesta Nacional de la Verdura, en donde se homenajea a las huertas del lugar y se hace un especial reconocimiento a la Madre Tierra. En esta época, la villa veraniega se colma de jóvenes que un poco buscan diversión con amigos. Y hay mucha oferta de fiestas, boliches, peñas, campings, en toda la zona, que es bastante amplia.
0: Exacto, por eso muchos turistas, muchos viajeros eligen acampar, porque es un método barato, y realizar alguna caminata, algún trekking, cabalgatas también, y disfrutar también de una amplia gama de actividades que hay para hacer en el lugar. La verdad, podés quedarte tranquilamente toda una vacación estando allí en San Miguel de Tucumán, más específicamente en el Mollar, que está a un par de kilómetros, como decíamos, 100 kilómetros, pero es de fácil acceso para llegar desde la capital del Jardín de la República.

0: Y seguimos en Radio Viajera, en Relatos de mi Tierra, y estamos comunicados con alguien local. Estamos hablando acerca de San Miguel de Tucumán, de Amaicha del Valle, de Tafí. Por eso nos acompaña hoy Juan Apud. Él tiene un hostel en Amaicha del Valle, pero es de San Miguel de Tucumán. Así que vamos a hablar con él acerca de los imperdibles, las cosas que hay para visitar, lo que no te podés perder si vas a viajar allí a esa provincia maravillosa como es Tucumán. ¿Cómo estás, Juan? ¿Todo bien?
1: Muy bien, mucho gusto.
0: Gracias por la comunicación. Contanos un poquito acerca de, bueno, de vos, porque decíamos que vos ahora estás viviendo en Amaicha, pero sos de San Miguel, ¿verdad?
1: Sí, yo soy de San Miguel de Tucumán, en realidad de Yerba Buena, al lado de San Miguel de Tucumán. Hace 12 años ya estoy radicado en Amaicha, un pueblo que está en el oeste de la provincia, pasando los cerros.
0: Claro, ¿y por algo en especial te fuiste a Amaicha y dejaste tu localidad, digamos?
1: Sí, la historia es bastante larga, pero resumida, nosotros éramos un grupo de compañeros de la facultad de la carrera de Historia. En los 90 nos tocó cursar. En realidad lo que pasaba es que los pueblos estos estaban siendo abandonados. La política no acompaña a los pueblos chicos. Yo trabajo para la facultad, visitamos la quebrada de Humahuaca y el Valle Cachaquí. Había unos problemas de tierra y bueno, que se hizo esperar un tiempo y recién en el 2006, a fines del 2006 y a comienzo del 2007, se dio la oportunidad de comprar una casita vieja y remodelarla y armar un... La idea inicial era un centro cultural. Y bueno, después fue surgiendo lo del hostel para poder mantenernos y poder hacer el proyecto.
0: Claro, vos tenés hoy un hostel que se llama Pachacuti y que lo tenés allí en Amaicha. ¿Cómo es un día allí en Amaicha en el hostel?
1: Bueno, qué sé yo, ahí está la parte turística del pueblo, que es la que uno viene a conocer, la que se compra con los folletos, con la publicidad turística. Y después ya es conocer la ruina de Quilmes, la cascada del Remato, las salinas. Pero después, la verdad, el pueblo termina enamorando por forma de ser, digamos.
0: Claro.
1: Mi idiosincrasia muy natural. Todavía esto es una comunidad indígena, donde todavía no impera tanto el comercio, el afán de hacer negocios, digamos.
0: Claro, claro, claro.
1: Entonces la gente se ve más atraída por eso, que por la... Al principio obviamente uno llega por una cuestión turística, pero después ya de un tiempito, un par de horas de estar en el pueblo, ya se da cuenta de que no se trata solo de la parte comercial, digamos, turística.
0: Claro.
1: Sino que hay una magia escondida en el pueblo. Nosotros, de hecho, nuestro slogan del día es cuando el tiempo hace trampa, que uno viene siempre por un día y termina quedándose más tiempo de lo que cree.
0: ¡Qué maravilla! Porque no solamente son los imperdibles tal vez que te encontrás en la naturaleza y demás, sino también lo que ofrece el pueblo como culturalmente hablando, ¿no? Tal vez.
1: Y el vamos es eso, digamos. Lo que ofrece el pueblo. La gente de acá es súper sencilla, no está intentando venderte constantemente un paquete turístico.
0: Claro.
1: No directamente, no es tan tal como son. El turista se siente como muy bien recibido por esa situación.
0: ¿Cómo está hoy la situación de los pueblos originarios, Juan?
1: No es muy diferente a lo que pasa en el resto del país. Sobre todo teniendo en cuenta que sobrellevarla, porque no son pueblos que tienen fuente de laburo, mina ni fábrica. En estos momentos, sí, está medio complicado. Cambia mucho la forma de hacer turismo. Empiezan a haber más turistas extranjeros que locales. Lo cual es que nos quieren entrar en una posición que se puede tomar como discriminatoria, pero me interesa que el turista, que la oportunidad de hacer turismo, de viajar, sea tanto de la gente local como de la gente de afuera, digamos.
0: Pego a esta pregunta la otra: ¿cómo ves hoy Amaicha también?
1: Y Amaicha cambió mucho. Yo hace 12 años, como te digo, estoy acá. Cuando yo llegué era un pueblo prácticamente abandonado, no es figurativo, sino que es real, que era lo que estaba pasando. Poco con la industria turística, muchas personas han empezado a ver como un peso extra, a tener una habitación, a tener las excursiones, las bicicletas.
0: Claro.
1: Y ahora se hace más difícil sostenerlo. Que en los últimos años hay algunos hostels que han cerrado.
0: Contanos acerca de tu hostel especialmente, particularmente, ¿dónde te puede encontrar la gente si quiere pasar una noche allí o dos noches o lo que gusten quedarse?
1: Nosotros nos manejamos más con las redes sociales. Nuestra publicidad, la mejor publicidad es la gente que pasa, digamos. En Google Map aparecemos y tenemos nuestra página de Facebook.
0: ¿Cómo te encontramos?
1: Como Hostel Pachacuti.
0: Y Juan, otra consulta. ¿Hay alguna festividad del pueblo que se haga en determinada época del año?
1: Amaica tiene una particularidad. Primero es una comunidad indígena donde hay un... Si bien Amaica es el centro, digamos, hay una serie de lugares están anexados a la comunidad indígena. Entonces, cada lugar tiene una fiesta particular. La principal de acá, que es Amaica, como la central, es la fiesta de la Pachamama. Hay una fiesta de la Pachamama que se hace el 1 de agosto, que es una vigilia, que se espera la salida del sol, del nuevo sol, y se hace toda la noche del 31 de agosto, de julio, y se espera el 1 de agosto. En esa noche se hace un festival en diferentes casas o lugares, se concentra la gente y hacen ceremonia a la Pachamama, se hace una lectura de las piedras.
0: Ajá.
1: Eso es muy interesante y es una parte como muy sagrada. En realidad, para las comunidades andinas, es para pedirle a la Pachamama una buena siembra. Y la lectura de la piedra es una piedra que se entierra abajo de una bacheta y se la desentierra ese día. Y le hace una lectura si el año va a ser húmedo, seco, si va a haber buena siembra, si va a ser un buen año para sembrar.
0: Claro, interesantísimo. ¿Y cualquier persona que vaya de turista o de viajero puede estar presente en esa festividad o es algo local que solamente lo realiza la gente del lugar?
1: No, es para toda la gente.
0: Bien.
1: En ese sentido, Amaica no es celoso de su costumbre, siempre ha sido muy abierto y le interesa que las tradiciones se vayan pasando de generación en generación.
0: Claro.
1: Se hace una saumada para tener un buen año.
0: Claro.
1: Por ahí algunos. Y después hay un festival a la Pachamama, que eso se hace para el carnaval. Si bien en el 1 de agosto se pide por una buena siembra, en el carnaval se festeja por la cosecha, digamos.
0: Claro.
1: Ya la fiesta de la Pachamama. Y ahí ya son 6 días.
0: Claro, es un poco más extenso.
1: Sí, y mucho más popular. Pueblo en ese momento se ve totalmente abarrotado. Y se elige a la Pachamama todos los años para esa fecha, para el carnaval. Para las comunidades indígenas, el tiempo no es como la concepción occidental. La Pachamama representa tiempo y espacio. Entonces, cuando se elige una mujer, se elige no por su longevidad, sino por su sabiduría. La eligen las copleras, que son mujeres que desarrollan un canto muy particular, que es un canto con caja.
0: Juan, ¿y has vuelto a tu localidad cerquita de San Miguel de Tucumán o te quedaste en Amaica y nunca más volviste?
1: No, vuelvo seguido porque estamos cerca, tengo mis familiares ahí, mis amigos, pero sí, prefiero quedarme en Amaica por el mayor tiempo posible.
0: Y para ir cerrando esta nota, te pregunto una cosa más. ¿Por qué el viajero, tanto de Argentina como tal vez extranjero, no puede dejar de visitar Amaica o toda la zona, toda la provincia? Me parece que es mágica.
1: Primero, es muy particular Amaica. En ese sentido, más o menos, para que una de las cosas que llama mucho la atención al ser una comunidad indígena, por ejemplo, aquí no se compra ni se vende la tierra. La tierra le pertenece a la comunidad indígena, tiene muy buen clima, tenemos una característica que un pueblo que tiene 360 días de sol al año, no llueve casi nunca. Y después ya tenemos los atractivos turísticos, estamos muy cerca de las ruinas de Quilmes. Y después tenemos las cascadas del Remate, tenemos unas ruinas arqueológicas que son la ciudad sagrada de los Amaica, que también están aquí cerca. Muy, muy, muy lindas como para hacer safari fotográfico y aprender un poco más de la comunidad indígena.
0: Claro. Claro, porque toda la actividad del lugar se centra en los pueblos originarios.
1: Sí, es nuestro orgullo, digamos.
0: Claro.
1: Seguir teniendo las tradiciones de las comunidades indígenas muy activas.
0: Exacto. Bueno, Juan, nada, agradecerte por este tiempito que te tomaste en charlar con nosotros, hablar un poco acerca de tu pueblo, de esa maravillosa provincia, La Maicha del Valle, y también contarnos un poco acerca de tu hostel Pachacuti, que ya vamos a estar también publicando en redes.
1: Bueno, buenísimo.
0: Te mandamos un abrazo grande, estamos en contacto.
1: Bueno, un abrazo grande para ustedes y muchísimas gracias por tenernos en cuenta.
0: Ahí está, es Juan Apud de Amaicha del Valle, en el corazón de la provincia de Tucumán.

0: Hablamos ahora de los alrededores también de San Miguel de Tucumán para meternos en tres destinos de una misma ruta, de los cuales ya vamos a hablar más detenidamente en los próximos episodios, pero queríamos charlar acerca de ellos porque están cerquita del Jardín de la República.
1: Bueno, Famaillá es uno de esos lugares. La palabra Famaillá significa en lengua quechua Pueblo de la Madre Luz y está ubicado a 36 kilómetros de San Miguel de Tucumán.
0: Está fácil el acceso porque es muy cerquita de la capital, así que tranquilamente podés ir a visitarlo, ese poblado.
1: Muy lindo, te lo recomendamos. Muchos paisajes de tierras fértiles, de mucho...
0: Mucho verde, mucha flora, fauna en el lugar.
1: Y también hay muchas antiguas fábricas azucareras que están también en la zona.
0: Bien.
1: Dentro de este circuito es una de las tres ciudades que tenés que sumar a tu, a tu recorrido.
0: Sobre todo también porque ofrece un paseo temático histórico con réplicas del Cabildo de 1810, la Casa Histórica de la Independencia y el Museo de la Industria Azucarera. Todo allí, en Famaillá.
1: Hay un balneario.

0: Diario municipal que podés también visitar para pasar un día en familia, al aire libre. Hay también en ese mismo predio un parque jurásico.
1: ¡Wow! Nos vamos a la historia de la humanidad allí, en Famaillá.
0: Hay algunas figuras que representan las diferentes eras prehistóricas y podés disfrutar de un buen día en familia.
1: Bueno, está bueno. Es importante resaltar que está abierto de martes a domingos de 9 a 19 si querés pasar un rato allí. Otro de los destinos que está en esta ruta, como decíamos, de los tres que íbamos a nombrar hoy, es Amaicha del Valle. Y acá hacemos un paréntesis porque este pueblo es hermosor.
0: Claro que sí.
1: Inventamos una palabra, es un hermosor.
0: Un paisaje hermoso, privilegiado, también, bueno, un legado histórico, una huella arqueológica enorme. Creo que tiene uno de los mejores microclimas de la provincia de Tucumán. Años de tradición, así que Amaicha del Valle es uno de los lugares con los condimentos más exquisitos del circuito de valles calchaquíes.
1: Está a 164 kilómetros de la capital tucumana y a 2.000 metros de altura sobre el nivel del mar. Está un poco alto, a tener en cuenta eso, pero al estar tan alto también hace que las temperaturas sean geniales, ronda los 20 grados, temperatura ideal para conocerlo, quedarse un tiempito allí. Para relajar, porque es un pueblo muy chiquito, muy bonito, entre montañas, por eso tiene ese encanto, ¿no? Además, cada año centenares de turistas de todo el país viajan hasta allí para recorrer sus calles y sumergirse un poco en un legado arqueológico sin precedentes. Las características de su suelo y su clima hacen posible el desarrollo de la actividad vitivinícola en la zona, lo cual dio origen a la primera bodega comunitaria de América del Sur, tercera en el mundo, y se llama Los Amaichas, justamente en honor al nombre del pueblo. La misma comenzó su actividad en el año 2011. Y el último pueblo de este recorrido por la ruta, que ya vamos a estar ahondando en otros episodios, es Tafí del Valle.
0: Tafí del Valle. Los diaguitas, el pueblo originario que allí residía, lo llamaron Pueblo de Entrada Espléndida. Y no se equivocaron, la verdad.
1: Claro que no.
0: Es uno de los destinos más paradisíacos que tiene Tucumán. Los valles reciben al visitante, al viajero, con su paisaje verde y marrón que corta el azul del cielo.
1: Wow.
0: Con un dique en el que se refleja el sol y con caminos de tierra que dan testimonio de años de historia.
1: ¡Qué belleza! Un lugar espectacular. A solo 107 kilómetros de la capital, Tafí se encuentra a unos también 2.000 metros de altura, como decíamos, como Amaicha, y posee un clima muy agradable, por lo que se puede visitar durante todo el año. Vas a poder estar en ese lugar sacándote fotos, tomándote unos mates, recorriendo los alrededores de Tafí.
0: Como su nombre lo indica, Tafí es un valle.
1: Uh-huh.
0: Está rodeado de montañas y por eso esta diferenciación de colores entre el marrón, el azul del cielo, el agua, el sol, vale la pena visitarlo. Y ha crecido muchísimo en los últimos años. Se convirtió en un destino por excelencia de los argentinos y también de los extranjeros. Durante todo el año, por su buen clima. Y todavía encierra entre sus cerros el misterio de la cultura aborigen.
1: Claro.
0: Podés hacer de todo. Podés caminar, hacer cabalgatas, practicar kayak también en los ríos, o canotaje en el dique, la angostura. Por supuesto hacer bici, que me encanta, por todos los senderitos de tierra, conocer a los productores artesanales, degustar las comidas típicas o simplemente recorrer sus calles empapadas de historia y tradición.
1: Claro, porque Tafí del Valle también irradia una tradición de artesanías típicas, hay mucho artesano en el lugar. Vas a poder encontrar, si vas a Tafí del Valle, varios talleres donde ellos comienzan a trabajar con la lana, con el cuero, con la piedra y la cerámica. Bueno, te podés llevar algún recuerdito de Tafí del Valle porque es divino.
0: Dos de los eventos más importantes que ofrece Tafí son, en primer lugar, la Fiesta Nacional del Queso. Divino. Se lleva a cabo en el mes de febrero y es en honor a este producto, reconocido como símbolo de Tafí.
1: Claro.
0: Y se realiza un concurso para conocer ¿cuál es el mejor queso tafinisto?
1: ¡Wow!
0: El mejor puesto artesanal. Y se pueden también apreciar algunas tareas de corral, doma, enlazada.
1: Claro.
0: Y durante las noches podés disfrutar de diferentes bandas, músicos, artistas folclóricos.
1: Claro.

0: San Miguel de Tucumán es la puerta de entrada al norte argentino. Es bellísimo para visitar porque es el jardín de la República y es uno de los lugares más importantes de la Argentina porque allí se firmó el acta de independencia de nuestro país.
1: Es la provincia más pequeña en extensión de todo nuestro país, pero es la más grande en cuanto a su riqueza cultural e histórica.
0: Y así se nos termina un programa más de Relatos de mi Tierra. Mi nombre es Mauricio Irigoyen.
1: Y el mío es Caro Yaruzzi. Gracias por acompañarnos a recorrer los lugares más lindos de nuestro país.
0: Nos vamos a encontrar la semana que viene con más norte seguramente, así que estén atentos porque hay más destinos de Argentina, como dijo Caro, y nos vemos la semana que viene.
1: ¡Adiós!

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1: Son las 5 de la madrugada y 44 minutos.
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0: Cerca de Arzúa está la casa rural Apena de Augasantas, donde Raquel y yo tuvimos la suerte de quedarnos dos noches. Aquí conversamos con Isabel y Manuel, sus dueños, sobre el camino, guisos ricos y la apasionante historia de su casa.
1: Sabemos que esta casa tiene mucha historia ligada a tu familia, Isabel, algo así como 300 años, así que cuéntanos algo sobre ella.
2: Bueno, pues sí, la casa tiene bastantes años. Fue comprada por un gallego que emigró a Cuba. Entonces se casó con una señora cubana. Ella tenía bastante dinero, vinieron pa' aquí. Entonces compraron, con lo que ella tenía, se compraron aquí la casa y muchas propiedades, incluyendo también una casa en Santiago. De hecho, esa casa pues está en lo que se llama Porta de Apena, que es el número uno. Y en aquellos tiempos pues compraron allí su casa, y de hecho llevaba nuestra casa aquí, también se llama Casa de Apena, y también era el número uno. Pasa que bueno, ahora han cambiado, pero realmente fue así. Y luego pues las señoras, ellos vivían en Santiago, y esto lo llevaban los caseros que tenían las tierras. Luego la gente fue muriendo, ellos tuvieron hijos y vinieron para aquí, y bueno, se dedicaron ellos a esto. Luego fue siempre estando la casa en la familia, y a través de eso fue quedando de padres a hijos, nietos, y hasta llegar a nosotros. Una vez nosotros la heredamos, ya un poquito, ya estaba un poco deteriorada, y nos quedamos sin trabajo y optamos a esto. Restauramos para turismo rural y bueno, estamos con la gente intentando hacer, conservando mucho lo que es el tema de lo ecológico, sobre todo la comida casera.
1: De la comida casera damos fe que es excelente, porque eso de dónde viene, Isabel, de una tradición familiar, la cocina, porque es tremendo.
2: Bueno, siempre mis antepasados, sobre todo mi abuela, mi madre, ya cocinaban mucho. Era una casa que acostumbraban a hacer, separaban mucho en la comida, dentro de las posibilidades que había antes.
1: Claro.
2: Sobre todo el tema de, se dedicaban a la caza, y de hecho se hace mucho el tema, también seguimos con el tema mucho de la caza. Uh-huh. Hacemos, y las carnes era lo que más había.
1: Sí, porque tiene fama el capón. Nosotros nos hablaron del capón, pero anoche hoy comimos una carne estofada buenísima, y hoy nos has dicho que va a tocar pescado, o sea que hay de todo, ¿no?
2: Bueno,
1: le das a todo.
2: Se hace un poquito de todo, pero poquito.
1: Muy bien. Y vamos a preguntar también, queríamos saber, Manuel, por el lado de la casa, ¿se ha reconvertido lo que fueron los usos originales de la casa ahora lo que es la casa rural, ¿no? La casa tenía, hemos leído, que también tenéis en las habitaciones una guía que explica también la historia de la casa, que originalmente servía para separar el grano, se utilizaba también incluso para elaborar pan, ¿no? Se hacía aquí pan.
3: Sí, vamos a ver, aquí hay zonas de la casa que tienen vigas muy, muy juntas, porque arriba era donde estaba el granero. Y aparte, por la parte norte de la casa, ahí hay una zona que entre ellos tenemos una habitación que se llama Aliñeira, que para esa zona era para donde se cosechaba el lino. Y después era donde lo traían para dentro de la casa y lo preparaban dentro de la casa, en esa habitación concretamente que tenemos.
1: Sí, sí, porque está muy bien reconvertido, y utilizando lo que era una casa en su día que tenía otros fines, y lo habéis acondicionado fenomenal. Quiero decir, se siente uno muy a gusto, sobre todo ahí al lado de la de la chimenea se siente uno fenomenal. Ahí se puede sentar uno a leer, descansando después del camino, es muy, muy acogedor.
3: Sí, la zona de la Larira la hemos dejado tal cual como estaba. Le hemos dejado la piedra toda visible. Ahora hemos puesto una estufa un poquito más moderna en la zona de la Larira. Pero bueno, porque también hay que ir acondicionándose sobre con los tiempos. No se puede tampoco... Porque allí antiguamente era donde se hacía la comida. Uh-huh. Ahora también tenemos otra cocina para hacer la comida.
1: Exactamente, se puede hacer más porque aquí viene bastante gente y de diferentes sitios, ¿no? Porque hoy hay de Estados Unidos, ¿no? De diferentes partes recibir, ¿no?
3: Sí, sí, vienen de todas partes, de prácticamente de todos los sitios. Hoy tenemos de España la mayoría y tenemos una pareja que es de Estados Unidos. Después, ayer tuvimos unos canarios, bueno, de todas partes de la geografía
1: del mundo. Bueno, pues Isabel, Manuel, muchas gracias por vuestro tiempo, por vuestra hospitalidad.
2: Nada, gracias a ti.
1: Y por ayudar a los peregrinos a que recuperen las fuerzas. Y nada, encantados de haber estado aquí con vosotros.
2: Igualmente, gracias, muchas gracias.
1: Con nosotros en el Viajero Accidental, en Radio Viajera.

Esta pieza lleva por título Among the Stars, entre las estrellas, y está interpretada por la CMG Orchestra de Hollywood. Está compuesta por AIVA, un sistema de inteligencia artificial al que se le dieron una serie de parámetros para que su composición sirviera como banda sonora de una película de ciencia ficción. Y la cosa va de películas, porque el creador del sistema, el ingeniero Pierre Poron, se inspiró en la película Her de Spike Jones, en la que el sistema operativo personal del protagonista crea una música para un momento concreto de su vida. De alguna manera es parecido a cómo nosotros, los humanos, componemos música. Es un proceso de prueba y error durante el cual es posible que no obtengamos las notas correctas en todas las ocasiones, pero podemos corregirnos a nosotros mismos, ya sea con nuestro oído o con nuestro conocimiento musical. Para AIVA, ese proceso de aprendizaje como músico y como compositor, que para un artista supone años y años, es cuestión de solo un par de horas. El sistema ha aprendido de más de 30.000 de las más grandes composiciones musicales de la historia, desde Mozart y Beethoven a John Coltrane, por ejemplo. Utilizando un sistema de redes neuronales, analiza los patrones de esas obras y predice las notas que deben sucederse y combinarse en su composición, y tiene en cuenta elementos que las definen, como la épica o como los instrumentos que se utilizan para interpretarla, para crear composiciones a medida de lo que se le pide en cada caso. La música es también un arte súper subjetivo y necesitábamos enseñarle al sistema cómo componer la música adecuada para la persona adecuada, porque las personas tienen distintas preferencias. Y para hacer eso, mostramos al algoritmo más de 30 etiquetas de categoría diferentes. Etiquetas como el estado de ánimo, o como la densidad de la composición, o el estilo del compositor de una pieza, o la época durante la que fue escrita. Al analizar todos esos datos, AIVA puede responder a requisitos muy precisos. Pero no es la única. Otro ejemplo para terminar y para disfrutar es Daddy's Car, una canción compuesta por el compositor virtual Flow Machines, al que solo se le dio una instrucción: que sonase como si fuera una canción de The Beatles.

Bienvenidos a las guías de viaje de Radio Viajera Travel Podcast, realizadas con inteligencia artificial. A continuación te proporciono algunas sugerencias sobre qué ver y hacer en la ciudad de Santander durante 2 días. Día 1. Comienza tu recorrido en el Paseo de Pereda, una avenida con vistas panorámicas al mar y edificios emblemáticos como el Palacio de la Magdalena y el Banco Santander. Continúa el día por el Centro Botín, que es un centro cultural y artístico diseñado por el arquitecto Renzo Piano. Además de su diseño impresionante, también ofrece exposiciones de arte contemporáneo y un variado programa de actividades culturales. Debes visitar la Catedral de Santander, una impresionante iglesia gótica construida en el siglo XII. Su fachada y su interior son impresionantes y ofrecen una vista panorámica de la ciudad. Si te apetece comprar algo de comida, el Mercado de la Esperanza es un mercado cubierto que ofrece una amplia variedad de productos locales como mariscos, quesos y embutidos. Para terminar tu primer día en Santander, visita los Jardines de Piquío, unos jardines con vistas espectaculares al mar y a toda la bahía. Día 2. Comienza por el Palacio de la Magdalena, un edificio histórico situado en una península frente al mar. Es un lugar ideal para pasear y disfrutar de las vistas panorámicas del mar Cantábrico. Al lado tienes la Playa del Sardinero, que es una de las playas más famosas de Santander. Es un lugar ideal para tomar el sol, relajarse y disfrutar del ambiente playero. Una visita obligada es el Museo de Prehistoria y Arqueología de Cantabria. Un museo que muestra la historia y la cultura de la región a través de una impresionante colección de objetos arqueológicos. Puedes terminar tu visita en el Puerto Chico, un puerto pequeño y pintoresco en el corazón de la ciudad. Es un lugar ideal para pasear, disfrutar de una comida en uno de los muchos restaurantes de la zona y tomar una copa en uno de los bares cercanos. Espero que estas sugerencias te sean útiles para disfrutar de tu estadía en Santander. ¡Que tengas un buen viaje! 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
2: Seguimos en la jornada 3 de Fitur, en este Fitur 2025 desde el Centro Internacional de Prensa de IFEMA. Y estamos con la diputada de Turismo de Cáceres, Elizabeth de Clara, que es un placer para mí hablar con ella. ¿Qué tal, Elizabeth? Bienvenida.
3: Hola, Ricardo.
2: ¿Cómo estáis? ¿Qué tal estáis viendo esta edición de Fitur desde la provincia de Cáceres?
3: Pues ya estamos casi al 90% de las filas, pero bien, con mucha participación, como todos los años, y además en positivo, porque la verdad es que hay mucha inquietud también por el turismo en nuestra provincia.
2: Hombre, la verdad es que la provincia de Cáceres es un territorio para todos los gustos, para todos los sabores, puedes encontrar de todo. Yo, vamos, no voy a hacer yo aquí de mi tierra el análisis, pero sí que quería que nos hablaras de las novedades que habéis presentado en esta edición 2025.
3: Pues sí, este año, además, ayer fue la presentación y como novedad hemos traído un tren turístico que está siendo muy llamativo. Con un convenio que se hizo con Renfe, se puso en marcha en los últimos meses del 2024. Hicimos solamente dos viajes, son tematizados y el tren está vinilado, que es lo que más atrae también, pues bueno, por parte nuestra, sacar un poco de orgullo y de pecho de que todas las imágenes de nuestra provincia están recorriendo España. Y luego, bueno, pues este tren consiste en un viaje, es un paquete, bien para familia, bien para parejas o para hacerlo de forma individual. Y lo que estamos intentando es que desde Madrid se acerque el turismo hasta nuestra provincia. Ponemos autobuses lanzadera para luego, pues ese autobús lanzadera es el que te lleva a la comarca, se va a hacer de forma distinta para intentar que llegue a todas las comarcas y a todos los municipios. En este caso son 6 viajes más los que se van a hacer a partir de marzo. En el billete se puede comprar en la página de Renfe. Y luego, bueno, pues a la comarca donde vayan se intenta que saquen el aprovechamiento máximo o bien a la gastronomía, o bien a la cultura, al patrimonio, que como sabemos cualquier municipio de nuestra provincia pues tiene garantizado eso.
2: El tren, entonces, va a recorrer diferentes municipios y puedes ir montándote en el tren para recorrerlos o te lleva a un municipio y desde ahí luego ya recorres una zona, ¿no?, de la comarca.
3: Ahora el próximo, con las anteriores ediciones se hizo uno en Las Villuercas, ese tren salió desde Cáceres, llegó hasta Navalmoral. En Navalmoral había un autobús lanzadera que te llevaba hasta Los Ibores y luego pues allí se pasó el día, se hicieron rutas de senderismo, se visitó una almazara, hicieron una degustación de aceite y luego, bueno, se hizo otro segundo viaje, que el tren también salió desde Cáceres, fue hasta Valencia de Alcántara. En Valencia de Alcántara había otro autobús lanzadera y luego pues recorrieron también pues municipios pequeñitos, las pedanías de Valencia de Alcántara, hicieron rutas de senderismo y ahí en este caso degustaron jamón, que también pues es otra de nuestras joyas.
2: Hombre, por supuesto, una de las mejores joyas de nuestra provincia. Y Elizabeth, estos trenes ahora van a tener 6 frecuencias, durante el 2025 va a haber 6, ¿no?
3: Sí.
2: 6 días de posibilidad.
3: A partir del mes de marzo, del día 8, comienza el primer viaje y ahora nos vamos a ir a los territorios UNESCO, nos iremos a Guadalupe, que es una también del corazón de nuestra provincia que está por descubrir.
2: Uno de los centros de peregrinación más grandes de España, claro.
3: Ese va a ser uno de los viajes. En Renfe aparecerán todos los viajes, como he dicho anteriormente, y ahí es donde se pueden comprar los billetes, porque luego cada viaje va a ser distinto. Como va a territorios distintos y cada territorio hay mucha diversidad en nuestra provincia, pues ofrece cosas diferentes. El turista puede elegir qué viaje decide más o se enfoca más en su modo de fin de semana que quiera pasar.
2: Precisamente hablabas de que es uno de los objetivos de la provincia de Cáceres el diversificar diferentes tipos de público, ¿no? Y esto del tren es un arma para ello.
3: Efectivamente, además, bueno, aparte de los trenes también hemos presentado junto con FEMEN Embalses, que somos pioneros de este proyecto junto con otras comunidades. el aprovechar las láminas de agua que tenemos en nuestra provincia. Hay que romper un poco ese esquema que tenemos, que Extremadura es seca, y no es así.
2: Absolutamente.
3: Tenemos láminas de agua, tenemos esas zonas naturales de baño en las que también estamos trabajando para conseguir los permisos que se necesitan para adaptarlas. Y bueno, pues es otro de los objetivos que tiene la provincia de Cáceres por delante, en la que estamos trabajando, pues para hacer también otro tipo de turismo. Y aparte de turismo, pues bueno, aprovechar esas láminas de agua, que al final también repercuten luego como un motor económico en estos pueblos que viven prácticamente de este tipo de turismo.
2: Desde luego, eso del estigma de que Extremadura es seca, la provincia de Cáceres, no tiene nada que ver con toda la zona norte. No te voy a hacer que nos hagas un recorrido por la provincia, porque es enorme y no iba a ser muy complicado, pero toda la zona norte de Cáceres, todas las sierras de Gata, de Jerte, de La Vera, el Valle del Ambroz, todo eso de seco no tiene nada en ninguna época del año, ¿no? Y también estáis apostando fuerte por la gastronomía, ¿no? Desde la Diputación.
3: Sí, estamos trabajando junto con las denominaciones de origen. Y bueno, y luego con productos también, pues que al final somos una de las despensas más ricas de Europa. ¿Quién no ha probado nuestra miel de los Ibores, el aceite, esas cerezas, el queso, la torta del Casar, que a cualquier hora apetece?
2: Eso, vamos. Ayer mismo estuvimos hablando con gente del Casar en una cata que hicieron y demás, y es que es maravillosa, la torta del Casar es una maravilla.
3: Parte de todos estos trabajos que estamos ofreciendo van siempre juntos, unidos a lo que es el turismo, pero los estamos intentando enfocar, aparte de la gastronomía, pues para hacer eso, un paquete que no solamente sea el que el visitante venga a visitar, pues, o bien sea el patrimonio o un paisaje natural, sino también que deguste, porque el turismo este es el que ahora se está demandando, no solamente el ver, sino también el degustar y el probar, pues esta...
2: El turismo experiencial, y en eso además la provincia de Cáceres, con gente acogedora y con, bueno, pues con todo tipo de patrimonios, tanto natural como patrimonial, material, ¿no?, el monumentos, como el patrimonio inmaterial y todas sus gentes. Yo, vamos, estáis notando una subida de un incremento fuerte del turismo en la provincia, ¿no?
3: Sí, desde el año pasado a este las cifras han aumentado positivamente, y además estamos notando también que hay más pernoctaciones, que ese es uno de los objetivos que teníamos también pendiente, el intentar pues que no nos visiten un día o dos, sino conseguir que al menos haya 3 o 4 días de pernoctación en nuestra provincia. Uh-huh. Porque además también el tipo de turista está cambiando y vienen también como a buscar el turismo del mundo rural. Vienen a casas rurales, a hoteles rurales. Entonces yo creo que aquí se está ofreciendo todo ese tipo de turismo que están demandando desde fuera.
2: Tenemos, desde luego, tenemos una zona ahí excepcional para cubrir cualquier tipo de necesidad. Desde naturaleza, como hablábamos antes fuera de micros, con el birding, que también ahora mismo está muy demandado, y Cáceres está posicionado como referente en el mundo del avistamiento de aves.
3: Pues sí, con esa feria del FIO, que también, pues bueno, somos un referente, y además con un público muy específico, pero que en las fechas en las que se celebra FIO en Cáceres es un éxito rotundo, además fijando ya fecha para el año siguiente, y un público además que ese público sí que viene también a pernoctar y viene a visitar toda nuestra provincia.
2: Además un público que deja mucho dinero en el territorio, porque se pasa muchos días hasta que avista sus objetivos de aves, que eso es algo además que lleva objetivos muy costosos, y es un público muy, muy bueno. ¿Por qué otro público estáis apostando? ¿O cuál es el objetivo de la provincia para estos próximos 360 días?
3: Se está apostando también por el público internacional, que nos interesa muchísimo que ese público también venga a nuestra provincia, pero también se está trabajando mucho por el público asiático. Este público también es un público que tiene pues un alto poder adquisitivo, que cuando vienen a nuestra provincia también pues a los negocios de la hostelería les beneficia, y vienen también pues a pasar largas estancias, y eso es lo que estamos intentando trabajar, para que conozcan nuestra provincia y vengan aquí pues una semana o 10 días, que le podemos ofrecer variedad de actividades.
2: En ese público internacional también se incluye, por ejemplo, me consta, de Francia y de otros países europeos, aparte de los asiáticos, que recorren nuestra provincia en bici.
3: Sí.
2: Porque me consta que, bueno, hay muchos caminos, entre ellos varios caminos de Santiago, que pasan por la provincia, la Vía de la Plata, por supuesto, pues porque nos toca más de cerca a ti y a mí, pero varios caminos que yo he tenido la oportunidad de recorrer algunas etapas con un compañero en bici, y la verdad es que es una maravilla.
3: Sí, en eso también Diputación está trabajando, tenemos muchos caminos, está también la Vía Verde, que también es otro camino que está muy demandado. Y bueno, al final ese público también viene con otro tipo de mochila, distinta a la maleta, pero también tenemos esta oportunidad que se está ofreciendo a ese público. Estamos haciendo parking de caravanas, que también ese público viene al final a ese parking de caravana y también repercute en el municipio donde esté, que dentro es al final el motor que se busca pues para que fijar población, que también se puede fijar población en nuestra provincia con este tipo de turismo. Estamos viendo también que está muy demandado en municipios, sobre todo más al norte de la provincia. Están rehabilitando muchísimas casas que a lo mejor eran casas familiares, las están rehabilitando como casas rurales, y quien las rehabilita se fija en el municipio, y bueno, pues es una forma de asentar población también.
2: No hemos hablado prácticamente de los atractivos patrimoniales monumentales que tiene la provincia de Cáceres, empezando por Cáceres, Patrimonio de la Humanidad, pero ni Trujillo, ni precisamente pasar por el yacimiento romano de Caparra, que pasas con la bici si estás haciendo uno de esas vías de cicloturismo, que pasas por dentro de ese arco y dices, esto es historia, ¿no? Qué maravilla. Que ese turismo patrimonial, haznos una pequeña ruta por algunos monumentos de la provincia o por algunas zonas.
3: Podríamos ir perfectamente a Plasencia también, que tiene muchísimo potencial en este tipo de turismo. Nos podríamos ir a Cáceres como ciudad patrimonio, en la cual también estamos trabajando junto con el ayuntamiento para conseguir que seamos ciudad patrimonio de la...
2: No te preocupes, cortamos.
4: Corta ahí.
2: ¿Estáis trabajando con el ayuntamiento para conseguir...?
3: Ciudad patrimonio, no, ciudad cultural.
2: Sí, capital cultural. Pues sí, estamos trabajando con el ayuntamiento y ya luego cortamos ahí.
3: Estamos trabajando con el ayuntamiento de Cáceres para conseguir esa ciudad capital cultural para el 2031, que nos repercutiría pues a toda la provincia de Cáceres. Y bueno, Cáceres en todo su entorno tiene patrimonio suficiente. Hay muchísimos municipios, uno que los dos conocemos personalmente, Garrovillas de Alconétar, que está muy próximo a Cáceres, que también tiene un gran potencial con el patrimonio y muy bien conservado. Tenemos la ciudad de Caparra, que la ciudad de Caparra no tiene nada que envidiar también a cualquier otro monumento que podamos hacer. Y bueno, qué decir
2: Trujillo,
3: también...
2: Trujillo, Guadalupe, es que la verdad es que... Te voy a contar una cosa a nivel personal, que al principio de lanzar ChatGPT estábamos probando ahí, oye, organízame un viaje por la provincia de Cáceres, le pedí a ChatGPT, y me dijo, pues mira, te puedes ir, además le puse la base en Garrovillas de Alconétar, digo, hospedándome aquí, hazme un viaje por la provincia, y me dice, bueno, pues por la tarde del sábado te puedes ir a Guadalupe y luego volver, y dije, ostras, es que este no se entera lo inabarcable que es la provincia de Cáceres de grande, porque no puedo hacer un viaje de casi 2 horas a Guadalupe para luego volverme. Es que Cáceres permite estar mucho más tiempo en la provincia, que es lo que estáis buscando, de precisamente mayores pernoctas.
3: Sí, porque además, como tenemos una provincia tan extensa, es cierto que se puede organizar una ruta comenzando por el norte y dando una vuelta circular, y seguramente que quien nos visite no se va a arrepentir de hacer un viaje así.
2: Seguro que no. Para terminar, un plato aquí, esto es como Broncano, ¿eh? No preguntamos el dinero de la cartera, pero a todo el que viene le preguntamos su plato favorito. ¿El plato favorito o unos platos favoritos de la provincia para que degusten todos aquellos que
3: bueno,
2: se acerquen?
3: Bueno, pues diciendo que tenemos una gran despensa con estas denominaciones de origen, un plato favorito podría ser ese cabrito, podría ser acompañado con un queso de las Villuercas, con una tapa de la torta del Casar, y como no también, pues ese aceite que tenemos solamente con el pan también estaría buenísimo. De postre podríamos tener unas cerezas, miel con queso.
2: Oye, yo creo que con eso has hecho un menú degustación de la provincia fenomenal. Elizabeth, muchísimas gracias por traernos este trocito de Cáceres y de toda la provincia aquí a Radio Viajera.
3: Gracias a vosotros, y como no, pues estáis invitados a poder descubrir parte de esta provincia, que hay muchos rincones que todavía están sin descubrir.
2: Seguro, gracias.
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0: Al recubrir los huecos de las canteras de las que se extrae el mármol con sus propios residuos, renacen plantas con las que se mejora el impacto visual de la zona. Así lo revela una investigación de la Universidad de Almería, que ha conseguido que en las explotaciones mineras de Macael y en algunas parcelas de Aznalcóllar, en Sevilla, afectadas por el vertido de tóxicos de hace casi 20 años, vuelvan a crecer distintas especies vegetales. Los investigadores iniciaron este proyecto recogiendo lodos de las balsas que se originan junto a las canteras. Tras procesar las micropartículas y determinar su composición, tamaño e indicadores de toxicidad, obtuvieron que estos residuos están libres de contaminantes. Los científicos también comprobaron que en las laderas de las canteras de mármol reaparece vegetación tras cubrir la zona con lodos de este mineral, ya que incrementa la humedad y hace posible que las plantas también incrementen su enraizamiento en el suelo. Mariano Simón es investigador de la Universidad de Almería y uno de los autores de este estudio.
1: Este estudio se enmarca en nuestra línea de investigación encaminada a la reutilización de residuos. El objetivo es poner en valor dichos residuos de forma que puedan ser efectivos para la mejora de determinados problemas ambientales. Hemos utilizado tanto los residuos de la industria del mármol como residuos orgánicos transformados.

0: Los expertos realizaron pruebas de fijación de metales, colocando muestras de lodo en contacto con soluciones contaminantes, con el objetivo de definir qué cantidad de metales podía adherirse a los residuos.
1: Ambos residuos presentan dos propiedades fundamentales, como son alta capacidad de neutralización y elevada capacidad de retención de agua. La primera los hace muy efectivos para inmovilizar los elementos tóxicos de las áreas contaminadas. Y la segunda incrementa la retención de humedad en los ecosistemas degradados y estimula de esta forma la regeneración de la cobertura vegetal.
0: El resultado fue que los lodos procedentes de la industria del mármol pueden precipitar la mayor parte de los principales contaminantes de la zona, como son cobre, zinc, cadmio, arsénico y plomo. La aplicación más sorprendente se dio en la zona afectada por los vertidos tóxicos de Aznalcóllar. Casi 20 años después de que se produjera el vertido que contaminó toda la zona y donde todavía existían calveros, donde no crecía la vegetación porque el lodo de azufre lo impedía, con este trabajo se lograron recuperar zonas verdes con una finalidad meramente científica y estética, ya que las plantas pueden ser perjudiciales para la salud tras haber estado en contacto con metales.

0: Todos conocemos las magníficas estatuas que protegen la entrada al Congreso de los Diputados. Son un símbolo del parlamentarismo español, iniciado en 1188 en las Cortes celebradas en la Basílica de San Isidoro de León, durante el reinado de Alfonso IX, que es el más antiguo testimonio de un sistema parlamentario europeo. Son además dos personajes populares, parte viva del acervo popular madrileño. Como tales, han lucido sendos quevedos para animar a la lectura durante el cuarto centenario de la muerte de Miguel de Cervantes, o, se ha pretendido, que vistieran la camiseta de un equipo de fútbol, entre otras excentricidades. Pero, ¿cuánto tiempo llevan estos fieros leones custodiando la puerta principal de la sede de la soberanía nacional? El Estatuto Real del año 1834, durante la regencia de María Cristina de Borbón, crea los estamentos de procuradores y próceres, posteriormente establecidos como Congreso y Senado, en la Constitución de 1837. El solar escogido para levantar el Palacio del Congreso de los Diputados había sido donado varios siglos atrás por el Marqués de Tabara y por la Marquesa del Valle, para erigir un monasterio. En ruinas, el conjunto de la iglesia y el convento del Espíritu Santo no acogía a sus monjes desde hacía años, y por ello los señores diputados encontraron allí uno de los lugares temporales donde celebrar sus sesiones. Una vez finalizado en 1850, el Palacio de la Carrera de San Jerónimo comenzó la decoración del flamante pórtico del Congreso. Se había proyectado que serían dos farolas las que flanquearan su entrada por la escalinata del edificio. Posteriormente, se añadirían leones a estas para ejercer juntos como centinelas del lugar.
1: Los primeros leones son diseñados por Ponciano, Ponzano y Gascón, autor del frontón neoclásico del edificio. Se instalaron en 1850, pero no duraron mucho. No estaban realizados en bronce como los actuales, ya que la situación económica era precaria y esto obligó a Ponzano a usar yeso pintado de negro para simular bronce. Al cabo del tiempo, la intemperie pudo con ellos y tuvieron que ser reemplazados. La segunda pareja la creó el escultor abulense de familia valenciana José Belver, quien, de nuevo a causa del presupuesto, los hizo de tamaño reducido, aunque, eso sí, en piedra. Quienes pudieron contemplarlos consideraban que aquello era una burla, unos perrillos en lugar de majestuosos leones, como se esperaban. Innecesario que Belver quisiera viajar a París para poder estudiar leones al natural si iban a ser tan pequeñajos y poca cosa. Seguro que recordaréis que a la moneda de 5 céntimos de peseta se le llamaba perra chica y a la de 10 perra gorda, cuando ambas representaban, como en este caso, leones, uno de los símbolos tradicionales de España. Los despreciados guardianes del Congreso de los Diputados viajarían a la tierra de origen de su escultor, Valencia. Se ubicaron en el acceso al recién creado Jardín Neoclásico de Monforte, que diseñaría Monleón Estellés y que patrocinó el senador y filántropo Juan Bautista Romero, marqués de San Juan, el salvador de aquellos leoncitos olvidados en el sótano. Los terceros leones se diseñaron usando el bronce de los cañones que se acababan de capturar al ejército marroquí en la batalla de Wad Ras de 1860 contra el sultán de Marruecos. José Ramírez de Arellano, de Platerías Martínez, sería el encargado de realizarlos al fin en material, pose y tamaño dignos del edificio que custodian. Fundidos en la Real Fábrica de Artillería de Sevilla, para la ejecución de las figuras se basaron en las primitivas fieras de yeso de Ponzano. Por fin, fueron definitivamente instaladas el 16 de abril de 1872. Los leones de yeso, usados de modelo, se quedaron a vivir en Sevilla, primero en la fábrica de artillería y posteriormente marcharon a Capitanía, donde han permanecido hasta nuestros días.
0: Pero, ¿tienen nombre estos leones? El clamor popular madrileño bautizó a los leones como Daoiz y Velarde, héroes del 2 de mayo, los oficiales de artillería del cuartel, precisamente, de Monteleón. También recibieron los nombres de Benavides y Malos Pelos, en una muestra más del gracejo popular que tanto nos gusta a los madrileños. Acudamos ahora a dos de nuestros ilustres literatos, Fray Gabriel y Don Leopoldo, para encontrar explicación más noble al nombre de Benavides. Un león por armas tengo, y Benavides se llama. De La prudencia en la mujer, de Tirso de Molina. Yo, concluyó Benavides, soy el león de la guerra, el de la historia, el de la cicatriz. Soy noble, pero soy una fiera. Ese otro es el león parlamentario, el de los simulacros. De Cuentos Morales, León Benavides, de Leopoldo Alas, Clarín. Hace pocos años, convencidos de que ambos leones eran machos, ya que portan melena, surgió una solicitud popular para sufragar la colocación nada menos que de unos testículos. Como Hatshepsut, reina faraón, nuestra leona lleva atributos masculinos. Razones de armonía estética justificarían la melena en ambas figuras. Recordamos a otros guardianes, los Lamassu o toros alados asirios, a los cuales la licencia estética les otorga 5 patas, pues es habitual que la forma de mirar realista quede sustituida por otra artística y funcional. La realidad, según documento del escultor Belver conservado en el archivo del Congreso de los Diputados, es que los leones son macho y hembra, posiblemente representando a Hipómenes y Atalanta. En el célebre mito griego, ambos protagonizan una trágica historia de amor, un amor prohibido. La diosa Cibeles los descubre teniendo relaciones en su templo sagrado, y ya sabéis cómo se las gastan estos dioses clásicos. El castigo a los jóvenes es ser convertidos en leones y no poder mirarse el uno al otro, tal y como aparecen nuestros protagonistas. Otra curiosidad es que Atalanta fue criada por una osa, animal protagonista del escudo madrileño. Si queréis saber más sobre esta cuestión del escudo, de la osa, podéis acudir a la píldora madrileña número 4, Historia del escudo de armas de la Villa de Madrid, que podréis encontrar en nuestra página podcastizo.com. Además, estos mismos personajes, Hipómenes y Atalanta, son los que tiran del carro de nuestra diosa Cibeles, y como podéis comprobar in situ, cada león mira igualmente, como los del Congreso, hacia lados opuestos, eternamente condenados a no cruzar sus miradas.
1: Y hasta aquí nuestra dosis de Madrid en pequeñas píldoras. 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

Muy buenas noches, amigos, y bienvenidos a Historias de la Historia. Bienvenidos un viernes más a esta crónica que hoy nos va a llevar a conocer a un personaje fundamental en la historia de la espiritualidad occidental. Escritora, pensadora, religiosa, a quien dice que incluso mística. Su figura fue muy relevante en su tiempo e incluso casi podemos decir que hay ciudades enteras que le rinden homenaje. Esta noche movemos los herrumbrosos engranajes de nuestra máquina radiofónica del tiempo para hablaros de Santa Teresa de Jesús.

El 28 de marzo de 1515 nacía Teresa Sánchez de Cepeda y Ahumada, hija de un hidalgo castellano y de Inés Ahumada. Lo cierto es que no se sabe a ciencia cierta en qué lugar nació. Hay quien afirma que pudo haber sido en la ciudad de Ávila, pero otros sitúan el nacimiento en el municipio de Gotarrendura, también en la provincia abulense. Lo que sí se sabe es que fue bautizada en la iglesia de San Juan, en Ávila, dentro de un ambiente muy de la época, muy religioso. El padre de nuestra protagonista era un apasionado de las novelas de caballería y de los romanceros tradicionales, afición que trasladó a su hija, que se volvió una apasionada lectora. Y precisamente por esa afición a la lectura fue que también comenzó a acercarse a libros que hablaban de la vida de los santos. Le llamaba poderosamente la atención las vidas de esos mártires que habían preferido perder la vida antes que renunciar a su fe. De hecho, entre ella y su hermano armaron una de esas que son para no olvidar. Idearon escaparse y llegar hasta tierras de árabes para ser decapitados por su fe. Salieron de casa y los encontró casi de casualidad un tío suyo que les llevó de vuelta a casa

donde tuvieron que soportar un broncazo descomunal. Teresa no hablaba latín, ni asistió siquiera a escuela alguna. De hecho, en aquella época, la formación solo estaba destinada a los varones. Tenía 14 años cuando perdió a su madre y, en un gesto de misticismo, religiosa como era, se encomendó a la Virgen María para que ella fuera su protectora. A partir de ese luctuoso momento, sus hermanos varones abandonaron la casa familiar y se diseminaron por el mundo, con más preferencia por el continente americano, donde se perdió la pista de muchos de ellos. Hacia mayo del año 1531, la emperatriz Isabel, esposa de Carlos I, así como su hijo Felipe, quien pasaría la historia como Felipe II, pasaron por Ávila. Ese mismo año, Teresa se incorporó como aprendiz en el convento de Nuestra Señora de Gracia. Allí conoció a María de Briceño, quien fue un personaje muy influyente en ella. De hecho, gracias a María fue que decidió ser monja. El 2 de noviembre de 1535 ingresó como novicia en el convento de la Encarnación de las Carmelitas en Ávila. Lo cierto es que, con la oposición de su padre, que hizo lo imposible por tratar de disuadirla para que abandonara esa idea. Desde noviembre de 1537 ya profesó como monja, eso sí, afectada por una enfermedad de la que muy pocos datos se conocen. A partir de su ordenamiento como monja, su salud se resintió mucho. Sufría desmayos, pérdidas de conciencia, ni siquiera los médicos de entonces sabían cómo curarla. Pudo haber tenido episodios de epilepsia que encontrarían cierta relación con esos episodios que se han venido dando en llamar de éxtasis, en los que, según se dijo, tenía visiones. Intentó encontrar la cura a su mal a través de una curandera en el pueblo de Beceda. Durante un mes, según se ha contado en no pocas fuentes, se sometió Teresa a una purga con elementos que por poco la llevan a la muerte.

Teresa no mejoraba. La situación se puso tan complicada que llegaron incluso a darle la extrema unción y a oficiar una misa de difuntos cuando aún no había muerto. Estuvo cerca de 4 días en una fase de coma profundo del que se recuperó de manera inexplicable. Las secuelas de aquel estado fueron muchas y se prolongaron durante mucho tiempo. De hecho, prácticamente durante toda su vida padeció fuertes migrañas, dolores corporales. Regresaría finalmente al convento en 1539, donde prácticamente permaneció en cama hasta 1542, en que pareció mejorar.

A vida lectora, la vida de Teresa ahumada en el convento no era por entonces extraordinaria. Se confesaba y seguía los dictámenes de la orden religiosa en la que se encontraba. Pero he aquí, según refieren varias biografías, que una serie de sucesos inexplicables comienzan a sucederle. Y no vamos a entrar aquí en si fueron inventados, si fueron producto de su enfermedad, de la sugestión, simplemente

Pero es que en 1559 relata que durante uno de sus rezos tuvo la sensación de que el mismísimo Jesucristo estaba a su lado y de que la hablaba. Sería en 1560 cuando tuvo lugar la conocida como transverberación, un fenómeno conocido como el éxtasis, en el que la santa relata su encuentro con un ángel que aparece detallado al completo en el capítulo 29 de su libro Vida. La vida de Teresa de Jesús puede encuadrarse en tres fases: la de antes del convento, la de la religiosa en toda su esencia y la de fundadora de instituciones religiosas. Como fundadora de nuevos conventos, Teresa partió de una base: había que volver al origen de la orden. El primer convento que fundó abrió sus puertas el 24 de agosto de 1562. Eso sí, tras incontables vicisitudes burocráticas, permisos y contactos a los que hubo de llamarse para que se le facilitaran las cosas. Fueron muchas las personas que ayudaron a llevarlo a cabo, desde la propia hermana de Teresa, Juana, hasta varios confesores y obispos que intercedieron ante el mismísimo Papa. Pero es que, incluso abierto el convento, tuvieron que vérselas con ciertos sectores religiosos e incluso administrativos que pusieron en jaque a Teresa y a las cuatro monjas que, en un principio, vivían en el edificio. El apoyo de otros religiosos y del propio obispo de Ávila fue crucial para que las carmelitas descalzas, que así se llamaba la orden, pudieran proseguir con la vida contemplativa.

Por toda Castilla, Teresa fundó conventos de su orden. Incluso pudo contribuir de manera importante a la formación de monasterios de carmelitas descalzos. Sí, frailes. La obra fundadora de Teresa es ingente y amplia, con un número creciente de seguidores. Pastrana, Salamanca, que era la gran ciudad universitaria de entonces, o Alba de Tormes, fueron lugares en los que hubo o hay en la actualidad conventos carmelitas.

El 18 de noviembre de 1572, durante la misa en el convento de la Encarnación, cuando San Juan de la Cruz partió la sagrada forma en la Eucaristía, ella afirmó haber escuchado que el Señor le decía: «No hayas miedo, hija, que nadie se aparte para quitarte de mí». A esto se le llamó el matrimonio espiritual de Santa Teresa. Con una incesante labor fundadora de muchos de los religiosos, la obra de Santa Teresa llegó incluso a Portugal. En el país vecino, en Lisboa, se fundó en el año 1582 el convento de San Alberto de Carmelitas Descalzos.

Ingente labor en la formación de la obra tuvo también San Juan de la Cruz. Él y Santa Teresa han sido, sin duda ninguna, los dos escritores más importantes del misticismo literario español. La poesía de San Juan de la Cruz es, seáis o no religiosos, absolutamente maravillosa. A finales de 1582, Teresa de Jesús salía de la provincia de Burgos y a la altura de la localidad salmantina de Aldeaseca de la Frontera comenzó a sentirse indispuesta. Llegó al convento de Alba de Tormes junto a su enfermera de confianza, Ana de San Bartolomé. Por aquel entonces, Teresa ya era una mujer avejentada y enfermiza de 67 años, que era vivir mucho en aquellos tiempos. Sabía que no le quedaba demasiado tiempo de vida. Postrada en cama, recibiendo curas médicas prácticamente de urgencia, entre las que se incluyeron sangrías y aplicado de sanguijuelas, Teresa de Jesús, como ya se hacía llamar, recibió la extrema unción y murió a las 9 de la noche del 4 de octubre de 1582. Lo curioso es que al día siguiente, el calendario juliano, el que regía en España hasta ese momento, fue sustituido por el gregoriano, el que tenemos actualmente, con lo que el día siguiente no fue 5 de octubre, sino día 15. El cuerpo no se embalsamó. Fue cubierto con una tela bordada con oro que habían regalado los duques de Alba y se depositó en un ataúd de madera que se inhumó en un nicho del convento de la Anunciación. Varios días después del entierro, el ataúd fue abierto y hay quien dice que el cuerpo estaba incorrupto.

Para disponer de reliquias, Jerónimo de la Madre de Dios, un religioso, cortó la mano izquierda y el dedo meñique. Envió la mano en un pañuelo y luego en papel la metió en un cofre y se la dio a las carmelitas descalzas de Ávila. Jerónimo se quedó con el dedo meñique. Dijo que desde que lo tuvo no padeció ninguna enfermedad destacable. En 1593, durante un viaje de Mesina a Roma, fue capturado por unos corsarios musulmanes que le quitaron esa reliquia y permaneció cautivo en Túnez durante 2 años. Logró que le devolvieran la reliquia con el pago de 20 reales y unas sortijas de oro. Y aquí viene una suerte de desmembraciones y desentrañamientos del cadáver de Teresa que es increíble. Fijaos, en 1588 unos médicos le extrajeron el corazón que fue introducido en un relicario de 1671 en el convento de Alba de Tormes. El sepulcro de Santa Teresa está cerrado por 9 llaves. Una de ellas ha pasado de generación a generación de los duques de Alba. El convento de Carmelitas de Ronda conserva el ojo izquierdo de la santa. En la catedral de Santiago de Compostela se conservan varias muelas. Hay dedos por varios conventos de España e incluso en México. El 24 de octubre de 1617, las Cortes de Castilla, reunidas en Madrid, decidieron nombrar a Teresa patrona de todos los reinos de España, lo que incluía a las Indias. Felipe III aprobó esto el 4 de agosto de 1618. Entonces compartiría el patronazgo con el apóstol Santiago el Mayor, patrón de España, lo que fue especificado por las Cortes. Santa Teresa fue beatificada por el Papa Pablo V el 24 de abril de 1614 y beatificada por Gregorio XV el 12 de marzo de 1622. El 27 de septiembre de 1970 fue nombrada doctora de la Iglesia por el Papa Pablo VI. Nuestro personaje de esta noche es, además, patrona de la Intendencia Militar y de los escritores españoles.

Y esta es la historia de Santa Teresa de Jesús, una de las figuras españolas más reconocidas. El propio Bernini le realizaría una escultura, obra maestra del barroco, que podéis ver en la iglesia romana de Santa María de la Victoria. Esperamos que esta biografía os haya resultado interesante. Y recordad que en el portal del programa vais a encontrar todos los podcasts emitidos hasta la fecha, así como un buen número de enlaces y de contenido extra. Nosotros volveremos el próximo viernes. Gracias una semana más por haber estado ahí. Desde Madrid, hasta donde sea que os encontréis. Muy buenas noches y buena suerte.

0: Normalmente, cuando una red de pesca llega cargada a un barco, entre los ejemplares de la especie que se pretendía pescar, también llegan otros, sin valor comercial, pero en ocasiones con un extraordinario valor científico. Es el caso, por ejemplo, de dos especies muy desconocidas, como son una raya, la Rostroraja ecuatorialis, y un tiburón, el Heterodontus mexicanus. Un equipo de investigadores de la Universidad Laica Eloy Alfaro de Manabí, en Ecuador, ha conseguido hacer nacer ejemplares de estas dos especies en laboratorio, con lo que a partir de ahora podrán conocerse mucho mejor desde el punto de vista científico. Y la sorprendente manera en la que lo han conseguido lo explica precisamente una de las investigadoras, Patricia Castillo Bricén.
1: La investigación viene del trabajo sobre biología reproductiva de rayas y tiburones que llega a tierra como pesca acompañante. La cantidad de rayas y tiburones desembarcados muertos es muy alta en esta pesca y tiene un gran impacto en los ecosistemas. Incluyen hembras que tienen en el interior las cápsulas, o sea los huevos, que ya están formadas, pero que igual terminan como pesca de descarte y comercializados como harina de pescado. Por eso decidimos probar la viabilidad de estas cápsulas bajo condiciones de laboratorio controladas para su desarrollo. Estos son tiburones bentónicos, o sea que viven en fondos marinos y tienen una alta importancia ecológica, donde actúan como depredadores activos de cangrejos y otros animales pequeños.
0: Las condiciones del laboratorio en el que han trabajado, con agua de mar con temperatura y oxigenación controladas, han hecho posible que las crías nazcan a partir de los huevos. Pero ahora se da un nuevo problema, que es el de la adaptación de esas crías para su supervivencia en el medio natural.
1: Los desafíos ahora están en lograr que estos animales nacidos en cautividad sean capaces de comer presas vivas y desarrollen habilidades de cacería. Estamos intentando darles un medio enriquecido, lo más parecido a su hábitat natural, para que aprendan las técnicas de supervivencia necesarias que les ayudarán a enfrentarse a lo que sería el mundo real y entonces poder liberarlos en el mar. Este estudio exploratorio nos ha dado muchas esperanzas, sobre todo ahora que hemos podido rescatar las cápsulas de organismos capturados por la industria pesquera, demostrar su viabilidad y lograr que nazcan.
0: Además de las posibilidades de investigar sobre el desarrollo embrionario y el tiempo de incubación de esas especies tan desconocidas de raya y de escualo, el experimento abre también una nueva puerta al aprovechamiento científico de los desechos de la industria pesquera.

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Buenos días, amigas y amigos de Viajando Despacio. Te damos la bienvenida, como todas las semanas, desde Radio Viajera. Hoy es miércoles 23 de diciembre de 2020 y en Viajando Despacio no nos ha tocado la lotería. Era fácil. No somos muy de esa lotería. Nos gusta más jugar de otra forma y el azar con el que disfrutamos tiene más que ver con las sorpresas que nos deparará una ruta, los encuentros con las personas con las que compartimos aficiones, anhelos y ganas de disfrutar de la bici y la naturaleza. Ya estamos entrando en las Navidades, atípicas como casi todo lo que nos está pasando en 2020. Y nuestro programa será solo una versión mini reducida para desearos unas buenas fiestas y mandaros un abrazo. Siguen las restricciones de viajes y ya están en camino hacia España las primeras vacunas. Podría ser que en el escenario que se presenta tengamos que volver a viajar con la cartilla de vacunación. No es nuevo, ya hicimos muchos viajes con nuestra cartilla de la fiebre amarilla junto al pasaporte. Me preocupa más que todo lo que está sucediendo endurezca más los pasos de muchas fronteras, que dejen de ser tan permeables. Cruzar una frontera en África a finales de los 80 o primeros 90 era un proceso que podía generar estrés, y eso había mejorado mucho. Como cicloviajeros, muchos de nuestros cruces de frontera son por tierra, en puestos fronterizos pequeños, y en los que la falta de medios disponibles para efectuar controles adecuados suele suponer que es más fácil prohibir que gestionar. Ya sabemos que muchos países donde era muy difícil entrar en bici por tierra y sin embargo no era complicado llegar en un avión. Absurdos de la vida moderna. Ojo, todo esto lo decimos sabiéndonos unos privilegiados, que viajamos con un pasaporte europeo. En la mayoría de los casos viajamos por el puro placer de hacerlo. O quizás por el vicio de viajar, que ya sabéis que cuando te pica el gusano de viajar a veces es difícil parar. Porque cuando vemos las noticias de la tragedia que rodea la inmigración, esos desplazamientos en busca de una vida mejor, se nos encoge el corazón. Aquí conocemos bien ese movimiento en el Mediterráneo, pero se repite en muchos otros lugares del mundo. Centroamérica y México rumbo a Estados Unidos, venezolanos hacia Colombia, gente de todo el Sahel hacia Gabón o Congo, mozambiqueños hacia Sudáfrica, grandes movimientos en amplias regiones de Asia, personas buscando una vida mejor. Y no nos olvidemos, hay más africanos que migran dentro de África que los que llegan a Europa. Muchísimos más. Solo llega aquí una pequeña parte. Algo además que no se puede parar, mientras los desequilibrios entre los dos lados de una frontera sean tan grandes. Que todas estas situaciones llevarán a que algunos países compliquen sus trámites aduaneros parece que es inevitable. Y eso cambiaría nuestra forma de viajar. Cuando viajamos en bici no es fácil conseguir visados. Una frontera cerrada no prevista puede complicar tremendamente el viaje que habías soñado. Retroceder no es una decisión sencilla en viaje y hay que tener en cuenta el tiempo de visado del país en el que estés, la época del año y cómo eso condiciona la meteo y los pasos de montaña o la posibilidad de cruzar los desiertos. Además, los pasos fronterizos suelen ser lugares difíciles para permanecer unos días mientras se resuelven los trámites. Son caros y con unas condiciones que no son las que anhelamos cuando viajamos en bici. Sería una pena que quienes se decidan ahora a emprender sus viajes en bici por el mundo no puedan emular a Loncho, a Laura, a Blanca, al Biciclown, a Raymond, viajeros que nos han hecho soñar con su deambular en bici. Aunque esto no es nuevo, no debió ser fácil para Ana Londonderry, y sabemos muy bien porque leímos todo lo que él nos dejó escrito que no lo fue para Novak, el ciclista polaco que recorrió África en los años 30. Nadie dijo que tuviera que ser sencillo. Y sabemos también que cuando cuesta un poco más, lo acabamos recordando como algo más valioso. Seguiremos viajando, sin duda. Aquí seguimos la rueda de muchos que están de viaje y os seguimos contando cómo les va. Por cierto, hace poco estuvimos con Andy Kos y charlamos con él de otro problema que se avecina y en el que no habíamos reparado. Andy está ahora en España, en Extremadura, pero él es inglés y ahora con el Brexit deja de ser ciudadano europeo, por lo que no podrá estar más de 90 días seguidos dentro de la Unión Europea. Un ejemplo más de cómo decisiones políticas que a veces nos parecen muy alejadas pueden trastocar nuestras vidas. Los hay que están exprimiendo Georgia, otros Zaragoza, varios que están recorriendo Canarias y muchos estamos disfrutando de viajes cercanos en nuestras propias comunidades.
una oportunidad de redescubrir lo que tenemos más cerca y que muchas veces vamos dejando de lado y relegando a otro momento. Total, eso está aquí al lado.

0: ¿Os acordáis? París estaba en el Congo. Las personas de Estocolmo.
1: Después de escuchar a Albert Plar, un par de reflexiones más antes de sumergirnos en estas fiestas de la Navidad. Si estás pensando pedirle una bici a los Reyes Magos, igual vas tarde. 2021 parece que no será el año donde uno pueda elegir la bici que quiera. Las marcas avisan que algunos de sus modelos del 2021 ya ni siquiera estarán a la venta. Todo lo producido tiene ya nombre, está vendido. Y no estamos hablando de gangas que hayan volado porque eran una oportunidad única, no. No hay bicis porque ha crecido tanto la demanda que no pueden atender los pedidos. Eso, y a lo mejor también, tiene algo que ver que el mundo se ha vuelto loco. Que las cosas se construyan a miles de kilómetros de donde se van a vender. Que las fábricas se hayan especializado tanto que los cuadros se hacen por un lado, los tornillos de las bielas por otro y las llantas y las cámaras en otro sitio distinto. Y de repente que si el nuevo año chino, la pandemia, el confinamiento, la desescalada, el auge de la bici y mil factores más hacen que en 2021 la bici que tú quieres comprar no estará disponible. Igual nos está bien empleado por caprichosos, pero también quizás es el momento de que nos animemos a comprar las cosas que se hacen más cerca de nosotros, ¿no? Sí, ya sé que esto suena hoy viejuno, pero el concepto es casi revolucionario. Usar Google para comprar naranjas a un amigo valenciano en vez de ir al Mercadona. Comprar para regalar una agenda ciclista a Laura o su libro a Bici Ruling, en papel, como en el siglo XX, ese pasado tan remoto. Veo que en Portugal están volviendo a construir bicis. Sabemos que en España tenemos ya un buen puñado de constructores de bicis que de forma artesanal sacan adelante unas máquinas preciosas. Quizás ha llegado el momento de que volvamos a fabricar aquí, ¿no? A mí me encanta pensar que la industria de la bici en España nació en fábricas que dejaron de fabricar armas para construir bicicletas. Si eso no es justicia poética, ya me dirás tú lo que es. En fin, que se acercan fechas de muchos gastos, de mucho comprar regalos. Y yo no soy nadie para darte ningún consejo. Pero si compráramos más de segunda mano, diéramos segundas oportunidades a muchos objetos y compráramos las cosas a gente a la que conoces por su nombre, nuestro mundo seguro que sería mejor. Lo hemos oído muchas veces y nos cuesta cumplirlo, pero el mejor regalo siempre será pasar tiempo con la gente que quieres. Buenas fiestas y cuidado con el turrón, que lo carga el diablo. Un saludo, viajero.

siempre, un placer compartir este tiempo de radio. 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Un saludo, viajero, y a dar pedales.

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2: Son las 7 de la mañana y 13 minutos.

0: Su nombre científico es el de Pterocephalus glaber, pero se les conoce como ratopines rasurados o ratas topo desnudas, porque son de la familia de los ratones, parecen topos pequeños y no tienen pelo. Están desnudos, pero esa apariencia de fragilidad esconde auténticos superpoderes, como el de ser insensibles a algunos dolores, tener la sangre fría o vivir mucho más que otros roedores, entre otros motivos, porque no desarrollan el cáncer de manera espontánea, gracias a la gestión que sus organismos hacen del ácido hialurónico. Mr. Trouble never hangs around. Sus hábitats naturales se localizan en el este del continente africano, en colonias subterráneas de la sabana, en Tanzania, en Kenia o en Somalia. En el subsuelo son capaces de vivir en lugares con altas concentraciones de dióxido de carbono, aguantando hasta 20 minutos sin aportar oxígeno al organismo, y es ese precisamente el motivo por el que, además de la sabana africana, últimamente se les ve mucho por laboratorios de Europa y de América. Viven ahí abajo en comunidades muy numerosas en las que se sobreproduce dióxido de carbono y en las que se compromete la cantidad de oxígeno necesario para la supervivencia. Y lo que estudiamos precisamente es cómo son capaces de sobrevivir en esas condiciones que serían letales para los seres humanos o para otros animales. Así lo explica el profesor Thomas Park, del área de ciencias biológicas de la Universidad de Illinois en Chicago. We're not worrying at all. We're just listening for his call. El equipo internacional en el que se integra Park ha revelado el secreto de ese superpoder de los ratopines. Consiguen sobrevivir sin aire, cambiando su metabolismo de un sistema basado en la glucosa, y que depende por tanto del oxígeno, a uno que emplea la fructosa, que utilizan como combustible. Para llegar a estas conclusiones, los expertos expusieron a los roedores a bajas condiciones de oxígeno en el laboratorio y observaron que liberaban grandes cantidades de fructosa en el torrente sanguíneo, que en todos los demás mamíferos solo se encuentra en las células del intestino. De esta manera pudieron proteger órganos como el corazón y el cerebro, que funcionaron entonces con fructosa. Una vez recuperaron el aire, después de 18 minutos, regresaron a sus colonias sin signos de déficit neurológico ni de comportamiento. Llegan a sobrevivir 5 horas a niveles de oxígeno lo suficientemente bajos como para matar a un ser humano en cuestión de minutos, y lo consiguen reduciendo su movimiento, su pulso y su ritmo respiratorio para conservar energía, y comienzan entonces a usar la fructosa hasta que el oxígeno esté disponible de nuevo. En los experimentos, los ratopines perdieron el conocimiento cuando se quedaron sin ese oxígeno y su ritmo cardíaco cayó de 200 a aproximadamente 50 pulsaciones por minuto. Los resultados del estudio podrían permitir el diseño de estrategias para prevenir los daños asociados a enfermedades cardíacas y accidentes cerebrovasculares, y en ello consiste el siguiente paso del estudio, como cuenta la investigadora Brigitte Brouwer. Hemos aislado tejidos cardíacos y cerebrales para determinar cuál es el nivel de aporte de glucosa que necesitan para protegerse en esas condiciones de ausencia de oxígeno. Y el siguiente paso, por tanto, será el de estudiar la manera en la que los seres humanos copiamos este superpoder del ratopín rasurado.
1: Y no olviden supervitaminarse y mineralizarse.
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3: Hoy, 6 de agosto, una fecha, clave, 80 años ya.
4: 80 años, sí.
3: Desde que a las 8:45 de la mañana, hora de allí, el Enola Gay lanzó sobre Hiroshima Little Boy, la primera bomba atómica en combate.
4: Y 3 días más tarde, Nagasaki.
3: Cambió todo.
4: Totalmente.
3: Nuestra idea de hasta dónde podemos llegar, ¿no? Para destruirnos.
4: Exacto.
3: Pero hoy queríamos ir un poco más allá del dato histórico, ¿sabes? Queremos explorar cómo se agarra la memoria a la vida, a través de historias pequeñas, personales. Y tenemos un artículo que habla de dos libros recientes que justo hacen eso. Miran las consecuencias, pero desde las víctimas, desde sus objetos incluso.
4: Justo eso. Es que ante algo tan enorme, tan abstracto casi, ¿cómo lo entiendes? Pues a través de la intrahistoria, como decía Unamuno. Esas pequeñas historias, esos detalles de lo cotidiano que se rompieron. Y estos dos libros van por ahí, buscan lo humano.
3: ¿Te sacan de la cifra?
4: Exacto, te meten en las vidas.
3: Pues empecemos, si te parece, con el primero. Se llama La espera. Es de Arthur Binard, escritor, y Tadashi Okakura, fotógrafo. Y la idea es, bueno, muy potente. Se basa en 14 objetos, solo 14. De los miles y miles que hay en el Museo de la Paz de Hiroshima.
4: Más de 21.000, creo recordar que leí. 14 de 21.000.
3: Imagínate la selección. 14 silencios que, bueno, que hablan.
4: Vaya si hablan.
3: Y ponen ejemplos que te encogen el corazón. El vestido de una chica, Setsuko Fujisawa, 23 años. Murió 12 días después, por la radiación.
4: Terrible.
3: O unos guantes de Souchi Asano, un adolescente. Estaba trabajando en esas demoliciones que hacían para prevenir incendios por bombardeos. Los normales, digamos.
4: Claro, no esperaban eso.
3: Y murió poco después, casi sin hacer ruido, silenciosamente. Como si se durmiera.
4: ¡Qué imagen más desoladora!
3: Y el reloj, el de la barbería de Jiro Hamai, parado, 8:45. Es que, ¡buah!, el peso simbólico de esos objetos.
4: Es tremendo. Binard dice que se ve casi como un intérprete, ¿no? De esas voces silenciosas pegadas a la tela, al metal.
3: Un medium, casi.
4: Algo así. Y la idea central es esa espera. Los objetos esperando a sus dueños. Una espera absurda, infinita.
3: Que nunca acabará.
4: Claro. Es una metáfora brutal de la violencia, del sinsentido. ¿Y lo de Souchi Asano? ¿El chico de los guantes?
3: Sí.
4: ¿Nos recuerda eso? Que Japón estaba ya movilizando a todo el mundo, chavales incluidos, esperando más bombas, pero convencionales. La normalidad rota de una forma que nadie podía imaginar.
3: Vaya, es que tela. Bueno, y el segundo libro nos lleva por otro camino, pero que se complementa muy bien, creo.
4: Sí.
3: Es Hiroshima, del periodista Agustín Rivera, con fotos de Toñi Guerrero. Y aquí el foco son ellos, los Iwakisha.
4: Las voces directas, los supervivientes.
3: Eso es. Y parece que Rivera tiene una conexión muy, muy personal con el tema. Habla de una enfermedad de Hiroshima, como un contagio que le llegó de Manu Leguineche, otro gran periodista.
4: Entiendo. Una especie de testigo que recoge el testigo, ¿no?
3: Algo así. Y su objetivo es claro, homenajearlos. Que no se olviden sus voces, sus vivencias, que recordemos a través de ellos.
4: Y eso conecta perfectamente con lo que decía Kapuscinski, ¿verdad? Que lo citan en el artículo.
3: Sí, lo mencionan. Esa necesidad vital de intentar comprender al otro, de asimilar, aunque duela, esas experiencias. No vale solo con saber qué pasó. Para interiorizar de verdad Hiroshima y Nagasaki, esos lugares clave de la memoria del mundo.
4: Hay que acercarse al dolor humano.
3: Tienes que acercarte a la vivencia. Y los testimonios son, bueno, son la vía directa para eso. Para esa empatía que evita que lo olvidemos o lo banalicemos.
4: Entonces, al final son dos enfoques que van a lo mismo, ¿no? Por un lado, el objeto cotidiano, testigo mudo.
3: Mudo pero elocuente.
4: Y por otro, la palabra directa del que lo vivió. Las dos cosas nos sacan de la estadística fría, del número.
3: Justo. Son dos maneras de luchar contra eso, contra la abstracción y el olvido. Porque 80 años después, el peligro es ese.
4: Que se quede en un símbolo vacío, que sea un símbolo lejano, sí. Y estos libros le devuelven la carne, el hueso, la vida rota a ese símbolo. Te obligan a mirar de cerca, a recordar que detrás del gran evento histórico había miles de vidas.
3: Vidas normales, sueños.
4: Exacto. Sueños rotos, esperas vacías, nos recuerdan por qué marcó el siglo XX y por qué tenemos que seguir aprendiendo de él. Bueno, de nuestra capacidad para hacer daño.
3: En resumen, lo que vemos es que a veces lo más pequeño, ¿no? Un vestido, un guante, una voz rota, es la ventana más potente para entender el impacto real, humano, de estas catástrofes. Mucho más que cualquier informe.
4: Totalmente. Funcionan como anclas para la memoria. Y claro, Esto te deja pensando. Si estos objetos y testimonios son testigos de ese pasado, ¿qué historias no contadas guardan las cosas que nos rodean ahora? ¿Los objetos de hoy?
3: Buena pregunta.
4: Y sobre todo, ¿cómo elegimos nosotros recordar? ¿Cómo transmitimos las lecciones de estas tragedias para que su sinsentido, pues eso, no se repita? ¿Cómo nos aseguramos de que no vuelva a ocurrir?
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5: Bienvenidos a las guías de viaje de Radio Viajera Travel Podcast, realizadas con inteligencia artificial. Gijón es una hermosa ciudad costera en el norte de España, que ofrece una amplia gama de actividades y atracciones para los visitantes. Si solo tienes 3 días en Gijón, aquí te sugiero algunas cosas que podrías hacer. Día 1. Comienza el día visitando el casco antiguo de la ciudad, Cimavilla, para empaparte de la historia de la ciudad. Podrás admirar la Plaza Mayor, el Palacio de Revillagigedo y el Barrio de Pescadores. Después, dirígete al Puerto Deportivo, el Puerto Deportivo de Gijón, donde podrás pasear y disfrutar de las impresionantes vistas al mar. A continuación, visita la Playa de San Lorenzo, una de las playas más populares de la ciudad. Aquí puedes disfrutar del sol y del mar, así como de los muchos bares y restaurantes de la zona. Día 2. Comienza el día visitando el Acuario de Gijón, un lugar fascinante donde podrás ver diferentes especies de animales acuáticos. A continuación, dirígete al Cerro de Santa Catalina, una colina donde podrás disfrutar de impresionantes vistas al mar y al puerto. También hay una estatua del Elogio del Horizonte, obra del escultor Eduardo Chillida. Por la tarde, visita el Jardín Botánico Atlántico, un jardín botánico que cuenta con más de 30.000 plantas de diferentes especies. Día 3. Comienza el día visitando la Universidad Laboral, una impresionante construcción de estilo neobarroco que alberga la sede de la Universidad Laboral de Gijón. Además, cuenta con un amplio patrimonio artístico y cultural. A continuación, visita el Museo Evaristo Valle, un museo de arte contemporáneo que cuenta con obras de artistas locales y nacionales. Por la tarde, visita el Parque Isabel la Católica, un hermoso parque que cuenta con varios senderos para caminar, jardines, fuentes y una gran variedad de árboles y plantas. Estas son solo algunas de las muchas cosas que se pueden hacer en Gijón en 3 días. La ciudad cuenta con una gran cantidad de atracciones culturales y de ocio, así como con una amplia variedad de restaurantes y bares para disfrutar de la gastronomía asturiana. 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

0: En la maleta ya lo sabéis que nos gusta aprender muchas cosas, como siempre. No solo visitamos lugares, sino que también aprendemos. Y esta temporada hemos abierto y estamos siguiendo este curso que nos da Mamaletas para aprender a viajar con niños y con bebés. Mamaletas es Eva Rey del Río. ¿Qué tal? ¿Cómo estás?
1: Hola, muy bien.
0: Hemos aprendido ya muchas cosas y la semana pasada hemos aprendido a que la vuelta al cole, después de estar de vacaciones, no sea tan dura. Pues manteniendo un poco nuestra rutina, a ver, con un poco de flexibilidad, pero en general mantener un pelín la rutina para que luego se adapten mejor a la vuelta, ¿no? Y Eva, después de esto, ¿qué nos vas a enseñar hoy?
1: Hoy vamos a hablar de un tema también muy importante y esencial, es preparar un botiquín que llevar en el botiquín.
0: Ah, okay.

0: O sea, que hay que llevar un botiquín en nuestra maleta para, por si acaso también.
1: Sí, el botiquín forma parte de los viajando con esenciales, es un botiquín. Botiquín es esencial. Como mencionamos en el primer programa, botiquín es esencial, pero hoy voy a entrar más en detalle qué es lo que hay, los esenciales del botiquín.
0: Ok. Pues estos son los esenciales de lo esencial. Vamos allá.
1: Bueno, necesitamos llevar paracetamol. Paracetamol y un termómetro es el matrimonio más que necesario, el matrimonio más importante de cualquier botiquín cuando se habla de niños que se preste. Porque no sabes en qué momento la fiebre está ahí acechando en cada esquina. Puede subir la fiebre en cualquier momento. Y un chupito de paracetamol, oye, templa y calma tranquilamente.
0: Okay. Y que también comentábamos que el termómetro va a ser nuestro amigo inseparable, ¿no? Cuando tenemos hijos.
1: Inseparable, el termómetro siempre tiene que estar a mano, porque no sabes, no solo tus hijos, sino cuando tienes una visita, tienes amigos que vienen con hijos, porque a mí me pasó que fui a una cena con unos amigos y de repente mi hija se quedó como medio dormida en el sofá y cuando la fui a tocar parecía un radiador y pedí el termómetro a la madre y enseguida abrí un cajón, pum, ahí lo tienes.
0: Oye, pues
1: yo creo que tenía un termómetro en cada piso de la casa.
0: Paracetamol y termómetro, primer esencial del botiquín.
1: Primer esencial. Luego, para heridas superficiales, que el niño se ha caído en el parque, que se ha hecho un raspón, un rasguño, que sangra un poquito, tiritas, gasas, antiséptico, es decir, el betadine de toda la vida, y a lo mejor pues unas tijeritas pequeñas, ¿no?, para cortar la gasa. Y unas pincitas de estas, de como unas pincitas de depilar, porque Ajá. A lo mejor el parque es de madera y se ha astillado algo o nunca sabes, pues unas pincitas pequeñas. Y de hecho ahora el mundo, la industria de la belleza ha evolucionado tanto que hay pinzas que tienen luz.
0: ¿Hay pinzas?
1: Oye,
0: con luz,
1: maravilloso. Sí, tienen como una bombillita entre las, pues no sé cómo se llama, entre las pinzas.
0: Entonces, ya te puedes astillar de noche y todo.
1: Te puedes astillar de noche, claro. Entonces puedes dejar a los niños ir al parque de noche porque ya estás preparado con tus pinzas con luz.
0: Qué bien, oye. Si es que cómo avanza el ser humano, es increíble.
1: Es increíble. ¿A quién se le habrá ocurrido? Tienes que invitar al programa a quien se le haya ocurrido lo de las pinzas con luz.
0: Las pinzas con luz, yo creo que sí. Va a venir con el de la cuchara que aprietas un botón y sopla sola la sopa.
1: Ah, eso existe.
0: Que vengan los dos, eso existe también.
1: Qué maravilla.
0: Ya
1: qué maravilla.
0: Hay que y ya no hay que nada. Bueno, ¿qué más?
1: ¿Qué más? Sí, bueno, seguimos con las pinzas con luz. Ya estamos entrando en la noche y en la noche repelente de mosquitos. Uh-huh. Importante, para que el niño no amanezca que parece que tiene varicela. Luego, que a lo mejor puede que amanezca con varicela, de ahí que tengamos el paracetamol y el termómetro. Y los documentos médicos.
0: O sea, que el niño puede amanecer con varicela en cualquier momento.
1: En cualquier momento puede amanecer con varicela. Hay que ver si no son picaduras de mosquitos o es varicela. Importante llevar repelente. Y en caso de que el repelente no funcione y el niño no tenga varicela, simplemente los mosquitos le han acribillado, pues una crema para las picaduras, uh-huh, ¿no? Para aliviar.
0: Claro.
1: ¿Cómo se llama? La aftervite. El afterbite a lo mejor no, porque pica. Como es amoníaco, puede picar. Si los más pequeños les puedes cocer. Pero hay crema para las picaduras para los más pequeños que no tiene tanto amoníaco, entonces no. No, además el olor del afterbite,
0: ¿no? Oye, se va, claro, a estar rascando todo el día como tenga picaduras de mosquito.
1: Claro, hay que, ¿no? Además, estamos hablando de incluso de bebés, de 6, 7, 8. No puedes controlar a los mosquitos. Es una cosa que está fuera de tu alcance. Pero si estás prevenida, si estás preparada para esto que voy a pasar, pues oye, tienes todas las herramientas para solucionar todo, pues, la que pica y que el niño está incómodo. Entonces, tengamos unas vacaciones tranquilas,
0: okay,
1: digamos.
0: Perfecto.
1: Luego, de cara al día, muy importante la crema solar.
0: Uh-huh, claro.
1: Y el after sun, después, porque nunca sabes, porque no estás de vacaciones para ir corriendo detrás de tu hijo. Ponte más crema, ponte más crema.

0: máxima posible para el niño, para que no se queme. Y luego, pues oye, que si se quema porque no hay crema o lo que sea, se ha quemado, no pasa nada, se pone Aftersun o crema hidratante para aliviar la piel y que no duela tanto. Todos nos hemos quemado alguna vez.
1: Pues sí. Así que mucho cuidadín con el sol.
0: Sí, entonces aquí hay otros dos matrimonios, que es el repelente y la crema para las picaduras en caso de que uno no funcione, y luego la crema para el sol y el Aftersun. Okay. Igual que el termómetro y el paracetamol. Es como los zumos indivisibles, van juntitos.
1: Sí, es verdad. De hecho, parejas de productos.
0: Parejas de productos, sí. Y las gasas y las tijeritas. Y las pincitas con luz, que no se nos olviden, por favor.
1: Hombre, eso, vamos. Yo ya las voy a buscar luego.
0: Luego ya hemos hablado de que en el avión, por el aire acondicionado, los cambios de temperatura, la estación de tren, las corrientes, el aire acondicionado en el aeropuerto, pues todo eso pueden dar como constipado o un resfriado al bebé. Entonces produce pues muchos mocos, igual que a nosotros, pero nosotros sí que somos capaces de sonar, sí que somos capaces de aguantar más o menos el resfriado. Pero los bebés o los niños pequeños que tienen como la nariz o las fosas nasales muy pequeñas, se les cierran, se les bloquean, y eso les produce mucha incomodidad, sobre todo a la hora de dormir. Entonces es necesario llevar un suero para la nariz, ese agua con sal, agua de mar, pues el Rinomer nuestro de toda la vida, no sé. Un spray para la nariz para que las fosas nasales se abran y entonces el niño esté más cómodo durmiendo.
1: Uh-huh. Okay.
0: Porque hay niños pequeños que no saben sonar la nariz, no pueden expulsar esa cantidad de mocos, entonces les crea ahí una presión. Imagino que eso tiene que dar dolor de cabeza.
1: Pues sí, claro. Si no son capaces de echarlo para afuera, sí. Suero para la nariz.
0: Sí, es un spray. Es un spray. Y por experiencia propia, es una lucha poner el spray en la nariz. Bueno, al menos a mi hija no se deja. Entonces hay que sujetarla ahí, parece que la estamos torturando para poner un...
1: Pobre.
0: Sí, la verdad es que es complicado. Pero claro, es una sensación extraña, incluso para los adultos es una sensación rara, ¿no? Que te peguen ahí un chorrazo dentro de la nariz.
1: Pues sí, la verdad. A mí no me gusta esa sensación. O sea, que imagino que a un niño, pues oye, menos.
0: Claro. Y luego, porque además los niños no entienden qué les estás haciendo.
1: Claro.
0: Aunque a lo mejor si les das las pincitas con luz para que se entretengan y les distraes, a lo mejor ahí sí te dejan ponerlo.
1: Claro, entre que están ahí investigando lo que es esto, pues zas, un chorrazo sin que te des cuenta.
0: Y luego aquí hay otra cosa, que otro producto que yo no lo consideraría súper esencial, pero a lo mejor sí puede ser necesario, son pues algún sobre de rehidratación oral cuando los niños tienen pues una fuerte diarrea o una gastroenteritis, que es el Aquarius de toda la vida. Si no tienes Aquarius para rehidratar, no, a lo mejor se ha puesto morado de pizza ese día libre que hemos tenido y al día siguiente se ha levantado con, pues eso, vomitando o con diarrea, pues dar un poco de fluidos al cuerpo para que rápidamente se reponga y se ponga bueno.
1: Uh-huh. Ok, muy importante tener esto en cuenta entonces. Llevar siempre algo para, por si acaso, el niño tiene que rehidratarse.
0: Sí, yo creo que la otitis, anginas y gastroenteritis, yo creo, y resfriados, yo creo que esa es la dieta común de cualquier padre.
1: Ok, o sea, esenciales, esos que acabas de decir.
0: Yo creo que sí. Si lo llevamos en tamaño pequeño, quiero decir, un paracetamol pequeño, una crema solar, las venden pequeñitas, un spray para las picaduras, un repelente pequeñito. No, a lo mejor no tenemos que llevar una maleta llena de medicinas, sino simplemente una bolsita tipo neceser, uh-huh, en la que cabe todas las cosas y en caso de necesidad ya sabemos dónde está.
1: Okay.
0: No podemos llevarlo todo esparcido por la maleta porque luego no vas a encontrar nada.
1: Exacto, exacto. Y oye, si es un botiquín hay que ser rápido siempre, ¿eh? Hay que actuar rápido, hay que
0: sí, porque,
1: saber dónde están las pinzas con luz en

0: aquel momento.
1: Las circunstancias ambientales en ese momento va a ser el niño llorando a grito pelado y tú te vas a poner nerviosa y desquiciada. Entonces, la situación siempre tranquila. Recordamos que todo el mundo está de vacaciones, tanto los niños como los padres. Uh-huh. Los padres quieren tranquilidad también.
0: Exacto. Hay que intentar encontrar esa tranquilidad.
1: Hay que intentar encontrar un equilibrio. Por eso el otro día hablamos de que también, hablando de la rutina, los padres y los niños tienen que tener sus momentos, ¿no?, de tranquilidad. Y estar solos. Momentos de reflexión.
0: Muy bien, pues este era uno de los esenciales de la maleta, el botiquín, y ya sabemos cómo llenarlo con cosas muy útiles. Son todos por si acaso, pero que hay que llevar. Aunque sean, este, Eva, es un por si acaso, pero esencial a la vez, ¿verdad?
1: Sí, es un por si acaso esencial. Incluso que esto se puede aplicar a los adultos también, porque nosotros no estamos exentos de que el mosquito nos acribille.
0: Claro, claro.
1: Siempre hay alguien en la familia en el que el mosquito va a ir a poner.
0: Claro, o sea, los demás pueden estar tranquilos. Si ese de la familia viene contigo de viaje...
1: En mi familia es mi hermano pequeño, mi hermano Pablo. Oye, dormíamos 5 en una habitación y al que le picaban era Pablo. Exagerado.
0: O sea, es como, bueno, este... Pues tu hermano era tu propio repelente, ¿no?
1: Sí, sí, eso. También puedes viajar con mi hermano Pablo.
0: Claro.
1: Y entonces ya... Me podéis escribir para ver la disponibilidad de mi hermano Pablo para viajar.
0: Podemos poner en Instagram una tabla de... Un horario.
1: De mi hermano Pablo. Para que le piquen los mosquitos a él. Pobre.
0: Pero creo que ya en un neceser no cabe.
1: Tener hermanas para esto. Qué duro es ser hermano también. Habría que hacer otro blog.
0: Mira, podríamos hacerlo para otra temporada esto.
1: Para otra temporada, que hable mi hermano Pablo.
0: Muy bien, pues Eva, un esencial, un por si acaso esencial, el botiquín. Ya sabemos lo que llevar dentro. Y cada vez, cada semana aquí contigo, me doy cuenta de qué duro es ser mamá.
1: No lo sabes tú bien.
0: Hasta la semana que viene.
1: Un saludo.
0: Chao.
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3: Y con Dani González, ¿qué tal? ¿Cómo estás, Dani? Una semana más.
4: Muy buenas tardes, Antonio. Una semana más. Aquí estamos haciendo La Maleta de nuevo.
3: Haciendo La Maleta y, como siempre digo, nos gusta mucho hacerla porque hay gente a la que le aborrece hacer la maleta, ¿no? El hecho de hacer la maleta, pero a nosotros nos gusta.
4: Yo te diría que a esta gente que la aborrece, mejor entonces que no la deshaga directamente, que la siga usando de viaje en viaje.
3: Yo creo que hay gente que no la deshace tampoco, ¿eh?
4: Es que a veces no compensa, a veces realmente dices tú, bueno, cambias 4 cosas de sitio y sigue valiendo la misma con los básicos.
3: Ya te digo, ¿no? Y además es verdad. Oye, que hemos ido ya a 8 sitios diferentes,
4: sí,
3: muy diversos entre sí, y seguimos con esta diversidad. ¿Verdad?
4: Claro, siempre es ir cambiando e ir descubriendo lugares nuevos y además distantes entre sí y descubriendo pues sus culturas, sus gentes y lo que podamos absorber durante el viaje.
3: Bueno, pues ¿a dónde damos el salto hoy?
4: Hoy damos el salto al Cono Sur. Nos vamos a Argentina.
3: Qué bonito, ya tengo ganas yo de escuchar esto, ¿eh? Argentina.
4: Además, claro, sabes que me toca bastante la fibra sensible. Tengo mucha familia viviendo allí, tengo que dedicarles todo este podcast porque realmente mis conocimientos sobre la Argentina, que he ido varias veces, son gracias a gran parte de mi familia que me hacen siempre de anfitriones y me llevan a lugares realmente fascinantes, que me gustaría además compartir hoy con todos.
3: Oye, pues es la mejor forma de conocerlo, esta, ¿no? Con los locales que encima te llevan a los sitios que ellos ya saben que son los que merecen la pena, ¿verdad?
4: Exacto, exacto. Entonces no hay nada como dejarse llevar y disfrutar.
3: Supongo que aterrizamos en Buenos Aires, ¿o me equivoco?
4: Llegaremos a Buenos Aires. Buenos Aires nos va a ofrecer tantas cosas que realmente nos va a costar marcharnos de Buenos Aires. Lo que pasa es que la Argentina es tan grande que hasta un viaje solo puede ser muy largo, porque si no, en un viaje solo es casi imposible de verla toda. O sin casi, o realmente o estamos allí viviendo, o realmente nos da la oportunidad de ir y volver y descubrir cada vez un lugar nuevo. Siempre Buenos Aires nos va a recibir como ciudad de punto de partida y siempre vamos a poder descubrir los rincones diferentes en la ciudad, pero es verdad que es una ciudad vibrante y realmente, bueno, nos va a recordar mucho, en cierta medida, a pasear por París o por Madrid, el estar en una metrópolis tan lejos, pero al mismo tiempo tan, tan llena de vida y tan occidental.
3: Ah, sí, o sea que se ve la occidentalidad, por decirlo así.
4: Y claro, ¿y quiénes son sino los actuales argentinos? La inmigración fue tan fuerte de Europa que realmente eso es lo que ha marcado el carácter de
3: la ciudad y del país. O sea, ha habido evolución rápida entonces, ¿no?
4: Claro, pero ha sido tanta inmigración que realmente ha marcado mucho, sobre todo la inmigración claro. española e italiana. Y en algunas partes veremos la influencia alemana, por ejemplo.
3: ¿Y por dónde empezamos?
4: Pues empezamos por el corazón de Buenos Aires. Comenzaremos directamente en la Plaza de Mayo, donde se siguen reuniendo cada semana las madres de la Plaza de Mayo, reivindicando pues todavía aquellos familiares perdidos, con la Casa Rosada presidiéndolo. Y bueno, tenemos allí la sede del gobierno, flanqueada por la catedral, por un lado, la catedral metropolitana, que destaca por su fachada llena de columnas, que realmente nos recuerda más a un templo griego que lo que estamos acostumbrados a las catedrales europeas. Tiene una columnata muy llamativa y toda la rodeada de diferentes museos y edificios con solera. Entonces, una vez que nos ubicamos en el centro de Buenos Aires, pues bueno, seguiremos por la Avenida de Mayo hasta la 9 de Julio, que es la más grande, la más ancha del mundo, precedida por el famoso símbolo de la ciudad, el obelisco, no sin antes hacer una parada allí muy cerquita en el Café Tortoni, que es un café muy famoso, que nos transporta al Buenos Aires, que recibía a todos estos intelectuales, muchos refugiados de la guerra civil y diferentes lugares donde se reunían, intercambiaban pensamientos, tertulias, y realmente aquí se formó una peña literaria muy importante y se convirtió en un punto tan interesante que no solamente estaban allí los exiliados, sino que además iban de otros países intelectuales para reunirse con ellos. Por darte unos nombres, aparte de los asiduos que estaban allí, como desde Luis Borges hasta Carlos Gardel, también se llegó a reunir allí Albert Einstein o Federico García Lorca, por ejemplo.
3: Que iban exclusivamente allí porque ya sabían que, bueno, a reunirse, ¿no? Allí.
4: Era un punto de atracción tan importante culturalmente que entonces, claro, hacían la travesía, porque hay que pensar que era una auténtica travesía en los años 30-40 viajar hasta Argentina. Durante semanas y semanas de barco. Entonces, realmente hacían la travesía para estar allí. Eran viajes largos, no eran los viajes express que hoy en día a lo mejor hacemos. Eran viajes, pues yo qué sé, Federico García Lorca, por ejemplo, estuvo 6 meses en Argentina. En ese periodo, pues claro, el punto de encuentro de todos los intelectuales era el Café Tortoni, que está ahí, tal cual.
3: Había que aprovechar la travesía, claro.
4: Efectivamente. Además, el bueno del Café Tortoni es que se conserva todo en madera tal cual como estaba en aquel entonces y realmente nos transporta a una época antigua de tertulias, de cafés. La verdad que es muy bonita esta parada.
3: Oye, continuaremos. Y ahí sí. ¿Se ve mucho turista por ahí? O sea, ¿se ve que sigue siendo un lugar muy famoso y muy conocido?
4: Mucho, mucho. Es un lugar de mucha atracción y es uno de estos que no te puedes perder. No puedes estar. Además, es muy céntrico, como decía, está muy cerquita de la Plaza de Mayo. Entonces, realmente es un lugar perfecto para hacer un descanso en el camino, entrar y transportarte a otra época y continuar por el Buenos Aires, que nos tiene preparados un montón de sorpresas, digamos. Continuamos por la misma Avenida de Mayo y llegaremos a lo que es la Plaza del Congreso, un edificio imponente, sede del Congreso, y luego pues podremos ir bajando por lo que es la zona del barrio San Telmo, que para que lo entendamos es como decir el casco antiguo de Buenos Aires, es las famosas calles empedradas, lo más antiguo que hay de la ciudad, tiene un mercado de antigüedades también de cierta fama, hay numerosas cafeterías, lugares de ocio, y podremos ir llegando hasta lo que es el mítico barrio de La Boca.
3: La Boca,
4: pues, claro. De camino a La Boca, de hecho, pasaremos por La Bombonera, que es como se le conoce informalmente al estadio de fútbol. Y bueno, una vez que llegamos allí, pues nos encontramos con un barrio de casas de un montón de colores, que es donde realmente se alojaban los primeros inmigrantes que llegaban a Buenos Aires ya en el siglo XIX y que pintaban sus casas con los sobrantes de pintura de los marineros. de los barcos. Entonces, claro, cada como había poca pintura, pues cada trocito de casa pues tiene un color diferente. De ahí que todo el barrio sea tan colorido y, bueno, se conserva de esta manera. Aquí es muy famosa la calle que se llama Caminito, que es como un callejón, es muy turístico, es muy habitual ver a alguna pareja bailando tango en la calle y realmente es una vista muy bonita a la del barrio de Boca, recordando estos tiempos.
3: Un barrio muy de pasear, ¿no?
4: Un barrio perfecto para pasear, para entrar en cafés. Ahí incluso se puede visitar algún museo, como el de Benito Quintela, que es un importante pintor argentino, que además de su obra, además se encuentra representado pues pintores de todo el país, ¿no? Entonces podemos combinar una visita muy de ocio, digamos, a un barrio muy pintoresco, además muy lleno de arte. Continuaremos nuestro paseo contrastando con todo lo que acabamos de ver, de Parque Antigua, de San Telmo, con este barrio de Boca de colores y pues de los principios de la gente pues más humildes cuando llegaba la inmigración. Muy cerca continuaremos por el barrio de Puerto Madero, que nada tiene que ver, es todo el contraste de todo lo anterior. Es un barrio lleno de rascacielos, de arquitectura de vanguardia, donde realmente cuando nos perdamos por el medio de sus calles no sabemos si estamos en Nueva York o en Buenos Aires. Realmente las calles, los rascacielos, hasta los semáforos amarillos nos confunden un poco si estamos en algún rincón de Chicago o Boston o si realmente estamos en Buenos Aires. Sí, impoluto, bueno, o sea, es realmente un barrio fantástico que está realmente hecho de nuevo, es reciente construcción y bueno, de moderna arquitectura, destacan puentes pues, como incluso de Calatrava, Cuenta la Mujer. Entonces, realmente, pues, bueno, es un barrio lleno de agua. Además, está en la zona del Río de la Plata. Entonces, además, tiene unas vistas fantásticas, tanto el Río de la Plata como esos canales que se entrecruzan con puentes y demás que lo comunican.
3: Oye, hablábamos el otro día con José Luis Munuera, fíjate que nos decía en otro programa que en Londres, Canary Wharf es un poco el Manhattan de allí. Este podría ser más o menos lo mismo, ¿no?
4: Tal cual, este es el Manhattan de Buenos Aires, es muy cerca de todo lo antiguo, pero al mismo tiempo un barrio completamente nuevo, de vanguardia, de rascacielos y que contrasta con todo lo anterior, donde realmente tienen sede, pues bueno, numerosas cadenas hoteleras y empresas como te puedes imaginar, ¿no? Es como lo máximo en ese exponente. Y al mismo tiempo contrasta con todo lo clásico y todo lo señorial, que eso en sí, bueno. Entonces, bueno, eso es nuestro, digamos, Manhattan que nos podemos encontrar allí. Este paseo, además, al recorrer Puerto Madero, de punta a punta, desde la parte de Boca en la que estábamos hasta la parte norte, donde acabemos, pues bueno, llegaremos a los barrios más encopetados, que son Recoleta y Retiro. Al llegar a Recoleta encontraremos una torre que se llama Torre Monumental, más conocida como la Torre de los Ingleses, que nos recuerda bastante al Big Ben de Londres. Además, tiene esos tonos también, esos toques europeos una vez más. Es una torre con un reloj y ha sido un regalo del gobierno británico, además, para conmemorar la Revolución de Mayo, el centenario de la Revolución de Mayo. Y que constantemente encontraremos en Buenos Aires guiños a Europa, de una manera u otra, y bueno. Entonces, eso es lo que se va reflejando por toda la ciudad, ¿no?
3: Que es lógico también,
4: de hecho, por parte, ¿no? Claro que es lógico. Ha sido siempre un referente cultural y aquella, por supuesto, en aquella época era donde el lugar de inspiración pues era siempre Europa o Norteamérica, ¿no? Y llegaremos a lo que es el cementerio de Recoleta. El cementerio de Recoleta merece una visita detallada y tranquila y pasear y perderse por el cementerio. No hemos hablado mucho de cementerios en nuestros viajes. Realmente los cementerios son una marca cultural muy importante. En cada país son diferentes y hay lugares en los que realmente es algo que merece la pena ver. Y el de Recoleta es uno de ellos. Es realmente un paseo entre tumbas, esculturas.

0: Hola Trotamundos, bienvenidos, bienvenidas a Un Gran Viaje. Soy Pablo Strubel, autor de la web y el libro Cómo Gran Viaje y organizador de las Jornadas de los Grandes Viajes. Y en este podcast quiero compartir la experiencia y aprendizajes de gente que ha hecho increíbles viajes de varios meses o años. ¿Empezamos? Hola, hola, hola, ¿qué tal? ¿Cómo estás? Bueno, espero que muy bien, con ganas de irte de viaje a Latinoamérica, que es donde nos vamos en este nuevo podcast de Un Gran Viaje. Espero que hayas tenido una buena semana, que los podcasts anteriores te estén gustando y que en este que hemos grabado con Íñigo Arozarena y Laura Vivas, pues te entusiasme tanto como otros, porque la temática se las trae. Vamos a salivar mucho, creo, escuchando el viaje de esta pareja de un año por Latinoamérica, porque tuvo un hilo conductor que fue la gastronomía. Y esto es una cosa que le ha hecho muy diferente a otros viajes que en ocasiones se hacen y que me ha parecido muy llamativo. Por eso me ha encantado conversar con Íñigo y con Laura, porque ellos plantearon el viaje, bueno, fue un poco traumático o terapéutico este gran viaje después del fallecimiento de varios familiares y decidieron, bueno, que querían tomarse un descanso, romper con la vida que llevaban. Íñigo era cocinero, trabajaba en gastronomía, como Laura, que también era crítica gastronómica y demás. Y bueno, decidieron tomarse un año para desconectar, pensar, relajarse, romper con la rutina, pero no se olvidaron de lo que era su verdadera pasión, que era la gastronomía, el cocinar, la comida, probar sabores, disfrutar de algo que es la cultura de cada uno de los países. Y entonces el hilo conductor o lo que buscaron en cada país fue mezclarse con la gente en los mercados, cocinar, aprender platos locales, descubrir historias relacionadas con el mundo de la gastronomía. Y en el caso de Íñigo, por ejemplo, pues también enseñar cocina española en escuelas de gastronomía, hacer algún stage en restaurantes, también pues un poco para financiar ese viaje y esos gastos que fueron teniendo a lo largo de un año. Un viaje que les llevó a conocer Uruguay, Argentina, Bolivia, Perú, Ecuador, Colombia y México, finalmente, donde acabó un poquito menos de un año después de arrancar. Y ha sido un viaje que les ha encantado, les ha fascinado, les ha cambiado la vida. Un viaje del que exprimieron y sacaron todo lo que, bueno, buscaban en él y que a la vuelta les ha permitido pues dar un giro o reencarar su vida personal y profesional de una manera que más les, bueno, les satisface y que les se ajusta mejor a su nuevo ritmo vital y expectativas. Espero que os guste la entrevista en la que siempre pues hablamos un poco de los antecedentes, del regreso, de cómo ha sido, pero también, y ese es el núcleo central de las experiencias, algunas de las cuales, algunas anécdotas de las cuales son para poner los pelos de punta. Y otras, pues para darnos mucha envidia también. Así que bueno, os dejo con la entrevista ya mismo. Espero que la disfrutéis mucho, como digo siempre. Si es así, os agradezco mucho que lo compartáis en vuestras redes sociales, que le des al like o pongáis un comentario, que todo eso es gratis y a mí me ayuda un montón. 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Venga, que no me enrollo más, que me miraréis mal, que estaréis pensando, otra vez el Pablito con la chapa esta. Pero bueno, me parece importante decirlo, recordároslo y informar a los oyentes que seáis nuevos y nuevas. Venga, disfrutad mucho de la entrevista. ¡Hasta pronto! Hola Íñigo, hola Laura, ¿qué tal? ¿Cómo estáis?
1: Hola, muy bien.
2: ¿Qué tal, Pablo? ¿Cómo estás?
0: Pues un placer de conversar con vosotros, yo desde la furgoneta, y aunque somos vecinos en Madrid, pues bueno, al final por la diferencia de horarios que teníamos y compatibilidades e incompatibilidades, pues nada, estamos grabando en distancia, aunque seguro que vamos a quedar un día de estos a comer bien, porque estoy aquí hoy hablando con un cocinero y con una crítica gastronómica, ni más ni menos, con lo cual lo que se dice comer, seguro que en vuestra compañía se come muy bien. Oye, hoy se cumple, o estos días se ha cumplido un año desde vuestro regreso, que fue a finales de noviembre de 2022, y me gustaría empezar un poquito por el final y preguntaros un poco, tras este año ya, habéis vuelto hace un año, ¿cómo son vuestras sensaciones? ¿Qué tal fue el regreso? Bueno, ¿cómo es un poco... ¿Cómo contempláis este viaje después, eso, de un año de haber vuelto ya?
1: Pues fíjate, Pablo, que hace 3 días, el sábado pasado, recordamos que cumplimos un año de haber vuelto y nos pusimos a conversar sobre el tema y brindamos por ello, ¿no? Porque el resumen es que fue un viaje maravilloso. A día de hoy lo recordamos como que una de las grandes experiencias de nuestra vida, a pesar de que el regreso fue agridulce. ¿Sí? Porque resulta que yo tuve problemas de salud en el último tramo del viaje. Empecé con un cuadro de vértigo muy fuerte cuando estábamos en Colombia y ya luego seguí en México. Entonces nosotros tuvimos que adelantar un poquito el regreso porque ya yo me estaba sintiendo bastante mal. Entonces para mí en el momento fue muy, muy, muy frustrante el hecho de tener que regresar así en esas circunstancias, ¿no? Porque para mí era un gran sueño hacer el viaje y obviamente le afectaba también a Íñigo. Pero a día de hoy lo recuerdo, y ya estoy bien de salud, a día de hoy lo recuerdo como que, bueno, la vida es así, la vida a veces te presenta dificultades y lo más sensato es adaptarse a las circunstancias. Entonces nos adaptamos, regresamos. Pero lo que yo recuerdo del viaje de forma global es que fue una experiencia maravillosa con vértigo incluido y todo.
0: El hecho de volver, ¿cómo fue el volver a esa rutina, el volver a encontrar trabajo? Porque tú, Íñigo, eras cocinero y tú, Laura, pues te dedicabas a trabajar como redactora. ¿Cómo fue esa vuelta a la, llamémosle, normalidad?
2: Bueno, en mi caso, digamos que también el viaje me ha cambiado respecto incluso al trabajo. Yo he tenido durante 15, 16 años mi propio restaurante. Entonces es verdad que también el viaje fue como un parón a toda esa, digamos, dinámica de lo que es un autónomo en hostelería que es bastante dura. Yo quería romper con eso y el viaje fue como una forma de volver a aprender de sentir de otra forma mi trabajo, ¿no? Y cuando he vuelto, pues me he dedicado un poco a una de las cosas que yo estuve haciendo durante el viaje, que es dar cursos de cocina, dar charlas de gastronomía española en este caso, que ahora la estoy aplicando desde el caso contrario. Estoy de jefe de cocina de una escuela y pues muchas de las cosas que he aprendido durante este viaje, pues las he adaptado a la vuelta. Entonces, digamos que no me he vuelto a meter en dinámica, sino que he dado un giro a mi carrera, digamos.
0: ¿Lo tuviste claro cuando estabas volviendo, digamos, o cuando a medida que iba el viaje ya tenías claro esos proyectos o surgieron un poco cuando aterrizaste y pensaste, bueno, ¿ahora qué?
2: Bueno, sí tenía claro que no quería volver a lo mismo, eso sí, eso siempre. Mi proyecto, digamos, era pues dar clases de cocina, asesorar a restaurantes y hacer cenas privadas, que digamos que eran los tres puntos en que yo estuve trabajando durante el viaje. Y he tenido la suerte de caer en el puesto en que he caído a raíz de ir dando cursos durante los primeros meses en esta escuela y luego me ofrecieron el puesto, así que tenía mucha suerte en cuanto a eso. Y luego he estado asesorando a un par de restaurantes y, y he continuado con mis cenas. Entonces, sí tenía claro que no quería volver a montar mi negocio y a pasar, pues yo qué sé, 6 días a la semana durante 10 o 12 horas todos los días en un negocio, porque durante el viaje sí me di cuenta que me estaba perdiendo muchas cosas de familia, de amigos y de muchas cosas que pasan en la vida que no es todo trabajar.
3: Ya, y tú, Laura, ¿cómo fue tu regreso? Aparte, una vez, digamos, ya te sobrepusiste del vértigo y demás, de los temas de salud, el tema laboral, que es que os pregunto, porque es que para muchas personas el dejar el trabajo, en vuestro caso además, o en el tuyo, Íñigo, ¿no?, que tenías el restaurante, dejar un proyecto de tantos años como llevabas, pues asusta mucho, da mucho miedo y genera mucha incertidumbre y en ocasiones es el pero a emprender un gran viaje. ¿Tú cómo fue tu vuelta, Laura?
1: Sí, la verdad es que y hubo gente que nos lo dijo antes de irnos de viaje, ¿no? De cómo se van a ir y van a dejar todo, porque dejamos todo, y aparte con nuestra edad, con 45, que normalmente eso lo haces a los 20, ¿no? Ya. Pero nosotros realmente dejamos todo, dejamos la casa, dejamos los trabajos, vendimos el restaurante y todo. En el viaje continuamos haciendo cosas de trabajo. Yo seguí, yo tenía un cliente aquí para el que sigo escribiendo artículos gastronómicos, pero eran poquitos clientes. Y ya cuando volví, claro, he retomado mi vida laboral de forma paulatina. De hecho, la estoy retomando del todo ahora estos últimos meses del año por el tema de salud, ¿no? Y si es cierto que yo llegué con cierto miedo, porque yo decía, es complicado conseguir trabajo y tengo que esperar porque me tengo que recuperar. Y sí pasé por momentos de incertidumbre que me generaban miedo durante los primeros meses de este año 2023, pensando, me va a costar conseguir trabajo, pero yo fui muy, o fuimos muy conscientes del riesgo que estábamos tomando cuando decidimos dejar todo e irnos de viaje. O sea, fue una decisión muy a conciencia. Y muy conscientes de los riesgos que estábamos tomando, pero a pesar de todo queríamos hacer el viaje. Entonces, cuando eres más consciente, creo yo, ¿no, Íñigo? Cuando eres más consciente de eso, pues estás al tanto de lo que estás arriesgando, pienso yo.
3: Tal y como lo comentáis, me estoy dando cuenta que esto, yo creo que no fue una decisión de la noche a la mañana, un calentón que os dio, porque no. Precisamente para traspasar o vender un restaurante, la casa, dejar la casa, el coche, en fin, todo lo que conlleva un viaje de esta envergadura. ¿Cómo surgió la idea? Quiero decir, ya, bueno, ¿cómo fue el proceso ese de decir, oye, ¿y si hacemos un viaje así hasta que lo lleváis a cabo?
2: Pues mira, quizá nosotros por nuestro trabajo precisamente o particularmente por el mío, que yo cerraba todos los meses de agosto, un mes entero, y todos los años pues hacíamos un viaje o bueno, un pequeño gran viaje de un mes, ¿no? Por diferentes países, pues un poco pues alquilábamos un coche o tal, depende, pues Croacia, Italia, y esta idea surgió 2018, yo creo, en Tailandia.
1: En la isla Phi Phi.
3: Buen lugar para tomar decisiones.
2: Tomando una cerveza, o sea, tengo la imagen, y yo me acuerdo que en mi caso surgía porque yo me sentía muy estancado como cocinero. Y en cambio, en Tailandia, pues durante un mes, yo veía cosas que me abrieron mucho la cabeza y dije, yo creo que tengo que vender el restaurante y viajar para volver a abrir la mente, para aprender, para volver a crear platos y a sentirme cocinero. Y en mi caso, eso fue, digamos, un poco el empujón. Pero fíjate que estamos hablando de 3 años antes. Claro, pasó por en medio el COVID y pasaron por en medio muchas situaciones familiares que nos retrasaron el viaje.
1: Sí, en mi caso fue una cuestión bastante personal. En 2018 ya había muerto mi mamá. Yo perdí a mis padres en un periodo de un año, en 2017, y luego a finales de 2018 mi papá. Entonces, no sé, como que vivir la muerte tan de cerca y ver la brevedad de la vida a mí me hizo replantearme muchas cosas, ¿no? Y yo quería viajar desde hace mucho tiempo. Entonces, dije, pues si no lo hacemos ahora, no lo vamos a hacer nunca. Entonces, esa fue la gran motivación en mi caso. Y en el caso de Íñigo también, porque Íñigo luego en 2020, después de la pandemia, perdió a su papá. Entonces, ese tipo de cosas pues te hacen replanteártela la vida y lo que quieres hacer.
3: Sí, no postergar las decisiones a un futuro que de repente es incierto y como decís, ¿no? Que la vida al final es que se nos escurre de las manos, pasa más rápido de lo que pensamos y tal vez a veces nos quedamos con esa espinita clavada. Oye, ¿cuántos años de relación llevabais, si no es indiscreción? Porque ya habíais viajado mucho juntos y, digamos, eso lo teníais superado. ¿O os inquietaba un poco qué iba a ser de vosotros como pareja viajera? Porque es un reto diferente.
2: A día de hoy llevamos 20 años de relación, entonces ya llevábamos...
1: En el viaje cumplimos mayoría de edad, cumplimos 18 años de relación. Exacto. Durante el viaje.
2: Ajá. Bueno, entonces ya llevamos unos cuantos, yo creo que ya estaba... Sí. Hombre, nos podríamos haber matado los dos durante el viaje, pero creo que teníamos más o menos la idea de que podríamos viajar juntos.
3: Sí. Oye, algo que me llama mucho la atención de vuestro viaje es que decidís eso, vender el negocio, la casa, coche, en fin, dejarlo todo, como se dice, temporalmente, y os lanzáis a la carretera, pero con un proyecto, se podría decir, en mente, con una idea en mente, ¿no? Que era... todo relacionado con la gastronomía. ¿Por qué optáis por esto? Y que me gustaría que me explicarais un poquito con qué filosofía viajera partís, en vez de simplemente, ale, ir a disfrutar de las playas y de pasarlo bien y, digamos, viajar por simplemente viajar, porque además le metisteis un componente gastronómico a esto.
2: Bueno, creo que ahí... primero hay un componente de aprendizaje, por mi parte, pero también por parte de los dos, también un componente económico. Teníamos claro que si queríamos aguantar un año viajando, íbamos con un presupuesto bajo, pensábamos más o menos en un presupuesto de 30 euros al día, para que te hagas una idea, donde incluíamos alojamiento, transporte, comida y todo. Entonces, si queríamos no tirar demasiado de ahorros, teníamos que ir ingresando dinero. Entonces, la forma de Laura de ingresar dinero, pues era ofreciendo diferentes textos de las cosas que íbamos haciendo del viaje. Y en mi caso, pues pese a que los dos primeros meses, bueno, los dos primeros países del viaje, luego me imagino que ya hablaremos de ello, que son Argentina y Uruguay, no los consideraba tan gastronómicos y me los tomé un poco de vacaciones. A partir de ahí, pues me ofrecía a las asociaciones de chef, a las embajadas españolas de los países, pues para dar cursos, para dar charlas, para dar cenas, pero por ese componente económico, ¿vale? Luego también es verdad que también hacía prácticas, digamos, en algunos restaurantes sin ganar dinero, también por aprender. Entonces, en mi caso, pues era una doble vertiente, aprender y al mismo tiempo enseñar lo que es la gastronomía española. Y pues eso, por un poco por el tema económico, pero también un poco por el tema de volver a enriquecerme y de volver a aprender lo máximo posible de cocina, que al final creo que los cocineros todo el día tenemos que estar aprendiendo cosas nuevas y descubriendo cosas.
1: Luego también pasa que a los dos nos encanta comer, más allá de que yo sea redactora gastronómica y él sea cocinero. Nos encanta comer, entonces la gastronomía siempre forma parte de nuestros viajes. Cuando hemos ido a Croacia, a Italia, a Portugal, a Tailandia, siempre conocer lo que comen allí y las costumbres gastronómicas allí es que me parece básico porque forma parte de la cultura de cada sociedad. Entonces, siempre estamos buscando eso y de forma natural. Entonces, aquí ya salió como también de forma como un recurso laboral para los dos, pues yo también escribí reportajes para revistas de acá estando allá.
3: Oye, ¿comer mal en un viaje para vosotros lo puede arruinar? ¿Le resta disfrute?
1: Hombre, arruinar no, porque cada viaje tiene su parte, yo creo que cada viaje tiene cada país tiene un encanto y tiene sus elementos maravillosos, pero sí puede cambiarte tu percepción, la percepción. Para mí sí, cambiar la percepción sí lo puede lograr, que no nos guste tanto la comida. ¿Y a ti, Íñigo?
2: Bueno, yo es que creo que comer mal en un viaje es complicado. O sea, sinceramente, creo que si uno busca bien y ojo, que nosotros íbamos, como te digo, en un presupuesto muy barato, no hace falta gastarse mucho dinero para comer bien. A ver, si hay muchos días durante el viaje que comimos muy mal, por circunstancias, lógicamente, pero, Pero yo creo que es difícil comer mal en un viaje si le buscas el punto gastronómico al viaje. O sea, si te informas un poquito de ver dónde hay que comer o qué es lo que hay que comer.
3: Yo, fíjate, estaba más que pensando, es verdad que no, tal vez comer mal no era la palabra más idónea, pero sí que hay países, yo ahora estaba pensando en el viaje, Iciar y yo estuvimos viajando un año por África, y oye, nos costó comer bien, ¿no? Aunque era comida local y hecha en el mercado, pero al final era comida muy básica, muy de subsistencia, ¿no? Muy poco enriquecida. Y entonces yo, sí, hay países, o en Asia Central, cuando lo conocí por primera vez, eran muchos guisos de carne pesados, claro, comida muy adaptada al lugar en el que estás, ¿no? Pues, montaña, ganaderos, pues eso, guisotes pesados. Y comí mal, pero claro, es verdad que al final hay que saber adaptarse a eso, buscar dónde se come bien, sea cual sea la comida, ¿no? Que cada uno tenemos, forma parte de nuestra cultura, o de las culturas de los países que visitamos.
2: Sí.
1: Sí, forma parte del viaje. O sea, puede que uno vaya vayamos a un país y no nos guste la gastronomía en términos generales de ese país, pero forma parte, igual vas a los lugares de ese país y puede que no te gusten, o puede que no te guste cómo nos trate la gente. O sea, es como que forma parte del viaje, de los componentes de un país a la hora de conocerlo, desde mi punto de vista.
2: Sí, a mí, por ejemplo, en este tema de la comida, me pasó que claro, como te decía al principio, nuestros dos primeros viajes fueron Uruguay y Argentina. Y pienso que pueden ser los dos países más europeizados, ¿no? De los que visitamos. Entonces recuerdo que cuando pasamos la frontera de Argentina a Bolivia, nos metimos en un mercado, en Tupiza, creo que se llamaba
1: Ajá,
2: la
1: en el
2: ciudad.
1: mercado de Tupiza, sí.
2: Y claro, el mercado era una cosa que yo creo que debimos ser los primeros turistas en meterse allí en mucho tiempo. Y cuando yo entré en ese mercado, dije, esto es lo que yo estaba buscando en el viaje. O sea, fue como decir, no, no, esto es lo que yo quiero, ¿no? Comer en el típico mercado auténtico, donde come la gente de allí, donde come, o sea, que vas a comer la comida real y tal. Por supuesto, al día siguiente, que llegué con tanta emoción que me tomé un zumo de los que había en una botella de plástico de 5 litros y al día siguiente estaba con una diarrea tremenda, claro. Pero claro, eso es lo que yo buscaba, no lo de la diarrea, sino lo del mercado. Lo que yo buscaba antes de ese viaje, ¿no? Digamos, gastronómicamente. Entonces, creo que al final sí, hay que. Yo pienso que la gastronomía es cultura y al final hay que entrar en la cultura de cada sitio y de cada país. Entonces, creo que es parte fundamental en nuestro caso, de nuestro viaje.
3: ¿Por qué elegisteis América? No lo hemos dicho, no hemos entrado en la ruta todavía, ¿no? Sí que habéis mencionado que estuvisteis empezando por Uruguay, luego Argentina y llegasteis hasta México. Esto lo iremos hablando, pero ¿por qué fue el continente sudamericano, bueno, americano en realidad, el elegido?
1: Bueno, claro, es que entre que decidimos hacer el viaje en 2018 hasta que lo ejecutamos, hubo una planificación que fue variando. Nosotros empezamos, cuando empezamos a planificarlo, decíamos, no, queremos ir mitad del tiempo a Latinoamérica y la otra mitad del tiempo a Asia. Luego, cuando empezamos a ver los tiempos, los espacios y todo eso, digo, nos dijimos, no podemos abarcar en un año tanto espacio geográfico, es imposible. Entonces, ahí fue que dijimos, nos quedamos con un solo continente, que fue Latinoamérica, y ya veremos cuándo podemos hacer ese gran viaje también a Asia. En mi caso, a mí es que me tira un poco la tierra. Yo soy de Venezuela, lo que pasa es que llevo muchos años aquí en España, entonces, y nunca había viajado por Latinoamérica. Entonces tenía curiosidad también de conocer el resto de países o la mayor parte del resto de países de mi continente. Y luego que gastronómicamente hablando es bastante interesante, me parecía bastante interesante previo al viaje, ahora más todavía. En tu caso, Iñigo.
2: Bueno, un poco también lo mismo. Yo tenía ganas de hacer un viaje, me apetecía mucho Asia también. Es verdad
1: Nos sigue apeteciendo.
2: que nos sigue apeteciendo. También es verdad que cuando arrancamos el viaje, lo hicimos en una época todavía muy, muy fastidiada de COVID. De hecho, la última semana antes de irnos estaba todo el brote en España de Omicron y tuvimos que pasar un test de COVID en el cual prácticamente ni nos pudimos despedir de nuestros amigos porque no nos queríamos cruzar con mucha gente
3: Arriesgar,
2: para echar para atrás el
3: sí.
2: viaje. Y en esa época Asia tenía muchísimos países todavía cerrados. Entonces, eso fue lo que digamos que nos inclinó también mucho por Latinoamérica. Y luego el tema del viaje pues surgió un poco. Latinoamérica fue, bueno, de hecho empezar por Uruguay fue porque al día siguiente de vender el restaurante, me metí en una página web y compré el billete más barato que había en Latinoamérica. Ostras, no empezamos por Uruguay, cual. Por un tema concreto.
3: Sí, sí.
2: Y de hecho, pues como mes y medio más tarde, viendo las noticias en España, vi que Uruguay abría las fronteras después del COVID y por eso me había salido tan barato el billete. O sea que me tuvo un componente de riesgo con el que no contábamos. Así que fue un poco todo no tan planeado como pensábamos.
3: No, y genial, porque además Uruguay no es de los países más visitados. ¿Cómo fue? ¿Cómo fue vuestro arranque de viaje y qué recordáis de Uruguay?
1: No, yo estoy recordando la sensación. Yo lo que recuerdo es cuando fuimos al aeropuerto aquí en Baraja, yo estaba eufórica. Estaba emocionadísima. Luego cuando llegamos allí, llegamos muertos del cansancio al otro día, pero estábamos muy contentos. Cogimos un autobús del aeropuerto hasta el centro de Montevideo. Uh-huh. y de allí nos fuimos hasta el hostal. Pero la sensación que yo recuerdo es de euforia, de mucha alegría. Es lo que más recuerdo ahora.
2: Yo, por ejemplo, pienso que nosotros fuimos un 30 de diciembre, no, un 2 de enero.
1: Ajá.
2: 2 de enero, sí.
1: Sí.
2: Y para que te hagas una idea, pues 2 horas antes de tener que estar en el aeropuerto, entregamos la llave de nuestra casa. Nos fuimos con mi coche al aeropuerto y se lo entregamos a la persona en el aeropuerto a la que le habíamos vendido el coche. O sea, fue
3: ¡ostras!
2: Todo...
3: ¡Ostras! ¡Vaya coordinación! ¡Muy Dios mío!
2: Sí, sí.
3: Eso es hilar como... fino, ¿eh?
2: Fue como todo hasta el último momento. Entonces, en el momento que estábamos entregando las maletas, fue como no sé...
1: Se está emocionando Íñigo, Pablo.
3: Sí.
1: Perdona, ¿eh?
3: No. Desprendimiento, ¿no? Una liberación.
2: Sí, sí, sí, como decir, al final, oye, que al final sí que nos vamos, ¿no? Entonces fue como tal. Y luego en sí, en Uruguay, Uruguay es verdad que no lo recorrimos tanto como otros países, estuvimos solo en...
1: 13 días, creo que fue.
2: Sí, en Montevideo, en... ¿cómo se llama el sitio de playa?
1: Ay, no, el este.
2: No,
1: no, el otro, el que es más hippie.
3: Cabo Polonio.
1: Cabo Polonio. Polonio. Oh, qué
3: parece
1: marido.
3: Que haya Polonio, estado, pero no he estado sí. todavía en Uruguay.
1: Pues es precioso Uruguay.
2: En Cabo Polonio y en Colonia Sacramento. Entonces, en Cabo Polonio, yo me quedo de Uruguay porque en Cabo Polonio descubrí lo que es el váter seco.
1: Sí.
2: Y me chocó porque estuvimos en un alojamiento, claro, lo dicho, veníamos del tema COVID, donde no nos despedimos de nuestros amigos, quedamos con muy poquitos. Y allí el chico del alojamiento, nada más vernos toda la mañana, nos daba un abrazo y un beso.
3: Ostras,
2: y tal, entonces veníamos como... Esto es otra realidad, ¿no?
1: Era un alojamiento muy particular porque estaba literalmente
2: en la playa.
1: Y entonces todo lo que es la edificación, eran una pareja jovencita, la habían construido ellos. Entonces lo que era el baño... era un váter seco y no había luz eléctrica, por ejemplo, teníamos que estar con la linterna, uh-huh. Tenía muchos perros y era muy, para nosotros fue como que un ambiente totalmente distinto que nos gustó, o sea, de entrada ya vimos bastante cambio, ¿no?
2: Sí.
1: Aparte del viaje en sí, de cómo vivían ellos.
3: Sí, muy salvaje, ¿no? En la
1: buena
3: acepción de la palabra.
2: Sí.
3: Luego entrasteis en Argentina y contadme un poquito esas sensaciones de recorrer un país que al final... más o menos todos conocemos, ¿no? O al menos tenemos una idea de él. ¿Fue, qué os sorprendió o ya fue un poco confirmar lo que tal vez teníais en mente?
1: Pablo, es que en Argentina estuvimos 2 meses. Es un país grandísimo, vastísimo, y nos faltó por conocer a pesar de los 2 meses porque es que demasiado territorio. El detalle fue que nosotros cruzamos en ferry de Colonia Sacramento hasta Buenos Aires. Y a los pocos días nos diagnosticaron con COVID y nos tuvimos que encerrar.
3: Vaya.
1: Entonces, El comienzo fue un poquito accidentado, la verdad. Menos mal que Íñigo, bueno, aquí tengo que decir que Íñigo era el que planificaba todos los alojamientos, porque yo soy súper vaga para eso y a él le encanta planificar, ¿no? Entonces, menos mal que en Buenos Aires habíamos encontrado un apartamento a muy buen precio junto a la calle Corrientes. Entonces, estábamos los dos solos, era un apartamento alquilado. Y claro, cuando nos diagnostican con COVID, nos tuvimos que encerrar en el apartamento 15 días. Menos mal que yo tengo una sobrina que vive allí, que fue la que nos llevó comida. Pero el comienzo fue accidentado.
2: Sí. Y bueno, Argentina, pues a mí, claro, como europeo me chocaban las distancias. De hecho, yo me quedo con la anécdota, digamos, de uno de los pocos vuelos que cogimos durante el viaje, que fue desde Iguazú hasta Calafate, que yo estuve calculando y era una distancia de Madrid-Helsinki. Claro, luego todo ese trayecto fue, bajamos hasta Calafate y de ahí fuimos a la frontera de Bolivia, entonces todo ese trayecto fue el que luego poco a poco fuimos haciendo en autobús. Entonces es que digamos que nos cruzamos todo la amplitud casi de toda Europa durante los dos siguientes meses. O sea, es un país tan, tan, tan grande que con unas diferencias tanto culturales como de paisajes y de todo enormes. Es una cosa brutal, la verdad.
3: ¿Son tan carnívoros como parece? ¿O supisteis encontrar platos que os sorprendieran que no llevaran carne? Porque ahí cuando hablas con un argentino, el asado, bueno, también los uruguayos, ¿no? Pero como que todo es carne.
2: Sí, o sea, ahí por ejemplo en Buenos Aires queríamos buscar algo de pescado porque queríamos comer algo de pescado y fue imposible, porque te das una idea. Entonces era imposible, era lo único que había era tiendas de pescado congelado, de tal, pero no podías comprar pescado fresco en ningún lado.
1: Sí, es curioso que con toda la costa que tienen no comen mucho pescado.
2: E incluso sí comimos un día en un sitio de costa que creo que era en Comodoro Rivadavia, creo que fue. Uh-huh. En un chiringuito en la playa conseguimos comer una vez pescado, pero te estoy hablando, claro, de dos meses de viaje. Entonces, sí llama mucho la atención. Y luego, sí es verdad que pudimos vivir todo el tema de la tradición que tienen para el asado. Nos invitaron varias veces y la verdad eso sí es bonito. O sea, sí es bonito como... A mí no me gusta cómo hacen la carne, todo hay que decirlo, los argentinos me matarán. Pero la tradición sí es bonito, como se reúnen durante un buen rato mientras preparan la carne, mientras está, no sé qué, de charla alrededor de la mesa y demás. Eso me gustó mucho.
3: Sí. Oye, en el norte de Argentina, en Iguazú, ahí estuvisteis colaborando con una organización, Los Invisibles de Iguazú, que se llama. Me gustaría que me contarais un poquito de esta actividad, que no sé si también teníais en mente, bueno, pues eso, colaborar con asociaciones, ONGs, o cómo surgió esta iniciativa y en qué consistía.
2: Bueno, en este caso surgió porque meses antes, planificando el viaje, yo conocí esta asociación que lleva a Joan, que es de Mundo en Bicicleta, y me llamó mucho la atención. Entonces me puse en contacto con él, le pregunté cómo era exactamente lo que pasaba allí y demás. Y no sé, era una cosa que a mí me apetecía mucho. Queríamos ir a Iguazú, lógicamente por conocer las cataratas y tal, pero luego nos dimos cuenta que Iguazú tiene dos realidades completamente distintas. La parte de las cataratas con todos los hoteles de resort alrededor y demás, que es todo lujo, pero luego te vas 10 kilómetros más allá al pueblo de o al pueblo, Iguazú. La ciudad de al pueblo de Iguazú y es de una pobreza tremenda. Pero es que lo que pusimos en contacto con Joan y Joan nos puso en contacto con la persona que llevaba allí todo el tema de Ricardo. Con Ricardo, con toda la persona que lleva, un chico argentino de unos 60 años que dedica su vida únicamente a hacer comida en su casa y todos los días repartirla por los barrios más desfavorecidos de Iguazú. Que lo que nos llamaba la atención es que vivían en vertederos y que no tenían agua.
3: Joder.
2: Entonces, dices, joder, es que estás a 15 kilómetros de las cataratas de Iguazú y el problema del pueblo de Iguazú es que el pueblo de Iguazú no tiene agua. Entonces, estuvimos allí una semana con Ricardo, íbamos todos los días a cocinar con él y luego nos íbamos a los barrios a repartir comida. Y claro, lo que te contaba él, que al final yo estaba intentando... seguir colaborando con ellos desde aquí, pero es que realmente el problema que tienen allí no es que tú les repartas comida un día, porque al final es una persona la que te cocina y la que puede ir a repartir para 50 o 60 personas cada día. El problema que quieren hacer ellos es crear una infraestructura para que esos chicos aprendan un oficio, para que esos chicos puedan ganarse la vida de aquí a un futuro. Y claro, y para eso es verdad que tienen muchas trabas. Entonces, lo que está haciendo Ricardo y Joan es tratar de crear una ONG. Yo estoy tratando de ayudar desde aquí para crear esa infraestructura. Entonces, es muy complicado, la verdad.
3: Sí, ir más allá de lo que es el satisfacer una necesidad evidente, ¿no? A base de, bueno, dando formación, intentar que prospere la comunidad y no dejar resultar increíble, ¿no? Eso que decías de estar en uno de los sitios, yo creo que es el sitio más turístico, debe ser, de toda América, después de Machu Picchu, y que no repercuta, ¿no? A nivel social, bueno, en quien no esté estrictamente en el sector turístico, que esto es algo que desgraciadamente pasa en muchísimos lugares y a nosotros.
1: Sí, de hecho, la mayor queja de Ricardo era esa, que él decía, aquí esta zona entra muchísimo dinero por el turismo, claro, de las cataratas, pero no se invierte aquí. Entonces él se quejaba de un sistema centralizado, que bueno, no nos vamos a meter en política, pero era su mayor queja. Yo lo veía como que los típicos contrastes que existen en Latinoamérica, porque lamentablemente en nuestros países es así.
3: Bueno, entrasteis en Bolivia, que ahí antes has mencionado, Íñigo, que fue uno de los países que, bueno, que ya nada más cruzar la frontera ya como que te hizo tener más vidilla, ¿no? Más, seguramente más indígena, más apegado a las tradiciones. No sé qué recuerdo tenéis de ese país, que me parece recordar que era uno de los que más os había gustado.
2: Pues a mí, fíjate, Bolivia no era un país que estuviera en nuestra ruta antes del viaje, porque nuestra ruta fue yendo improvisada. Aprovecho también para contarte cómo íbamos haciendo. Nosotros nos reuníamos todos los lunes. Es gracioso decirlo de la reunión, porque yo insistía en todos los lunes hacer una reunión, pese a que estábamos todo el día juntos los dos. Entonces, los lunes hacíamos una reunión económica para ver cómo llevábamos los gastos de cada semana y para ver qué íbamos a hacer la semana siguiente. Eso es una maravilla. O sea, lo de no saber qué vas a hacer la semana siguiente, eso es una maravilla del viaje. Y entonces, nuestra idea era subir Argentina y Chile, y ir subiendo por Chile, pero como teníamos que ir haciendo test de COVID cada vez que pasábamos la frontera, decidimos obviar Chile y pasar de Argentina a Bolivia directamente. Yeah. Entonces, la verdad es que Bolivia para mí fue el mayor descubrimiento del viaje. O sea, fue un país que a mí me enamoró, sé que voy a volver. Me encantó Uyuni, me encantó La Paz, me encantó Sucre. Y fue un país donde nos acogieron, donde creo que tuvimos el mayor contacto con gente en el viaje. Aquí no me quiero saltar de Argentina, que en Argentina, perdón, en el norte, en Jujuy, conocimos a la persona más maravillosa que creo que hemos conocido en el viaje. No me quiero saltar eso, aunque hayamos hecho un inciso, que conocimos gracias a Dee y a Mike, que yo los conocí a su vez a través de tu podcast.
3: Sí, ¿verdad?
2: Y que fue una persona que nos acogió en su casa por Couchsurfing durante una semana y que lo único que te pedía a cambio de dejarte tu casa era que te sentaras a cenar con él por las noches. Joder. Entonces eso, que Laura lo contara mejor, eso fue maravilloso. O sea, creo que fue muy, muy, muy especial.
1: Sí, bueno, es que nosotros, bueno, aquí nos estamos desviando de tu pregunta.
3: No, os escucho encantado.
1: De lo de Bolivia, sí, pero nosotros en la planificación que teníamos, como el presupuesto era bajo, nos quedábamos en alojamientos baratos de este tipo, hospedaje, alguna vez era Airbnb, pero la mayor parte del tiempo eran hospedajes así baratitos. Y también probamos, que nunca lo habíamos probado, con Couchsurfing, que es esta aplicación que la gente te da hospedaje en su casa a cambio de un intercambio cultural, etcétera, etcétera. Yo tengo que decir que cuando Íñigo me habló de Couchsurfing aquí en Madrid antes de hacer el viaje, a mí me chocó mucho porque yo decía, ¿cómo te van a abrir las puertas de tu casa? Y si son unos ladrones, si son unos asesinos, yo qué sé, yo de neurótica, ¿no? Entonces, para mí fue, bueno, para los dos fue un gran descubrimiento porque utilizamos la aplicación en varios puntos del viaje, no todo el tiempo, y Luis, que es este señor de Salta, viene de eso, de Couchsurfing. Entonces es un señor que es médico y nos alojó en su casa durante, bueno, nosotros llegamos por 3 días y terminamos quedándonos una semana de lo a gusto que estábamos. Tiene una casa inmensa con un jardín y 4 perros, que nos enamoraron los 4 perros, y entonces fue una experiencia humana maravillosa porque llegamos a estar 10 personas alojados allí en casa de Luis de diferentes países. Me acuerdo de una noche que nos sentamos, 3 argentinos, yo de Venezuela, Íñigo de España y 2 rusas, que bueno, que hay un momento delicado porque empezaron a hablar de Putin, entonces hubo una pequeña tensión allí, sí. pero que fue maravilloso el intercambio. Ah, y la chica asiática.
2: Que era de Vietnam,
1: creo. No, Vietnam, Malasia, no, de Malasia. Malasia. Entonces, esa estancia fue maravillosa, la parte humana, y lo seguimos recordando como una de las cosas más bonitas, más bonitas del viaje.
3: A mí me encanta lo del couchsurfing, la posibilidad eso de ver cómo vive la gente, porque al final te estás metiendo en su casa, ves cómo la decoran, cuál es su día a día, o sea, mucho más allá. Sí que puedes tener mucho contacto con gente en los hostales, evidentemente, pero cuando te invitan a sus casas de esa manera desinteresada, porque esto hay que decirlo también, o sea, que es

0: la habitación de él y de su mujer. Nos dejaron la habitación de ellos para que durmiéramos en su cama.
1: Ostras. A veces se pasan, ¿no? A veces puede ser un poco casi violento, ¿no? De tanta generosidad que dices, oye, no, yo no pretendo importunar, ¿no? Pero no, que no, que no.
2: Caso de la casa de Luis, de Jujuy, nos pasó una anécdota muy graciosa porque, claro, como te decía, lo único que te pedía Luis era que estuvieras a la hora de cenar con él. Era una persona que se acababa de quedar viudo, entonces tenía ese punto de soledad, digamos, pero que lo trataba de cumplir con la gente que íbamos, ¿no? Uh-huh. Entonces yo todos los días, claro, era mi papel hacer la comida, lógicamente, ¿no? Entonces me acuerdo que esto estaba un poco separado del centro y yo me iba corriendo todos los días a un pueblo que había como a 4 kilómetros a hacer una compra y volvía con la compra corriendo, ¿no? Entonces un día le iba a hacer salmorejo, entonces compré unos tomates y te puedes imaginar cómo llegaron los tomates, llegaron ya con el salmorejo hecho, ¿no? Entonces cuando Luis vio que me vio aparecer con la mochila, con los tomates completamente chorreando de sudor y tal, al día siguiente me dijo, mira, esto no lo he hecho con nadie, pero por favor cógete las llaves del coche y vete a comprar el coche. Entonces yo iba con el coche de él para todos lados. O sea, es gente que te abre todo, que te da todo lo que tiene para que tú te sientas contento en su casa. Y es verdad que el momento que nos fuimos de allí fue un poco duro, porque la verdad es que nos dio tanto que fue un momento... O sea, siempre hay momentos duros en las despedidas en el viaje, pero ese fue la verdad es que bastante...
0: Bueno, Pablo, y hace como 4 días nos envió un mensaje que tenía unos hospedados en su casa de Madrid, y entonces estaba hablando de Madrid y habló de nosotros.
1: Qué bueno. De hecho, justo os iba a preguntar si en general o con algunas personas en particular mantenéis el contacto después del viaje, porque esto es lo bueno de Latinoamérica, ¿no? La profundidad de las relaciones que se pueden hacer gracias al idioma. ¿Seguís en contacto con gente que ya hay conocido?
0: Sí,
2: hace un mes o un mes y medio, bueno, en este verano, no me acuerdo exactamente hace cuánto, estuvieron unos chicos, ya retomamos Bolivia. En Bolivia a mí me salió mucho trabajo y precisamente en el primer sitio donde yo di un curso de cocina, que les debo mucho a ellos porque ahora estoy trabajando de eso, fue en un restaurante donde una parejita en Sucre nos dio la posibilidad de estar 4 días dando charlas de cocina en su restaurante y fue mi primera, digamos, nuestro primer trabajo durante el viaje. Y esos chicos vinieron hace un par de meses a Madrid, venían con una compañía de danza de Bolivia y primero estaban alojados con la compañía y los últimos días se quedaron aquí en casa y pues nada, estuvimos cenando por ahí con ellos y tal. Y la verdad es que sí, que yo creo que es la parte más importante del viaje, ¿no? La gente que conoces, creo que es fundamental. Y yo me acuerdo que con Paolo, sobre todo, que es el cocinero, yo sabía cuando me iba de Sucre que le iba a volver a ver. Hay gente con la que, pese a que te tienes tantos kilómetros de distancia, sabes, sientes que la vas a volver a ver seguro.
1: Uh-huh. Oye, ¿los cursos que dabas eran de cocina española o de qué eran?
2: Sí, claro. Normalmente los gestionábamos a través de la asociación de chefs de cada país, entonces era un poco enseñarles la gastronomía española a los chefs de allí. Muy entonces bien. Sí, lógicamente eran de cocina española.
1: ¿Cuáles eran los platos o que tú ofrecías o que suscitaban más interés?
2: Pues mira, te voy a decir una cosa que yo siempre repito ahora en mis cursos, que nosotros creemos que la gastronomía española es conocida en todo el mundo y demás, y creo que nada más lejos de la realidad. Creo que la gente fuera de España conoce la tortilla de patatas, conoce la paella y la conoce mal, porque piensa que la paella es de mariscos, y... si tú preguntas te preguntas en una escuela de Quito a los alumnos de la escuela cuántos platos de cocina española conocen, no te sacan entre todos 5. Entonces, lo que más interés tenía, la paella y la tortilla de patata. Y luego a partir de ahí, pues ya tú tenías que dar a conocer lo demás.
0: Bueno, y una anécdota de eso es que la tortilla de patatas en Latinoamérica comen el huevo muy hecho. Entonces la tortilla medio hecha no les gustaba.
1: Ya, claro, claro. Ahí que esté jugosa, ay, no les convencía. No. Oye, Laura, ¿y tú los artículos de gastronomía que ibas haciendo, de qué hablabas en ellos? ¿O cómo surgían?
0: Sí, yo seguí trabajando, yo trabajo para un portal gastronómico que se llama Culinary desde 2020 y yo seguí trabajando con ellos, y continúo trabajando con ellos, pero son temas gastronómicos que no tienen que ver con Latinoamérica. En cuanto a Latinoamérica, yo fui contactando con medios, sobre todo aquí, por el tema de que me pagan en euros y me salía más rentable, contactaba aquí y les iba haciendo algunos artículos. Por ejemplo, la revista, no sé si la conoces, de Club de Gourmets, a ellos les hice un reportaje hice un reportaje sobre un recorrido gastronómico por Uruguay en general. Entonces yo iba, de lo que iba conociendo obviamente, y luego iba investigando un poco sobre por internet sobre la historia o elementos específicos de la comida del país en sí. O por ejemplo, me pasó que eso fue muy chulo para mí la experiencia, para esa misma revista escribí un reportaje sobre Bogotá gastronómica, porque en Colombia se está dando un movimiento de alta cocina muy interesante actualmente. Y para hacer la investigación contacté con uno de los mejores chefs en esto de alta cocina de allí, de Bogotá, y él, de la manera más generosa, me puso en contacto a su vez con otros cocineros y entonces así fui recabando la información y bueno, en mi opinión me salió un reportaje bastante bonito. O por ejemplo, para Condenas Traveler, les hice, pero ya lo hice este año ya desde aquí de Madrid, pero hice un artículo sobre Couchsurfing, sobre lo que toda la experiencia que nosotros vivimos, que fue muy chula, de Couchsurfing. Hablé sobre lo que te aporta en un viaje aprovechar ese tipo de hospedaje. O hice otro también de cómo planificar tu gran viaje, que para nosotros, que estábamos nuevos, fue interesante porque no teníamos práctica. Y, por ejemplo, nosotros nos reunimos unos días antes de irnos de viaje con Dee y con Mike, que tú los entrevistaste y ellos nos dieron varios tips del viaje que nos sirvieron luego. Yo qué sé, por ejemplo, llevarnos la linterna. O yo me llevaba una chaqueta más gorda y ellos me dijeron, no, te tienes que comprar la chaqueta esta que se puede doblar, o las toallas de fibra. Cosas, detalles así que como que uno no, si uno no tiene experiencia, no los tomas en cuenta y luego son súper prácticos.
1: Ya, qué bien. Oye, estábamos hablando de Bolivia y me doy cuenta que no os he preguntado por cómo os movíais. Sí que me habéis hablado del alojamiento, por ejemplo, y Bolivia, tengo entendido que los autobuses allí, tremendo, ¿no? Que ibas en transporte público y que allí es como medio complicado.
2: Bueno, Bolivia es verdad que es un país que al final te tienes que acostumbrar a él, ¿no? Entonces, una de las cosas más graciosas de los autobuses, nosotros el 90% del viaje lo hicimos en autobús, del viaje me refiero de todo el viaje del año. Entonces, en Bolivia es verdad que nos pasó una anécdota. Yo al final, yo creo que ahí fue donde también cambió un poco el chip, porque, claro, te pegabas un madrugón, te levantabas a las 6 de la mañana para coger un autobús de 10 horas y de repente veías que a las 12 de la mañana ese autobús todavía no había salido. Joder. Y entonces, claro, yo me acuerdo un día que estaba montando un pollo allí diciendo, oye, que perdóname, que es que este autobús, que yo he cogido el autobús de las 6 de la mañana. Y me dijo el conductor, no es el autobús de las 6 de la mañana, este autobús no sale a las 6 de la mañana, este autobús sale cuando se llena. Y claro, entonces ya un momento que tienes que cambiar el chip, o sea, que tienes que decir, mira, me llevo mis cosas, pues voy leyéndome mi libro, o voy preparando la semana que viene del viaje, o voy tal, porque no vas a ganar nada, o sea, no, el autobús no va a salir antes.
0: Era muy gracioso porque, ¿te acuerdas en Bolivia con lo de ya?
2: Sí,
0: los bolivianos tienen como que una palabra muletilla que para todo dicen ya, ya, ya. Pero ese ya, ya, ya puede significar cualquier cosa.
2: Puede decir sí, no, o déjame en paz o tal, vale para todo. Entonces tú le decías, ¿este autobús tiene aire acondicionado? Te decían ya, ya, ya, ya. Entonces claro, a mitad de viaje yo decía, coño, es que esto no tiene aire acondicionado.
0: Sí.
2: Entonces claro, para todo te contestaban eso. De hecho a los chicos que estuvieron hace poquito en casa les hacíamos burla con eso, con el ya, ya. Entonces... Sí. Es verdad que es un país donde realmente es maravilloso, pero claro, es muy poco turístico y entonces hay aspectos en que no lo cuidan, entonces el transporte es uno de ellos. Entonces tú te tienes que amoldar a lo que hay, no te puedes poner no te va a arruinar un día que tengas que estar 6 horas esperando a que salga el autobús. O sea, no, tienes que cambiar el chip.
0: Luego nos pasó, Pablo, ¿te acuerdas cuando pararon en parar el contrabando? Claro, cuando fuimos, nosotros cruzamos la frontera Argentina, Bolivia, y nos quedamos en Tupiza, que es un pueblo. Y de Tupiza cogimos el autobús hacia Uyuni, que por cierto, el Salar de Uyuni es uno de los lugares más increíbles que yo he visto en mi vida y no es tan conocido aquí en Europa. Entonces, ese autobús ya nos cogió la noche en la carretera y hay mucha gente que viene de la frontera. Y nos pasó que ya cuando Uyuni, el pueblo, se veían las luces a lo lejos, nos paró los militares, no sé cómo se llaman allí ese cuerpo, pero eran policías militares, pararon el autobús y empezaron a revisar debajo de los asientos, porque luego supimos que hay mucho contrabando de mercancía por la diferencia, como Argentina tiene una inflación tan, tan, tan grande, van a comprar y meten en Bolivia y también pasan hacia Chile, pero lo meten en contrabando. Y a nosotros, una persona que iba en el viaje, había puesto debajo de nuestros asientos unas cajas que nosotros no sabíamos qué era. Entonces fue un momento de susto, porque dijimos, nos falta que revise y haya droga, una cosa así, y terminemos nosotros presos aquí.
2: El contrabando era de aceite,
0: era así, después
2: pero de hecho se lo incautaron a todos y bajaron del autobús a la gente que lo había metido, pero claro, nosotros llevábamos cajas de contrabando debajo de nuestro asiento, entonces fue un momento delicado, sí.
1: Oye, otro momento delicado, y estoy dando un salto geográfico porque fue en Colombia, pero también fue en un autobús que os asaltaron. ¿Cómo fue esto?
2: Bueno, íbamos de Santa Marta a Cartagena, íbamos con mi mejor amigo que había ido todo el mes de agosto con nosotros y entonces nada, yo la verdad es que iba leyendo y a mí se me ha quedado el ruido, digamos, de cuando cargas un arma, ¿no? Que el clic, este que cargas un arma, pero en el momento no le di importancia y de repente hubo un revuelo tremendo en el autobús y veíamos que iban levantando a gente y le iban pasando para atrás, ¿no? Entonces eran dos personas que subieron con pistolas y lo que estaban pidiendo sobre todo eran todos los aparatos electrónicos, móviles, ordenadores y demás. Y fue un momento muy, muy, muy duro, la verdad. Y nada, nos robaron los móviles. Con todo lo que implica eso hoy en día, porque tienes, claro, todas las cuentas del banco, todas las tarjetas, todas las reservas las haces a través del móvil. O sea, fue un momento, no solo ya en sí el del autobús, que fue jodido, porque, claro, dices, bueno, y a este tío, como se le vaya la cabeza. De hecho, había un policía en la primera fila que le quitaron la pistola.
1: Sí, sí, sí.
2: Entonces, que creo que fue lo mejor que pudo pasar. O sea, porque si imagínate que se lía un tiroteo dentro del autobús. Sí. Entonces, fue un momento delicado del autobús y sobre todo fue un momento muy delicado las 2-3 semanas siguientes porque no conseguíamos hacer la copia de la tarjeta SIM del móvil. Entonces, estábamos completamente incomunicados y sin cuentas de banco y demás. Lo que sí es que también hubo una anécdota muy graciosa en ese mismo autobús, que fue que cuando ya bajamos todos en Cartagena de Indias, sin los móviles, con la cara de circunstancias, con el miedo que habíamos pasado, pues había un chiquito delante que era pintor, que cogió sus cubos de pintura, se le resbalaron y se nos cayó. O sea, y a mí a todos, pero yo iba justo detrás de él, nos saltó toda la pintura blanca en la cara y en toda la ropa y las maletas. Entonces entramos a la comisaría a poner la denuncia completamente lleno de pintura de arriba abajo.
1: ¡Ostras!
2: Y entonces, claro, el policía nos miraba y decía, sí, vale, os han robado el móvil, pero ¿por qué vais llenos de pintura? Entonces fue una cosa muy, muy, muy surrealista, muy surrealista, porque era ya como diciendo, ¿qué más nos puede pasar hoy, no? fue muy gracioso. Y claro, llegamos al hotel en Cartagena, porque no sabíamos más o menos el nombre del hotel, pero tú imagínate la llegada al hotel completamente lleno de pintura de arriba abajo, y sin móviles y demás. Una situación muy surrealista de viajes.
1: Bueno, un contratiempo como tantos que a veces suceden en los viajes. Y yo soy consciente de que, bueno, de que vamos a dar un salto temporal y espacial, porque es que a lo tonto, ya casi llevamos una hora hablando y el tiempo se nos está acabando, pero a ver, otra ocasión seguro que hay en el futuro para hablar de más anécdotas que pasaron en Perú, en Ecuador y en Colombia donde estuvisteis, pero me gustaría un poco preguntaros por México y esas últimas semanas de viaje en Norteamérica, en realidad. ¿Qué os motivó, por qué disteis ese salto hacia México en busca también de gastronomías apasionantes?
0: Bueno, en mi caso, no solo de gastronomía, es que a mí México, no sé por qué, me ha producido, yo nunca había ido a México, y me producía una fascinación desde hace muchos años. Entonces, para mí México era como que el cierre maravilloso del viaje, porque es que era conocer México. Y entonces, y de paso, para dejarle tiempo a Diego que hable también, conocimos México, un cachito de México, porque el país es inmenso y nosotros estuvimos solamente en parte del sur, y Ciudad de México, que es el centro. Pero también pudimos disfrutar, que para mí ha sido una de las grandes experiencias de viaje, pasar el Día de Muertos en Oaxaca, que es una fiesta maravillosa, pero lo digo en mayúscula, porque ellos celebran la muerte, los mexicanos celebran la muerte, hacen una fiesta de la muerte. Y me pareció súper especial haber pasado esas fiestas allí en Oaxaca, que es preciosa.
1: ¿Estuvisteis con alguna familia o directamente ese Día de Muertos se puede disfrutar acompañando a... Es algo muy público.
0: Es que es público, es que lo bonito de esa fiesta es, hay una parte comercial, que es la que uno ve, que son las catrinas y todas las calles con papelillos de colores, decoradas, etcétera, etcétera. Pero luego hay una parte que es la esencia de esa fiesta, que es que los mexicanos, ellos van a los cementerios, adornan las tumbas de sus familiares, llevan la comida que les gustaba a los familiares y mezcal. Entonces ellos se sientan allí a conversar porque se supone que sus muertos han vuelto ese día a compartir con ellos. Entonces nosotros lo que hicimos fue que nos acercamos a un cementerio, tú te puedes acercar y acercarte a las tumbas, recorrer el cementerio con mucho respeto, eso sí, hay que ir en silencio. Y muchos de ellos, porque los mexicanos, si hay algo que tienen es que son súper, súper amables, te reciben, te dan un chupito de mezcal y te cuentan cómo celebran ellos la venida de sus familiares. Entonces es que es muy bonito. Y nosotros nos quedamos en Oaxaca, no fue en una casa, pero sí fue en un hospedaje que era una familia. Entonces sí vivimos, de hecho la chica del hospedaje nos maquilló la cara de catrinos.
1: Sí. Ah, qué guay.
0: Sí.
2: A mí México, para mí también era un cierre muy especial porque, bueno, a mí aparte de la gastronomía me gusta mucho la historia. Entonces, para mí, mi sueño desde hace muchísimos años era ir a Machu Picchu.
1: ¿Que lo cumpliste?
2: Sí, claro, sí. Además, llegamos caminando, hicimos una ruta primero el primer día de 10 kilómetros y luego subimos caminando a Machu Picchu. Fue un momento muy especial. Pero luego, por ejemplo, me quedo también con la parte histórica de México, de Chichén Itzá, de sí. Palenque, de San Cristóbal de las Casas, de toda esa zona, que tiene una cantidad de cosas, de sitios arqueológicos tremendos y que bueno, Chichén Itzá, por supuesto, pero por ejemplo Palenque no está para nada explotado y fue una cosa que a mí me fascinó, o sea, un sitio de pirámides en medio de la selva y tal, que no había casi gente viéndolo y demás. Entonces, o sea, México tenía ese componente gastronómico, por supuesto, pero también el histórico, el arqueológico, que tenía muchas ganas de conocerlo. Entonces, creo que era el cierre perfecto para el viaje. Me quedé con ganas de ir a Teotihuacán, porque ahí es verdad que ya Laura estaba bastante fastidiada de salud, pero bueno, ya lo conocía, o sea que tampoco...

Buenos días, amigas y amigos de Viajando Despacio. Te damos la bienvenida, como todas las semanas, desde Radio Viajera. Último programa del mes de agosto, programa número 199. Nos acercamos al programa número 200 de Viajando Despacio. Hablábamos la semana pasada que Andy Koss está pedaleando por la European Bike Trail. Hoy Jezabel nos pondrá al día de cómo va su ruta. El próximo sábado nos marchamos a la ruta del Cid. Comenzaremos nuestro viaje en bici desde Burgos a Valencia. Ya os contaremos cómo nos va en el próximo programa que haremos desde la ruta. Aprovechamos esta semana para compartir otra de las sesiones que realizamos durante el confinamiento, reflexionando sobre cicloturismo en España. Elegimos una serie de propuestas a las que llamamos casos de éxito, iniciativas que demuestran el impacto del turismo en bicicleta en los territorios, su efecto dinamizador, el potencial para generar sinergias con otras actividades. Propuestas muy distintas por sus modelos de gestión, por cómo se iniciaron. Una nueva oportunidad para seguir profundizando en el conocimiento del cicloturismo. Vas a conocer la experiencia de turismo de Cambrils, de la Quebrantahuesos en Sabiñánigo, de Zona Cero en el Sobrarbe, la Trasándalus, de Eremua en Navarra y de Mallorca. Cada iniciativa atesora valores distintos, pero todas nos enseñan una ruta a seguir. No están todos los ejemplos que existen en nuestro país, pero todos los que están son propuestas que han demostrado su solidez. Ya hablamos en otras ocasiones con las Vías Verdes de Girona o con el Camino del Cid. Hay grandes ejemplos como las Vías Verdes del Aceite, Ojos Negros o la Vía Verde de la Sierra. Propuestas que van haciéndose un hueco como Endurolán u otras que son destinos soñados como Lanzarote o Gran Canaria. España, con su diversidad de paisajes, ofrece infinitas posibilidades para el turismo en bici. Seguimos pedaleando. Un saludo, viajero.

Vamos con las primeras impresiones de Andy Cox en la European Divide Trail, la ruta off-road diseñada por él mismo que recorre Europa de punta a punta, desde el extremo noreste, en la frontera de Noruega con Rusia, hasta la punta suroeste en Portugal. Como ya hemos comentado en alguna ocasión, Andy hizo el recorrido completo el año pasado, de julio a noviembre de 2019, en 133 días, cubriendo una distancia total de algo más de 6.700 kilómetros. En este momento se encuentra revisando el recorrido, mejorando algunos tramos y, sobre todo, haciéndolo en modo rápido. Su intención es acabar la ruta en tan solo 77 días. Le esperan un montón de jornadas seguidas de más de 100 kilómetros. Ahora mismo lleva 9 días en ruta, 6 etapas, de las que ya tenemos unas cuantas aventuras que contar. Comenzó el viaje volando al norte de Noruega, donde aterrizó sin su bici y sin la mayoría de su material de viaje, que iba en la misma caja. La bici no hizo el transbordo y se quedó en Oslo. Y allí tenemos a nuestro bikepacker solo. Tras los primeros nervios y una vez que le aseguraron que la tenían bajo control en Oslo, un poco de relax. No tuvo más remedio que buscarse un hotel y esperar a que llegara la otra mitad de Andy. Con un chubasquero y poco más, llegando de los 30 grados alemanes a los 9 grados con lluvia del norte de Noruega. Una odisea. Un tiempo extra que aprovechará para organizarse mejor. Dormir en cama por última vez, cargar baterías y al camino. Contento de estar de nuevo en el norte que tanto le gusta. Su primer día de pedales lo cogió con ganas, 110 kilómetros y a dormir ya a Finlandia. El paisaje es parecido a la tundra, colinas sin árboles en la cima, pero un poco menos exigente debido a la baja altitud. El avistamiento del primer reno siempre es una visión excitante. También lo son los primeros árboles de aspecto otoñal, con sus amarillos y ocres. Por suerte, no hay muchos mosquitos. Aunque empieza a darse cuenta de que debió traer más ropa. Se pasa la mayor parte del día con literalmente todo puesto. Y poco a poco va recuperando esa sensación que tanto le gusta. Sentirse en casa, viviendo entre la bici y la tienda. En Finlandia hay muchos refugios y cabinas en los bosques para uso de los viajeros. Y esto le hace recordar su propósito de comprar un terreno y construirse una cabaña en el sur de Europa. Probablemente en el este de España. Pedalea mientras sueña. O sueña mientras pedalea. El tiempo avanza y ya han pasado 3 días y 275 kilómetros, manteniendo la media. Ya no hay sol de medianoche, pero las noches no son completamente oscuras todavía. Le da por pensar que podría avanzar más, pero con suerte se recuerda a tiempo que no quiere llegar hecho puré al kilómetro 7.564. Parece que planea alguna extensión o desvío, porque le acaba de añadir casi 1.000 kilómetros a la idea original. El tiempo nos dirá. Lo mejor del viaje, según él, es la sensación de pasar por estos paisajes en autosuficiencia, atravesando bosques, lagos, ríos. Lo peor, los mosquitos que ya han llegado. Y lo mejor, o lo otro mejor, las pistas forestales. Aunque en esta primera sección de la ruta, hasta Suecia, solo 150 de los 500 kilómetros son fuera de asfalto. Así es el norte civilizado de Europa. Buscar más pistas complicaría demasiado la ruta y ni siquiera nos libraría de los mosquitos. No compensa. Como el asfalto no es su fuerte y tantas horas de monotonía le agotan mentalmente, Andy necesita oír el crujir de los caminos bajo sus ruedas para vivir en sintonía. Y así llega a Poca, el lugar donde se ha registrado la temperatura finesa más baja de la historia, menos 51,5 grados centígrados. Por suerte, él no los encuentra. Pero el horror de los mosquitos va en aumento. Cada vez que para, más de unos minutos, tiene que ponerse toda la ropa de lluvia y la mosquitera de cabeza para no ser devorado. Esto es una sensación muy agobiante. Estas zonas tan remotas, además, como es natural, tienen pocos servicios. Los suministros están separados por unos 250 kilómetros de distancia, lo que le hace ir muy cargado un tiempo y en riesgo de desabastecimiento otro. Las incertidumbres del viaje. Pero por fin está en Suecia, uno de sus países favoritos. Ayer, justo antes del amanecer, 4 grados centígrados. Así es el verano en el norte. A nosotros un poco de envidia ya nos da ya. Y ahora vamos a aprovechar para hablar de otro proyecto que nos gusta mucho. Montañas Vacías,
Ya hemos recibido los mapas, esos fantásticos mapas que dibujó Ernesto durante el confinamiento y que ha plasmado en dos formatos, a dos para colgar en la pared y a tres de bolsillo, plegable, impermeable, para llevar en la ruta. Una delicia, como podéis imaginar, si habéis seguido un poco sus acuarelas y dibujos en la web, pues dibujado con todo el amor y el arte que tiene este muchacho, nos ha hecho este regalazo. Por ahora la primera edición ya está repartida porque fue bajo pedido, pero si os interesa, creo que lo tiene colgado en la web y que recoge peticiones para una futura edición del mapa. Nosotros en Rutas Pangea tenemos algunos, aunque pocos, porque nos los han quitado de las manos, pero lo pondremos en el escaparate para disfrute de todos los que pasen por la puerta. Salud y pedales, amigos.

0: Y vamos a dar comienzo a esta nueva sesión para hablar sobre cicloturismo, para reflexionar sobre cicloturismo en España. Y como sabéis, hoy vamos a tener una sesión centrada en lo que hemos llamado los casos de éxito. Nos vamos a ir a conocer distintos lugares que creemos que nos están dando un ejemplo de hacia dónde podemos ir, de cómo podemos comenzar a organizar nuestros destinos, nuestros proyectos, nuestros itinerarios, y queremos conocer con sus protagonistas de primera mano, con la gente que ha participado en la creación de todas estas propuestas, cómo lo han puesto en marcha, cómo están haciendo que ese lugar se convierta en una referencia para promover el turismo en bicicleta desde ámbitos muy distintos. Y creo que vamos a ir comenzando. Tenemos con nosotros a Amelia Rico, de Turismo de Cambrils. Y Amelia, muchas gracias por estar aquí y comenzamos contigo. Cuéntanos, Cambrils y turismo en bicicleta.
1: Bueno, pues muy buenas tardes a todos. Muchísimas gracias, Chus, por invitarnos a participar en estas sesiones tan interesantes que estás liderando. Encantados de participar. La verdad es que es un reto, pero una gran ilusión compartir con todos vosotros un poco toda la trayectoria que desde el municipio de Cambrils, en la Costa Dorada, en el Mediterráneo, en Cataluña, estamos llevando a cabo a favor del turismo deportivo, del cicloturismo. Cambrils es un municipio eminentemente turístico. Somos un municipio turístico maduro. Solo como ejemplo deciros que el año pasado celebramos los 50 años de la inauguración de nuestra primera oficina de turismo. Por tanto, estamos hablando de una ciudad abierta al turismo desde hace ya muchísimos años. Pero que cabe destacar que esa orientación turística, fundamentada principalmente en el producto sol y playa, en el producto de turismo dirigido a la familia, con el tiempo se ha ido complementando con otros productos estratégicos para nosotros. Estamos hablando del turismo gastronómico, muy importante para nuestra ciudad, para nuestro municipio, para nuestro destino, y más recientemente el turismo deportivo. Hablo de más recientemente todo y que nos tendríamos que desplazar al 2005. Es decir, ya llevamos muchos años trabajando a favor del turismo deportivo, siempre, siempre acompañados del sector privado. Eso para nosotros es una condición, es un punto de partida estratégico, fundamental y básico. De hecho, son los empresarios los que en 2005 nos empujan, un poco nos obligan a empezarnos a especializar y a empezar a pensar en este producto que podía ser estratégico, que en su día para nosotros era muy nuevo, para nosotros y para gran parte del territorio, pero que acompañados en ese caso por los pioneros que en nuestro municipio fueron el Hotel Mónica y el Hotel El Estival El Dorado, nos empezaron a hablar de las oportunidades que nos ofrecía el turismo deportivo. Para un municipio turístico maduro como nosotros, ¿qué oportunidades nos ofrecía? El turismo deportivo, el cicloturismo, es un producto turístico que nos ha permitido estirar la temporada, nos ha permitido desestacionalizar, nos ha permitido ocupar esa temporalidad que está antes y después del verano, permitiendo que los alojamientos puedan abrir durante más tiempo y puedan recibir turistas durante temporadas más largas. En ese sentido, deciros también que durante todo este tiempo ha sido francamente agradable ver el crecimiento y la aparición de empresas nuevas, de empresas que ahora mismo pues están cubriendo servicios como el alquiler de bicicletas, como las agencias de viajes especializadas receptivas, como empresas de organización de acontecimientos, de competiciones. Es decir, en el municipio de Cambrils hemos conseguido aunar esfuerzos entre la parte privada y la parte pública a favor de este producto turístico deportivo que para nosotros ahora mismo es fundamental. Deciros que ahora mismo, ¿no?, porque estamos lamentablemente en esta situación de crisis profunda, pero en el municipio de Cambrils se organizaban más de 40 acontecimientos deportivos. estamos hablando de esta orientación hacia el deporte, que ya en el año 2013 pues nos facilitó que la Agencia Catalana de Turismo nos reconociera el certificado como destino de turismo deportivo. Por tanto, estamos viendo que durante todos estos años, desde 2005, hemos ido creciendo, evolucionando, siempre acompañados por el sector. Esa es una base, es un punto de partida inicial y fundamental para nosotros, y que también nos hemos ido acompañando, pues aparte del sector, obviamente, de lo que es la estructura y el acompañamiento por parte de Costa Dorada. Cambrils es un municipio de costa, pero evidentemente sin las rutas que nos ofrece la Costa Dorada, el interior de la Costa Dorada, rutas bellísimas, rutas que además tienen diferentes niveles de dificultad, rutas muy tranquilas, muy bien asfaltadas, todo eso no hubiera sido posible. Por tanto, el acompañamiento en este caso de la Diputación, de la Agencia Catalana de Turismo, de Tour España, para nosotros es fundamental. Y no querría acabar esta primera intervención sin hablar de ese compromiso que nosotros llevamos a cabo a favor del turismo deportivo. No nos quedamos únicamente en la palabra, sino que lo demostramos con un compromiso y una visión estratégica reflejada en nuestro presupuesto. Tenemos una parte del presupuesto dirigida a la promoción de este producto, a poder asistir a ferias, poder acoger pruebas deportivas internacionales, y también un plan estratégico, un plan de acción, y también a nivel de recursos humanos. Tenemos una persona de nuestro equipo, Maite Gascón, que es la especialista en este producto. Por tanto, intentamos que este compromiso después se quede reflejado realmente en acciones que vamos coordinando también con nuestro colaborador principal, que es toda la parte privada.
0: Pues muchísimas gracias, Amelia. Hablando de promoción, esta misma mañana hablaba con Festibike, que todavía mantiene sus fechas para septiembre, y también otro tema en el que tenemos muchas dudas, ¿no? De qué va a pasar, ¿no? De si vamos a poder recuperar también ese tipo de eventos tan importantes también para la promoción de nuestras actividades. Y hablando de gran evento, tenemos con nosotros a Roberto para hablarnos de la Quebrantahuesos, que probablemente sea un ejemplo de cómo un evento puede determinar y puede transformar todas las actividades que se hacen en un territorio. No sé si, Roberto, te tengo que quitar yo el audio o lo has puesto tú. Ahí está. Pues muchas gracias, Roberto, y preséntanos la Quebrantahuesos, por si alguien de los que nos oye no conoce todavía lo que es.
2: Hola, buenas tardes a todos. Gracias, Chus, por invitarnos a esta charla. Con Chus nos conocemos, hemos estado juntos con Pangea pedaleando por los terrenos, por las tierras del Cid. ¡Qué excursión tan maravillosa! Bueno, muchas hablamos gracias. De... Fue bonito, ¿eh? Fue bonito, fue precioso, precioso. Hablo de Quebrantahuesos. Quebrantahuesos es una prueba ciclodeportiva que se hace en Sabiñánigo, allá en el Pirineo, en la provincia de Huesca. Por decir, ¿cómo se hizo aquello? Pues un grupo de amigos que pensó que aquello se podía hacer. Fui hace 30 años, este año serían 30 ediciones, nos propusimos innovar, innovamos, no había pruebas en España ciclodeportivas con velocidad libre, con avituallamientos en autoservicio, con tiempos individuales de cada uno, con medallas en función de la categoría y del tiempo que hacían. Era todo un salto a una piscina que no sabíamos cómo estaba. Fuimos a aprender a pruebas internacionales, la Marmot y pruebas similares en Francia. Al principio nos costó que nos dejaran ir a aprender. Ahora estas pruebas de la Marmot vienen a la Quebrantahuesos a aprender qué es lo que hacemos, es lo que ocurre. Nos han invitado en montones de congresos. Hemos estado en Cambrils. Cuando empezaban a hacer Cambrils la prueba de cicloturismo, nos invitaron a explicar qué hacíamos, cómo se hacía. Hemos estado en Costa Dorada, hemos estado en Mallorca, hablando de qué es lo que hacíamos. Recientemente con Chus nos vimos en Valladolid, en la feria de turismo, para explicar qué hacemos allí. Hemos estado en Bélgica, en la feria Velofolí, feria de turismo y ciclismo, intentando vender turismo, vender nuestra zona. ¿Qué es lo que es la Quebrantahuesos? Pues una prueba ciclodeportiva. Llegamos a tener hasta 18.000 personas de todo el mundo, de 40 países que quieren venir a participar, de los cuales solo pueden participar 9.000 en el recorrido largo y 2.500 en el recorrido corto. La mitad se quedan fuera, con unas ganas de participar enormes. Se apuntan al sorteo y hay que pagar por apuntarse. O sea que fíjate si estamos en una situación, el presupuesto de esta prueba pues puede ser ronda el 1.200.000 euros, una prueba de un día, ¿eh? Entonces es complicada, como todo en esta vida, como todo lo que hacemos. Hay que ponerle ilusión, magia y muchas ganas para hacer, para desestacionalizar el turismo, que es lo que a nosotros nos motiva. La prueba es en junio, hemos terminado la temporada de esquí, no ha empezado la temporada de verano, e intentamos desestacionalizar, pero ahora este año teníamos unos proyectos muy interesantes. Teníamos un proyecto que era QH365, que se intentaba que pudieran hacer la quebrantahuesos cualquier día del año. Teníamos ya muy lanzados paquetes turísticos para que la gente pudiera venir cualquier día del año a hacer la quebrantahuesos. Teníamos muy lanzado la QH Gastro, turismo gastronómico, que hoy está muy en boga. Que los restaurantes de la zona ofrecieran a los visitantes un menú especialmente pensado para los ciclistas con productos de la zona. Todo eso ha tenido que sufrir un parón enorme. Esperamos que se pueda reactivar. ¿Qué hemos hecho diferente a otros? Pues no, hemos hecho lo mismo de todos. Hemos tenido suerte. Hay que tener mucha suerte. Hay que ponerle mucha ilusión. Hay que ponerle muchas ganas. Hay que pensar como participante, no como organizador. Ir a aprender a otras pruebas. Nosotros vamos todo el año a aprender. Y vienen personas a aprender a la prueba nuestra. Pues hay que intercambiar conocimientos, experiencia. En eso estaremos, porque inventar es muy, muy difícil. Estamos en esa cosa. Hemos tenido que superar montones de retos, como todos los que estamos aquí. Cada paso que das es superar un muro, darte tozolones, en Aragón decimos cabezazos, tozolones contra la pared aquella, para que aquello salga adelante. Y al final, si tienes ilusión, si tienes ganas, si tienes equipo, lo consigues. Y el éxito, pues en nuestro caso decimos que son los voluntarios. Tenemos paisajes, como todos los que estamos aquí, paisajes preciosos. Después hay que tener un poco de suerte y hacer las cosas bien. Intentar, si tienes beneficios, reinvertir en mejorar las cosas que tú has visto. Poner canales para escuchar a los participantes, a los patrocinadores, a las instituciones, y con eso que te van diciendo, realimentarte y seguir avanzando. Es fácil.
0: Bueno, fácil, fácil, parece cuando tú lo dices. Yo además este año te vi haciendo la presentación en Fitur, bien rodeado de un buen montón de voluntarios, y también lo que se transmite es la pasión de mucha gente, ¿no? Y quizá eso también es uno de los elementos diferenciales.
2: Sí, hay que tener pasión, magia. Si no tienes magia, no sabes cómo, al final tocas una varita y aquello funciona, no sabes cómo. Es un enorme puzzle de muchas cosas que al final van encajando. Y en nuestro caso, pues voluntarios, hablamos de 1.000 voluntarios que ponen, el que organiza, organiza. Y aquellos días no tiene ni, no está para nada. Tienes que tener voluntarios que hagan suya la prueba y la lleven adelante. Y en nuestro caso tenemos esa suerte de tener 1.000 voluntarios que colaboran y la hacen suya. Y con eso el éxito está asegurado. Hasta este año, que hemos tenido que cambiar la fecha, estamos hablando de hacerla el 19 de septiembre, y había una publicación, no sé si vosotros sois jóvenes, no sabéis lo del Hermano Lobo, aquella revista que había, que decían, esto se hará o no se hará, y el Hermano Lobo decía, ¡aú! Pues nosotros decimos también, ¡aú! Se hará la quebrantahuesos. ¡Ay, qué coño! Ni sabemos si se hará esto, ni qué más pasará, pero tenemos que intentarlo.
0: Oye, Roberto, antes de continuar, yo te quería preguntar, para que nos presentaras muy brevemente, tú formas parte de la Golden Bike, de ese circuito que engloba las 8 mejores marchas cicloturistas del mundo. Yo no sé si esto es algo suficientemente conocido. ¿Nos puedes decir un poco sobre esto?
2: Sí, mira, la Golden Bike es un producto Unión Ciclista Internacional. Pero estábamos las 8, una de cada país, no podía haber más que una de cada país, parecían que eran las más importantes, nos dio una etiqueta especial, pero hace 2 años la UCI ya no le presta atención a este circuito, porque la UCI necesita pelas, como todo el mundo. Entonces los cicloturistas no aportábamos, pagamos una tasa de 400 euros, nos hemos quedado siendo internacional, pero no hay otras pruebas que la UCI cobra por estar en estos circuitos, me parece que son 30.000 euros. Entonces dijimos, sí, chico, que es que no estamos en este circuito. Ya déjanos tranquilos, que no queremos saber nada. Eso, estamos en la Asociación Europea de Ciclosport, en París, con los principales organizadores, nos reunimos cada cierto tiempo para ver los problemas. Y los problemas de Francia, los de España, los de Italia, son exactamente los mismos. No es que seamos aquí especiales, ¿eh? Son exactamente los mismos.
0: Pues muchas gracias, Roberto. Y nos vamos a ir a otro destino que desde luego ha sabido derrochar también pasión. Tenemos con nosotros a Rafael Bergua, Rafa, de Zona Cero. Y yo creo que a nosotros lo que nos llama mucho la atención de Zona Cero, aparte de su gran éxito, es cómo se pone en marcha ese proyecto, cómo nace ese proyecto desde una iniciativa absolutamente privada y que al final se ha convertido en algo que ha cambiado todas las posibilidades de ese territorio. Buenas tardes, Rafa, y muchísimas gracias por participar. Espera, que parece el audio. A ver. Creo que debes tener tú tu audio.
3: Ahora. Sí, no sabía si... Bueno, buenas tardes, lo primero. Y muchísimas gracias por invitarnos a este fantástico elenco de personas. Bueno, la verdad es que... no sé, yo cuando pienso en cómo nació Zona Cero, creo que fue un acto romántico, la verdad. Creo que fue un amor profundo al territorio y a partir de ahí, de ese amor profundo al territorio, de querer recuperar esos caminos tradicionales y esos caminos abandonados, ¿no? Porque aquí, como todos sabéis, en la provincia de Huesca, en el Pirineo, muy cerquita de Sabiñánigo, al lado de Roberto, pues fue un gran éxodo de gente. Los pueblos se quedaron abandonados, muchos pueblos, y con ellos se quedaron las rutas que enlazaban esos pueblos. Entonces, claro, como tampoco hubo una evolución, pensar que Sobrarbes más o menos tiene las dimensiones de Vizcaya, aproximadamente 2.200 kilómetros cuadrados, con la diferencia de que nosotros somos 3 personas por kilómetro cuadrado, por lo tanto había enormes espacios abandonados, casi abandonados. Entonces, claro, esos caminos abandonados estaban ahí. Realmente no se había hecho gran cosa con ellos, por no haberse, ni siquiera se habían construido carreteras tan apenas encima de esos caminos. Por lo tanto, ese patrimonio estaba ahí escondido y, bueno, nosotros lo sabíamos y desde hace ya unos años teníamos esa ilusión por empezar a recuperar esos senderos y esos caminos. Por lo tanto, es como que el desamparo de la historia en esta ocasión nos vino bien, porque fue empezar a recuperar aquello y empezar a ver que había una red absolutamente infinita. Es una red infinita. Ahora mismo, nosotros después de 10 años, Zona Cero más o menos maneja unos 2.500 kilómetros en sus 120 rutas, de los cuales 1.300 kilómetros son senderos. Pero es que tenemos calculado que senderos ahí, esperando, pues puede haber unos 2.000 y pico kilómetros todavía de senderos y de caminos que todavía están ahí, ¿no? Abandonados. Por lo tanto, esta red absolutamente mágica, pues está ahí esperándonos, ¿no? Entonces, nosotros nos juntamos para empezar a recuperarlos y a partir de allí la afición a la bicicleta, pues fue surgiendo el producto, ¿no? Fue surgiendo el tema. Es verdad que hubo un gran empuje privado, está claro, pero fijaros que desde el primer momento nosotros queríamos que fuera público, porque al fin de cuentas el uso de los caminos es de competencia pública, por lo tanto no tenía otro sentido más que el de ser público. Lo que pasa que los ayuntamientos llegan hasta donde llegan, en los pueblos pequeños pues muy escasamente, y nos dimos cuenta que la solución era darle un enfoque profesional, o bueno, profesional no, empresarial, más que profesional, y a partir de allí constituimos la asociación en el año 2011 y a partir de allí fuimos avanzando. Y luego una cosa muy importante que yo quería decir desde el minuto uno, porque para nosotros ha sido sagrado, que además, por cierto, repasando un poco los vídeos de esta charla, Chus, que tan interesante estáis haciendo, que yo reconozco que no, bueno, pues conocía un poco, pero no demasiado, pero bueno, a raíz de la invitación, pues he estado viendo, ¿no? He estado viendo. Y vi el otro día, me parece que se llamaba Josep, ¿no? Con el dato este de que para nosotros ha sido una obsesión. Y es que el turismo tiene que acompañar al desarrollo local. Es que si no va de la mano, si el territorio no se desarrolla a través de ese turismo, la cosa va a quedar coja. Por eso para nosotros el hecho de que, mira, por ejemplo, ayer presentamos las jornadas de en verano hacemos jornadas con los críos, ¿no? En un día se nos habían apuntado 30 críos del territorio, de aquí del territorio. O la gente de mediana edad que se está comprando e-bikes para hacer las rutas de XC que hemos publicado hace poco. O sea, gente de aquí, del territorio. Eso para nosotros es absolutamente fundamental. Fíjate, es casi más importante, yo no soy hipócrita, nunca lo soy ni no lo voy a ser nunca. Yo tengo una empresa de hostelería en este caso y de transporte y todos los socios fundadores tenemos negocios, obviamente. Pero, y obviamente generamos una economía que nos viene muy bien. Pero esto funciona, entre otras cosas, porque creo que hemos hecho un gran esfuerzo de ir acompañado del territorio. Tenemos acuerdos con prácticamente todos los ayuntamientos. Hemos hecho esfuerzos enormes por convivir con colectivos como los cazadores, que evidentemente es un colectivo muy potente, ¿no? A través de la aplicación Z-Trails. Hemos hecho todo lo posible por crear una escuela para los críos de bicicleta, ¿no? Nos damos cuenta que si tú solamente miras por el turismo, pero no miras por el territorio, el recorrido es mucho más limitado. Entonces, por supuesto, también el tema del tema desde el minuto uno hemos tenido muy claro que la colaboración pública-privada es absolutamente irrenunciable, o sea, no hay debate. De hecho, muchas veces cuando a veces nos invitan a charlas de este tipo, bueno, de cómo ha funcionado esto, yo siempre digo lo mismo. Digo, vamos a ver, no vale que vaya solo la administración si no va lo privado y no vale que vaya solo lo privado si no va la administración. Lo siento, desde nuestra experiencia y desde nuestro punto de vista, si la administración no se lo cree y si lo privado no se lo cree, pues igual es mejor no empezar. Y en el caso nuestro concreto de los senderos, ¿no? Porque también otra de las cosas que yo quiero un poco señalar en esta primera intervención es que creo honestamente que lo nuestro empieza a trascender un poco. Es verdad que amamos la bicicleta profundamente, es evidente, pero creo que empieza a trascender de la bicicleta. Nosotros creo que Zona Cero ya es más un producto de senderos, de caminos, de territorio, que de bicicleta, siendo la bicicleta lo primero y lo fundamental, que además es nuestra pasión. Porque por esos senderos va gente corriendo, va gente andando, va gente cazando, van familias paseando, va gente, o sea, al final estamos creando una estructura y un patrimonio que está ahí que se puede aprovechar de muchas maneras. Y luego otra cosa, como tú preguntabas algunas cosas que creías que nos podían haber ido bien. Bueno, por supuesto, antes lo ha dicho, me parece que ha sido Roberto, se tiene que hacer desde el punto de vista del usuario. Tú no puedes hacer un centro BTT desde el punto de vista político o café para todos. No hay más punto de vista que el usuario. Claro, es verdad que nosotros, aparte de que los caminos ya estaban en buena medida diseñados, todo lo que hemos hecho desde el punto de vista del usuario, ¿no? Y, en fin, otra cosa que yo creo que también es importante, o para nosotros ha sido importante, yo hablo solo y exclusivamente desde nuestra experiencia, ¿eh? Y, además, a veces nos invitan a charlas y a mí siempre me da un poco de corte, porque yo sí que creo que tenemos un gran conocimiento de nuestro territorio, de nuestra comarca de Sobrarbe, un poco del Pirineo, pero a partir de allí yo no me atrevo a decir nada más, ¿eh? O sea, yo sé de lo que sé, y de lo que sé es de este territorio. Y en este territorio el ritmo de hacer las cosas tiene que ser sin prisa, pero sin pausa. Porque a veces yo veo políticos que cuando llegan a un cargo, y no es una crítica, puede ser empresarios también, ¿eh? Que a veces la gente tiene esa ansia por hacer algo muy potente, ¿no? Por demostrar que han llegado, por demostrar que ellos van a cambiarlo todo en un momento porque tienen el talento. Aquí eso no vale, en el Pirineo eso no vale. Aquí las cosas tienen su tiempo, llevan su maduración, hay que irlas haciendo poco a poco, hay que ir creciendo con ella. Yo no sé mucho cocinar, supongo que aquí podría poner un buen ejemplo de la cocina, pero como no se me da muy bien, pero yo creo que es así, es fundamental, es absolutamente fundamental, porque si tú vas sin prisa pero sin pausa, en 10 años puedes hacer muchísimo, muchísimo, pero si tú llegas a un sitio y de repente quieres sacar una carta encima de la mesa y decir, mira qué inteligente soy, mira qué brillante soy, y oye, aquí 1 millón de euros para este proyecto porque yo los valgo, ¿no? Pues es probable que te equivoques, amigo. en este territorio, cuidado. Ya sé que en la ciudad las cosas a veces pueden ir mucho más rápido y no digamos ya en el mundo moderno con las nuevas tecnologías y tal. Bueno, yo ahí no sé. Pero aquí, que estamos hablando de recuperar caminos, de convivir con ganaderos, con agricultores, con cazadores. No, amigo, no. Aquí, con paisanos de la montaña, aquí las cosas sin prisa pero sin pausa. Y bueno, puedes llegar muy lejos también.
0: Bueno, vosotros lo habéis demostrado, que se puede llegar muy lejos, ¿no? Y yo creo que al final eso es aplicable casi a cualquier territorio, ¿no? O sea, más vale poco a poco, pero de manera constante, que tratar de hacer muchas cosas grandes en un pequeño tramo de tiempo, ¿no?
3: Sí, sobre todo tienes que hacerlas, en mi opinión, para que el resto de tu entorno las vaya asimilando, para que las vaya aceptando. Mira, nosotros ayer firmamos un convenio en el Ayuntamiento de Boltaña. Para mí fue brillante, fantástico. Era muy poco dinero, muy poco dinero. Eso es lo de menos. Lo importante es que todos los concejales del Ayuntamiento votaron a favor y estaban ahí en el convenio.

0: Esto hace 8 o 9 años era muy difícil, porque cuando esto nació, pues toda la gente de la caza lo vio con mucha reticencia. De repente llegan estos tíos con sus colorines y sus formas y aquí llegan al monte que era nuestro y ahora qué pasa, ¿no? Y tuvimos realmente momentos muy complicados. Tuvimos hasta que inventarnos una aplicación para convivir, que es Zetatrail, ¿no? Y para mí ayer en Boltaña, Zona Cero, es muy de sobrarme, os lo aseguro, pero sí que es cierto que los socios fundadores somos todos de AINSA, ¿no? Entonces, durante muchos años se ha visto como algo de AINSA, ¿no? Más que de la comarca. Yo creo que gracias a Dios y gracias a mucho esfuerzo ya es una visión comarcal. Que en Boltaña ayer todo el ayuntamiento estuviera a favor de esto, para mí es una gran satisfacción, porque demuestra que poco a poco hemos ido permeando toda esta sociedad de Sobrarbe, y bueno, siempre habrá gente que lo critique, pero en general creo que hemos conseguido que el territorio lo haga suyo, que lo haga suyo. Claro, ¿qué pasa? Que hay muchos niños en Boltaña que están haciendo los caminos de Zona Cero con las bicis. Incluso mucha gente, ya lo he dicho antes, es una pasada la gente que se ha comprado ahora con 40, 50 años una e-bike y de repente está conociendo la comarca desde otra perspectiva, ¿no? Es increíble, es un fenómeno lo que está ocurriendo, ¿eh? Con la, bueno, ya no estoy contando nada nuevo, ¿no? Pero sí que es impresionante ver cómo gente que parecía, que creía, que conocía su comarca, a través de la e-bike, y a través de esos senderos y esas pistas y esos caminos, te coge por la calle y te dice, macho, pero si yo no conocía mi comarca, ahora la estoy conociendo, ¿no? Pero eso es muy fuerte, porque eso hace que el que conoce el territorio lo ama, y el que lo ama lo respeta y lo cuida. Y por lo tanto, eso nos da una fuerza increíble, yo creo.
1: Muchas gracias, Rafa. En la siguiente intervención, acuérdate de explicar un poco más lo de la aplicación, que a mí me pareció una cosa absolutamente innovadora cuando la pusisteis en marcha, y yo creo que eso sigue siendo un ejemplo que puede ser muy interesante todavía para muchos otros territorios. Y ahora nos vamos con otra propuesta que nace de los usuarios, de los ciclistas, de los bikers que recorren los caminos, y que además hay que felicitarles porque acaban de cumplir 20 años. Fran, La Trasandalus, buenas tardes y muchas gracias por estar con nosotros.
2: Gracias a ti, Chus, por invitarnos. La verdad es que el hecho de estar aquí, pues supone que, o quiero pensar que efectivamente son un caso de éxito. Evidentemente, cuando Cuatro Chalabas empezamos esto hace 20 años, efectivamente en el año 2000, ni siquiera pensábamos si íbamos a conseguir llegar a buen puerto y mucho menos pensábamos en éxito. En realidad, quiero decir, era un proyecto de colaboración ciudadana, de forma altruista, y lo único que perseguía era confeccionar una ruta. Tú piensas que para el aficionado al cicloturismo en Andalucía, con toda la extensión que tiene, no había una gran ruta cicloturista entonces. Los aficionados pues tenemos que emigrar para hacer pues las tradicionales de la Ruta de la Plata, Camino Francés, Santiago o la del Cid, otras pirenaicas. Entonces, en el año 2000, dos ciclistas de Huelva, a los que cariñosamente llamamos siempre los padres fundadores, porque fueron los que tuvieron la idea y sentaron la base prácticamente de lo que, de las características que tiene la Trasandalus, lo pusieron en marcha. Lo que pasa es que para 2002-2003 el proyecto decayó. Pero decayó porque pensaron por un momento, en el año 2000, quién tenía conexión a internet en casa y qué tipo de conexión a internet tenía. Esto era un proyecto colaborativo que utilizaba internet para conectarse y compartir información. En el año 2000 yo tenía que desenchufar el teléfono, la clavija del teléfono, para enchufar la del router y navegar a velocidades de caracol y contactar con alguien en alguna zona para buscar colaboración, solicitar alguna ayuda o información sobre un alojamiento, un problema de un camino. Pues era complicadísimo porque, claro, apenas no existía Facebook, nadie tenía una página web propia, muy pocos blogs, algún club tenía algo, en fin, era muy complicado. En el caso que el proyecto cayó, cuando ya alguno habíamos subido documentación de algunos tramos, se había hecho, yo calculo, un 15% del trazado, un 20%. En el 2004 pensé que era una pena, porque la idea era buena y que merecía la pena volver a intentarlo. Volví a contactar con los antiguos colaboradores del proyecto, busqué nuevos, y en el 2006 prácticamente estábamos cerrando el trazado de los 2.000 kilómetros

0: inglés que ni conocemos. Hemos tenido traductores de Australia, de Gran Bretaña, gente que dijo, oye, yo quiero colaborar, ¿qué puedo hacer? Pues mira, ¿quieres ayudarnos a traducir? Sí. Y no hemos puesto cara. Uh-huh. Porque, vale, también te digo eso, que igual que no había internet, en lo de las videoconferencias en el año 2000, la Tara Andalus se hizo, se cimentó a base de mi querido Messenger de Hotmail, el Windows, que permitía unas comunicaciones muy fluidas para liberar entonces la tecnología de la época. Y aquí estamos, después de 20 años, la verdad es que la gestión del proyecto como tal está un poco parada porque el objetivo era hacer documentar la ruta, se hizo, tener una página web con la información actualizada, está hecho, y solamente nos ponemos un poco en marcha cuando hay que solucionar algún problema puntual de alguna zona de un problema de paso o actualizar algún alojamiento que surge o cierra. Incluso hoy en día, hasta eso que entonces era muy importante en nuestra guía, el facilitar información sobre alojamientos, porque no era fácil encontrarlo ni siquiera a través de internet, y en pueblos en los que no había nada y a veces lo único que había era un alojamiento pirata, pero era esa información tenías que darla al viajero para que pudiera planificarse la ruta. Hoy en día casi un poco pierde el valor ese trabajo que hicimos, porque con las plataformas de alojamientos que todos conocemos, cualquiera encuentra alojamiento en los sitios más insospechados.
1: La verdad es que para el que no lo conozca, Frank, es interesante explicar que, claro, recorre de manera circular toda Andalucía. Hablábamos el otro día precisamente que buena parte de los kilómetros de ruta son lejos de la costa, o sea, que se aleja de manera fundamental de la Andalucía quizás más turística. No pasa por las capitales, salvo Almería, ¿no? O sea, que lo que va buscando es el recorrido más campero, no más campestre posible.
0: Sí, cuando te hablabas de los padres fundadores y de sus ideas que fueron los pilares del proyecto, uno de ellos es que el trazado de la ruta tenía que ser interesante para un biker normal. No para un cicloturista con alforja, sino para un biker normal tenía que ser un recorrido atractivo. O sea, no nos valía una carreterita con poco uso, un carril bici, una vía verde, porque eso a un biker le puede venir bien para conectar dos tramos, para descansar, pero eso no era atractivo. Entonces, el trazado en sí y el paisaje eran fundamentales. ¿Qué pasa? Eso se consigue en zonas rurales. Los paisajes no los tiene en la zona urbana. Además, intentar trazar una ruta lo más campera posible, acercándote a los núcleos de población de la costa, sería imposible. Y la alternativa sería muy fea, porque estaría recorriendo, yo que sé, polígonos, traseras de polígonos y cosas así. No, la ruta está trazada buscando los caminos bonitos y los paisajes. De hecho, otra premisa fundamental era que no íbamos a torcer el trazado de la ruta por llegar a poblaciones importantes, turísticas o no, aunque fueran del interior. Por ejemplo, Andaluz pasa, no sé, a 50 o 60 kilómetros de Uve de Baeza, que son un máximo exponente del Renacimiento español. Pero no quisimos forzar la ruta porque el camino iba por otro sitio. Cuando las capitales de provincia igual, se pasa muy cerca de Huelva, pero no se pasa por Huelva porque no hay necesidad. Y se pasa por Almería porque justo el camino entraba por Almería, pero si no hubiéramos pasado el camino para Almería, no nos hubiéramos desviado ni siquiera un par de kilómetros para forzar a la gente. Porque de todas formas eso es muy fácil. Tú puedes indicar en un punto kilométrico, aquí tienes este pueblo y aquí te pones alojamiento, si quieres, desvíale tú.
1: Otro tema interesante.
0: Me pone Julen por el chat que tu otra premisa es no hacer muchos kilómetros sin encontrar un bar. Cicloturistas y tantos como personas. Cada uno tiene su gusto, su tipo de bicicleta, su objetivo, lo que le gusta. Hay gente que disfruta con un cicloturismo más deportivo, de hacer muchos kilómetros, de reventar el Strava y el pulsómetro. Y hay algunos, entre los que yo me encuentro, que ya la vida lo que vamos buscando son otras satisfacciones, o no solamente las satisfacciones de la bici.
1: Yo te quería preguntar, antes de que Julen nos dijera esto del bar, que hay que recordar también que la vuestra fue el ejemplo de la que luego surgieron la Trascaderría, la cicloestremeña, la Transmurcia, ¿no? O sea, fuisteis un poco como la primera gran ruta de este tipo.
0: Sí, la verdad es que demostramos que no se necesita colaboración con la administración. De hecho, como te comentaba el otro día en la entrevista de la para la radio, nosotros nunca la hemos buscado, al revés, la hemos intentado rehuir en el sentido, sobre todo, que no nos pudiera condicionar una relación con la administración a la hora de elegir un trazado u otro. Seguramente, si hubiéramos ido de la mano de la administración andaluza o de algunas diputaciones, hubieran intentado que la ruta pues pasara por esos núcleos urbanos más conocidos y más turísticos. No era. Entonces, nuestra intención ha sido siempre ir un poco por libre y simplemente demandar de la administración algo a lo que nosotros no podemos llegar, que es la promoción turística. Nosotros regalamos el producto a Andalucía y la administración que haga con él lo que quiera, porque los viajeros, cuando vengan a Andalucía, a nosotros no nos van a dar dinero. Esto es como decía Rafael, aquí cada uno tenemos nuestro trabajo, con esto no ganamos dinero, todo lo contrario, hemos invertido algo de nuestro dinero pues cuando hemos hecho desplazamientos para documentar tramos, para reunirnos entre nosotros, para hacer reuniones, y nuestra satisfacción más grande es ver que vengan viajeros y que dejen dinero en zonas que además no son las turísticas habituales. Nosotros hace años hicimos un estudio, un cálculo muy somero, porque nosotros siempre hemos llamado a Trasandalus el iceberg, intentar averiguar el número de viajeros que hay por la Trasandalus, es imposible. Entonces, de las personas que sí teníamos constancia, porque nos escribían, porque escribían en el foro, porque en algún alojamiento nos contaban y nos decían, ay, pues mira, aquí hay una pareja de tal sitio. Hicimos una pequeña toma de datos y nos salía que la pernoctación media de nuestro viajero se acercaba a la semana, 6,7 días. ¿Vale? 6,7 días en un entorno rural. Y como te digo, rural es rural, que no es rural turístico. Uh-huh. Y de ese número de viajeros, el porcentaje de extranjeros andaba por el 11% hace ya 7-8 años. Yo calculo así a ojo, por las personas que nos escriben, que el porcentaje ahora mismo es mayor. ¿Vale? Pero también es verdad que yo, por cuestiones de trabajo, tampoco ya hago un seguimiento a este tipo de datos. Y también es verdad que cada vez nos escribe menos gente, porque al principio, yo entiendo, la gente dudaba. Uy, ¿esto qué es? Esto no está señalizado, pero esto se puede hacer, esto no me perderé. De verdad que la información que viene en la guía es fidedigna. Hoy en día ya, Trasandalus está más que testada y la gente ni siquiera entra muchas veces a nuestra página más allá de para descargarse el track y hacer su viaje y punto.
1: Pues muchas gracias, Fran. Vamos a pasar ahora a Jorge. Vamos a hablar de otro proyecto y yo creo que en el ADN de este proyecto, Jorge, muchas gracias por acompañarnos, está precisamente desde la base esa colaboración público-privada.
2: Sí, exactamente, Chus. Bueno, lo primero, agradecerte que nos hayas invitado a esta charla tan interesante, por considerarnos un proyecto de éxito, siendo algo un proyecto emergente que llevamos solo año y medio trabajando. Y como bien dices, pues bueno, la base de todo ha sido el apostar directamente desde el principio por esa colaboración público-privada. Para los que no conozcáis el espacio BTT y Trailer EMUA, está situado en el norte de Navarra, es en el Valle de Esteríbar. Es un valle que es parte de la cuenca de Pamplona, de la zona norte de la cuenca de la Pamplona, y casi llega a territorio francés. Es un valle que habitualmente siempre ha sido un valle de paso para la gente que subía pues a la selva de Iati, que es muy conocida en Navarra, o a Roncesvalles, y bueno, que el turismo se ha basado básicamente en el paso de Camino Santiago, que sí que es un paso previo para llegar a la cuenca Pamplona. Pero bueno, era un valle con una superficie boscosa muy grande, está el bosque de Quinto Real, que es un bosque muy similar a la selva de Irati, y bueno, tenía escondida pues esas pequeñas joyas que, como decía por ejemplo Rafa de Zona Cero, pues son esos senderos perdidos y abandonados que conectaban los pueblos que estaban ahí, que estaban, pues bueno, en ese sentido escondidos para que gente con ganas como nosotros los pudiésemos recuperar. Este proyecto nació por varias circunstancias. Por un lado, una asociación de bikers de la zona empezaron a recuperar estos senderos de forma totalmente altruista y por goce personal, ¿no? De poder ir por estos recorridos, gente local de los pueblos y de la cuenca de Pamplona. Pero sí que es cierto que hay en ese sentido el Ayuntamiento del Valle, las entidades locales del Valle, hicieron una apuesta decidida por crear algo oficial a nivel de centro BTT, de espacio BTT y de trail y como destino, y en ese sentido, pues a través de unos fondos europeos con Cederna Galarul, que es una agencia de desarrollo de Navarra, pues hicieron una inversión bastante fuerte de más de 70.000 euros para poder acondicionar los senderos que teníamos previstos y, bueno, crear un centro de acogida y una serie de servicios vinculados al espacio BTT Trail. En ese sentido, fue una apuesta muy fuerte de la parte pública y el siguiente paso fue, que yo creo que en ese sentido fue fundamental, es implementarlo con una gestión. Es decir, ahí es donde vemos un poco la diferencia en cuanto a centros o proyectos en los que hay una inversión pública grande que se quedan solo en eso, ¿no? En esa inversión pública y al final acaban muriendo, ¿no? Entonces, la idea desde un principio fue hacer una gestión de este proyecto y acto seguido empezar a trabajar sobre la construcción de una asociación turística en el Valle que no existía. Durante este año y medio hemos constituido esta asociación y a día de hoy la asociación se encarga de la promoción y la creación de producto turístico en el Valle, incluido Eremua, como gestores del espacio. En ese sentido, está claro que la propiedad de los senderos y la titularidad de los senderos son de la entidad local, pero la asociación turística se dedica a la gestión de los mismos. En ese sentido, sí que, al hilo de lo que comentas como colaboración público-privada, desde los inicios lo que se ha hecho, tanto una vez constituida la asociación turística como parte privada, como las entidades locales, son firmar convenios de colaboración, acuerdos de colaboración en los que se marcan las funciones que tenemos cada uno y se crean unos órganos de gestión en los que tienen voz tanto la entidad local, las entidades locales, como la parte privada, ¿no? Entonces, damos voz a todo el mundo para que podamos participar en esas decisiones para hacer un destino mejor. Paralelamente también, y en ese sentido hay muchas coincidencias con lo que ha pasado en Zona Cero. De hecho, pues bueno, nos sentimos halagados el poder participar con ellos en una charla así, porque siempre los hemos visto, ¿no?, como un referente a seguir, ¿no?, en ese sentido, evidentemente adaptando todo a las características del territorio, pues es el intentar también haber integrado a diferentes actores del valle, desde los habitantes hasta los diferentes aprovechamientos que hay en el valle, desde los cinegéticos, madereros, ganaderos, etcétera, ¿no? En ese sentido, pues ha sido un trabajo durante año y medio que ha costado. Ahí pongo ejemplos, ¿no? De casos, por ejemplo, de las explotaciones forestales, pues esta es una zona muy boscosa y es el pan de cada día, ¿no? El tema de los aprovechamientos forestales. Entonces, el hecho de que nos tengan en cuenta ahora, cuando hagan una explotación forestal, de que existe un sendero que ya tiene un valor y que, bueno, sentarnos ya con el maderista, decir, oye, por favor, e intentar que el sendero respetarlo, pues es algo que hace 2 años no se hacía, ¿no?, en ese sentido. Y luego, por ejemplo, también pongo el ejemplo, tal como ha dicho Rafa, también con los cazadores, pues es un colectivo muy importante y en nuestro caso lo que hemos hecho ha sido firmar un manual de buenas prácticas con ellos en el que marcamos qué es lo que hay que hacer en caso de batida de caza, qué es lo que hay que hacer tanto por parte de los cazadores como por parte de los... Perdón que tengo a la chiquita por aquí.
1: Ese convenio no está firmado todavía, ¿eh?
2: En ese sentido, está marcado. Perdona, que es que tengo aquí a la nana. Que me está, un segundico, ¿eh?
3: Estoy hablando.
1: Esto es lo que tiene la conciliación, ¿eh?
2: Perdonad, pero. Nada. Lo de teletrabajo es así. Como iba diciendo, en ese sentido, pues con los cazadores hemos firmado ese convenio de colaboración, ese manual de convivencia en el que cada uno marca las funciones que tiene que hacer y cómo actuar en casos de batida de caza, tanto el ciclista o el senderista como el cazador. Y por último, antes de pasar a otro compañero, sí que creemos que y damos mucho valor al valor del uso de los senderos de uso compartido. Es decir, el espacio es un espacio BTT Trail, lo llamamos así desde el principio porque creíamos que los senderos precisamente son patrimonio de todo el mundo, tanto del corredor como del ciclista, como comentaba Rafa, del cazador, que tiene totalmente derecho a usar esos recorridos, ¿no? Entonces, en ese sentido, abogamos por ello y bueno, intentamos que sea patrimonio de todo el mundo.
1: Pues muchas gracias, Jorge. Oye, te damos un rato para poner orden ahí detrás de la puerta. Y
2: Cisco, voy a intentarlo.
1: Cisco Literas de Mallorca debía tener un problema similar a este. Y al final él esta mañana nos ha pedido que adelantáramos su intervención y lo que hemos hecho ha sido grabarle un pequeño vídeo y vamos a intentar poneros lo que nos ha contado esta mañana y después continuamos.
4: Una historia curiosa, hay dos personajes que se disputan el ser el pionero del cicloturismo en Mallorca, ¿no? Ambos empezaron a finales de los 80. Uno es Fred Rompelberg, un holandés conocido por en su tiempo, en su día, romper el récord del mundo de velocidad en bicicleta, con una bici que parece más un torpedo que una bici. El otro es un suizo, Max Hurseler, fue campeón del mundo en ciclismo en pista tras moto. Y ambos empezaron a organizar pues, una semana de vacaciones en Mallorca a finales de primavera, pues para sus conocidos, sus amigos, sus compañeros de club, etc. Desde ahí pues vieron la posibilidad de dedicarse profesionalmente a eso. Eso es una actividad, era una actividad que ya tenía buenas perspectivas y ambos fueron ampliando el calendario de actividades. Pues empezaron con una semana, al año siguiente vinieron tres semanas, hasta que ambos principios de los 90 ya estaban establecidos en un hotel con un pequeño espacio dedicado al parking de las bicis, al taller mecánico, a la tienda de artículos ciclistas, que venían aquí por un mes, dos meses, tres meses a trabajar y a recibir a sus clientes montando lo que es el respectivo ciclista. Desde ahí pues han surgido más empresas y sobre todo la empresa de Max Husler, que es Bicycle Holidays, pues ha crecido muchísimo. Estamos hablando de una empresa que a día de hoy tiene 7.000 bicicletas en la isla para clientes.
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1: Curiosidades del canal. Una obra de dimensiones del Canal de Castilla está plagada de datos curiosos y singularidades. A continuación recogemos tres curiosidades que nos permitirán conocer algo mejor el canal y hacernos una idea más precisa de lo que supuso la España de la época. La capacidad del transporte del canal. Las ventajas para el transporte que el Canal de Castilla ofrecía en la época pueden considerarse revolucionarias si tenemos en cuenta los cambios que supuso ya no solo en la velocidad de las comunicaciones, sino también en su volumen. La capacidad de transporte kilométrico, es decir, el peso transportado por kilómetros recorridos durante una jornada de 30 kilómetros, era de 2,4 para los burros, de 3,6 para los mulos o caballos y de 24,1 para los carros de bueyes con trigo. Frente a ellos, una barcaza del Canal de Castilla aportaba una capacidad de 726 toneladas kilométricas por jornada de 21 kilómetros. Es decir, la capacidad de una barcaza cargada de trigo equivalía a 30 carros de bueyes, 202 mulos o 302 burros. Incluso si lo comparamos con el ferrocarril, el canal ganaba en capacidad de carga con una diferencia favorable del 25%. Por desgracia, para el proyecto ilustrado, la locomotora de vapor acabaría por imponerse a las no tan viejas barcazas y relegaría esta vena de agua a un papel secundario. Hay quien piensa que esta decisión fue meramente comercial. Pero no hay que olvidar las crecientes dificultades técnicas que el canal se encontró durante sus obras y el elevado coste que supuso esta infraestructura para las arcas españolas. La ruta harinera. La producción anual de las 28 fábricas de harina palentinas de 1845 se estimó en 86 toneladas y media de grano molido, que equivalía a la capacidad en trigo de 89 barcazas del canal. Esta producción harinera palentina era suficiente para alimentar durante un año completo a unas 350.000 personas, lo que suponía una población 2,4 veces superior a la registrada en la provincia de Palencia por las mismas fechas. ¿Dónde iba entonces el exceso de grano y de harinas que abandonaba a Castilla por el canal? Para responder a esta pregunta tenemos que remontarnos a la época dorada de la exportación harinera por Santander, que era la más importante de España. Ocurrió entre 1844 y 1890. Esta ruta estaba directamente alimentada por el canal y su flota marítima estaba formada por 60 fragatas y bergantines en 1845. El grueso del retorno de este comercio harinero intercontinental era el azúcar, seguido por café, tabaco, aguardiente de caña y otros frutos coloniales que, una vez desembarcados en Santander, realizaban la ruta inversa a la de la harina, penetrando en Castilla a través del canal. La pérdida de las últimas colonias españolas en 1898 supuso el fin de este fructífero intercambio que un siglo antes había relevado a la lana. Brazales de bronce de Cigales. En 1832, un personaje anónimo asociado a la construcción del Canal de Castilla detuvo las obras a la altura de Cigales para recuperar algo que llamó su atención. De este personaje no sabemos nada más allá de que es probable que fuese alguien de relativo peso en el proyecto, alguien ilustrado que pudo apreciar el hallazgo y rescatarlo. ¿Qué fue lo que encontró? La inscripción que acompañó durante años al tesoro reza: brazaletes encontrados en esqueletos al hacer las excavaciones del Canal de Castilla en 1832 en Sopeña, término de Cigales. La fortuna ha permitido recuperar para el Museo de Valladolid estos dos brazaletes del bronce final, con la suerte de documentar también su asociación a esqueletos humanos. Se trata, con casi un siglo de antelación, del primer hallazgo prehistórico del que se tiene noticia en tierras vallisoletanas. La tipología y decoración de los brazaletes invita a fecharlos en el bronce final. La condición de bronce plomado de uno de los brazaletes apunta a un origen atlántico del metal o de la manufactura, mientras que el otro presenta afinidad con la de las minas de Huelva y del Valle de la Alcudia. Finalmente, el hecho de que en la etiqueta que desde hace más de siglo y medio acompaña a las piezas se mencione expresamente su asociación a esqueletos, revela que son el ajuar o parte del ajuar de un enterramiento de inhumación, una fórmula que no encaja con el ritual tradicionalmente asignado a la zona, pero sí con el correspondiente a esta época en muchos otros puntos de la península ibérica.
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Hola a todos, ¿cómo estáis? Espero que muy bien. Bienvenidos a nuestro programa Viajes, Música y Otros Vicios. Este es nuestro episodio número 12 hablando sobre la Ruta 66, un viaje de casi 4.000 kilómetros por Estados Unidos. Como ya sabéis, hablaremos además de qué ver y hacer en la Ruta 66 sobre música, cine, anécdotas que estén relacionadas con esta famosa ruta. Muchas gracias por acompañarnos cada semana.

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0: En el episodio anterior hemos recorrido el tramo que hay entre Albuquerque y Holbrook. Ha sido un tramo de muchos kilómetros, de ver desierto a ambos lados de la carretera. También hemos visto lugares muy típicos de la Ruta 66, un bosque de piedra, un hotel con forma de tipis, reservas de nativos americanos y un montón de cosas más.
1: En el tramo de hoy vamos a recorrer unas 200 millas por el estado de Arizona. Empezamos en Holbrook hasta llegar a Seligman. Son muchos kilómetros, muchos pueblos por conocer y la posibilidad de desviarte al Gran Cañón del Colorado. Y si ayer no te dio tiempo a visitar Holbrook y el bosque petrificado, hoy es un buen día para hacerlo por la mañana temprano. El bosque de piedra abre a partir de las 7 de la mañana.
0: Pero antes vamos a empezar con buen pie el tramo de hoy, escuchando un tema del grupo Dire Straits.
1: Me parece genial. ¿Qué te parece si escuchamos la canción Sultans of Swing? A decir verdad, no tiene nada que ver con la Ruta 66, pero jamás falta esta canción en nuestro iPod cuando se trata de viajar en coche.

0: La primera parada que haremos después de salir de Holbrook será Joseph City. Es un pueblo que no tuvo muchos visitantes hasta que en 1949 James Taylor construyera aquí el Jack Rabbit Trading Post. Este se convirtió en un icono de la Ruta 66. En un principio tenía un montón de serpientes, pero los vecinos se empezaron a alarmar y se tuvo que deshacer de ellas. Renovó el edificio con pinturas de jefes indios en la fachada, 12 conejos saltando a lo largo del techo, etc. Es un lugar muy curioso donde poder comprar trozos de madera petrificada, joyería turquesa y recuerdos.
1: Seguimos la Ruta 66 y el siguiente pueblo que nos vamos a encontrar es Winslow. Se fundó en 1880 y es conocido por su Museo del Ferrocarril, el Hotel La Posada de estilo colonial y por el Parque Estatal de las Ruinas Homolobi. La Posada Hotel y el Harvey House Restaurant se construyeron en 1929, al lado de la estación de ferrocarril, y están en el Registro de los Sitios Históricos de Estados Unidos. En 1994 anunciaron que el ferrocarril iba a dejar de pasar por Winslow y a consecuencia de esto estuvieron a punto de demoler el hotel. Pero gracias a la acción de todo el pueblo, el hotel se ha salvado. Está restaurado, al igual que todo el centro del pueblo. También podemos visitar el Old Trail Museum, el Museo del Ferrocarril y la Sociedad Histórica de Winslow. Tiene una gran colección de objetos y de recuerdos para poder comprender la historia y la cultura de la zona de Winslow.
0: Como comentaba Vero, podemos visitar las Ruinas Homolobi. Las Ruinas Homolobi son un parque nacional. El nombre proviene de los indios Hopi y significa lugar con pequeñas colinas. Los indios Hopi son conocidos además por su danza de la serpiente que hacen todos los meses de agosto. Además, puedes visitar el Lorenzo Hubble Trading Post. Lorenzo Hubble fue un comerciante indio de la zona. Su familia ha mantenido negocios en Winslow durante mucho tiempo y es un lugar muy conocido en Winslow. Además, puedes visitar la esquina de Winslow de la canción de los Eagles. La canción sitúa al narrador en una esquina concreta del pueblo de Winslow en Arizona. Es una canción de 1972 y por culpa de esta canción pusieron una estatua en una esquina de Winslow, donde es muy típico hacerse una foto.
1: Seguimos camino y nos encontramos con Meteor City y Meteor Crater. Meteor City es un trading post que fue construido en 1938. Tiene una forma de cúpula característico que se construyó en 1979 y se puede ver desde bastante lejos. En él se pueden ver diferentes murales y en uno de sus muros hay un mapa pintado de la Ruta 66 que dicen que es el más largo que hay en todo el camino. Fue pintado por Robert Wildmire y mide unos 30 metros de largo. Ha estado en funcionamiento de manera intermitente y desde 2012 ha estado cerrado. Pero a principios de marzo de 2017 fue comprado por una pareja con la intención de reabrirlo pronto. Pero bueno, ha estado tanto tiempo abandonado que le llevará un ratito abrirlo. Quizás los que viajéis este año lo veáis en funcionamiento. Meteor Crater es un cráter enorme que dejó un asteroide que viajaba a más de 26.000 millas por hora hace aproximadamente unos 50.000 años. Durante la época dorada de la Ruta 66, se construyó un observatorio para poder observar el cráter desde el telescopio por 25 céntimos de dólar. En la actualidad solo quedan las ruinas. Pero hay un centro de visitantes para los que quieran ir a ver el cráter. Eso sí, la entrada cuesta unos 18 dólares por persona.
0: Y seguimos nuestra ruta hacia el oeste y llegamos a Two Guns, que es una antigua parada turística que tenía un zoo y otros atractivos para los visitantes. Actualmente solo quedan las ruinas de los edificios. Se decía que un ermitaño vivía en la cueva cercana y que los visitantes no eran bien recibidos, pero en la actualidad está completamente abandonado y se puede pasar a explorar la zona. Se dice que en 2011 el actor Russell Crowe compró Two Guns para rodar una película, pero solo son rumores que nosotros sepamos. Twin Arrows es otra de las paradas típicas de la ruta. Era un trading post que se construyó en 1937 y es, o mejor dicho era, una combinación de café, trading post y gasolinera que se distinguía por tener dos flechas gigantes clavadas en el suelo. Actualmente está cerrado.
1: Antes de seguir avanzando en el tramo de hoy, vamos a escuchar el tema del que os acabamos de hablar, Take It Easy, de los Eagles.

0: dice la canción de Bobby Troup, The Get Your Kicks on Route 66, Don't Forget Winona, que significa no olvides Winona. Pues en Winona ya se empieza a ver algo de vegetación y por lo menos durante algunos kilómetros se descansa de tanto desierto. Se comienza a ascender hacia la meseta del río Colorado, llegando ya a Flagstaff. No queda mucho de la Ruta 66 en Winona, pero sí hay algunas cosas que pueden merecer la pena ver. Por ejemplo, el Walnut Creek Bridge, que se construyó en 1924 y formó parte de la Ruta 66 entre el 1926 y el 1947. Ahora mismo está cerrado al tráfico, pero se puede pasear por ahí. Luego podemos visitar Grand Falls Little Colorado River, que son unas cataratas que están en plena reserva de los Navajos, 27 millas al norte más o menos. Las llaman las cataratas de chocolate porque el agua es del típico color marrón rojizo. El mejor momento para verlas es entre abril y mayo.
1: Y llegamos a Flagstaff, también conocida como la ciudad de las Siete Maravillas porque está en medio de Coconino National Forest y está rodeada, fíjate, por el Gran Cañón, Oak Creek Canyon, Walnut Canyon, Bupatki National Monument, Sunset Crater National Monument y los Picos de San Francisco. Fue fundada en 1876 y comenzó su historia con la llegada del ferrocarril en 1881 y la Universidad del Norte de Arizona en 1899. El turismo se convirtió en una industria para Flagstaff a comienzos del siglo XX con la llegada de la Ruta 66 y su proximidad al Gran Cañón. En la actualidad continúa siendo una parada popular para los viajeros de la Ruta 66 y para los turistas que visitan las maravillas cercanas.
0: En Flagstaff podemos visitar el Museum Club, que es una visita obligada para los viajeros de la Ruta 66. Se construyó en 1931 con un museo taxidermista. En 1936 su dueño murió y se convirtió en un club nocturno. En la actualidad es un local para tomar algo y disfrutar de música en directo. Es un sitio con mucho encanto y que no te debes perder. También podemos visitar el Hotel Montevista, que se construyó en 1926, durante la época del crecimiento del turismo en esta zona. El hotel continúa en funcionamiento y tiene algunas historias de fantasmas.
1: También podemos ver algunos moteles típicos como el 66 Motel, el Pueblo Motel, el Hotel Weatherford. Algunos de ellos abrieron en 1900 y aún continúan en funcionamiento, eso sí, después de una buena renovación. Sin embargo, todavía se dice que tiene fantasmas y donde más aparecen es en la sala de billar. También podemos visitar el Orpheum Theater, que es una atracción importante en Flagstaff que continúa atrayendo visitantes y locales.
0: Esta ciudad cuenta con varios cafés antiguos, moteles y garajes a lo largo de todo el centro histórico.
1: También se pueden hacer excursiones al Sunset Crater Volcano y a Sedona. Aunque la más conocida y popular es al Gran Cañón, puedes hacer la visita por tu cuenta o puedes contratar para hacer una visita en helicóptero. Pero si tienes pensado pasar unos días en Las Vegas, también puedes hacer la excursión en helicóptero desde Las Vegas, en coche por tu cuenta o en grupo, según te apetezca. Antes de seguir con nuestro tramo de hoy, ya que le queda poco, vamos a escuchar un tema de los Beatles, que se llama Get Back, en el que animan a Jojo a desistir de su intención de viajar desde Arizona a California.

0: Quedan muy poquitos pueblos para terminar el tramo de hoy. Si decidiste ir al Gran Cañón, mi recomendación es que te quedes a dormir allí si vas en coche. Si vas en helicóptero, la excursión dura un par de horas y puedes seguir camino hasta Seligman, que es nuestra parada de hoy. Pero vamos a ver qué tenemos para ver todavía.
1: Eso es. Todavía nos quedan algunos pueblos por visitar, como Belmont, que es la ciudad más alta de toda la Ruta 66. Se encuentra a unos 2.200 metros de altura. Ahora mismo estás atravesando una reserva natural. Anteriormente fue territorio apache. No dudes en parar de vez en cuando y disfrutar de las vistas. Belmont es prácticamente un pueblo fantasma, pero tiene algunos puntos de interés, como el Gran Cañón Harley-Davidson, que es una tienda que vende ropa y accesorios de esta marca, y el Route 66 Roadhouse Bar and Grill. Es un sitio típico para parar y tomar algo. Está justo antes de entrar al pueblo. Y el Pine Breeze Motel, que está completamente abandonado.
0: Williams fue el hogar de nativos americanos por cientos de años. Más tarde llegaron exploradores españoles y descubrieron el Gran Cañón. Vaya sorpresa se

0: debieron llevar. Williams es un auténtico pueblo de la Ruta 66 que ha sabido adaptarse a las nuevas situaciones, como la llegada de la Interestatal I-40. El centro del pueblo ha sido restaurado, los edificios pintados y parece que ha vuelto a la vida. Mucha gente se queda a dormir aquí o utilizan Williams como base de operaciones para ir al Gran Cañón, ya que hay excursiones en helicóptero que también salen desde aquí. Además, se puede ir en tren y llegar a la orilla sur, que son unos 70 kilómetros aproximadamente desde la carretera 64.
1: Ash Fork es un pequeño pueblo de unos 500 habitantes que nació en 1882. Creció con la llegada del tren y la Ruta 66 y empezó a decaer con la construcción de la I-40. Algunos de los lugares más interesantes para parar son The Soto Beauty and Barber Shop, que es una antigua peluquería y barbería que es parada obligada, el Museo de la Ruta 66, donde se puede ver la historia del pueblo y de la ruta, un oasis que se llama Oasis Lounge and Ranch House, que son sitios típicos para tomar algo y ver el ambiente de la Ruta 66, y también hay unos 25 kilómetros de la vieja carretera hacia Seligman, que es un buen tramo para disfrutar de la conducción por el viejo oeste americano.
0: Y llegamos a Seligman, que se fundó en el 1886 y tiene una población de unos 500 habitantes. Tiene el encanto de los pueblos del viejo oeste y parece que nos hubiésemos metido en el decorado de una película de vaqueros. Uno de los personajes más representativos de Seligman es Ángel Delgadillo. Ángel Delgadillo fue peluquero y barbero durante 50 años y fue uno de los pilares fundamentales para la formación de la Asociación de la Histórica Ruta 66, recibiendo el premio de manos del propio John Steinbeck. En Seligman, la Ruta 66 original se acerca peligrosamente a la I-40, pero tranquilo, porque podemos ir por la carretera original durante una buena parte del recorrido que discurre paralela a la interestatal.
1: Algunos de los lugares que podemos ver en Seligman es, como comentaba Fer, la peluquería de Ángel Delgadillo, que fue una de las personas importantes en la Ruta 66 de Seligman, especialmente para que se conserve como la vemos hoy en día por esta zona. Podemos ver su peluquería, que ahora está convertida en una tienda de regalos en memoria de Ángel Delgadillo, el Snow Cap Drive-In de Juan Delgadillo, que es su hermano, lo construyó a principios del 53. La gente va a ver a Juan, no a la tienda, porque dice que hace reír a la gente y que es divertido. Él dice que el cliente es lo más importante y que si se divierte, siempre vuelve. No lo dudes y hazle una visita. También podemos visitar el Historic Route 66 General Store, que no puede faltar aquí en la visita a Seligman. Es una tienda donde puedes encontrarte todo, desde refrescos y cosas de picoteos hasta recuerdos de la Ruta 66 y material de casa. Y por supuesto, también información de Seligman y de la ruta.
0: Y el motel Route 66, que es un motel que está reformado, tiene 16 habitaciones ambientadas en la Ruta 66. Dicen que el escritor de Get Your Kicks on Route 66, que es Bobby Troop, se alojó aquí. ¿Quién sabe si se inspiró aquí para escribir su famosa canción sobre la Ruta 66? Y hemos llegado al punto final del tramo de hoy. Pero no se vayan, porque ahora le haremos una entrevista a los blogueros de Nos Vamos de Rutica.
1: Pero antes de nuestra entrevista de este día, vamos a escuchar a Bart Paisley. El tema se llama Behind the Clouds y forma parte de la banda sonora de la película Cars. Es fácil imaginarse las enormes llanuras escuchándola.

0: y empezamos nuestra entrevista de hoy. Bienvenida. ¿Puedes presentarte? ¿Cómo te llamas? ¿Cuál es tu blog?
1: Buenas, soy Paula del blog Nos Vamos de Rutica y vengo a contaros mi experiencia en la Ruta 66.
2: Hola Paula, ¿cómo estás? Cuéntanos, ¿hace cuánto que recorriste la Ruta 66? ¿La hiciste sola?
3: Bueno, la ruta la hice junto a Dani en septiembre del 2015, donde estuvimos un total de 22 días y salimos desde Detroit hasta Los Ángeles.
0: Oye Paula, y todos tenemos un motivo especial para hacer la Ruta 66. ¿Cuál es tu motivo para hacer la ruta? ¿Qué fue lo que te llevó a hacer este viaje? ¿Qué tenías en mente? ¿Era algo que te rondaba desde hace tiempo o fue un pronto?
1: Yo creo que la idea surge de las películas estas norteamericanas que veía yo cuando era adolescente, donde un grupo de amigos cogían el coche de su padre y se iban de una punta a otra de Estados Unidos, en plan aventura, ¿no? Sin planear y a lo loco. Entonces yo creo que a raíz de estas películas, pues sentí la curiosidad, ¿no? De decir, yo quiero vivir esto, esta libertad de coger un coche y cruzar Estados Unidos. Y dije, qué mejor manera que hacerlo que a través de la Ruta 66.
2: Y cuéntanos, ¿por qué empezaste la Ruta 66 por Detroit?
1: Bueno, nuestra ruta fue un poco peculiar, porque como yo quería alquilar un descapotable, a la hora de organizarlo, pues estuve viendo y ya no quedaban descapotables disponibles para esa fecha. O sea, nosotros viajábamos en septiembre, ¿no? Empezábamos la ruta en septiembre, y 6 meses de antelación ya no había descapotable disponible en Chicago. Entonces estuve investigando y lo único que encontré fue un descapotable en Detroit. O sea que era 2 horas más de trayecto, pero como mi sueño era sí o sí hacerlo en descapotable, pues dije, bueno, pues 2 horas más, pues no importa. Así que añadimos 2 horas más de trayecto a la Ruta 66 y también... Cuando llegamos a Santa Fe, que bueno, es a mitad del trayecto, más o menos, un poco más de mitad del trayecto, también decidimos, bueno, pues ya que estamos aquí en Estados Unidos y no sabemos cuándo vamos a volver, pues vamos a ver un poco de parques nacionales, ¿no? Entonces, pues desde Santa Fe decidimos ver unos cuantos parques nacionales y luego nos volvimos a reenganchar a la Ruta 66.
0: Paula, ¿hicisteis la Ruta 66 completa? Hombre, ya hemos visto que arrancasteis en Detroit, lógicamente pasasteis por Chicago y hasta Santa Fe llegasteis, pero ¿terminasteis? ¿Llegasteis hasta Santa Mónica?
1: Diría que la ruta no la hicimos completa, porque como he mencionado, eso, cuando llegamos a Santa Fe nos desviamos para hacer algunos parques nacionales, o sea, no fuimos hacia el norte. Luego sí que es verdad que nos volvimos a enganchar cuando llegamos a Flagstaff y de ahí nos fuimos a Las Vegas y de Las Vegas volvimos a engancharnos, pero como queríamos ver el Yosemite y también San Francisco, pues bueno, cruzamos Yosemite hasta San Francisco y de San Francisco hicimos la costa oeste hasta Los Ángeles y ya nos enganchamos en el último tramo de Los Ángeles. Así que completa no la hicimos.
2: ¿Y era lo que te esperabas, la Ruta 66?
1: Fue mucho mejor de lo que esperaba, la verdad, ¿eh? O sea, me impresionó muchísimo. Ahora yo ya no sé si me mojaría tanto. Bueno, yo diría que sí. Pero una de las cosas que me impresionó bastante fue que no había muchos turistas, o sea que prácticamente la Ruta 66 la hicimos nosotros solos y cuando llegamos a los diferentes puntos, pues la gran mayoría de las veces estábamos solos o había un par de coches, exceptuando la parte de Las Vegas, de Flagstaff y la parte de Arizona que sí que había mucha más gente, porque creo, bueno, que como mucha gente hace el triángulo famoso este de ir a San Francisco, Los Ángeles y Las Vegas, pues sí que hay un tramo que es muy muy conocido y que mucha gente, pues ya que está haciendo ese viaje, pues aprovecha y hace ese trozo. Entonces, exceptuando ese trozo y bueno, el final, el de Los Ángeles, me sorprendió bastante el no ver gente, o sea, no, el no ver, no sé, una ruta masificada en el que nos iba a costar aparcar, en el que para hacernos una foto iba a ser casi imposible, no, para nada, o sea, fuimos prácticamente solos y eso nos encantó. Y también, pues lo que te digo, que cada día era un escenario diferente. O sea, empezamos desde Chicago, que era así como una ciudad fría, con viento. Luego empezamos a ver campos de maíz, prados. Luego empezó como a secarse. O sea, cada vez que cruzábamos un estado era diferente al anterior, pero a la vez, o sea, nos sorprendía porque nunca habíamos visto eso. Bueno, miento, sí que lo habíamos visto en películas, pero no en verdad, en persona, y impresionaba, molaba muchísimo. Y pues eso, el ver esas montañas rocosas color naranja del Monument Valley, el... Bueno, es que cada estado era una nueva aventura, ¿no? Y nos encantó. O sea, si tuviera que repetir, sí, volvería a repetirlo mil y una veces.
0: Oye, Paula, ¿y qué fue lo que más os gustó de la Ruta 66? ¿Qué fue lo que hace que te lleves un recuerdo especial o aquello que no te importaría volver a ver de nuevo unas cuantas veces?
1: Lo que más me gustó fue el cambio de escenario. El ver que cuando cruzábamos un estado era diferente al anterior y igualmente nos sorprendía, ¿no? Y es que era una maravilla, era como vivir una película, bueno, una película tras otra, ¿no? Porque todos los escenarios que vimos los habíamos visto en películas y, bueno, era alucinante. Así que eso nos gustó muchísimo.
2: ¿Y qué fue lo que menos te gustó?
1: Y lo que menos, yo creo que es la señalización. Está un poco como poco organizado, ¿no? O sea, tú haces la ruta 66 y no hay... Claro, al no estar masificado y no ser una ruta... Bueno, ahora mismo no sé cómo estará. Nosotros lo hicimos en el año 2015, 2016. Y bueno, he estado viendo que ahora todo el mundo está loco por hacer la ruta 66, así que no sé ahora mismo cómo estará el tema, pero nos costó mucho, muchísimo seguir la ruta 66, porque, bueno, no sé si sabéis que hay muchos tramos que ya no, que están cortados y que te desvían pues a la interestatal, ¿no? Entonces, pues vas haciendo tramos de ruta 66 de carretera antigua y otros tramos pues que tienes que seguir la autopista. Entonces, claro, nosotros nos compramos un GPS pensando que nos iba a marcar la ruta 66 y no fue así. Entonces, si no te bajas la aplicación de iOS de la ruta 66 o tienes un libro muy, muy bueno, porque nosotros también nos compramos un libro y para nada, o sea, no lo recomendamos tampoco, ahora no me acuerdo del nombre, pero bueno, era una pequeña guía. Y claro, nos daban así pautas, ¿no? De qué ver más o menos en cada estado, pero no nos decía cómo hacer la ruta. Entonces nosotros empezamos desde Chicago y nos como que nos saltamos un cacho de trayecto, ¿no? El principio de Chicago fue un poco lioso y bueno, y fue una mala experiencia, ¿no? Porque fue, jolines, acabo de empezar y ya estamos perdidos. Y ahora, bueno, fue un poco rollo, ¿no? Pero bueno, pues ya más o menos fuimos encontrando el camino y fuimos guiándonos. Pero sí que eso, pues yo, el tema de la señalización, creo que se podría mejorar. Siendo una ruta tan, tan importante y tan famosa, creo que podría mejorarse.
0: Sí, la verdad que efectivamente seguir la ruta 66 es verdaderamente difícil. Yo me acuerdo perfectamente de haber estado en Nuevo México y terminar creyéndonos que estábamos siguiendo la ruta 66, nos metimos en un maizal donde nos encontró de chiripa un sheriff que además era nativo americano, amabilísimo. Y le dijimos, mira, es que creemos que vamos por la ruta 66, porque él nos preguntó, oye, pero ¿dónde vais? ¿Qué hacéis aquí? ¿Estáis perdidos de la mano de Dios en una carretera de tierra? Y le decíamos, no, es que estamos en la ruta 66. Nos dijo, no, hijo, no, esto ya no es la ruta 66 y por aquí no vais a terminar en ningún lado, tuvimos que dar la vuelta. Y la verdad que sí, entiendo perfectamente lo que dices. Es verdaderamente difícil seguir la ruta 66 algunas veces, ¿no? Depende mucho del estado. Pero bueno, una pregunta que hacemos siempre y que no te vamos a dejar de hacer a ti, ¿no? ¿Recomendarías a otra persona hacer la ruta 66? ¿Crees que es un viaje que merece lo suficiente la pena como para recomendárselo a cualquiera? ¿Incluso la volverías a hacer tú?
1: Por supuesto. Vamos, yo no veo el día de volver a repetirla. Y ahora lo quiero hacer en autocaravana y ahora en un Mustang y... Bueno, lo quiero hacer de mil maneras, hasta con una Harley lo quiero hacer. Sí, sin duda alguna, ¿eh? O sea, hacer la ruta 66 es una experiencia increíble. Es que es como vivir en aquel entonces, ¿no? Es que hay tramos que te llevan tiempo atrás y un poco te hacen resurgir esa esencia, ¿no? De aquello. De aquellos tiempos donde la gente iba en busca de una vida mejor, ¿no? A Los Ángeles. Y sí, nosotros pues estuvimos en un hotelito de estos muy chulos, típico de la Ruta 66, que bueno, que valen mucho dinero, pero bueno, decidimos pues pegarnos ese capricho. Y bueno, nos estuvieron contando, era un hotel con historia, ¿no? O sea, nos estuvieron contando que en esa habitación se había quedado un cantante famoso, que ahí había, que en el pueblo anterior había habido un asesinato. Bueno, unas historias que, bueno, estaban, o sea, te hacían revivir pues en aquel entonces y molaba mucho, no sé, yo vamos, sin dudarlo, para mí fue mi sueño y lo volvería a hacer encantada otra vez.
2: Ay, yo también tengo muchas ganas de volver, me encantaría también hacerla en Harley. Estoy tratando de convencer a Fernando, pero dice que es un poco incómodo, pero bueno, venga, seguimos. ¿Qué canción no puede faltar para ti en la Ruta 66?
1: Creo que la canción que no puede faltar es If You Go Into San Francisco, pero la versión esta remix de Global DJs, que está muy chula. O sea, que aunque no sea específica de la Ruta 66, no sé, como que tiene su rollito. A mí me gustaba mucho, así que esa apuntarla, ¿no? Para ponerla ahí en la radio y escucharla todos los días.
0: Bueno, muchísimas gracias, Paula, por haber estado aquí con nosotros y habernos contado tu experiencia. Y por último, pues bueno, puedes decirnos, por favor, dónde pueden encontraros nuestros oyentes, cuál es vuestro blog, vuestras redes sociales, etcétera.
1: Muchísimas gracias por haberme hecho participar en este recordatorio de mi Ruta 66, ¿no? Como le llamo yo, mi Ruta 66, porque bueno, para mí fue un sueño. Así que muchísimas gracias por todo y bueno, ya sabéis que, bueno, que podéis seguirnos tanto a mí y a Dani en el blog Nos Vamos de Rutica y bueno, en las redes sociales de Instagram, Facebook y Twitter. con el mismo nombre, Nos Vamos de Rútica, y en Twitter es Nos Vamos de Rutic, sin la. Y nada,

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1: Bienvenidos amigos de Radio Viajera y la Ruta 61. Yo soy Ricardo Dominé, una semana más con vosotros y a mi lado Maribel de millunviajesporelmundo.com. Hola Maribel, ¿qué tal?
2: Hola Ricardo, muy buenas tardes.
1: ¿Qué tal esa semana? ¿Cómo hemos empezado?
2: Pues la verdad es que con un fin de semana muy ajetreado, porque ha sido muy musical. Estuve viendo en teatro Rocky Horror Picture Show, que la ponían aquí pues por ya no sé por cuánta vez, porque no sé la de veces que la han representado aquí en Madrid, pero bueno, yo creo que nunca sobre ir a verla. Y estuve viendo también Bohemian Rhapsody de Queen, de la que hablaremos luego.
1: Que hemos empezado con Queen, ya lo han oído nuestros oyentes. Hoy empezamos con Queen y junto a Maribel, como toda la semana, nos vamos a ir con la música como excusa a un lugar del mundo que en este caso vamos a dedicar dos programas y es una ciudad que, bueno, por dar una pista, es la capital del país, del segundo país del mundo con mayor número de McDonald's. Y ahí, en breve,
2: pues
1: lo vamos
2: sí que me has dejado hecho polvo, porque yo soy anti-fast food.
1: Bueno, pues lo que decía de la Ruta 61, como siempre, bienvenidos a este programa que con la música como excusa nos lleva a recorrer el mundo y a descubrir lugares y secretos de las ciudades a las que vamos, que están fuera de guías turísticas y sobre todo pues disfrutando con la buena música y el rock and roll. Hoy, ¿dónde nos vamos a ir, Maribel?
2: Nos vamos a ir a Estocolmo. Además, yo una ciudad a la que tenía muchas ganas porque Escandinavia en general me parece un destino maravilloso para ir de viaje. Pero yo tengo que reconocer que de las cuatro capitales nórdicas, que conozco las cuatro, a Estocolmo la tengo un cariño especial porque aparte de que me parece la más bonita, también me parece la más asequible a nivel económico. Pues a la fama que tenga de caro Suecia, pero lo comparas con Noruega, Dinamarca o Finlandia y para lo que es el español medio, sobre todo en los últimos tiempos, que yo el último viaje que hice allí noté que ya habían abaratado mucho las cosas, pues me parece un destino ideal, Ricardo, para recorrerlo con este programa.
1: Un destino perfecto para nuestra Ruta 61, la ruta más melómana de Estados Unidos, que Maribel y yo pues hemos decidido hacer a lo largo del mundo, sacarla de las fronteras yanquis y recorrer el mundo con buena música como la que os dejamos esta hora.

0: Maribel, vamos a hablar en este programa de un montón de grupos suecos, pero hemos empezado por Queen, en la cuna de grupos como ABBA, Roxette, The Cardigans. No sé, cuéntanos por qué Queen.
1: Pues mira, por dos motivos. El primero, para enlazarlo precisamente con este programa, es que en Estocolmo, el 7 de junio del año 86, en el Rasundan Stadion, fue precisamente donde se hizo lo que sería el primer show de la última gira que hicieron Queen, que fue el Magic Tour. Entonces, había muchísima expectación, ¿no? Porque sabemos todos que hubo una época en la que estuvieron separados, que nadie daba ya un duro por una reunión de Queen hasta que volvieron a hacer el concierto de Live Aid. Y fue precisamente en Suecia donde empezaron esa gira, en la que hicieron 26 conciertos nada más y nada menos en solamente dos meses, y fueron a verles 1 millón de personas. Entonces, imagínate qué despedida tuvieron Queen, que además, enlazándolo precisamente con la aparición de este programa, venía por lo que te contaba antes, porque este fin de semana se estrenaba Bohemian Rhapsody en los cines de toda España. Uh-huh. Había mucha expectación también por ver la película.
0: Mucha polémica también, ¿no, Maribel?
1: Sí, porque yo era lo que iba a comentar, que yo estaba un poco asustada, ¿no?, antes de ir al cine, porque además era una de las películas que más ganas tenía de que se estrenaran este año. Yo soy muy, muy fan de las películas musicales. Y había leído muy, muy, muy malas críticas de críticos, diciendo que era una película muy banal, muy superficial, que estaba un poco enfocada, digamos, a familias, que pasaba, digamos, demasiado por encima por lo que era la historia de Queen a nivel cronológico. Entonces, me quedé un poco flaseada, ¿no?, de decir, bueno, a ver qué es lo que ha salido aquí. Sin embargo, fui a ver la película el lunes, y el fin de semana, que ya había habido bastante gente que había ido a verla, empecé a ver críticas en Filmaffinity, que yo creo que es la web de la que más me fío un poco de lo que son las críticas de los propios usuarios, y entonces ya me di cuenta que las críticas no eran tan unánimes como las de los críticos, que ya había mucha gente que decía que injustamente pues había sido una película muy vapuleada, y entonces, bueno, ya fui con las expectativas un poco más altas. Y yo, Ricardo, te tengo que decir que las 2 horas que dura, lo disfruté muchísimo. O sea, creo que cualquier fan de Queen que no aspire tampoco a decir, bueno, es que voy a ver una enciclopedia cinematográfica, o sea, porque yo tampoco iba con esa intención. Creo que han hecho una buena película retratando también, bueno, pues el carácter tan especial que tenía Freddie Mercury y el tipo de vida que llevó, pero sin meterse a lo mejor en terrenos demasiado amarillistas, ¿no?, de lo que eran las fiestas aquellas que hizo, pues, tan salvajes, ¿no?, que toda la prensa británica, que además les gusta mucho ese tipo de cosas morbosas, ¿no?, pues querían enterarse. Pues yo creo que la película ha sido muy respetuosa en ese aspecto, y pienso que a lo mejor es lo que los críticos han precisamente criticado, ¿no?, el hecho pues de que a lo mejor no salieran cosas, digamos, tan chungas, y sin embargo la película se basará un poco más en lo que había sido la historia musical de Queen. Entonces, a mí en ese aspecto la película me ha parecido muy completa. El chaval que han cogido para hacer de Freddie Mercury, que además era prácticamente un desconocido, yo por lo menos no me sonaba de nada, o sea, me parece que hace una actuación totalmente de Oscar, porque hacer un papel como era el de Freddie Mercury, con ya no solamente a nivel profesional, sino a nivel musical, que era un hombre pues con digamos unas poses muy marcadas, ¿no?, y una forma de hacer las cosas muy única, era muy difícil llevarlo a la gran pantalla, y en ese aspecto pues yo creo que ha salido una gran película. Además, ha sido supervisada por Brian May y por Roger Taylor, ¿no?, con lo que yo creo que es bastante fiel a la realidad, y tiene momentos verdaderamente emotivos. Entonces, esa es mi opinión personal. Supongo que a lo mejor habrá gente con la que no esté de acuerdo, pero yo te puedo decir que luego, después de verla, he hablado con bastantes amigos míos que justo habían ido el fin de semana también a verla, y el 90% han coincidido conmigo en que es una peli que no solamente que merece la pena ver, sino que yo creo que cuando acaba estás esperando para volver a repetir.
0: Bueno, o sea que un gran plan de fin de semana, además de un viaje, que siempre viene bien, un poquito de Queen, como el que hemos escuchado. ¿Qué canción hemos escuchado, Maribel, por cierto?
1: Pues Crazy Little Thing Called Love, ¿no? Que en días como los que tenemos de lluvia, yo creo que necesitamos un poquito de alegría, ¿no?
0: Pues sí, sí, sí. Además, esta es la canción que dicen que Freddie Mercury la compuso mientras se bañaba, ¿no?, en la ducha, supongo. Así
1: bueno,
0: que...
1: yo de Freddie Mercury la verdad es que me espero cualquier cosa, porque sabiendo, por ejemplo, que es uno de los detalles que no sale de la peli y me llamó bastante la atención porque es un dato bastante curioso, que el cabecero de su cama era un piano con candelabros, que él precisamente lo había puesto así para que si en mitad de la noche se despertaba con una idea de estas geniales, no decir, necesito ponerme a escribir ya, lo tuviera a mano para poder directamente ponerse a componer, ¿no? Pues creo que era un hombre, pues eso, que tenía la mente siempre en constante movimiento, ¿no? Y en cualquier momento te podía salir con una genialidad.
0: Yo lo que espero es que no se moviera mucho la cama, porque si no, si el cabecero era un piano, no, en mitad de la noche te puedes despertar fácilmente. Bueno, pues la verdad es que, bueno, aprovechamos y ya hacemos un recordatorio a ese bigote mágico, ¿no? Y tan reconocible de Freddie Mercury. Y decimos que estamos en el mes de noviembre, que si veis a gente por la calle con bigote, gente que habitualmente no veis con bigote, es el movimiento Movember. Y por favor, apoyar todo lo que podáis este movimiento de gente que se deja bigote para apoyar causas tan buenas como la lucha contra el cáncer de próstata o el cáncer de testículos. Y bueno, voy a recordar un poco cómo son los pasos de Movember, por si alguien se anima. Entra en la fundación Movember y se tiene que afeitar toda la barba el día 1 de noviembre e ir dejándose bigote a lo largo del mes para al final de mes hacerse fotografías y con los patrocinadores que hayas conseguido recaudar dinero para estas causas. El año pasado se recaudaron más de 80 millones de euros, 5 millones de personas se unieron a esta causa a lo largo de todo el mundo, y es una causa que nació en 2003 con solamente 450 personas que lo hicieron. Así que bigotes arriba, y Freddie Mercury ya nos ha dado, Maribel, un buen plan para el fin de semana, y nosotros proponemos un plan para todo el mes: dejarse bigotes.

0: Maribel, hemos cambiado un bigote como el de Freddie Mercury, muy reconocible, por una barba también y un pelo muy reconocible cada vez que escuchas esta canción, ¿no? Te haces la imagen de alguien como el grupo que hemos visto, ¿no? Que hemos escuchado.
1: Sí, además un grupo que no se pasa nunca de moda, que sonaba, están de total actualidad. Yo, mira, precisamente antes, como hemos estado hablando del tema de cine, fui hace un par de meses o por ahí a ver la segunda parte de Mamma Mía, que tengo que reconocer que no me pareció tan buena como la primera, pero simplemente por la banda sonora que tiene, y eso que son los temas menos conocidos de ABBA, porque claro, los más famosos fueron los que se utilizaron precisamente para la primera parte. Y me acuerdo que cuando salí del cine salí con la sensación de decir, es que hay que ver la cantidad de tiempo que ha pasado desde que ABBA triunfaron, ¿no? Y sin embargo, tú los escuchas ahora en el 2018 y a mí me parece que son una banda que podrían sonar perfectamente en cualquier pub o en cualquier discoteca sin sonar en ningún momento enquilosados o obsoletos, ¿no? Entonces yo creo que en ese aspecto me parece que es un mérito, ¿no? Que su música pues se ha hecho, yo creo que eterna, ¿no? Digamos, que no pasa la moda por ellos. Y de hecho, mira, el otro día vi una noticia también en televisión que me llamó bastante la atención. La veo un poco aberrante, no sé qué te parecerá a ti cuando te la comente o si has escuchado hablar de ella, que fue que precisamente sabrás que llevan muchos años hablándose de una reunión de ABBA, de los cuatro miembros originales. Uh-huh. Parece que ellos no estaban por la labor, sobre todo Agneta parece que es la que se echa un poquito más para atrás. Y entonces el otro día pues estaba en la cocina y de repente escuché algo en la tele ABBA, y yo siempre que escucho algo de ABBA vengo corriendo, ¿no? Como un cohete. Y resulta que de lo que estaban hablando era de que, como al parecer la banda no está por la labor de hacer una reunión, pues lo que han pensado hacer es algo que ya se ha hecho con otra gente. Pues mira, sin ir más lejos, Ronnie James Dio, que había fallecido, el que había sido cantante de Black Sabbath, pues bueno, también se estaba hablando de hacer una gira con lo que era un holograma. Pues con ABBA se pensaba hacer lo mismo, ¿no? Está en proyecto el hacer una gira mundial, ¿no? Con lo que son un holograma, ¿no? De los cuatro miembros de ABBA. Y bueno, yo qué quieres que te diga, yo no pagaría ni un duro, pero es que hay muchos fans que sí.
0: Bueno,
1: ¿sabes? A mí me parece que si no ves a un grupo en carne y hueso, pues bueno, si no has tenido la oportunidad de verlo, ¿no? Pues porque nos ha pillado en una generación posterior o por mil razones, ¿no? Pues bueno, pues quedarse con las ganas, ¿no? Pero me refiero a que lo he puesto un poco como ejemplo, ¿no? De que lo que es el fenómeno de ABBA sigue generando mucho dinero,
0: ¿no?
1: Y
0: que he leído en internet sobre ABBA, que en su ¿sí? primera gira europea, Agneta, uno de los componentes, se quedó en su casa para cuidar del bebé que había tenido. Era recientemente madre y se quedó en casa y la sustituyó una amiga cantante. Y estuvo toda la gira cantando en playback esta chica, sustituyendo a uno de los miembros originales de ABBA. Con lo cual, más o menos, pues
1: ya
0: imagino que esto sería 1970,
1: ¿no?
0: O por ahí. Más o menos 50 años después todavía estamos hablando de que pueden sustituir a ABBA ya de una manera mucho más moderna, ¿no? Con los hologramas que tú hablabas, pero que al final la gente puede ir incluso a los hologramas porque ABBA mueve masas.
1: Sí, porque además tenemos que tener en cuenta, ¿no?, que es que son uno de los grupos que más discos ha vendido a lo largo de su historia. Es que estamos hablando de 380 millones de discos, que se dice pronto. Que saques un recopilatorio como fue el ABBA Gold Greatest Hits y solamente de un recopilatorio vendan 30 millones de copias, pues imagínate lo que esto dice, ¿no?, del tirón que ellos siguen teniendo, ¿no? Entonces, bueno, a mí me parece que el fenómeno ABBA no se va a pasar nunca. Sí, hablábamos antes de la película de Mamma Mía, yo creo que está hasta casi de más mencionar al musical, que es el que realmente está pegando en todo el mundo. Se ha representado pues en Londres, en Broadway, en los sitios de teatro más importantes del mundo, incluso aquí en Madrid, durante el tiempo que ha estado representándolo, pues prácticamente estaban haciendo sold out cada noche. Y bueno, yo creo que para el que sea fan de ABBA, pues evidentemente Estocolmo es una cita totalmente ineludible, porque allí la manía está más viva que nunca. Hombre. Desde lo que es el propio Hotel Rival, que yo sí que aviso, ¿no?, de que hay mucha gente que va a este hotel intentándose alojar con la idea de que es un hotel temático porque pertenece a lo que es uno de los miembros de ABBA, Benny Anderson, pero en realidad no es un hotel temático, o sea, él le compró, le abrió en el año 2003 y bueno, pues todo el mundo sabe que es el hotel de él, ¿no? Pero en realidad, o sea, no está ni orientado a la música ni a ese tema, pero bueno, en plan anecdótico, pues el que se quiera quedar allí se puede quedar, pero sobre todo el sitio que realmente interesa, yo he ido a verlo un par de veces, he estado varias veces en Estocolmo y me gustó tanto la primera vez que fui que luego otra de las veces repetí, que es el Museo de ABBA, porque fácilmente te puedes tirar dentro 2 o 3 horas, ya eso depende también del nivel de fanatismo de cada uno, y a mí me parece además un museo muy orientado a los fans en el buen sentido de la palabra, porque es muy interactivo, porque igual te puedes, nada más entrar ya hay un fotocall en el exterior que te puedes hacer tu foto, ¿no?, con los miembros de ABBA, pero luego aparte pues puedes hacer coreografía, puedes hacer karaoke, puedes cantar con los hologramas que estábamos hablando antes, hay como una especie de discotequita pequeña donde se pueden bailar los temas de ABBA. Entonces, en ese aspecto me parece que es un museo que permite mucho interactuar al visitante, ¿no?, con lo que ha sido la historia de ABBA. Y bueno, yo, ¿qué quieres que te diga? Yo como fan de ABBA, Ricardo, es que lo he disfrutado mucho cada vez que he ido allí.
0: Bueno, Maribel, pues curiosidades de ABBA hay un montón. Estoy viendo aquí precisamente una de ellas es que la canción que desplazó a ABBA del número uno en Australia fue, la canción de ABBA era Fernando, y la que le desplazó del número uno fue Bohemian Rhapsody de Queen, que son los dos temas principales de nuestro programa por ahora.
1: Sí, y además es que ya que has mencionado a Fernando, el otro día me llamó bastante la atención que precisamente me salió el dato de que, como has dicho, en Australia ha sido single, digamos, número uno durante un montón de tiempo, pero yo no pensaba que era durante tanto tiempo. Es que ha estado en el número uno de las ventas durante 40 años seguidos.
0: ¿Qué me dices?
1: Sí, o sea, el dato me pareció escalofriante. Dije,
0: ni Michael,
1: o sea,
0: Jackson, ni...
1: Claro, nadie. O sea, imagínate, claro, hablamos de singles, ¿no? Que generalmente la gente lo que suele comprar son los CDs completos. Es más raro que la lista de los singles a lo mejor se pueda mover un poco más. Pero que un single pueda aguantar 40 años de número uno en un país como Australia, que además es un país muy musical, ¿no? Pues me pareció un dato, la verdad, es que realmente interesante.
0: Impresionante, impresionante. Una abamanía en Australia brutal.
1: Sí, y mira, yo ahora que hemos comentado cosas de curiosidades de ABBA, sí quería comentar una que está ya un poquito en plan más seria, que de hecho yo la, digamos que iba a haber dejado esta anécdota para cuando hiciéramos la visita a Oslo, porque hay que recordar que la otra integrante femenina de ABBA, Annie Frid, no era sueca, era noruega, y me llamó mucho la atención cuando estuvimos en Oslo visitando un museo que hay dedicado a lo que había sido la historia de la Segunda Guerra Mundial en Noruega, porque de hecho Noruega, digamos que se mantuvo neutral, pero al final como que la obligaron un poco a participar de forma pasiva en la Segunda Guerra Mundial, porque los nazis se aprovecharon de los fiordos noruegos para esconder allí sus submarinos y sus barcos, y entonces pues claro, Noruega se vio un poco entre la espada y la pared, ¿no?, de que no quería actuar, pero claro, estaban invadiendo sus costas. Y entonces lo que ocurrió fue que hubo, digamos, un proyecto secreto de los nazis, que estaban obsesionados con el tema de lo de la raza, para traer al mundo a un montón de niños arios. Y esto era juntando a soldados nazis con mujeres noruegas. Y de una de estas uniones nació precisamente Annie Frid. Entonces, eso fue, digamos, una generación perdida que hubo en Noruega, porque cuando acabó la Segunda Guerra Mundial hubo miles de niños que se encontraban en esa situación, que habían nacido de esas uniones, muchas veces, digamos, forzadas. Y Annie Frid fue una de esos niños que se vieron repudiados por los propios noruegos. Bueno. Porque los noruegos se avergonzaban de eso, pero en realidad los niños, pues fíjate, no tenían culpa ninguna de lo que les había ocurrido. Uh-huh. Y Annie Frid precisamente fue uno de los niños que había nacido de esas uniones pues tan, tan diabólicas, ¿no?
0: No tenía ni idea de esta historia.
1: Sí, sí, sí. Yo ya te digo que nos enteramos cuando fuimos a visitar este museo y nos llamó muchísimo la atención, y luego ya posteriormente estuve leyendo ya cómo luego se había trasladado a vivir a Suecia, porque Anifris era de una aldea muy pequeñita de Noruega, y cómo en un principio, cuando ABBA explotaron, era muy poquita la gente que sabía que ya había tenido una infancia, digamos, tan triste, ¿no?
0: Pues oye, aprovechando esto que cuentas de la Segunda Guerra Mundial, ya la última curiosidad que aporto al tema ABBA,
1: ¿sí?,
0: es relacionada con Marta Sánchez.
1: Ay, y bueno, dices, comparada a Marta Sánchez con ABBA, no sé.
0: Bueno, pues ambas dos tienen una coincidencia, y es que fueron a actuar ante soldados en un barco. Porque la primera actuación de ABBA fue en un barco en Chipre, en un batallón de soldados del país que estaban en una misión de la ONU en 1970. ¿Vale?
1: Fíjate.
0: Y Marta Sánchez fue con aquel famoso Soldados del Amor.
1: Sí, todavía me acuerdo.
0: A la guerra del Golfo, todavía lo recuerdas. Yo creo que eso quedó en una generación de españoles, quedó ahí. O sea, no sé dónde se nos quedó, pero en algún sitio de nuestra mente, en el túnel antes de morir o algo, veremos a Marta Sánchez bailar ante el escuadrón.
1: Con aquellos shorts minúsculos.
0: Bueno, en fin, seguimos escuchando un poquito de música, y no a Marta Sánchez, y vamos a otro sitio de la capital de Suecia.

0: No tengo más que decir ante estos pelos largos que acaban de sonar, Maribel.
1: Creo que mira, esto... Además, que ya que hemos metido a Europe, que ¡hombre! Yo creo que son otros clásicos.
0: Esto es un clásico sueco de la historia, es decir...
1: Hombre, y además, mira, era lo que te iba a comentar, que precisamente como sabemos que nuestros oyentes son tan fetichistas a nivel musical y viajero, pues el que quiera combinar las dos cosas, precisamente el tema que ha sonado, el Rock the Night, fue grabado en el Hard Rock Café de Estocolmo, que todavía sigue en activo y está abierto. O sea que el que quiera tomarse una cervecita en la misma mesa donde estuvo Joy Tempest y John Leven grabando el vídeo, pues ya sabe dónde tiene que ir.
0: Bueno, pues oye, ahí dejamos un dato que seguramente no aparezca en muchas de las guías de viajes que podáis comprar sobre Suecia. Y pues sí, al Hard Rock Café, pero no solamente a tomar un café o ver lo que supone el Hard Rock Café de cada ciudad, sino a sentaros donde Europe estuvo antes de tocar su, bueno, pues uno de los éxitos más famosos de la banda, después de, por supuesto, The Final Countdown.
1: Sí, ese clásico ya de todas las verbenas populares, ¿no?
0: Hombre, no falta. Aunque ya no
1: bueno,
0: peinemos
1: mira,
0: pelo.
1: Pues, del Hard Rock Café, Ricardo, nos vamos a ir a un sitio muchísimo más especial. Y sobre todo porque, bueno, el Hard Rock Café, a fin de cuentas, todos sabemos que es una franquicia y podemos encontrar muchos a lo largo del mundo. Pero el sitio donde nos vamos a ir es único. Único hasta el punto, pues, de que es el museo más visitado de toda Escandinavia, cosa que yo creo que ya dice bastante de su importancia, y es el Museo Vasa. Y cuando la gente que no conozca el Vasa nunca haya oído hablar de él, digan, bueno, ¿y cómo puede estar un museo dedicado a un único barco? Pues porque, Ricardo, yo te aseguro que en el momento que entras en ese edificio gigante de 6 plantas y encontrarte un navío de guerra del siglo XVII que está completo, pero completo, ¿eh? Porque se sacó del agua a un 98% de cómo era originalmente.
0: ¿Por qué se hundió entonces?
1: No, es que claro, lo curioso, ¿no?, de cuando se hundió el Vasa, que fue hace unos cuantos siglos, es que en realidad fue el delirio de grandeza de un rey, del rey Gustavo II, ¿no?, pues que quería construir el mayor barco de guerra que cualquiera se hubiera podido imaginar. ¿Y qué pasó? Que se emocionó tanto con el tema que al final hicieron un barco tan pesado y tan mal estructurado, porque le pusieron un puente que en realidad no tenía que ir dentro, para compensar se pusieron piedras en el fondo para contrarrestar un poco lo que era el peso, total, que al final fue un desastre. E imagínate lo que fue prácticamente la ciudad entera de Estocolmo amontonada en el puerto viendo zarpar aquel barco y que toda la ciudad viera cómo el barco se hundió a 200 metros. O sea, este ya batió el récord que unos años después pues haría el Titanic en su viaje inaugural, ¿no? Pues ese solamente recorrió 200 metros, se hundió en el propio puerto de Estocolmo. Sí, es que debió ser una imagen, pues fíjate, ¿no? Y bueno, la suerte dentro de lo malo fue que de las 200 personas que iban dentro del Vasa, solo, entre comillas, murieron 30. Al estar tan cerca del puerto, pues enseguida se pudo rescatar a la gente que estaba dentro del barco. Y para suerte nuestra, lo que ocurrió fue que se hundió en una zona donde no existe el molusco que normalmente se suele comer la madera de los barcos. Ajá. Por lo que el barco estuvo durante un montón de años hundido y protegido por el lodo, y entonces era como si lo hubieran tenido metido en formol. Entonces, cuando se sacó, estaba prácticamente, hombre, hubo que hacerle una limpieza exhaustiva, claro, quitarle toda la humedad, ¿no? Pero el barco estaba prácticamente completo. Entonces, tú ahora cuando entras al Museo Vasa, pues llama mucho la atención que, claro, hay siempre una temperatura constante para que se mantengan unas condiciones óptimas, que no deterioren la madera. Evidentemente, el barco no se puede visitar por dentro, o sea, está completamente protegido, pero vamos, lo vas a ver a 2 metros, ¿sabes? Y además, pues hay como una especie de digamos, en las 6 plantas que es el museo, lo que son las terrazas que hay alrededor, pues para que lo puedas puedas ver en las distintas alturas. Y de verdad, mira, yo he ido dos veces a verlo, la primera vez me impresionó muchísimo, pero la segunda, que fui con mi marido, que no lo conocía, tenía casi más ganas de ver la cara que ponía él cuando lo viera, ¿no?, que la misma que había tenido yo. Y es que su cara de verdad fue para enmarcarla, porque es que es algo tan impresionante ver un barco, pues eso, como el que vemos en Piratas del Caribe, que de hecho hay muchos rumores de que para diseñar lo que es la Perla Negra se inspiraron precisamente en el Baza, ¿no?, para hacerlo. Pues te aseguro que su cara era exactamente igual que la de toda la gente que entraba, y de repente se veía ante aquel prodigio, ¿no?, del diseño, ¿no?, que dices, ¿cómo hace tantos años se podía hacer algo tan bonito y tan perfecto, sabes, y que al mismo tiempo fuera tan inútil? Porque en realidad no sirvió para nada, ¿no? Pero de verdad que es un sitio totalmente espectacular, y además el museo que se ha creado, digamos, a su alrededor es muy completo, porque partiendo precisamente de los restos que se habían conseguido rescatar de los cadáveres, se ha hecho un retrato, digamos, concienzudo de cómo eran esas personas, y podemos ver pues lo que son muñecos de cera, ¿no?, mostrándonos cómo eran las personas que viajaban en el barco. Se ha hecho un documental que te va explicando toda la historia, que se puede ver en 16 idiomas. Hay un montón de objetos expuestos, porque tenemos que darnos cuenta además que es que se rescataron casi 14.000 objetos en unas condiciones inmejorables, y encima objetos que en realidad no se habían llegado a utilizar, porque todos estaban prácticamente nuevos, ¿no? Entonces, de verdad que es un sitio, Ricardo, espectacular. Yo, si alguna vez lo visitas, tengo muchas ganas de que me den la opinión de qué es lo que te ha parecido, pues, el Baza en directo.
0: Estoy viendo ahora mismo cosas por internet sobre él. Es, si queréis buscarlo en internet, Baza con V, ¿de acuerdo? Ponéis Baza Suecia. Y la verdad es que es impresionante. Es, bueno, estamos acostumbrados quizá a ver réplicas o a ver barcos de esta época, pero siempre copias de los originales. Y este barco es impresionante verlo así.
1: Y es que además cuando lo ves en persona te sientes tan chiquitito, ¿sabes? Que dices, claro, entiendes un poco, ¿no?, a los marineros que se embarcaban por primera vez, que muchos de ellos jamás, ni siquiera sabían nadar o jamás habían montado en un barco. Y de repente verte en esos navíos de guerra de tales dimensiones, luego además, claro, los hacían con esos aires tan elegantes y tan señoriales, ¿no?, que la verdad es que es como si se hubiera paralizado un momento de la historia, que en realidad es lo que ha ocurrido, ¿no?, porque se ha mantenido ahí hundido, ¿no?, esperando a ser rescatado. Y es una experiencia, yo creo que de las más bonitas que he tenido viajando por Europa.
0: La verdad es que estoy viendo aquí, pues eso, los artesonados del techo, la proa, la popa. Es impresionante este barco. Bueno.
1: Es una preciosidad, Ricardo.
0: Apuntado en mi lista de imprescindibles, porque es una auténtica maravilla. Totalmente recomendable, amigos. Bueno, pues Maribel, después de viajar en barco, nos vamos un poquito de música y ya continuamos.

0: Los suecos son los europeos que más impuestos pagan, Maribel. Concretamente los de la ciudad de Estocolmo son los que más impuestos pagan de toda Europa. Pero bueno,
1: sí, pues fácil que sea a lo mejor un 50 y pico%, ¿no?
0: No lo sé, pero vamos, seguro, porque si son los que más impuestos pagan, en España el límite está en un 49%, creo. ¿Mm? Y porque ya al Estado le da como cierta vergüenza cobrarte más de lo que ganas tú.
1: Sí.
0: Es decir, si cobra el 51% es que está ganando más de lo que tú ganas por trabajar, ¿vale? Pero bueno, allí curiosamente tienen un concepto del impuesto diferente y entienden que no les importa tanto pagar los impuestos porque es para un bien común para toda la sociedad. Luego,
1: sí, bueno, yo precisamente
0: eso,
1: para...
0: creo que está demasiado idealizado, ¿eh? Realmente al sueco le duele pagar el impuesto igual que le duele a todo el mundo, ¿vale? Y cuando, de hecho, bueno, pues hasta cierto punto eso de que no les importa. Pero aparentemente las sociedades nórdicas tienen ese concepto del impuesto como algo en lo que colaboro al bien común y demás. Yo me gustaría indagar un poquito más en las entrañas de esa sociedad para ver si realmente están tan contentos con eso, ¿de acuerdo?
1: Pues mira, Ricardo, tenemos así la excusa perfecta porque yo precisamente, como hoy vamos a dedicar como mínimo dos programas a Estocolmo, precisamente para el próximo programa, si quieres lo podemos dejar, porque yo hubo hace unos meses, el verano pasado me parece que fue, escribí un artículo larguísimo que se llamaba Son tan felices en los países nórdicos, y lo escribí a raíz precisamente de un libro que me había leído que se llamaba Gente casi perfecta, que era un análisis de Islandia, Noruega, Dinamarca, Finlandia y Suecia acerca de cómo su sociedad se había desarrollado precisamente con esta, digamos, preocupación casi absorbente, ¿no?, del Estado hacia los ciudadanos. Y yo creo que el tema puede dar mucho de sí porque, además, el apartado de Suecia también era bastante extenso. Y si quieres, te dejo una semanita de margen para que indagues un poco en el tema.
0: Perfecto.
1: Y así tenemos un tema de debate para la segunda parte de Estocolmo.
0: El próximo programa, amigos de la Ruta 61, habrá debate político sobre impuestos en plan, bueno, no sé qué programas hay ahora en la tele sobre debates de economía, sí. Porque no veo la tele.
1: Es que no estamos muy puestos ya en esa
0: pero
1: cosa,
0: bueno, ¿sí? Vamos a poner uno ahí al azar, Salsa Rosa, por ejemplo, que ahí opinan de todo, impuestos y cualquier otra cosa. Bueno, Maribel, pero vamos, en general, Estocolmo, lo que sí se caracteriza, aparte de pagar muchos impuestos, es por el grandísimo número también de islas que tiene, ¿no?, a su alrededor. Y ya
1: sí,
0: nos metemos de lleno en nuestro bloque de curiosidades sobre la ciudad.
1: Sí, porque además precisamente el que existan tantas islas ha creado un fenómeno bastante curioso, que yo además lo he experimentado en mis propias carnes, y es el hecho de que precisamente alguno de los hostales más económicos de la ciudad, porque también es algo en lo que hay que incidir, que alojarse en Estocolmo tampoco es barato, pero también es verdad que, bueno, si sabes montártelo, no tienes que pagar los precios astronómicos que, por ejemplo, se están pagando actualmente en Londres, ¿no? Pero me refiero a que, claro, no son los precios tan baratos como en otros países de Europa, pero sí está el truco, ¿no? Por ejemplo, de lo que te hablaba, de que los hostales más baratos precisamente se encuentran en muchos barcos que están anclados en estas pequeñas islitas. Yo he estado alguna vez alojada en alguno de ellos, además lo tienes de todo tipo, porque si quieres camarotes que sean más baratitos con baño compartido, los tienes. Que quieres camarote con tu baño privado dentro del camarote, lo tienes también. Incluso muchos de ellos ofrecen hasta desayuno, o sea que dentro, digamos, de los hostales barco también los hay de varias categorías, y no son los únicos sitios así diferentes para alojarse, porque también hay un sitio bastante curioso que tampoco es excesivamente caro, que está a las afueras de Estocolmo, precisamente al lado del aeropuerto de Arlanda, que es el Jumbo Hotel, y es precisamente un avión Jumbo que se ha recuperado, ¿no?, porque ya le jubilaron, y entonces pues lo que hicieron, que en vez de mandarlo para chatarra, dijeron pues vamos a reconvertirlo en un hotel. Entonces, evidentemente, lo que es más caro es alojarte en la habitación que, digamos, está en la cabina donde estaban los pilotos, y luego ya, pues bueno, va bajando un poco de categoría, pero para que los oyentes se hagan un poco una idea de que tampoco es una experiencia que diga, uy, pues es que es inasequible, no me lo voy a poder permitir, pues las habitaciones más baratitas al cambio, las dobles me refiero, son como unas 1.100 coronas, que serían al cambio como unos 105 euros o algo así, o sea que tampoco...
0: Por dormir en un avión, diga, oye...
1: Sí, yo creo que es una cosa asequible, sobre todo porque teniendo en cuenta que en Suecia, si te quieres quedar en verano en una habitación que tenga cuarto dentro de la habitación, cuarto de baño, y esté un poquito céntrica, es más o menos lo que vas a pagar, ¿eh?
0: Maribel, de todas maneras...

0: será primera clase, ¿no? Porque no será en plan dormir en un avión turista, ¿no?
1: Hombre, claro, yo imagino que tú imagínate, claro, no habrán podido tampoco hacer excesivas habitaciones, porque claro, un avión da de sí para lo que da de sí. Pero bueno, yo también te voy a decir una cosa, Ricardo, que recordando, por ejemplo, aquel programa que dedicamos a Memphis, en el que hablábamos precisamente del avión de Elvis Presley que está en Graceland, que yo cuando lo vi por dentro como lo habían vaciado y habían hecho su salón con su mesa súper grande, una habitación para Elvis, pues dije, anda, pues es verdad que quitando las butacas a un avión da para mucho, ¿eh?
0: Bueno, pues más de lo que parece, desde luego, porque los aviones que van a Canarias, por ejemplo, con ciertas compañías de low cost, esos te dejan las piernas que cuando sales pareces una alcayata o una escultura de cera o sabe Dios qué.
1: Yo siempre lo que digo, que son asientos pensados para anoréxicos.
0: Vamos, para gente bajita, desde luego, porque entre el ancho y el largo, una persona normal por algún sitio sobra. O sobras por delante o sobras por los lados, pero siento normal totalmente, nada de personas fuera de lo normal. En fin, nos has llevado a un hotel barco, nos has llevado a un hotel avión. Solo nos falta que haya un hotel bajo tierra. No lo conocemos, pero para el próximo programa indagamos, ¿de acuerdo?
1: Intentaremos buscar sitios raros de Estocolmo, que seguro que vamos a sorprender a los lectores, porque hay sitios muy, muy curiosos,
0: bueno,
1: que seguramente que nos esperan.
0: En Estocolmo tienen sitios para todo lo que quieran, porque a nivel artístico es una ciudad que da muchísimo, muchísimo juego. Tiene el mayor número de galerías de arte de todo Suecia. Y además, bueno, tienes un museo que no sé si lo tienes preparado para el próximo programa, pero por si acaso yo lo voy a introducir, que es el museo de un personaje muy tierno de nuestras infancias, que es el museo de Pipi Calzas Largas, ¿no?
1: Sí, por supuesto he estado, Ricardo. Es que yo es de mi generación, entonces Pipi Lambström, es que era la primera rebelde que hubo.
0: Me voy a tener que dejar el pelo largo para ir con coletas, Maribel.
1: Claro, además, mira, te voy a decir una cosa que tampoco sabe mucha gente y que también la comentaremos en el próximo programa, porque era otro de los bloques que tenía preparado, el de la ruta de Millennium por Estocolmo.
0: Pero
1: precisamente mucha gente no sabe que Stieg Larsson, para el, digamos, el personaje de Lisbeth Salander, se inspiró precisamente en Pippi Lastrum, porque consideraba que Pippi Lastrum en su infancia pues había sido una niña que había roto muchos esquemas, que era muy valiente, que iba un poco contra natura, muy feminista, muy segura de sí misma. Y yo creo que Pippi Lastrum, pues para la gente de mi generación del año 75, 76, ha sido un referente.
0: Es decir, Lisbeth Salander era de pequeña Pippi Langstrump, ¿no? Igual
1: fíjate,
0: que el Paul de aquellos maravillosos años terminó siendo Marilyn Manson.
1: Sí, no, sin una costilla.
0: Bueno, Maribel, ponemos otro poquito de música, que se nos acaba el tiempo, cómo no.

0: estamos en el último bloque porque ya, como siempre, nos estamos quedando sin tiempo, Maribel, pero tienes dos curiosidades para este programa que tenemos que comentar antes de irnos, ¿verdad?
1: Sí, porque como los oyentes se habrán percatado de que hemos pasado por Estocolmo, pero todavía ni siquiera nos hemos ido al centro histórico, pues para abrir un poquito de boca para lo que nos va a esperar para el programa siguiente, vamos a comentar un par de cosas curiosas de Gamlastan que a mí me encantan. Que una es el tema de que como Gamlastan tiene, hay zonas que tienen unas calles muy muy estrechitas, que están los edificios muy pegados unos a otros, ¿no? Pues lo que eran los típicos cascos medievales, ¿no? Pues sus vecinos han tenido una idea bastante original, ¿no? Y bastante ingeniosa, que ha sido colocar espejos en las ventanas. Entonces, de esta manera lo que consiguen es tener un poco más de panorámica.

0: sentada en el suelo, para asimilarlo precisamente con las personas sin hogar, que muchas veces pasamos a su lado y ni nos percatamos de que están ahí, nos creemos que son un elemento más del paisaje sin darnos cuenta, ¿no?, pues del drama social que tenemos al lado. Entonces esta estatua es el Hemlock Rat, que en realidad significa el zorro sin techo, y es una estatua súper bonita de un zorro o una zorra que está cubierta con unos harapos que prácticamente la tapan la cabeza y el cuerpo, pues como estas viejecitas, ¿no?, que había antaño, que iban las cerilleras pidiendo por las calles, y está sentada junto a un árbol o a una farola, ¿no?, no recuerdo qué era exactamente, pero está así como metida en un rinconcito, ¿no? Y yo precisamente cuando la vi por primera vez me llamó mucho la atención y dije, qué estatua más bonita. Y luego ya indagando me di cuenta, pues eso, ¿no?, de que era precisamente un homenaje que había querido hacer la ciudad hacia las personas sin hogar, que aunque nos creamos que Escandinavia, pues...
1: Un elemento más para nuestro debate del próximo programa, Maribel.
0: Claro, es que nos creemos que es un sitio lleno de ricos, pero también hay pobres, ¿no? Entonces, pues creo que habría que mencionarlo también.
1: Son los que más impuestos pagan, que lo hemos dicho durante el programa, pero también tienen sus pobres y sus mendigos como en cualquier otro lugar. Y bueno,
0: su lado oscuro, como yo digo siempre, ¿no?, que hay que tenerlo siempre en cuenta.
1: Bueno, pues hemos hecho un pequeño resumen de parte de Estocolmo, de una pequeña parte, porque nos queda muchísimo por ver el próximo programa.
0: Pero mucho, mucho.
1: Para esta semana nuestros oyentes pueden ir abriendo boca con Estocolmo y con parte de Suecia, pueden ir indagando en todos esos detalles que les hemos dejado, hoteles en barcos, hoteles en aviones, y para la semana que viene ya sé cuál va a ser la parte subterránea que vamos a visitar de Suecia, de Estocolmo, perdón, y que sin ninguna duda también merece la pena visitarla, ¿eh?
0: Sí, yo ya sé de la que me hablas, pero bueno, no les veo nada, ¿eh?
1: Nos despedimos por ahora de Estocolmo. Muchísimas gracias, como siempre, por traernos esta parte de cada ciudad y por, bueno, pues por todos tus consejos y por todos tus detalles para visitar los lugares. Podéis seguir a Maribel, no os olvidéis, en milyunviajesporelmundo.com, y, por supuesto, en Radio Viajera podéis escuchar todos los programas y todos los podcasts que queráis sobre Estocolmo o sobre cualquier otra ciudad del mundo. Ya estamos en Spotify, hemos habilitado en la web una página para que haya un mapa donde tú puedes seleccionar tu próximo destino y escuchar los podcasts que han sonado en Radio Viajera sobre ese destino. No lo olvidéis, podéis entrar, radioviajera.com/destinos. Y sin más, Maribel, nos despedimos hasta la semana que viene.
0: Muy bien, Ricardo, un abrazo a todos.
1: Igualmente, hemos escuchado buena música y seguimos con buena música. Hasta la semana que viene.

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La humanidad lleva más de 2.000 años construyendo con el mismo material, hormigón, que ya se empleaba para las grandes infraestructuras del Imperio Romano, muchas de las cuales han perdurado hasta la actualidad. Sin embargo, otras construcciones, especialmente submarinas, edificadas en el siglo XX, tuvieron que ser demolidas al carbonatarse y agrietarse. ¿Cuál era el secreto, por tanto, del hormigón que utilizaban los constructores romanos y que no solo fraguaba bajo el agua, sino que gana en solidez con el paso del tiempo? Su descubrimiento es poco menos que la piedra filosofal de la ingeniería de la construcción. Ha sido un secreto guardado por la historia durante siglos y ha motivado muchas teorías. La investigadora Mary Jackson ha dedicado buena parte de su vida a descubrirlo. La clave está en las cenizas volcánicas que los romanos utilizaban como ingrediente para sus morteros, sus cementos, y que se denominan puzolanos, y sobre todo en una de sus posibles mezclas con cal y agua fría. Así se produce una reacción química que hace al hormigón más duradero y, por cierto, más sostenible, ya que no se produce a las altas temperaturas, más de 1500 grados, a las que hay que calentar los materiales que conforman el cemento Portland, el más usado en la construcción en la actualidad.

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2: Son las 11 de la mañana y 54 minutos.

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0: Hola a todos, bienvenidos al programa de podcast de Turistear. Si es la primera vez que nos escuchas, pues decirte que somos Verónica y Fernando, somos los creadores del blog turistear.com y los presentadores de este programa.
1: Nos apasiona viajar y contar lo que vemos. Nuestra forma preferida de viajar es por carretera, pero también hacemos escapadas de fin de semana, viajes más largos a otros continentes y somos también aficionados a la fotografía.
0: Disfrutamos escribiendo sobre los destinos que visitamos para contaros lo que vemos y nuestras experiencias, para que luego vuestros viajes pues resulten más fáciles y sobre todo los disfrutéis a tope.
1: Así que, antes que nada, queremos aprovechar este podcast para agradecer a todos nuestros lectores del blog de viajes por su apoyo. Estamos súper contentos porque el blog, la verdad, es que nos va genial. Y la verdad que las opiniones que nos enviáis por email y los comentarios que nos van dejando son muy positivos y eso para nosotros es súper gratificante.
0: Y bueno, tengamos en cuenta que es que ya son más de 100.000 lectores los que nos leen todos los meses y que nos acompañan en nuestra aventura después de estos más de 5 años de actividad. Y sigue creciendo, así que gracias a todos, de verdad, gracias.
1: La verdad que sí, muchísimas gracias. Estamos encantados. Y bueno, si es el primer programa que escucháis de esta tercera temporada, vais a daros cuenta que el formato ha cambiado un poco. Los programas ya no van a ser de viajes y música, como eran antes, sino que vamos a hablar solo del destino que vamos a visitar, para así reducir la duración, porque sabemos que vuestro tiempo es valiosísimo.
0: Sí, antes los podcasts estaban durando un mínimo de 45 minutos, algunos incluso más, y bueno, pues nos hemos propuesto reducir la duración del podcast a 25 minutos. Si tienes alguna idea sobre este tema, o alguna sugerencia, siempre, por supuesto, estamos interesados en leer o escuchar vuestros comentarios con vuestras opiniones. Déjanos, por favor, un comentario para saber lo que piensas y ya dejamos de extendernos y vamos a entrar un poquito en materia.
1: Así es. Venga, vamos a empezar. En el programa de hoy vamos a hablar sobre Toledo, una de las ciudades más características de España y con una historia apasionante. Toledo es una de las ciudades más bonitas de España, una ciudad con mucha historia y una encrucijada de culturas. Recorrer Toledo no es solo echar un vistazo a la historia, es ir un poco más allá, es un viaje en el tiempo.
0: Sí, Toledo es una ciudad que hay que conocerla y hay que dedicarle tiempo. Nosotros vivimos en Toledo 9 meses y antes de vivir en Toledo pues teníamos la creencia de que Toledo la puedes conocer en un día, pero nada más lejos de la realidad. Si visitas Toledo en un día, bueno, te va a servir para hacerte una idea, tal vez tendrás un esbozo de la ciudad, pero tampoco es que en un fin de semana vayas a conocer completamente esta ciudad, que además es mágica y sorprendente. Pero sí, por lo menos podrás disfrutar de su ambiente, de su historia y conocer un poquito más la ciudad imperial o la ciudad de las tres culturas, como la llaman. Así que estamos seguros de que no te decepcionará.
1: Toledo es una ciudad con muchos siglos de historia. Los primeros asentamientos que se conocen de la ciudad son unos castros sobre los que luego se levantó la ciudad celtibérica amurallada.
0: Sí, deciros que un castro pues es algo así como un poblado amurallado
1: prehistórico,
0: exactamente.
1: Bueno, no prehistórico, ¿no?
0: Sí, pero casi. Toledo fue conquistada por los romanos en el siglo II a.C., en el 197 a.C., y la llamaban Toletum. Y en el siglo V d.C. ya fue tomada por los visigodos y se convirtió a finales del siglo VI en la capital del reino hispano-visigodo.
1: 200 años más tarde fue conquistada por los musulmanes y en el siglo XI de nuevo reconquistada, esta vez por Alfonso VI. Uno de los puntos de las capitulaciones que hicieron posible la entrega de la ciudad sin derramamiento de sangre fue la promesa de este rey de conservar y respetar los edificios de culto, las costumbres y la religión tanto de musulmanes como de la gran población cristiano-mozárabe.
0: Así que en este momento, que estamos en el siglo XI, más o menos, la ciudad acaba de ser reconquistada por Alfonso VI y han firmado este tratado, aquí convivían tres culturas en esta ciudad. Convivían los musulmanes, convivían los cristianos y convivían los judíos. Los cristianos acababan de llegar, claro, los judíos y los musulmanes ya estaban allí. El rey otorgó fueros, gracias a este acuerdo, a las diferentes minorías y esta diversidad de comunidades hizo que la Escuela de Traductores de Toledo funcionase extraordinariamente durante los siglos XII y XIII. Toledo en este momento era una de las ciudades más importantes de España.
1: Así es, la ciudad creció durante toda la Edad Media pero a partir del siglo XV el clima de tolerancia cultural comienza a deteriorarse, sobre todo en lo que se refiere a la comunidad judía, a la que se le acusa de ser la causa de todas las desgracias en una época de graves crisis económicas y sociales.
0: Así que a finales del siglo XV, la reina Isabel la Católica toma dos decisiones importantes para Toledo, y además también para España, por supuesto. La primera fue la fundación de la Inquisición Española en 1485, que además se establece en Toledo. Y la segunda fue la expulsión de los judíos en el año 1492.
1: En el siglo siguiente, la ciudad alcanza su mayor nivel de expansión hasta que Felipe II decide trasladar la corte a Madrid, momento en el que la ciudad comienza su declive. Hasta nuestros días, que gracias a ser la capital de Castilla-La Mancha y a su cercanía con Madrid, la ciudad está viviendo un nuevo crecimiento.
0: Así que, como podéis ver, esta ciudad es un recuerdo vivo de la historia de nuestro país y de sus idas y venidas, así que esperamos que la disfrutéis en la visita tanto como lo hicimos nosotros.
1: Así es. Bueno, vamos a empezar con la sección de tips para tu viaje a Toledo. Y bueno, como siempre, vamos a empezar con la mejor época para viajar a esta ciudad. Si para ti el criterio más importante es el clima, las mejores épocas para viajar son la primavera y el otoño. En verano hace muchísimo, muchísimo, muchísimo calor. Caminar por la calle es poco recomendable, a no ser que, bueno, las únicas fechas que tengas para tu viaje sea en agosto, pues, y no te quede otra, pues es lo que hay. Si no, es mejor ir en otra época. Además, bueno, que sepas que verano no es temporada alta en Toledo, la verdad. Y bueno, en invierno hace mucho frío, pero es mucho más llevadero que el calor que hace.
0: Sí, el calor es tremendo. La verdad, lo decimos con conocimiento de causa. Si tu criterio es la agenda cultural, la mayor actividad la vas a tener entre los meses de abril y agosto. Comienza con la Semana Santa en marzo o abril, depende de cuándo caiga la Semana Santa, y ha sido declarada fiesta de interés turístico internacional. Las procesiones de las cofradías por la noche a la luz de las velas son bastante impresionantes y sobrecogedoras. En mayo tienes la romería de la Virgen del Valle en las afueras de Toledo, y a esta fiesta de la romería le sigue el Corpus Christi en junio, que es una de las fiestas más importantes en Toledo.
1: Sí, creo que es a la que más importancia.
0: Sí, probablemente la más importante. Sí. Ha sido declarada también como fiesta de interés turístico internacional. Y bueno, se decora la ciudad entera y es muy bonito. Y por último, pues en agosto tienes las fiestas patronales, que pues no son de tanta importancia.
1: Bueno, especialmente porque no les gusta mucho el lugar donde
0: las hacen.
1: Sí. Les cambiaron el sitio y es como que no.
0: Están bastante descontentos.
1: Sí. Bueno, aunque puedes hacer una visita relámpago de un día, nuestra recomendación, como les decíamos antes, es que mínimo le dediques 2 días y una noche. O el día y la noche es que son ciudades diferentes, entonces nuestra recomendación es que una noche tienes que estar ahí.
0: Sí, 2 días, una noche, si puedes algo más mejor.
1: Claro.
0: Respecto a cómo llegar a Toledo, la mejor forma es en tren o en coche. Si estás aprovechando una estancia en Madrid para conocer Toledo, sin duda la mejor opción es el tren de alta velocidad. Te deja en Toledo en media hora larga, 34 minutos, sí, 35 minutos más o menos, sin paradas, va directo. Y no es que sea excesivamente caro, te cuesta unos 14 euros la ida y otros 14 la vuelta, más o menos. No sé si contratando billete ida y vuelta sale más barato. Si lo que prefieres es ir en coche, bueno, pues tienes una autopista, la A42, que va directa desde Madrid hasta Toledo. Tiene a ser unos 70 kilómetros aproximadamente.
1: Sí, se llega súper bien.
0: Sí, 70, 80. Se llega muy bien, en cuestión de 45 minutos más o menos estás en Toledo.
1: Eso es.
0: Intenta evitar las horas punta, porque sí que es verdad que hay unos atascos tremendos, tanto de entrada como de salida en hora punta, así que intenta evitarlas.
1: Así es. Luego, moverse por Toledo se podría considerar un deporte, porque consiste en subir y bajar cuestas, básicamente. Lo más recomendable es caminar, aunque bueno, hay transporte público, obviamente. Pero bueno, el transporte está organizado para llegar a las afueras de la ciudad. O sea, no dentro del casco histórico, prácticamente hay lugares que son peatonales. Y bueno, lo mejor es moverse caminando.
0: Sí.
1: Buen calzado, cómodo.
0: Sí.
1: Aunque hemos visto algunas toledanas con unos taconazos por los adoquines que flipas, pero bueno, nuestra recomendación, por supuesto, es calzado cómodo y preparado para subir y bajar cuestas.
0: Así es, exactamente. Y por supuesto, ni te plantees meterte en el casco histórico en coche.
1: Exacto, no, nuestra recomendación es, si vienes en coche, pues lo dejas en un parking, meten el GPS directamente al parking, hay parkings gratuitos, que lo único que tienes que hacer es caminar un poquito más, y si no, algunos parking de pago, que el que está al lado del Alcázar era el que usábamos nosotros muchas veces.
0: Nosotros íbamos al parking que está al lado del Alcázar, no sale excesivamente caro para nada en comparación con los precios de Madrid.
1: Exacto.
0: No sale caro para nada y, bueno, siempre había sitio. Sí. La verdad. Alojarse en Toledo. Alojarse en Toledo es bastante económico en general, sobre todo en comparación con los precios de Madrid. Si decides pasar una noche en Toledo, tienes opciones para todos los bolsillos. Tienes hoteles en el centro de la ciudad, pero algo muy típico en Toledo es alojarse en un cigarral. Los cigarrales son antiguos casonas convertidas en alojamientos. Otras también están convertidas en restaurantes o en zonas de ocio para bodas y este tipo de cosas también. Prácticamente todas están ubicadas en las laderas que van a dar al río Tajo, y entonces tienes una vista bastante bonita, muy bonita, de lo que es la ciudad de Toledo y de su casco histórico. De todas formas, la calidad de los hoteles es muy buena en general. Por 60 euros puedes encontrar habitaciones más que decentes, vaya.
1: Sí, sí, muy bien, muy recomendable.
0: Sí.
1: La gastronomía es otra de las cosas que van a sorprender de Toledo. Se come muy bien en esa ciudad, la verdad, en general. No, nosotros no nos podemos quejar. No puedes dejar de probar, por supuesto, las carcamusas, que es el plato, yo creo, que más típico de Toledo. Es básicamente carne guisada con tomate. Nosotros hemos tenido la oportunidad de conocer y probar unos cuantos restaurantes en Toledo, y bueno, hemos escrito un artículo sobre ello en el blog, así que te recomendamos que te pases por el blog. Si hay de diferentes categorías, algunos que son más tal, para mi cumpleaños fuimos a uno así un poquito más elegante quizás, sí. Pero bueno, hay de todo para tu visita a Toledo, desde eso, desde ir de tapas, que sepas que no son gratis, a restaurantes para ir para celebrar tu cumpleaños, por ejemplo.
0: O de picar, o de raciones, hay de todo, absolutamente de todo. Y de todas las calidades, pero en general la calidad es muy buena. No podemos dejar de hablaros del tema del acero y de los cuchillos cuando estéis paseando por Toledo, porque os va a llamar la atención. Es que vais a pasear por las calles de Toledo y solo vais a ver tiendas de cuchillos, como si fuese una ciudad de asesinos.
1: Y espadas.
0: Sí, y de armaduras y de espadas. Además, se da la circunstancia de que muchísimas de las espadas que veis en las películas están hechas en Toledo, porque tienen mucha tradición de fabricación de espadas, ¿no? Entonces, bueno, pues deciros simplemente que sí, hay muchísima tradición de fabricación de cuchillos, pero la mayoría de los cuchillos ya no están fabricados en Toledo, ni muchísimo menos. Pero sí que es verdad que todos trabajan mucho con los cuchillos, con algunas marcas de cuchillos muy conocidas, que son castellanas, y que son cuchillos de mucha calidad. Tienes desde tiendas especializadas en cuchillos hasta joyerías que también te venden cuchillos. No compres el cuchillo en una joyería porque te va a salir más caro. Vete a las tiendas que estén algo más especializadas o que se dedican a ello. Puedes elegir un buen cuchillo de buena calidad, a un precio razonable o más o menos razonable. Se puede regatear un poco.
1: No mucho.
0: Pero tampoco mucho, pero algo puedes. Sí. Si lo intentas, algo puedes. Y luego verás también mucha tienda, mucha oferta de damasquinado, de orfebrería en damasquinado, joyería en damasquinado y demás. Sí. Y ves a los propios damasquinadores allí haciendo el trabajo y se lo puedes comprar. Es algo también tradicional de allí.
1: Sí, es muy interesante, sí, la verdad. Y bueno, por otro lado, como siempre, les recomendamos que hagáis un tour gratuito para tener un primer contacto con la ciudad. Y luego hay tours nocturnos que para conocer otras partes de la ciudad, como el subsuelo, cosas así, que están muy interesantes de hacer. Y bueno, en el blog, como ya sabéis, tenemos un itinerario para visitar Toledo en un día, en dos y en tres. Y también cuáles son las visitas imprescindibles y con un montón de información para que vuestra visita sea súper fácil.
0: Pues sí, y bueno, pues hasta aquí más o menos los consejos y tips para visitar Toledo. Si tenéis alguna duda, por supuesto, no dudéis en dejarnos un comentario y estaremos encantados de resolverla o de echaros una mano en lo que os haga falta, solo faltaba. Y empezamos pues con los imprescindibles de Toledo, lo que nosotros consideramos que son los imprescindibles. Toledo es una ciudad que tiene casi infinitos imprescindibles. Es imposible casi hacer una lista que quepa en un post de 25 minutos, pero bueno, hemos hecho lo que hemos podido. Si nos hemos dejado algo, chicos, pues lo sentimos, es imposible llegar a todo.
1: Añadirlo en los comentarios.
0: Ponerlo en los comentarios, bien ahí, bien puntualizado.
1: Eso es, y así vamos haciendo entre todos los imprescindibles de Toledo.
0: Exacto.
1: Bueno, empezamos. El primer imprescindible para nosotros es la Catedral Primada de Toledo, que se comienza a construir en el año 1227 sobre la catedral visigoda del siglo VI, que a su vez fue utilizada como mezquita en la época árabe. Se terminó de construir en el siglo XVII y es enorme. No vamos a entrar a contaros toda la historia de la catedral o todas sus puertas, capillas o vidrieras, pero sí podemos deciros que es una visita que necesita un par de horas mínimo. Os recomendamos que hagáis una visita guiada o con un buen libro para que podáis disfrutar todo lo que estáis viendo y entenderlo. Es una catedral con varios reyes de la historia de España enterrados allí, godos y castellanos especialmente. No os perdáis la sala del tesoro con la custodia de Enrique de Arfe, que probablemente es la obra más importante de la catedral, junto con las obras de la sacristía.
0: Otro sitio imprescindible que tenéis que visitar es la plaza de Zocodover. Esta plaza ocupó un lugar muy importante en la historia de Toledo. Aquí se han realizado eventos súper importantes. Se realizan mercadillos, comercio, fiestas, corpus. Es el centro neurálgico de la ciudad desde la Edad Media. Su nombre es de origen árabe y significa mercado de bestias de carga. Aquí se realizaron desde corridas de toros a celebraciones de las fiestas locales hasta los autos de fe de la Inquisición y ejecuciones públicas de reos.
1: Sí, bueno, ha visto de todo.
0: Sí.
1: Seguimos. El Alcázar de Toledo es otro de los imprescindibles que hay que visitar. Se encuentra ubicado en la parte más alta de la ciudad. Su historia se remonta al siglo III, cuando era un palacio romano y se utilizaba como pretorio, con guarnición militar. En la Edad Media fue restaurado y ampliado por Alfonso VI y sus sucesores, y Carlos V lo adaptó y lo convirtió en Palacio Real. Cuando Felipe II traslada la capital a Madrid, sirvió esporádicamente como residencia real, pero luego su historia quedó marcada por los dos incendios que sufrió, el primero en 1710 debido a las luchas de sucesión, y el segundo en 1810, cuando las tropas de Napoleón lo incendiaron al abandonar la ciudad. Además, durante la Guerra Civil Española también sufre daños por bombardeos. En la actualidad se encuentra restaurado y en el interior podemos ver el Museo del Ejército, el Museo del Asedio, el Museo del Arma Blanca, entre otros. Os recomendamos también que subáis a la Biblioteca de Castilla-La Mancha. Está en el mismo edificio, pero la entrada está justo en el lado opuesto al del Museo Militar. Y desde allí arriba hay unas vistas muy, muy bonitas de la ciudad. Ah, y se me olvidaba, la entrada los domingos es gratuita al Alcázar.
0: Sí. Y pasamos a hablaros del Monasterio de San Juan de los Reyes, que es un monasterio franciscano que fue construido en la época de los Reyes Católicos a finales del siglo XV bajo el patrocinio de la reina Isabel I de Castilla. Es una valiosa muestra de estilo gótico isabelino y es el edificio más importante erigido por los Reyes Católicos. Sin duda es imprescindible visitar su claustro, que es muy bonito y que además combina elementos góticos con mudéjares.
1: Seguimos con los imprescindibles de Toledo y nos vamos a la Mezquita del Cristo de la Luz. Se encuentra junto a una de las puertas del recinto amurallado y se ha conservado íntegramente. Es uno de los monumentos más importantes de la arquitectura hispano-musulmana y mudéjar en España, y la más importante muestra de arte islámico de Toledo. Este valioso y pequeño edificio milenario supone un ejemplo único de la pervivencia del arte de Al-Ándalus, una mezquita o pequeño oratorio de época califal, a la que dos siglos después, al ser transformada en iglesia, se va a añadir un ábside, siguiendo el estilo del edificio primitivo, dando lugar al arte mudéjar en perfecta combinación y simbiosis.
0: Y pasamos a hablaros de la Puerta de la Bisagra, que es el acceso más popular al casco histórico de Toledo. Su origen es musulmán también y su nombre deriva del árabe. Fue reconstruida totalmente bajo los reinados de Carlos V y de Felipe II y está formada por dos cuerpos, entre los que se intercala una plaza de armas. El cuerpo exterior es el más monumental y está formado por un arco del triunfo que está coronado con un escudo imperial de la ciudad con la inconfundible águila bicéfala que representa la ciudad. Y está flanqueado por dos grandes torreones semicirculares de mampostería con las figuras de los dos reyes sedentes.
1: La sinagoga del Tránsito es otro de los imprescindibles que hay que visitar. Se mandó construir por encargo de Samuel Alevi, que era el recaudador de impuestos de la corte del rey Pedro I de Castilla. Y se construyó entre los años 1355 y 1357, como oratorio privado del palacio. Se comunica directamente con el palacio y es la única estructura que ha sobrevivido del mismo. El diseño es sencillo y está cubierto con un rico artesonado de madera de alerce que lleva incrustaciones de marfil y decoraciones pintadas.
0: Y las diversas vicisitudes históricas han hecho que fuera iglesia, archivo de órdenes militares, ermita y finalmente museo sefardí. Todo empezó en 1492 con la expulsión de los judíos. Los reyes católicos se la otorgaron a la Orden de Calatrava, que la convirtió en iglesia, hospital y asilo hasta el siglo XVI, en el que se quedó exclusivamente como iglesia, y en el siglo XVIII como ermita hasta la desamortización de Mendizábal. Fue declarada el 1 de mayo de 1877 Monumento Nacional. Se toman medidas para paliar el mal estado del edificio y se llevan a cabo las primeras restauraciones.
1: Así es, el Museo Sefardí se crea en 1964 y está situado en la antigua Judería de Toledo y en la más bella sinagoga medieval y mejor conservada en el mundo. La obra maestra de la colección del museo es la propia sede, la sinagoga. El 13 de junio de 1971, el museo abrió sus puertas al público y las salas del museo ocupan los espacios del antiguo archivo de las órdenes militares de Calatrava y de Alcántara. Desde entonces, el museo ha ido evolucionando a través de las diversas reformas. La última fase, llevada a cabo entre 2011 y 2015, comprende la adaptación de la exposición permanente a personas con discapacidad visual y auditiva.
0: Los puentes de Toledo son otro de los lugares que debes visitar. Los más interesantes son dos, el puente de Alcántara y el puente de San Martín. Cuando hablamos del puente de Alcántara, en realidad estamos hablando de dos puentes, uno de los cuales ya no existe. El primer puente de Alcántara formaba parte del recinto defensivo de la ciudad de Toledo. Es de origen romano y se construye como paso a la ciudad desde el este, atravesando el río Tajo. Fue reconstruido bajo el mandato de Almanzor y fue acabado en el año 1997. De esta época solo se conserva el espolón del lado contrario a la ciudad. En época de Alfonso X se construye el segundo puente con la torre mudéjar del extremo occidental, que después modificaron los reyes católicos en 1484, y es el que podemos ver hoy en día.
1: El otro puente es el puente de San Martín, que se construyó en el periodo gótico. Se encuentra al oeste del casco histórico de Toledo y formaba parte del sistema defensivo de la ciudad junto al puente de Alcántara. Consta de 5 arcos, destacando por su tamaño el central, con unas dimensiones de 40 metros de luz y más de 26 metros de altura sobre el nivel del río.
0: Para poder observar la panorámica más hermosa de Toledo, desde la que se ven además estos dos puentes, hay que hacerlo desde fuera de la ciudad, hay que hacerlo desde el Mirador del Valle. Cuando llegas al Mirador del Valle, en los diferentes puntos de observación vas a ver un plano grabado, está allí puesto, es un plano grabado en hierro, que te permite localizar cuáles son las construcciones más famosas y más emblemáticas que estás viendo desde ese punto. Además, como os comentábamos, de los dos puentes y de unas vistas de la ciudad impresionantes. Puedes ver cómo llega el río Tajo, cómo rodea el río Tajo la ciudad y cómo abandona el río la ciudad. Es una vista preciosa de toda la ciudad y de todo su entorno.
1: Aprovecha y haz esta visita al atardecer, creo que es de los más bonitos sí. atardeceres que vas a ver en Toledo, sí. son desde el Mirador del Valle.
0: Sí, además vas a ver, esa es la foto típica de Toledo, es que cualquier claro. postal que veas donde veas una panorámica de Toledo está hecha desde ahí. Además tienes una terracita donde te puedes tomar una cervezuela.
1: Sí, a precio turista, eso sí.
0: A precio turista, pero te la sí. puedes tomar.
1: Y bueno, y hay autobuses que llegan, los sí. antiguos autobuses turísticos, el sí. trencito de Toledo.
0: El trencito de Toledo,
1: todos estos ahí. Llegan a hasta sí. el Mirador del Valle, y bueno, lo ideal es recorrerlo. Puedes empezar por el puente de Alcántara, caminar todo el mirador, terminar en el otro sí. puente y volver a la ciudad. Sería lo ideal. Y bueno, dejamos de enrollarnos. Esto ha sido todo por hoy. El podcast ha sido bastante intenso. Hemos podido hablar bastante sobre la ciudad de Toledo. ¿Cuáles son las mejores épocas para ir a visitar la ciudad? Nuestra recomendación de quedarte a dormir una noche mínimo, visitar la ciudad de día, de noche, el subsuelo de Toledo, cómo llegar y, bueno, por supuesto, los imprescindibles de la ciudad. Visitar el blog, donde van a tener más la información toda detallada. Y
0: bueno, pues efectivamente, como decía Vero, ¿no? Pues si queréis ampliar cualquier información, os recomendamos que accedáis a nuestro blog, turistear.com, donde tenemos artículos súper detallados de Toledo y de qué puedes ver, o de dónde comer, o de qué visitar en Toledo. Y bueno, pues sin más, os recordamos que podéis visitar nuestras redes sociales, arroba turistear en Facebook, Instagram, Twitter y Pinterest, para seguir nuestras aventuras y desventuras. Y hasta el próximo podcast, chicos. Gracias por estar ahí.
1: Muchas gracias por estar ahí. Un saludo.
0: Chao. 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

0: día más a los viajes de Carmen. Hola a todos, ¿qué tal estáis? Yo estoy agotada porque he hecho una hora de elíptica y ha sido súper dura.
1: La semana pasada no pudimos grabar. ¿Qué pasó, Carmen? Cuéntanos.
0: Bueno, es que...
1: Esto no es tan fácil, ¿verdad? Que es que algunos oyentes piensan que esto es... Venga, vamos, Carmen, hacemos un podcast. Y no siempre es así de fácil, ¿verdad? No todos los días tenemos ganas de grabar podcast, ¿verdad?
0: Sí.
1: Bueno, Carmen, pero yo te voy a querer igual. Con limón

0: la primera parte de hoy vamos a hablar de la suerte, mala suerte y buena suerte.
1: La calle que canta su canto de diario, el mundo moviéndose. Y yo sé
2: que tiene... Pero antes os contamos por qué ponemos esta canción. Porque Julieta Venegas, que es quien la canta, cumplió esta semana 50 años.

0: Si tú fueras ganando un mundial en una carrera y justo antes de llegar a la meta se te estropeara el coche, ¿tú qué dirías? ¿Que es buena suerte o que es mala suerte?
1: Mala suerte.
0: Pues hace justo 26 años le pasaba esto a un señor, justo cuando faltaban 200 metros, es decir, la mitad de nuestra calle. Para llegar a meta, se le estropeaba el coche.
2: ¡Trata de arrancarlo! ¡Trata de arrancarlo, Carlos! ¡Trata de arrancarlo! ¡Trata de arrancarlo, por Dios!
1: Vaya lío, ¿no?
3: Y no es un buen momento para ti,
4: para mí,
3: y para esto que nos viene sucediendo.
1: Pero como a nosotros nos gusta más de hablar de la buena suerte, hoy vamos a contaros que hace 208 años se aprobó la Lotería de Navidad.
0: Fue en Cádiz y se aprobó justo un día como hoy, Día de la Constitución.
5: 105.000 euros.
6: 13.437.
5: 4 millones.
0: Es uno de mis días favoritos, Carmen. El día de la Lotería de Navidad. ¿Sabes por qué?
1: ¿Por qué?
0: Porque todo el mundo está contento. Salen todos los telediarios con la gente saltando y abriendo champán y todo el mundo feliz. Y no como el resto de días que abren con los políticos y todo eso. ¿O a ti te gusta el telediario?
1: La verdad es que no. Porque es muy aburrido y no cuentan cosas, casi ninguna cosa interesante. Solamente la del cocodrilo y esas cosas. Pero interesantes pocas. Pues esta semana le ha tocado la lotería a uno, ¿no? Y estará más feliz que una lombriz.
0: Sí, sí, le ha tocado 1,3 millones de euros.
1: Ha sido en San Martín del Rey Aurelio. ¿Dónde está eso?
0: Está en Asturias. ¿Y sabes que fue uno de los primeros sitios que fue capital de España?
1: No tenía ni idea.
0: Ni yo, Carmen, hasta que me he enterado porque me ha llamado la atención el nombre de San Martín del Rey Aurelio. Es un pueblo de Asturias donde Aurelio I, en el siglo VIII, en el 700 y pico, Carmen, lo convirtió en capital nacional. Esto ya lo estudiarás tú en...
1: Bueno, y de la primera capital de España nos vamos a otra ciudad que también fue capital de España. Toledo, que también se nos olvidó comentar que era patrimonio de la humanidad. Y Rubén y Manuel nos llamaron que teníamos que decir que era un patrimonio de la humanidad Toledo.
0: Claro, claro, porque Toledo fue durante unos años capital de España, de 1519 a 1561.
1: Pero la capital no es Madrid.
0: Sí, pero la capital ha sido varias ciudades de España. Primero, San Martín del Rey Aurelio, que nos hemos enterado esta semana.
1: Vale.
0: Después, Toledo, que fue capital entre 1519 y 1561. Después, Valladolid, que también fue capital de España, entre 1601 y 1606. Incluso Sevilla ha sido capital de España, entre 1729 y 1733.
1: ¡Wala! Sí que ha habido capitales de España. Pues a Toledo, precisamente, Gloria Fuertes le dedicó una poesía. Y justo hace 20 años, Gloria Fuertes murió. Esta fue la poesía que le dedicó a Toledo. Con la bufanda del río, Toledo se abriga del frío. Con la campana mayor, se quedó sordo un señor. Con la tajada del Tajo, un perro se vino abajo. Y los árabes con destreza convirtieron el agua en belleza.

0: Y con esta canción de Billy Idol, que nació una semana como esta de hace unos años, pasamos a la sección de...
1: ¡Efemérides! Una semana como esta, en 1803, se llevó la vacuna de la viruela a América.
0: La viruela

0: ha sido la enfermedad más importante de toda la historia de la humanidad. Fue la causa de la muerte de más seres humanos que todas las guerras durante el siglo XVIII. Y los españoles, durante el reinado de Carlos IV, mandaron un barco entero de niños con viruela a América para que llevaran la vacuna, Carmen.
1: ¡Wala! ¡Es impresionante!
0: Y eso es porque para la vacuna te tienen que inyectar un poquito de la enfermedad. Y así tu cuerpo detecta que tienes una enfermedad, ataca y produce tu cuerpo defensas contra ese virus. Eso es lo que ahora van a hacer con la vacuna del coronavirus.
1: Ya, ahora sé que se habla mucho de la vacuna. Pero una pregunta, ¿en qué países ahora está la vacuna?
0: Pues esta semana ha empezado Rusia, que su vacuna se llama como una nave espacial que lanzó. ¿Te acuerdas que hemos hablado de Laika?
1: Sí.
0: Pues el primer cohete ruso que estuvo dando vueltas alrededor de la Tierra fue el Sputnik. Y la vacuna de los rusos se llama Sputnik.
1: ¿Y a más países van a vacunar?
0: También a los de Reino Unido, a los británicos.
1: Qué interesante lo de las vacunas. ¿Y las prueban antes?
0: Sí, las prueban en animales para saber que luego al humano no nos hacen daño. Entonces pueden probarlas pues en cobayas, en ratoncitos.
1: Sí, sí, pero sé lo que es una cobaya, pero ¿los animales morirían o no?
0: Pues probablemente alguno muera, sí. Porque ya, pero... le pongan el virus para saber si reacciona bien o no reacciona bien a la vacuna y alguno morirá.
1: Pero si no hay animales, nosotros no existimos, ¿no?
0: Y donde las prueban es en los chimpancés, Carmen. ¿Y sabes lo que pasó hace justo 160 años? Que se publicó El origen de las especies.
1: ¿Y eso qué es?
0: Es un libro que escribió Charles Darwin. ¿No te suena?
1: Sí, creo que algo me suena.
0: Es el que demostró que venimos de los animales, que venimos del mono.
1: ¿Pero cómo que venimos del mono? Ya, pero si algún familiar mío hubiera nacido hace 900.000 años... ¿sería un mono?
0: Sí.
1: ¿Pero cómo que un mono?
0: Y antes de un mono, fue muchos más animales. Porque todos venimos de una molécula que salió del agua, Carmen. Así de pequeñita, bueno, invisible.
1: Ya lo sé, lo he visto en... La vida es así.
0: Lo más importante no es que viniéramos del mono. Es que vamos a ser otra vez monos. Porque hay muchos que no se quieren vacunar, ¿qué te parece?
1: ¡Hala, yo no quiero ser una mona! Pero hay que vacunarse, ¿no? Para ver a la familia y eso, ¿no?
0: Para estar todos juntos, pues claro, cuanto antes nos vacunemos todos y se demuestre la fiabilidad de la vacuna, pues antes podremos estar otra vez con todas las familias, con los abuelos y todos pasándolo bien.
1: Vacunarnos, porque si no tendremos muchísimos problemas con el papel higiénico, como le pasó a este submarino en 1941.
0: Os dejamos en la página web una carta que escribió un submarino en 1941 al que, ¿qué le pasó, Carmen?
1: Que no le enviaron papel higiénico.
0: Un submarino durante la Segunda Guerra Mundial, que estuvo sin papel higiénico. O sea, ¿os podéis imaginar qué haría esa gente ahí debajo del agua, Carmen? ¿Qué harían?
1: Ni idea.
0: ¿Cuando iban al baño?
1: Pues no se limpiarían.
0: ¿Con algún pez ahí del fondo marino?
1: Hombre, papá, es que un pez, no sé yo, a lo mejor hubiese sido un tiburón.
0: Imagínate qué pasa a un tiburón justo cuando estás ahí...
1: Os dejamos la carta en la página web losviajesdecarmen.es.

definitiva, Carmen, todo esto nos demuestra que es muy importante estudiar, estudiar en las universidades. Como por ejemplo ahora que se ha descubierto una cosa muy interesante, ¿verdad? Estudiando insectos. ¿Qué se ha descubierto?

0: nació justo hace 65 años.
1: No.
0: El rey del pollo frito.
2: Es muy curiosa porque nosotros teníamos la costumbre de decirnos eso de, pero tú quién te crees que eres, el rey del mambo, todavía esa broma, ¿no? Mira, este se cree que es el rey del mambo, este se cree que es el rey del pollo frito, seguramente por los ecos que nos llegaban del Colonel Sherman, ¿no? El del Kentucky Fried Chicken, ¿no?

0: ¡Hala! Pues ya sabéis por qué le llaman el rey del pollo frito.
1: ¿Del pollo frito? Yo pensaba que era un rey más... tipo... como alguno que viva en un país.

Cuando alguien te diga que las canciones de ahora no transmiten ningún mensaje bueno para los niños, ¿les recuerdas cómo bailaban las canciones de Ramoncín delante de los niños? Sobre todo esa que transmite un mensaje súper bueno para los niños, que empieza por litros. Y no precisamente esta canción, que esta está chula.

0: Ahora este personaje está para darle dos guantas.
1: Pues llamamos al vídeo de karate y que le dé dos guantas.
0: Es que hemos estado viendo un vídeo de Bruce Lee, que hace también unos años que nació justo esta semana.
1: Vamos a otro tipo de efeméride. Hace 185 años nació Marcos Twain.
0: Mark Twain. ¿Y sabes qué es lo que escribió?
1: No.
0: Es un escritor americano que escribió Las aventuras de Tom Sawyer.
1: ¿Y quién es ese Tom Sawyer?
0: Es un niño que vive en el Mississippi junto con su amigo Huckleberry Finn.
1: ¿Mississippi? Mississippi es un nombre inventado, ¿no?
0: No, es un río de Estados Unidos y un estado de Estados Unidos.
1: Ah, vale, vale. Pensé que era una ciudad.
0: Pues a lo mejor existe como ciudad, Mississippi.
1: ¿Y qué otros libros escribió?
0: Pues uno que se llama Un yankee en la corte del rey Arturo.
1: ¿Un yankee? ¿Qué es un yankee?
0: Un yankee es un americano. Un americano en la corte del rey Arturo. Tú imagínate que pudieras viajar en el tiempo. ¿A qué época de la historia irías?
1: No sé.
0: Como en el libro de Jerónimo Stilton, que van al descubrimiento de América. ¿Tú a qué época de la historia irías?
1: No sé.
0: Bueno, pues este libro de Mark Twain lleva un señor de la época del momento, de 1900 aproximadamente, de la ciudad de Connecticut hasta la corte del rey Arturo en Inglaterra, pero con muchísimos años de diferencia, con lo cual, claro, cuando llega el señor allí dice, pero bueno, si esta gente va con espadas y con todo y yo no sé ni qué es eso de una espada.
1: Arturo la hemos visto en Disney y era imposible de sacarla.
0: Claro, precisamente esa es Excalibur y solo la puede sacar el rey Arturo, por eso se hizo rey. Eso cuenta la leyenda, que cuando sacó la espada se hizo rey.
1: Cuando yo lo intenté se movía mucho.
0: A lo mejor es que va a haber un nuevo rey.
1: Ya, pero a ver, será en Francia, ¿no? En España ya tenemos uno.

0: país del rey Arturo, que es Inglaterra, está la tumba de Tutankamón. 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Y hace justo 98 años se descubrió en Egipto.
1: La tumba fue descubierta el 4 de diciembre por Howard Carter. Y dicen que está maldita, Carter.
0: Os dejamos fotos de Tutankamón en la página web. Es una escultura súper chula, de color muy dorado y con una barba un poco así, o no sé si es barba, no sé yo.
1: Cuenta la leyenda que toda aquella persona que se acerca a la tumba de un faraón va a morir en breve. Y todo comenzó precisamente porque cuando se descubrió la tumba de Tutankamón en el Valle de los Reyes, empezaron a morir todos los que la habían descubierto.
0: Tengo miedo.
1: La momia de Tutankamón está en Londres. Cuando vayamos a Londres el año que viene, cuando levanten todas las restricciones para volar, nos vamos a ver la tumba de Tutankamón, ¿te parece?
0: Esta es de broma, ¿no?
1: De eso nada, está en el Museo Británico. Y es una parada obligada cuando vayamos a Londres.
0: Me late el corazón.
1: Y precisamente en Londres murió un genio de la música, Jimi Hendrix, que nos ha venido acompañando todo este rato con su música de guitarra. Y que nació una semana como esta en 1942. Y ahora vamos con un español que nació una semana como esta en 1950.
0: Camarón de la Isla. Volando voy, volando vengo. Y volando voy, nos vamos de viaje. Por el camino, yo me entretengo. Por el camino, yo me entretengo. Y empezamos con una mala noticia. Esta semana se ha caído un arco de la playa de las Catedrales.
1: Ha sido una pena, pero claro, con todo el temporal del mar Cantábrico, pues la erosión ha hecho que se caiga uno de los arcos de la playa de las Catedrales, en Lugo, que es una de las playas más bonitas del mundo.
0: Que es súper bonita la playa de las Catedrales. Qué pena que se haya caído.
1: Bueno, pero todavía quedan más arcos. Se ha caído uno de ellos. Es una pena, pero claro, es que el mar tiene muchísima fuerza. Tenemos que tener mucho cuidado cuando se va al mar, chicos.
0: ¿Pero ha muerto alguna persona?
1: No, afortunadamente no. Se ha caído por la noche.

0: volando a Japón.
1: Y no vamos por el flamenco, que a los japoneses les encanta el flamenco como camarón. No, no. ¿Qué vamos a ver en Japón, Carmen?
0: El parque nuevo de Super Mario Bros. Que yo creo que tiene muy buena pinta. Se llama Super Nintendo World.
1: Estaba previsto que se inaugurara en los Juegos Olímpicos de 2020, pero como no se han hecho, pues lo han inaugurado ahora. Y la verdad es que tiene muy buena pinta para los niños, ¿verdad, Carmen?
0: Sí, les podemos dejar a nuestros amiguitos, bueno, nuestros oyentes, ver un vídeo, ¿no?
1: Vale, se lo dejamos en la página web, losviajesdecarmen.es.
0: Se ha tardado 3 años en construirlo, ¿eh? Que comenzó en 2017. Mi pregunta es cómo se pueden mover, porque no hay ni cables ni nada. Y de Japón volamos a China. Justo hace 109 años les permitieron a los chinos cortarse coleta. ¿Cómo cortarse la coleta? ¿Será hacerle coletas?
1: No, Carmen, vamos a poner una foto de cómo se cortaban el pelo hasta 1911 los chinos, que estuvieron durante más de 100 años teniendo que llevar todos ese corte de pelo, hasta 1911. Se rapaban el pelo por la parte de arriba de la cabeza y solo se dejaban la parte de atrás crecer y se tenían que hacer una trenza, la cual, pues claro, creciendo y creciendo le llegaba hasta las piernas. No sabes.

0: quería llevar el pelo largo, pero no tan largo, claro.
1: Pues te lo rapo por delante y te dejo la parte de atrás como el chino este que se ve aquí.
0: Es un gracioso.
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0: Ya que estamos en China, vamos a contar que de China han mandado un cohete a la luna. Justo esta semana ha llegado y la idea es coger piedras de la luna para que las puedan estudiar los científicos.
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0: Espero que os haya gustado. Y os dejo una canción de despedida que es muy animada y que dice que tenemos que ser felices.

0: partir del viernes os tenéis que descargar la app de Radio Viajera, que yo seguro que estoy allí.
1: Claro, nos van a poder escuchar todo el mundo a través de la app de Radio Viajera el viernes.
0: ¡Qué bien!
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1: Y no solo a nosotros, sino a un montón de podcasters contando viajes por el mundo, historia. Hoy mismo, Carmen, he descubierto un podcast sobre Van Gogh, súper chulo. ¿Tú sabes quién es Van Gogh, no?
0: Sí, sí, el que se cortó una oreja.
1: ¿Y cuál es el cuadro más famoso de Van Gogh?
0: La noche estrellada.
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0: Muchas gracias a Pura, que nos mandó un mensaje de audio. Un beso muy fuerte. Muchos saludos a Alejan Ardaya, que nos ha dejado un comentario.
1: La verdad es que sí, es muy bonito hacerlo cuando quiere hacerlo, Alejan.
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0: Muchas gracias a Cristina, que dice que tenemos las voces muy bonitas.
1: Nos ha dejado un mensaje en iVoox. Muchas gracias, Cristina.
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0: Muchas gracias a Teresa Alba, que nos comenta todos los podcasts. Un beso, Tere.
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0: Y también gracias a Miguel Pereira, que dice que escucha nuestros programas.
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0: Y hasta aquí el programa de hoy.
1: Que ha valido por dos.
2: 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Diego,
0: Miguel. Ya sabéis, darle like, suscribíos.
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0: No os olvidéis de ser felices, como dice esta canción.

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1: ¡Adiós!
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Bueno. Bienvenidos de nuevo a Nkawa África, el programa más aventurero de aquí de esta casa de la radio viajera. Estoy encantado de que volváis a estar aquí una semana más. Es un programa que va a ser un poco improvisado. No tengo un guión, no suelo tenerlo tampoco, o sea que tampoco es ninguna novedad. Pero es que claro, toda esta situación que estamos viviendo ha cambiado un poco toda nuestra vida, ¿no? Todo gira en torno a que sea el coronavirus, que sea no sé cuántos, pero no quiero hacer un programa sobre el coronavirus, ¿sabes? No soy un experto, no sé quién tiene que hablar de todo esto. Yo estoy aquí para animaros a por eso, a levantar el ánimo, a pensar que volveremos a viajar, que volveremos a salir, que volveremos a ver el mundo, que volveremos a la vida normal, que esto es temporal y pasará. Y sin quitarle gravedad al asunto, por favor, no me malinterpretéis, porque está muriendo mucha gente, personas, ¿sabes? Y con familias, y cuando te toca, porque, bueno, yo conozco, gente que ha perdido a padres, madres y tal, y tengo gente en el hospital, y tengo gente conocida infectada, y todos tenemos ya historias de este tipo, y más que vamos a tener, pero hay que seguir adelante. No vamos a contar aquí penas, ya a estas horas, tío, tampoco. Entonces, vamos a hablar de viajes, que es de lo que se trata. Pero sí, claro, desde luego hay que hacer referencias al tema del coronavirus, de la situación. Por lo que a mí me toca, desde luego, es por la parte africana, ¿no? O sea, dar un repasito. Yo sé que hay mucha gente ahí preocupada, ¿no? De, hostia, tenía un viaje, me está escribiendo un montón de gente, ¿eh? Un montón de gente estas semanas, especialmente en los últimos días, porque no pensábamos que esto iba a durar tanto y que iba a ser tan grave, hasta que nos hemos encontrado y vemos que van pasando los días y van pasando las semanas, y aquí no se soluciona esto de ninguna manera. Entonces, claro, la gente me escribe, ¿no? Hostia, yo tengo un viaje, no conmigo, algunos conmigo, otros con otra gente, da igual, yo contesto, procuro contestar a todo el mundo. Entonces hay mucha gente que me escribe, ¿no? Y, hostia, tengo un viaje a Kenia para junio, y no sé qué voy a hacer, si lo voy a cancelar o si me lo van a cancelar, o qué pasa con los vuelos, qué pasa con los safaris, qué pasa con estos viajes a Namibia, con yo qué sé, tengo un viaje a Sudáfrica, cómo está el tema del coronavirus en Zimbabue. Bueno, mira, y intento contestar a todo el mundo, pero entendedme, yo no soy médico ni soy científico, yo no sé cómo va a evolucionar esto, cómo va a cambiar. Y más lo estáis viendo ahora, sobre todo los que veis la prensa y las noticias, lo que te dicen hoy, mañana es otra cosa, y ahora 2 semanas más de confinamiento, luego 2 semanas más, luego mascarillas, ahora sí, ahora no hay, y ahora no, los tests no funcionan, no llegan, margen de error de 50%, yo qué sé, puedes tocar a la gente, no puedes, puedes ir por la calle con mascarilla, luego no, luego puedes, yo qué sé, tío, o sea, aquí vale la sensación de que nadie tiene ni puta idea, y esto vamos aquí a trompicones y a posteriori, ¿no? Entonces, pues yo desde luego no me voy a subir al carro, yo no soy científico, no soy médico, yo no sé cuándo vamos a poder volver a África a viajar, espero que pronto, pero es un deseo, no es una, ¿sabes? No es matemático, no es un conocimiento científico que yo pueda decir, no, a partir del 15 de julio no os preocupéis que todo bien. No lo sé. Entonces, yo entiendo que estamos en una situación en la cual nos ha cambiado la forma de vida y ahora tenemos que improvisar. Para los que hemos viajado toda la vida y, bueno, pues por libre o no por libre, pero hemos hecho una vida en el extranjero y un poco más de aventuras, ¿no? Como yo en este caso, que hemos vivido toda la vida improvisando, esto no es nada nuevo. Entonces no nos importa vivir sin hacer planes y simplemente actuar conforme la situación se vaya presentando. Pero yo entiendo que la sociedad no está diseñada así. Muchos de los que me escucháis y que me conocéis no estáis acostumbrados a pensar así. Yo en este caso, después de muchos años en África, donde se vive en el presente, donde no existe el futuro, el pasado, ya hemos hablado de esto en otros programas, y si me conocéis yo hablo mucho de esto, de la temporalidad, ¿no? En la existencia, en la forma de vivir, a diferencia de África con Occidente, ¿no? Con Europa, con América, da igual, donde no existe el pasado ni el futuro, y existe solo el presente, pues eso te obliga a improvisar. A improvisar, a ser valiente, a ser atrevido, a ser capaz, a adaptarte a las situaciones para poder sobrevivir y tirar adelante. Ser imaginativo, tener inventiva, ser proactivo. Y esto aquí no estáis acostumbrados, porque estáis acostumbrados a una vida programada
y donde os dicen lo que tenéis que hacer en todo momento y no hay margen a la improvisación. Entonces, ahora os habéis encontrado de golpe con esta realidad, ¿no? Que cuando hay una pandemia, cuando hay algo así de grave a nivel global, no sabéis qué hacer. Ya no sabéis qué hacer, nadie sabe qué hacer. Estamos encerrados en casa, no sabemos qué hacer. Entonces, claro, de hecho descubrís incluso, y aún no, lo suficiente, pero el día que pete internet, o sea, el día que pete internet, tío, nos quedemos todos sin internet, ni datos, ni wifi, ni nada, que descubráis que os aburrís, ¿sabes? Y descubráis de verdad el aburrimiento, y sintáis de verdad la incomunicación, entonces esto sí que va a ser grave de verdad. Pero bueno, esperemos que no pase, ¿eh? No lleguemos a esta situación. Pero el caso es que, claro, no estáis acostumbrados a improvisar, pero ahora es lo que toca. Entonces todos tenemos que aprender a manejar la situación y a verlas venir. Entonces, conforme se vayan actualizando las situaciones, iremos haciendo más planes o menos planes y cambiando los planes. Yo no he cancelado ningún viaje. He cancelado los de julio. Eso sí, los de julio sí, porque veo que no... No ya por la enfermedad y todo esto, sino porque no toca, ¿sabes? Hacer viajes en julio. Y es una ruina para mí, O sea, entenderme, yo voy a pillar como todos vosotros. Pero entiendo que hay que cancelarlo. La gente no puede venir con miedo a África, con miedo a ningún lado. Pero menos en sus vacaciones. Entonces, mejor esperar a agosto, que ya han pasado meses, y ver cómo está la situación y no pasa nada. Yo en principio no pretendo cancelar nada en agosto, ni en septiembre, que tengo viajes, y en octubre también, y en noviembre. Ahí no pretendo ya cancelar nada. Yo creo que la cosa habrá vuelto bastante a la normalidad. Entonces no os preocupéis, no viváis con miedo. Simplemente fluid, dejad que avance la situación. Si llegáis a un momento en el que estáis a 2 semanas de salir de viaje o una semana, lo que sea, y sigue habiendo problemas, ya sea en España, ya sea en algún lugar africano donde queréis hacer un safari, o la misma compañía aérea os puede cancelar los vuelos, siempre os van a devolver el dinero. Entonces, no os preocupéis tanto. Simplemente, si podéis viajar en ese momento, pues adelante, viajad. Y si no podéis, pues oye, pues no pasa nada. Es turismo por España o os vais a otro lugar. Imagino que si no habéis podido viajar a África, es porque tampoco os van a dejar viajar a ningún otro lugar, con lo cual tendréis que hacer vacaciones locales, ¿no? En España, en cualquier lado, que también lo vamos a necesitar, y no va a ser un gravísimo problema. Vamos a sobrevivir todos, no pasa nada. Y si podéis viajar, pues oye, pues marcharos y disfrutar del viaje, ya está, porque si podéis es porque podéis. Entonces no hay muchas vueltas. La situación en África no está siendo tan grave, desde luego, como en Europa, como en el resto del mundo, digamos, por varias razones, ¿no? Varios motivos. Sí que es verdad que hay una cierta información, no creo que sea un bulo, esto es una opinión, porque ha salido en muchos medios y porque es un estudio científico que resulta que sobre todo en la Lombardía, en Italia, se ha visto que a la gente de raza negra le afecta menos, ¿no? De hecho, hablaban en algunos artículos, no soy científico, hacedme el caso justo, pero hablaban de que afectaba a un 10% de la población solo. Entonces, bueno, eso hace que el impacto, o que tenga sentido lo que estamos viendo en África, ¿no? Que no hay tantas muertes, no hay tantos decesos, no hay tanto sufrimiento con el tema del coronavirus. En todo caso, también es verdad que afecta principalmente a gente mayor o muy mayor, no por el hecho de ser mayores, sino porque la gente mayor tiende a tener ciertas carencias físicas, digamos, por una cuestión de la edad, respiratorias principalmente, ¿no? De muchos otros tipos, de inmunidad, pero también mucha gente fumando toda la vida, y cuando ya eres muy mayor, pues tienes los pulmones muy tocados, ¿no? Cosas así. Gente que no ha hecho deporte nunca, o que no hace deporte, no ha ensanchado los pulmones, no oxigena bien. Entonces, claro, cuando pasan estas cosas, la gente no es que muera del coronavirus, sino de las consecuencias de, o sea, el empeoramiento, ¿no? Y la fallida de ciertos, cuando la cosa va peor, ¿no? Que es lo que provoca el coronavirus, ¿no? Te encharcan los pulmones, neumonía, y eso es lo que te mata. Te mata una neumonía, técnicamente no es el coronavirus, pero te lo provoca. Entonces, eso provoca a la gente que tiene esos problemas médicos, que normalmente es gente mayor. ¿Qué pasa? Que en África la esperanza de vida, en general en todo el país, es de 43 años de edad.
O sea, es una media, ¿de acuerdo? O sea, obviamente hay gente que es muy mayor a eso. Pero el índice poblacional de gente mayor a los 70 años, por ejemplo, no es nada comparable con Europa o Occidente, ¿no? O América. Donde sí que hay gente que puede llegar a los 80, a los 90, a los 100 años. En África es muy extraño ver una persona de 80 años, 90 años, 100 años. Con lo cual, claro que el índice de mortalidad es más bajo, también se nota en ese sentido, porque no hay tanta gente mayor, con lo cual no hay tanta gente a quien el coronavirus le puede provocar esas deficiencias, ¿no? Respiratorias o neumonías o esos tipos de problemas que les causa la muerte. En todo caso, y esto ya es una opinión, nada científico, también hay que entender que es un continente azotado constantemente por otros tipos de pandemias, ¿no? O enfermedades, digamos, pero ahí está la malaria, ahí está el ébola, ¿sabes? Entonces, aquí cualquiera, yo me incluyo, todos hemos pasado la malaria y sabemos lo que es. Si la has pasado 2, 3, 4 veces, 10 veces, 12 veces, la gente, mucha gente, hay gente que lo pasa una vez al año. El ébola, otros tipos de enfermedades, da igual, pero la cuestión es que son gente, porque el tema de la malaria es general, es en toda África. O sea, mueren millones de personas, 3 millones de personas, si no recuerdo mal, al año, solo por la malaria. Claro, la cuestión es que es una gente que ya tiene una serie de anticuerpos, una serie de defensas, una serie de fortaleza física, mental, interior, que les hace estar más preparados para luchar contra esta naturaleza, ¿no? Contra este virus o este tipo de problemas pandémicos, víricos más que pandémicos. Entonces, toda esa serie de razones hace que no les esté afectando igual. Obviamente en los países donde hay más población blanca, o árabe, digamos, ¿no? Es el extremo norte, Argelia, Egipto, luego os hablaré un poquito de esto, Marruecos, están sufriendo más y tienen más contagiados, como también en el extremo sur, como Suráfrica, donde hay mucha población blanca, son los países que más están sufriendo. La África negra está sufriendo bastante menos, realmente, de lo que están sufriendo los demás.

África, de hecho, es un continente, ya os digo, no muy azotado, azotado desde luego mucho, pero no tanto como el occidente, por el tema del coronavirus. De hecho, ya ha superado los 500 muertos en total en todo el continente. Siguiendo un artículo que he leído ahora en el País, en un blog muy, muy interesante que tienen, que trata sobre África, hay una serie de noticias que llaman la atención, ¿no? Por ejemplo, la de que el exdictador Hissène Habré, condenado a cadena perpetua desde 2016 por crímenes contra la humanidad, ha salido de prisión provisionalmente para que se refugie en casa del contagio del coronavirus. África ha alcanzado los 10.443 positivos registrados y supera los 500 muertos por el coronavirus. O sea, hay que tener en cuenta que ya, si a dictadores condenados a cadena perpetua los liberan, es porque ven las orejas del lobo, ¿verdad? Están viendo que es verdad que es un hombre con muchas influencias, pero si ya los envían para casa, aquí no se está haciendo lo mismo con algunos presos políticos, con lo cual cabe destacar también esa diferencia a nivel cultural, ¿no? O social. No me voy a meter en ese tema tampoco. La cuestión es que ese, el de los 500 muertos y los 10.443 positivos registrados, es el balance difundido de hoy mismo, el martes, por los Centros para el Control de Enfermedades, los CDC, de la Unión Africana, que informan de 517 fallecidos por la enfermedad, del COVID-19, del coronavirus, vaya. En concreto, el organismo ya tiene registrados 10.075 casos en 53 países, contando con el Sáhara Occidental, donde hay 4 confirmados. Los más afectados no han mutado, y una vez más tiene que ver con su capacidad para realizar pruebas de detección. Sudáfrica tiene más de 1.700 positivos, es el primero, digamos, con más positivos. Argelia, 1.468, Egipto, 1.322, Marruecos, 1.184, es como os decía antes, el extremo norte y el extremo sur. Además, esto no hay, todo esto sin contar el problema sanitario, el impacto del confinamiento. Ya está afectando, de hecho, a todo el continente. Hoy, bueno, hace unos días, hace un par de días o así, la Unión Europea ha anunciado una ayuda de 15.000 millones de euros para los países más desfavorecidos, entre ellos los africanos que lo necesiten. Y varias personalidades de relevancia mundial han dirigido una carta al G20 para que se amplíe más la ayuda todavía si cabe. Mientras, en Malawi, por ejemplo, donde yo pasé mi tercera malaria, de hecho, muy potente además, madre mía, lo pasé bastante mal, se ha registrado el primer muerto por la nueva mutación del coronavirus. Camerún, por ejemplo, ha registrado el primer nacimiento de un bebé cuya madre estaba contagiada. Está contagiada, de hecho. El niño está bien, de salud, o sea, no hay ningún problema. Por otra parte, Senegal y Nigeria comentan desaforadamente en las redes sociales sendos escándalos relacionados con celebridades de sus países que se saltan la cuarentena con resultado de muerte en uno de los casos incluso.

De hecho, en África hay muchos bulos, están saliendo muchos bulos, hay una serie, yo qué sé, claro, también en países que son tan tribales, tan primitivos en algunas creencias, digamos, cuando alguien lanza un bulo, hay mucho riesgo de que la gente se lo crea y acabe mal, ¿no? Por ejemplo, hay una, por desgracia, una barbaridad, ¿no? Una oleada de violaciones en Ruanda, porque creen. Saltó el bulo hace unos días que bueno, si te lo hacías con una virgen, una chica virgen, pues que te podías curar, ¿no? Proteger de coronavirus, estas creencias mágicas, bárbaras, ¿no? Que todavía existen en África y está creando mucho daño, ¿no? Pues mira, hay opiniones que es, o bulos de estos que es mejor callárselos y, pero claro, ¿cómo lo controlas, ¿no? También, de hecho, en Occidente, también pasan estas cosas. Mira, hoy que la OMS ha alertado de que faltan 6 millones de enfermeros en el mundo. Además, el director de esta organización ha rechazado probar la vacuna contra la enfermedad, por supuesto, en África. Es lo que os decía. Además, ha dicho que por ser una medida que es racista y que es colonial. Es que a quién se le ocurre a estos dos médicos franceses, que ahora voy a la noticia también, que me parece. Una absoluta salvajada, una barbaridad. ¿A quién se le ocurre a estos señores médicos en la televisión francesa, dos expertos que plantearon la idea de probar la vacuna en África, en diferentes países, como si esta gente, aún tengo las imágenes de Eto'o y de Drogba, los famosos futbolistas que salieron en rueda de prensa. Hace unos días diciendo que se vayan a la mierda, que se creen que es esto, tío, o sea, venir aquí a probar, como si esto fuera un campo de pruebas para Occidente, África, qué barbaridad. O sea, ya hasta el director de la Organización Mundial de la Salud, Tedros Adhanom, que ha salido, Adhanom Ghebreyesus, que ha salido varios días ahora hablando, es el que declaró que esto era una pandemia, lo vemos todos en televisión, condenó con firmeza lo que denominó de declaraciones racistas de estos dos científicos franceses. Quien unos días antes propusieron que África fuera el terreno de pruebas de vacunas contra el coronavirus. Sin citarlos, de hecho, este alto responsable de la Organización Mundial de la Salud ha respondido así en rueda de prensa. Bueno, la rueda de prensa que da a diario, de hecho, él sale todos los días. Una cosa es que lo veamos de vez en cuando solo aquí. Los dos expertos franceses defendieron esta posibilidad en una cadena de televisión. Y tras la polémica generada, vaya, se vieron obligados a pedir perdón. O sea, faltaría más. O sea, este tipo de declaraciones racistas no ayudan a avanzar en nada. Se oponen al espíritu de solidaridad. O sea, África no puede ser y no será un terreno de pruebas para ninguna vacuna. O sea, no tiene ningún sentido. La herencia de la mentalidad colonial tiene que terminar. O sea, en algún momento esto tiene que acabar. Esta gente debería de ser castigada directamente. Hay un código deontológico, por favor, en la medicina. Es que es vergonzoso y es horrible escuchar a científicos haciendo ese tipo de declaraciones en el siglo XXI, tío. Es que ríes. Es una barbaridad total. Esta polémica comenzó pasado miércoles, pasado miércoles, o sea, no este, sino el anterior, durante un directo de la televisión francesa LCI, en el que mantenían una conversación el director de investigación del Instituto Francés de Investigación Médica, Camille Locht. Y el jefe de los servicios de medicina intensiva y rehabilitación del Hospital Cochin de París, Jean-Paul Mirat, bueno, en el que participaban. En un momento dado, este último, desde el plató, lanzó una pregunta a Locht, donde dice, literalmente decía algo así como, bueno, voy a ser un poco provocador, ¿no? O sea, ¿acaso no deberíamos realizar este estudio en África, donde no hay mascarillas, ni tratamiento, ni reanimación? Como se hizo en algunos estudios con el SIDA o quizás entre las prostitutas, ¿no? Como, ¿qué opina usted? O sea, le preguntó así directamente, sin dudarlo, Locht encima le dijo, le respondió que tenía razón. O sea, estamos pensándolo, de hecho, o sea, de forma paralela, estamos pensando un estudio en África con ese mismo enfoque, lo cual no quita que no podamos pensar también en un estudio en Europa y en Australia, pero el tío ya lo había soltado. O sea, esas declaraciones levantaron una indignación brutal en toda África, la levantaron en toda África y comenzaron a circular inmediatamente por las redes sociales, por todas partes. Es que hoy en día, además, es que esto que se ha hecho viral, claro, viral, o sea, encima. Pasó de móvil en móvil con el comentario: No somos cobayas ni ratas de laboratorio.
O sea, como os he dicho antes, los primeros que reaccionaron, uno de los primeros que reaccionaron, fueron los dos exfutbolistas africanos, Samuel Eto'o y el marfileño Didier Drogba. Samuel Eto'o, el camerunés, jugó en el Barça, además, el mejor equipo del mundo, todos lo sabéis. Mientras el primero los llamó asesinos, Eto'o los llamó asesinos. El segundo, Didier Drogba, mostró su indignación realmente, asegurando que África no es un laboratorio y que esas declaraciones eran graves y eran racistas. Y tienes toda la razón. Con el paso de las horas, los dirigentes africanos también fueron manifestando su rechazo. En la República Democrática del Congo, por ejemplo, el director del Instituto Nacional de Investigación Biomédica y responsable de la lucha contra la última epidemia de ébola, anunció el viernes que su país se ofrecía a acoger los ensayos de las vacunas contra el coronavirus. Pero los ánimos estaban tan caldeados que el propio director, Muyembe, de este Instituto Nacional de Investigación Biomédica de la República Democrática del Congo, él tuvo que salir a las redes sociales horas más tarde para aclarar que solo serían pruebas en el Congo si antes se hacían en países occidentales. O sea, es que qué locura. Dos días después de hacer las citadas declaraciones, tanto Mira como Loft pidieron perdón y denunciaron haber recibido amenazas de muerte. Es que ¿qué esperabas, tío? O sea, es que de verdad. O sea, en concreto, el instituto para el que trabaja Loft emitió un comunicado en el que aseguraba que se trataba de un vídeo mutilado, que habían sido objeto de interpretaciones erróneas en las redes sociales y que, dadas las condiciones en las que se produjo la entrevista, el científico no pudo reaccionar correctamente. Él pide perdón y asegura que no tuvo ninguna intención racista. También, incluso, el Ministerio Francés de Relaciones Exteriores condenó esas afirmaciones. Los abogados de uno de ellos, de Jean-Paul Mira, revelaron que tanto él como su familia habían sufrido amenazas de muerte, pero él, aun así, ha presentado sus excusas más sinceras a quienes se han sentido agredidos, ofendidos o insultados por las palabras que pronunció con bastante torpeza, de hecho. Pero bueno, no quiero estar hablando todo el programa otra vez de este tema del coronavirus. Hago una primera parte de coronavirus, como lo he hecho en el último programa, como probablemente lo haré en el siguiente, para analizar la situación en África desde el punto de vista africano y para informar también para la gente que estáis preocupados por los viajes a África, bueno, calmaros un poco y explicaros cómo está todo para que podamos tomar una decisión conforme vayamos avanzando en el tiempo. Ahora de momento os voy a dejar con un poquito de música rock y enseguida seguimos con el programa, que os voy a hablar de un parque muy bonito que me marcó realmente y no me lo esperaba que me marcara tanto, que me parece tan espectacular, que os quiero hablar sobre el Parque Nacional Reserva de Selous en Tanzania. Os voy a contar todo sobre este parque nacional para los que queréis seguir viajando desde casa, soñéis con un parque nacional de los más salvajes que podéis encontrar. Un poquito de música rock y enseguida sigo con el Parque de Selous en Tanzania.

Bueno, música rock, la salsa de la vida. Aunque llamar esto salsa, vamos, esto es el fuego de la vida, el rock. Hostia, esto sí que es música de verdad. Pero bueno, aparte de la música, aquí de fondo siempre estará sonando música africana. En el programa siempre pongo música africana, ya sean bandas sonoras, ya sea Oliver Ntukusu, el gran compositor de Zimbabue, o una compilación de mujeres africanas que tengo que cantan canciones maravillosas. Tengo mucha, mucha música africana de muchos países, de casi todos los países, muchos estilos. Esto siempre sonará de fondo, pero permitidme que vaya poniendo música rock de vez en cuando, que esa es mi vida, es lo que me anima a mí a seguir luchando ahí. Entonces, son paranoias mías, mis tonterías. Os quiero hablar ahora de un parque, una reserva, de hecho, una reserva natural, la reserva natural de Selous. Muchos no habréis oído hablar de ella, aún y siendo una de las más grandes de África, pero es que antes de empezar os quiero contar que para mí fue espectacular, o sea, espectacular la primera vez y la segunda, o sea, pero es que la primera, claro, siempre tiene el componente de la primera vez que vas a un lugar, cómo te marca, ¿no? Porque cuando te gusta, ¿no? Ese sabor que te deja, ¿no? Ese regusto, ese agradable de sorpresa, de flipar, ¿no? Yo aluciné con este parque. Yo soy muy de alucinar con la vida, con casi todo. Pero es que esto, yo soy muy difícil de sorprender ya. En cuanto a parques nacionales se refiere, pero acá los animales y todo esto, he viajado por todo el mundo, y especialmente por toda África, buscando todo tipo de animales. He visto todo o de todo, y es difícil sorprenderme, pero es que Selous lo consiguió. Selous lo consiguió. La primera vez, no me acuerdo ya cuándo fue, hace unos años, y la segunda, pues también, no me la hará un par de años o algo así. Solo he tenido la oportunidad de ir dos veces. El problema de Selous es que está muy a desmano, está fuera de la ruta turística. Está en Tanzania, como os he dicho, pero ¿qué pasa? Que Tanzania, claro, los parques más conocidos a causa de la migración, por ejemplo, la gran migración, desde luego, pues son el Serengeti y el cráter del Ngorongoro, el área de conservación del cráter del Ngorongoro, que son parques absolutamente preciosos, una belleza, son espectaculares. Enamoradísimo estoy de esos parques nacionales, volvería una y mil veces más. Y alrededor, ¿no? Por sinergia, pues también el Parque Nacional de Manyara, del lago Manyara, o Tarangire también. Y también, en todo caso, el lago Eyasi, que está muy cerca para visitar tribus. Todo está en la misma zona, que es en el norte de Tanzania, en la frontera con Kenia, digamos, la zona norte. Pero, ¿qué pasa? Luego, claro, el turismo se va a Zanzíbar, a la playa. Paradisíaca, ¿eh? O sea, Zanzíbar ya os he hablado en algún programa, pero volveré a hablaros porque estoy enamorado de esa isla. A pesar de que ha cambiado una barbaridad, ¿eh?, en los últimos años. ¡Fua! Muchísimo. Bueno, eso es un tema de otro programa. Luego está la zona central, donde prácticamente no hay nada. Hay unos cuantos parques pequeñitos, algunas cositas, algún pueblo, Dodoma, la capital, pero que es una mierda pinchar un palo. O sea, Dodoma es feo de cojones, no hay nada que ver allí, ¿eh? O sea, la capital, porque es una capital administrativa, política, pero vamos, que nada, perdáis el tiempo. También está la zona del oeste, el lago Tanganyika, muy bonita, está Gombe para ver chimpancés, Kigoma. Todo el lago en sí es espectacular, ¿eh? Me encanta esa zona tan selvática, tan verde. Pero claro, luego está la zona sur, ahí olvidada, la frontera con Zambia, con Malawi, con Mozambique, todo aquello. Y de camino, pues hay varios parques, algunos pequeñitos. Está Ruaja, que es grande, pero desconocido totalmente. Está Mikumi, muy pequeñito, parque muy pequeñito, muy accesible. La carretera, de hecho, lo atraviesa, la carretera asfaltada, si quieres ir hacia Zambia o hacia Malawi, tienes que pasar por el medio del parque, con cuidado, poco a poco, porque hay elefantes, animales cruzando, es una barbaridad, pero es así. Parque muy pequeñito, puedes encontrar leones también, cocodrilos, de todo tipo de animales. Y muy accesible está lo de la carretera. Un día os hablaré también de esta zona sur, de todos los parques en más detalle, ¿no? Udzungwa, las montañas, para hacer trekkings, que es muy, muy bonito. Y luego está el gran parque, ¿no? Parque, la reserva natural de Selous, que es una zona protegida, pero también es una reserva de caza. O sea, es una zona donde todavía se va a cazar, en algunas zonas del parque. Obviamente no vas a hacer safari con tu coche tranquilamente mientras otros están cazando un poco más allá. O sea, hay unas zonas de caza y unas zonas de visita turística, ¿no? De safari fotográfico, que es la mayoría del terreno.
Para que os hagáis una idea, la Reserva Natural de Selous tiene una superficie de más de 50.000 kilómetros cuadrados. O sea, es que no sé cómo se puede comparar con qué, con Andalucía, o más grande que Andalucía, no, no sé, es una barbaridad. ¿Cuánto puede ser en kilómetros cuadrados? O sea, pues eso, ¿no? Andalucía, lo voy a mirar, tengo aquí el ordenador, si me metéis un segundo. Extensión en kilómetros cuadrados de Andalucía. Andalucía. Vamos a ver qué sale. Ya por curiosidad, ¿eh? Solo por saber. A ver, es que mi ordenador es un poco violento, ya me perdonéis. Bueno, no, Andalucía tiene 87.000 kilómetros cuadrados, ¿vale? Pero vamos, que 87.000, pues es pues la mitad, ¿no? Vamos a poner, ¿cuánto tiene, yo qué sé, Aragón? Esto es interesante. Vamos a ver, 47.000 kilómetros cuadrados Aragón. Pues imaginaos un parque nacional que es tan grande como Aragón, ¿no? Más grande todavía que Aragón. Y ponte a buscar leones. Claro, es muchísimo, es muy, muy grande. Claro, esas magnitudes no te haces una idea hasta que vas y te pierdes dentro del parque y te pones a explorar, a buscar. Además, tiene cosas alucinantes. Una de las cosas que más me gusta de Selous, que me parece espectacular, es que el off-road, ¿sabes? Que puedas conducir fuera de pista. En muchas zonas del parque no hay caminos directamente. No hay. Entonces, no hay nada asfaltado, por supuesto, en ningún lugar del parque. Todo es de tierra, de grava, de barro. Pero en muchas otras zonas no hay nada. Entonces tienes que ir campo a través con tu coche y oriéntate para entrar, oriéntate para salir, busca animales y búscate la vida. Estos parques son los más peligrosos en sí. A mí me resultan... hombre, genera esa inquietud, ¿no? Porque luego te pasa alguna avería, te quedas atrapado en el barro, pasa cualquier cosa, un accidente, se te rompe lo que sea y te quedas ahí tirado, ¿eh? O sea, más te vale llevar un buen teléfono, buena cobertura satelital o lo que sea para poder salir de ahí porque estás vendido. Pero claro, la que sales de pista, te vas y estás en lo salvaje y estás buscando leones, ¿sabes? O cualquier tipo de animal, ¿no? Un leopardo allí, tú solo en el coche o con tu gente, ¿no? Yo llevo gente allí y es que tiene eso que no lo vas a encontrar en ningún lado. Además, también el hecho de que esté tan lejos de

Todo. Tan lejos de todo, que allí casi no hay turismo. Entonces tú puedes estar solo con tu coche, realmente solo. O sea, eso que todos buscáis cuando venís a África. No, es que yo no quiero la masificación, yo no quiero ir donde haya mucha gente, yo no quiero y tal. Eso tiene un precio. No, no ya económico, sino de sacrificio. Entonces, cuanto más lejos vayas, más posibilidades tienes de no encontrar gente o encontrar menos gente. Si vas al Serengeti vas a encontrar gente a todas horas, en todas partes. O sea, hay gente. Es un parque más pequeño, son 15.000 kilómetros cuadrados y muchísima gente. Y prácticamente todo el año. Pero si te vas a Selous, no hay nadie. Y si vas, además, si vas fuera de temporada, es que no hay nadie. Hay muy poca gente. Pero para que os hagáis una idea, 50.000 kilómetros cuadrados, ¿vale? Lo convierte, de hecho, esta extensión en el área de conservación más grande del mundo si excluimos las regiones polares. La reserva Selous es un patrimonio de la humanidad. Cubre casi el 6% de las tierras de Tanzania. Selous se encuentra situado en el sureste central, digamos, de Tanzania, entre 130 y 500 kilómetros, digamos, de la zona central, digamos, de Tanzania. O sea, entre 130 y 500 kilómetros al suroeste de Dar es Salaam, digamos. Es que depende por dónde vayas. Ahora os contaré un poco, porque tiene dos rutas de acceso muy diferenciadas. Pero Dar es Salaam, que es la capital comercial, donde está el aeropuerto internacional, uno de ellos, el más cercano, vaya, pues está eso, ¿no? Es colindante, de hecho, con el Parque Nacional de Mikumi, aunque no hay un acceso directo. No puedes ir directamente de Mikumi a Selous, tienes que ir por la carretera, ahora os contaré cómo. Y está a escasos kilómetros, de hecho hay que pasar por ellos, por los montes, Parque Nacional de los Montes Udzungwa, donde hay unos trekkings de verdad preciosos, una maravilla. Selous, de hecho, toma su nombre del famoso cazador y conservacionista Frederick Courtney Selous, quien fue asesinado, vaya, en acción durante la Primera Guerra Mundial. Su tumba se encuentra cerca de las colinas Bejo Bejo, ya he estado allí, tengo algunas fotos. Es un lugar muy tranquilo, muy bonito, la verdad, allí rodeado de fauna salvaje de lo que él amaba. En 1974 la reserva fue legalmente establecida como un área de conservación de la fauna salvaje. En 1994 se creó junto a Selous el Parque Nacional de los Montes Udzungwa y en 1982 entró a formar parte del Patrimonio Mundial de la Humanidad. Toda el área de conservación, ya os digo, son más de 50.000 kilómetros cuadrados. Selous en sí tiene una extensión de unos 45.000 kilómetros cuadrados, junto con los 3.200 del Parque Nacional de Mikumi, que os he dicho que es mucho más pequeño, los 2.000 kilómetros cuadrados de los Montes Udzungwa, la zona de Quilombero en el oeste. Todo esto constituye una zona protegida de más de 55.000 kilómetros cuadrados, convirtiendo las zonas que son de caza dentro de esta reserva en el mayor coto de caza de toda África.

Esta reserva natural de Selous, en Tanzania, se encuentra en muy buen estado gracias a su aislamiento. Cuenta con abundantes ríos que cruzan sus 50.000 kilómetros cuadrados de extensión, siendo el principal río, digamos, el Rufiji, muy conocido el Rufiji, en el que desembocan el Gran Ruaja y el Quilombero, el río Quilombero. Es una reserva que tiene una enorme variedad de zonas de vegetación. Tiene bosques, zonas de matorrales densos, praderas arboladas, sabanas, pantanos ribereños. Se han llegado a clasificar más de 2.000 especies de plantas diferentes, para que os hagáis una idea. Su vegetación es primordial, es primaria. Es digamos un bosque de miombo, cuyos árboles son resistentes incluso al fuego. O sea, quema muy muy lentamente, con lo cual se puede salvar el bosque cuando ha habido algún accidente, ¿no? algún fuego que ha prendido de forma natural por algún rayo o lo que fuera. La fauna, desde luego, es impresionante. Si hablamos de fauna, es impresionante. Tienes de todo. De hecho, para que os hagáis una idea, contiene una tercera parte de toda la fauna salvaje de Tanzania. Una tercera parte viven aquí en Selous. Es que los números, es que es brutal este parque. Es brutal. O sea, en las zonas de pastizales, como en la zona del río Rufiji, pueden verse elefantes, que se calcula que hay como unos 80.000 elefantes en esta zona. Leones, que se cree que hay unos 3.000. Algunos guepardos, leopardos, facoqueros, jirafas.

una inmensa cantidad de hipopótamos por todas partes. Recuerdo que es el animal más peligroso de África, es el que más humanos mata en África al año. El hipopótamo, que es muy territorial. Y luego, lo que yo más aluciné, casi si cabe de todo, es el lugar donde yo he visto más cocodrilos de toda África. O sea, algo no os podéis ni imaginar. De todos los tamaños, inmensos, de metros de longitud, metros, de longitud, una anchura inimaginable, hasta pequeños, de todo tipo, machos, hembras, por supuesto, de todo, fuera del agua, dentro del agua, caminando por la sabana. O sea, yo no he visto nada igual en mi vida, nunca, nunca, nunca. O sea, algo absolutamente increíble. Aparte de que vi leones fuera de pista, por allí te puedes acercar, ponerte al lado de ellos sin molestar, guardando la distancia, hay que saber lo que haces, sin molestar a los animales, pero súper cerca, porque no te tienen ningún miedo. Les da absolutamente igual. Aquí, ¿quién manda? Manda el león. Pues el león viene, se pone al lado de tu coche y le da absolutamente igual. Es ahí estirados a la sombra del coche. Yo es que aluciné con Xenús.

Pero bueno, ¿quién era Selous? ¿De dónde viene este nombre? O sea, Frederick Courtney Selous, que nació en el siglo XIX, 1851, murió en 1917. Fue un explorador, un cazador, un conservacionista británico, famoso por sus hazañas en el sur y el este de África. De hecho, las aventuras de su vida real inspiraron a Sir Raider Haggard a crear el personaje ficticio de Alan Quatermain, el protagonista de las minas del Rey Salomón. Selous fue también un gran amigo del presidente de los Estados Unidos, Theodore Roosevelt, y de Frederick Russell Burnham. Él nació en Londres, estudió en el Rugby School, en la ciudad inglesa de Rugby, donde nació este famoso deporte, pero su pasión por las ciencias naturales lo llevó a decidirse por estudiar las rutas de los animales salvajes en sus hábitats naturales. Cuando tenía 19 años, se marchó a Sudáfrica. Viajó desde el Cabo de Buena Esperanza hasta Matabeleland, se está hablando de Zimbabue, a donde llegó a principios de 1872. Lobengula, el famoso rey de los Ndebele, le concedió permiso para cazar en todos sus dominios. Desde entonces, o sea, hay que tener en cuenta también que era otra época. Cazar era lo más normal del mundo. O sea, era normal. Había un 60%, de hecho, un 60% más de población animal de la que hay hoy en día. O sea, había animales por todas partes. Que no lo justifico ni mucho menos, ni lo defiendo. Me parece reprobable moralmente, pero no voy a juzgar yo a Frederick Selous con la conciencia del siglo XXI a un hombre del siglo XIX, de hace dos siglos. Desde entonces, digo, hasta 1890, con algunos pequeños intervalos pasados en Inglaterra, Selous se dedicó a viajar, a explorar por toda África, por todas aquellas zonas tan poco conocidas, ¿no? Al norte del Transvaal, de Sudáfrica, al sur de la cuenca del Congo, cazando elefantes, recopilando especímenes de todo tipo de animales para museos y colecciones privadas. Sus viajes, de hecho, contribuyeron al conocimiento del país que hoy en día se llama Zimbabue. Dibujó un poco el mapa de Zimbabue. Selous realizó valiosas investigaciones etnológicas a lo largo de sus numerosos viajes, donde en muchas ocasiones fue el primer hombre blanco que vieron los habitantes de la zona. Asimismo, mantuvo una relación cordial con las tribus por donde pasaba, ganando su confianza y la estima de los jefes, como en el caso de Lobengula. Era un sistema muy parecido al que ya hizo con anterioridad el famoso David Livingstone, un hombre casi venerado, digamos, por toda África y por mi gran amigo periodista de viajes, Paco Nadal, que adora a este hombre. Yo también, pero yo soy más de Richard Francis Barton. Me gusta más la gente macarra y realista que los misioneros. Pero bueno, en 1890, de hecho, Selous se incorporó al servicio de la Compañía Británica de África del Sur, trabajando como guía para los primeros colonos que se adentraron en Mashonaland, que es una zona del actual Zimbabue, digamos. Más de 500 kilómetros de caminos fueron construidos a través de un paisaje de selvas, montañas, lagunas pantanosas, y en 2 meses y medio llevó a los colonos sanos y salvos hasta su destino. Después, Selous se dirigió al este, hasta Manica, una ciudad que se sigue llamando igual, de hecho, concluyendo los preparativos para que aquella región cayese bajo el dominio británico. Cuando llegó a Inglaterra en diciembre de 1892, se le condecoró con la medalla de la Real Sociedad Geográfica Británica, en reconocimiento por sus exploraciones y hallazgos de los que da cuenta su libro, 20 Years in Zambezia, 20 años en Zambezia, que es como se llamaba aquella zona en aquella época, toda la que había alrededor del río Zambeze. Después de la consolidación del poder blanco en Rhodesia es la actual Zimbabue y Zambia, toda aquella zona era Rhodesia, Selous estableció su residencia en Inglaterra. Sin embargo, continuó realizando expediciones de caza y visitando Asia Menor, Terra Nova, las montañas rocosas canadienses, entre otros muchos lugares. En 1909, Selous lideró la expedición que llevó al presidente de Estados Unidos, Theodore Roosevelt, hasta el África del Este británica, el Congo y a Egipto. Este fue posiblemente el mayor safari jamás realizado, donde estaban implicadas unas 300 personas. El propósito oficial de la expedición fue recopilar especímenes para el Instituto Smithsonian. Durante el viaje, Roosevelt y su hijo Kermit abatieron más de 500 animales. Imaginaos la barbaridad absoluta. Es que era otra época, no voy a entrar ahora al debate porque estoy en contra y porque no lo voy a defender, pero entiendo que era otra época y no lo voy a juzgar con mi moral del siglo XXI. No voy a entrar en esa guerra ahora.
Durante la Primera Guerra Mundial, Selous participó como capitán de un batallón de fusileros en África Oriental. Se unió al ejército cuando tenía 64 años y murió en enero de 1917 debido al disparo de un francotirador alemán durante un enfrentamiento menor, de hecho, en Mejobejo, a orillas del río Rufiji, que es una zona dentro de la actual reserva de la reserva de Selous.

Bien, ¿cómo llegar? Me has convencido, ¿no, Dani? Hostia, me gusta este parque, quiero ir. ¿Cómo voy yo hasta allí? Bueno, se está a tomar por culo. ¿Dónde me alejo? Me alojo, eso no es problema. Hay muchos tipos de alojamientos, pero por desgracia faltan campings y cosas así, ¿vale? No, no está muy preparado para eso. Es más, lodges y alojamientos con un cierto estándar. Entonces, hay dos formas de llegar, desde luego. Depende desde dónde vengas. El aeropuerto internacional, lo más fácil es volar. O sea, está clarísimo. Hay pistas dentro del parque donde puedes aterrizar y te van a buscar de tu lodge y te llevan y te hacen safaris y luego te sacan avioneta. Ni un bache, perfecto. Desde Zanzíbar, desde Dar es Salaam. Pero claro, es una pasta. Es otro estándar. Si sois como yo, que os gusta conducir, que os gusta perderos por África, pilotar por ahí, barro, tierra, kilómetros, paisajes, animales por la carretera, tribus, gente, y os gusta sentir el viento, pues. Pues bueno, en principio deberíais de iniciar el viaje desde Dar es Salaam, es donde está el aeropuerto internacional, según si venimos desde el norte, los parques del norte, o desde Zanzíbar, o recién aterrizados. Os recomiendo que bajéis hacia el sur. Hay una carretera que os va a llevar hasta, desde Dar es Salaam hasta, ¿cómo se llamaba este pueblo? Kibiti, creo que era Kibiti, sí, Kibiti. Eso es todo asfaltado. Eso, bueno, más o menos son unos 150 kilómetros, 150, 180 kilómetros, que es todo asfalto. No vais a tener ningún problema. Más que el atasco que vais a pillar a la salida de Dar es Salaam, que es una locura. Pero a partir de ahí es todo asfalto hasta que lleguéis a Kibiti. No pasaros del desvío, llevar un Google Maps o alguna cosilla. Y hay un desvío al lado, justo al lado de una gasolinera, muy importante. Los tanques llenos en Kibiti. Llenar los tanques de combustible porque dentro no hay absolutamente nada donde podéis recargar combustible. Y si lo conseguís va a ser a un precio brutal. Entonces en Kibiti recargáis combustible, os metéis para adentro, carretera de tierra ya a partir de aquí, unos 80 kilómetros, 90 kilómetros, hasta que lleguéis a la entrada oficial. Mucho antes ya podéis ver animales, muchos animales. Pasáis por algunos poblados, puedes comprar algo de comida y tal, pero muy poca cosa. Cada vez están más distanciados y bueno. Difícil encontrar cosas y tiendas y tal, alojamientos olvidaros, pero es todo tierra. Por este lado la carretera está mejor, aunque tiene algunos tramos malos, pero está mejor, la estaban arreglando hace 2 años, o sea que ahora estará bien, hasta que lleguéis a Entemere Gate, la puerta de Entemere. La puerta de Entemere es la puerta oriental, digamos, es la más accesible, total desde Dar es Salaam son unos 250 kilómetros, más o menos. Y os digo, son 250 y 180 es asfalto. Entonces es accesible. Está muy bien. Cuando llegas a Entemere, allí hay un montón de alojamientos. Ninguno dentro del parque, sino antes de entrar, antes de llegar a la puerta. Muchos tipos de alojamientos, no voy a dar nombres, pero hay un montón, ¿no? Con una búsqueda cualquiera en Google podéis encontrarlos allí. Metéis en Google Maps y os saldrán. Vais a Entemere, Entemere, Entemere, y allí ya los podéis ver y hacer cualquier reserva, no hay ningún problema. Muy bonitos todos y están muy, muy bien, de verdad. A partir de ahí, luego es parque. Parque para adentro, 50.000 kilómetros cuadrados, ya se ha dicho. Hay unas pistas muy claramente marcadas, carreteras. Es de tierra, pero luego a partir de ahí hay pistas secundarias y luego ya nada, la nada. Y es buscar y buscar. Pero saldréis por el otro lado. Si queréis, podéis salir por el otro lado. El otro lado es una puerta que se llama Matamwe. Matamb de Barcelona, W. Matamwe. Es otra puerta, exactamente igual, pero por el otro lado. Muy aislada, mucho más perdida del mundo, allí es prácticamente inaccesible, muy difícil llegar, no hay ningún. Allí, nada, habrá un par de lodges, pero muy caros. Allí es un lugar en el que tenéis que cruzar para iros, o para entrar por allí, o para salir por allí, pero no podéis quedaros a dormir. Luego la carretera está bastante mal siguiendo la vía del tren, hasta un pueblo que se llama Kisaki, que es el primer lugar donde podéis encontrar un alojamiento muy básico, algo de comer, rellenar algo. Poco combustible, un poquito y muy caro, pero luego a partir de ahí empieza la aventura, una carretera que son unos 100 kilómetros, 100, 150 kilómetros, pero tienes que subir a las montañas, un Jungwa. Bueno, si venís desde allí, bajar, y si venís desde el parque para salir, pues subir, ¿no? Con muchas curvas, pero el paisaje es espectacular de bonito, unos bosques, algún tramo es asfaltado y algún tramo está muy, muy mal, pero bueno. Paciencia, conducir poco a poco, total, vais a disfrutar del paisaje y está muy guay y os va a encantar. Y podéis salir
recordar estos nombres, porque si de ahí podéis, hay una carretera que va directamente al Parque Nacional de Mikumi, pero está muy mal y es un infierno y vais a romper el coche. Es mejor que deis la vuelta, deis una vuelta un poco mayor, pero que sea seguro. Entonces tenéis que ir de Kisaki a Dakawa, de ahí a Embuja, viendo un mapa me seguiréis muy fácil, ¿eh? De ahí a Matombo a Mtamba, Mtamba Kinole, y de Kinole a Morogoro, que es una gran ciudad, donde vais a pillar la carretera principal que va desde Dar es Salaam, pasa por Chalinze, Morogoro, Mikumi, Iringa, se va hasta Mbeya, y de ahí a la frontera con Zambia o con Malawi. Es una carretera principal muy grande y asfaltada. Morogoro es una gran ciudad, tendréis alojamientos de todo tipo, gasolina, restaurantes, civilización, digamos, ¿eh? Y de ahí unos 100 kilómetros más abajo tenéis Mikumi. Todo asfalto, ¿eh? La A7, la carretera A7, os lleva directamente al Parque Nacional de Mikumi, que hay un montón de alojamientos también. Un día os hablaré de este parque. Es muy bonito porque es muy fácil encontrar animales, es muy pequeñito. O si no, es igual, llegáis a Morogoro, dormís y de ahí ya podéis volver a Dar es Salaam o iros hacia el norte. Podéis ir a Dodoma y de Dodoma a Arusha y hacer el circuito norte. O ya os digo, de Morogoro tirar a la derecha, ir hasta Dar es Salaam y marcharos a la playa a tomar el sol, a relajaros un poco en Zanzíbar, que es muy... Que después de unos días en Parque Nacional de Selous, por lo alejado que es, por las carreteras, por el polvo, porque son muchos días de parques nacionales, vais a agradecer un descansito en una playa paradisíaca africana. Os lo digo y hablo de primera mano. Entonces, nada más, espero que os haya interesado mucho este parque. Cualquier duda me podéis escribir por privado, ya sea Dani Serralta en Instagram, en Facebook, Ankawa Safari, mi agencia de viajes. Me podéis escribir también por Instagram, por Facebook, por donde queráis, por la página web, por email, por el WhatsApp que tenemos también. En la página web podéis encontrar nuestros números de contacto. No hay ningún problema. Y si tenéis alguna duda, queréis algún tipo de información sobre viajes, sobre África, sobre safari, sobre parques, sobre lo que sea, dejadme un mensaje y yo os lo contesto aquí en este podcast de la Radio Viajera. Nada más por hoy. Os dejo hasta la semana que viene. Un poquito de música rock. Un abrazo. Gracias por estar ahí. Y ya os digo, hasta la semana que viene.

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1: Buenos días, buenas tardes, buenas noches. Bienvenidos al primer episodio de la temporada del Transiberiano. Y muchas gracias por estar ahí. Hoy tenemos por delante un programa muy interesante donde vamos a repasar algunos datos técnicos de Rusia, de Siberia y del Transiberiano. Y esto nos va a ayudar a aclarar algunas cosas sobre el destino que será el eje de nuestro podcast. En segundo lugar tendremos una invitada desde España, Eva Aval, viajera y que escribe en el blog Una Idea, Un Viaje. Y de su mano vamos a escuchar qué significa para ella el Transiberiano y las impresiones que tiene en la previa del viaje. Luego hablaremos de un punto importante, los preparativos del viaje. Y en relación al idioma, Katia desde Rusia nos guiará por nuestra primera lección en ruso para viajar. También con nosotros tenemos a Tatiana, que nos comentará curiosidades de su país en la sección Hecho en Rusia. Y muchas cosas más en el programa de hoy. La gran mayoría de las referencias que hagamos en el podcast vamos a apoyarlas en forma de fotos en las stories de Instagram correspondientes a este episodio en nuestro Instagram, @ en una mochila. Como dijimos, nos espera un gran programa, así que empecemos.
2: ¡Aboard!
1: Muy bien, empecemos por Rusia y lo que implica hablar de este país. Rusia es el país más grande del mundo y se ubica entre dos continentes. Asia, donde ocupa todo el hemisferio norte, y Europa, donde se queda con una buena parte del este del continente. Rusia tiene frontera con, atención, 15 países. En Rusia viven unas 150 millones de personas. La religión mayoritaria entre la población es la cristiana ortodoxa rusa. En menor medida, la gente se declara espiritual, pero sin seguir religión alguna. Y otra parte más pequeña es de religión musulmana. Un dato curioso es que un 25% de la población es atea. Menciono la religión porque a lo largo del viaje por Rusia van a ver traducido en prácticas o en la misma arquitectura este crisol de credos. El idioma oficial es el ruso, y el alfabeto oficial es el cirílico. La moneda que se usa en Rusia es el rublo y se fracciona en kopecks, que serían los centavos. Hablemos de Siberia. Siberia es una región geográfica que ocupa 3/4 partes de Rusia. Va prácticamente desde los montes Urales hasta el Océano Pacífico. Hoy es una de las regiones geográficas menos pobladas del planeta, y que gracias al impulso del zar Nicolás II fue conectada a la Rusia europea a través de la legendaria línea de tren Transiberiana. Hablemos del Transiberiano. El Transiberiano despierta miles de fantasías e imágenes que quizás por la distancia no podemos dimensionar, pero vale la pena aclarar que no existe oficialmente el tren transiberiano, no hay un tren emblemático, sino que nos referimos al servicio de trenes que cruzan Siberia. Estos incluyen los trenes nacionales rusos, así como los internacionales que van hacia Mongolia y China. El transiberiano viaja 3 rutas principales. Moscú-Vladivostok, ese es el transiberiano propiamente dicho. Después está el Transmanchuriano, un tren ruso que atraviesa la Manchuria ingresando a China, y el Transmongoliano, que es un tren chino que atraviesa la Mongolia y finaliza también en Pekín. En este podcast nos vamos a enfocar en Rusia y el Transiberiano. Un poquito de historia. El Transiberiano se construyó a principios del siglo XX con el propósito de unir por tren la Rusia europea con las lejanas e inaccesibles regiones orientales del país. Para ello era y es necesario atravesar nada menos que 8 zonas horarias y 72 estaciones intermedias, que son las que separan las ciudades de Moscú y Vladivostok. Las obras fueron proyectadas por Alejandro III e inauguradas por su hijo, el zar Nicolás II. En el año 1891 comienza la construcción y durará unos 25 años. En ella participarán soldados y presos rusos y el tren finalmente se inaugurará en el año 1916. Resumiendo, el viaje del Transiberiano va desde Moscú hacia Vladivostok, recorriendo una distancia de 9.288 kilómetros atravesando Rusia. Y el tiempo mínimo necesario para este viaje es de 166 horas, es decir, casi 7 días enteros. ¿Cómo y dónde se compran los boletos del Transiberiano? Primero vamos a derribar un mito. No podemos pensar que el Transiberiano es como en Europa un Eurail o un Interrail. Es decir, compramos un boleto único y nos subimos y bajamos así como así de los trenes. No. Hay que comprar trayecto por trayecto cada pasaje para cumplir la ruta que queremos proyectar. Vamos a tener que buscar los pasajes, comprar los asientos que queremos, la cama que queremos e unir las ciudades que deseamos. Sí, podés comprar un boleto directo Moscú-Vladivostok y en 6 días y 22 horas habrás completado el viaje, pero te perderías de toda la magia que hay en el medio. No te lo recomiendo y estoy seguro que si me estás escuchando, tampoco te interesa este plan. Hay otras cosas que tenemos que saber antes de comprar los boletos del Transiberiano, porque por ejemplo, no hay un solo tipo de tren, sino varios. Y en cada uno de ellos hay diferentes clases. Empecemos por los trenes. Los trenes son tres. Los Firmeni, que son los trenes dormitorio, los más populares entre los turistas, hacen menos paradas y son más rápidos. Y también están los Skori o los trenes Passenger. Son más económicos, pero también son más lentos y hacen más paradas. El otro aspecto a tener en cuenta es la categoría del vagón en la que vamos a viajar dentro del tren. Son tres, como en el Titanic, primera, segunda y tercera. La primera clase se llama Lux. El vagón está dividido en compartimientos privados con dos camas cada uno, que actúan como asientos durante el resto del día. Son los pasajes más caros del tren, ya que los pasajeros tienen, bueno, privacidad y comodidad. La segunda clase, en ruso, es coupé. Personalmente, una vez viajé en coupé. En este caso, el vagón está dividido en compartimentos privados con 4 literas cada uno. La ventaja respecto a la tercera clase es que al compartir el espacio con máximo 3 personas, a priori parece más tranquilo. Pero la magia para mí está en la tercera clase. Tercera clase. Platzkart. Los vagones de la tercera clase están dotados con literas colocadas en paralelo y perpendicular al pasillo común, sin compartimentos, por lo que el nivel de privacidad es cero. Por eso son las camas más económicas del tren. A la hora de hacer la reserva del pasaje se puede elegir en qué litera dormir. Casi todo el mundo prefiere la de abajo, aunque arriba se tenga algo más de privacidad. Viajar en tercera clase no solo es bueno para el bolsillo, también te va a regalar esos momentos únicos, compartir la cena con la gente local, aprender juegos de cartas como el Durak y conversar con los viajeros de diferentes regiones del país. Ahora que tuvimos esta clase relámpago de Rusia, de Siberia y el Transiberiano con datos técnicos, ¿cómo se imaginan ustedes Rusia y viajar en el Transiberiano a priori? Eva Aval es una viajera de Galicia en España. Ella es nuestra invitada hoy. Ella escribe en su web unaideaunviaje.com como en sus redes @unaideaunviaje. Ella va a compartir con nosotros sus sensaciones sobre Rusia, cómo se imagina la gente y el viaje en tren sin conocer Rusia, pues para ella es un sueño pendiente. Hola Eva.
2: Hola, ¿qué tal? Bueno, yo soy Eva Aval, vivo en España y escribo sobre viajes en mi página web que se llama Una Idea, Un Viaje. Y hoy quiero compartir con vosotros lo que para mí significa Transiberiano, que puede ser que sea erróneo porque yo nunca he realizado un viaje similar, pero sí que es cierto que es uno de mis sueños. Hace mucho tiempo que escuché hablar por primera vez del Transiberiano, que su palabra, la forma de denominación, suena bastante idílica. Yo me imagino un tren que pasa por Siberia, por tierras desoladas, etcétera. Pero sin embargo el transiberiano es mucho más, es un tren de un recorrido larguísimo a través de Rusia y lo cierto es que me lo imagino bastante peculiar y yo supongo que en cierto modo bastante irreal porque es algo que no he vivido nunca. Me lo imagino a través de llanuras inmensas, muy poco pobladas y me imagino a los rusos, la verdad, de como gente ruda inicialmente pero de buen corazón. Me imagino que en las aldeas cuando pasas por ellas con el transiberiano te vas a encontrar personas que en muchos casos no han tenido contacto con otra gente de Europa, de Asia o de América y que son muy hospitalarios, esa es la forma en la que yo me los imagino. Y del mismo modo viajar en el tren creo que tiene que ser una experiencia muy interesante porque a pesar de que son muchos días, que yo creo que sí que es cierto que pueden hacerse más o menos llevaderos, pero se van viviendo experiencias porque al final conoces a otros viajeros, tienes la oportunidad de conocer la Rusia más profunda, que me parece que debe de ser una experiencia muy, muy fulfilling, como que te llena mucho. Y creo que es algo que quizás todos deberíamos vivir, ¿no? Porque tal vez te cambie la forma de ver un viaje, que no es tanto el destino, sino como el propio viaje, nunca mejor dicho, para un viaje como este. Creo que a tener en cuenta para hacer un viaje de este tipo es la planificación, el mes del año en el que lo quieras hacer, seguramente porque los paisajes en Rusia van a cambiar mucho conforme el momento del año que lo hagas. No sé ni siquiera si sería viable hacerlo en invierno, pero sí que de cara a hacerlo yo y hasta donde conozco, me gustaría más bien hacerlo de esta forma desorganizada, de comprar, o sea, de hacer el mismo recorrido que el propio transiberiano, pero en lugar de contratarlo con una agencia o como un billete de un viaje completo, me gustaría más vivir la experiencia de hacer el mismo tramo, pero con ciertas pausas, de poder comprar los billetes del punto A al punto B, a lo mejor decidir quedarme en el punto B un par de días o tres y continuar rutas hasta la siguiente escala. Creo que de ese modo se puede llegar de una forma un poco más profunda a conocer las poblaciones que hay en todos esos puntos intermedios. Y de hecho, creo que quizás esa sea la parte que a mí más me atrae de hacer un viaje como el que significa el transiberiano, ¿no? El conocer más de cerca esas zonas tan poco pobladas, tan alejadas, tan profundamente rusas, que no todo el mundo tiene la posibilidad de llegar. Y poderme quedar ahí, quizás convivir con una familia unos días y ser capaz de sentir algo más que solamente la estancia y el pasaje en el tren. Y bueno, no sé realmente cómo será si en algún momento vivo la experiencia, pero estoy deseosa de escuchar a los demás y también sus propias historias sobre este viaje que han vivido. Y muchas gracias por escucharme, espero poder hacer este viaje a través del transiberiano pronto.
1: Gracias, Eva, por compartir con nosotros tu visión sobre Rusia. Seguro muchos de los oyentes se sentirán identificados con las mismas imágenes que uno se hace sobre el transiberiano antes de vivirlo. Gracias, hasta pronto, Eva.
2: Chao, gracias, un abrazo.
1: Y decimos hasta pronto porque la idea es que tanto Eva como alguno de ustedes, oyentes, participe en el capítulo final de esta temporada de podcast del Transiberiano para ver cómo se sienten con respecto al destino y si hemos podido transformar su idealización sobre lo que significa viajar por Rusia y el Transiberiano. Y ahora vamos a subirle un poco el tono a la conversación y nos vamos a meter en los preparativos de un viaje a Rusia. Primero y principal, hay que decidirse a realizar este gran viaje y luego responderse algunas preguntas como, por ejemplo, ¿cuándo ir? El transiberiano opera durante todo el año, así que puede hacerse en cualquier estación del año. Los meses del verano son, en mi opinión y debido a que hay buen tiempo y que los días son largos, quizás los más apropiados para hacer el viaje. En mi caso, llegué a Rusia a fines de agosto y me fui de Rusia a mediados de octubre, es decir, final del verano y comienzo del otoño. En invierno también se puede realizar el viaje, quizás con la magia, ¿no?, que uno se imagina atravesando Siberia en invierno. Tengan en cuenta que las horas de luz van a ser pocas y el frío extremo pueden jugar en contra si uno desea realmente pasearse por muchas de las ciudades de la Rusia profunda. ¿Qué trayecto realizar y qué países visitar? Una vez que tengas en claro en qué época vas a ir, tenés que decidirte qué ruta vas a hacer. Si la transiberiana, la transmanchuriana o la transmongoliana. En este programa nos vamos a enfocar en la ruta a través de Rusia, porque es la que conozco y es la que voy a compartir. Nos tenemos que hacer esta pregunta de qué ruta vamos a hacer por un simple pero vital hecho, de que debemos tener en cuenta las visas que van a ser necesarias para nuestro viaje. Cada país tiene su convenio recíproco con Rusia y de allí vienen las regulaciones diplomáticas. Las visas para ciudadanos argentinos en el momento de mi viaje eran en arribo, algo ideal. Esto significaba que yo arribaba al aeropuerto ruso, me daban un sello y tenía automáticamente 90 días permitidos de viaje, lo que hace que la flexibilidad para viajar por Rusia sea ideal. No dejes de chequear si esta información se mantiene actualizada. Cuando escuchas este podcast, chequea los requisitos de un visado ruso para tu pasaporte. Quizás tengas que tramitar uno por anticipado a través de la embajada rusa de tu país. Rusia le ofrece a muchos países tiempos de estadía que son mucho menores a 90 días en sus visados, por lo que tu viaje a Rusia también dependerá de este factor a la hora de planificar. Lo mismo si vas a Mongolia o China. Es un tema de vital importancia revisar esta información. No olvides que esto es exclusiva responsabilidad de los viajeros. Las paradas a tener en cuenta son varias y no son todas indispensables. En este podcast revisitaremos 9 ciudades que conocí y que junto a otros viajeros que participarán trataremos de brindarles a ustedes toda la información para que puedan decidir qué paradas hacer y cuáles descartar. Nuestro viaje por medio de este podcast visitará las siguientes ciudades: Vladivostok, Khabarovsk, Irkutsk, Krasnoyarsk, Novosibirsk, Ekaterimburgo, Kazán, Moscú, San Petersburgo. Los viajes en tren conectando ciudades pueden ser, en distancias cortas, de entre 12 y 16 horas. Mientras que en tramos más largos, ya hablamos de un mínimo de 24 horas. O como en mi caso, estuve 61 horas en el tren pasando desde Khabarovsk hasta Irkutsk. Fueron 3 noches arriba del tren. Muy útil para el transiberiano y para los viajes en tren sobre todo, manejar algo del idioma. Esta es para mí una herramienta importantísima del viaje, más si uno viaja solo. El idioma ayuda mucho a romper el hielo entre los locales y nosotros, que venimos a Rusia muchas veces motivados por estas experiencias de conocer a la gente y sus costumbres para llevarnos memorias inolvidables de este viaje mágico. En este programa queremos acercarles ya algo del idioma ruso. Por eso con ustedes, Katia de Khabarovsk, que nos va a dar nuestra primera lección de ruso para viajar.
3: Hola Juan y hola a todos desde Rusia. Yo me llamo Katia y esto es Ruso para viajar. Cuando viajas por Rusia, seguro vas a conocer muchas personas y hoy vamos a aprender a saludar y a presentarnos. Empezamos con los saludos. Hola, se dice привет. Привет. Por las mañanas decimos buenos días y en ruso se dice доброе утро. Доброе утро. Buenas tardes se dice добрый день. Добрый день. Buenas noches se dice добрый вечер. Добрый вечер. Para presentarnos podemos decir lo siguiente. Me llamo se dice меня зовут. Por ejemplo, yo me llamo Katia se dice меня зовут Катя. Меня зовут Катя. Mucho gusto se dice очень приятно. Очень приятно. ¿Cómo estás? Se dice как дела? Как дела? Para responder a esta pregunta puedes decir bien, que se dice хорошо. Хорошо. También puedes agregar спасибо, que significa gracias. ¿Cómo estás? Bien, gracias. Se dice en ruso, ¿как дела? Хорошо, спасибо. Pedimos perdón diciendo, простите, простите. Para decir sí en ruso es da, da. Para decir no en ruso es нет, нет. Pedimos por favor diciendo, пожалуйста, пожалуйста. También respondemos «пожалуйста» cuando se nos agradece. Damos los gracias diciendo «спасибо» y muchas gracias diciendo «большое спасибо». «Большое спасибо» – eso es todo por hoy en ruso para viajar. Y para despedirnos podemos decir «пока-пока».
1: Пока-пока. Gracias, Katia. Chao, ¿eh? Chao, chao.
3: Hasta la próxima.
1: Bien dicho, Katia, ¿eh? Hasta la próxima. Porque en el próximo episodio también tenemos una lección más de ruso para viajar. A Katia, si no la conocen, van a verla en las stories de Instagram, como también un repaso escrito de lo que acabamos de aprender con ella. Síganos en el Instagram, @ en una mochila, para acceder al contenido gráfico de este episodio. Bueno, otro tema importante, sobre todo para responder la pregunta del millón, es la reserva y la compra de los boletos del Transiberiano. Hace pocos años, la compañía de trenes rusos, la RZD, habilitó en su web la traducción al inglés y a su vez la compra de tickets online, facilitando así la compra de pasajes a distancia. Mi recomendación es, en lo posible, comprar los pasajes con anticipación, para evitar faltantes, que la demanda sea mucha y que los precios sean altos, y sobre todo perder tiempo en destino. Los trenes de larga distancia no son muy regulares, quizás parten en días determinados de la semana y eso hace que tengan que quedarse más días de lo planeado en algún lugar. Personalmente, yo saqué los primeros 4 trayectos por adelantado y el resto lo saqué en medio del viaje. Como yo tenía 90 días de visado, jugaba con esa ventaja, pero si ustedes tienen la limitante de tiempo, la recomendación es siempre reservar por adelantado. Si elegís entonces hacer las reservas desde casa, tenés que tener en cuenta 2 factores importantes. Número 1. Las reservas de los pasajes de tren se pueden hacer con una anticipación máxima de 45 días. Esto significa que si querés viajar el 1 de junio en el tren, recién a partir del 15 de abril estará disponible ese día para la venta. Y número 2. Los boletos los podés comprar a través de la RZD, la página oficial de los ferrocarriles rusos. Acordate que mientras más cerca de la fecha compres los pasajes, seguramente haya menos butacas libres y también más caro sea tu pasaje. Por eso es bueno sacar los pasajes con la máxima antelación posible dentro de ese rango de 45 días que hay de margen. Y la pregunta del millón. ¿Cuánto sale el pasaje del Transiberiano? Bueno, recordemos, como mencionamos al principio, no se trata de un boleto que se compra, sino que en realidad tenemos que entrar a la página de los trenes rusos y comprar los pasajes uno por uno. Por experiencia propia he gastado unos $300 americanos en todos los pasajes, pero por menos también se consiguen, ¿eh? Yo realicé 9 desplazamientos en los trenes rusos, la mayoría en tercera clase, una vez en segunda clase y también compré un pasaje de tren de alta velocidad que une Moscú y San Petersburgo y ahí saqué el cálculo, fueron unos $300 americanos. Los precios obviamente van a fluctuar según la demanda, la clase y el tipo de tren. Para que tengan una mejor idea, en cada episodio voy a cotizar el tramo que vamos a realizar. Y al final del podcast, al final de la temporada, vamos a sacar juntos la cuenta de cuánto nos costó el recorrido. En el recorrido del Transiberiano vamos a atravesar el país más grande del mundo, la Federación Rusa. Un crisol de culturas que guardan en cada una de las estaciones distintas curiosidades para nosotros que venimos de tierras tan lejanas. Y para poder acercar un poco la cultura de Rusia, participa también en este podcast Tatiana, de Rusia, que hoy vive en Colombia, y nos va a explicar algunas cositas particulares de este destino en la sección Hecho en Rusia.
4: Hola a todos los oyentes, yo me llamo Tatiana, yo soy de Rusia, pero estoy viviendo ahora en Colombia, Bogotá, y yo hoy les quiero contar sobre una superstición típica rusa, la región de donde vengo, del Lejano Oriente. La superstición consiste en que está prohibido silbar en casa o dentro de un apartamento. Tú puedes silbar libremente cuando estás afuera, al aire libre, pero se considera que es de mala suerte en cuanto al dinero. Cuando una persona está silbando dentro de la casa, significa que no vas a tener dinero. Entonces, es curioso porque yo estoy viviendo ahora en Colombia, donde a la gente le gusta silbar bastante. Estoy segura de que no conocen esta superstición porque están silbando, cantando algunas canciones, por ejemplo, pero yo no digo nada, aunque yo sé que en Rusia, si una persona lo hace, posiblemente sería un poco molestoso. No es que los regañarían, pero para mí siempre cuando escucho un silbido me acuerdo de esta superstición, y es un poco molesto a veces para mí, pero yo no digo nada. Bueno, esto es todo lo que yo les quería contar por hoy y nos vemos en los próximos episodios.
1: Bueno, gracias por el aporte, Tatiana. Qué curioso, ¿no? Es como dejar la cartera en el piso en Argentina, se considera que trae miseria. Silbar dentro de la casa trae miseria en Rusia. Nosotros, al menos en Argentina, vivimos también como en Colombia, silbando, cantando. Así que buenísimo el aporte y esta curiosidad. A Tatiana la conocí en Vladivostok, en mi viaje por Rusia en 2016, y ustedes también la pueden conocer a través de las stories de Instagram en arroba en una mochila. Y antes de despedirnos, vamos a repasar cómo es la vida dentro del tren. Dado que vamos a pasar muchísimas horas ahí metidos, estas son algunas de las cosas que normalmente vas a encontrar en cada viaje. Cada vagón tiene una supervisora o encargada, mayormente es una mujer, y se la conoce como la Probotnitsa. Ella va a velar por la seguridad del vagón, va a revisar los tickets y pasaportes en cada estación, nos va a dar la ropa de cama que está incluida en cada boleto que compremos y nos va a vender saquitos de té o pequeños snacks durante el recorrido. En cada vagón hay baños, hay uno al principio y otro al final de cada pasillo. También hay fotos en el Instagram. En cada vagón hay un dispenser de agua caliente que viene muy útil para poder hacerse un café, un té, algunos fideos de esos de cocción rápida. Y este dispenser en ruso se llama samovar. En ocasiones puede que haga mucho frío o mucho calor dentro de los vagones porque no vienen con aire acondicionado la mayoría. Así que puede ser que por momentos cueste conciliar el sueño. Si sos de tener un sueño ligero, cuando hay mucho ruido, te recomiendo, llévate tapones para los oídos, llévate auriculares para escuchar música, y si te molesta la luz, algún antifaz siempre viene bien. En todas las paradas que el tren realiza, están esperando en los andenes algunos personajes muy tradicionales que se los llama babushka. Son unas mujeres que venden todo tipo de comestibles a un precio bastante aceptable. Es una buena ocasión para probar la comida casera rusa, ya que las babushkas venden la comida que ellos prepararon en su casa. Ojo, las paradas suelen ser muy cortas, así que no se arriesguen a bajar del tren y que el tren se vaya con todas sus cosas, ¿eh? Eso es algo que hay que tener muy en cuenta. Siempre hay en cada vagón un raspizañe, que sería como una grilla de horarios. Y si no, le preguntan a la Probotnitsa cuánto tiempo hay de parada en cada estación. Tal vez un día no sea mala idea comer en el vagón restaurante que tienen todos los trenes. Si tenés un viaje largo por delante, está buenísimo salir de la litera y el vagón de tercera clase para respirar otros aires. No es nada barato, si lo comparás con los supermercados, pero es un gusto que hay que darse en vida. La vida, amigos míos, es muy corta y casi sin darnos cuenta se nos ha ido el primer programa de la temporada. Desde ya, les agradezco por habernos escuchado y no se olviden de suscribirse al podcast para recibir las notificaciones de los nuevos episodios. En el próximo episodio, disponible el próximo domingo en todas las estaciones, nos enfocaremos en el comienzo del viaje, Vladivostok, en el lejano oriente ruso. Van a volver a participar del programa Katia y Tatiana. Y tendremos también la participación de una viajera que ha estado en Vladivostok y nos va a comentar su experiencia en la inauguración de la sección Tips de Viaje. No se lo pierdan. Recuerden que pueden seguirnos en las redes sociales, @enunamochila, y en la web www.enunamochila.com para tener acceso a las últimas novedades. En la web, cada podcast tendrá su apoyo escrito para que no se les escape ningún detalle. Y en el Instagram, como mencionamos, todo el apoyo gráfico del programa. Con gusto estaremos en contacto, responderemos las dudas que tengan y recibiremos sus comentarios. Desde ya, agradecemos su compañía en este épico viaje en el Transiberiano. Hasta la próxima.
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7: Son las 2 de la tarde y 31 minutos.

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1: Su nombre era Magdalena Nile del Río y nació en 1906. Es precisamente el año en el que tuvo lugar una de las tragedias naturales más recordadas en el mundo. Nos estamos refiriendo a que un terremoto alcanza la intensidad 9 en la escala de Richter y en tan solo 47 segundos la ciudad de San Francisco. Los edificios que quedaban aún en pie son destruidos en el incendio que se desataba a continuación. Más de 200.000 personas pierden sus hogares. Esto ocurría en San Francisco, pero tenemos que irnos al mes de diciembre de ese año y más concretamente al día de Nochebuena. Algo histórico, la voz humana se transmite por radio por primera vez. En España, mientras tanto, al doctor Santiago Ramón y Cajal se le concede el Premio Nobel de Medicina, en este caso compartido con otro médico, un italiano, Camilo Golgi. Y en Madrid se inaugura la Sala Central Cursal, a cargo nada más y nada menos que de la espía más famosa de todos los tiempos. En Madrid actuaba la bailarina Matahari. Pero vamos a volver al principio, 1906. Como decimos, es el año del nacimiento en Buenos Aires de Magdalena Nile del Río, conocida para la historia del arte posterior como la Gran Imperio Argentina.

0: Nacida en el tradicional barrio porteño de San Telmo, era hija del guitarrista de origen gibraltareño Antonio Nile y de la actriz malagueña Rosario del Río. Contaba con tan solo 6 años cuando subió por primera vez a un tablao y no lo abandonó hasta pasados los 80. No obstante, cuentan que su debut artístico lo hizo con tan solo 4 años en el bonaerense Café Armonía y que aquel día, como premio de su actuación, recibió nada más y nada menos que leche merengada. Malena, como la llamaban en su infancia, recibe su nombre artístico de Imperio Argentina, o debe, mejor dicho, este nombre de Imperio Argentina al escritor Jacinto Benavente, que quedó impresionado por el desparpajo artístico de una niña que con el paso de los años se convertiría en una talentosa actriz, reconocida más allá de su Argentina natal y con cuyo nombre han sido bautizadas varias calles españolas. El que fuera años más tarde premio Nobel de Literatura justificó la elección de ese nombre de Imperio Argentina diciendo esto: canta tan bien como Pastora Imperio y baila tan bien como Antonia Mercé, la argentinita. Vamos a saltar ahora a 1924.
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0: No sabemos si fue el día de San Eugenio, pero lo que sí tuvo lugar ese año es que en 1924 tenía lugar, le decimos, la victoria electoral en Italia de Benito Mussolini. Y en Estados Unidos se funda una empresa mítica en el mundo del cine, la Metro-Goldwyn-Mayer. Y Tarzán, Johnny Weissmuller, triunfa en los Juegos Olímpicos de París. Mientras aquí en España se inaugura el metro en Barcelona y Juan de la Cierva realiza su primer vuelo con el autogiro. Pues bien, en ese año 1924 es cuando Imperio Argentina debuta en los escenarios. Su primera cita, el Teatro Romea de Madrid, de la mano de la argentinita. Además, también ese año es cuando empieza a grabar sus primeros discos. 3 años después, 1927, año en el que Charles Lindbergh sobrevuela sin escalas el Océano Atlántico, dicen que su única compañía fue una mosca, el director cinematográfico Florian Rey la escoge para interpretar La hermana San Sulpicio, una película muda basada en la novela homónima de Armando Palacio Valdés. Años después, por cierto, haría esta misma película Imperio Argentina, pero en versión sonora. Un año más tarde, 1928, viaja a Alemania para rodar Corazones sin rumbo, de la que dicen que solo se conservan unos minutos de esa película. Poco después, el cine sonoro ya llamaría definitivamente a su puerta. En el año 30, año en el que una real orden prohíbe a los menores de 14 años en España ir a los toros y al boxeo, interpreta El profesor de mi mujer. Y un año después, Cinépolis. Obtuvo, eso sí, un especial éxito con la película Su noche de bodas, dirigida por Luis Mercantoni y Florian Rey, en la que cantaba el vals Recordar, a dúo con Manuel Rusell, que llegó a ser el éxito discográfico del momento. Después rodó Lo mejor es reír, a las órdenes de Alexander Korda. Y más tarde interpretó Cuando te suicidas y también un cortometraje, El cliente seductor, de 1931, junto a Maurice Chevalier.
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0: Por cierto, que como guinda ese año, a 1931, la todopoderosa Paramount la fichó para actuar en 2 películas, junto a su compatriota Carlos Gardel. De esa unión nacieron La casa es seria y un año después, en el 32, Melodía de Arrabal, una película que ya la consagró en las pantallas norteamericanas. Imperio graba canciones también con el guitarrista y vocalista Rafael Medina para el sello Parlophone, y también melodías cubanas diversas y la versión de un éxito del cine americano, Carioca, baile de moda que popularizaron en 1933 Fred Astaire y Ginger Rogers en el film Volando a Río. Por cierto, que de esas canciones vamos a destacar también otra versión que vamos a escuchar ahora mismo, porque esta es Imperio Argentina cantando La Bamba.

Bueno, vamos a 1934, un año realmente importante en la vida de Imperio Argentina. En España ascendía ese año a general de división Francisco Franco. Y fuera, en los Estados Unidos, empezaba a funcionar el penal más seguro del mundo. Esto no lo sé, famoso sí lo fue, Alcatraz. Pues bien, ese año Malena, Imperio Argentina, contrae matrimonio con el director Froilán Rey, que había obtenido la separación de su mujer Pilar Torres. Lo tuvo al aplicarse la ley del divorcio aprobada por las Cortes.

se llenen. Luego filmarían otra película mítica, Morena Clara. La guerra le sorprendió en París, donde preparaban la película La Casta Susana, que al suspenderse la producción, pues decidieron marcharse a Miami, luego a Cuba, Puerto Rico y México, donde eran muy populares. Pero a partir de ahora vamos a hacer un pequeño paréntesis en la vida de Imperio Argentina.

Decía que vamos a hacer ese paréntesis en la vida de Imperio Argentina porque está plagada de luces y de sombras. El éxito de sus películas se vio ensombrecido a finales de la década de los 30 y a principios de los años 40 por su coqueteo, dicen, con la corriente falangista de la época. Primo de Rivera y el mismísimo general Franco se declararon fervientes admiradores de la diva. Pero el escándalo la salpicó de lleno cuando el ministro de propaganda nazi, Joseph Goebbels, la invitó a Alemania y le presentó a Adolf Hitler, quien, maravillado por el porte y la belleza del artista, la persuadió para que interpretara una película sobre Lola Montes, la aventurera irlandesa que fascinaba al dictador alemán. Imperio reconoció años más tarde la grata impresión que le causó el Führer, aunque rememoró también con horror y tristeza la llamada Noche de los Cristales Rotos, que se desarrolló en Berlín contra las sinagogas y los hogares judíos. Imperio se encontraba en la capital y fue ese día cuando la venda se le cayó de los ojos y descubrió los horrores del nazismo al visitar a su sombrerera de origen judío y encontrarla muerta junto a su marido. Esta vinculación con el régimen nazi le creó problemas y enemistades, aunque también grandes amigas, como por ejemplo la actriz alemana Marlene Dietrich. Rodó un buen puñado de películas por aquellas tierras, entre ellas la versión de La Carmen de Prosper Mérimée, y fue la niña mimada de la productora alemana UFA. Después, ya tras su separación matrimonial con Florian Rey, se casó con el conde de las Cabezuelas, a quien abandonó poco después, recibiendo por ello una reprimenda de la iglesia. Su gran dolor fue, sin duda, la pérdida de sus dos únicos hijos, una pena que la marcó de por vida. En alguna ocasión se dijo que su gran amor había sido el actor Rafael Ribelles. Con Carlos Gardel, como hemos comentado alguna vez, tuvo sus más y sus menos, ¿no? Por ese carácter indomable que tenían los dos y que fue la única mujer que cantó a dúo con el gran autor de los tangos. Vamos a poner ya el punto final a la historia de Imperio Argentina.

Su azarosa vida la llevó a publicar en el año 2001 el libro de memorias Malena Clara, e inspiró también el personaje femenino de la película La niña de tus ojos, de 1998, una película dirigida por Fernando Trueba e interpretada en su principal papel por Penélope Cruz. Aunque eso sí, Imperio dicen que se molestó con la película porque consideraba que narraba determinados episodios de su vida que a ella no le gustaban. La artista falleció en el año 2003, a los 92 años, en la localidad malagueña de Benalmádena. La filmografía de Malena, pues, sumó un total de 22 películas y un puñado de folletines que rodó en los últimos años de su vida ante las cámaras. De esa última época nacieron títulos como Amarrosa en el año 1960, Tatamía en el 86 y también El polizón de Ulises de 1987. Pero para todos quedará la memoria de la gran Imperio Argentina.

0: En Music Ages, biografías.
1: Los tiempos geológicos tienen distintas divisiones. Están las eras, como la paleozoica, los sistemas, como el cámbrico, el jurásico o el cretácico, y están las series. Y las últimas, que ha conocido la Tierra en 65 millones de años, son, por este orden, el paleoceno, el eoceno, el oligoceno, el mioceno, el plioceno, el pleistoceno,

y el Holoceno, que es la última. O no, porque en el año 2000 el químico Paul Crutzen, a quien escuchamos, acuñó el término antropoceno para referirse a la era geológica que dejará la huella de la actividad humana sobre la piel del planeta como consecuencia de la actividad industrial, por ejemplo. La comunidad científica que acepta el término no se pone de acuerdo, en cambio, en relación con su fecha de comienzo. ¿Fue con la revolución industrial a finales del siglo XVIII o fue con la agricultura hace millones de años cuando el hombre comenzó a dejar grabado su sello en el planeta?

El caso es que la palabra acuñada por Crutzen, premio Nobel de Química, se puso pronto de moda y hasta hay una canción que se llama así, Antropoceno, que es la que suena. Pero para que sea oficial, para que vivamos en el Antropoceno, falta que la Comisión Internacional de Estratigrafía, que es la que se encarga de la geocronología, es decir, de medir las edades de la Tierra, lo apruebe. De momento no lo ha hecho porque falta consistencia científica y tiempo, pero ya hay realidades que se podrán contemplar en los estratos probablemente dentro de miles de años, como los llamados plastiglomerados, que encontrarán los nietos de los nietos de los nietos de los nietos de los nietos de los nietos de los nietos de los nietos de nuestros nietos cuando hagan prospecciones geológicas, y que son un tipo de rocas que ya se dan y que están formadas por fragmentos de otras rocas y de plásticos. Prueba más que evidente de que el ser humano ha estado en este planeta.

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2: Son las 3 de la tarde.

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2: Amigos, ¿qué tal? Desde San Sebastián, un saludo de Carlos Bengoa y de las redes sociales de Donosti City. Nos vamos a subir a un barco, nos vamos a subir al Brai, porque quiero que conozcáis qué es lo que organiza este barco por la costa guipuzcoana, que la verdad es que son excursiones maravillosas. En una entrevista que realizábamos con los compañeros de Habla Radio San Sebastián, escuchamos a su responsable, Ruth Morcillo, que nos va a dar detalles de lo que es Brai, de lo que son las excursiones y de lo magnífico que significa navegar por nuestra costa. Espero os guste.
3: Ruth Morcillo, ¿qué tal? ¿Cómo estás?
4: Muy buenos días, encantada de estar
3: aquí. Eres la directora y la responsable, además, de la relación con los clientes.
4: De coordinar un poco todo el proyecto.
3: Y estabas nerviosa, me has dicho, cuando no llegaba al puerto, estaba nerviosa.
4: Estoy nerviosa, perdida.
3: Bueno, pero ya ves que no, mire, chica, fijaos que ya no está nerviosa, ya no pasa nada.
4: Encantado de estar aquí con vosotros en este marco incomparable, es maravilloso.
3: Yo cuando he visto el barco atracado en el puerto para que subiéramos, lo primero he dicho, pedazo barco, ¿no?
4: Sí,
3: qué bonito.
4: Porque en realidad existen otras experiencias de navegación, pero ninguna como la que damos en el Brai. Es un barco muy especial. Solamente verlo desde fuera ya se ve que es diferente.
3: No, el casco también
4: es diferente.
3: Me encanta.
4: El color, algo importante.
3: Y bueno, y luego fijaos, bueno, no sé si Juan lo está haciendo, pero fijaos que tenemos los ordenadores puestos ahí en el borde de lo que es el casco. Y tan tranquilos, vamos.
4: El Brai se diferencia de todas las embarcaciones maravillosas que hay en esta zona y se diferencia por bastantes cosas, entre ellas el propio color que tiene. Lo hicimos con un tono
3: elegante,
4: entendíamos que era elegante, un tono bronce dorado que además hace que la luz que proyecte sea maravilloso en este caso, y un barco con unas condiciones de accesibilidad únicas en este momento, ¿no?
3: De eso vamos a ir hablando poco a poco, pero yo quiero que nos cuentes primero, para empezar, un poco la aventura. Porque esto es una familia, ¿no? Sí. Y una familia ligada a la pesca. Puede
4: una
3: ser
4: parte.
3: Pesca deportiva, entiendo,
4: sí,
3: ¿no?
4: Eso es.
3: Y un sueño, ¿no?
4: Y un sueño, efectivamente.
3: Cuéntanos.
4: Pues a ver, al final, el germen de esta aventura maravillosa, porque al final, evidentemente, era un sueño que parecía imposible y lo hemos podido conseguir, pues son dos cosas, ¿no? Por una parte, Asier, el capitán de la embarcación.
3: Luego hablaremos con Asier,
4: claro.
3: Ojo, cuidado, que nos va a describir cómo es este pedazo pepino.
4: Eso es.
3: De barco.
4: Desde pequeño, pues el mar, la pesca y el barquito que tenía su aita, con el que estaban los fines de semana fondeados aquí en la bahía, y que se llamaba Chivilicoy. De ahí que Chivilicoy, que la gente me suele preguntar, ¿y ese nombre de la sociedad? Pues el Chivilicoy era el barco de su aita. Por una parte, la pasión que él tenía por la pesca y por la naturaleza, y por otra parte, pues nos ocurrió, en este caso, pues hacia el verano de 2017, que tuvimos que hacer de improvisados, hace 4 años, tuvimos la oportunidad de hacer de guías turísticos improvisados de unos amigos americanos que vinieron a San Sebastián. Y tenían poco tiempo para poder ver todo, y entonces se nos ocurrió coger un barquito y vamos a enseñarles la costa.
3: Es que
4: desde el punto de vista desde el mar, ¿no? Porque es lo que decías, ¿no? No había esa cultura desde aquí de conocer. San Sebastián estaba un poco de cara, o no estaba de cara al mar. Y ocurrió que hicimos la ruta, que hoy en día es nuestra ruta dos bahías, os explicaré después,
3: sí.
4: Y yo, que soy de aquí, que lo máximo que había hecho los veranos era ir a la isla Santa Clara con mi hija a bañarme y demás, no conocía,
3: claro.
4: No había visto en mi vida lo que se ve desde aquí. Y cuando llegamos a la bahía de Pasaya, o sea, me quedé tan sumamente asombrada de la belleza y de la singularidad de esa bahía, que de repente ahí empezó un poco el germen, ¿no? Y otra cosa más, ¿no? Esta pareja, ella era fotógrafa y, como recuerdo aquel día, nos regaló una instantánea tipo Polaroid.
3: Ajá.
4: Nos hizo en el momento. Y eso, ese tipo de notas, de repente hicieron que empezáramos a dar vueltas a la cabeza, ¿no? De uy, aunar pesca, experiencia turística que los de aquí pudieran conocer.
3: Entiendo,
4: ¿no?,
3: que veáis que también San Sebastián está en ese, eso, 2017 ya, estaba en la pico, en el pico de.
4: Claro, es que en realidad era ofertas, ¿no?, algo que antiguamente no te lo imaginabas, ¿no? Pero la evolución que ha habido a nivel turístico en San Sebastián ha sido enorme y realmente el proyecto nace como tal a nivel formal en el año 2019, en aquella coyuntura de agosto de 2019 en la que no podías andar por la calle de la cantidad de turismo que había, ¿no? Y así empezamos. Empezamos un poco indagando sobre qué había que hacer, qué necesidades puede haber en la ciudad, de qué manera podríamos conseguir generar un proyecto como este, y así fue como fue empezando todo.
3: Y ya este año se ha hecho realidad, ¿no?
4: Este año, a nosotros en realidad comenzamos en 2020.
3: Sí, claro.
4: Se nos cayó la pandemia encima, claro, ¿no? Pero aquello,
3: eso ha puesto, bueno, en prueba muchas ideas.
4: Muchas,
3: ¿eh?,
4: pruebas.
3: Muchas iniciativas.
4: Ha sido, al final, lo que te hace es un poco intentar diversificar ideas y adaptar muchas cosas, ¿no? Y en el fondo tiene su aprendizaje positivo también, ¿no? Dentro de la desgracia que ha sido para muchas personas, ¿no? Al final aquello nos ocasionó muchísimos retrasos en general, ¿no? Y la primera vez que pudimos hacer algo en el mar fue en agosto de 2020. Para entonces ya íbamos tarde, no pudimos hacer temporada. Con lo cual nuestra temporada real ha sido este verano del 21, ¿no? Que hemos empezado con muchísima ilusión y, bueno, y cotejando la realidad de que es un producto que parece que está gustando. Y
3: pero para que la gente entienda un poco el concepto, vosotros incluso hasta habéis diseñado, no el barco entero, pero sí muchas transformaciones,
4: bueno,
3: ¿no?
4: en realidad nosotros nos situamos en la posición de nuestro tipo de barco ideal para diferentes cosas. Para hacer pesca fue Asier el que lo pensó, cómo sería su barco ideal para llevar a cabo estas experiencias de alto nivel. Y en mi caso me situé más pues en la comodidad, en conseguir que incluso personas que no estuvieran acostumbradas a navegar, como era mi caso,
3: claro,
4: se sintieran cómodas, ¿no?
3: Claro.
4: Y se hizo un barco con muchísima confortabilidad, un barco accesible. En este caso, ya enseguida vamos a terminar de insertar.
3: Eso hablaremos porque es el primer barco, yo creo, así a nivel de ocio y recreo, que es accesible totalmente.
4: Tenemos
3: hasta el baño es accesible.
4: Eso es, tenemos la posibilidad de embarcar de popa, con lo cual, al estar al nivel, en este caso, de Pantalán, tan simplemente dando un paso,
3: eso es.
4: Es muy fácil el embarque, ¿no?
3: Eso
4: y
3: es.
4: Surgió un poquito así y con la posibilidad de también ver que pensábamos que había un pequeño nicho ahí,
3: claro,
4: sin explorar, que era la costa oriental de Guipúzcoa, las tres bahías.
3: Sí, porque,
4: ¿no?,
3: siempre nos vamos un poco hacia Guiti, ¿no? Y yo creo que aquí hay mucha costa para
4: hay
3: para
4: muchísimo,
3: echar un vistazo,
4: ¿no? Es impresionante. Para mi gusto, todo es maravilloso en Guipúzcoa, uh-huh, pero para mi gusto, la singularidad que tiene cada una de las tres bahías que están, que hacen, nos hacen llegar hasta Hendaya, cada una tiene una idiosincrasia propia, ¿no? Y eso nos dio pie a que intentar dar un valor añadido a nuestras excursiones turísticas generando un audiorelato es nuestro.
3: De eso vamos a hablar, qué bonito, sí, como que el montaje, como lo estábamos escuchando en la radio.
4: Sí.
3: Vosotros además, bueno, primero decir que la experiencia tiene dos partes. Una puede ser la ocio turística, uh-huh, y luego la ocio que es la pesca,
4: sí,
3: para el que quiera pescar en un momento dado, ¿no?
4: Nosotros ofrecemos diferentes tipos de experiencias, desde rutas regulares por esta costa oriental, rutas personalizadas, tours de pesca especializados en túnidos, eso ya así los contará mejor. También hacemos transfer marítimos privados.
3: Eso es.
4: Somos una embarcación rápida, con lo cual tenemos la capacidad de llegar a diferentes puertos de Guipúzcoa en poco espacio de tiempo.
3: O sea, por ejemplo, podríamos estar aquí, vamos a cenar a Guetaria y nos traéis.
4: Eso es. Sería una especie
3: o
4: de taxi.
3: O sea, noche di que es una pasada.
4: Una maravilla,
3: ¿no?
4: Taxi náutico. Y además, la forma que tiene el barco también nos da pie a hacer eventos incluso. Incluso hemos, claro, llegado a hacer una posboda. O sea, nos da pie a hacer muchas cosas por la comodidad.
3: A mí me llama la atención que siendo un barco, digamos, con unas características de alto standing, el precio de las excursiones, pues es un precio súper asequible.
4: Porque
3: ¿lo habéis pensado en ese sentido?
4: Sí, claro, todo está pensado. En realidad queríamos llegar a la mayor parte, a la mayor cantidad de público posible y sobre todo queríamos que Bright Cantauri, que es como realmente nos llamamos,
3: uh-huh,
4: fuera un proyecto para la gente de aquí, para el turismo local, porque como me pasó a mí, pues muchísimas personas de aquí no conocen la costa desde el mar y es impresionante. Entonces, de ahí que también nuestras experiencias se hagan en cuatro idiomas. La audioguía está hecha también en euskera y esa fue la vía. También pensando en que teníamos que dar un producto calidad-precio adecuado a bueno, pues seguramente a la gente que se estaba moviendo aquí en este momento.
3: Cuéntanos, vamos con las rutas, por ejemplo, ¿no? Hay rutas de 2 horas, rutas de 4 horas. ¿Qué incluye la...? Vamos con la ruta de 2 horas, por ejemplo, sería la más sencilla en un momento.
4: La más sencilla es nuestra ruta Dos Bahías.
3: Dos Bahías.
4: En este caso hacemos la Bahía de San Sebastián y la de Pasaya. Uh-huh. Y aquí, evidentemente, lo que se incluiría es esta audioguía que uh-huh. tenemos.
3: Claro, hablamos de ella.
4: Sí. Siempre, aparte de dar las bebidas gratuitamente, de todo lo que cuando hay en Superbrai no tiene que abonar nada más. O sea, todo va a estar incluido.
3: Todo
4: siempre.
3: Incluido, todo como incluido. Los cruceros.
4: Eso
3: o casi.
4: Es, todo incluido. Mejor que los cruceros.
3: Mejor. Sí. Los cruceros al final luego tienes que pagar tasa.
4: Tienes que. Eso es. Y esa ruta son unas 2 horas y cuarto aproximadamente, donde además de visitar estas dos bahías, se da opción a baño.
3: ¿También?
4: Sí. Eso es, se da opción a fondeamos aquí y quien quiera. Pues si las bueno, condiciones... pues
3: esa ahora
4: opción.
3: Mismo te podía dejar el micrófono y si nos cuentas todo, nosotros nos con bañito.
4: Sí, eso
3: pero
4: es.
3: Bueno, no es plan, no hemos traído bañador.
4: Esa es una de las rutas regulares. La segunda ruta regular es
3: larga.
4: La que la más larga. Esta es la de Brai 3 bahías y ahí, como su nombre indica, te hacemos las, una excursión por las 3 bahías. San Sebastián, Pasaya y Chingudi. Además, en Chingudi normalmente ahí es ya, que ya pasó un ratito, generamos, hacemos un catering. Que lo hacemos nosotros, además, lo montamos aquí en el barco.
3: Si es que tenéis un espacio aquí
4: sí,
3: maravilloso.
4: Sí, y además de todo eso, pues la diferencia es que lo hacemos tipo barra de pincho. O sea, no, nosotros no tenemos mesa. Nosotros lo montamos todo
3: en
4: esta zona.
3: No, es que no hace falta, mira, si no hace falta.
4: Y la verdad que está teniendo un éxito estupendo, porque son productos típicos de la tierra.
3: Claro.
4: Y ahí tenemos también incluida esta audioguía, el picnic, el baño, y normalmente hemos vuelto ya con la puesta de sol, con lo cual la experiencia es muy satisfactoria.
3: Es brutal.
4: Eso es.
3: Háblanos de la audioguía, que yo creo que es una audioguía especial, porque es personalizada para cada uno. Es decir, tú tienes tu móvil, le traes una tarjeta, entiendo que a través de un código QR, y tú puedes ir escuchando a tu aire un poco, cada uno, cada pasajero, tendrán 12, puede escuchar a su aire un poquito lo que te van contando y además montado con un cariño muy especial.
4: Es muy especial. Bueno, primero, mi hermana Estefanía Morcillo ha sido la que la ha realizado en sus,
3: preciosa,
4: en sus horas libres.
3: Interpreta muy bien.
4: Después de su trabajo habitual, noches, fines de semana, así que hay que agradecérselo enormemente. Estoy súper orgullosa de su trabajo. Y ha sido largo, un trabajo de mucho estudio, de mucha elección, de cómo contar desde una manera agradable, una manera qué historia tenemos aquí, ¿no? Entonces, más que una audioguía descriptiva al uso, como hay otras, que realmente lo que se hace es un poco a la derecha, tal.
3: Sí, vas en el barco y te van poniendo la megafonía
4: o en el
3: autobús, o sea, ¿no? Que
4: generar,
3: esto vas con el móvil.
4: Vas con el móvil. Hemos querido generar un relato activo desde los primeros conocimientos que se tienen aquí de la existencia de San Sebastián hasta la actualidad. Y hemos tenido que elegir lo más agradable o las anécdotas más bonitas para que la gente mantuviera la atención, ¿no? En este caso. Y ha quedado precioso.
3: Es que, Carlos, cuando hablabas antes de lo de Jaizkibel, fíjate, con un audioguía, ponte aquí que no se te ve. y luego no sé qué en qué estás.
5: Sí.
3: Digo que cuando vas con un audioguía y te van contando un poquito todo lo que estás viendo en esa costa que tú decías que es maravillosa y que está, como bien decía Ruth, por descubrir. Sí, encima conocer un poquito el porqué de las cosas.
5: Hay detalles a nivel geológico,
3: por ejemplo,
5: que Jaizkibel a nivel geológico es una joya
3: una absoluta.
5: Bueno, incluso tiene una zona, las paramoudras famosas, que son únicas a nivel mundial, no únicas en cuanto a que no haya en otros sitios, hay 2 o 3 en otro, 4 en otro país, pero aquí hay miles, ¿no? Entonces sí, pues te van explicando todo. Entrar en Pasaya y escuchar pasajes de Víctor Hugo, que fue gran escritor precisamente de la zona de Pasaya, y de Jaizkibel también, describe perfectamente incluso erosiones de Jaizkibel como águila de alas desplegadas y estas cosas. Entonces todos esos detalles enriquecen, por supuesto, la travesía, y está muy muy currada, como decías,
4: con la particularidad, ¿eh? ¿No? De que realmente es individualizada, es decir, cada
3: claro.
4: uno lleva sus propios cascos
3: y a su
4: móvil, se apareja a su móvil propio o con una tarjeta especial, con un código QR, de manera que tú, si quieres escuchar, escuchas, y si no, no. Es decir,
3: claro.
4: Te da la libertad de no tener que estar pendiente, a lo mejor, de alguien, y es quitar y poner. Entonces, está geolocalizada, con lo cual saltan las pistas en cada lugar en el que vamos a pasar, en este caso.
3: Una pregunta de niño.
4: Sí.
3: Cuando os bañáis, ¿por dónde se tira uno? ¿Por atrás por o por adelante? No, ¿o por ambas partes? ¿O se puede tirar uno por delante? Porque veo que hay una altura aquí riquísima.
4: Normalmente tenemos escalera de baño en la zona de popa.
3: Vale, socorrista, que entiendo que será Joserra, está allí, ¿no?
4: Está justo, estamos todos vigilando ahí. Entonces, claro. Se trata de que por ahí está habilitada la escalerilla, pero también es verdad que con cuidado y sabiendo que todo está libre, por aquí hay quien quiere saltar.
3: Sabiendo tirarse de cabeza, Carlos, ¿no?
5: Sí.
4: Hay altura, ¿eh?
3: Que no te pide, a mí me pide, ¿eh?
5: Doy fe de lo que cuentas, ¿eh? Doy fe porque alguno con los que yo iba ya se... Oye, estaba nerviosa, Ruth, y decía, uy, no sé hablar ante el micrófono. Te das cuenta de qué bien lo hace y qué voz tiene, ¿eh?
3: Sí,
5: vamos,
3: sí,
5: es un placer
3: que
5: escuchar.
3: Que nos podíamos ir perfectamente, oye, como si quieras.
4: Estoy dispuesta a seguir diversificando, si hace falta.
3: Oye, el nombre Bray, qué bonito, un ave especial, lo escuchábamos.
4: Bray es un nombre que además surgió porque es un ave marina, es una pequeña pardela que normalmente acompaña a los arranchales a faenar, y nos gustó mucho, buscando un poco de dónde, cómo lo hacíamos,
3: claro.
4: Encontramos un nombre que creemos que es fácil, que se pronuncia igual en todos los idiomas, es corto, luego la línea de marca también nos quedó, para mi gusto, muy bonita, quedó muy bien, está todo bastante pensado.
3: Hay una página web, como todo en la vida, sí. Todo está en internet. Hay una página web que es Bray, BRAI.EUS.
4: Eso es.
3: Y es muy gráfica y muy sencilla, porque además es que tampoco tienes que contar mucho más.
4: No,
3: enseñar el barco, hasta dónde va, lo que hace, y
4: queríamos
3: ya se te ponen los dientes largos.
4: Eso es, queríamos que se generaran imágenes de alta calidad para que quien entrara pudiera ver fácilmente lo que hacemos. Y desde esa página web, desde www.bray.eus, se puede entrar y ahí tenemos la venta online de nuestro motor de reservas en este caso.
3: Que los precios de verdad son asequibles.
4: Los precios, yo...
3: De 30 y pico euros para arriba.
4: Vamos a ver, la experiencia de 2 horas... tenemos a partir de 38 euros.
3: Dos
4: horas y cuarto con todos los incluidos, y este precio está especialmente indicado para aquellas personas jubiladas o que tengan diversidad funcional, puesto que la embarcación tiene esta característica muy específica. Son 38 para jubilados, 48 para ya mayores de 13 años.
3: Para nosotros,
4: para los de la mayoría. Niños de 0 a 2 años gratis. ¿De acuerdo? Y los niños, 28 euros.
3: Es una aventura para niños, es una aventura para mayores, y ahora veremos que es una aventura para pescadores,
4: bueno,
3: y pescadoras.
4: Eso es otro mundo.
3: Es otro mundo
4: apasionante, apasionante, que te va a explicar mucho mejor el capitán, porque es un apasionado, enfermizo, de todo esto.
3: Oye, Ruth, pues no te vayas. Vamos a escuchar un par de consejitos, un consejito, que enseguida hablamos un poquito de esta embarcación y nos la va a presentar pues el propio capitán.
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0: Es posible que no haya ciudad, villa o pueblo con una relación tan estrecha y especial entre un edificio y su población como la del Castillo de García Muñoz y su fortaleza. Se denota en el propio nombre de la Villa de Cuenca, en el gentilicio de sus habitantes, castilleros orgullosos de su pasado, de su historia, de sus piedras. Tan unida está la villa a su fortaleza que para conocer su historia basta con recorrer su castillo, pues en él es posible apreciar la construcción de 4 edificios más uno diferenciados en el tiempo. Gerardo Valero Marquina, un castillero enamorado de su pueblo.
1: Y sobre la base de esos 4 edificios más uno podemos contar la historia de la villa. Los elementos del edificio más antiguo los encontramos en unos tapiales de construcción calicastrada, que se constituye por capas de barro y cal, propios de la época de dominación musulmana. Por textos musulmanes sabemos que el nombre de la villa sería Al-Borj Jamal,
0: cuya traducción literal sería Castillo Hermoso. Sin embargo, la interpretación más correcta sería Castillo de los Jamal, en referencia a la familia Banu Jamal, señores de la villa. En 1177 es definitivamente reconquistada por los cristianos de la mano de Alfonso VIII y de García Muñoz, caballero cuyo nombre tomó la villa como su apellido hasta nuestros días. Esta etapa marca la segunda edificación que podemos encontrar durante la visita al castillo que podemos conocer.
1: De la mano del infante don Juan Manuel. Era, tras el rey, el señor más poderoso del reino. Estamos hablando ya de principios del siglo XIV. Le gustó la villa y decidió convertirla en la capital de su señorío, casi reino. Hizo grandes inversiones en ella, la fortificó y construyó un nuevo castillo del que podemos ver claramente su fisionomía, con torres cuadradas, muros, estancias con suelos de cantos rodados y con bancos corridos a su alrededor, así como un juego del alquerque grabado en la piedra con el que pasaban sus ratos de ocio, y algún que otro ornamento un tanto místico, como un laberinto.

0: Unos años más tarde, situados ya en el siglo XV, se produce la tercera construcción, la que se puede apreciar en todo su esplendor desde fuera. En este momento entra en escena de la política de Castilla otra de las familias más importantes de su tiempo, los Pachecos, que tras un intercambio con Medellín consiguen el castillo de García Muñoz, que pasó a convertirse así en su posesión más importante. Pero el antiguo castillo de don Juan Manuel no resultaba de su agrado y por eso mandaron construir uno acorde a los nuevos tiempos.
1: El castillo disponía de 4 pisos. Los elementos existentes dejan entrever el palacio en que se convirtió. Sobre todo lo vemos por el número de ventanas y su arquitectura. Ningún otro castillo de España tiene tal número de ventanas, las cuales son, sobre todo las del segundo piso, de una calidad arquitectónica y dimensiones imponentemente grandiosas.

0: Además del número de ventanas, otro de los elementos que sobresalen en esta parte del edificio es su puerta, catalogada como la más bonita de todos los castillos de España, de estilo gótico isabelino. Mantiene muchos de sus elementos decorativos: bolas, puntas de diamantes, cordones y un escudo de Enrique IV finalmente labrado. En el lado derecho de la puerta se puede ver una placa de piedra colocada por la Real Academia de la Lengua Española en 1944. En ella se recuerda que a las puertas de este castillo cayó mortalmente herido el ilustre poeta Jorge Manrique en el marco de la Guerra de Sucesión Castellana del siglo XV. Y desde aquí pasamos a la última construcción de las cuatro que encontramos en la visita a la fortaleza. Se trata de la iglesia de San Juan Bautista.
1: Estamos a finales del siglo XVII. La iglesia parroquial de San Juan Bautista se encuentra muy deteriorada y el culto se traslada a las otras tres iglesias que existían en la villa. Pero sus dimensiones no son lo suficientemente grandes para albergar a toda la población. El marqués y dueño del castillo contaba con 9 años y tenía como tutor a su tío, que era el obispo de Cuenca, con lo que se entiende fácilmente la decisión del marqués de ceder el castillo para la construcción de una iglesia en el ala sureste del mismo. La construcción de la iglesia provocó la destrucción del palacio, que sirvió de cantera. El resto del interior del castillo, que no se utilizó como iglesia, se convirtió en cementerio,

0: cementerio que podemos ver en un documental de Carlos Saura llamado Cuenca 1958. Así transcurre el devenir de la fortaleza hasta el siglo XXI.
1: En una de las villas con más peligro de desaparición de la España vaciada, nos encontramos con el más uno. Este más uno se refiere a la última intervención realizada en el castillo, de la mano de Izaskun Chinchilla.
0: Una de las pocas mujeres que poseen un estudio de arquitectura en España. Su intervención ha transformado por completo el castillo, dotando al patio de armas de color. Las estructuras escultóricas inspiradas en la naturaleza generan un bosque mágico en el que el visitante se abre a la reflexión, la creatividad y la experimentación. Es tal el contraste entre esta intervención y las piedras que la encierran que parece tratarse de otro edificio nuevo en sí.
1: Intervención controvertida, pero la cual ha permitido la apertura a visitas tras cientos de años cerrada de la fortaleza, incluido el acceso a personas con movilidad reducida y silla de ruedas.
0: En definitiva, ha hecho accesible el castillo permitiendo que todo el mundo pueda llegar a lo alto de la torre suroeste y contemplar desde allí vistas impresionantes que pocos castillos ofrecen la oportunidad de vivir.
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3: Los puertos de montaña siempre se han convertido en verdaderos embudos por los que todo el mundo tiene que pasar y por lo tanto, bueno, pues todos los caminos confluyen justo antes de ese paso, así que las ventas tenían mucha importancia porque precisamente estaban situadas en esos pasos para refugiarse de posibles inclemencias en un momento determinado, pero también pues eran lugar de encuentro pues para otro tipo de actividades, todas las que pueden pasar por la cabeza de una persona, todas se hacían en una venta.
4: 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La Ventilla de Mirabete.
5: Estamos en el Camino Real entre Madrid y Lisboa, una vía pecuaria, cordel de granados, por el que transitan infinidad de reses. Tan importante es este paso que se utiliza para el conteo de aves que migran de norte a sur o viceversa. A veces se cuentan por millones los pájaros que cruzan por los lugares menos escarpados de la sierra. Eso nos trae a pastores trashumantes, que van y vienen con sus ganados buscando los pastos de temporadas, diligencias con pasajeros o el correo, que pasa con frecuencia, bandas de forasteros buscando escondites en los caminos más recónditos, comerciantes, viajeros, románticos, un sinfín de personas de muy variopinta condición.
3: Las ventas eran posadas de la época, se encontraban en los caminos y bueno, pues en lugares de paso, eran parada recomendada pues para avituallar a los animales. Bueno, y para las personas, ¿no?, que encontraban refugio ante adversidades, alimento y seguridad.
5: Los bandidos eran una de las mayores preocupaciones para el tránsito de personas y mercancías. A finales del siglo XIX, todas estas tierras estaban repletas de malhechores. Esta situación sirvió para inspirar novelas u obras de arte, como cuadros, concretamente, en 1869, Manuel Barrón y Carrillo esbozó un paisaje singular con una escena muy trágica. Era el asalto a una diligencia por un grupo de bandoleros en el puerto de Mirabete.
3: Este cuadro lo podemos ver en el Museo Carmen Thyssen de Málaga Y bueno, pues se ve muy bien la serpenteante carretera que conducía de Madrid a Extremadura y en esos rincones perdidos, ¿no? Donde los bandidos pues saqueaban los baúles de los pasajeros y provocaban desmayos, desesperación, enfados, ira.
5: Los maquis, resistencia que quedó después de la guerra civil, encontró en estas montañas un refugio seguro y también una vía para trasladarse de unos terrenos a otros sin ser detectados, aprovechando los vericuetos de las sierras donde la ley no se atrevía a llegar. En estas sierras de las Villuercas estuvieron muy activos, llegando incluso a apoderarse en 1944 de aldeas como Retamosa o Roturas. Hubo un grupo conocido como los del Francés, que se presentaron en varios pueblos del entorno de las sierras, llegando incluso hasta Monfragüe y más allá, presentando batalla en Santibáñez el Bajo o Aceituna. Planearon asaltos a cuarteles de la Guardia Civil, atentados contra centrales eléctricas y múltiples acciones guerrilleras.
3: El puerto de Miravete es también un enclave estratégico desde el punto de vista militar. Sabemos que se han desarrollado importantes batallas, se han librado en ese entorno y bueno, pues una de las últimas de las batallas que se libraron ahí fueron las que se entablaron con los ejércitos de Napoleón.
5: Destacamos los restos del castillo que se encontraban en la cumbre de Miravete. Apenas quedan unas torres tumbadas y lienzos de muralla que aventura la importancia de este enclave. La subida al pico de Miravete es una experiencia recomendable, pues las vistas son increíbles y el acceso muy fácil para todo tipo de vehículos. La soledad de la antigua Nacional Quinta la han convertido en una ruta preciosa para los turistas o viajeros que caminen sin prisas. El antiguo paso queda para nosotros y la naturaleza que nos rodea, en un espacio de confluencia entre el Geoparque Villuercas y Bores Jara y la Reserva de la Biosfera del Parque Nacional de Monfragüe, con lo que podemos aventurar lo mejor de cada sitio.

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0: Hoy estamos aquí en Radio Viajera para hablaros de León. Es todo un honor que nos hayan pedido participar en este proyecto del Consorcio Provincial de Turismo de León, turisleón.com, para difundir los tesoros de esta provincia. Para ello estamos aquí, Luz Picos y José Luis Conde, junto con Carmen del Río. Desde El Viajero Occidental os vamos a hablar de algunos lugares de la montaña central leonesa, una zona que os recomendamos sin lugar a dudas. La montaña central leonesa abarca dos espacios considerados reserva de la biosfera, el Alto Bernesga y Argüellos. En este podcast nos vamos a centrar en la zona de los Argüellos, porque allí es donde se encuentran las joyas de las que os vamos a hablar. Vamos a recorrer las hoces de Vega Cervera, visitaremos la cueva de Valporquero, haremos senderismo por el hayedo de Valporquero, hablaremos de una fiesta gastronómica muy especial, la fiesta de la cecina de chivo de Vega Cervera, y de una tradición navideña de esta zona que nos encanta, el ramo leonés.
1: Los Argüellos es una de las comarcas históricas más tradicionales de León. Surge de la unión de los valles que ven nacer a los ríos Bernesga, Curueño y Torío, tres ríos fundamentales en la montaña y en la historia leonesas. Nos encontramos en el norte de la provincia de León, en su parte central, en el límite con Asturias. La comarca está formada por tres municipios: Vega Cervera, Valdelugueros y Cármenes. Estamos deseando empezar a disfrutar ya de estos tesoros con todo lo que tienen que contarnos Luz Picos y Carmen del Río. Ambas quedaron impresionadas con lo que vieron, conociendo la zona por separado y en épocas distintas. Así que vamos allá, nos vamos a León.
2: Biosfera de los Argüellos fue declarada por la UNESCO en 2005. Este reconocimiento como zona de especial valor no vino dado solo por la importancia de la fauna y la flora cantábrica que posee, sino también por algo muy espectacular: las peculiares formaciones geológicas que forman un entramado de impresionantes cuevas, como pueda ser la de Valporquero, las increíbles hoces creadas en la roca caliza por la acción de los ríos, como es el caso de las hoces de Vega Cervera y sus gemelas, las hoces de Valdeteja, y barrancos profundos fruto de los procesos geológicos de la cordillera cantábrica. Los Argüellos son un territorio básico para la supervivencia del oso pardo. Y ahora vamos a empezar a contaros nuestras experiencias por esta zona. En mi caso he de reconocer que la primera ocasión en la que contemplé las hoces de Vega Cervera fue toda una sorpresa. No había oído nunca hablar de ellas. En una escapada de fin de semana, desde aquí, desde Galicia, con amigos por la provincia de León, habíamos planificado la visita a la cueva de Valporquero. Y camino de ella, de repente, nos encontramos con esta maravilla de la naturaleza. Luego, por cosas de la vida, durante varios años, estuve yendo habitualmente y he de reconocer que cada vez que las veía me seguían impresionando totalmente.
3: Y en tu caso, Carmen, ¿cómo descubriste las hoces de Vega Cervera?
4: Pues en mi caso, como casi siempre en mi vida, todo sucede por casualidad. Una compañera de trabajo, casada con un asturiano, cuando supo que iba a estar una semana en la zona de Astorga, me dijo: oye, aunque esté un poco retirado de donde vas a estar, no dejes de ir a la cueva de Valporquero. A ella se la había enseñado su marido por la cercanía de la zona con Asturias y había quedado tan impresionada que me dijo: vete a verla y luego me cuentas. Lo que no me dijo y lo que me pilló de sorpresa fue la belleza de la carretera de acceso a las cuevas, porque esta carretera que cruza varias veces el río Torío pasa por unas paredes prácticamente verticales que te van impactando. Desde luego, la carretera que os pille con una buena cámara de fotos ya preparada y dispuestos a orillaros y a contemplar el espectáculo.
3: Bueno, suena espectacular, desde luego. Oye, para quien no haya estado nunca, contadnos un poco más qué es lo que se van a encontrar quienes nos escuchan si se animan a hacer una escapada por toda esta zona.
4: Podemos empezar por explicar qué es una hoz. Una hoz se forma por la erosión de un río sobre la roca. Es un valle muy estrecho con una curva descrita por el curso del río. En el caso de las hoces de Vega Cervera, el cauce del río Torío es muy sinuoso, lo que hace que con la carretera lo cruces varias veces y además te encuentres con numerosas curvas que van atravesando un valle estrecho, y la verdad es que desde la carretera la belleza es impactante porque te encuentras con paredes que superan los 100 metros de altura. Esta maravilla, que realmente es una maravilla, es el resultado del paciente trabajo que el agua ha ido haciendo con la roca y que ha formado uno de los espacios naturales más notables de la cordillera cantábrica leonesa. Nos vamos a encontrar con numerosas formaciones kársticas, con el trabajo que ha realizado el agua en una roca que es porosa. Entonces vamos a encontrarnos dolinas, torcas, sumideros, bueno, cantidad de formaciones que realmente nos van a hacer disfrutar muchísimo.
2: Yo apuntaría una cosa más para nuestros oyentes. La carretera de la que hablamos, esta que hace tanta curva y que atraviesa las hoces una y otra vez, es la LE-315. Y luego añadiría que para la gente de la zona, las hoces de Vega Cervera son toda una seña de identidad. Como os decía, yo estuve yendo allí durante varios años a menudo y, por ejemplo, las parejas de novios en ocasiones acuden a ellas para hacer su reportaje fotográfico. Puedo dar fe, que porque estuve en una boda en Matallana de Torío y a pesar de que era pleno mes de marzo y cayó algún copo de nieve, allí estuvieron los novios como campeones en plenas hoces haciendo su reportaje. Digamos que las hoces son para Vega Cervera lo que las CIE son para la gente de Vigo, haciendo un guiño a Carmen del Río, que la tenemos aquí. La verdad es que no nos extraña, porque conforman un paisaje excepcional, de una belleza incomparable, en el que encontramos bosques de hayas y robles, enebros, y al fondo del valle hay también sauces y álamos.
3: Muy bien, pues hemos atravesado las hoces de Vega Cervera y llegamos a Valporquero, que es una de las pedanías del municipio de Vega Cervera. Valporquero se encuentra a una altitud de 1.400 metros en la ladera oeste del río, prácticamente sobre las hoces, podríamos decir. Atesora un espectacular mundo subterráneo plagado de cuevas y galerías, resultado de la erosión kárstica de la caliza. La cueva de Valporquero se formó en el Pleistoceno, nada menos, cuando las aguas del arroyo de Valporquero empezaron a erosionar la roca caliza y a formar miles de estalactitas, estalagmitas y columnas. Y ahora queremos que vosotras, que las conocéis, nos habléis de esta cueva, de esta catedral subterránea al corazón de la montaña leonesa, que se abrió al público en el año 1966.
4: Pues lo primero que quiero decir a los oyentes es que es muy fácil de llegar. Está muy bien señalizada y además cuando llegas te encuentras con que la taquilla para las entradas está muy bien mimetizada con el entorno. Han hecho una intervención adecuada con el contexto natural en el que se encuentra la cueva. Luego, a nivel de consejo, pues dos cosas muy prácticas. Que llevéis ropa adecuada y calzado adecuado. O sea, es muy importante que para entrar en la cueva vayáis abrigados y si habéis sido precavidos, llevéis un impermeable. Porque el agua sigue haciendo el mismo trabajo, así que te vas a convivir en un espacio húmedo y frío. Es decir, que aproximadamente se encuentra a unos 7 grados de temperatura, con lo cual, dependiendo de la época del año, la diferencia entre la superficie, o sea, la temperatura de superficie y la de la cueva es importante, y además cuenta con una humedad que ronda el 99%. Muy bonito es oír todo el ruido del agua cuando tú vas atravesando las distintas galerías. La galería más famosa es por sus dimensiones, es una que se le conoce como la Gran Vía. Es una galería impresionante en la que vamos a ver todos los extractos calizos dispuestos en vertical, pero que dejan en el medio un pasillo largo y muy estrecho, porque es un pasillo que mide 200 metros y se da la singularidad de que mide de alto 30 metros. Y eso es lo que es, digamos, la zona de las cuevas la que queda impactada en tu memoria. Cuando evocas una imagen de la cueva, siempre te vas a acordar de la Gran Vía. Pero esta cueva tiene numerosas formaciones. Tiene una, por ejemplo, una columna solitaria, alta y esbelta, que realmente es una preciosidad. Y luego, como suele ser habitual en este tipo de trabajo del agua con la piedra,

0: Sala de las Hadas y Gran Vía. Son impresionantes también la Sala Maravillas, que está plagada de estalactitas puntiagudas, que lo saturan todo, y de tal saturación que hay un momento en que simula una catarata de color cuando las miras desde ciertos ángulos. La Gran Rotonda, que es la mayor de las salas, cuyas paredes forman una gran cúpula de 20 metros de altura y que en época de lluvias es atravesada por el río. La Sala Pequeña de Maravillas, con sus formaciones como la Torre de Pisa, las Gemelas o la Virgen con el Niño. El Cementerio Estalactítico, con su suelo repleto de estalactitas y estalagmitas. En fin, es que todas ellas merecen la pena.
1: Y ya en superficie, una vez que ya habéis dejado la cueva, ya que estáis en la zona, no lo penséis. No os perdáis la vista desde la atalaya de Valporquero, que también está perfectamente indicada desde el pueblo. No tenéis, y luego, una vez allí, no tenéis más que subir unas escaleras y asomaros a una balconada desde la que se contemplan unas vistas preciosas del pueblo de Valporquero de Torío, del valle, incluso de otro pueblo que se llama Felmín, en el fondo del valle, los altos picos de la cordillera Cantábrica, que forman el límite entre León y Asturias. En fin, esta es una visita obligada si vais a Valporquero.
2: En esta zona tenemos que hablar también de senderismo, por supuesto, porque ya sabéis que al viajero accidental le gusta mucho el senderismo. Y os vamos a hablar de dos rutas. La primera sale de Valporquero y asciende a los puertos de la localidad de Valle de Vegacervera, a donde llega después de atravesar Pastos. En Valle de Vegacervera encontraremos una iglesia con reminiscencias románicas. Desde allí sigue el trayecto por detrás del cementerio para llevarnos a Coladilla.
0: Un inciso, José, ya que hablamos de Coladilla. Como toda esta zona, puede ser un buen lugar para reponer fuerzas con alguno de sus embutidos. El clima seco y frío de la montaña central leonesa da lugar a unos salchichones, lomos, chorizos, que se me hace la boca agua y me caen los lagrimones cuando lo recuerdo. Pero bueno, antes de acabar, hablaremos de alguna fiesta gastronómica. De momento, sigamos caminando, José Luis.
2: Eso es. Vamos a seguir caminando. En Coladilla se conservan restos del ramal del Camino de San Salvador a Oviedo. Y muestra de ello son las conchas jacobeas labradas en la iglesia románica del siglo XII. El Camino de San Salvador, también conocido como Real o Ruta Jacobea Real, es el que tomaban algunos peregrinos del Camino de Santiago francés, que al llegar a León se desviaban para pasar por la Catedral de San Salvador en Oviedo. Después seguían por el Camino de Santiago de la Costa o por la Ruta Jacobea Primitiva. Una vez que hemos pasado Coladilla, subiremos de nuevo a los puertos y avanzaremos ya de regreso a Valporquero, porque es una ruta circular. En total, unos 11 kilómetros de distancia, con un desnivel de 280 metros y que nos va a llevar unas 4 horas aproximadamente.
0: La otra ruta que os proponemos es la de los Sierros Negros y el Cardallal. Empezaremos a caminar en Vegacervera, dirigiéndonos hacia la collada que separa los Sierros Negros y los Montes de Cardallal. Atravesaremos el Valle de Verdalla, donde hubo antiguamente explotaciones carboníferas, poblados medievales y castros prerromanos como el de Retuerta, y mientras caminamos disfrutaremos de impresionantes panorámicas del Valle del Río Torío. La vuelta hacia Vegacervera, porque también estamos hablando de una ruta circular como la anterior, la haremos por una senda de pescadores, acompañados del sonido del agua y contemplando la flora y la bifauna, por característica de las riberas altas de la montaña de la cordillera Cantábrica Leonesa. La duración de la ruta son unas 2 horas, con un desnivel de 120 metros para recorrer unos 5 kilómetros de distancia, más asequible que la anterior y, por supuesto, apta para todos los públicos. Y ya que estamos de regreso en Vegacervera, una de las famosas cecinas de Chivo, podemos hablar de su fiesta. La Feria de la Cecina de Chivo de Vegacervera se celebra cada año, excepto estos últimos de pandemia, el segundo domingo de noviembre, para potenciar este manjar que no es demasiado conocido fuera de León, a diferencia de la cecina de vacuno, que por todos es conocida. Hay 3 elementos imprescindibles que hacen posible esta cecina de Chivo. La buena carne de caprino, de al menos 3 años de edad, la leña de roble para ahumarla y el frío seco de esta montaña. Si no conocéis la cecina del Chivo ni su fiesta, os recomiendo por experiencia que lo apuntéis para acudir. No os vais a arrepentir por la fiesta gastronómica en sí y por el entorno en el que se celebra. Así que ya tenéis excusa, son 2 días de fiesta. La celebración empieza el sábado, con la Diana del Chivo, en la que se reparte orujo y pastas para que los más madrugadores entren en calor hasta que a las 11 de la mañana se abra la carpa de la feria. A las 12 verás el pasacalles del chivo, en el que se reparten bollos preñados con longaniza del chivo y vino de la bota, y la jornada del sábado se remata por la tarde y noche con una degustación de las singulares sopas de chivo. El día fuerte, el día grande, es el domingo. A las 10:30 de la mañana, el pasacalles empieza a recorrer las calles de Vega Cervera y a las 11:30 comienza la degustación de cecina de chivo, longaniza, morcilla, pan y vino, y comienza el disfrute de este manjar. Seguro que después del homenaje culinario os vendrá bien un paseo por las hoces de Vega Cervera, de las que hablábamos al principio, y hablando de hoces, no queremos olvidarnos de las de Valdeteja. Son gemelas de las de Vega Cervera, las mencionábamos al inicio, como decíamos, se encuentran en el municipio de Nocedo de Curueño y en este caso, como indica su nombre, es el río Curueño quien las traza. Las atraviesa la calzada romana que comunicaba el puente Villarente con el puerto de Vegarada, ya limitando con Asturias, y de hecho existen numerosos puentes romanos y medievales, mejor o peor conservados, dependiendo de cada uno de ellos, sobre el río en todo su trayecto. En las hoces de Valdeteja se encuentra el llamado Puente del Verdugo, llamado así por ser el lugar donde se administraba justicia antiguamente. No dejéis de visitar la cascada Cola de Caballo de Nocedo, porque también merece la pena. Y hablando de Nocedo del Curueño, como curiosidad os contaremos que en el mundo de la pesca, por si hay aficionados al tema, entre los oyentes, es muy reconocida la pluma de gallo de León. Pues bien, la de mayor calidad es la de los gallos de la comarca del Valle del Río Curueño. Dicen que esto es así hasta el punto de que si trasladas a los gallos fuera de su zona habitual, la pluma pierde calidad. La pluma de gallo procedente del Valle del Curueño se ha convertido en todo un símbolo de identidad. Pescar con esta pluma ya es más que una tradición porque se ha convertido en una forma de vida que ha marcado el saber hacer de magníficos artesanos de esta zona. La fama de esta pluma ha sido reconocida a nivel mundial. Y para terminar nuestras recomendaciones, porque si empezamos nos cuesta acabar en el viaje occidental, pues para acabar vamos a apuntar que si visitáis la zona cerca de Navidad, hay otra tradición que os sorprenderá, el ramo leonés. El ramo leonés es anterior incluso al Belén. Tiene un origen precristiano como culto a los árboles, que son la máxima simbología de la fertilidad de la tierra. Se basa en la costumbre precristiana de utilizar la rama de un árbol en las celebraciones. Fue adoptada por el cristianismo a través de las pastoradas que se celebraban en los atrios de las iglesias. De la rama del árbol evolucionó a un armazón de madera, casi siempre de forma triangular. Puede ser que esto se deba a influencia del tenebrario existente en las iglesias. En este armazón se colocan 12 velas, cada una por un mes del año, y se cuelgan lazos, bordados, hilos de lana, frutas de la temporada, rosquillas, todo ello como ofrendas. Es lo que se llama vestir al ramo. Le he dedicado un artículo en nuestra web en el que podéis ver fotos y haceros una idea del tema.
2: Bueno, creo que con todo esto ya os hemos dado unas cuantas pinceladas para que os hagáis una idea de por qué merece la pena conocer los Argüellos en la montaña central leonesa. Pero para no dejarnos nada, Carmen, ¿se te ocurre algo más que añadir, alguna sugerencia o algo que se nos haya olvidado?
1: Pues yo francamente creo que habéis hecho un recorrido bastante detallado. Yo simplemente animaros a lo que dice Luz, acercaros a los manjares de esta zona porque realmente merece la pena. Yo soy una enamorada de la cecina.

0: Animaos a conocer la montaña central leonesa porque merece una escapada. En El Viajero Accidental estamos seguros de que os va a gustar tanto como a nosotros.
1: Nos despedimos, no sin antes dar las gracias al Consorcio de Turismo de León y a Radio Viajera por darnos la oportunidad de hablar de esta zona a la que le tenemos un cariño especial. Recordad que si queréis poner imágenes a lo que os hemos contado, tenéis el artículo Una escapada a los Argüellos en la montaña central leonesa, escrito por Luz Picos, en nuestra web. Nos vemos en León.

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Hola viajeros, aquí comienza un nuevo programa de radioviajera.com dedicado a acercaros a esos lugares del mundo donde podréis conseguir bonitas fotografías. Soy Gema de viajandoconmicámara.com y esta semana vamos a pasearnos por una ciudad marcada por la guerra y los asedios. Elvas, ciudad portuguesa situada en el distrito de Portalegre, en la región de Alentejo, muy cerquita de Badajoz, fue conquistada por las tropas romanas ya que estaba situada en un asentamiento estratégico. Tras muchos intentos fallidos de conquista, finalmente fue reconquistada por Sancho II de Portugal en 1230, convirtiéndose en la reina de la frontera más antigua de Europa. Es una ciudad repleta de palacios, iglesias, fortalezas, sin duda es un lugar para perderse, se respira historia en cada paso que se da. De ahí que, claro, ha sido reconocida como Patrimonio de la Humanidad en 2012, así que venga, coged las cámaras que nos vamos a disfrutar de ella.

Benavites es una ciudad llena de bonitos monumentos, pero quizá los más destacados o más conocidos o más significativos son los referidos a la arquitectura militar. Sin duda, el del que más vais a oír hablar es del Fuerte de la Gracia. Como dijo Barão von Windelwald, el fuerte continúa siendo una obra prima de fortificación, cuyo arte se agotó aquí completamente. Es una espléndida y grandiosa construcción situada en una elevación del lado norte de la ciudad y fue construida en el siglo XVIII por el conde de Lippe. Está considerada por muchos historiadores como una de las fortalezas abaluartadas más importantes del mundo. Está construida por tres cuerpos, las obras exteriores, el cuerpo principal y el reducto. El cuerpo principal se inscribe en un cuadrado de 145 metros de lado y dispone de cuatro baluartes en sus ángulos. También podemos ver una iglesia, que es la iglesia de la fortificación, que posee una planta de cruz griega y capilla mayor circular, finalizando cada brazo abovedado en una tronera elíptica. Además, también se puede observar un aljibe que recorre toda la zona subterránea de todo el edificio. Aquí las fotos son muy bonitas. Si consiguierais subir, no sé muy bien dónde podríais subir porque yo esa foto no la he conseguido, pero siempre he visto una foto desde las alturas, o bien con un dron, o bien, no sé, con una avioneta, o no sé, pero desde luego, si lo veis desde arriba, el fuerte es realmente espectacular. Yo lo único que puedo deciros son fotos que a mí me han gustado mucho, que por supuesto son desde los diagonales para poder ver la forma del fuerte. Otro fuerte que también hay, es menos espectacular, o para mí es menos espectacular, pero también es de gran importancia, que es el Fuerte de Santa Lucía, construido en el siglo XVII. La fortificación está construida por cuatro baluartes, con un reducto cuadrangular en su centro, que es donde se encuentra la casa del gobernador de la plaza, la iglesia, también podemos ver una casa abovedada, varias casernas y dos aljibes. En el interior del fuerte hay un museo donde se puede observar la historia militar de la ciudad y también los artefactos que han sido utilizados en las guerras de diferentes épocas, con lo cual este es un sitio donde a la gente que le gusta los temas bélicos lo va a disfrutar mucho, pero también le gusta mucho a los niños porque ven todos este tipo de artefactos, ¿no? Si queréis conocer un poquito sobre la importancia que tuvo la localidad y la relación que hay con la ciudad de Badajoz, yo leí un libro que me gustó mucho, que fue Badajoz y Elvas en 1811, Crónicas de Guerra, que es de Luis Alfonso Olimpo, es un cronista oficial de la Villa de Olivenza y miembro correspondiente de la Real Academia de Extremadura. Y bueno, pues habla también de todos estos fuertes, con lo cual os podéis hacer una idea. Pero bueno, también hay otra cosa muy muy conocida de la ciudad, que a mí por ejemplo me gusta muchísimo, y es el acueducto de la Moreira. Hay que pensar que la localización de la ciudad estaba en lo más alto de la colina, y esto provocaba ya desde la ocupación musulmana que sus habitantes tuvieran que abastecerse de los pozos existentes intramuros y de algunos de los manantiales que había en los alrededores. Pero cuando esto ya no fue posible por el aumento de la población, entonces ¿qué pasó? Pues que se decidió construir el acueducto, y este fue realizado en el siglo XVI por el mismo autor que construyó la Torre de Belén de Lisboa. Este acueducto se extiende desde el manantial principal por un entramado de galerías subterráneas de 1.367 metros que recorre 5 kilómetros y medio sobre arquerías que llegan incluso a superar en algunos tramos a los 30 metros de altura. La verdad es que a mí me gustó muchísimo. Para mí la mejor foto del... Bueno, la verdad es que hay muchas, ¿vale? O sea, hay muchas fotos del acueducto que me gustan. Si conseguís una foto al atardecer son espectaculares. Pero a mí realmente donde me gusta mucho es en la carretera que va a Lisboa, ¿no? Me parece que es un sitio muy chulo para hacerlo. Pero bueno, desde cualquier sitio vais a encontrar fotos muy bonitas y sobre todo acordaros, amaneceres y atardeceres, que quizás sea lo más bonito, no solamente para el acueducto, sino bueno, pues quizá para casi todas las fotografías, ¿no? Pero si hay algo que tenemos bastante claro todo el mundo que visitamos la ciudad, es que Elvas es sin duda una ciudad cuartel. Sus calles adoquinadas adornan cada rincón de la misma y es una ciudad que está rodeada por unas murallas que desde luego son un ejemplo notable de la primera escuela holandesa de arquitectura militar. Vais a ver superposiciones de murallas, vais a encontrar parte medieval, parte musulmana, parte de esta con influencia holandesa. Bueno, la verdad es que es una auténtica gozada.
El acceso a la ciudad se realiza a través de 3 puertas dobles y por varias poternas abiertas en medio de los fosos. Nada más entrar, para mí desde luego es inevitable pensar en alguno de los poemas del Cancionero de Elvas. Este cancionero, para quien no lo conozca, es un manuscrito portugués del siglo XVI que contiene música y poemas de la época ya renacentista. Es una de las fuentes más importantes de música profana en la península ibérica, con obras de, tanto en portugués como en castellano. Pero bueno, como os decía, tenemos varias puertas de acceso y sobre la puerta conocida como la Puerta de la Esquina se encuentra la capilla de Nuestra Señora de la Concepción, que fue revestida desde el siglo XVIII con azulejos típicos de la arquitectura portuguesa, tanto en el exterior como en el interior. Aunque también podéis ver esa influencia holandesa, ya que los motivos de decoración de los azulejos son siempre las tan precias, tan preciadas flores, tan valoradas y tan admiradas por ese país. Justo al lado se encuentra el Polvorín de la Concepción, que fue construido en la época de la Guerra de la Restauración, sirviendo en todo momento como almacén militar. Se trata de un edificio circular, el cual se le añadieron en el siglo XIX 3 torres con el objeto de instalar en ellas los pararrayos que sustituían a los anteriormente existentes. En la actualidad alberga una parte de la colección del Museo de Arte Contemporáneo. A mí aquí me gustó muchísimo hacer unas fotos porque aquí si vais a las murallas vais a poder ver lo que son, los exteriores de la ciudad, que bueno, pues en algunos sitios tiene su interés, pero me gustó muchísimo porque yo justo llegué al caer la tarde, le daba una luz muy bonita, muy amarillita a este polvorín y la verdad es que fue una foto bastante chula, no había mucha gente y se pueden conseguir capturas bonitas. Luego podéis seguir en línea por la muralla y dirigidos hacia el baluarte de Santa Bárbara y entonces por ahí pasaremos por varios sitios interesantes. Uno de ellos será el Trelo al Sernal, que es un majestuoso cuartel cuya construcción se inició en 1694 y que a lo largo de los años fue desempeñando diferentes funciones militares. Aquí se fabricaba material bélico, además de otros materiales como por ejemplo algunos que servían para restaurar las murallas. También vamos a pasar por cuarteles, por la conocida Casa de las Barcas, que fue construida a principios del siglo XVIII, y esto sirvió como apoyo en la Guerra de Sucesión. ¿Por qué? Pues porque aquí se almacenaron las embarcaciones que deberían intervenir en operaciones militares para cruzar tanto el río Calla como el río Guadiana. Pero no olvidéis también visitar una cosa que no tiene tanto que ver con la guerra, que es el convento de San Pablo, porque es de gran importancia a lo largo de su historia, ¿no? Ya que pasó de albergar a los frailes para ser rehabilitado y albergar a un regimiento e incluso en un momento dado funcionó como tribunal militar. Y bueno, si seguís andando por ahí, al final lo que llegamos es al lugar más elevado de la ciudad, donde se encuentra el castillo que ha sido escenario de muchísimos acontecimientos importantes en la historia portuguesa. Es una zona que a mí me gusta mucho porque hay unas muy bonitas vistas de la ciudad y también os diría que aquí no os perdierais lo que es la primera cerca musulmana que se puede ya visitar desde aquí. Viendo esto, lo que vais al final a entender es el paso de las murallas, las etapas que ha sufrido esas murallas y vais a conseguir unas fotos muy chulas porque a mí me gustó mucho ir construyendo fotos según épocas, ¿no? Con lo cual empecé haciendo fotos a la muralla musulmana, medievales, luego fui haciendo fotos más a la muralla ya construida por los holandeses. Entonces, bueno, pues son fotos muy chulas y además con un contenido cultural histórico bastante, bastante.

El centro neurálgico de la localidad se encuentra en la Plaza de la República, que está en pleno centro de la misma, ¿no? Ahí se encuentra la Casa de la Cultura, con una magnífica galería renacentista y una ventana de estilo manuelino que se puede ver ya desde la calle de la Cadella. En el tímpano que decora la portada de este edificio aparece esculpido en mármol el caballero con el estandarte, que es el símbolo de la heráldica de la ciudad, obra del último tercio del siglo XVIII. No dejéis de visitar la sala de exposiciones, y no solamente por la exposición en sí, que ya de por sí es muy interesante, pero es que ahí ya podemos ver restos de la muralla islámica que salieron a la luz cuando se procedió a su última remodelación. Al lado de la Casa de la Cultura se encuentra ya lo que es la cerca islámica, ¿no? Lo que os decía. Hay tramos que son visitables, no dejéis de verlo, porque esta muralla es la que rodea la parte más alta del casco antiguo de la ciudad y es bastante interesante desde el punto de vista fotográfico y desde el punto de vista cultural. En los alrededores de la plaza, si nos dirigimos hacia el baluarte del Príncipe, se encuentra la catedral, que fue levantada sobre una antigua iglesia finalizada en el siglo XVI. La construcción tiene una inclinación acorde a la ciudad y un estilo, la verdad es que es muy extraño porque es muy apropiado para ser una ciudad frontera, ¿no? Ya que tiene por fachada una torre. Aunque su origen era de estilo manuelino, este se ha ido perdiendo a lo largo de los siglos debido a las alteraciones a las que se vio sometida por mandato de los obispos de la ciudad. Y actualmente se pueden ver varios estilos, como por ejemplo el barroco con su capilla mayor, un estilo más medieval de las decoraciones. La verdad es que es bastante chula y sí que es verdad que es un poquito diferente, ¿no? Porque no hay muchas iglesias donde su fachada principal sea una torre, ¿no? Bueno, la ciudad tiene gran cantidad de construcciones religiosas, desde iglesias, conventos, santuarios, pasando por pequeñas ermitas. Y cerca de la catedral se encuentran ya iglesias bastante famosas y bastante importantes, como por ejemplo la Iglesia de las Dominicas, que era un antiguo convento femenino fundado en 1528. Hoy en día esta iglesia está dedicada a la Virgen de la Consolación, es de planta octogonal con pórtico renacentista y su interior es muy interesante porque está revestido en su totalidad por azulejos. También podéis encontrar la iglesia de Santa María de Alcazoba, que fue construida en el siglo XIII, en el mismo lugar donde había una mezquita durante el periodo musulmán. Si desde la Plaza de la República nos dirigimos hacia la Poterna de San Francisco, pasaríamos por la calle de la Cadella y por la Torre Fernandina, a la que se puede acceder para ver una exposición sobre las fortificaciones de la ciudad. Pero yo sobre todo lo que os diría es que subierais por su estrechita escalera de caracol y vais a conseguir ahí unas fotos panorámicas de la ciudad. Quizás sea el sitio donde actualmente podéis conseguir las fotos más altas de la ciudad. Yo desde luego no pude subir a ningún otro sitio más elevado, con lo cual desde aquí pues bueno, pues está bastante bien. Si continuáis hacia, os decía, hacia la Poterna de San Francisco, vais a pasar por la Iglesia de la Misericordia, que fue construida a principios del siglo XVI, por el Museo del Arte Contemporáneo, para llegar ya a lo que es la Fuente de la Misericordia, que fue construida en 1622, presentando un formato de templete cilíndrico compuesto por una peana y seis columnas con basas y capiteles cuadrangulares. Sobre esto lo que hay es que se apoya una cúpula semiesférica y está rematada con un pináculo acabado en bolita y en el centro de las columnas se encuentra una estatua ecuestre de Sancho II. A mí es una fuente que me gusta mucho para fotografiar, me parece, además está ubicada en un sitio muy bonito y bueno, pues yo creo que es un sitio también interesante. También es cierto que hay fuentes muy interesantes desde el punto de vista arquitectónico o desde el punto de vista histórico. Y bueno, pues yo destacaría dos que creo que no pueden pasar desapercibidas, que son la de San Lorenzo, de segunda mitad del siglo XVIII, construida por tres surtidores de los que el agua brota para un pino rectangular, y la fuente de Santa Mónica, que está situada al fondo de la calle de San Francisco, y que fue realizada en piedra caliza y mármol, y lo impresionante de esto es que está incrustada en el lienzo de la propia muralla. Tomando nuevamente como referencia a la Plaza de la República y yendo en dirección al medio baluarte de Santo Domingo, nos encontramos con la Iglesia del Salvador, la Biblioteca Municipal,
dos interesantes museos, que uno es el Museo Municipal de Fotografía, que acoge la colección permanente del Dr. Carpinteiro, que fue compuesta por una extraordinaria colección de máquinas fotográficas y fotografías antiguas de la ciudad. Con lo cual yo os diría que, por supuesto, este es un sitio obligado a quien le guste la fotografía, porque aparte de las fotos que vais a poder conseguir como tal, es que es un lugar muy interesante. Como os decía, hay otro museo también bastante importante, que es el Museo Militar. Está situado en las instalaciones del antiguo Regimiento de Infantería. Además de la colección como tal de material militar, se puede admirar el claustro del convento de San Domingo, que fue fundado en 1267, levantado sobre una ermita y con una fantástica fachada gótica. A mí ese claustro me parece muy bonito, ya sabéis, las fotos de los claustros diagonales, para poder coger un poquito lo que son las torres y las perspectivas, que quedan muy bien. En la ciudad también se pueden encontrar otros conventos, aparte de este que os he comentado, como por ejemplo el de San Francisco, que data del siglo XVI, el de San Juan de Dios, que sirvió como hospital militar, el de Santa Clara, que pese a que su exterior no dice mucho, su interior es muy bonito y cuenta con una preciosidad de retablo tallado y dorado, que es de un poquito de lo que es el estilo nacional, ¿no? Además de lo que os he comentado, que a mí me parece quizá los sitios más destacados, por supuesto que hay más, porque no hemos hablado de muchas iglesias, santuarios, conventos, fortines, pero bueno, yo os he destacado quizá lo que a mí más interesante me parece. Pero sí que es verdad que yo no me iría de esta localidad sin ver dos sitios que, ya no tanto por su belleza, porque no lo es, sino por la importancia que tiene desde el punto de vista histórico-cultural, ¿no? Hay dos lugares emblemáticos, uno de ellos es el conocido cementerio de los ingleses. ¿Por qué? Bueno, pues porque conserva un rincón ajardinado muy chiquitito con cuatro sepulturas de militares ingleses caídos a principios y mediados del siglo XIX. Otro sitio que también es muy emblemático para la ciudad es el padrón de la Batalla de las Líneas de Elbas. Y es que este padrón fue realizado para conmemorar la victoria que marcó la independencia definitiva de Portugal, ¿no? Me parece un sitio emblemático desde el punto de vista histórico-cultural, aunque es cierto que a los españoles pues no nos gusta mucho, porque en el fondo conmemora un poco pérdida nuestra, ¿no? Pero bueno, es un sitio que yo creo que merece la pena. Y ahora lo que vamos a hacer es ver un poquito cuál es esa gastronomía típica de la zona, porque además de ver todo esto que os voy a contar, para los que ya conocéis Portugal, en Portugal se come fenomenal y encima es baratísimo. Así que os voy a contar un poco qué es lo que podemos comer por allí. A ver, la zona del Alentejo no solamente es conocida como, bueno, pues como un sitio donde se come estupendamente bien en Portugal. Alentejo, para quien no lo sepa, significa la región situada más allá del río Tajo. Y además de su gastronomía, es muy muy conocida y muy importante por el mundo del vino, ¿no? O sea, hay una gran infraestructura turística que gira en torno a este mundo. Tienen una total de 8 denominaciones de origen, por ejemplo, Portalegre, Borba, Redondo, Reguengos. Pero bueno, yo me había centrado un poco más en lo que es la gastronomía, porque de vinos tampoco tiene mucho. Y bueno, yo me voy a ir más al otro lado, ¿no? A ver, ejemplos de buena mesa, todos, ¿vale? Casi siempre los productos locales y autóctonos son de una gran calidad, es una zona muy rica en productos de la huerta. A mí me llamó muchísimo la atención sus tomates, con lo cual los gazpachos allí están estupendamente. Vais a encontrar también una cosa que a mí me sorprendió bastante, y es que en muchos sitios encontré sopa de tiburón. Cosa que, si os digo la verdad, no lo esperaba, porque para mí yo asimilo como pescado de Portugal el bacalao y el tiburón, la verdad es que ni me lo había planteado. Quizá en cuanto a la sopa más famosa es la alentajana, que los ingredientes son pan duro, ajo, huevos, cilantro, y también a veces lo que hacen es echar un poquito de bacalao o cualquier otro pescado. En cuanto a las sopas, también vais a encontrar muchísimas sopas con productos de caza, ¿vale? De liebre, perdiz. Entonces, ¿qué pasa? Que es un sabor fortísimo, que intentan rebajarlo un poco con las especias, y hay veces que te tomas una sopa, bueno, que luego dicen de la comida india, ¿no? En sí son platos con mucho arraigo, ¿no? Entonces,
Ya os digo, por supuesto, bacalao vais a encontrar en todas partes, guisos muchísimos a base de legumbres y fundamentalmente animales de caza, ¿vale? Y luego productos de la tierra a nivel de ensaladas y tal, pues también, con lo cual no vais a encontrar ningún problema a la hora de sentados a comer, porque desde luego, vamos, es impresionante. Yo desde luego, a mí que me gusta la comida de caza, vamos a la comida fuerte, yo os recomiendo que probéis cualquiera de ellas. El jabalí estaba espectacular en todos los sitios. También probé una cosa que me gustó bastante, que fue el cocido de alubias, que sería un poco como el cocido montañés de Cantabria, ¿no? Que está bastante bueno. Y bueno, pues cualquier plato, la verdad es que os va a gustar, porque es cocina muy muy elaborada, pero desde luego está bastante, bastante bueno. Y también os digo que, según un cocinero muy famoso luso, dice que el mejor plato que hay allí es el jabalí de cachafrito, que suele ir acompañado por migas con tomate o cualquier otra hortaliza, ¿no? A mí las migas me encantaron también, son las típicas que se toman como si fueran las de Cáceres, las que están hechas con pimentón, uvas y tal. Así que nada, vais a encontrar, vamos, entre el vino y lo que es la comida, no vais a tener ninguna duda de sentados a la mesa y volver, vamos, cada día, porque es impresionante. Y bueno, viajeros, pues espero que os haya gustado nuestro pequeñísimo recorrido por esta bonita localidad. Os animo a escucharnos en radioviajera.com y a bajar los podcasts a través de las diferentes plataformas. Y si queréis ver alguna de las fotitos que hemos comentado o tenéis alguna duda o pregunta, pues ya sabéis visitar mi blog viajandoconmicamada.com, donde estaré encantada de compartir con vosotros cualquier información que necesitéis. Y nada, si os apetece, nos vemos la semana que viene para visitar otro precioso lugar de nuestro maravilloso mundo. Que paséis una feliz semana.

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2: Son las 4 de la tarde y 29 minutos.

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0: Bienvenidos a este primer podcast de Caminos Naturales. En él disfrutaremos de paisajes únicos, llenos de vida. Y es que caminos de sirgas, vías pecuarias, sendas, antiguos trazados ferroviarios y canales, repletos de historias que contar, que vuelven a ser utilizados por una población que cada día demandamos más el contacto con la naturaleza y disponer de espacios tranquilos en los que poder ejercer actividades recreativas y deportivas, alejadas del tráfico motorizado.
1: Y es que estas infraestructuras que tuvieron su papel histórico en el desarrollo económico vuelven a recuperar su papel en el medio rural a través de usos sostenibles con el medio ambiente, permitiendo a la población el contacto con la naturaleza.
0: Como curiosidad del programa de hoy, descubriremos qué son los caminos de sirgas.
2: Esta denominación proviene de las cuerdas conocidas como sirgas, con las que se remolcaban los barcos desde la orilla, contra la corriente, por lo cual se necesitaba un espacio en la orilla para efectuar esa tarea. Ese espacio, que discurre por la ribera del río, es el que se conoce como camino de sirga. Actualmente, los remolcadores han sustituido la función de estas cuerdas. Hoy en día todavía está recogido en nuestra legislación que cualquiera puede legalmente abordar con naves y amarrar cables a los árboles que allí se hallan.
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0: Contamos en este primer podcast con un referente en turismo de naturaleza y turismo responsable, que nos ayudará a conocer más cómo es la red de caminos naturales en España, una iniciativa impulsada por el Ministerio de Agricultura, Pesca y Alimentación.
4: Soy Chus Blázquez, fundador de Rutas Pangea, una agencia especializada en organizar viajes de cicloturismo y de senderismo y que llevamos desde 1993 diseñando itinerarios, realizando viajes por España, por Europa y muchos de ellos por estos caminos naturales de los que estamos hablando. A nosotros nos encanta la idea de recuperar todo tipo de antiguos caminos y convertirlos en una ruta, poner en valor el patrimonio cultural y natural y hacerlo accesible a través de los recorridos. Muy interesante su vocación de continuidad. Son ya más de 10.000 kilómetros y me gusta mucho ver ese mapa con una red de caminos que en muchos casos se pueden interconectar. En general, bien señalizados y con muchos kilómetros ciclables. Son ya muchos caminos por los que hemos pedaleado en todos estos años. Destacaría algunos de los más largos, como el Camino Natural del Ebro, el Camino Natural de la Senda del Duero o el Camino Natural del Tajo. También la mayoría de los caminos naturales que se han puesto en marcha sobre antiguos trazados de ferrocarril y que conocemos también como vías verdes. Y uno que me encanta y que he tenido la suerte de disfrutar varias veces en Lanzarote, el Camino Natural de Órzola a Playa Blanca. Ah, y se me olvidaba mencionar, tengo muchas ganas de seguir haciendo tramos a medida que se inauguren del Camino Natural del Santander Mediterráneo. Creo que este será un camino que enganchará a mucha gente.
0: Cuando le preguntamos por sus preferencias, no tiene claro por cuál decidirse.
4: No es fácil elegir solo uno. Os voy a proponer dos asociados a bosques, que me parece el paisaje más atractivo en esta época del año. El Camino Natural del Plazaola, recorriendo el antiguo trazado del ferrocarril de Pamplona a Donosti, y que nos ofrece unos bosques increíbles, sobre todo en el tramo entre Lecumberri y Andoain. Muy recomendables también muchos tramos del Camino Natural de la Senda del Duero, muy buena opción otoñal.
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1: Vamos a pasear juntos por el camino natural de Somontano de Barbastro, en Huesca, una comarca rica en patrimonio cultural y natural que ofrece la oportunidad de disfrutar de paisajes privilegiados y de practicar deportes desde la pesca a la hípica, pasando por la escalada o el descenso de cañones en la espectacular Sierra de Guara. Por ella discurren los casi 55 kilómetros de este camino natural, convirtiéndose en una de las rutas más atractivas para los amantes del senderismo de largo recorrido.
0: El camino natural de Somontano es un itinerario perfectamente señalizado y acondicionado, que enlaza los parajes más espectaculares de la Sierra de Guara. El itinerario se articula en tres etapas, la primera de ellas circular, comenzando y finalizando en Alquézar, la segunda etapa vuelve a comenzar en Alquézar hasta las Almunias de Rodellar y la tercera etapa discurre entre las Almunias de Rodellar y el Salto de Bierge, donde es posible conectar con el camino natural de la Hoya de Huesca.
1: La primera etapa, la ruta circular de Alquézar, se inicia en dirección a la ermita de San Gregorio, pasando por Balsas de Basacol, Puente de Villacantal, Asque, Puente del Diablo y Colungo, para finalmente regresar de nuevo a Alquézar desde Asque, siguiendo la etapa 2 de la variante GR1.1 del sendero GR1 en dirección Puente de Fuentebaños. Es en las Balsas de Basacol donde existe un área recreativa construida en piedra, en torno a dos balsas, que en la antigüedad abastecían de agua la localidad de Alquézar y que también servían para riego de las huertas. En este punto se puede ver un esconjuradero, que es un pequeño templete de piedra donde antiguamente se realizaban rituales o conjuros para espantar la climatología adversa a las cosechas y también a las brujas y malos espíritus. Estas estructuras se pueden observar en varios puntos del Pirineo aragonés. Dejando atrás las balsas de Basacol, el camino continúa hacia el fondo del Barranco del Vero, un enclave que fue declarado Parque Cultural en el año 2001 en calidad de Santuario del Arte Rupestre. Y en él encontramos una gran variedad de estas manifestaciones artísticas, todas ellas de gran calidad y perfectamente integradas en este entorno natural de excepción. El Parque Cultural del Río Vero es ideal para hacer turismo familiar. Ya en el puente de Fuentebaños, obra medieval del siglo X, se inicia el ascenso hacia Alquézar. Aguas arriba del puente de Fuentebaños se han ejecutado unas pasarelas metálicas ancladas a los paredones del barranco de Vero, donde se puede disfrutar de la aventura de estar colgados sobre el cauce.
0: La segunda etapa del camino

0: parte de nuevo de Alquézar, en dirección a la ermita de San Gregorio, desde donde tomaremos una bifurcación dirección Radiquero. Y es precisamente antes de descender hacia Radiquero cuando podremos observar unas vistas que nos ofrecen el paisaje más característico del somontano de Barbastro. Campos de cultivo de cereal, viña, olivo y almendro, que se alternan con setos y laderas cubiertas por masas de quejigal y encinar. El acceso a la ermita de la Virgen de la Viña no es sencillo, pero merece la pena alcanzar este lugar, ya que desde allí vamos a poder contemplar una bellísima panorámica del Cañón del Balcet y la Sierra de Guara. La ruta avanza hasta que se llega a un punto de singular valor geológico, conocido como Las Palomeras. Se trata de un terreno calizo fuertemente erosionado y puesto a la luz por la acción del agua, que en su conjunto, visto desde el sur, recuerda a una bandada de palomas. Para cruzar el río Balcet, lo haremos a través de un original elemento metálico situado en un estrechamiento rocoso del cauce, aguas abajo de los estrechos, en los entornos del oscuro de Balcet. Es en este tramo donde se localizan las llamadas marmitas de gigante, agujeros en roca originados por la erosión del agua del río con ayuda de pequeñas piedras que gracias a la corriente golpean unas contra otras hasta que se ensanchan progresivamente las paredes y crean pequeñas pozas. Desde el collado de las Almunias, la ruta desciende hasta la población de Almunias de Rodellar. Allí haremos un alto en el camino para conocer a Monse González, gerente del albergue Las Almunias, un pequeño alojamiento rural situado en el centro del Parque Natural de la Sierra y de los Cañones de Guara.
1: Tenemos la suerte de que el camino natural del Somontano pasa a pocos metros del albergue, así que se nos ubica como fin y inicio de etapa en los recorridos de Alquézar a Las Almunias y Las Almunias al Salto de Vierge, o viceversa, ya que puede hacerse en ambos sentidos. Este magnífico sendero está perfectamente señalizado y sus más de 130 kilómetros por el Prepirineo, de ellos unos 50 se encuentran en esta comarca. Hacia Vierge enlaza con el camino natural de la Hoya de Huesca y terminaría en Agüero. En esta zona se pueden realizar, además obviamente del senderismo, que aparte del camino natural contamos con infinidad de preciosas rutas para descubrir unos lugares increíbles, y no solo a pie, también en bici de montaña o a caballo. Pues por supuesto, además de eso, tenemos cañones, con mayúsculas. Es la actividad estrella aquí, el descenso de barrancos. Algunos de los más bellos y emblemáticos se encuentran muy cerca. También en Rodellar tenemos zonas de escalada conocidas y exigentes. Nos visitan escaladores de todo el mundo con un gran nivel, deportistas de todas las nacionalidades. Tenemos pájaros, por supuesto, sobre todo grandes rapaces, el buitre, el alimoche, el quebrantahuesos, que hacen que los aficionados de la ornitología disfruten aquí de su afición y se lleven un grato recuerdo de su visita. Más cosas serían, por ejemplo, la gastronomía, la micología, enología. También tenemos una quesería en Las Almunias para los gourmets del queso. Los hacen de cabra y de oveja. Contamos con un pequeño observatorio de estrellas aquí en el pueblo, ya que la descontaminación lumínica de Las Almunias hace que por las noches el espectáculo astronómico sea realmente espectacular. En el albergue además encontraréis alojamiento y servicios como los desayunos, picnics y cenas. También podríais contratar un guía en nuestra oficina de Solo Cañón o solicitar nuestro servicio de taxi de 9 plazas. Las habitaciones del albergue son tipo refugio, cómodas y funcionales, de uso exclusivo, y todas cuentan con un baño interior, baño completo. Venid a conocernos y os facilitaremos toda la información turística que necesitéis, mapas, folletos y todo tipo de propuestas. Con todo esto que os he contado, espero que muchos os animéis a visitarnos y a realizar algunos de los tramos del camino natural, que es una joya para descubrir, de verdad.
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0: La vegetación heterogénea de pino, roble, encina y abundante matorral acompaña durante los últimos kilómetros al camino natural del Somontano, alejándose ya del cauce del río por una pista que sube por una ladera. Habrá que cruzar el barranco de Tamara para llegar a la Fuente de Puntillo, que es una bella sucesión de sugerentes y pequeñas cascadas entre charcas verde esmeralda. Se abandona la pista en un punto señalizado para dirigirnos a continuación al Salto del Vierge, un atractivo barranco acuático donde concluye el espectacular itinerario del Camino Natural del Somontano.
1: Ahora vamos a centrarnos y a pasear en el municipio de Alquézar, un municipio cuyo paisaje ya hemos rodeado en esta primera etapa del Camino Natural de Somontano. El topónimo árabe Alquézar significa fortaleza, y esto hace clara alusión a su origen militar. Es un pueblo surgido a la sombra de un castillo poblando la falda de la montaña. Fue una de las principales fortalezas de la Barbitania, protegiendo el acceso a Barbastro. El pueblo tiene una fisonomía totalmente medieval, que muy poco ha cambiado con el paso de los años, al menos en lo que se refiere al trazado de las calles. Un trazado sinuoso con un evidente sentido práctico, una red de calles bien enlazadas mediante otros callejones más pequeños y permitiendo el resguardo de las inclemencias del tiempo. Es un trazado típicamente musulmán, de calles pequeñas, callejuelas muy estrechas y altas. Algo que sin duda sorprenderá al caminante que nos escucha es un elemento muy típico del pueblo. De tradición medieval son pasadizos en alto que comunican varias viviendas y gracias a los cuales parece ser que se podía atravesar todo el pueblo sin pisar la calle, manteniéndose esta práctica hasta bien comenzado el siglo XVII. La Plaza Mayor era el centro neurálgico del pueblo, como un centro de camino similar al Foro Romano o al Zoco Musulmán. En ella se encontraban las casas más nobles. Se concibió rodeada de soportales, pero con una irregularidad en sus porches, arquitrabados con arcos, columnas, pilares, de piedra, de ladrillo. Esto se debe a las diferentes épocas de su construcción y al hecho de carecer de unas normas urbanísticas estables, haciendo las viviendas cada uno a su gusto. Llamará también la atención que esa irregularidad está dotada de una armonía que ensalza la belleza del conjunto arquitectónico.
0: Nos detenemos ahora en algunos de los puntos de interés de Alquézar. Además de la Plaza Mayor que acabamos de detallar, también puedes visitar el Mirador Sonrisa al Viento, donde obtendrás una primera visión panorámica de la monumental villa de Alquézar y del último tramo del profundo cañón del río Vero, antes de que sus aguas, tras abandonar la Sierra de Guara, se adentren ya en las fértiles y dulces tierras de los somontanos. Otro punto de interés es la Fuente de Monchirigüel. La puedes encontrar atravesando la Plaza Mayor y continuando por la calle de la Iglesia. Allí debes tomar la primera calle a la izquierda por la que se accede tras descender por unas escaleras de piedra. Se trata de una fuente construida en el siglo XVI que, con elementos decorativos renacentistas, ostenta el escudo de la villa de Alquézar. Para finalizar, destacamos la actual Colegiata de Santa María, que se construyó en la primera mitad del siglo XVI, obra de Juan de Segura, autor también del Aseo de Barbastro. En el siglo XVII, el interior se enriquecería con un hermoso retablo de madera dorada y policromada, próximo a la estética del barroco, y con nuevas capillas como la de Lecina. A la capilla se incorporó un Cristo tallado en madera, popularmente conocido como el Cristo de Lecina, realizado en el siglo XII, avanzado de modelo románico de crucificado.

0: El Somontano, territorio de interés gastronómico de Aragón en 2018, es una tierra de abundantes productos donde se combina la pasión por el trabajo bien hecho, apuestas innovadoras, técnicas ancestrales y mucha, mucha imaginación. A la mesa se sirven platos elaborados con su mejor aceite, trufa, tomate rosa, carnes, quesos, dulces, acompañados con un excelente vino de la denominación de origen somontano. Todo para hacer de tu visita turística una experiencia única para los sentidos. El ternasco de Aragón, los quesos artesanales, las originales chiretas y los productos derivados de la matanza del cerdo, así como los frutos de huerta, como el cardo, la borraja, la escarola, los pimientos, los espárragos y el tomate rosa de Barbastro. Los postres, como las almendras garrapiñadas, los sequillos, las flores de Barbastro y los genuinos crespillos o los pastillos de calabaza, sal de mesa procedente de las salinas de Naval, trufa negra, preciadísima, y setas y caviar de esturión del río Cinca.
1: Somontano es una tierra generosa que brinda el sol adecuado y la lluvia justa para el cultivo del viñedo, que forma parte esencial de su paisaje. De sus cepas se obtienen uvas con la personalidad única de esta tierra, que esconde secretos y sorpresas para aprender, para recorrer, para probar, para descubrir y, sobre todo, para disfrutar.
2: La denominación de origen somontano se erige a los pies de los Pirineos, en la región de Aragón, concretamente en la provincia de Huesca. Y sus vinos se caracterizan por su frescura, su equilibrio, su fruta y su modernidad.
3: Javier Sansegundo, sumiller, columnista sobre hostelería, fundador de Lemon Society, el bar con más ginebras del mundo e ideólogo del concurso internacional de patatas bravas.
2: 4.000 hectáreas de viñedo, 370 viticultores y 32 bodegas conforman la denominación de origen, dotados de los mejores recursos tecnológicos y humanos para elaborar vinos elegantes, modernos y actuales y que no dejan de triunfar en la gastronomía nacional e internacional. Elaboran vinos tranquilos blancos, rosados y tintos, vinos blancos dulces y algún que otro espumoso, con variedades tradicionalmente españolas y otras autóctonas aragonesas, como por ejemplo en las tintas, la Cabernet Sauvignon, la Merlot, la Tempranillo, la Syrah, la Garnacha Tinta, la Moristel, la Paraleta o la Pinot Noir. Es importantísima la labor enoturística que está desarrollando la denominación de origen junto al Gobierno de Aragón, en una de las rutas más dinámicas de las rutas del vino de España certificadas. Más de 80 establecimientos entre bodegas, restaurantes, diferentes tipos de alojamiento, bares, tiendas de vino, espacios museísticos, almazaras y queserías, se unen a empresas de deporte de aventura para conformar una excusa y conocer a través del vino todo su patrimonio cultural, artístico, natural y humano. Además, iniciativas como Catando Somontano, Enoturismo en familia o su famoso Festival del Vino, que desde el año 2001 vino y gastronomía, conforman una de las rutas más dinámicas que existen en el mundo del vino en España y que supone, a través de toda la elaboración y todas sus fases, conocer más allá de lo que es la propia uva.
1: Disfruta del enoturismo a través de las visitas guiadas a las bodegas de la Ruta del Vino del Somontano. Actividades en el viñedo, degustación y catas de vinos, talleres de maridaje entre vino y otros productos del Somontano y cursos de cata te están esperando.
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0: Hasta aquí este primer podcast de Caminos Naturales. Hoy hemos conocido un poco más del programa que desarrolla el Ministerio de Agricultura, Pesca y Alimentación. Hemos recorrido una parte del Camino del Somontano, de Barbastro, en el que hemos conocido unos paisajes únicos, llenos de naturaleza y de historia. Hemos recorrido sus tres rutas, parándonos en algunos puntos de interés, para luego centrarnos en el municipio de Alqueza.
1: Su gastronomía, junto con su vino, con la denominación de origen somontano, hacen de esta comarca un destino completo para todo tipo de visitantes. Desde luego, ha sido un auténtico placer descubrírselo a nuestros oyentes y recorrerlo junto a ellos.
0: Ya solo queda que tú te unas a este nuevo equipo de caminantes que todos los meses vamos a proponerte planes para disfrutar de la naturaleza, el senderismo, el cicloturismo y los viajes en familia. Únete a nuestro equipo, suscríbete al programa, dale un like en redes sociales y con los hashtags Andar el Paisaje, Caminos Naturales, Caminos España y Caminando por España, cuéntanos qué te gusta a ti de los caminos naturales de España, de esos 10.200 kilómetros, y cuéntanos también cuál es el destino que te apetece que traigamos el próximo día.
1: Más información sobre caminos naturales, entra en la web del Ministerio de Agricultura, Pesca y Alimentación en el área de Desarrollo Rural. Y para descargar los tracks de las rutas, descarga la aplicación de Caminos Naturales.
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0: Hola a todos, bienvenidos al programa de podcast de Touristear, blog de viajes. Si es la primera vez que nos escuchas, soy Verónica del blog de viajes touristear.com y bueno, presentadora de este programa en Radio Viajera. Nos apasiona viajar y contar lo que vemos, nuestra forma de viajar preferida es por carretera y también hacemos escapadas de fin de semana, viajes más largos a otros continentes y somos aficionados a la fotografía. Disfrutamos escribiendo sobre los destinos que visitamos para contaros lo que vemos y nuestras experiencias para que luego vuestros viajes resulten más fáciles y sobre todo que los disfrutéis a tope. Así que, antes de nada, me gustaría aprovechar este podcast para agradecer a todos nuestros lectores su apoyo. Estamos súper contentos porque el blog va muy bien, la verdad. Y las opiniones que estamos recibiendo vuestras son muy positivas y para nosotros eso es súper gratificante. Ya son más de 100.000 lectores todos los meses los que nos acompañan en nuestra aventura. Después de estos casi 5 años de actividad y seguimos creciendo. Muchas gracias de corazón a todos. Esta, bueno, es la cuarta temporada en Radio Viajera. Y seguiremos con el formato de podcast cortos. O sea, no queremos pasar de media hora para que se os haga más ameno y bueno, sea más fácil para vosotros de escuchar. Cada podcast estará ligado a un post del blog. Así, los que prefieren audio pueden escuchar los podcasts y los que prefieren leer y ver fotos, pues tienen el blog. O se puede hacer las dos cosas a la vez, como quieran. Cuéntanos en los comentarios del blog o desde la app donde nos estés escuchando si este formato te gusta. Os cuento, esta temporada nos vamos a centrar prácticamente en Francia, ya que hace más de un año que vivimos aquí y estamos súper contentos y queremos compartir con vosotros los lugares que vamos conociendo. Además de París, por supuesto, que se va a llevar un par de podcasts por lo menos. También vamos a hablar de otros lugares, quizá menos conocidos y que son ideales para los amantes de los road trips. Pero bueno, en el programa de hoy quizás nos desviamos un poco del tema Francia y vamos a empezar con cómo planificar un viaje. Súper fácil, paso a paso y seguro que os va a encantar y a los que os estresáis planificando viajes vais a ver que es mucho más fácil de lo que parece. ¿Empezamos? ¿Quieres saber cómo planificar un viaje? ¿O estás planeando un viaje y no sabes por dónde empezar? Bueno, sigue con este podcast que te vamos a contar paso a paso cómo planificar un viaje desde empezar por elegir el destino donde quieres ir. Sí, claro, parece fácil, pero una de las cosas que primero tienes que saber es a dónde quieres ir. Tienes que elegir un destino que se ajuste a tus intereses y a tu presupuesto. Agarra papel y lápiz y empieza a apuntar. ¿A dónde quieres viajar? ¿Dentro de tu país? ¿Al extranjero? ¿Quieres cruzar el charco? Bueno, estas son las primeras preguntas que te tienes que responder. ¿Cuánto tiempo tienes? Dependiendo del tiempo que tengas para tu viaje, puedes elegir un destino más o menos cerca o más o menos lejano. Por ejemplo, tienes una semana de vacaciones, puedes elegir un destino que no esté a más de 5 horas de viaje en avión o en coche si vas a viajar en coche, o 7 en coche como muchísimo. No pierdas tu tiempo yendo y viniendo, mejor disfruta el destino que has elegido, ¿no? ¿Que tienes 2 semanas de viaje? Pues eso ya es otra cosa. Puedes elegir viajes más largos o un vuelo con escala, o una escala no demasiado larga, pero te puede salir más barato de esta manera. ¿Con quién viajas? Cuando planeas un viaje, una de las cosas que tienes que tener en cuenta son las opiniones y los gustos de tus acompañantes. No hagas como yo me organizo el viaje y los demás que se aguanten, ¿no? No, lo que tienes que hacer es primero elegir el destino y luego le preguntas a los demás, ¿quieren venir? O a tu pareja, compañero, amigos, amigas, a quien sea. Luego la gente se puede apuntar o no. Si quieres viajar solo, pues solo y ya está. En todos los casos, cuando yo le pregunto a los demás, tienen que mirar el destino y si para ellos hay algo imprescindible, me lo tienen que decir. Porque si no, lo organizo yo como me apetezca, sinceramente. Y el que organiza el viaje es como yo me lo guiso, yo me lo como, pues más o menos. Entonces, lo que tienes que hacer, eliges el destino. Si se lo comentas a las personas con las que quieres viajar, que te digan si les gusta o no les gusta, y si tienen algún imprescindible en ese lugar. Y por supuesto, darles un plazo, en plan, si vas a viajar dentro de 3 meses, no le digas, tienes 2 meses para decírmelo, no, dales, no sé, 10 días, 15 días como mucho, así puedes continuar con la planificación del viaje. Si te dicen lo que tú quieras, pues que luego no vengan con malas caras si lo que tú quieras no era lo que ellos querían, ¿vale? Sí, seguimos. ¿Qué tipo de experiencias quieres vivir? Al planificar un viaje tienes que elegir un destino que te permita disfrutar las experiencias que a vos te apetezcan vivir. Tienes que pensar, ¿qué te gusta? En plan, relax, aventura, ¿quieres ir a la playa, a la montaña, las dos cosas a la vez? ¿Prefieres el verano, el invierno, el verano pero que no haga demasiado calor? ¿Te da igual que haga un calor infernal, la humedad, ciudad, naturaleza, road trips, múltiples destinos, cercanos obviamente, festivales, etcétera, ¿no? ¿Qué te gusta más? ¿Leer un libro en la playa todo el día? ¿O no parar y visitar todo lo que puedas en el mismo día, en una semana, lo máximo imprescindible, todo, ¿no? Son las preguntas que te tienes que ir haciendo para ir planificando. ¿Estás tomando nota? Pues luego le puedes dar a la pausa y rebobinar. Si tus días de viaje son los que son, y los decide tu empresa por ti, puedes saltarte el paso de cuál es el momento, el mejor momento para ir de viaje, ¿no? Si son los que son, pues ya está. Pero si tienes la posibilidad de elegir, es mejor viajar, por ejemplo, en temporada baja o cuando no se va todo el mundo, para evitar masificaciones o que los precios sean muy altos. Por ejemplo, agosto creo que es de los peores meses para viajar, pero si tu jefe te da las vacaciones en agosto, pues te aguantas e intentas organizar el viaje para esas fechas y siguiendo estos pasos para poder ahorrarte un poco de dinero. Bueno, ya tienes las fechas para tu viaje, ¿no? Ya sabes a dónde quieres ir y todo. Pues ahora toca reservar los billetes de avión para viajar, obviamente. Y bueno, primero nosotros lo que hacemos es buscar en un comparador. Entonces ahí puedes ver las diferentes fechas, si sos flexible o no. Puedes, por ejemplo, salir un viernes, puedes ver salir viernes, salir el sábado o el jueves, volver un miércoles o el día que sea, ¿no? Y puedes ver más o menos si saliendo un día antes o después los precios suben, bajan. Entonces, lo mejor es eso. Primero buscas en un comparador y luego, una vez que ya tienes más o menos claras las fechas, pues buscas en otras páginas, en las páginas de las aerolíneas, por ejemplo, para ver si tienen alguna oferta especial para esos días. Lo ideal es eso, buscar, no sé, te vas a Nueva York, pues si sales de Madrid, hay muchas aerolíneas que salen, pues puedes mirar si haciendo una escala te conviene más, etc. El siguiente paso es reservar el alojamiento. Lo mismo, ya sabes cuándo te vas, ya tienes tus vuelos, pues ahora lo ideal es reservar el alojamiento. Hay diferentes maneras para ahorrar dinero o no en el alojamiento. Si sois 4, pues les puede interesar mejor alquilar un apartamento. Si vais a estar moviéndose en un road trip y vas a estar una noche en cada hotel, pues te da igual la calidad del hotel, con que esté limpio y que sea decente, pues te da igual, porque vas a dormir nada más, a darte una ducha y ya está. Si vas a estar una semana, 15 días en el mismo sitio, pues lo ideal es un apartamento, por ejemplo, para poder desayunar ahí, o un hotel que tenga los desayunos incluidos. Si vas con el presupuesto más ajustado, pues puedes hacer couchsurfing o buscar hostel. Eso ya depende de vos, de tu presupuesto y de, bueno, la gente con la que viajes, de lo que les guste más o lo que les guste menos. Puedes ir en tienda de campaña, haciendo un road trip en coche, tienda de campaña, en alquilar una autocaravana. Eso ya depende de vos, de tu destino. Y bueno, seguimos. ¿Cómo moverte por el lugar de donde has elegido viajar? Pues aquí puedes alquilar un coche, a sacar la tarjeta de metro si tiene, de transporte público, taxis, contratar un transfer. Hay veces que las tarjetas, las tipo CityPass, te vienen con incluido el transporte público. Pues eso es algo que es mejor saberlo de antemano, porque muchas veces, por ejemplo, con estas tarjetas las compras con anticipación y te las mandan a casa o las recoges allí y te puedes ahorrar bastante. Por ejemplo, si sacas una City Pass que te viene con el transporte incluido, pues llegas al aeropuerto donde vayas a viajar y muchas veces el billete este del aeropuerto te lo incluye, por ejemplo, o puedes reservar un Uber con antelación o ver cómo llegar de la mejor manera posible. No es necesario siempre contratar un transfer, que por lo general suele ser lo más caro. Muchas veces hay minibuses y tal. Y lo mejor es eso. Si lo haces con anticipación, pues te puedes ahorrar. Uy, ahora cómo vamos al hotel una vez que llegas allí, ¿sabes? Otra cosa que también puedes alquilar un coche. Lo mejor por lo general es alquilarlo en el aeropuerto, mejor que en el centro de la ciudad. Si alquilas un coche, una de las cosas que tienes que tener en cuenta es que tu alojamiento tenga un parking cerca, tenga parking o que se pueda aparcar fácilmente. Otra de las maneras para moverte por una ciudad es la bicicleta. Dependiendo de la ciudad donde viajes, pues es mucho más cómodo y es mucho más barato, más ecológico y no te vas a estar preocupando por, no sé, parkings, aparcar, cuánto cuesta poner el ticket, etc. Bueno, seguimos. ¿Qué vas a visitar? Cuando planificas tu viaje, quieres saber cuáles son los lugares imprescindibles que hay para ver, ¿no? ¿Cuáles son las mejores cosas gratuitas para hacer y cuáles son las mejores excursiones que hay en el destino? Aunque a nosotros nos encanta improvisar en los viajes, siempre es bueno tener una idea de lo que se puede hacer. Los lugares imperdibles, los más populares, dónde sacar las mejores puestas de sol, todo, ¿no? Hay atracciones que son muy populares que tienes que reservarlas con meses de antelación, por ejemplo. Si quieres ir a la Alhambra de Granada, tienes que reservar por lo menos con un mes, si no vas en temporada alta, si no más. El Caminito del Rey en Málaga, bueno, olvídate, es sacarlo es muy difícil. Eso tienes que hacerlo con 2 meses de antelación si lo quieres hacer por tu cuenta o si no te toca ir a una agencia. Organiza tus tickets de entrada con antelación. Busca si el destino tiene una City Pass, como te comentaba antes, que con eso te sueles ahorrar bastante dinero. Especialmente si vas a hacer museos y además de que si viajas en verano, por ejemplo, a París, te ahorras las colas. Hay lugares que la cola es un infierno. Así que eso hay que tenerlo muy en cuenta. Hay veces que visitas 3 sitios y con ese dinero te ahorraste, sacando la City Pass, te ahorraste ya con eso, te ahorras el dinero y por ahí te viene con el transporte incluido. Luego, haz una lista. Coge boli y haces una lista de las cosas gratis que hay para hacer. Lugares que hay para visitar, por ejemplo, parques. No sé, te vas a Nueva York, tienes que ir sí o sí a Central Park. Pero también hay otros parques súper chulos, pintorescos. ¿Cuáles son las mejores rutas? Si hay free tours o tours guiados, que hay veces que te sale casi lo mismo hacer un tour guiado que hacer un free tour. Las visitas que hay cercanas. Yo qué sé, vienes a Madrid y dices que hay a 1 hora de Madrid, pues tienes que ir a Segovia, Toledo, Ávila, ¿sabes? Lugares que tienes que ir sí o sí y están muy cerca. ¿Dónde encontrar ideas para tu viaje? Pues blogs de viajes, Pinterest, síguenos, tenemos un montón de ideas ahí. Oficinas de turismo, bueno, las redes sociales, guías de viajes, etc. Seguimos. ¿Dónde comer y tomar algo? Pues si eres un foodie, pues la comida y la bebida son una de las maneras también de conocer un destino. Es más, hay mucha gente que organiza sus viajes en torno a ese tema y se han convertido en la forma favorita de viajar de más de uno. ¿También es la tuya? A nosotros nos encanta probar la cocina local y sus bebidas. Nos gusta conocer los restaurantes, bares y cafeterías que visitan los locales. También visitamos los de las zonas turísticas cuando no queda otra, aunque estos suelen ser los lugares más caros. Pero depende por dónde viajes por Europa, por ejemplo, los lugares turísticos, si vas, no sé, llegas a las 10 de la noche y quieres cenar, depende de dónde vayas, a las 10 de la noche la cocina está cerrada. Entonces los lugares turísticos son los que te salvan muchas veces cuando vas mal de horarios o cuando vas a contracorriente de los horarios de la gente local. Más cosas. Paso número 7. Tienes que revisar tu pasaporte y el de las personas que viajen contigo. Si estás planeando un viaje al extranjero y necesitas llevar pasaporte, tienes que revisar que esté en vigor. Por lo menos tiene que tener una vigencia de 6 meses. Bueno, dependiendo del destino, esto puede variar, pero lo normal son 6 meses a partir de la fecha de salida de tu vuelo. Y que tenga lugar para poner el sello de entrada y de salida, o las visas, si necesitas. ¿Necesitas una visa? Es algo importantísimo que tienes que saber. Por ejemplo, para ir a Estados Unidos, si vienes de Europa, si vas desde Europa, pues tendrás que sacar la ESTA, te la tienen que aprobar y tal. Pero, por ejemplo, los argentinos tienen que sacar una visa y un montón de países que tienen que sacar visa. Entonces es algo que tienes que hacer con tiempo. Otra cosa que necesitas, paso 9, ¿necesitas vacunas? ¿Vas a viajar a un destino que tengas que sacarte vacunas? Pues tienes que ir al centro de tu sitio, de donde vivas, en el blog, en el post sobre cómo planificar tu viaje, pues te dejo el link de donde te puedes vacunar en Madrid, que es donde lo hice yo. Para, por ejemplo, para viajar a Bolivia necesitas tener la fiebre amarilla, la vacuna de la fiebre amarilla. Después no te la piden, pero la necesitas llevar el papelito. Y depende de dónde viajes, también es necesario llevar tu carta de vacunación. Bueno, mi recomendación, a mí no me gusta imprimir las cosas en papel, digamos, pero sí me gusta tener, por ejemplo, en Dropbox o en el Drive, en cualquier lado, tener varias copias de los documentos más importantes. Depende de dónde viajes, también podés llevarte, no sé, la fotocopia del pasaporte para no llevarlo encima. Y bueno, esa es una de las cosas que tienes que hacer, llevarte una copia, por lo menos, no sé, guardada en tu email, en tu Dropbox, una copia de tu pasaporte, de todos tus documentos importantes y de tus reservas también. Venga, que ya vamos por el paso número 11. Teléfono y conexión a internet. Bueno, en la actualidad todos, o casi todos, viajamos con un smartphone, un portátil o algún dispositivo que necesite conexión a internet. Nosotros siempre vamos conectados, realmente, para poder actualizar nuestras redes sociales, estar en contacto con la familia, para tener GPS. Así que lo que nosotros hacemos es tenemos un cacharrito, un MIFI, que nos sirve para tener internet en cualquier lado. Bueno, si viajas por Europa y vives aquí, vas a tener internet, ¿no? Pero depende del destino que viajes, pues te llevas un MIFI, te compras una tarjeta en el destino y ya tienes internet para todos tus aparatos. Es mucho más fácil. Y en el blog te dejo el que usamos nosotros. Entra y échale un vistazo. También puedes alquilarlo. Pero bueno, nosotros lo compramos porque es como mucho más cómodo. Te lo compras una vez y te sirve para todos tus viajes fuera de Europa o donde tengas tú los datos de internet. Siguiente. Paso número 12. Ten acceso a tu dinero. Cuando viajamos queremos tener acceso a nuestro dinero sin que nuestro banco nos cargue muchas comisiones. O lo que es peor, vea que se hace una compra en el extranjero y te bloquee la tarjeta. Eso puede pasar y es una putada, realmente. Entonces, ¿cómo puedes llevar tu dinero? Lo mejor es llevar un poco de efectivo, tarjeta de crédito y una tarjeta de prepago de estas sin comisiones. El dinero en efectivo, para tener los gastos, es que depende de dónde viajes, vas a necesitar dinero en efectivo porque o no aceptan tarjetas o porque vas a tener que cambiar moneda. Entonces, lo mejor es llevarlo dividido en diferentes zonas, en diferentes partes, si vas a una zona que no sea muy segura, que digamos. Tarjeta prepago sin comisiones, hay tarjetas viajeras, tarjetas viajeras le llamo yo, pero son tarjetas que son muy buenas para viajar porque no te cobran comisiones. Son prepago, o sea, tú le pones el dinero que quieres, imagínate que digo, me voy, quiero 500 euros, la metes en la tarjeta y tienes eso para gastar. Pero muchas veces, hay veces que no funciona, entonces siempre es conveniente tener esa tarjeta y tener la tuya habitual, por ejemplo, y algo de dinero en efectivo. Una cosa, sí o sí, tienes que avisar a tu banco antes de salir para decirle, mira, que me voy a ir, no sé, a Estados Unidos. Y voy a pagar con tarjeta, por favor no me bloquees la cuenta. Bueno, no les tienes que decir por favor, pero sí avisarle que vas a viajar a tal sitio y que esos cargos que hagas van a ser normales, ¿no? Siguiente, paso número 13, aunque podría ser el primero también, contrata tu seguro de viajes. No puedes viajar sin seguro de viajes. Eso, aunque viajes por Europa, son baratos. Y hay lugares, por ejemplo, te vienes a Francia. ¿Sabes cómo funciona la seguridad social francesa? Pues tienes que pagar por adelantado. Es diferente. Entonces no es como en España, que tú no pagas nada. Aquí pagas y luego te lo devuelven. Si tienes un seguro de viajes, depende cuál contrates, pues no tienes que pagar por adelantado. Y así funciona en diferentes ciudades de Europa o países de Europa, pues funciona diferente. Si viajas a Estados Unidos, pues sí o sí, Japón, Australia, Canadá, esos lugares tienes que viajar sí o sí con seguro. Y si es premium, mejor, porque las coberturas son más altas. No sé, tener una apendicitis en Estados Unidos, pues no vas a necesitar hipotecar tu casa si no vas con seguro de viajes. Pero nosotros en el blog te recomendamos algunos. Así que pásate por ahí y contrata tu seguro de viajes. Además, también, si vas a hacer deporte de aventura, contrata seguro de viajes. Si vas a llevar, no sé, tu portátil, una cámara de fotos cara, cosas que no quieras que se pierdan, el equipaje, seguro de cancelación. Si sacas un viaje de estos que encuentras un chollazo y para dentro de un año, contrata seguro de viajes por si dentro de un año cambiaste de trabajo, cambiaste de país o lo que sea y no vas, no puedes ir. Entonces, de esta manera, pues salvas lo que has invertido en el viaje. Luego, paso número 14. ¿Cómo hacer la mochila o maleta? Pensar en hacer la mochila o maleta puede resultar estresante al planificar tu viaje. Lo mejor que puedes hacer es empacar lo mínimo imprescindible. Siempre puedes comprar algo durante tu viaje. Elige ropa cómoda y versátil. Colores neutros, que pegue todo con todo y lo puedas combinar. La mejor forma de acomodar, Marie Kondo, ¿la habéis visto? En rollitos apretados y así se arruga menos y ocupa menos espacio. 5 tips para hacer el equipaje. Averiguar cuál es el clima que hace en el destino que vas a visitar. Te ayuda a evitar los por las dudas. Si solo viajas con maleta de mano, pasa al punto 3. Pero si facturas equipaje, lleva una muda de ropa de repuesto en tu maleta de mano. Por las dudas de que tu maleta llegue con retraso o no llegue, mejor lleva las cosas de aseo o algo de aseo y una muda en tu maleta de mano. Conoce las actividades que vas a realizar para llevar la ropa apropiada. ¿Vas a hacer kayak y no llevas bañador, por ejemplo? Conoce el tipo de alojamiento donde vas a alojarte. ¿Necesitas llevar toallas, sábanas? Lleva tus dispositivos electrónicos cargados. Móvil, portátil, reloj inteligente. En muchos lugares, en muchos aeropuertos, te van a pedir que enciendas el portátil, por ejemplo. Paso número 15, el último. Confirma los vuelos y haz el check-in online. Bueno, ya tienes casi todo listo, solo falta confirmar los vuelos y hacer el check-in online. Y tendrás terminada la planificación de tu viaje. El día antes de salir, confirma el horario de tu vuelo, el tiempo que tardas en llegar al aeropuerto y el transporte que te llevará. Haz el check-in online. Aunque tengas que facturar tu maleta, hazlo. De esta manera puedes elegir el asiento, si la compañía te lo permite. A veces, hasta tienes suerte y consigues la puerta de emergencia para viajar mucho más cómodo. Y por último, disfruta de tu viaje. Espero que te haya gustado este podcast. Es una pequeña guía de 15 pasos para organizar tu viaje por tu cuenta, fácil, sin estresarte. Si quieres ampliar información, ya sabes, visita nuestro blog de viajes, touristear.com, y en el post de cómo planificar tu viaje paso a paso vas a encontrar toda la información detallada, las empresas que utilizamos para viajar, los sitios que utilizamos para contratar las excursiones, los seguros de viajes que utilizamos nosotros y que recomendamos. Y bueno, esto ha sido todo por hoy. Espero que os sea útil. 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Hasta la próxima. Un saludo. Chao.
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1: Bienvenidos a un nuevo podcast de Destino Turismo. Hoy queremos dedicar este espacio a viajar sobre ruedas. Caravanas, autocaravanas, campers son algunas de las opciones que podemos encontrar en el mundo del caravaning, y es que este turismo crece y cada vez son más los que ven en conducir con la casa a cuestas una opción inmejorable para realizar cualquier viaje, con amigos, en familia, senderismo, incluso para hacer escapadas en bici. Vamos a hablar con Aseicar, la asociación e institución representativa de los empresarios españoles de distribución de elementos de caravanín, y con ellos analizaremos los datos y la situación del sector en España junto a su delegado ejecutivo Raúl Vaquero. Y después viajaremos junto a Íñigo Mendía del blog Viajando Simple y Oi Archa del blog Furgo Vidayac, los dos amigos de Radio Viajera, y conoceremos más sobre sus destinos favoritos y qué consejos nos dan para recorrer el mundo en caravana. Pues vamos a hablar hoy, ya que bueno, vamos a dedicar este programa al sector del caravaning, vamos a hablar con Raúl Vaquero, que es el delegado ejecutivo de Aseicar, la Asociación Española de Industria y Comercio del Caravaning, y bueno, es la institución que representa a los empresarios españoles de distribución de elementos y de caravaning. Buenos días, Raúl.
2: Buenos días, y gracias por atendernos.
1: Bueno, gracias a vosotros, porque la verdad es que es un sector que dentro del turismo pues tiene también su parte, y nos ha parecido pues muy interesante, ya que estamos también en este marco del Salón de la Caravana en Madrid, pues teneros con nosotros y que nos contéis pues cómo está el sector, su presente, su futuro y en España pues que cómo estamos a nivel de áreas y de caravanas y de flota de caravanas en alquiler y de todo. Así que, si te parece, podemos empezar porque nos hables pues cómo ha evolucionado este sector, porque bueno, según he visto también en la documentación que me mandabais, en 2010 había 180 áreas y ahora pues hay 1.100. Entonces pues yo creo que la evolución es evidente.
2: Sí, no, la evolución es escasa comparado con lo que ha sido el crecimiento del sector. Realmente nosotros siempre ha sido un sector no mayoritario, pero que en los últimos años ha cogido mucho arraigo y mucha fuerza, sobre todo por las experiencias que suponen el practicar el caravaning, ¿no? Sobre todo ese contacto a la naturaleza y esa libertad de movimientos y de poder decidir el destino, incluso en la forma de viaje, ¿no?, que tenemos. Entonces, eso ha ido creciendo, y es verdad que, aunque trataremos bastantes temas, ¿no?, de las problemáticas que tiene el sector, también de las bondades, ¿no?, que tiene el sector, pero una de ellas sí es el alojamiento. Realmente nuestro sector está compuesto por diferentes elementos. Cuando hablamos de caravanas, hay caravanas que son el remolque, la rulota que conocemos, que se engancha en el coche, pero después hay otros tipos de vehículos que son los que están creciendo de una manera exponencial, que son las autocaravanas y los campers. Esos son vehículos a motor y, por lo tanto, tienen una necesidad de alojamiento distinta a lo que eran las caravanas. Por lo tanto, nosotros siempre hemos tenido una gran relación con el alojamiento camping, sobre todo para el tema de caravana. ¿Qué ocurre con la autocaravana? En cuanto haces una ruta donde eres itinerante, donde vas parando en diferentes lugares, no siempre utilizas los campings. Y, por lo tanto, toda Europa está pues muy, muy desarrollado lo que son las áreas de pernocta autocaravana, que son lugares donde estamos 24, 48 horas y podemos visitar pues el municipio, la ciudad o el entorno que queremos conocer, ¿no? Y en eso, verdaderamente, en España la evolución ha sido bastante lenta. Tampoco porque no hay una normativa que la regule en sí. Y lógicamente, también por la disposición territorial que tenemos en nuestro país. Hay que recordar que tenemos 17 comunidades autónomas y prácticamente cada una tiene su normativa de turismo, que está transferida a las competencias. Y eso hace muy difícil que puedas tener una legislación a nivel nacional Y hay comunidades autónomas que tienen muy desarrollada pues las rutas en autocaravana y los alojamientos, y otras que están cortas, ¿no? Entonces, es uno de los trabajos, de los esfuerzos que estamos realizando, siempre teniendo en cuenta que hay, aparte de esas 1.000 áreas de pernocta, tenemos prácticamente 1.200 campings, pero el problema es que no abren durante todo el año. Y es verdad que este turismo se mueve durante muchas temporadas y a veces nos encontramos lugares donde no tenemos ni un camping ni una de pernocta para poder alojarnos.
1: Claro, eso te quería también decir, que es un turismo que es totalmente desestacionalizado, que se puede hacer tanto en invierno como en verano, como, bueno, primavera y otoño, por supuesto, pero que no tiene estación, que es un
2: Sí,
1: turismo, lo que decías,
2: no.
1: contacto con la naturaleza y que la naturaleza te ofrece un paisaje en cada una de las estaciones.
2: Sí, no solo la riqueza natural, ¿no?, que tenemos en este país, sino la monumental y la cultural. Y
1: Total.
2: lógicamente las personas, yo siempre se lo decimos, no, nuestros vendedores siempre se lo dicen, si al final das el paso, sobre todo a tu caravana o camper, de comprarte un elemento que no son baratos, es para usarlo. Tienes que amortizarlos. ¿Y cómo se amortiza? Pues disfrutándolos, haciendo turismo, disfrutando de ellos, ¿no? Y para eso te tienes que mover, pues, en muchas épocas del año, aprovechar muchos puentes, aprovechar fines de semana que puedas tener, y por lo tanto necesitas que haya un movimiento de alojamiento más o menos constante. Y eso también es muy, muy positivo, porque de lo que se queja siempre la hostelería, ¿no?, y el turismo en general, los alojamientos, es que se concentra todo el turismo prácticamente en una fecha del año. Pues nuestro turismo es tan especial que podemos estar moviéndonos durante todo el año, lo cual redunda en beneficio, sobre todo a estos pueblos de la mal llamada España pues abandonada, o como quieras decirlo, ¿no? Entonces, yo creo que es importante que se pueda invertir en este turismo.
1: Totalmente. Bueno, otro de los problemas que, bueno, que he podido ver también en vuestra página web y en vuestras informaciones es que, bueno, que las matriculaciones han bajado.
2: Sí.
1: Es el sexto mes consecutivo que bajan las matriculaciones hasta agosto. Bueno, ¿a qué se debe esta bajada tan grande después de haber crecido tanto?
2: Claro. Sí, bueno, como dices tú, lo último. Primero, quizás hay que hacer un poquito de marcha atrás. Nosotros veníamos de un sector que iba subiendo, que lógicamente fue uno de los más afectados en la crisis financiera de 2008. Pues ya te digo, esa crisis nos asumió, pues, una reducción de ese crecimiento pequeño que íbamos teniendo, y lo pasamos mal durante bastantes años, pero ya llevamos 5 años creciendo exponencialmente. Hay un hecho importante, a pesar de que estábamos creciendo prácticamente un 300 y pico por ciento, es la pandemia. La pandemia, igual que a todos, nos perjudicó, pero el mensaje que lanzamos a la sociedad fue: cuando salgamos, vamos a tener ganas de reencontrarnos con la naturaleza, de reencontrarnos con la gente, y qué mejor forma de llevar tu propia casa a cuestas, tu propio utensilio de cocina.

0: propia ropa. Eso es un valor añadido que la gente, entre comillas, compró. Y por lo tanto empezó a crecer muchísimo el alquiler y también muchísimo la venta. Y de hecho, socialmente, y eso nuestro equipo de comunicación lo sabe, llegó una sensación de conocimiento de ese sector que no habíamos tenido nunca. O sea, hablas con cualquier persona y siempre hay un primo, un hermano, un familiar, alguien que ha hecho caravana o que tiene una autocaravana, una caravana, etcétera, ¿no? Y además con muy buen prestigio social. Y esto nos hizo pues crecer y crecer, incluso en épocas como el 20 o el 21, que todavía estábamos con la mascarilla y con todo, ¿no? Pero ¿qué ha pasado? El problema es que, bueno, la alegría no viene siempre seguida y nos encontramos con los problemas también derivados de la pandemia, de la falta de chasis, sobre todo es esto. En 2022, para que te hagas una idea, a mí me gusta mucho hablar de cifras, estamos a día de hoy un 50% menos de ventas que el año anterior. Y el año anterior hubo hasta cierres todavía de confinamientos y cosas perimetrales y tal. Aún así, estamos perdiendo. ¿Por qué? Por la falta de chasis, de vehículo industrial. Aquí ya hay un tema industrial. Es un tema que nos está afectando a toda la automoción. De hecho, yo ahora mismo te hablo bueno, en la ciudad financiera de Santander, porque tenemos una reunión de la junta directiva de Gamban y ellos que son más relacionados a la automoción en sí, pues también lo están sufriendo. Pero el vehículo industrial es evidente, falta de componentes, falta de chasis, que nos llevan pues eso, a que tengamos retrasos en entregas desde 8 a 18 meses. Ponerte un ejemplo, los ejemplos yo creo que le llegan muy bien a la gente. En el Salón del Caravaning de Barcelona del año pasado, en octubre, pues fue un éxito total, un éxito total. Lástima que teníamos menos vehículos de lo que hubiéramos querido, pero hay todavía vehículos que no se han entregado a la gente. Y lo peor es que algunos de esos vehículos vienen con 5.000, 6.000 euros más de precio. ¿Cómo se come eso? ¿Cómo le explicas eso a un cliente? Y si encima a esa crisis de chasis, de componentes, le unes a primero de año la guerra en Ucrania, pues subida de inflación, incertidumbre económica, la gente se echa para atrás. Estamos hablando de productos que tienen un precio importante y que es ocio, es decir, no es de primera necesidad. Y por lo tanto, aunque haya gente que tiene ese nivel adquisitivo para poder adquirir, se lo piensan y por lo tanto también eso retrae las ventas. Todo eso está acumulando. ¿Cuál es el lado positivo? Lo que te comentaba anteriormente, que está en boga, que la gente lo quiere practicarlo. Este verano ha estado lleno, o sea, es una paradoja. No tenemos vehículos y tenemos más gente con demanda que con oferta. ¿Cómo se ve esto en un sector? Eso lo querría cualquier sector, pero el problema es que no es una situación agradable y que dependa de nosotros, ¿no? Pues ese es un poco la ecografía o la radiografía de cómo estamos ahora mismo, ¿no?
1: O sea que como comentabas, pues esta temporada ha ido magníficamente bien, solo que, bueno, el problema de que no se ha llegado tanto a gente como se podía haber llegado, que no todo el mundo ha disfrutado del caravaning
0: Sí, que
1: como
0: no ha podido
1: quería.
0: practicarlo porque no había, porque de hecho, sobre todo en temporadas altas, en verano, el alquiler es lo que funciona. Que además siempre aconsejamos, oye, antes, por lo que digo, que hay que amortizar este vehículo, primero practicar el alquiler, ¿no? Porque vais a ver las sensaciones, la experiencia, si le conviene a toda la familia y a disfrutarlo. ¿Qué ocurre? Que es que teníamos que destinar lo poco que nos iba llegando de las fábricas, lo teníamos que destinar al alquiler. Por lo tanto, también al particular le llegaba menos, pero aún así no hemos podido tener los vehículos de alquiler que hubiéramos necesitado y pretendido, ¿no? Y de hecho, mira, fabricantes, tenía aquí unos datos y estábamos hablando de ello pues, hace un par de días. Claro, nuestros chasis principales son Fiat, Ford, Mercedes, es que están trabajando el 50-60% de
1: Claro.
0: su actividad, porque muchos están en Polonia, otros en Turquía, están cerca además de un conflicto bélico importante. Y claro, los fabricantes están buscando otros fabricantes de chasis para intentar a ver si conseguimos ampliar la oferta. ¿Es
1: Claro,
0: así?
1: total, total. Bueno, pues a ver qué pasa en este aspecto y a ver cómo evoluciona, porque claro, es que son cosas tan inciertas y tan que no se sabe cuánto tiempo
0: Claro.
1: falta o cuánto o si se conseguirán otros proveedores o no, o de dónde es, supongo que es complicado y que esa incertidumbre también nos llega a vosotros como empresarios.
0: Pero a todos, o sea, la economía, esto es algo de primero de económicas.
1: Total.
0: La incertidumbre es lo que peor lleva a la economía. Ves bajada de bolsa, la gente no hace empresa, no quiere invertir porque, oye, me voy a guardar a ver si mejora la situación.

0: en boga. Es una crisis industrial, evidentemente, y económica. Sí.
1: Y bueno, y comparando a España con el resto de mercados europeos, ¿dónde nos situamos? ¿Dónde se sitúa el sector del caravaning en Europa?
0: Claro, a ver, lo que es la práctica del caravaning, igual que pasa el campismo, siempre se ha estado hablando de un 3, un 4, un 5% de la población. Es decir, en este país no es tan grande. Por ejemplo, hay un dato que siempre damos que es significativo, aunque sea una población pequeña, pues en los Países Bajos, que tienen muchísima menos población que nosotros, casi el 50% de la ciudadanía hace camping o caravaning. O sea, imagínate de qué estamos hablando, el 20 y tantos, 30% de Alemania. Si fuera solo el 30% de los españoles que hicieran caravaning, bueno, imagínate dónde estábamos, ¿no? Probablemente yo ya no estaba aquí, estaría algún gurú súper especialista de todo, ¿no? Pero sí que hemos crecido mucho y era, en estos últimos años, es uno de los países que proporcionalmente ha crecido más en venta y en práctica de caravaning. Lástima la situación esta que os estamos contando ahora, ¿no? Pero sí que estamos en una posición de despegue absoluto que yo creo que va a seguir continuar, que va a continuar. Pero todo esto que te he comentado, tanto la guerra de Ucrania, lógicamente, como también la inflación, nos está afectando a nosotros y a todo el resto de países, y algunos hasta más. O sea, fíjate, Alemania, por ejemplo, en este mes de agosto a finales, se ha celebrado el Salón de Düsseldorf, que es el salón de caravaning más importante de Europa. Y sí, una afluencia de público tremenda, como siempre, que es una cosa que, vamos, si vas a verlo, no te lo crees, pues son pabellones y pabellones feriales llenos de gente con autobuses que te llevan de un sitio a otro, y resulta que había un 20, un 30% menos de vehículos que ofrecer. Y, o sea, que, y es Alemania, que es uno de los fabricantes, el centro Europa, que es de los que más practican el caravaning. Y eso, igual Italia, igual Francia, igual Inglaterra, ¿no? O sea, que a todos nos está afectando, evidentemente, esta situación.
1: Totalmente. ¿Y es atractivo España para hacer caravaning para el resto de Europa o del resto del mundo? ¿Vienen aquí a hacer caravaning
0: Ese
1: también?
0: es el tema. Una cosa es, estamos hablando del mercado nuestro, ¿no? Interno de venta y de práctica, que también ha crecido entre el público español, pero claro, nosotros somos de destino, somos de destino. También este agosto tuvimos una reunión, pues a final de julio, tuvimos una reunión con Pera Navarro, con el director general de tráfico, y claro, hablando de estos datos y tal, decía, yo no sé, pero yo solo veo que cada vez tengo más amigos que tienen autocaravana, que estoy intentando convencer a mi mujer para irnos ya también con ella. Y solo veo las carreteras llenas, las autovías y tal. Pero claro, es que estamos hablando de más de 200.000 vehículos entre julio y agosto que nos vienen a visitar Europa. Y toda esta gente, volvemos al principio, necesita alojamientos. Afortunadamente es una época donde los campings están abiertos. Pero claro, al final hay una ausencia de alojamiento y de movimiento. Por lo tanto, tenemos que mejorar las infraestructuras, mejorar las normativas para que sigan atrayendo a ese público. Es decir, somos de destino, pero seguro. Y es importante que trabajemos fuerte en ese aspecto de normativas, porque si no, el alemán se va a terminar yendo a Croacia, se va a terminar yendo a otros países que también son atractivos. Entonces hay que seguir atrayendo a España, y claro, tenemos el sol, tenemos cultura, tenemos gastronomía, es decir, tenemos un potencial que nos hace que para este sector sea muy importante.
1: Total. ¿Y ves voluntad por parte de tanto local, municipal, de crear estas áreas y de hacer como, bueno, pues estas áreas cada vez que sean más para los caravanistas?
0: Sí, a ver, como siempre, hay de todo tipo, ¿no? Volvemos a lo mismo. Las transferencias en materia de turismo, normativa turística, está transferida a las comunidades autónomas, pero en el caso nuestro también hay 80.000 municipios que con sus ordenanzas municipales pueden también regularnos. O sea, que imagínate, ya el Galimatías, el Reino de Taifas es tremendo.
1: Total.
0: Entonces, hay muchos municipios más propicios de crear ese tipo de rutas. Hay diputaciones que están creando ese tipo de rutas y otras que no lo ven, que lo ven como algo que no es un turismo que les pueda atraer lo suficiente, y esa pedagogía la que estamos haciendo. Y sobre todo, siempre teniendo en cuenta que somos un valor añadido para ya los alojamientos que ya existen. Por ejemplo, el tema de los campings. Yo que tengo mucha relación con ellos, cada vez tienen más vehículos de autocaravanas y campers en sus establecimientos. Por lo tanto, es un valor añadido para todos y deberíamos todos involucrarnos en el mismo barco que estamos, ¿no? Y es verdad que hay que explicarle, porque la administración siempre va más lenta que vamos las empresas o que va la ciudadanía. Entonces, es una cuestión sobre todo de concienciación. Por eso, desde nuestra organización se llegan a acuerdos, a reuniones con las consejerías de turismo, direcciones generales, pues por un poco para explicar cuál es este. este tipo de actividad y este tipo de experiencia para que la puedan meter en el circuito habitual de turismo que tienen dentro de su región.
1: Totalmente. Y bueno, hablando de destinos de caravaning y dónde hacer caravanismo y dónde ir con tu caravana, quería eso, pues contarte mi experiencia, que fue maravillosa en Nueva Zelanda. Claro. La verdad que claro, que es un país que está preparadísimo para las caravanas, que tiene carreteras anchas y que hay una aplicación que tiene pues todos los campings donde puedes acampar, donde hay campings, donde hay sitios donde, que no son campings, pero son áreas,
0: áreas, etcétera, sí.
1: Parques protegidos, y es que me pareció alucinante. Y luego pues eso, una limpieza total, o sea, en cada X metros tienes una estación para tirar las aguas grises y todo eso, para rellenar, y la verdad que es un gustazo hacer... ir en tu caravana y ver esos amaneceres en unos sitios espectaculares, que vamos, que en España también podría ser así, la verdad.
0: Tenemos menos metros cuadrados.
1: Desde luego, pero oye.
0: Igual que le pasa a Canadá, o fíjate, muchos amigos míos están yendo a Islandia, ¿no? Y ahí alquilan su autocaravana. Sí. Claro, es que en Islandia la gente vive en un reducto así y el resto es
1: enorme.
0: Tremendo. Claro. Y claro, lo corre con este tipo de vehículos, o sea, que están hechos esos países para esto. Pero es que en el nuestro también tenemos esa España vaciada, que es impresionante, que es que comprarle un queso al señor que está ahí en una aldea de Guadalajara es un gustazo. Y la única forma, la forma más fácil de llegar es a través de nosotros, ¿no? Entonces, crear ese tipo de turismo que estás hablando tú, de esos países, es lo que pretendemos. Y sobre todo, has dicho una cosa, lo de la limpieza. Dentro de Aseicar, hemos sacado varios folletos que denominamos como respeto, ¿no? Respeto al entorno, respeto a la gente que te vas a encontrar, para que no les perjudiques en su día a día, ¿no? Si nosotros somos capaces de actuar y hacer nuestro tipo de turismo sin dejar una huella negativa, estoy seguro que va a ser una práctica realizada por la mayoría de la ciudadanía y además muy beneficiosa para todos. Y simplemente es eso, es respetar el entorno, respetar a las personas, llevar un régimen de limpieza, de saber que tienes un vehículo más pesado y dejar pasar a otros, no hacer aglomeraciones donde no puedes pernoctar porque es un parque natural, no hacerlo. Uh-huh. Y evitar esas malas praxis que son las que nos pueden perjudicar la imagen. Y en eso somos muy vehementes y se lo hacemos ver a la administración, que nosotros vamos por otro lado. Y creo que la mayoría de los clubes y de asociaciones de usuarios van por este estilo. No quieren el de la acampada salvaje. Uh-huh. Ese no quiere nadie. Tiene que estar ciertamente regulado, pero manteniendo esa libertad, ¿no? Que es la seña de nuestro turismo.
1: Claro, claro, claro. Y sobre todo eso, si me estaba acordando ahora que también, además de áreas y demás, también en Nueva Zelanda, pues a veces se ofrecían incluso gente que tenía granjas o campos o tal, pues un sitio para meter tu caravana, incluso aprovechar y levantarte por la mañana y ver cómo ordeñaba las vacas.
0: Sí,
1: o cómo.
0: Labores, sí.
1: Entonces, era ya, pues ya. Pues una sensación entre que estás en una caravana con alguien, estás conociendo a alguien de esa ciudad, que te cuenta pues cómo es su trabajo, lo puedes ver, tocar, la verdad que...
0: Sí, no, hay aplicaciones y hay también rutas, sobre todo en Francia, que se dedican a esto, que son de granjas también, igual. Y yo te digo, la importancia de nuestro turismo, de nuestra forma de hacer turismo, es lo que estás comentando, la socialización. Que tiene lo positivo y yo creo que positivo de dos formas. Lo hemos visto en la pandemia. Si no hemos querido socializar, hemos podido estar en nuestro entorno y nuestra burbuja. Pero cuando nos dejan socializar, hay que socializar. Porque es donde conoces la idiosincrasia de los pueblos, de las personas, el nacionalismo que puedas tener dentro o la xenofobia se te va, porque ves que al final somos seres humanos todos y este tipo de turismo te lo permite. Seguro, seguro. Siempre lo consejo.
1: Total, totalmente. Y ya para terminar, que sé que ya estás ahí sobre la bocina ya, la última pregunta, ya un poco más personal para ti es, bueno, que si nos recomiendas una ruta, un sitio a donde ir con nuestra caravana o varios o lo que nos quieras contar, perfecto.
0: Ya, a título personal, como dicen los ministros, ya no hablo como ministro, sino como
1: Eso
0: persona.
1: es.
0: Usuario, ¿no? A ver, no, soy usuario. Soy usuario, pero todavía soy de los tradicionales. Soy usuario de caravana. Yo tengo caravana, igual que mi compañero de comunicación, igual que mi compañero secretario general. Ahí somos un poco rara avis, los tres tenemos caravanas y practicamos el caravaning de diferentes formas. Uno más de quedarse en un mismo sitio, en un mismo camping, etcétera. Y yo, por ejemplo, al ser caravana, quiero desenganchar el coche para después recorrer las zonas. Entonces, también tengo un crío todavía que no es mayor y prefiere las actividades que le pueda dar el camping y tal. Ahora, cuando vaya creciendo, habrá que pensar ya en otras cosas para que empiece a visitar sitios, ¿no? A lo mejor ese es el paso habitual que hacen muchos, ¿no? De la caravana al camper o a la autocaravana. Pero sí que sitios donde suelo ir, intento moverme, lo que me permite este tipo de trabajo, que es complicado, ¿no? Porque tiene mucho viaje, mucha reunión. Pero, por ejemplo, toda la zona esta de Caños de Meca, cerca de Cádiz, Bolonia, etcétera. Todo esto hay áreas de pernocta, pero sobre todo campings que están muy bien y es una zona donde, sobre todo, esa socialización que te digo, te encuentras a gente especial, espectacular, gente que no te puedes imaginar que existan tan abierta, tan gente agradable, ¿no? Y parajes tan bonitos y con, sobre todo, una buena gastronomía, etcétera. Pero, por ejemplo, también por el tema familiar. De mi familia política, no puedo dejar de hablar de Asturias, ¿no? Pues toda la parte de Asturias, de Occidente, cercano a Galicia, todas esas partes que no están masificadas todavía y que no estén nunca, es un gustazo, pues, practicar allí este tipo de turismo. Unos días a lo mejor te puede caer lluvia, porque es normal, si no, no estaría verde, ¿vale? Tiene
1: Efectivamente.
0: lluvia, pero es un sitio genial para poder practicar tanto de playa como de gastronomía como de turismo. Y siempre respetando, y eso sí que quiero hacer incidencia, que en sobre todo regiones más de interior, que tenemos mucho metro cuadrado, no suele haber conflicto ni con los campings, ni con las personas que viven allí, ni nada del entorno. Pero sí que es cierto que en lugares que hay masificación turística, pues tenemos que esas reglas de respeto tenerlas muy, muy claras. Y no poner la autocaravana en un sitio que pensamos por buena fe que puede estar bien, y a lo mejor es el paso del tractor para ir al prado.
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3: Son las 6 de la tarde.

0: Yo soy Esther Rodríguez y yo soy la CEO y cofundadora de Maestri Book. Conjuntamente con mi socio Carlos Sánchez, cofundamos esta empresa startup de tecnología aplicada al turismo allá por 2016-2017, que fue cuando realmente empezó la apuesta por la empresa y empezó a desarrollar actividad también.
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2: Y bueno, para aquellos que nos conocen, cuéntanos qué es Maestri Book.
0: Pues Maestri Book nace de la pretensión de en este caso, de nosotros dos, de conectar de una forma mucho más sencilla lo que está pasando en ese momento en nuestro entorno. Y luego se amplió a los entornos a los que queríamos viajar con las necesidades y los gustos que teníamos. Por ejemplo, nosotros veíamos muchas dificultades, incluso en el propio Madrid, de enterarnos de las cosas que pasaban a nuestro alrededor, que muchas veces pasaban completamente desapercibidas. Y queríamos hacer algún tipo de conexión. Investigamos y encontramos eso que ahora está tan de moda, de inteligencia artificial, que en su momento, allá por el 2016, no estaba nada de moda. Y entonces quisimos crear una plataforma que nos ayudase no solamente en los entornos en los que vivimos, sino cuando viajamos, a encontrar de una manera mucho más sencilla y de forma personalizada aquello que nos gusta, en vez de estar gastando horas y horas en buscar. Pues por ejemplo, en nuestro caso, que somos arquitectos y nos gustaba mucho la arquitectura contemporánea, el paisajismo, pues teníamos, cuando íbamos a un lugar para visitarlo, pues que gastar bastante tiempo, ¿no?, en esa búsqueda de esos intereses. Con Maestri Book lo que se pretendía es que esa búsqueda la realizase esta inteligencia artificial, este recomendador personalizado, y que en segundos te pudiese recomendar aquello que te gustase, incluso crear una ruta en función de esos gustos y de otros muchos parámetros. Así que Maestri Book es un recomendador y un creador de rutas inteligente y personalizado.
2: Y dentro de esa plataforma que nos cuentas, que es Maestri Book, ¿hay algún proyecto en el que estéis actualmente involucrados que te gustaría destacar o en el que tenéis puestas muchas expectativas o ilusiones?
0: Pues sí, a ver, para nosotros todos los proyectos tienen algo, o sea, que para nosotros todos son especiales. Es verdad que este año, conjuntamente con el año pasado, empezamos una serie de proyectos que son muy dirigidos a la innovación. Luego a lo mejor cuento algo más en el caso de la sostenibilidad. A través de, bueno, nos seleccionaron para participar en un programa europeo, creo que es el programa COSME, financiado por la Unión Europea, que se llama EcoTours, para hacer un piloto, en este caso en Galicia, sobre cómo se podían desarrollar rutas con nuestro planificador de forma sostenible, ¿vale? En este caso, ir un pasito más allá y crear un poco comunidades y regiones, sobre todo en zonas rurales, en las que la sostenibilidad tuviese un papel importante. Ese proyecto nos ha dado base a seguir desarrollándolo. Luego a lo mejor cuento un poquito más sobre ello, porque además luego ganamos otra convocatoria también de la Unión Europea en la que lo vamos a ampliar a toda Galicia y la verdad es que estamos muy, muy ilusionados. Y luego tenemos nuestros proyectos de digitalización completa de ayuntamientos. Pues, por ejemplo, hemos estado trabajando con Felanitx, un ayuntamiento de Mallorca, un municipio, Roquetas de Mar, que estamos empezando en la provincia de Almería. Luego estamos desarrollando proyectos en áreas rurales con la comarca de Daroca, en Zaragoza. Y en fin, cada uno nos tiene sus particularidades, porque además trabajar en un entorno rural o con municipios pequeñitos nos encanta, y trabajar con grandes municipios como puede ser o de mucha atracción turística como puede ser Roquetas de Mar, que es un municipio muy consolidado, pues tiene también su aquel, porque las cosas son distintas, ¿no? Están mucho más digitalizados, ellos requieren otras capacidades, ¿no? Y digamos que nos adaptamos a todos ellos de una forma además con una metodología distinta de trabajo, ¿no? al pequeño que al grande.
2: Claro, sí, al final dependiendo del destino cada uno tendrá sus necesidades. Y nos has hablado de la tecnología y ahora es verdad que no podemos hablar de tecnología y no hablar de inteligencia artificial, que ya has mencionado antes que fuisteis un poco pioneros, ¿no? en esto de la tecnología artificial, o sea, de la inteligencia artificial, perdón. Entonces, me gustaría saber cómo ves las tendencias actuales en ese sector de la inteligencia artificial y cómo os estáis adaptando desde MyStrictBook a ellas.
0: Pues la verdad es que no nos sorprendió del todo esta moda, porque sabíamos que iba a estallar, porque el potencial que nosotros empezamos a ver cuando empezamos a trabajar con inteligencia artificial y ver que a través de redes de algoritmos eran capaces de leer multitud de información y de personalizar las recomendaciones y en nuestro caso crear estas rutas también personalizadas en décimas de segundo, es que es algo que tiene un potencial brutal, porque es gestionar millones de capas de información que es inviable que una persona lo haga, y es automatizar algo que nadie lo puede hacer. Entonces sabíamos que iba a pasar, no sabíamos cuándo, pero de repente pues ahora efectivamente las tendencias están en la IA, ChatGPT, asistentes virtuales, chatbots, o sea, hay de todo tipo de asistentes que justamente lo que intentan es ayudar al viajero a encontrar la información de una forma más sencilla. A veces son asistentes conversacionales, es decir, que lo que entienden es la IA está aplicada más que en una recomendación personalizada, en una asistencia por voz o por lenguaje natural, ¿vale? Que también es bueno porque puede encontrar, ¿no?, distintas secciones, pues si le preguntas cualquier cosa puede encontrar esa información muy rápida. En nuestro caso nos diferenciamos porque justamente sí que somos ese recomendador. Nuestra IA está especializada en la recomendación, con lo cual sí que analizamos gustos, analizamos incluso emociones, analizamos valoraciones, analizamos todo lo que sería el espectro de lo que puede querer o valorar una persona para poder recomendarle lugares que se adapten a esos gustos, ¿no? Pero en el sector de la inteligencia artificial además se está aplicando en el turismo en muchísimas fases, no solamente en las que ve el viajero, sino también en las internas, en los procesos internos de las empresas, con lo cual eso es una ayuda brutal de manejar cantidades de datos, el Big Data, analíticas y datos de usuarios, de visitantes, de viajeros, ¿no? Y además procesarlos en muy poquito tiempo. Yo creo que esto es una revolución que vamos a seguir con ella, que hemos empezado y ya nada más que empezar, pues ya hay muchísimas subsecciones, digamos, muchísimas subtecnologías dentro de la IA que se pueden aplicar al mundo del turismo. Y luego también yo veo, porque nos presentamos a muchos concursos, porque nos llaman muchos ayuntamientos y clientes de todo tipo, que también hay un auge de una tecnología que ya lleva con nosotros bastante tiempo, pero que se va desarrollando poco a poco, que es el tema de la realidad virtual, también aplicada al turismo. Cada vez estamos viendo mejores gráficos, cada vez estamos viendo mejores incluso juegos que se están creando para ello, y cada vez se pide más. O sea que también estamos viendo que es una tecnología que lleva un poquito más de tiempo, pero que va avanzando con nosotros y que yo creo que también tiene un futuro bastante prometedor. Todo lo que es realidad virtual y realidad aumentada.
2: Sí, está claro que tanto la inteligencia artificial como la realidad virtual y aumentada, este tipo de tecnologías han venido para quedarse y para seguir creciendo y demás. Igual que la sostenibilidad, que antes nos has dado alguna pincelada un poquito, pero ahora vamos a entrar más de lleno, porque creo que también es un tema que está en auge y que también tanto cada vez más, tanto las empresas como los usuarios demandan y saben que es algo que tiene que estar ahí. Entonces, me gustaría saber cómo está incorporando MyStrictBook la sostenibilidad en su modelo de negocio.
0: Vale. Nosotros lo estamos incorporando de dos maneras. Una manera es, efectivamente, modelo de negocio y equipo. O sea que es también bastante importante. Y dentro del modelo de negocio estaría como la parte más interna de la empresa, y luego hay una parte de producto y servicio. ¿Por qué hacemos esa diferencia? Porque claro, una cosa es lo que nos, la adaptabilidad, por ejemplo, en la conciencia que empezamos a tener, la compra de tecnologías sostenibles, la colaboración con socios que apliquen también la sostenibilidad en sus procesos y en sus servicios, que eso es algo interno de la empresa y que nos promueve además bastante beneficio. Y esa es una de las cosas que empezamos a hacer para ir integrándola poquito a poco en un poco en la conciencia, ¿no? Y en la gestión de proyectos, ¿no? Y luego hay una parte más visible, que es la parte de nuestros servicios tecnológicos. Como te decía, nos seleccionaron en este proyecto, nos han seleccionado en otros de sostenibilidad, en los que hemos hecho otras cosas. Y básicamente ahí lo que nosotros estamos intentando es visibilizar el potencial de la tecnología para ayudar de una forma realmente efectiva y rápida y también sostenible a que los servicios tecnológicos y los servicios de turismo que se ofrecen a través de tecnologías impliquen éticas de sostenibilidad. Pues, por ejemplo, nosotros hemos implementado éticas de sostenibilidad a nivel de transporte. Intentamos fomentar los transportes sostenibles, es decir, que la plataforma, si te metes, te va a recomendar hacer rutas primero en transportes sostenibles y, por último, en transportes, por ejemplo, como es el coche privado. Esa es una de las fórmulas. Luego, con estos nuevos proyectos que tenemos, además hacemos cálculo de huella de carbono para fomentar que la gente se pueda calcular y ver que hay rutas alternativas, que a lo mejor no es la más rápida, pero sí es la más sostenible, que pasa por lugares más locales, que te va a recomendar pues un puestecito, un bar, un comercio que es más pequeñito, que es de cultura de proximidad, ¿no? De producto de proximidad, y que va a incentivar un poco que desarrolles tu actividad de otra manera. Lo que estamos viendo es que el consumo, en estos meses que llevamos de prueba, el consumo de estas rutas más sostenibles se está incrementando cada vez más en los usuarios de la plataforma de MyStreetBook. En donde hay rutas sostenibles, en donde se pueden hacer rutas sostenibles, prefieren hacer rutas sostenibles que rutas de las habituales. Y eso es realmente algo bastante poderoso, porque ahí no solamente impactamos en el proceso interno de nuestra empresa, sino que a nivel de datos impactamos en la distribución de visitantes por los territorios, en la distribución en zonas que están más alejadas de los polos turísticos tradicionales, es decir, se lleva economía a zonas más alejadas, más rurales, que a lo mejor de otra forma no son capaces de alcanzarlo. Y estamos viendo cómo de repente esas mapas de calor se empiezan a distribuir por esos territorios, y eso realmente es un cambio completamente rápido e inteligente a través de tecnología, y que tiene un impacto muy, muy directo en la venta de productos, de servicios en las comunidades locales pequeñas.
2: ¿Y cuáles han sido los mayores desafíos que os habéis encontrado a la hora de implementar estas prácticas sostenibles?
0: Pues, a ver, sobre todo, al inicio yo creo que está a nivel corporativo la mentalidad. O sea, muchas veces los procesos o las tecnologías que se compran o se adaptan para que sean un poquito más sostenibles dentro de la empresa implican un cambio en la mentalidad. Entonces, la importancia de la comunicación y la transparencia en todo este recorrido con el equipo, el hacerles partícipes desde el inicio en las mejoras que puede promover este tipo de avances que podemos hacer hacia la sostenibilidad. Es verdad que nosotros somos un equipo joven, que creo que hay empresas que lo tienen más difícil, pero en nuestro caso es verdad que la gente más joven tiene muchísima más conciencia de sostenibilidad, y es muchísimo más fácil la implementación de cualquier cambio si va en ese sentido, ¿no? Hemos incorporado temas como teletrabajo, fomentando que haya personas que puedan trabajar desde un municipio muy pequeñito que estén repartidas por España, y fomentando también que la gente se quede en sus lugares de origen, que muchas veces están en procesos de despoblación. También evitando largos desplazamientos, que los desplazamientos, pues si pueden ser medios tipo tren, ¿no? Pues mejor que sean en tren que en avión o en coche privado. Hemos intentado ir haciendo toda esta cultura, que yo creo que lo tenemos más fácil en nuestro caso por ser un equipo mucho más joven, pero que yo creo que es la mayor barrera en cualquier empresa, el cambio de esa mentalidad hacia la sostenibilidad.
2: Totalmente. Y en base a esto, ¿qué consejo le darías a otros líderes empresariales que están buscando implementar o bien proyectos sostenibles o integrar estas nuevas tecnologías de las que hemos hablado anteriormente en sus negocios?
0: Pues que tienen que fomentar sobre todo la cultura de la innovación y la capacidad de adaptabilidad de la empresa. Que tienen que intentar que, lo que decía un poco, que la comunicación, tienen que cambiar un poco los sistemas. Si tienen sistemas tradicionales de comunicación con sus equipos, cambiarlos un poco para que sean un poquito más transparentes, para que haya más reuniones, para que estén más implicados en los procesos internos, que se sepan lo que está pasando, ¿no? Y que no se encuentren de repente con que, bueno, pues que se les implanta un sistema, ¿no? Y que tienen que manejar de nuevo y no saben muy bien por qué, ¿no? Bueno, pues eso, yo creo que el tema de la comunicación es vital. Las metodologías de trabajo. Creo que las metodologías de trabajo también cambian con muchas incorporaciones de elementos de sostenibilidad en cualquier empresa, porque incluso nosotros, tanto de forma interna como de forma a través de la tecnología que ofrecemos, todo lo que implica soluciones de sostenibilidad implica también colaboración con otras empresas que están especializadas o colaboración con empresas próximas, y eso implica una apertura. Entonces también ahí daría un poco la visión de que tienen que tener una visión un poco más amplia a la hora de incorporar a otras organizaciones que estén especializadas y que te puedan ayudar. En nuestro caso, pues por ejemplo, nos hicieron una consultoría de sostenibilidad, ¿vale? Para todo el desarrollo de nuestro sistema de tecnología de rutas sostenibles, y eso ha permitido el cambiar y el realizar una nueva metodología de trabajo para este nuevo servicio que tenemos, ¿no? Bueno, pues eso es algo que es vital, porque lógicamente en las empresas no tenemos, en la mayoría de las empresas turísticas no tienen un responsable de sostenibilidad. La sostenibilidad es algo muy, muy grande, puede estar focalizada en unas tareas muy concretas, ¿no? Que ayuden más al negocio, o como en nuestro caso puede estar focalizada en el interior de la empresa y en los productos. O sea que ahí sí que lo que haría sería justamente fomentar esa cultura de comunicación y de apertura.
2: Y ya esta pregunta un poco más a nivel personal, ¿cuál ha sido la lección más valiosa que has aprendido hasta ahora desde que comenzaste tu andadura en MyStrictBook?
0: Pues la lección más valiosa, yo creo que justamente el confiar en los equipos, que ha sido súper importante para desarrollar nuevos productos, el tema de la innovación, el que la empresa nunca se pare de innovar, nosotros entendemos la innovación como parte de la filosofía que tiene nuestros servicios y nuestros procesos internos también, y la cultura de la creatividad también implantada en el equipo, que sean capaces de fomentar nuevas ideas, es que eso, con todo ello hemos conseguido realmente crear unos productos que son realmente, se definen a sí mismos y que son mucho más competitivos que si hubiésemos seguido líneas tradicionales. Y la innovación está en todo, la innovación está no solamente en meter sistemas de sostenibilidad, sino en implantar nuevas metodologías de trabajo con los equipos, en creer que las colaboraciones con socios, empresas, otras startups es algo beneficioso. Lo hacemos constantemente, de hecho, y para nosotros es un porcentaje de facturación cada vez más importante estas colaboraciones, mientras que sabemos que hay empresas más tradicionales que están más abocadas, ¿no? al entenderse, bueno, pues no vaya a ser competencia, ¿no? Y demás, y me quiten, bueno, pues yo creo que eso, la apertura ahora mismo en el mundo que vivimos es algo importantísimo. O sea que de las lecciones que saco desde MyStreetBook, sobre todo es equipo, innovación y adaptabilidad y no tener miedo a enfrentarse a nuevos desafíos porque justamente tienes unos cimientos que son capaces de potenciar cualquier reto o desafío de cara a presentarnos a ellos.
2: Y ya para finalizar y para que nuestros oyentes os puedan encontrar, cómo os pueden buscar, cómo pueden encontrar MyStreetBook, si quieres dejar redes sociales, página web, lo que
0: pues,
2: quieras.
0: Pues si buscan MyStreetBook todo junto, van a encontrar nuestras redes sociales. Estamos en Instagram, estamos en Facebook, estamos en LinkedIn, en Twitter. Y luego si se meten directamente en la App Store, y buscan también MyStreetBook todo junto, podrán descargarse cualquiera de nuestras aplicaciones. Tenemos la general de MyStreetBook, que tienen todos los destinos o la mayor parte de los destinos en los que trabajamos. Hay más de 200, 300 destinos repartidos por toda España. Además, se ha hecho una revisión, un proyecto muy bonito el año pasado de revisión de usabilidad de toda la aplicación, también un proyecto de innovación, con lo cual ha cambiado toda la imagen y toda la usabilidad y se ha mejorado muchísimo en esta aplicación. Y además se encontrarán otras aplicaciones en las que estamos, que hemos desarrollado, como pues, por ejemplo Descubre Almería, Conoce Estepa, Málaga, Descubre Málaga, o sea, infinidad de otras aplicaciones que también son nuestras y que son de destinos, muchos de ellos también de mucho poder de tracción. O sea que es muy fácil, MyStreetBook, todo junto, habitualmente, y con eso en las App Store y en las redes sociales, y luego nuestra página web que es mystreetbook.es.
2: Genial, pues muchísimas gracias, Esther, por contarnos un poco más acerca de MyStreetBook.
0: Gracias a vosotros por invitarnos a esta entrevista, a este podcast.
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0: I'll tell you why I can't find you. Every time I go out to your place, you gone fishing.
1: Well, how do you know?
0: Well, there's a sign upon your door.
1: Uh-huh.
0: Gone fishing.
1: I'm real gone.
2: De los 170 millones de toneladas de pescado que se consumen anualmente en el planeta y que suponen más del doble de la carne de vacuno que comemos también cada año, más del 40% procede ya de piscifactorías y la acuicultura se acerca cada vez más a la pesca.
0: On my door I'd hang a sign, gone fishing.
2: Los científicos lo consideran una evolución similar a la que en su día se dio con la ganadería, que relegó a la caza a la práctica deportiva o a la subsistencia en determinadas zonas del planeta, y sobre todo una forma de aliviar la presión que la pesca de captura ejerce sobre los mares. El propio Jacques Cousteau ya dijo hace más de 20 años que debíamos empezar a pensar en el mar como piensan los agricultores en la tierra y no como lo hacen los cazadores. El pescado es una fabulosa fuente de las proteínas que los humanos necesitamos para sobrevivir. Se crían más de 500 especies diferentes de todos los tamaños, de mares y de ríos, y con un coste muy inferior al de la cría de otros animales destinados al consumo.
3: You can farm one pound of fish with just one pound of feed.
2: Se puede criar una libra de pescado con solo una libra de alimento, y dependiendo de las especies, incluso menos. ¿Y por qué ocurre así? Pues porque los peces, en primer lugar, flotan. No tienen que estar de pie todo el día resistiendo la gravedad como nosotros, y la mayoría de los peces son de sangre fría, no necesitan autocalentarse. Quien lo cuenta es Mike Vellings, un emprendedor que ha fundado un fondo de inversión para fomentar la investigación en la acuicultura sostenible en todo el planeta, convencido de que es el círculo perfecto en la medida en la que beneficia al consumo humano, a las propias especies marinas y, en consecuencia, también al planeta. Pienso en la agricultura antes de la Revolución Verde. Ahora estamos en la acuicultura y en la revolución azul. Con nuevas tecnologías ahora podemos producir alimento perfectamente natural con una huella mínima que consta de microbios, insectos, algas y microalgas. Saludable para las personas, saludable para los peces, saludable para el planeta.
3: Healthy for the people, healthy for the fish, healthy for the planet.
2: El problema es que la acuicultura ha tenido muy mala prensa por el uso de químicos, de antibióticos o por el contagio de virus que llegaron a afectar a especies salvajes. Todo ello se ha solucionado con la conciencia de los productores y ha repercutido también sobre la calidad de los pescados, prácticamente imposibles de diferenciar en relación con las cualidades organolépticas de los que provienen de la pesca. La ciencia trabaja en un futuro en el que la acuicultura responsable y sostenible sea el origen de la mayor parte del pescado que consumimos y está a la vuelta de la esquina como una solución viable a un problema complejo que afecta a los mares de todo el planeta.

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0: La verdad, ¿qué esperar del TIS? Bueno, una excelente pregunta. Muchos, la verdad es que estamos yendo con mucha expectativa, como una hoja en blanco, ¿no? En paralelo con el nacimiento de Irio, es la primera vez que asistiremos al TIS, o sea que en esta primera etapa lo que nos vamos a dedicar es absorber todo lo que se está ofreciendo, entender las tendencias del sector en cuanto a innovación tecnológica aplicada a la industria del turismo, ¿no? Y esto puede aplicar desde el área de ventas, experiencia cliente, tecnología. En fin, lo que estamos buscando es justamente aprender las últimas tendencias y de los casos de éxitos de otros jugadores.
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0: Hola, mi nombre es Guillermo Turner, soy director de ventas de Irio, oriundo de Argentina y licenciado en Administración de Empresas. Mi background profesional es mayormente en el sector del turismo y dentro del turismo en lo que son las líneas aéreas, habiendo pasado por los sectores de ventas, de revenue management, de pricing y también el área operativa.
2: Irio es la compañía de trenes de alta velocidad que más recientemente ha empezado a operar en España. Fue en noviembre de 2022, cuando la compañía realizó sus primeros viajes en el trayecto Madrid-Barcelona.
0: ¿Qué es Irio? ¿Quién es Irio? ¿No? Qué gran pregunta que a esta altura pues me encantaría que todos los oyentes conozcan y sepan a qué me refiero cuando decimos Irio. En realidad, Irio es la nueva alta velocidad en el mercado español, la nueva alta velocidad ferroviaria. Irio ha nacido como un proyecto alrededor un poquito más de 10 años atrás, cuando se comenzó a hablar de la desregularización del mercado ferroviario en Europa. En ese momento se empezó a crear el proyecto, se han buscado inversores y bueno, se ha materializado en este proyecto apasionante, nuevo, desafiante, que es implantar un nuevo operador ferroviario de altísima calidad en el mercado español, ¿no? Creo que somos los que le hicimos más frente a una situación de monopolio, y esto gracias también a la solidez que tenemos detrás de nuestros inversores, que son Trenitalia, Air Nostrum y Global Vía.

0: Sirio es una marca joven cuya apuesta diferencial, de la que hace gala, es la calidad de la experiencia de viaje, un servicio adaptado a las necesidades de cada cliente.
1: Buscamos traer un producto fresco al mercado y de altísima calidad. De hecho, nuestra apuesta es traer calidad al mercado, no somos una empresa low cost y operamos en los mayores corredores de alta velocidad de España. Sí, cabe destacar que en estos casi años de operación, que cumpliremos en breve a finales de noviembre, hemos captado ya un 25% de la cuota de mercado de alta velocidad. Esto no es un dato menor, ¿no? Quiere decir que uno de cada cuatro viajeros que se toman un tren de alta velocidad se están tomando un IRIO. Ahora, ¿a qué hace alusión IRIO? IRIO hace alusión a la flexibilidad, a la calidad, a que cuando te subas al tren estés en un tren nuevo.
0: IRIO emplea el tren conocido como Frecia Rosa 1000, apodados como flechas rojas, debido al color característico de esta empresa. Estos trenes pueden llegar a velocidades de hasta 360 km por hora y tienen capacidad para transportar 419 viajeros en diversas categorías.
1: Debo resaltar que tenemos 20 trenes Frecia Rosa 1000 completamente nuevos a estrenar para el mercado español. Tú entras en un tren y huele a nuevo. Pero no solo eso, el concepto va también con la asistencia y la experiencia del cliente. Desde el proceso de compra hasta el proceso en tierra y el proceso de asistencia a bordo. Aquí tenemos un énfasis muy especial en la asistencia al cliente. Tenemos alrededor de 350 asistentes a bordo, todos staff propiamente IRIOS, esto no es subcontratado, y todos tienen una formación, si se quiere, un poco de compañía aérea, ¿sí? La idea es que estos staff, que los llamamos amistosamente los chaquetas rojas, porque visten justamente muy elegantemente de rojo y negro como nuestros trenes, sepan asistir al cliente en todas las dudas que puedan tener, a bordo o en tierra. Incluso pasan una semana en tierra, en el área comercial, en la oficina de venta de billetes, y tres semanas a bordo, de forma tal de que cuando están, por ejemplo, sirviendo un vino a un cliente, le pueden también asistir con un cambio de billete. En lugar de decirle, no, llama a tal número, o cuando llegues a la estación, ve a tal oficina, aquí no. Buscamos ser resolutivos, simple, a través de, evidentemente, nuevas tecnologías. Y ese es un punto muy importante. El proyecto IRIO está basado en la tecnología.
0: IRIO se enfoca en la adaptación de su servicio a las necesidades y gustos de cada viajero, brindando opciones como asientos, servicios, horarios y comodidades personalizadas. Esto se traduce en experiencias de viaje únicas y altamente satisfactorias para cada pasajero.
1: Queremos llegar a un nivel de personalización súper alto y eso lo logramos hacer a través de la tecnología. Estamos en un proceso de desarrollo. Hemos ya lanzado muchísimos canales de venta, muchísimas opciones de personalización, pero todavía tenemos muchísimo por hacer hacia adelante. Así que IRIO, si lo tengo que resumir, es calidad a un precio justo. Cabe destacar que en estos 11 meses de operación, como decía antes, hemos captado una cuota de mercado altísima y tenemos en este momento unos 10 destinos. En la época estival tenemos un par de destinos más, pero bueno, somos quizás el principal competidor al monopolio, al incumbente, ¿no? De la época de monopolios en la ruta Madrid-Barcelona. Tenemos unas 15 a 16 frecuencias diarias en cada sentido. Tenemos paradas en Zaragoza en algunos casos y también muchísimas frecuencias a lo que es Valencia y el corredor sur, que es Málaga, Sevilla y Córdoba. La apuesta de IRIO es realmente muy fuerte. Estamos en la primera fase del proyecto. Este es un proyecto mucho más ambicioso que operar en los trenes en ciertas rutas de alta velocidad. Lo que sucede es que España tiene una particularidad también, que tiene dos anchos de vía, y nuestros planes son de expandirlos al resto de España y seguramente en algún momento llegar a mercados internacionales. Ahora estamos en esta primera fase con muchísimo todavía por hacer, pero definitivamente estamos mirando a un proyecto muy ambicioso a largo plazo.
0: La sostenibilidad ha estado arraigada en la identidad de la empresa desde su concepción y constituye el principio rector que guía todas sus acciones.
1: Y otro tema fundamental de IRIO, del ferrocarril, pero con una particularidad para IRIO, es que los trenes de alta velocidad en España son en realidad sostenibles por naturaleza. No solo por ser trenes eléctricos, sino que la energía que está en las vías La energía que coloca Adif es energía limpia, pero más allá de eso, en Irio no nos quedamos conforme con ese mensaje, porque sabemos que al fin y al cabo un impacto tiene. O sea, que las personas se transporten a la estación, que se queden una noche en destino, que el maquinista vaya a la estación o incluso el catering que se tiene que subir al tren, pues eso tiene un impacto medioambiental. De ahí que estamos ofreciendo a todos los viajeros la oportunidad de participar en un proyecto de reforestación a través

0: una empresa que se llama Retree, por el cual opcionalmente pueden comprar su sellito verde cada vez que compran su billete y están ayudando a ampliar un bosque en un proyecto que el primero es aquí en la Sierra de Madrid. Así que estamos con muchísimas cosas y ni hablar de la parte de tecnología. Entonces confiamos en que la gente va a seguir subiendo ese vídeo a medida que lo conozcan. Nuestro desafío ahora es que más gente nos conozca, que más gente nos prueba. La gente que prueba Irio, realmente leyendo las encuestas diarias que hacemos, la medición del NPS, pues es altamente satisfactorio. No sé si lo habéis probado, pero os invito a probar para que notéis la diferencia.
1: Los trenes de la compañía son trenes eléctricos de última generación, construidos con un 95% de materiales reciclables y funcionan con energía 100% renovable. Lo que resulta es una reducción significativa de las emisiones de dióxido de carbono CO2 a tan solo 28 gramos por pasajero kilómetro.
0: Tenemos una particularidad en la sostenibilidad. Aparte del proyecto que ya tenemos, que es la realidad del proyecto de reforestación para compensar la huella de carbono de los viajes, las estadías, los acercamientos, por otro lado estamos trabajando con una agencia europea para calcular de forma científica y estandarizada el impacto de la huella de carbono, que hay un montón de curiosidades que de hecho yo no sabía, como por ejemplo, el impacto no es igual si un tren sale al mediodía que si sale a la noche. Hay un montón de factores y curiosidades que realmente llaman la atención hasta que te las empiezan a contar personal profesional que se dedica a eso. Particularidades de nuestro tren es que son los más sostenibles en este momento del mercado europeo. El 96% de los materiales utilizados para la construcción de nuestros trenes son renovables. Y el 20% de los materiales utilizados son ya materiales reciclados. O sea que la apuesta está, seguimos todavía con más proyectos, pero bueno, es el medio sostenible. De hecho, lo están mostrando las estadísticas, ¿no? Está viendo un cambio intermodal en las rutas de corto plazo, de corto radio, desde el avión hacia el tren, ¿no? El caso más visible es un Valencia, donde tienes un viaje de 1 hora y 30. Ahora, como hay obras, puede ser un poquito más largo, pero que ahí realmente el avión está teniendo cada vez menos frecuencias. También está el impacto de las normativas que Francia ha tomado en su mercado, ¿no? De prohibir tomar vuelos para trayectos que se puedan hacer en tren en menos de 2 horas y media. ¿Quién sabe? Quizás eso afecte al mercado español en un futuro o no. No lo sabemos, pero bueno, al fin y al cabo esto también depende de la tecnología. En algún momento los aviones también operarán con otro tipo de tecnología. Pero bueno, en el contexto, en el escenario actual, el tren es la alternativa instantánea para tener un impacto en el medio ambiente menor.
1: La tecnología es otro de los fundamentos esenciales en los que se basa Irio, una empresa que desde su origen se caracteriza por su enfoque digital y tecnológico.
0: A ver, la tecnología, al fin y al cabo, es, como decía en otro momento, es un pilar fundamental en Irio. Lo es en Irio, tenemos la suerte de haber nacido completamente nuevos, o sea, no heredamos sistemas, sino que todo fue planteado y diseñado desde cero, con lo cual nos da una flexibilidad adicional respecto a si fuéramos una compañía establecida que tiene que ir adaptándose a las nuevas tecnologías. En nuestros casos ya nacemos con un ADN digital. ¿Esto en qué nos afecta? En absolutamente todo, desde los procesos operativos, los procesos de seguridad, la parte que el viajero final de pronto se beneficia pero no lo ve, y la otra lo que tiene que ver que es con la experiencia a bordo del cliente, la posibilidad de personalizar. La tecnología hoy lo es todo, y principalmente en industrias o en empresas que tengan cierto volumen, ¿no?, de ventas. Ahora, ¿en qué nos apoyamos en Irio? Utilizamos tecnología de vanguardia, ¿no? Estamos completamente focalizados en automatizar procesos de ventas, procesos operativos de manera digital, claramente. Todas nuestras tecnologías están basadas en el cloud. Tenemos un ecosistema digital rápido, robusto, eficiente. De hecho, a diferencia de lo que hemos visto que sucede a veces en el mercado, que a veces se les cae una web o que hay colas para comprar billetes, eso no sucede en Irio. O sea, cuando un cliente va a la página de Irio y si lanzamos, por ejemplo, una oferta muy potente que sabemos que va a generar un tráfico, pues tenemos todo previsto para que esa página web aguante ese tráfico y no se vea sacrificada la experiencia del cliente, ¿sí? Por otro lado, estamos trabajando también en construir una base de datos muy potente de los clientes para

0: nuestras diarias de caridad, como también en las llamadas que hacen a nuestro call center, ¿sí? De esta manera, por un lado, utilizamos algoritmos predictivos para saber qué es lo que va a preguntar e ir orientando las respuestas, y también para analizar datos, que al fin y al cabo es en mineral puro, ¿no? Es riqueza. Esos datos hay que analizarlos para entender. Tú pones a una persona a analizar 1000 llamadas y realmente es muy difícil entender o analizar todo, así que eso es algo solo donde lo puede dar la inteligencia artificial. De esta manera tú puedes ver tendencias, puedes ver cuáles son los puntos de fricción, aquellos puntos para mejorar que el cliente nos dice, y también reconocer cuáles son los puntos fuertes que el cliente de alguna manera nos dice o nos escribe. Entonces, bueno, la tecnología es básico. Te diría que entre un sistema fuerte, robusto en el cloud, un Salesforce para ganar conocimiento de los clientes, inteligencia artificial para poder entender mejor esa cantidad masiva de datos y utilizar tecnologías de vanguardia. IDEO quiere crecer, pero no necesariamente de una forma tradicional, sino crecer y servir mejor a través de la tecnología.
1: La experiencia de cliente es otro de los aspectos que IDEO tiene muy presente en su modelo de negocio, y para conocerla utiliza el NPS, Net Promoter Score, una métrica de satisfacción que mide la disposición de los clientes a recomendar una empresa, producto o servicio en una escala de 0 a 10.
0: La medición diaria del NPS, ¿no? Esto es un montón de datos que nos están llegando, ya cada vez que un viajero hace su viaje le enviamos una encuesta y nos responde, nos da su grado de satisfacción y hace sus comentarios. Para nosotros es esencial entender, medir ese pulso del mercado. ¿Cuál es la experiencia, el sentimiento que está teniendo ese viajero luego de haber terminado su viaje? ¿Sí? Esto es muy importante porque tiene que ver a veces con la experiencia a bordo y a veces con circunstancias especiales. Por ejemplo, si tu tren ha sido cancelado, que está sucediendo bastante por el tema de las obras que estamos teniendo con Adif, pues es normal que el NPS caiga. Entonces necesitamos medir ese pulso a diario y al mismo tiempo ganar toda la riqueza de datos que nos están dando y explotarlo a través de inteligencia artificial, pero estamos todavía en una primera fase de evaluación de qué herramienta utilizamos. Por otro lado, nos apoyaremos, como mencionaba antes, en Salesforce para poder ordenar todos esos datos y entender las tendencias de los clientes, poder analizar, satisfacer sus necesidades. Y por otro lado, estamos trabajando en mejorar la experiencia digital. Hemos tenido una ambición muy grande, hemos lanzado muchísimos canales de venta en un tiempo, te diría que récord, y esto lo sabrá más una persona de tecnología, entenderá que una empresa que está a la venta con su propia página web, con una web de agencias, en GDS y con APIs directas, pues son muchos canales, realmente es un desafío enorme y lo hemos logrado. Naturalmente hay que perfilar y terminar algunos detalles que todavía son mejorables, pero estamos focalizados en eso, en mejorar la experiencia digital del cliente. También en la parte de recomendación, en este momento estamos trabajando para crear nuevos productos que no puedo decir mucho por el momento, pero solamente el año que viene los vas a ver en nuestra página web, por ejemplo, o en las agencias de viajes. Y bueno, son un montón de proyectos paralelos. Y otro muy importante, te diría que primero está tomando forma y que venimos hablando desde febrero del año pasado, cuando salimos a hablar al mercado sobre IDEO, que es la interlinealidad. Lo que estamos trabajando es justamente la posibilidad de comercializar en un solo billete un billete de tren IDEO con el billete de una línea aérea. Sí, esto beneficia muchísimo a aquellas comunidades que no tengan de pronto vuelos de largo radio y que tengan que ir a un Madrid, a un Barcelona o a un Málaga para tomar su vuelo. Hoy en día seguramente se tiene que comprar por separado su billete de tren, luego su billete de avión. Nosotros estamos trabajando junto a diversas líneas aéreas, pero en particular con la primera que hemos lanzado, y de hecho muy fresquito la semana pasada, es con Air Europa. Ya que hoy todos los clientes de Air Europa o de IDEO pueden comprar en su agencia de viajes o en breve en la página de Air Europa, en la página web, un billete, por ejemplo, que sea un Valencia-Madrid en IDEO, conectando con un Madrid-México de Air Europa, ¿sí? Y a la inversa también, un viajero, por ejemplo, sale desde Nueva York, llega a Madrid con Air Europa y se puede tomar su viaje a Zaragoza con IDEO. Todo esto en un solo billete. Este realmente es un punto muy, muy importante, que quizás hoy es, diría, la primera semilla del

primer brote de algo mucho mayor. La interlinealidad es el futuro, es algo que se está trabajando, seguramente se van a adaptar las infraestructuras, estoy hablando básicamente del aeropuerto, ¿no? Para que los trenes de alta velocidad en algún momento puedan llegar al aeropuerto, en principio a Madrid-Barajas, y conectar directamente con el

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0: Bueno, buenos días. Seguimos en el stand de Castillos y Palacios y ahora tenemos pues al presidente de Castillos y Palacios, a Javier Fitzjames Stuart. Encantada, Javier.
1: Encantado de estar aquí con vosotras.
0: Y nada, cuéntanos, porque la verdad que tener una red con tantos castillos, tantos monumentos emblemáticos de España, que se puede hacer una ruta recorriendo España, recorriendo historia... es un nivel estupendo.
1: Esa es la idea y de hecho todo empieza con el nacimiento de la Asociación de Castillos y Palacios Turísticos de España en el año 2013, que tiene un objetivo muy claro, ¿no? Que es la puesta en valor del sector del patrimonio histórico español y concretamente empezando por el de Castillos y Palacios. Seguidamente a esa iniciativa de la Asociación en 2013 presentamos un proyecto de Club de Producto de Turismo Cultural con el apoyo de la Secretaría de Estado de Turismo en 2017, y ya de ahí surge lo que es la iniciativa del lanzamiento de una red, ¿no? Es decir, una red de patrimonio histórico, una red de castillos y palacios de España, que va a ser un poco la herramienta que vamos a utilizar para la puesta en valor del sector. Entonces creamos esta plataforma digital. Ahora mismo cuenta con 64 más 40, bueno, cuenta con 104, son 41 paradores, que lo que hay es un acuerdo, digamos, para dar visibilidad al resto de la red. Los paradores son 96, pero 41 de ellos son castillos o son palacios, por lo tanto encajaba en lo que es el modelo de castillos y palacios, y luego 64 más castillos y palacios que están abiertos al público y que ofrecen una experiencia turística. Y dentro de lo que llamamos o conocemos como el turismo cultural. Este año de pandemia y tal ha sido un año de reorganización, de realmente pulir lo que es el desarrollo digital, que bueno, pues quedaba alguna cosa que ir ajustando y bueno, pues está todo preparado, bueno, para hacer frente a esta apertura otra vez del turismo. Y bueno, pues esperamos que tenga muy buena acogida. La verdad es que hemos tenido unos datos espectaculares en lo que es Semana Santa, en fin, cuando ha habido por lo menos algo de apertura, ¿no? Que la tuvimos en Semana Santa, donde algunos monumentos y tal pues batieron récords históricos, por razones obvias, todos tenemos unas ganas locas de salir y darnos una vuelta. Y bueno, pues eso será así, con lo cual la verdad es que la campaña de verano es prometedora, ¿no? Y bueno, decir que la web, por cierto, que hay que decirlo, es castillosypalacios.es. Entras a través de esa URL y accedes a un mapa de España interactivo donde cada uno de los castillos y palacios que puedes visitar tienen una mini web, una mini site, donde te cuenta todo su oferta turística. Puedes comprar las entradas online, puedes comprar experiencias turísticas online, incluso reservar hoteles donde te vas a alojar en la excursión que te vas diseñando. Digamos en esta web interactiva que vas subiendo al carrito de la compra. Por lo tanto, invitar a los oyentes a que entren en castillosypalacios.es visiten por geolocalización. Además, te va a decir qué castillos tienes más próximos y palacios, y que se lancen a conocer el maravilloso patrimonio histórico que tenemos en nuestro país.
0: Sí, porque además la red contribuye incluso pues al desarrollo de esas zonas que a lo mejor están un poco más apartadas o no son tan conocidas, y les dan un sitio en el mapa y ponen su monumento allí, y oye, que se puede pasar fines de semana estupendos en cualquier pueblo que tiene este monumento.
1: Eso es lo que estás diciendo, es importantísimo. Además, muchos de estos castillos son muy poco conocidos, son impresionantes. Precisamente esta iniciativa lo que trata es de poner en valor el sector, dando a conocer muchos de esos fantásticos castillos y palacios que están distribuidos por toda la geografía española, en el mundo rural, donde aventurarnos, ¿no?, por todos ellos realmente es algo interesantísimo. Cada uno de ellos tiene su propio relato histórico, algo que contar, algo diferente, no hay dos iguales. Y efectivamente hacemos un esfuerzo en eso de la España vaciada y tal. Es verdad que a través de esta plataforma digital, castillosypalacios.es, poco a poco esperamos, el objetivo es llegar o alcanzar los 180 castillos y palacios para finales del año 22, pero tenemos una base de datos del entorno de los 400, es decir, podríamos, si contamos con el apoyo de los que tienen que participar, ¿no?, que son esos castillos y palacios que cumplen los requisitos del Club de Producto Turístico, se vayan uniendo a esta iniciativa para realmente configurar una de las redes de patrimonio histórico más potentes del mundo, porque realmente es que la tenemos en España. Lo único que tenemos que hacer es ordenarla y ponerla en valor, dotarla de la calidad necesaria, y en eso estamos.
2: Una cosa que yo, al libro de lo que tú estás diciendo, me viene a la cabeza. Hemos estado en un periodo terrible para el turismo, parece que estamos empezando a levantar cabeza en este país, pero en breve volverá, esperemos, la normalidad y volverá ese turismo de masas de las playas. ¿Cómo vais a hacer para fidelizar un tipo de turista que ya a lo mejor ya no busca tanto eso, pero que a lo mejor en el momento en el que vuelva otra vez a poder acceder a ese tipo de turismo más de masa, podría decantarse por esto? ¿Cómo vais a hacer para qué estrategia tenéis pensada?
1: Ese es el... Lo que estás planteando es el kit de la cuestión, ¿no? De hecho, fíjate que mañana nos han invitado a participar en una mesa redonda para hablar exactamente de eso con la ministra de Turismo y otros participantes en el stand de Tour España. Primero, necesitábamos dotarnos de una masa crítica del producto que tenemos, cosa que creo que hemos alcanzado ya este año. Es verdad que tenemos que alcanzar y que conseguir que todos los que tienen que estar, me refiero a los castillos y palacios, estén. Dicho eso, tenemos el reto del crecimiento de la propia red para realmente alcanzar el objetivo que tenemos de una red potente. Ahora mismo son los 64 más 41, que ya es una masa crítica suficiente. Y luego, fíjate que en la presentación de mañana vamos a hablar de la diversificación del turismo ahora en la reapertura, ¿no? Y efectivamente ese reto que tenemos en España desde hace muchísimos años, que es esa famosa alternativa a lo que es al sol y playa, que no tiene que ser una alternativa sino un complemento, ¿no? O lo podemos ver así. Y bueno, pues invitar a todos esos turistas que nos visitan. Acordaros que el año que pre-COVID-19 nos visitaron más de 84 millones de turistas, pues se trata de ofrecerles a través de esta plataforma que ya Tour España nos ayuda a difundirla a través de sus 33 oficinas por todo el mundo, de que existe una red de castillos y palacios de España, de que hay muchas alternativas a todas esas rutas que son más conocidas y que todos conocemos en Toledo, en Sevilla, en Córdoba, que son maravillosas, en Segovia, en Barcelona, pero hay mucho más, ¿no? Ese mundo rural y no tan rural, donde hay fantásticos palacios y castillos que no se conocen. Por lo tanto, ese es el reto. De eso vamos a hablar mañana. Hemos estado reunidos recientemente, bueno, pues con expertos importantes en todo lo que es el marketing digital y el posicionamiento de un producto, ¿no? Y luego con la ayuda de vosotros, con la ayuda de esta entrevista que estamos haciendo, con la ayuda de los podcasts, que nos parece una herramienta interesantísima. Y luego pues con una buena estrategia de posicionamiento SEO para lo que es la marca de Castillos y Palacios de España y cada una de las URLs que forman parte de lo que es la red, ¿no? Todo eso está en marcha, todo eso se va a ir lanzando poco a poco a medida que vamos avanzando. Ya nos gustaría lanzarla en mayo, ya la cosa se nos ha quedado un poco apretada, pero en el mes de junio, pero bueno, todas esas campañas de posicionamiento que son fundamentales para seducir a esos visitantes y decirle, oye, tenéis otras alternativas también y queremos que os metáis por toda España para descubrir nuestro país, que tiene muchísimo que ofrecer. Eso por un lado, y por otro lado, no solo los visitantes, sino también los españoles, ¿no? Los propios españoles, también informarles y hacer campañas de toda índole para ir concienciando a la gente de que visite su patrimonio histórico, ¿no? Porque es, yo creo que la manera más didáctica, interesante y divertida también de conocer nuestra propia historia, que es visitando todos estos edificios, castillos, palacios y tal, que son cada uno de ellos un componente de nuestra propia historia, ¿no? Por lo tanto, bueno, pues también a animar a los españoles, pues no solo es los turistas que nos visitan, sino los que estamos aquí, que cada vez visitemos más con nuestras familias, con nuestra pareja, con nuestros amigos, lo que es el patrimonio histórico, y lo que pretendemos configurar en una red de castillos y palacios de España es dotar de calidad a esas visitas, que realmente tengamos lo más representativo del patrimonio histórico de castillos y palacios, esté englobado en la red de castillos y palacios de España, castillosypalacios.es, y que la gente ya sepa dónde ir entrando en esta plataforma digital. el trabajo, el reto, es un reto importante, pero bueno, en ellos estamos y seguro que entre todos lo acabaremos consiguiendo.
0: Hombre, seguro, porque da gusto además ir a un pueblo y visitar y lo orgullosos que están además de verlo, y que es que te sorprende muchas veces llegar a cualquier sitio recóndito de España y ver lo que allí se esconde, ¿no? O sea, que es
1: además, fíjate que es un nexo de unión. Los castillos y palacios además están distribuidos geográficamente por la península. Cada 40 kilómetros tienes un castillo, es decir, están perfectamente repartidos, puesto que jugaban un papel de control de una zona y al siguiente había otro castillo que controlaba esa zona. Por lo tanto, al final es una red que cubre todo el territorio y ayuda mucho a poner en valor también no solo el monumento en sí, sino el pueblo donde está enclavado y todo lo que le rodea, ¿no? De hecho, y lo estamos viendo en la red, cuando hay castillos ya que empiezan a ser muy visitados, surgen casas rurales, restaurantes, claro. Nuevas experiencias turísticas que complementan lo que ofrece, por lo tanto, lo que ofrece ese propio monumento. Por lo tanto, es un, sin ninguna duda, un contribuidor muy importante al desarrollo de ese área de influencia, de esa comarca, ¿no? Imagínate que conseguimos multiplicar eso por cada uno de los recursos que tenemos en España, que es que tenemos muchísimos. Recordaros que catalogados hay más de 10.000 castillos y muchísimos palacios también, ¿no? Entonces, bueno, pues estamos haciendo un trabajo de catalogación, un trabajo de decir, oye, ¿cuáles son los que están en mejor estado? Para ir, bueno, pues construyendo esta red, ¿no? Sin olvidarnos de muchos otros y tal, porque al final vas viajando por España y puedes ir visitando tantísimas cosas y tal, pero tenemos realmente que configurar con un orden y una calidad turística la red que intentamos, poner en valor e ir avanzando en su crecimiento.
0: Pues totalmente, y sí, bueno, y como ya tienes relación con un castillo, el Castillo de Belmonte, pues cuéntanos qué nos puede ofrecer Belmonte, porque...
1: Exacto, y además fíjate que el Castillo de Belmonte lo abrimos al público hace ahora 11 años. Llevamos a cabo un proceso muy concienzudo de rehabilitación del castillo, que bueno, estaba en un estado razonable, pero realmente había que hacer. Fueron varios años de obras. Decir que contamos con el apoyo de la administración en su momento, que es a través del 1% cultural, que ahora es el 1,5%, lo que hacen es ayudar a poner en valor monumentos nacionales que se conocían antes y ahora son bienes de interés cultural. Bien, el caso de Belmonte, abrimos al público, como os decía, después de esa restauración hace 10 años y la experiencia ha sido fantástica. Es un castillo que pre-COVID tiene ya ronda las 60.000 visitas y ofrece un montón de complementos a lo que es la pura visita cultural. Es decir, ofrecemos lo que es un viaje por la historia, desde el siglo XV hasta el siglo XX, y nos fijamos en dos personajes muy representativos. Uno es Juan Pacheco, primer marqués de Villena, que fue quien mandó construir el Castillo de Belmonte y que todos hemos podido conocer en la serie Isabel, de Televisión Española. Con lo cual ha sido, bueno, pues un personaje, eso tuvo mucho impacto. ¿Ves? Además, lo que hablamos antes, en concienciar a la población, van habiendo series históricas donde todos aprendemos historia, aprendemos a reconocer a personajes de nuestra historia y bueno, pues luego desde esos monumentos contamos qué es lo que hicieron, qué es lo que aportaron, ¿no? Y bueno, pues contamos, insisto, este viaje por la historia. El castillo está perfectamente rehabilitado, Y bueno, pues hay audiovisuales en formato gigante, tienes audioguía que te puedes descargar desde el propio teléfono móvil para conocer todo este viaje por la historia. Y además hacemos otra serie de recreaciones históricas, eventos, torneos de combate medieval, que ya esperamos recuperar en septiembre de 2021 con la celebración del tercer fin de semana del Torneo Nacional de Combate Medieval. Que es algo que ya tiene mucho éxito, que lo llevamos haciendo ya unos cuantos años. En 2014 empezamos con la celebración del Mundial de Combate Medieval y fíjate que nos visitaron en 4 días 25.000 personas, más de 500 luchadores de 19 países. Pues ya tenemos el segundo Mundial, que lo tuvimos que suspender por COVID, y eso ya es en el año 23, os iremos informando, pero había confirmados 33 países y 850 luchadores. eso va a ser realmente todo un, bueno, es un, y al final todo eso que hace, bueno, pues atrae a la gente, visitas el castillo de Belmonte, ves un torneo de combate medieval como fue, son torneos a pie, no a caballo, se hacían torneos a caballo, torneos a pie, son batallas grupales con armadura y la verdad es que es espectacular, a la gente le encanta. También hacemos recreaciones históricas de los hechos históricos que allí acontecieron, el personaje, como te decía, bueno, pues es el Marqués de Villena, pero también Juana la Beltraneja, la emperatriz Eugenia de Montijo, que justo celebramos ahora el 100 aniversario de su fallecimiento y fue señora de Belmonte, propietaria del castillo, y además contribuyó mucho a su puesta en valor y a su conservación a mediados del siglo XIX. Y bueno, pues invitar a los oyentes a que lo visiten. Ocurren cosas, además tenemos el parque de máquinas de asedio, que es un complemento a la visita del castillo, que se llama Trebuchet Park, donde hay 41 máquinas de asedio de distintas épocas. Tenemos el trebuchet más grande del mundo, que lo hicimos a propósito, más grande de uno que hay en Inglaterra, bueno, pues decimos, oye, pues en España también podemos tener. Exacto, además hay un parque de máquinas de asedio, bueno, pues muy representativo, por lo tanto puedes hacer la visita al castillo, puedes visitar el Trebuchet Park, que está dentro del recinto amurallado del castillo, tienes audioguía que te va a explicar todo, y además va a haber un maestro de armas que también va a hacer visitas guiadas de lo que es el parque de máquinas de asedio. Y bueno, yo creo que es una visita divertida, el feedback que tenemos es muy positivo, y lo que hacemos es, bueno, pues intentar mejorar cada año para tener, bueno, pues para que la visita sea atractiva y la gente lo disfrute y lo conozca, ¿no? Y procuramos también, con la experiencia que vamos adquiriendo, bueno, pues intentar trasladarla a todos los demás socios de la red, de los que aprendemos, ¿no? Al final, el trabajar en red, nosotros, ya me pongo la gorra como gestor del Castillo de Belmonte, aprendemos de todos los socios con propuestas súper originales que hacen y que todas las vamos aglutinando poco a poco en esta bueno, pues aplicación de castillosypalacios.es, para que la gente, bueno, para que lo podamos dar a conocer de una manera pues mucho más sencilla y más accesible para el público, para que lo visite, lo conozca y contribuya además al mantenimiento del patrimonio histórico de España.
0: Muchísimas gracias y nada, lo Muchas. Que hay que hacer, animar a todos a caminar a través de esta red, castillo a castillo y...
1: Exacto.
0: Incluso y tachando los castillos y palacios que se han visto.
1: Fíjate, porque hay iniciativa hasta... Claro. Hay cosas ya que son monedas, fíjate, características de cada uno de los castillos, y entonces te incentiva para que colecciones todas las monedas de una ruta, por ejemplo, ¿no? Entonces, al final se trata de dar incentivos a la gente para que se recorra la red entera, ¿no? Oye, un año puede ser al sur, al norte, este, oeste, están por todos lados, ¿no? Y lo que por nuestra parte nos tenemos que comprometer a conseguir que todos los que tienen que estar estén, es una labor que lleva su tiempo, pero lo vamos consiguiendo poco a poco, así que invitar a todos a visitar castillosypalacios.es, que seguro que les va a encantar. Muchísimas gracias.
0: Gracias, Javier.
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Bienvenidos seáis a Lences de Bureba, caminante. Un pueblo que late junto al murmullo del río Omino, a pocos kilómetros de Poza de la Sal, pero tan unido a su historia como si fueran hermanos. Os encontráis a los pies de un tesoro del románico burebano, la iglesia de Santa Eugenia. Su portada románica, del siglo XII y XIII, con 5 arquivoltas, capiteles con motivos vegetales, músicos y bestias, es merecedora de que la disfrutéis despacio, tal como se viajaba antes. Al fin y al cabo, sois uno más de los miles de viajeros que han pasado por aquí, porque Lences fue siempre cruce de caminos. Desde que aparece en documentos del monasterio de Oña en el año 1011. Su puente medieval, con un ojo único y con un suelo de cantos rodados marcados por los siglos de paso continuo de ruedas y ganados, aún rezuma ecos de los carros cargados de sal. Y es que Lences fue trascendental en las rutas de la Merindad de Bureba, en el intercambio de la sal que viajaba desde Poza hacia otras tierras, y también en los caminos de pastores trashumantes. Fue puerta y paso clave de la Cañada Real. Fijaos en esta otra curiosidad. ¿Veis el paso angosto que une la iglesia de Santa Eugenia con la casa contigua? Servía como estrechadero. Por ahí debían pasar las ovejas que cruzaban el puente de Lences camino de la plaza. Así el pastor podía contarlas una a una y asegurarse de que ninguna faltaba. Una a una. Y es que Lences tuvo molinos, viñas, huertos, incluso la ermita de Montes Claros, hoy casi en ruinas, dejó su imagen sedente a Santa Eugenia. Desde 1981 pertenece al municipio de Poza, pero Lences fue siempre un pueblo de acogida, donde el huésped encontraba pan y charla, y donde el trueque de la sal con otros productos sellaba lazos entre aldeas. Aún podéis comprobarlo si coméis o picáis algo en su taberna. No os vayáis sin recorrer cada rincón. El caserío guarda escudos y casas señoriales, calles de piedra y memoria rural. Escuchad su silencio. Solo entonces podréis partir, recordando que fuisteis uno más de las historias de viajeros que por aquí pasaron.

0: El historiador Antonio Miguel Martínez Murguía, en su libro La historia de Galicia, considera que el origen viene del sánscrito Arna, que significa río. Según otras fuentes, le buscan un probable origen en el dialecto guipuzcoano o vizcaíno, en el que se refieren al vino, como ardo o ardao, o en el dialecto bajo navarro, que lo denomina como arno. Según esto, la palabra arnoia o arnoya toma el significado de vino en el antiguo gallego.
1: 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Balneario de Arnoia.
0: En el corazón de Galicia, donde el río Arnoia se abre paso entre montañas y paisajes verdes, se encuentra un lugar que combina descanso, salud y conexión con la naturaleza, el Balneario de Arnoia. Este hotel balneario de 4 estrellas está ubicado en el municipio de Arnoia, a solo 4 kilómetros de Rivadavia, y cuenta con 2 piscinas interiores y un circuito termal único, llamado Alvea. Las aguas del balneario son un auténtico tesoro natural. Hipotermales, de mineralización débil, sulfuradas y radiactivas, brotan a una temperatura de 25,2 grados centígrados y sus propiedades están indicadas para tratar dolencias como la artrosis, la fibromialgia y otras afecciones que lo convierten en un lugar ideal para quienes buscan aliviar el cuerpo y reconectar con su bienestar. El balneario ofrece tratamientos para todos los gustos y necesidades, desde las tradicionales balneaciones y aplicaciones a presión hasta las terapias manuales, peloides y tratamientos de estética facial y corporal. Todo pensado para cuidar tanto el cuerpo como la mente. Y si estás buscando una experiencia completa, el balneario también participa en el programa de termalismo social de la Diputación de Ourense, en la modalidad de estancia termal de 6 días, ideal para quienes desean profundizar en los beneficios de estas aguas. Puedes obtener más información en www.termalismoourense.com. Desde este balneario puedes explorar un entorno maravilloso, tanto en el municipio de Arnoia como en su comarca, donde te recomendamos visitar la gran variedad de comercio local para tener una experiencia completa. Por ejemplo, muy cerca está Rivadavia, una villa histórica de calles empedradas con un rico legado judío y el vino ribeiro como protagonista. Si eres amante de la naturaleza, el propio río Arnoia ofrece paisajes tranquilos ideales para pasear, relajarse y escuchar el sonido del agua. No lo dudes, si estás buscando un lugar donde cuidar de tu cuerpo y alimentar tu espíritu, el balneario de Arnoia te espera con los brazos abiertos. Déjate envolver por el agua, la calma, la magia de este rincón único de Galicia, porque a veces la mejor manera de seguir adelante es detenerte y regalarte un momento para respirar.
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1: Son las 7 de la tarde y 29 minutos.

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Nueva York ofrece al mundo numerosas imágenes icónicas que se hallan ya incrustadas en la cultura popular contemporánea. Hitos como el propio puente de Brooklyn, sus antiguos taxis amarillos, que hoy son ya únicamente recuerdos de décadas atrás, una vez ya reemplazados por vehículos híbridos, las luminosas y cegadoras pantallas de Times Square, el propio skyline de Manhattan o incluso el Flatiron Building con su aguda y dramática cara mirando uptown. Pero si hay una imagen que probablemente el 99% de la población mundial asociaría con esta ciudad, probablemente sería la del Empire State Building y su aguda silueta recortada sobre el horizonte. Sin embargo, por otra parte, la relación del neoyorquino con el Empire State Building no siempre es la misma que el visitante, a veces infravalorado dada la tumultuosa y no siempre propicia para la contemplación de la zona donde se encuentra enclavado. Este hito de la ciudad es, sin embargo, el edificio más popular entre la población de los Estados Unidos, por delante incluso de la propia Casa Blanca. Es obligación, al poner un pie en esta ciudad, levantar la vista para reconocer y estudiar con la mirada, al menos durante unos instantes, el que sería la postre, el símbolo de una época y del carácter emprendedor de una ciudad que se negaba a sucumbir y admitir el trauma de la Gran Depresión. La parcela que ocupa el Empire State Building, situada en la Quinta Avenida de Manhattan, entre las calles 33 y 34, se hallaba ocupada hasta 1929 por el original Waldorf Astoria, un edificio que era el símbolo por excelencia de la alta sociedad que forjó la llamada Gilded Age, una época marcada por el masivo flujo de inmigrantes hacia los Estados Unidos desde Europa, la creación de grandes industrias que constituirían el esqueleto de esta nueva nación y las grandes fortunas creadas a su alrededor. Este magno edificio, inaugurado en 1893, curiosamente compuesto inicialmente por dos edificios construidos independientemente y separados, producto de la rivalidad entre dos facciones de la afamada familia Astor, terminó finalmente siendo unificado mediante el que se llamaría el Peacock Alley, dando lugar a uno de los más significativos ejemplos de las arquitecturas del pasado perdidas de Nueva York. Además de ser el centro de reunión y confluencia de las clases sociales más adineradas de la ciudad durante este primer tercio del siglo XX, otros acontecimientos históricos se vieron enmarcados dentro de sus regios salones. Una muestra de esto es la propia Comisión de Investigación constituida por el Senado de los Estados Unidos en 1912, tras el hundimiento del Titanic en las gélidas aguas del Atlántico Norte, una de cuyas víctimas en el naufragio fue el propio John Jacob Astor IV, directamente relacionado con la familia propietaria de este hotel. A finales de la década de 1920, Estados Unidos se encuentra inmerso de lleno en el proceso de una fuerte expansión económica, con unos mercados bursátiles y financieros alimentados por una salvaje especulación bursátil y, como no, un mercado inmobiliario que trataba desesperadamente de suplir la demanda de una economía donde la industria, entre toda ella especialmente la del automóvil, marca el ritmo del crecimiento económico del país. Por aquel entonces, el Midtown de Manhattan y en especial la Quinta Avenida, en otros tiempos flanqueada por grandes mansiones residenciales, propiedad de las mayores fortunas del país,
deja de ser el punto focal de esta clase adinerada y sus refinadas residencias, las cuales preferirán desplazarse en dirección uptown hacia el más discreto y tranquilo Upper East Side. El Midtown pasa a ser el centro de negocios y comercial de la ciudad. La economía demanda edificios comerciales y de oficinas que puedan albergar a las miles de personas y nuevos habitantes y, además de ello, trabajadores que han llegado a la ciudad para mover su trepidante economía. Solo unas calles más en dirección norte, en la calle 42, el magnate automovilístico Walter Chrysler inicia en 1928 la construcción de su rascacielos Art Deco, un edificio corporativo que aspiraba a ser el edificio más alto del mundo por aquel entonces y mostrar la pujanza de la compañía que él encabezaba. En medio de este boom inmobiliario sin precedentes, durante el cual en Nueva York se pudieron llegar a contabilizar más de 700 edificios comerciales en construcción, el principal reclamo para un edificio de oficinas pasó a ser el de su altura y visibilidad. Por ello, era imperativo destacar claramente sobre los demás. Había que construir lo más alto posible.

1928, parece claro que los tiempos están cambiando. Las fortunas cambian de manos y la familia Astor no es ajena a estos nuevos vientos, por lo que vende el hotel y su solar a la Bethlehem Engineering Corporation por la nada desdeñable cifra de 16 millones de dólares. Los planes de la compañía sería construir en su lugar un edificio de 50 plantas que sería bautizado con el nombre de Waldorf Astoria Office Building. Con esta determinación se comienza la demolición del histórico conjunto de edificios, la cual, y dada la sólida y masiva construcción que los caracterizaba, requiere más de 16.000 cargas efectuadas mediante camiones que transportarán los ricos materiales y refinados elementos arquitectónicos demolidos hasta las barcazas que los transportarían finalmente hasta las costas de Sandy Hook, en New Jersey, donde finalmente serían arrojados al mar sin mayores contemplaciones. Una vez que estos trabajos de demolición alcanzaron los niveles de la cimentación del edificio, se llegó a descubrir en ella una cámara secreta repleta de las más selectas botellas de vino y champán que presuntamente estaban destinadas a ser disfrutadas por los acaudalados propietarios y huéspedes del hotel durante los años de prohibición del alcohol. Pero de manera inesperada, los planes de construcción de este nuevo edificio de oficinas se verán frustrados finalmente por no ser capaz la compañía promotora de asegurar la tercera parte del préstamo de construcción de parte del banco que estaba destinado a financiarla. El fracaso de esta operación no pasa inadvertido para un adinerado promotor inmobiliario llamado John J. Raskob. Raskob, al mismo tiempo que ocuparse de sus negocios, se encontraba muy involucrado en la vida política como secretario del Partido Demócrata y contaba con amigos dentro del mismo partido como Al Smith, anterior gobernador del estado de Nueva York y candidato a la presidencia en 1928, una elección que perdería en favor de Herbert Hoover, o el mismo Pierre S. DuPont, que a la sazón era presidente de la compañía General Motors desde 1923. Parecía aquel un trío idóneo para acometer cualquier gran empresa que se propusieran. Por una parte, Raskob y DuPont, con acceso a los fondos y recursos financieros necesarios, y Smith, con su familiaridad con todas las altas esferas políticas del Estado y del país. Desde el primer momento tendrían una visión clara de lo que pretendían hacer. Y, desde luego, no era en absoluto quedarse en las 50 plantas del edificio inicialmente anunciado en lugar del Hotel Waldorf Astoria. El 30 de agosto de 1929, la portada del New York Times anunciaba que Alfred E. Smith, anterior gobernador del estado de Nueva York, sería la cabeza de la compañía que construiría sobre los terrenos anteriormente ocupados por el Waldorf Astoria el edificio más alto del mundo. El edificio tomaría el nombre del apodo dado, según algunos teóricos, al estado de Nueva York por su riqueza y recursos, Empire State. El edificio de oficinas, que se denominaría Empire State Building, se elevaría 86 plantas sobre el cielo de Manhattan y tendría un coste de construcción de 16 millones de dólares. Para el proyecto de este nuevo coloso, el trío se encomendará a los arquitectos que iban a encargarse inicialmente del proyecto del Waldorf Astoria Office Building. Estos son William F. Lamb y Richmond Shreveport, de la firma Shreve, Lamb & Harmon. El reto propuesto a los arquitectos era simple. ¿Cuál sería la altura que se pueda alcanzar con un edificio y que a la vez sea seguro? Sin embargo, el grupo de promotores mantuvo en secreto los planes referentes a la altura final del edificio, en vistas a la feroz competencia por conseguir ser el edificio más alto que se disputaría con el entonces ya en construcción Chrysler Building.
Con esta configuración de 86 plantas, el Empire State sería únicamente 4 pies más altos que el Chrysler, y Raskob y Smith albergaban temores que con tan estrecho margen, el Chrysler en ese momento en construcción ya pusiera en marcha algún plan alternativo para elevar su altura lo suficiente para arrebatarles el título de edificio más alto que tanto perseguían. En un momento donde el edificio más alto de la ciudad era el edificio Woolworth Building, el rascacielos neogótico, finalizado en 1913, estas rivalidades por atraer la atención del público y los potenciales inquilinos basándose en alcanzar mayor altura eran moneda común, estando el propio Chrysler inmerso en una lucha con tintes de rivalidad personal incluso por su altura final con el Manhattan Company Building, también llamado 40 de Wall Street. Pero eso ya sería otra historia. En diciembre de 1929, los promotores deciden añadir al diseño una coronación metálica y un mástil de 68 metros que daría hacia el edificio un total de 1.250 pies o 380 metros de altura con un total de 102 plantas. Estos planes no se revelarían tampoco a la opinión pública hasta el 8 de enero de 1930, pocos días antes ya del inicio de los trabajos de construcción. La altura final del edificio quedaría por tanto determinada, además de estas disputas e intrigas entre los abultados egos de sus promotores, por el diseño estructural y las nuevas capacidades de carga permitidas por el Código de la Edificación de Nueva York, revisadas durante la elaboración de este proyecto, y además la normativa urbanística Zoning Resolution, vigente en Nueva York desde 1916. Según estas ordenanzas, un edificio que contase con una ocupación efectiva de parcela o lot coverage del 25% no tendría ningún límite legal en cuanto a su altura máxima a alcanzar. Este principio impulsó a los promotores a adquirir más terrenos adyacentes en la misma manzana para así poder reducir ese porcentaje de ocupación y alcanzar una mayor altura. Este mismo factor sería un impedimento clave para el edificio Chrysler para poder alcanzar mayor altura en su diseño, dada la imposibilidad de poder añadir parcelas adicionales al proyecto del edificio. El resultado de aplicar estos parámetros urbanísticos sería la base de 5 plantas formando la alineación de calle del edificio con la Quinta Avenida y las calles 33 y 34. Y ya a partir de esas plantas, en un plano más retranqueado, sobre esta base se yergue la gran torre con otros retranqueos sucesivos a lo largo de su altura hasta alcanzar la planta 86, donde sus espacios útiles y comerciales son culminados por la coronación y el mástil. Ya en aquellos años, la arquitectura construida en Nueva York se había desprendido casi por completo del tan popular en otras décadas y grandioso estilo Beaux-Arts, importado al país por los afamados arquitectos de la Escuela de Chicago, con una fuerte formación académica europea y destinado a proyectar, mediante su arquitectura, la imagen de una nación emergente y con vocación de superpotencia en el escenario.

0: de identidad más marcadas sea el alto nivel de ornamentación, generalmente empleando colores metálicos y brillantes, motivos zigzagueantes, formas radiadas, dramáticas, y que a veces buscarán presentar un aspecto plano y gráfico. Aún así, y a pesar de su clara expresión en elementos como su coronación o su representativo vestíbulo de entrada, estos elementos estilísticos están menos acentuados en el Empire State Building que en el tan próximo Chrysler Building. En el contexto de este competitivo frenesí entre edificios, una verdadera efervescencia de ideas, el mástil de coronación del edificio se ideó inicialmente como un punto de atraque para los zeppelines que, a finales de la década de los años 20, comenzaron a servir rutas aéreas comerciales entre Europa y especialmente la Alemania nazi y los Estados Unidos. Esta coronación del edificio sería, de este modo, el punto de desembarco de los pasajeros que descenderían desde las aeronaves allí amarradas por una escalera exterior metálica hasta el punto de control de inmigración y aduanas que se situaría en el mismo piso 86. Estos ambiciosos y quizá vistos con la perspectiva del tiempo disparatados planes que parecerían únicamente posibles en los felices y locos años 20 no acabarían llevándose a cabo al menos de una manera regular una vez finalizado el Empire State Building. Habiéndose producido únicamente el amarre de un dirigible al mástil de atraque en 1931, cuando un zeppelin o un dirigible de la Armada de Estados Unidos intentó sin éxito el amarre en más de 25 ocasiones, estando a punto de provocar una tragedia cuando los vientos lo zarandearon de manera bastante violenta. Años después, la idea sería definitivamente descartada cuando en 1937 el zeppelin Hindenburg fuera consumido por las llamas tras el histórico accidente ocurrido en Lakehurst, New Jersey, tras una travesía del Atlántico desde Europa. El colapso de la Bolsa de Nueva York en octubre de 1929 abre un profundo interrogante sobre la viabilidad del proyecto. El frenesí inmobiliario de la década se ve frenado súbitamente y en ese octubre negro se inicia un estancamiento que no va a disiparse hasta bien entrados los años 50. Pero la determinación de los promotores no va a verse condicionada por estos acontecimientos. Si bien ni Al Smith o Raskob se vieron afectados en gran medida por el colapso bursátil, este sí afectó a otros muchos inversores menores del proyecto. Los iniciales planes de Raskob de iniciar las obras en ese mes de octubre de 1929 tuvieron que ser pospuestos hasta que consiguió asegurar un crédito de 27 millones de dólares de la Metropolitan Life Insurance Company para comenzar las obras. Era el mes de diciembre de 1929. La empresa constructora que acometería esta ingente obra fue la compañía Starrett Brothers and Eken, ya experimentada en la construcción de muchos otros edificios y que, sin lugar a dudas, tuvo a la altura del reto empresarial, organizativo y técnico que Al Smith y Raskob le plantearon al firmar este contrato con ellos. Los trabajos de construcción comenzarían finalmente el 22 de enero de 1930 con dos turnos de 12 horas donde 300 hombres, en cada uno de ellos, trabajarían sin descanso para excavar los 17 metros de profundidad que servirían de base para la cimentación sobre el lecho de roca del subsuelo de Manhattan, donde finalmente se incrustarían los cientos de pilotes metálicos que anclan el Empire State a la isla. Las primeras piezas de acero correspondientes a la estructura se instalaron el 1 de abril de 1930. El traer al Midtown de Manhattan los más de 15.000 pilares y vigas de acero desde sus factorías en Pittsburgh y su zona de desembarco en el Hudson e instalarlas posteriormente en su definitiva posición en la construcción del edificio supondría un desafío para la logística y el transporte, no cometido hasta aquel entonces. A este ingente número de elementos de acero se sumarían otros materiales de construcción necesarios como el ladrillo, tabiquerías ligeras, revestimientos metálicos o piezas de fachada de piedra caliza de Indiana que hoy en día podemos contemplar junto con mármoles de Italia y Francia, maderas del Pacífico Noroeste o granito de Suecia. La construcción de un edificio de tal magnitud requeriría una planificación y logística propia de relojeros suizos, lo cual supuso que se programara hasta el último transporte de materiales mediante las grúas y elevadores que tendrían programada hasta la más insignificante de las cargas a izar hasta las distintas plantas del edificio que se iban levantando. El ambicioso reto que los constructores se propusieron fue el de construir un piso por día para acelerar el proceso de construcción, un objetivo del que estuvieron bastante cerca, con un progreso de 4.5 pisos por semana, superando el anterior récord en vigor hasta entonces, que serían 3.5 pisos por semana. Pero la eficiencia buscada en la construcción del coloso del Midtown no se limitó únicamente a la gestión en la distribución de los materiales y recursos de construcción a pie de obra. También se buscó la eficiencia en el trabajo y la gestión de los operarios y obreros, que fue, a la postre, una parte esencial en el desarrollo y consecución final de la construcción. Para ello, entre otras medidas, y permitir que los trabajadores pudiesen hacer dentro de su turno de trabajo sus comidas sin tener que tomar los ascensores y descender a la Quinta Avenida en busca de su comida, la compañía instalará a intervalos de 20 plantas, cafeterías y comedores, donde estos obreros podrían comprar por 40 centavos de dólar su merecido lunch e incluso tomar una taza de café. Cuando se habla de estos trabajadores, sería injusto no rememorar las condiciones extremas a las que estos se verían sometidos por aquel entonces, trabajando a tales alturas, y especialmente durante el proceso de montaje de la estructura de acero roblonada del edificio. La propia altura del edificio, la exposición a los fuertes vientos imperantes en la zona y las precarias medidas de seguridad laboral existentes en aquellos tiempos nos dejarían esas impactantes imágenes de los obreros transportando e instalando los roblones encaramados a vigas y caminando sobre el vacío sin mayor medida de seguridad que su equilibrio y pericia, arrojando un saldo final de trabajadores fallecidos en accidentes de 5 víctimas, según fuentes oficiales de la compañía, una cifra que fuentes sindicales elevarían hasta los 42 trabajadores fallecidos. Un buen número de estos trabajadores en altura serían integrantes de la tribu nativa americana de los Mohawk, venidos desde la reserva Kanawake, cerca de Montreal, y conocidos por su ausencia de vértigo en estos entornos, lo cual les proporciona gran capacidad para trabajar en construcciones a gran altura. Estos trabajadores Mohawk acabarían tomando parte en la construcción de muchos otros edificios en Nueva York, e incluso acabarían estableciéndose en el barrio de Borough Hill, en Brooklyn. A estos trabajadores en altura especializados hay que sumar otros 3.500 que en determinados momentos llegaron a trabajar simultáneamente en la construcción, tal como la fecha del 14 de agosto de 1930. Muchos de estos trabajadores serían principalmente inmigrantes irlandeses e italianos, afortunados por poder ganar un salario diario en medio del desolador panorama económico y social que dibujaba la Gran Depresión, marcada por sus rampantes niveles de desempleo y pobreza. La ceremonial puesta de bandera en el piso 86, a 319 metros de altura, una vez la estructura fue completada, se coloca el 19 de septiembre de 1930, 12 días antes de lo inicialmente planificado. Y el 21 de noviembre, solo 2 meses después, se coloca la coronación y el mástil que darán al edificio su altura final de 102 plantas. Mientras tanto, continuarán los trabajos en fachada y en el interior, con, entre otros, la instalación de los 66 ascensores que la Otis Elevator Company suministró con una velocidad de 366 metros por minuto y que supuso el mayor encargo de ascensores que la compañía había recibido hasta entonces. El coste final del edificio, $40 millones, claramente por debajo de los 60 millones en total inicialmente presupuestados para la demolición del Waldorf Astoria y finalización de la construcción del nuevo edificio. Esto fue fruto inevitable del abaratamiento de costes de todo tipo, causado por las penurias de la depresión que todavía arreció en mayor medida durante los siguientes años de la década de los 30. La inauguración del Empire State Building, que fue todo un acontecimiento de masas en la ciudad y con una recepción de autoridades celebrada en el piso 86, se produciría el 1 de mayo de 1931, con 45 días de adelanto sobre la fecha inicialmente prevista.
1: Governor, we are on the top of the 86th floor of the Empire State Building.
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¿Qué tal, amigos viajeros? ¿Qué tal, amigos de Radio Viajera? Un saludo desde San Sebastián. Bienvenidos a un nuevo podcast de las redes sociales de Donosti City. De Donosti al cielo. Aquí estamos, precisamente en San Sebastián. Puede que escuchéis en el paseo nuevo el susurro de las olas en una noche muy tranquila en Donosti, muy cercana ya a San Sebastián, y en la que gran parte de la ciudad está iluminada con una noria gigante, con bolas navideñas, las calles de luces, en fin, ese toque navideño que prácticamente a todo el mundo gusta. Hoy os voy a ofrecer desde Donosti un viaje a Marruecos, un país que me encanta, del que he hecho numerosos artículos en mi blog, en el buscador. Si ponéis Marruecos, yo creo que los encontráis muy, pero que muy fácil. Estamos a punto de partir a vivir nuevamente una experiencia en este país tan lleno de contrastes, con esa luz, ese color especial y esa gran variedad entre sus gentes, los paisajes. Vamos a hacer un recorrido que ya lo hemos hecho en otras ocasiones por Asila, Rabat, Marrakech, el Atlas, las Gargantas de Todra. Veremos la Nochevieja, el Año Nuevo, en las dunas del desierto, en Berzuga, para marcharnos hacia Fez, Volúbilis, Echagüén. En fin, que si queréis vivir un recorrido de primera mano, pues no tenéis más que seguirnos en los próximos minutos. Y fijaros si vamos a cambiar radicalmente de tercio. No es porque estemos en invierno, que parece como que nos deprimimos un poquito más ante la ausencia de sol. Vamos a conocer el cementerio de Poyoe. En muchos rincones del mundo se está poniendo de moda el turismo necrológico. Yo no sé si es que hay necesidad de explotarlo absolutamente todo, pero sí es verdad que es una forma de conocer datos, historia, leyendas, curiosidades, en este caso de San Sebastián, a través de su propio cementerio. Creo que va a ser un recorrido, desde luego, que excepcional, el que podemos vivir en los próximos minutos. Así que lo dicho, un saludo desde San Sebastián, bienvenidos a nuestro podcast de Donosti al cielo, y adelante pues.

0: amigos de Radio Viajera, vamos a hacer un viaje espectacular. Estamos ahora en Donosti, pero tengo que decir que en breve tiempo, el 25 de diciembre, fijaros qué fecha, justo después de la comida de Navidad, carretera y manta, porque vamos a disfrutar de un país absolutamente maravilloso, del que ya hemos hecho bastantes artículos en nuestro blog. Hay otros podcasts de radio también aquí en Radio Viajera, nuestro programa de Donosti al Cielo, incluso con sonidos directos de este país que es Marruecos. Marruecos es un país de unos contrastes fabulosos, un país de una luz tremendamente especial. Yo no sé por qué cada tirada fotográfica, pues si normalmente ahora con esto de las cámaras digitales de 500 fotos puedes tirar la mitad a la basura, en el caso de Marruecos las guardamos prácticamente todas. Ya digo que en nuestro blog, si buscáis Marruecos en el buscador, os aparecerán bastantes artículos, galerías de fotos extraordinarias, porque Marruecos no tiene desperdicio. Y desde San Sebastián nos vamos a marchar a través de Viajes Arán, que lleva pues más de 20 años, 25 años ya organizando el mismo viaje. Se sale el 25 de diciembre. Si estáis a punto o con ganas todavía dudando, vais apuntando alguna cosilla que os vamos a dar ahora, a ver si estáis a tiempo de subiros al autobús para el viaje de este año, con regreso después a San Sebastián el 5 de enero por la tarde. Y entre otras muchas cosas que vamos a ver y entre otros muchos aspectos, el plato fuerte, digamos, que es estar la Nochevieja, el Año Nuevo, en las dunas del desierto, ver el atardecer ahí, el último atardecer del año, y ver el primer amanecer del año siguiente, es algo que bueno, pues no tiene parangón y que en otras oportunidades hemos disfrutado muchísimo. Aquí estamos, en la calle Elcano número 1, en la central de Viajes Arán, con Antonio Martín, que lleva, como digo, todos esos años organizando este viaje. Muy buenas, Antonio.
1: Nada, la verdad es que es muy difícil no hablar de Marruecos sin emocionarse, porque son recuerdos, son luces, como decía Carlos, son contrastes y sobre todo una gente muy hospitalaria que te recibe con los brazos abiertos y que nos está esperando año a año si necesitamos cualquier cosa.
0: ¿Por qué este viaje, un 25 de diciembre, que se quiera o no, pues uno está con las fiestas de las Navidades, o por contra, es precisamente lo que quiere un poco la gente, huir de las fiestas navideñas?
1: Sí, la gente, una vez que ha pasado Nochebuena y Navidad, se quiere ir a donde sea, y casi todos se van escapándose de la Navidad clásica que tenemos aquí e intentando tener una alternativa un poco diferente, muy atractiva, pasando la Nochevieja en el desierto. Entonces, tiene que ser esas fechas, porque así llegamos el día Nochevieja al desierto. El día anterior estamos en las Gargantas de Todra, otro sitio espectacular, y ese día también se hace un trekking por los oasis, que la verdad es una maravilla, ir pasando debajo de las palmeras, entrando en las casas, en algunas escuelas, etcétera. Entonces, lo fuerte del viaje es entrar por Tarifa a Tánger, y vamos a un pueblo genial, no sé cómo le parecerá a Carlos, pero así la parte antigua dentro de la muralla portuguesa, creo que es un sitio que está tan limpio como puede estar Suiza, no hay una colilla en el suelo, ni un papel, ni nada de eso. Fuera de la muralla está el bullicio, la gente, los comercios y todo esto, pero dentro no parece ni Marruecos.
0: No, a mí me dices algo que me quedaría de Marruecos y no te sabría decir, porque es tal la variedad, has citado a Sila, pero luego está Rabat, está Marrakech, Todra, el desierto en Berzuga, el poblado nubio que vemos, Fez, Volubilis, Chagüén, ese pueblo azul. Yo un icono, una foto de portada, siempre me cuesta elegir, porque es que habría 20 opciones. Bueno, pues lo dicho, que nos hemos ido entonces de San Sebastián a Tarifa en bus litera, hemos pasado de Tarifa a Tánger, hay tiempo para ver Tánger, una de las casbas, un paseíto. Bueno, al final yo no sé si me lío siempre con lo de casbas, zocos y estas historias, pero bueno, el tiempo justo de Tánger, una cueva también muy famosa que tienen ahí en el propio Tánger.
1: Sí, la cueva de Hércules está más o menos a 15 kilómetros de Tánger. Es una perforación que el agua del mar ha hecho en la roca caliza, y entonces aparece ahí un encuadre del mar, las nubes, y está el interior de la cueva, que es único. Es la forma que tiene esa parte que da hacia el mar, Es como si fuera el mapa de África con Madagascar, pero justo invertido. Entonces, la verdad es que es una foto muy clásica que nos llama mucho la atención y nos sirve de tránsito para llegar a esta ciudad que se llama Sila, que está tan de moda y es tan tranquila, ¿no?
0: Pues sí, el 26 a la tarde es cuando se llega a Sila, hemos dado la vueltita por la noche, hemos visto el atardecer, cenamos y el día 27, muy intenso, ya nos vamos de Sila a Rabat, donde ya empezamos a ver, recuerdo que hasta dos o tres cosas interesantes, entre ellos el
1: sí, Rabat,
0: famoso mausoleo.
1: El mausoleo Mohamed V, el abuelo del actual rey de Marruecos. Es una construcción de un arquitecto vietnamita, quizás el edificio más bonito de todo Rabat. Después vemos el Palacio Real y después vamos a la Casbah. Casbah es una población habitada y fortificada. Entonces vamos a la Casbah de los Udaya, allí callejeamos, vamos a un par de miradores, vamos al Café Moro a tomarnos un té con unas pastas. Comemos pescadito frito cerca del zoco donde está el mercado de pescado. Y ya por la tarde nos vamos a Marrakech. En Marrakech vamos a estar 3 noches, que son 2 días enteros. El día 28, sábado, coincide con el mercado semanal más importante del Atlas en la población que se llama Asni. Allí vamos a ver los tenderetes, los restaurantes portátiles que los ponen cada semana los sábados. Hacen mucho intercambio, hay muchas frutas, verduras. Y una cosa muy curiosa que me he dado cuenta en los últimos años es que venían los mulos o los burros de las distintas aldeas, algunos de ellos, aparte de traer verduras y otras cosas, alguno de ellos traía baterías de coches. Era una incógnita saber para qué traían los mulos o los burros baterías de coches. Bueno, y me acerqué a ellos, vi que metían unas, descargaban otras, les pregunté para qué eran, y es que muchas aldeas del Atlas, que no tienen buenas comunicaciones precisamente, tienen la televisión, pero no tienen electricidad. Entonces, para ver la televisión, pues llevan las baterías cargadas, las vacías las dejan, cogen las cargadas y ya tienen para ver en una casa pues la televisión toda la semana hasta reponer a la semana siguiente.
0: Ah, bueno, mira, me llamó a mí la atención uno de los viajes que hice, porque ya es la tercera vez que me tienta volver a Marruecos en estas mismas fechas. El ver un dentista a la antigua usanza, vamos, con la tenaza y en plan de sacar, menos mal que no llegué a ver a ningún desafortunado, sacar las muelas en vivo y sin anestesia, tal cual se ha hecho toda la vida en, claro, en lugares donde pues todavía no habrá llegado la anestesia.
1: Sí, la verdad es que es de las estampas más curiosas ver a los peluqueros, barberos, que además son extractores de muelas. Y ahí te saca la clásica foto con la tenaza, con un diente que tienen ellos para cogerlo y sacar la foto de que te están sacando un diente, una muela. La verdad es que es espectacular. Es unido a los restaurantes, a los sitios que hay intercambios de frutas, verduras, un montón de móviles viejos, pero que todos funcionan y si no funcionan los arreglan. La verdad, ver ese contraste en un mercado que podía ser de hace 1000 años y lo que hay ahora, la única diferencia, las baterías y los móviles. Todo lo demás, lo que ha sido siempre con el mercado de Ordizia hace un montón de años.
0: Hay otro día con sede en Marrakech para hacer un trekking por el Atlas. Es espectacular el tipo de montaña que se ve, ese recorrido circular en el que vamos viendo aldeitas de aquella manera, literalmente pegadas a la piedra. Prácticamente parecen lo mismo las casas y la piedra, como te salen los niños al encuentro, pues para que les des bolígrafos, chupachuses, rotuladores, cosas de estas. Y ya Marrakech en sí, la parte obvia del zoco, parece mentira. ¿Y cómo no se pierde la gente entre esas callejuelas donde están todos los gremios, los artesanos, los floristas, los orfebres,
1: la serpiente.
0: Serpiente, es impresionante el zoco en sí. Luego la mítica plaza de Yema el Fena, ahí sí que tenemos que hacer una parada obligada.
1: Sí, la verdad es que hay unos 60 puestos, unos son de comida y otros son de zumos, extractores de zumo, de naranja, de pomelo, alguno de limón, etcétera. Para que os hagáis idea, un vaso de zumo hecho delante de vosotros vale algo así como 30, entre 30 y 40 céntimos. Lo difícil es tomarse solo un zumo, porque sí, está tan bueno y tan agradable que te tomas tres y bueno, hay que tener un poco cuidado para que después no haya alguna descomposición no prevista. Pero teniendo cuidado de que no te echen hielo al zumo, Pues con eso es suficiente. En los últimos 3 años ha habido muy pocas gastroenteritis, precisamente porque la gente tiene mucho cuidado y evita las cosas crudas y todo cocinado y los zumos son naturales sin agua, sin hielos.
0: El sonido de la plaza Yema Alfená es inconfundible. Por la mañana están los tenderetes, se transforma luego por la tarde, donde están los encantados de serpientes, los cuentacuentos, los músicos, y de repente a la noche, en un plisplas, pues se montan todos esos chiringuitos, pequeños restaurantes, donde en realidad dan lo mismo, en todos dan la misma comida. Pero sí es verdad que por 3 euros se puede llegar a cenar, y vamos a decir que francamente bien, en un ambiente, pues fíjate de qué manera.
1: Sí, un ambiente callejero, los 60 puestos los recogen todas las noches, después los traen a las mañanas. Hay algunos puestos especializados en pescados, en otro carnes, en otro cabezas de cordero. Todo muy bien cocinado y allí nos conocen mucho. Hay el puesto número 1 de la señora que se llama Fatisha, que nos cuida muy bien y siempre están buscando el grupo de Viajes Arán para debutar con ellos e introducirles en esta cocina callejera tan típica, ¿no?
0: Bueno, superamos el caos circulatorio, que ya reflejo en alguno de los artículos. Me llama mucho la atención en Marruecos, ¿cómo puede ser que con semejantes atascos, rotondas donde tan pronto te pasa una moto como un autobús, allí se cruza todo el mundo, nunca sabes si el de la derecha va a entrar por la izquierda o va a coger el cruce a su vez por la derecha, pero no se ve un accidente? O sea, es que es sencillamente alucinante. Tú has agarrado de copiloto con el taxista, entre bocinazos, entre cruces de coches y de motos y de bicicletas, y nunca he visto un mal golpe. Vamos a desear que sea así todos los años. El día 30 nos vamos subiendo el col de Tichkal. Increíble ese puerto de montaña, unas vistas maravillosas, donde también paramos, hay una aldeita, y ya entramos por abajo hacia el desierto para llegar a las gargantas de Todra. Previamente vemos alguna cosa también muy interesante.
1: Sí, paramos en la Casba. Casba es la población, ¿no?, esa fortificada y habitada, se llama la Casba de Taurir, y es la más grande y la mejor conservada de todas las 200 o 300 que hay en la ruta de las Casbas, pero esa es visita obligada. Al lado tiene un museo del cine con grandes estudios, los estudios Atlas están ahí, donde se han rodado películas bastante conocidas. Y después de esta parada tenemos que llegar a las gargantas de Todra antes de las 6 de la tarde, porque ver las gargantas con un poquito de luz, que no estén totalmente de noche, es muy agradable. Entonces vamos hasta el fondo de las gargantas, de un desfiladero con dos paredes, una enfrente de otra, de 300 metros de altura. Y llegar allí al atardecer es fantástico. Después hacemos un paseo con linternas por la noche. Normalmente suele estar la luna espectacular, llena de estrellas. Y el día siguiente hacemos un trekking por los oasis para ver escuelas, casas de los habitantes, la gente que vive por allí, los agricultores, los regadíos y todo eso. Todos se invitan a tomar un té. Siempre hay que darles una monedita de 1 euro o 50 céntimos, así, y te sacas una foto con ellos. Y ese trekking tiene una duración variable, el que quiera anda 2 kilómetros, el que quiera puede llegar hasta 9. Después con el autobús vamos recogiendo a todos y les vamos diciendo cuántos kilómetros han hecho, y creemos que para ser el día de Nochevieja es la mejor alternativa que podemos tener, este trekking entre 2 y 9 kilómetros por las aldeas y por los regadíos de los oasis de Tinerir.
0: Es increíble cómo cambia el paisaje, porque de esas gargantas inmensas, bueno, imaginaros una anchura de 50 metros, si alargáramos los brazos, pues hombre, no tocaríamos las paredes, pero 50 metros de ancho y en cambio hasta 400 de pared vertical que cae a plomo. Vamos, si os queréis sentir Indiana Jones, pues no tenéis más que venir a Todra. Pues en cualquier momento por vuestra cuenta, y si os subís al autobús de Viajes Arán, pues muchísimo mejor, porque el mismo día 31 cambia, como digo, el paisaje y nos metemos en el desierto puro y duro, las dunas, todo arena. Llegamos a Merzuga, donde vamos a pasar la noche vieja con ambiente para nosotros festivo, para los de allí no, pero aún así tendremos música de los bereberes. Atardecer, última luz de noche vieja, primeros rayos de sol de año nuevo, yo personalmente es algo que no olvidaré, es una cosa que para ello pues madrugué, me abrigué bien, porque allí baja hasta menos 5 grados la temperatura por mucho que estés en el desierto, estás a 800 metros de altitud, y ver salir el sol con una tenue neblina, pintando ya de naranja las dunas y con la silueta de algún otro turista que estaba haciendo exactamente lo mismo que yo, allá como a 300 metros, con un buen zoom. La fotografía fue realmente espectacular. El color del desierto, y ese ambiente de los bereberes en Nochevieja. Tocamos además las campanas a través de los teléfonos móviles.
1: Sí, lo de las campanas es auténtico. Cogemos una botella, una cuchara, un tenedor, vamos dando sobre la botella los sonidos, y al final, como ya nos conocemos todo el grupo, será entre 20 y 25, nos conocemos ya mucho y es muy agradable. Nos damos unos abrazos y nos deseamos feliz año. Y la verdad es que hay gente que hasta se emociona porque unos amigos que no conocía para nada 5 días antes están allí y la gente se abraza entre nosotros y a ellos también porque ellos son muy agradecidos y muy buena gente.
0: Bueno, pues vamos a un poquito más rápido porque el 1 de enero vemos primero un poblado nubio con unos niños que son una delicia, la verdad, las caras de satisfacción que ponen, negros, vamos, como el azabache, nos hacen una actuación allí los mayores, unas danzas típicas, y nos vamos a Fez, donde ya el día 2 vemos pues la gran medina de Fez, que es increíble, un laberinto de callejuelas, que si ya Marrakech lo era, lo de Fez, vamos, es espectacular. Ahí están los curtidores de pieles, también los orfebres,
2: los alfareros,
0: bueno, algo realmente maravilloso. Nos vamos ya siguiendo el recorrido hasta Volúbilis, y llegamos el día 3, si no me he perdido, a Echagüén, el pueblo azul, que es de postal, eso, vamos.
1: Entre blancos y azules, todas las callejuelas así en la ladera de una montaña, parece un pueblo de las Alpujarras. Hay cantidad de comercio, gente muy hospitalaria y unos precios muy buenos, mucho mejor que en Marrakech o en Fez, porque eso es menos turístico, ¿no? Pero allí vamos a ver la pensión Bilbao, regentada por gente de por aquí y varias otras también. Y vamos a cenar en un restaurante típico bereber, marroquí, en un ambiente con chimenea, con unas mesas y unos asientos bajitos como en el suelo. Y la verdad, sacaremos alguna botella de cava, que no lo hemos dicho, que el día del año Nochevieja brindaremos con cava, que llevamos desde aquí. Y nos quedará un poquito para el día de Echagüén, para terminar el cava y no dejar nada por ahí.
0: Me llama la atención en Echagüén que, a diferencia de otros lugares de Marruecos, donde, pues bueno, hay que entenderlo también, pues te acosan los chavales y los jóvenes pues para que les des unas monedas, para que les compres algo, para intercambio. Ahí en Echagüén, en cambio, no te molesta nadie. O sea, tú puedes pasar por las tienditas, por el alfarero, por el zapatero, y nadie te va a decir, cómprame, toma esto. Es increíble cómo cambia la cosa ahí.
1: Sí, realmente ya casi en Fez y en Marrakech ya no están los chicos que se te acompañan a todos los sitios, se pone un poco pesados. Ya la policía turística ya ha metido manos en el asunto y tú te atraviesas la plaza Yemaedna sin ningún problema. Pero todavía es más tranquilo Echagüén y vais a disfrutar de la última noche en África con este precioso pueblo en las laderas de una montaña a unos 800 metros de altitud sobre el nivel del mar.
0: Muy bien, pues ya el día 4 volvemos por Tánger, cruzamos el estrecho hasta Tarifa, pasaremos por Sevilla otra vez. Bueno, es posible, aunque eso puede variar en función de pues cómo esté el día o de los kilómetros que se lleven o de las ganas que haya. Eso es, la Sevilla, la verdad que el año pasado también mereció la pena esa visita. Bueno, pues a ver qué pasa, si os animáis, así ya sé que es muy de última hora. Quedan 5 plazas en estos momentos para completar el autobús, y si no, pues mira, os hemos hecho una descripción de lo que es Marruecos y de lo que es un viaje, yo entiendo que fantástico, y pues no tenéis más que poner los dientes largos pues para otra temporada, pero en principio habría 5 plazas, pero tiene que ser ya, que ya estamos en el mes de diciembre y salimos el día 25. Pues muchas gracias, Antonio.
1: Un abrazo y allí nos vemos, a ver si un año más lo pasamos bien, como siempre.

0: Bien, amigos de Donosti City, amigos de Radio Viajera, bueno, eso ya lo sabéis de sobra, ¿eh? En todos los programas os decimos que nos encanta divulgar nuestras tierras, las cosas que tenemos bonitas, importantes en la ciudad. Y a mí, ¿quién me iba a decir que llegaría a estar un día, y además muy bonito, porque ha salido un domingo de estos luminosos, para daros un poquito de envidia a los que nos escucháis desde fuera, visitando un cementerio, iba a decir, pero en realidad nuestro cementerio, que es el cementerio de Polloe. Normalmente son cosas así, pues vamos a decir que como lúgubres, de pequeñito nos daba miedo venir al cementerio y tal, siempre relacionado con las novelas un poco más negras. ¿Y qué me iba a decir a mí? Pues que iba a hacer una visita guiada a nuestro cementerio, en el que iba a conocer la historia de la ciudad, detalles seguro desconocidos para los ciudadanos, arte, cultura y un montón de anécdotas que tengo que reconocer que me he divertido y bien. Además, vamos a hablaros de este tema, porque además tengo entendido también que el tema del turismo, necroturismo, creo que lo habéis llamado en algún momento, y digo yo, pero ¿qué pasa? ¿Que están haciendo visitas guiadas a cementerios? Y sí que se están haciendo en muchos lugares de Europa, de todo el mundo, está cobrando ya auge esto del turismo de cementerios. Estoy aquí con Gorka Rueda, que es el director gerente de la empresa municipal del cementerio. Muy buenas, Gorka.
1: Hola, muy buenas.
0: Digo que es que no me puedo ni creer que se esté poniendo de moda esto del turismo de cementerios, así un poquito en general. ¿Qué nos cuentas de esto?
1: Bueno, pues también es una sorpresa incluso para nosotros. Tampoco me gusta llamarlo necroturismo, porque suena algo relativamente morboso, quizás un poco incluso sórdido. Yo creo que es un turismo de cementerios. Los cementerios, el nuestro, por ejemplo, tiene un patrimonio y una cultura y historia que es fiel reflejo de lo que es la Donosti.
0: Claro, aquí está toda la historia de la ciudad, de la que ahora vamos a hablar también, por supuesto, y detalles que seguro desconocen los propios donostiarras. Así de entrada, ¿cómo funcionáis en estos momentos, aparte del sitio tranquilo y de paz, y digamos en una de las zonas altas de la ciudad, en una colina, pero cómo estaríais funcionando? Porque da la impresión de que queréis abrir un poco las puertas más al ciudadano.
1: Bueno, a ver, las puertas al ciudadano están abiertas casi las 24 horas. No las 24 horas, porque tenemos un horario de cierre nocturno. Pero el cementerio de Polloe, en comparación con otros cementerios, está en pleno centro de la ciudad. Y es lugar de paso de muchos jóvenes y mucha gente donostiarra. A partir de ahí, lo que estamos intentando hacer con estas visitas es fomentar un poco y que la gente conozca todavía más el cementerio, tanto a nivel de personas ilustres como la cultura, el patrimonio. Estamos hablando de un cementerio, bueno, luego lo explicará mejor Leonor, pero estamos hablando de un cementerio del siglo XIX, con lo cual es buena parte de la historia reciente de esta ciudad.
0: Así de entrada, bueno, vamos a hablar, si no, mejor con Leonor de Landía, que es el responsable de la agencia Oh My Walk, que no solo organiza estas visitas guiadas aquí al cementerio, sino otra serie de actividades importantes de las que, bueno, pues quizás en su momento vayamos hablando también en estos programas de radio. Leonor, muy buenas.
2: Hola, buenas.
0: Bueno, cuéntanos, ¿cómo empezó todo? ¿Por qué el tema de hacer visitas guiadas a este cementerio de Polloe? Decía Gorka que no se atrevía a decir mucho lo de necroturismo, cosa que tú en algún momento sí que has llegado a utilizar.
2: Bueno, es un término conocido entre los turistas, pero es cierto que estas rutas pues no vienen turistas, son los propios donostiarras los que están descubriendo su cementerio. Entonces, ¿cómo surge? Me preguntas. Nosotros en Oh My Walk pues somos de naturaleza curiosa y con mucho interés en mantener la cultura de Donosti viva, y así es como empezamos en 2017 a organizar una ruta por nuestra cuenta. Empezamos a visitar, a mostrar Polloe, los secretos de Polloe, así la titulamos, y empezó a tener interés la gente, empezó a venir. Y así, poco a poco, ya para el año 2018, es cuando el propio cementerio de Polloe pues ya se ha sumado al carro y nos está pues ayudando, o bueno, pues está por lo menos patrocinando estas visitas en las que nosotros pues guiamos, mostramos esos secretos de Polloe a la gente que quiere acercarse y descubre, pues como ha dicho Gorka, todo el patrimonio que aquí tenemos en este museo al aire libre que es Polloe.
0: Sí, pues se conoce no solo la historia de la ciudad, algún detalle que a mí se me escapaba, como, pues no sé, el incendio de la calle Urbieta, por ejemplo, en el que es curioso saber, pues bueno, hasta el problema que tuvieron los bomberos, ¿no?, para acceder con rapidez que no fue tal, en apagar semejante incendio. Arte también, todo esto de las esculturas en caliza, en areniscas, bueno, es que hay muchos detalles, que la verdad es que si empezamos a enumerar no pararíamos.
2: Efectivamente, nuestra recomendación es que hagáis la ruta, que descubráis estos detalles, estas historias olvidadas de Donosti, del cementerio, de la historia de San Sebastián, pues realizando esta hora y media de paseo, como has dicho hoy, bien agradable, porque ¿por qué no se puede pasar una mañana en un cementerio y salir con una sonrisa?
0: Uh-huh. Bueno, el cementerio igual lo que tiene también es que entiendo yo, que se puede hacer esto con buen tiempo, pero también con lluvia, ¿no? Que le da ese toque siempre un poco más, ¿no? ¿O qué?
2: También es verdad que vivimos en una ciudad en la que el tiempo no nos acompaña muchas veces. Y con lluvia, pues tiene efectivamente ese aire más místico. Y cuando lo hacemos en octubre, cuando lo hacemos en la víspera de Todos los Santos, ahí todavía tiene todavía más magia. Y también un cementerio que se viste de gala, lleno de flores. Por lo tanto, en cualquier época del año que realizamos esta ruta, que normalmente la hacemos una vez al mes, el visitante, el que venga a compartir con nosotros esta hora y media, como digo, pues se va a encontrar con un cementerio diferente y siempre lleno, como digo, de historias y secretos.
0: No, yo desde luego la primera impresión que me llevo, ya he dicho en la introducción, que para rato me imaginaba yo que una visita a un cementerio, primero, me iba a apetecer y segundo, iba a salir realmente pues satisfecho con lo que he visto, aparte de pasar una mañana pues muy entretenido como lo que acabamos de hacer ahora y conocer detalles, ver esculturas, ver capillas, vamos, ha sido una cosa, bueno, pues realmente bonito para el que nos pueda estar escuchando, luego para reflejar estas cosas en el blog y demás. ¿Qué habría que hacer? No sé si Gorka o Leonor o los dos, pues para apuntarse, para que tenga en cuenta el ciudadano, dónde hacerlo, a través de quién.
1: Sí, nosotros estas visitas las publicitamos a través de la página web de Polloe, polloe.eus, y también aprovechamos las redes municipales para publicitarlo, tanto a nivel de ayuntamiento como de la sociedad de turismo. Por lo tanto, es fácil que al final llegue al ciudadano. A partir de ahí, la gente nos solicita la visita. Son visitas reducidas a 15 personas únicamente. Y aquellos que se quedan sin espacio para la visita, pues quedan en una lista de espera para irles avisando de cuándo se van a ir produciendo estas visitas.
0: ¿Que son una vez al mes o así?
1: Aproximadamente una vez al mes, dejando más o menos libre los meses de verano, y tanto en euskera como en castellano. Hay meses de castellano, meses en euskera, por lo tanto yo creo que, es decir, el abanico es amplio y hay posibilidades para que todo el mundo finalmente pueda realizar esta visita.
0: ¿Cuánto tiempo llevabais ya, Leonor, organizando este tipo de actividades?
2: Empezamos en 2017 y a partir de 2018, enseguidita ya con la ayuda de Polloe.
0: ¿Y notáis ya que la gente va viniendo, que surge ese interés, esa curiosidad?
2: Sin duda. Desde el comienzo ya vimos que nosotros mismos éramos los curiosos.
0: ¿Qué suele decir? ¿Qué suele decir la gente una vez ha hecho la visita? Bueno, los 14 que estaban hoy conmigo, encantados, pero bueno.
2: Pues eso te iba a decir, dime tú.
0: No, yo ya te digo que encantado, vamos, que he aprendido muchísimo. Pues que además lo cuentas bien, ¿eh? O sea, es que en ese punto de gracia y haciendo preguntas a la gente para que no se vaya durmiendo, igual que no se ha dormido ninguno, pero para que estén ahí despiertos, hay que me va a preguntar y tal, que si el alfa, que si el omega.
2: Pues gracias. Se trata de eso, porque es verdad que el arte, la historia, la cultura muchas veces se relaciona con un discurso aburrido. Y desde luego creo que esa es la clave, o lo que intentamos en My Work siempre, que transmitir todo ese conocimiento de una manera didáctica y sobre todo entretenida. Siempre con la rigurosidad que nos aporta la historia que llevamos detrás, ¿no? Entonces, pues la gente, ¿qué dice? Pues normalmente, insisto, se va con una sonrisa. La gente incluso después repite con otras rutas nuestras, de otras temáticas. Yo creo que el corazón de todo esto es llegar a la gente, transmitirle lo que quieres transmitirle, que este cementerio realmente en el fondo está vivo, tiene información y tiene arte, tiene cultura, tiene historia que puede interesar a cualquier persona hoy en día, y transmitírselo de una manera, pues como digo, didáctica y simpática.
0: Oye, ¿cómo son las redes vuestras?
2: Nuestras redes, Oh My Walk, es muy sencillo. o My Walk, tanto en Facebook, Twitter como Instagram.
0: Y hacéis, entiendo, otro tipo de rutas por la ciudad también, ¿no? Ya me gustaría algún día hacer podcast contigo de cada una de esas actividades que hacéis, pero bueno, hoy estamos ciñéndonos a las de Polloe, a las del cementerio, pero así de pasada, para ponernos ya los dientes largos.
2: Bueno, me dijeron una vez, San Sebastián da para tanto, tiene tantas temáticas como puede tener un Londres, y la respuesta es sí, siempre hay que saber dónde mirar. Hacemos rutas como San Sebastián en femenino, donde las mujeres a lo largo de su historia cuentan lo que hicieron por San Sebastián. San Sebastián oscura, con una ruta nocturna de la historia más negra de Donosti, asesinatos, fantasmas, esquinas truculentas.
0: ¿Ha habido fantasmas aquí?
2: Ha habido, y hay todavía. ¿Eh? Luego tenemos San Sebastián insólita, porque esa San Sebastián que recorremos todos los días tiene esquinas, leyendas olvidadas, secretos que no conocemos los propios donostiarras. O sea, es una ruta diurna. Tenemos San Sebastián de la Belle Époque, que aquí todo el mundo habla de esa Belle Époque turística, pero tiene otra cara B, el que hablamos en esa ruta. Tenemos una San Sebastián marinera. Bueno, puedo seguir así un buen rato. Tenemos diferentes rutas que en nuestra web, mywall.com, pueden descubrir.
0: No, da para mucho, yo me estoy dando cuenta, y todavía me quedan cosas que tengo ahí apuntadas, pues para ver en algún momento, en alguna ocasión. Por cierto, ya que hablaba Gorka del tema de la web, que le habéis dado un cambio, creo, igual David nos cuenta mejor exactamente cómo está la web, porque creo que tiene un par de cosas, bueno, realmente laboriosas para ponerlas en la página y curiosas que creo que tiene que saber el ciudadano. David, muy buenas.
3: Hola, muy buenas, Carlos.
0: A ti te suelo conocer más de temas gastronómicos, de temas chirrindularis, que tenemos por ahí pendiente hacer alguno, por cierto, de la París-Roubaix, ya lo sabes, exactamente a través de Fidenet, pues habéis hecho una web muy maja del cementerio, ¿o qué?
3: Bueno, aquí en colaboración con Gorka Rueda y todo su equipo, el Centro Informático Municipal, pues Fidenet desarrolló la página web, en la cual había pues una idea muy clara de una estrategia de dar a conocer mejor lo que teníamos aquí al ciudadano, ¿no? Desde el primer momento con Gorka se habló de un localizador de fallecidos que tuvo un trabajo arduo, pero yo creo que al final le está dando sus frutos y ahora mismo, pues bueno, cualquier persona puede ver si está algún familiar suyo y dónde está exactamente dentro del cementerio, ¿no? Evidentemente está también el personal de Polloe que puede guiar maravillosamente dónde está, pero digamos que se ha conseguido ese primer objetivo. Y luego, pues no vamos a decir por casualidad, pero un poco también me imagino que como Leonor, pues en un momento dado, cuando te vas adentrando en el proyecto, vas viendo que hay mucha historia y que hay mucho arte. Yo también soy muy curioso, por eso creo que soy periodista, desde pequeño soy muy curioso. Y bueno, pues fui viendo y hablando con Gorka, ¿no? Sobre, pues hay tumbas interesantes, ¿no? Y bueno, se creó una guía de puntos de visita, en este caso, que cualquier persona puede venir, ¿no? Hay editado además un libro, como nos ha dado Leonor antes también, y en la página web está toda esa guía de puntos de visita que realizamos nosotros en Fidenet. Y bueno, pues la idea que hemos intentado transmitir es eso, ¿no? Que hay cultura en Donosti, que hay más de 400 tumbas catalogadas de interés arquitectónico, ¿no? En este caso. Y que se pueden hacer otras cosas, que se puede ser turista en tu tierra, porque muchas veces nos vamos a, y hablo en primera persona también, nos vamos a 10.000 o 15.000 kilómetros de distancia y no conocemos lo que tenemos en nuestra ciudad o en nuestra comarca, ¿no? Muchísimas veces. Y yo creo que en ese sentido Polloe, pues bueno, pues tiene, no sé si llamarlo un filón, pero evidentemente a través de tanto las visitas que se pueden realizar con Leonor en On My Walk o incluso si no coges cita, porque esa es otra. Aquí está complicadísimo esto de coger cita, porque es una vez solamente al mes, también hay otras visitas.
0: Sí, por eso a mí me extrañaba que fuera una al mes, sí. Porque claro.
3: No, pero incluso si quieres, si lo que quieres es, pues puedes coger la información, el contenido que hay, y si eres curioso y eres avezado, pues puedes inicialmente venir a ver lo que hay y seguramente luego te engancha para hacer esa visita guiada.
0: Es que si hubiera más gente, haríais una cada semana ya en ese plan, claro, entiendo.
1: Bueno, a ver, lo que queremos es garantizar que todo el mundo, que por lo menos los donostiarras, que quieran hacer la visita, tarde o temprano van a poder hacer la visita. Nuestra intención es que al final esa lista de espera que comentaba anteriormente finalice, vamos, pero vamos, que no va a haber ningún problema para que los donostiarras visiten el cementerio. Otra cosa es un turista que venga de fuera y exija en un momento determinado, un día determinado, una visita.
0: Sí, pues que yo no conocía ni quién era el doctor Acha. O sea, fíjate, que fue un personaje importantísimo dentro de la historia de la ciudad. Y bueno, pues los donostiarras, yo creo que tenéis que saber estas cosas sí o sí, conocer la historia y quiénes han sido nuestros padres y nuestros abuelos, pues es algo que lo tenemos que saber. Mira, me pasó en una de las visitas a Urgul, tampoco voy a decir cuándo, porque al final cada podcast sale en momentos distintos, y lo mismo por internet, se escucha un podcast dentro de 2 años que dentro de 2 meses, y ahí nos podríamos confundir de días, ¿no? Pero en su momento hice una visita a Urgul, que está encima de mi casa, ese monte. Yo creo que es, vamos, conozco detalles de la ciudad, voy aprendiendo ahora. Hubo 4 cosas que no tenía ni la menor idea, pero me di cuenta que la gente que iba en la excursión sabía muchísimo menos, pero ya de cosas importantes a nivel del incendio, del mirador, de la batería del baluarte, bueno, cosas así más concretas, que me daba cuenta que muchos no sabían. Lo del doctor Acha me resulta imperdonable, Leonor, de verdad, el no saberlo, darnos una pincelada así de quién era este hombre.
2: Bueno, cuando hablamos de la Belle Époque en San Sebastián, el doctor Víctor Acha pues marcó el comienzo de lo que luego llamaríamos la ciudad balneario. Ya estoy, puedo leer. Si no, hacer la ruta.
0: Bueno, ¿alguno más se quiera decir alguna cosa más, añadir? Lo importante, yo creo que, bueno, ya hemos dado alguna pincelada, y lo bonito que tiene que ser hacer visitas guiadas aquí al cementerio. Dime, David.
3: Yo creo que en cuanto al funcionamiento de lo que sería Poyó, aprovechando que tenemos a Gorka aquí, creo que sería interesante ver un poco que, pues bueno, en ese proceso un poco de transformación también digital, ¿no?, que está teniendo el cementerio, es ver un poco qué nuevos proyectos puede haber, ¿no?, en el cementerio. Y luego le voy a preguntar alguna cosita más, pero eso va a ser sorpresa.
0: A ver, dinos, Gorka.
1: Bueno, como proyecto sí que hay un proyecto para nosotros muy ilusionante, que sería el jardín de cenizas o el cementerio de cenizas. Actualmente sí que hay, obviamente están incrementándose lo que es la cremación, ya no solo en Donosti, sino a nivel de todo el estado. Entonces nuestra idea es, dentro de lo que sería el cementerio, en la zona antigua de fosas comunes, hacer ahí un cementerio de cenizas, un llamado también jardín de cenizas, donde exista la posibilidad tanto de depositar las cenizas de manera gratuita como de que alguien contrate cualquier tipo de sepultura para cenizas. Y cuando digo cualquier tipo de sepultura, puede ser bien a los pies de un árbol, a los pies de una planta, en un tronco. Hay ideas infinitas. He visitado diferentes cementerios y hay muchísimas ideas. Entonces, probablemente lo que saquemos adelante será un

0: concurso de ideas y a partir de ahí el proyecto que no que considere un jurado que sea el más interesante, ese será el que se realice en Puyehue.
1: Lo que no dice Gorka también es que están en la Red Europea de Cementerios, ¿no? Y creo que también en Cementerios Vivos, ¿no? Que es una asociación de, creo que es nacional, ¿no? De mantenimiento de donde está la Junta Directiva, si no recuerdo mal, y ahí se nutren de muchísimas ideas unos de otros y puedes ver, pues bueno, como bien comentaba Leonor, en Cementerios como la Almudena, si hablo de memoria, me corriges, que tiene justo el doble de superficie como tiene el de Donosti, ¿no? Una ciudad que tiene multiplicado por más de 10 sus habitantes, y en Donosti creo que tenemos 60.000 metros cuadrados, cuando la Almudena tiene 120.000, y es un espacio para mí espectacular, ¿no? Que desde luego se puede utilizar de otra manera a nivel ocioso, ¿no? Yo creo que ese es uno de los objetivos también de este cambio un poco de mentalidad, ¿no? No relacionarlo con la muerte y todo esto, este oscurantismo un poco que quizás venía en el pasado también a nivel, pues mezclado con la religión. Intentar pues que poco a poco vayamos viendo pues un concepto de cementerio pues como un lugar para visitar, ¿no?
2: Sí. Bueno, de hecho habéis comentado en algún momento que era de los 10 mejores cementerios de España a nivel de arte. Bueno, ¿se me escapa alguna cosa ya o qué?
0: Bueno, no, no creo. Yo creo que ha sido bastante completo en cuanto a tus preguntas. Y efectivamente, un poco, de alguna manera, unido a lo que decía David, efectivamente estamos en una asociación de cementerios a nivel de toda España, donde aparte de San Sebastián también está Barcelona, está Málaga, está Granada, está Madrid también. Y somos una asociación que lo que trata es también de fomentar eso, fomentar lo que es el patrimonio, la cultura, historia de los cementerios. Y a su vez también todo lo que dentro del sector funerario pues puede ir cambiando.
2: Muy bien, pues muchas gracias Gorka, gracias Leonor, gracias también a David. Y ya tenéis aquí en De Donosti al Cielo, nuestro programa de radio viajera, el programa de las redes sociales de Donosti City. Y pues detalles que luego podréis ver, por supuesto, también en nuestro blog donosticity.org.

Muy bien, pues hasta aquí nuestro podcast de hoy. Esperamos que os haya servido de referencia de las cosas que nos gusta contar desde San Sebastián. No solo cosas nuestras, sino vivir viajes a través de Donostiarras que hacen las maletas y también mucha gente de fuera que viene a visitarnos. Nos tenéis cada día con planes, rutas, galerías fotográficas, excursiones en donosticity.org. Ahí os indicamos todas las redes sociales en las que estamos, en Facebook, en Instagram, en Twitter, en LinkedIn, en YouTube. Hemos creado también un canal propio de televisión, además de editar un libro de rutas, 20 rutas fascinantes por el País Vasco, que seguro va a ser un libro que no os va a defraudar porque apuntamos numerosos rincones desconocidos incluso para nosotros, lugares donde ver bellos atardeceres, caseríos donde contemplar la montaña, zonas expuestas al mar, otras más escondidas, en fin, ahí en nuestro blog vais a tener también muchísimas referencias de ello. Y como no, encantados estamos de poder participar en Radio Viajera, que escucha tantos miles de seguidores amantes de los viajes. Desde Donosti, desde San Sebastián, un saludo de Carlos Bengoa. ¡Agur!

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1: Seguimos en Intour, en Valladolid, en la Feria de Valladolid, en este magnífico emplazamiento para conocer destinos de turismo de interior de nuestro país y de a nivel internacional. Y ahora estamos con Kevin Blázquez, de Béjar, de concejal de turismo activo de Béjar, en la provincia de Salamanca. Bienvenido, Kevin.
2: Muchas gracias.
1: Vamos a empezar, te voy a preguntar si es la primera vez que venís a Intour. Yo sé que no, pero...

0: que tenemos en muchos de los municipios de esta provincia y de esta comunidad, y creo que es uno de los mayores atractivos, así que me parece esencial que estemos todos aquí.
1: ¿Por qué crees también que el profesional del turismo debe asistir a este tipo de eventos?
0: Creo que principalmente el profesional debería asistir porque muchas veces no se conoce por la población general la cantidad de ofertas que hay dentro de Castilla y León, sino que nos vamos quizá a algunas más sonadas, como son ciertas zonas, y otras actividades que son muy interesantes pasan totalmente desapercibidas. Y esta creo que es una forma de dar a conocer esas actividades, de ver que en Castilla y León hay mucho más de lo que parece y que seguimos funcionando como una comunidad fuerte y que tenemos todavía peso y relevancia.
1: Vamos a pasar ya a hablar de Béjar, esa ciudad atravesada por el río Cuerpo de Hombre, que te comentaba ahora cuando estamos aquí fuera de micrófonos. ¿Y qué espera el viajero o qué le ofrecéis al viajero cuando llega a Béjar? ¿Cuál es su primera impresión?
0: Yo creo que la primera impresión que va a tener cualquier persona que llega a Béjar va a ser naturaleza. Es, creo, lo que más nos representa. Es un paraje de naturaleza, parece un paraíso, la verdad. Y está totalmente rodeada por montañas, tiene unos bosques muy frondosos, tiene incluso una estación de esquí. Entonces creo que es un paraje natural de desconexión máxima. Creo que es lo primero que le va a entrar a alguien por la vista.
1: ¿Qué es lo que tú dirías más característico de Béjar como ciudad, o cuáles son los principales atractivos que crees que debe visitar alguien cuando vaya por Béjar?
0: Sí, yo creo que como atractivos principales o que nos diferencian un poquito más, bueno, lo que comentaba de la estación de esquí de la Covatilla, creo que es un paraje, una de las pocas que tenemos por esta zona, que siempre gusta mucho el turismo de nieve y demás. También tenemos una cámara oscura, que es la única que existe en Castilla y León, que es un sistema de lentes y espejos por el que se pueden ver los alrededores, que también creo que todo el mundo que va por allí suele ser una visita obligada y la verdad es que gusta muchísimo. Y sobre todo el tema de la sierra, ya quitando la Covatilla y demás, la cantidad de turismo de naturaleza, de empresas que se dedican a hacer rutas, de senderismo, de quads, multiaventuras, creo que es un paraje perfecto para una desconexión, sobre todo en la naturaleza. También tenemos museos, tenemos 4 museos, cada uno destinado a un aspecto distinto, uno de escultura, otro de relacionado con los judíos. Tenemos un museo judío que también tiene bastante relevancia en la red de juderías de Castilla y León. Tenemos el Valeriano Salas, que ya recoge un poco más de exposiciones. Y un museo textil, que Béjar, como mucha gente sabrá, fue una ciudad textil durante muchos años y recoge un poquito el proceso, cómo se hacía el cardado de la lana y demás. Entonces creo que tiene bastantes intereses, a pesar de ser una ciudad no tan grande en tamaño, y se pueden visitar muchas cosas.
1: A nivel gastronómico, que es algo también muy relevante a la hora de elegir un destino, también Béjar es un buen destino gastronómico.
0: Sí, Béjar, a nivel de gastronomía, la verdad es que también gusta mucho. Tenemos un plato tradicional, al que nosotros llamamos el calderillo bejarano, que incluso todos los veranos celebramos una festividad dedicada a este calderillo bejarano, que yo invito a cualquiera que quiera participar, porque se hace un convite a más de 2.000 personas que pasan por allí, se les da un pequeño plato, un guiso que se hace, que está a la vista de todos. Y la verdad es que es un plato bastante tradicional, y aún así la zona por la que está, en la provincia de Salamanca, pues creo que a nivel de gastronomía recogemos todos esos platos tradicionales de la zona y es una maravilla.
1: Nos hablabas del pasado textil de Béjar, que yo creo que, bueno, pues es de sobra conocido. Y aparte del museo, ¿Qué otros elementos podemos distinguir a nivel de...? Porque ese turismo un poco industrial cada vez tiene más tirón, o por lo menos a nosotros nos llega, que está funcionando bastante bien. ¿Qué puede ver el usuario de este tipo de turismo a la hora de estar en Béjar?
0: Sí, aparte del propio Museo Textil, pues tenemos una ruta que se llama la Ruta de las Fábricas Textiles, que es bastante interesante porque pasa por todas las fábricas más importantes que hubo en la época, las que ya no están en funcionamiento y las que aún están en funcionamiento. Tiene pequeños paneles explicativos donde va indicando un poco, pues eso, cómo se hacían los procesos, qué relevancia tuvo, cuántos trabajadores contaban en cada fábrica, y además va pegada a ese río Cuerpo de Hombre que mencionabas antes. Entonces, aparte de ser una ruta en plena naturaleza, pues se va viendo todo el entorno de, pues precisamente cómo aprovechaban el río, las fábricas y demás. Va haciendo pequeñas explicaciones de todas las fábricas que están pegadas al río. Son fábricas enormes, a la gente normalmente le impresionan. Incluso hay una fábrica que ahora está en desuso, pero tiene es más grande que, o sea, mide más de 1 kilómetro la fábrica. Es bastante impresionante de ver según pasas pegada. Entonces creo que a nivel de textil, esa ruta siempre dice mucho de lo que fue la ciudad, de cómo funcionaba y de por qué fue un enclave de lo textil.
1: Pues yo creo que nos has abierto mucho el apetito, tanto a nivel gastronómico con el calderillo, como a nivel industrial, del turismo industrial, del que yo también soy un gran apasionado, pues para visitar esa fábrica de 1 kilómetro de extensión, que me ha parecido exageradísimo. Creo que también había un túnel, ¿no? Por debajo,
0: sí.
1: Porque en algún momento alguien me habló de eso.
0: Sí, ¿no? Además, pegado al Museo Textil y a esa ruta, precisamente hay un acceso por el que se baja por un túnel que atraviesa toda la ciudad de Béjar, desde la zona norte hacia la sur, más o menos, y pasa justo por debajo de Béjar, está acondicionado, está iluminado, y ese conecta la zona de la ruta de las fábricas textiles con la vía verde de Béjar. Entonces, también suele gustar bastante.
1: A nivel de naturaleza, una vía verde también para aquellos que quieran disfrutar de ese tipo de senderismo y de cicloturismo.
0: Eso es.
1: Por la zona. Pues muchísimas gracias, Kevin.
0: A vosotros.
1: Te pediría para finalizar una frase de invitación a Béjar y si quieren conoceros más aquí en Intur también.
0: Yo quizá la frase, pues la misma que traemos a Intur, escápate a Béjar, porque al final ese escápate representa esa liberación que sentimos todos cuando estamos en naturaleza, y creo que en toda la zona de Salamanca y demás puede ser el paisaje más idóneo para escaparse y para disfrutar y desconectar de todo.
1: Muy bien, pues muchísimas gracias, Kevin.
0: Gracias a vosotros.
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1: Estamos a finales de los felices años 20, más concretamente en 1928. Un hecho marcará la vida de los seres humanos a partir de ahora. La historia va a cambiar, puesto que un científico, Alexander Fleming, en el mes de septiembre descubre la penicilina. Además, por ejemplo, en materia cultural, en París se estrena nada más y nada menos que uno de los temas más importantes del compositor Ravel, su bolero. Mientras, en España se superan ya los 22 millones de habitantes. Y además hay que dar un dato de consumo. En carne, por ejemplo, los españoles tan solo consumimos en aquel año, en 1928, 17 kilos por persona al año. Por ejemplo, Londres consumía un 24% más, tan solo la ciudad de Londres. Aquí también este año, en 1928, comienza su andadura, en la capital, en Madrid, una asociación nueva, el Opus Dei, bajo la iniciativa de un joven sacerdote aragonés llamado José María Escrivá de Balaguer. Y en el mundo de la cultura, más datos. Una triste pérdida. En Francia fallece un escritor valenciano, su nombre Vicente Blasco Ibáñez. Fallecía en el exilio. Mientras tanto, en Barcelona, en el teatro que lleva el nombre de la ciudad, en 1928 debuta aquí en nuestro país el gran Carlos Gardel. Pero precisamente ese año vamos a dirigir nuestras miradas a un pequeño pueblo de La Mancha, en la provincia de Ciudad Real, a Campo de Criptana. Allí nace una niña, su nombre largo, María Antonia Alejandra Vicenta Elpidia Isidora Abad Fernández, o lo que es lo mismo, Sara Montiel.

Sara Montiel nació en el seno de una familia manchega, humilde, subsistiendo por medio de la agricultura, ya que su padre era campesino. Ya desde muy pequeña, María Antonia siempre destacó por dos cosas, por su belleza y por sus dotes artísticas, las cuales impresionaron a un hombre, a don Vicente Casanova. Este era un influyente productor y agente de publicidad, que la vio un día y la oyó cantar durante la procesión de la Semana Santa de Orihuela, allá en Alicante. Don Vicente procuró ya desde muy joven que María Antonia, que Sarita, recibiera un entrenamiento básico en declamación y en canto. Estudió interna en un convento de las Dominicas y más tarde en el Colegio Jesús María de Orihuela en Valencia. Y cuando ya tiene 15 años de edad, Vicente Casanova, el productor y publicista, le hace participar en un concurso de nuevas actrices. Al final lo terminaría ganando. Saltamos a 1944, cuando la penicilina llega a España. Curioso, porque Sara Montiel nace cuando Fleming descubre la penicilina y debuta precisamente en 1944, debuta en el cine cuando la penicilina llega a España. Además, también hay que decir que Europa en ese año pues está inmersa en plena Segunda Guerra Mundial. En junio precisamente de ese año tiene lugar el famoso desembarco de Normandía por parte de las tropas aliadas. Pues como decimos, Sara rueda su primera película. Fue Te quiero para mí. Aquí aparecía como actriz secundaria en el reparto haciendo de María Alejandra. Pero fue a partir de otra película, Empezó en boda, cuando a partir de ahí decimos, empezaría a usar el nombre artístico de Sara Montiel.

Bueno, pues su primer papel de importancia fue en Locura de Amor, ya, a la que le siguieron, por ejemplo, películas como La Mies es Mucha, Pequeñeces y El Capitán Veneno. Su gran belleza y su talento le permitiría lograr grandes éxitos, pero el cine español de la época, pues parece ser que se le quedaba pequeño para una estrella de la dimensión de Sara Montiel. Y con la década de los 50, y cansada ya de las pocas posibilidades que el cine español le ofrecía, decide irse a México. Allí se convierte en una de las actrices preferidas del público centroamericano. Su estancia allá, en México, le abrieron las puertas nada más y nada menos que del mercado estadounidense, donde llegó a trabajar a las órdenes de directores tan importantes como Aldrich, Fuller o Anthony Mann. Ya una vez que llegó a Hollywood, a la meca del cine, ahí tuvo uno de sus grandes éxitos internacionales. Vamos a irnos hasta el año 1954. Ese año, mientras en España se hablaba del triunfo de Eva Montes en el Tour de Francia, ganando por primera vez el Gran Premio de la Montaña, hay que recordar que lo ganó 5 veces después, que también se hablaba del nacimiento de un festival de cine, del Festival Internacional de San Sebastián, y de la vuelta a bordo de un barco llamado Semeramis de los repatriados de Moscú. También se hablaba, por cierto, del comienzo de la fabricación en serie del famoso coche B-Scooter. Sarita, o Sara, estrenaba junto a Gary Cooper la película Veracruz.

Sara Montiel, ya conocida en Hollywood como Sarita Montiel, tenía ya un lugar asentado en la meca del cine. Mantuvo cierta amistad con personalidades tan relevantes del cine internacional como Marlon Brando o James Dean, o también la hija del director Alfred Hitchcock. Por cierto, aquí hay un dato muy relevante. Una fotografía que le hicieron junto a James Dean es la última que se conoce del mítico actor. Es más, con ella se anunció a los periódicos la muerte del actor en accidente de tráfico en todo el mundo. Es decir, que esa noticia del accidente de James Dean y la muerte del actor se ilustró en todos los periódicos del mundo con una foto de él junto a Sara, por aquel entonces Sarita Montiel. Aunque luego ya tenía proyectos para realizar otras películas, al lado de Paul Newman, por ejemplo, el destino le deparó otro rumbo a su carrera y desde entonces espació ya lo que fueron sus colaboraciones en Hollywood. Tras unas vacaciones, rodó en España una película de muy bajo presupuesto, a las órdenes de Juan de Orduña, que realizó más por amistad y por gratitud que por dinero. Hablamos que era 1957, mientras en el mundo, o en Europa mejor dicho, nace la Comunidad Económica Europea ese año. Se estrena, por ejemplo, Romeo y Julieta en Nueva York, y muere el gran Humphrey Bogart. Hay que decir que la perra Laika se hizo famosa porque ese año, 1957, viajaba al espacio. En España, por ejemplo, se hablaba de la boda de Lola Flores con Antonio el Pescadilla y se pone a la venta el primer 600. Bueno, pues ese año, 1957, Sarita Montiel rueda, como decimos, una película de muy bajo presupuesto que no hizo precisamente, como decimos, por dinero. Lo hizo por amistad. El 6 de mayo se estrenaba la película El Último Cuplé.

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1: La película fue un éxito de taquilla, un éxito inmenso, y hará que La Montiel sea una de las artistas más taquilleras del mundo. Por consiguiente, pues firmará un contrato multimillonario para realizar películas de producciones europeas entre españoles, franceses e italianos. Son las producciones hispano-francesas italianas que la van a convertir en la actriz de habla hispana mejor pagada de la década. A este último cuplé le siguieron La Violetera, Carmen la de Ronda, Mi último tango, Pecado de amor, La bella Lola, La dama de Beirut, La reina de Chantecler, Noches de Casablanca, La mujer perdida, Varietés y Cinco almohadas para una noche. La última película, o su última película, precisamente Cinco almohadas para una noche, pues no consiguió el éxito de las anteriores. El cine español vivía la época del destape. Sara Montiel decidió entonces apartarse de ese tipo de cine y se entregó por entero al teatro, como ya hicieran otras grandes estrellas. Espectáculos musicales como Doña Sara de la Mancha demostraban la increíble capacidad para enamorar al público. Esta vez, desde un escenario, con lo que el público podía ver a la diva en directo. Saritísima o Saritízate son dos ejemplos de los muchos espectáculos teatrales que Sara Montiel presentó con éxito. Pero vamos a abrir un capítulo, un capítulo aparte en la biografía de Sara Montiel, porque yo creo que la vida amorosa merece un paréntesis.

Los tres hombres que la consiguieron llevar al altar fueron por este orden, bueno, tres. Hubo un cuarto, que luego fue una pantomima recientemente con un cubano llamado Tony. Pero vamos a centrarnos en los tres primeros. Por el orden, ¿eh? Primero, Anthony Mann, el director de cine norteamericano con quien se casó en 1957, año, como decimos, del estreno del último cuplé. Se casó en Hollywood. Primero se casó en Artículo Mortis, por consejo de la hija del director. Pero después, el cineasta norteamericano se restableció de su enfermedad y se casaron por lo civil, convirtiéndose así en su primer marido. Sara había conocido a Mann en el rodaje de la película Dos Pasiones y un Amor, en la que trabajó nada más y nada menos que al lado de Mario Lanza y Joan Fontaine. El divorcio, 6 años después, en 1963. Su segundo marido fue el industrial Vicente Ramírez Olaya, a quien Sara llamaba cariñosamente Chente. Se casaron con un gran boato en la Basílica del Valle de los Caídos, nada más y nada menos, oficiando el abad mitrado Fray Justo Pérez de Urbel. Bueno, pues fue un gran bodorrio, pero el matrimonio, el sonado matrimonio, apenas duró 2 meses. Y dicen ya que después, la propia Sara así lo comenta, que el verdadero hombre de su vida fue después el empresario y periodista mallorquín Pepe Tous. Ya decimos que luego hubo un cuarto matrimonio, que fue una pantomima, con un cubano llamado Tony. Pero otros hombres, al margen de los que le llevaron al altar, otros hombres también fueron importantes en la vida sentimental de la actriz.

Otros hombres importantes en la vida de Sara Montiel, bueno, por este orden. Ernest Hemingway, quien enseñó a Sara a fumar habanos. James Dean, con quien dicen que vivió un romance de película. Ya lo hemos comentado antes, porque con esa foto en la que se anunció la muerte del actor norteamericano, dicen que incluso estuvo a punto de viajar con el malogrado actor el día que se tuvo el fatídico accidente que le costó la vida. León Felipe, también. Para el importante escritor y poeta español, Sara fue su musa y su mayor inspiración. La mancha en ti, mujer, y en mi corazón el dardo, decía. Palabras que el insigne poeta dedicó a su admirada Sara, a quien en una ocasión llegó a decirla: eres demasiado bella para el cine, lo tuyo es el teatro. Con Gary Cooper, Sara vivió uno de sus más sonados romances. Se conocieron durante el rodaje de Veracruz y entre ellos se produjeron anécdotas pues muy curiosas. La primera vez que Sara hizo el amor con él, dicen que se debió a una equivocación de la actriz, pues Sara, que apenas sabía leer y escribir en castellano y mucho menos en inglés, se aprendió el guión de la película fonéticamente, ¿no? Y una de las frases que el personaje de Sara tenía que decirle al personaje de Gary Cooper era: ¿quieres luchar conmigo y con los míos por mi pueblo? Pues bien, se equivocó y acertó a decirle: ¿quieres hacer el amor conmigo? A lo que Gary Cooper respondió con un sonoro yes. Sara recuerda, por ejemplo, que cuando abrazaba al actor americano le susurraba cantando siempre Because of You. Hasta el final de la vida de Cooper se mantuvo una gran amistad, y en la última visita que el mito de Hollywood realizó a España, estando ya Gary Cooper muy enfermo, al bajarse del avión lo primero que preguntó fue: ¿dónde está My Montielita? Miguel Miura también fue, aparte de un hombre y un amor importante en la vida de Sara, su Pigmalión. Sara llegó a pedirle matrimonio a Miura, dicen, pero a pesar de publicarse las amonestaciones, nunca llegaron a casarse. Indalecio Prieto, un político de izquierdas a quien Sara conoció cuando él estaba en el exilio, fue una relación corta, pero de la cual Sara siempre ha guardado un gran recuerdo.

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1: Aquí tenemos a Sara Montiel cantando nada más y nada menos que en francés. Y es que, por ejemplo, otro de los hombres que marcaron en la vida sentimental de Sara Montiel fue Maurice Ronet. Para Sara, compañero y amante. Trabajó con ella en Carmen, la de Ronda, en Mi último tango y Noches de Casablanca, viviendo un apasionado idilio que traspasó la pantalla. Y terminamos, vamos a terminar ya este breve repaso por la vida de Sara Montiel con estas palabras que le dedicó el fallecido Terence Imoys. Terence Imoys dijo de ella: Sara Montiel, nuestra Mae West, representa la inspiración máxima de un erotismo tranquilizador, donde la agresividad de la superhembra viene suavizada tanto por sus extravagancias externas, su vestuario, su fraseología, sus simpatías, sus canciones, como por lo absolutamente increíble de los temas en que reina.

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0: Estamos ahora en
1: el Corro,
0: la plaza,
1: el
0: en el Corro, en el centro de Villa Presente.
1: Sí. Se llama el Corro porque aquí había una bolera, un corro de bolos. Actualmente está restaurado y como una plaza, pues bueno, de estancia, ¿no? Pero aquí están los edificios más importantes del pueblo. Por un lado tenemos las Escuelas Pías, el edificio construido por Valverde para escuela de niños pobres. A su lado está la ermita de la Guarda, Nuestra Señora de la Guarda, que tiene una historia pues de muchos cientos de años y fue también reconstruida con su dinero y otras donaciones posteriores. Esto fue una capellanía instaurada por Valverde también un poco para rezar por su alma y por su vida, que tampoco debió de ser muy ejemplar,
0: muy ejemplar, me imagino, ¿no?
1: Pero para el pueblo de Villa Presente sí que fue una persona muy importante, ¿no? Él aquí parte de su dinero lo destinó pues a una capellanía, que es un poquitín la plaza del cura, del párroco. Tenía como finalidad rezar misas en determinadas fechas del año, pues un poquitín por su alma, ¿no? ¿Cómo se mantenía esta capellanía? Pues con muchas de las fincas que él donó para su mantenimiento. Él era cura de Cerrazo, Villa Presente, La Veguilla, Puente San Miguel. Era una de las plazas más ansiadas para el obispado, claro, porque tenía unas dotaciones de fincas. Curiosamente, uno de los últimos trabajos realizados por mi amigo Santiago es un poco la desamortización de todas esas propiedades del pueblo de Villa Presente, ¿no? Uh-huh. En 1856 hubo una primera desamortización de todas las propiedades de la obra de Huérfanas, una de las obras pías de los hermanos Ruiz de Peredo. Había más de 50 propiedades, fincas, que con sus rentas y con pues se mantenía esa dotación, dotar a las jóvenes que se casaban durante el año, jóvenes huérfanas, les daba una dotación para ayudarlas, ¿no? Luego en el 71 hubo otra desamortización con las propiedades de la iglesia de San Juan. La iglesia de San Juan también tenía igual como 100 propiedades, uh-huh, porque allí había dos cofradías, la cofradía del Rosario y la cofradía de las Ánimas, y la misma iglesia de San Juan, que tenía muchas propiedades también, y se desamortizaron en el 71, ¿sabes? Y la última desamortización que hubo en el pueblo fue la del Monte de la Angustina, que también era un monte de propiedad del pueblo, que se subastó. No, eso se regaló a los vecinos, las parcelas para evitar un poco la cantidad de manos muertas que había en todo el pueblo.
0: Que había,
1: ¿no?,
0: en aquellos momentos, ¿no? Pues llegamos ya a la casona de los Bustamante Tagle.
1: La casona de los Bustamante Tagle es concretamente la casa donde nació Juan Antonio Bustamante Tagle, que fue el último gobernador de Manila. Porque si presumimos en Villa Presente, una de las cosas que presumimos es de los gobernadores, ¿no? Villa Presente será uno de los, seguramente el único pueblo tan pequeño de todo el mundo que ha tenido cuatro gobernadores de Indias. Uh-huh. El primero de ellos fue Antonio de Valverde y Cosío, que fue gobernador de Nuevo México en 1816 y luego desde el 18 hasta el 22. Era uno de los hombres más poderosos y más ricos de Nuevo México, lógicamente, ¿no? Él al morir en el 1828 murió y hizo una donación al pueblo de 10.000 pesos. Uh-huh. Es una donación muy importante. Realmente al pueblo no llegaron hasta el 56, porque, bueno, se recibió la donación a través del obispo Lasso, que era entonces obispo de Santander, y ya llegó bastante mermada.
0: Un poco disminuida.
1: Llegó mermada, aunque su idea era construir una escuela para niños pobres y una capellanía, pues con su dinero solamente sí se pudo hacer el edificio. Uno de los edificios que tenemos aquí en la plaza son las Escuelas Pías, que llamamos, que se hizo con su dinero. pero su dinero nunca llegó a ser suficiente para hacer una escuela. Di que luego después vinieron los Ruiz de Peredo, Francisco y María Luisa y tal, que con su donación contribuyeron a que esa escuela se llegara a instaurar aquí en Vía Presente. En un principio fue, como dijimos, en la iglesia de San Juan, pero en breve se vino ya a este edificio que estaba recién construido, ¿no? Las escuelas pías. Pues Antonio Valverde y Cosío fue el primer gobernador de Nuevo México. A su muerte le consigue su sobrino y yerno, porque se casó con su hija, que es Bustamante Tagle ya. Es un Bustamante Tagle que fue gobernador, pues creo que fueron 4 años más. Y luego vino otro Bustamante Tagle, que fue gobernador provisional, pero fue capitán general y fue además el que fundó la ciudad de Juárez en México, ¿no? Es nuestro tercer gobernador, y el cuarto, que es de esta casona que estamos delante, que es también Bustamante Tagle, que fue gobernador de Manila.
0: De Manila. Muy bien. Pues
1: estamos delante, además, como veis,
0: sí, con
1: pues
0: el escudo de armas
1: y... de los Bustamante, como seguimos con sus 13 roeles, ¿no? Es otra de las joyas de Vía Presente.
0: Muy bien. Pues nos ha encantado todo este recorrido por Vía Presente, Francisco. Siempre nos encanta hacerlo y hoy ha sido una maravilla. Hemos ido escapando de la lluvia como hemos podido, pero bueno, ahora tiene pinta que nos va a permitir seguir disfrutando de un paseo por aquí.
1: Pues yo encantado de contaros cosas y de presumir y sacar un poco a la luz lo que es mi pueblo natal.
0: Exacto.
1: Villa Presente.
0: Exactamente, muchas gracias.

0: La preocupación por la contaminación lumínica surgió en el ámbito astronómico por la pérdida de calidad del cielo que perjudica las observaciones y que ha provocado incluso el cierre de observatorios históricos, como el de Monte Wilson en Los Ángeles. Sin embargo, en la última década han proliferado estudios que también relacionan el exceso de iluminación nocturna con problemas en nuestra salud y con perjuicios en los ecosistemas, que además, sumados al derroche energético, muestran la importancia de regular la contaminación lumínica. Ahora un estudio liderado por el Instituto de Astrofísica de Andalucía muestra que los sensores más comunes para monitorizar el exceso de luz en todo el mundo tienen una importante limitación, como cuenta el investigador Alejandro Sánchez.
1: Hemos demostrado cómo los sensores más utilizados para medir la contaminación lumínica son daltónicos, o sea, no ven el color. Y eso produce que la cantidad de contaminación lumínica que miden en muchos casos es incluso la mitad de la real.
0: En ciudades de todo el mundo se están sustituyendo las lámparas de sodio tradicionales por dispositivos LED, pero también es importante controlar el color para evitar la falsa sensación de estar reduciendo la contaminación lumínica cuando en realidad se estaría incluso duplicando. Y también para evitar un derroche de energía que, en el caso de España, y cuantificándolo en dinero, supone dilapidar más de 700 millones de euros al año.
1: Como solución al problema de la contaminación lumínica, lo que proponemos es utilizar farolas de tipo LED ámbar, o sea, de color anaranjado, y sensores que adecúen el nivel de iluminación a el uso real de las calles y de las carreteras, así como también farolas que no manden luz por encima de la horizontal, por tanto, que no nos deslumbren y tampoco que manden luz al espacio.
0: Las soluciones pasan también por el diseño de nuevos sensores, como el desarrollado por la Universidad Complutense de Madrid, que ya distingue colores, o utilizar de manera complementaria las imágenes tomadas por los astronautas desde la Estación Espacial Internacional, con cámaras réflex y que también se utilizan en el proyecto Cities at Night, en el que participan miles de voluntarios de todo el mundo que toman imágenes de sus ciudades de noche.

0: Empezamos la maleta como siempre, intentando conocer a fondo una de las ciudades pues, más grandes del mundo. Como es tan grande, por eso nos hemos propuesto hacerlo durante toda esta temporada. Y para ello, para conocer Londres, para visitar los mejores lugares, contamos con José Luis Munuera, que ya sabéis que hace por ahí un free tour que es londres-gratis.com. ¿Qué tal, José? ¿Cómo estás?
1: Pues muy bien, encantado de estar aquí otra vez.
0: Igualmente, estamos poco a poco conociendo esta ciudad tan grande y por eso necesitamos tanto tiempo. Recordamos que estamos haciendo una especie de ranking con las mejores vistas de la ciudad.
1: Sí, efectivamente. Y hoy abrimos la maleta para echar cosas, para irnos a ver azoteas en Londres o lugares altos. O sea, ya que estamos hablando de vistas, pues qué mejor que irnos a sitios donde se ven muy, muy bien las vistas.
0: Pues sí, qué bien. Me gusta a mí el rollo azoteas, ¿eh?
1: Sí, a mí también. Sobre todo si te puedes tomar algo mientras, cuando hace bueno, es lo mejor. Es como una terracita, pero como otro estatus.
0: No sé yo cómo de bueno hará ahora.
1: Pues ahora mismo, fíjate, prefiero no mirar por la ventana.
0: Ok.
1: Porque, no, la verdad es que no hace muy buen día. Pero bueno, empezamos. He seleccionado tres lugares en los que merecen mucho la pena ir, que no son tan conocidos como sí, o sea, sí que hay sitios conocidos que tienen muy buenas vistas o que tienen su mirador arriba, pero bueno, he seleccionado tres que para mí son de los mejores y que no son, a lo mejor no son tan conocidos, no están tan en el itinerario de cualquier turista que venga a pasar un par de días. Entonces, la primera sería una azotea que está justo enfrente de la Catedral de San Paul, ¿vale? No en la catedral, que también se puede subir, aunque no se puede salir fuera. La catedral se puede visitar por dentro, se puede subir a la cúpula, se puede ver por dentro y tal. Pero bueno, esto es para verla por fuera y echarte una pedazo de foto genial, que yo recomiendo a todo el mundo que la deje viene. Siempre que viene alguna visita, vamos, me lo llevo para allá. A echarnos la foto para el Instagram, por supuesto.
0: Hombre, claro, ya sabes que ahora no se puede viajar si no lo subes en Instagram.
1: Es que si no lo has subido en Instagram, no has viajado. Exacto. No tienes prueba. Así que el sitio que os recomiendo se llama el One New Change, que es un centro comercial que está justo al cruzar la calle de la Catedral de San Paul. Y arriba, en el sexto piso, tiene un mirador que está muy chulo, que da justo, es una terraza enorme, que da justo a la bóveda de la catedral. La vista es genial, de noche, de día, da igual, es muy bonita porque la tienes ahí, casi se puede tocar. Y aparte, bueno, arriba tiene un restaurante que se llama el Madison, que es bastante conocido, sí que es un poco carete, por supuesto, sobre todo por el sitio en el que está y tal, pues sí que es bastante carete.
0: Me lo imaginaba.
1: Pero bueno, si para una vez que vienes a Londres, ¿por qué no te vas a subir ahí y te vas a sentar a cenar? Coño.
0: Pues claro.
1: Pues también tienes la opción de, si no te apetece sentarte a cenar o vas con las prisas, digamos, pues te puedes tomar tienen un par de bares de cócteles también, que te puedes tomar algo ahí con la Jet Set de Londres, ahí tranquilamente mientras estás viendo la catedral. Las vistas, ya te digo, que son muy bonitas, sobre todo porque da la sensación de que puedes tocar la catedral, o sea, la tienes justo ahí, tal cual, parece de mentira. Y aparte, bueno,
0: porque mira, decías que es un sexto piso, no parece muy alto, ¿verdad? Un sexto piso, pero sí que es verdad que tener la cúpula delante impresiona, ¿no?
1: Sí, pero aparte, ahora que dices lo del sexto piso, como en general en Londres los edificios no son muy altos. Casi, bueno, en Inglaterra en general son casas de dos o tres pisos. Sí que hay un edificio suelto por ahí que es bastante más alto, bloques de pisos, pero lo normal es que sean edificios muy bajos. Entonces, un sexto piso en pleno centro ya te da para tener una buena panorámica. De hecho, como la Catedral de San Paul está en la City, pero no está en el meollo, digamos, de los rascacielos y tal, la vista panorámica que tienes de todo Londres es bastante buena. O sea, da para ver alrededor, puedes ver, digamos, en la distancia, se ve el horizonte y todo, cuando la contaminación te deja, se ve la línea del horizonte también. Así que sí, es una buena vista, y es que la catedral ahí, tan blanca, tan grande, tan iluminada, está muy chula, está muy, muy bien. La siguiente azotea o sitio alto del que te voy a hablar está en el Museo del Tate Modern, ¿vale? El Museo del Tate Modern es una... El museo en sí es una pasada. El edificio es una antigua generadora eléctrica. que en los años 90 se adaptó para ser, perdón, en los años 80 se adaptó para ser el Museo de Arte Moderno, y la verdad es que es una maravilla. O sea, es un espacio enorme, enorme, enorme, enorme por dentro, que de hecho con el buen tiempo por el que es tan famoso Londres, como aquí no se puede, digamos, estar en los parques, o pasar el día, digamos, hacer un picnic o algo, hay mucha gente que yo lo he visto que es muy gracioso, que se va al Tate Modern, como tiene un espacio abierto muy grande, se echa ahí su manta, se sienta ahí con los niños y los peques por ahí corriendo, como si fuese un parque, en la sala principal, la sala grande, digamos, la de las instalaciones, y es un sitio muy, es muy chulo. O sea, hay espacio para todos, y aparte, bueno, pues las exposiciones, la itinerante, la fija y tal, que están muy bien, se nota que hay muchos inversores. O sea, tienen exposiciones muy buenas. Y bueno, en la ampliación que han hecho, que abrieron hace un par de años, si subes al piso 10, que aunque suene bajito, son pisos muy, de techos muy altos, porque ya te digo, eso es un piso 10. Eso tiene que ser un 15 por lo menos. pero bueno, si subes al piso 10, hay una terraza en la torre de la ampliación, que es 360. Puedes dar una vuelta por la terraza entera y puedes ver una panorámica de Londres súper chula. Está justo enfrente de San Paul, al otro lado del río. O sea, digamos, elige un poco la vista que quieres ver, si la del Tate Modern o la de San Paul. Y la verdad es que desde el Tate Modern se ve más todo, ¿vale? Está un poco más alto, y aparte de ver San Paul, pues ves también todos los edificios de alrededor, ves la City, los rascacielos, etcétera, y puedes ver pues Londres hacia el otro lado, donde empieza a verse ya hay ahí la campiña al fondo, y que empiezan les vaques, como dirían los pobres asturianos.
0: Hombre, ya me has ganado. Luego entonces, también hay unos edificios muy, muy cerca, ¿verdad? Que encima son acristalados. Casi puedes ver hasta la gente ahí en zapatillas, viendo la tele.
1: También, pues, es, digamos, el museo también te muestra cómo viven los ricos en Londres, porque efectivamente hay como a menos de 10 metros, digamos, hay, bueno, 10 metros no, pero bueno, se ve muy, muy, muy cerca. Hay un edificio de apartamentos muy nuevo que es totalmente acristalado. Sí, puedes ver básicamente el salón de todos los que viven ahí. O sea que, bueno, puedes tomar ideas para tu casa.
0: Oye, pues
1: sí. Te vas al IKEA y renuevas un poco el mobiliario, no está mal.
0: Un museo muy completo.
1: Sí.
0: Y ya, encima, bueno, lo que decías, ¿no? Que ahí va la gente a echarse, como la mayoría de museos, que es gratis también, que eso está muy bien.
1: Sí, la entrada es gratuita, como casi todos los museos nacionales que hay aquí en Inglaterra. Así que es básicamente que subas y lo veas. También, obviamente, también tiene restaurante, cafetería, etcétera. Te puedes tomar algo si quieres descansar un poco los pies, si llevas todo el día caminando. Y bueno, y está en pleno Queen's Walk, que es, digamos, el paseo que va desde London Eye, siguiendo la ribera del río, hasta el puente de la torre. O sea, es básicamente el paseo por excelencia que tienes que hacer si vienes, porque vas a ver lo básico. Pues te pilla medio camino, está bien que subas al museo, le eches un ojo y veas las vistas desde allí.
0: Pues me has convencido.
1: Pues nada, pues ya no te cuento la tercera, porque si ya vamos a ir a esta.
0: Bueno, venga, cuéntamela por si acaso.
1: Bueno, el tercer sitio que elegí es quizá el que la gente a lo mejor más conoce o ha oído hablar, por lo menos, aunque no sepa dónde está. Porque siempre, sí que es verdad, cuando con los free tours de donde gratis.com, ahí lo dejo caer. cuando pasamos por ahí con algún free tour, siempre les pregunto, ¿sabéis lo que hay aquí? Siempre hay alguno que sí que lo sabe o que tiene entradas para subir, etcétera. Es el Sky Garden. El Sky Garden está en medio de la City de Londres, donde están todos los rascacielos. Es un piso 37, luego la vista va a ser mucho más espectacular, digamos, que desde los otros dos sitios. Es un jardín en el cielo, como se llama, como dice el nombre, un Sky Garden. Es un jardín que es interior, ¿vale? Es una sala enorme, enorme, con varias alturas, que, digamos, es toda la superficie de la base del edificio, toda acristalada. Y tiene las diferentes alturas y tal, puedes ver básicamente una panorámica 360 grados de Londres, y cuando hace bueno sí que verá, tiene una pared también de terraza que se puede salir fuera. No hay ningún peligro, para los que tengan miedo a las alturas y tal, lo que tienes la visión de la, o sea, tienes la vista, pero no tienes la impresión de ay, me voy a caer o algo, pues está totalmente todo aquí instalado con normas de seguridad. Obviamente no puede pasar nada, o sea, si tienes vértigo no tienes ninguna excusa, puedes seguir subiendo igualmente.
0: Yo doy fe de ello, que a mí las alturas me dan miedín. Pero ahí se está bastante bien.
1: Se está muy bien. Y aparte, bueno, tiene cafetería, te puedes tomar algo ahí arriba también. Y tiene un restaurante que sí que es bastante, bastante, por no decir muy caro, pero bueno.
0: Según sube la altura, suben los precios, ¿no?
1: Efectivamente, el piso 37 es todo más caro. Y lo bueno que tiene es que aunque es verdad, el restaurante es caro, pero es un sitio que puedes subir gratuitamente. O sea, la forma que funciona es, tú puedes reservar una entrada con unos 15 días de antelación, normalmente son eso. O sea, suelen abrir la disponibilidad de 15 días. Entonces tú coges tus entradas, son gratuitas, simplemente reservas con tu nombre, la imprimes y cuando vas allí pues subes y ya está. Si te das la casualidad de que vas sin entrada, puedes, digamos, tienen dos filas, y si la fila que tiene muchas entradas, perdón, la fila de entradas no tiene mucha gente, te suele dejar pasar igualmente. O sea que si no tenías planeado pasar, pero pasas por allí y te apetece subir, pues no es mal plan, probar suertes, digamos.
0: Y luego, claro, como eso va con entrada, ¿tienes un tiempo para estar allí o puedes estar el tiempo que quieras?
1: El tiempo es una hora, ¿vale? Okay. Pero aquí entre tú y yo, que como nadie nos está escuchando, aquí en la intimidad, te digo que nadie lo controla, así que... Si quieres, quien quiera ir, que te digo, puedes subir, nadie te va a controlar la entrada, la verdad. Yo he ido varias veces y nunca me han dicho nada. Así que, bueno, yo no he dicho eso, ¿vale? Nadie me ha escuchado.
0: Hacemos como que no...
1: Antes de la maleta no me habéis oído.
0: Si alguien lo dice, nosotros lo negaremos.
1: Efectivamente. Y nada, sí que deciros que las horas puntas, digamos, para subir gratuitamente, es a primera hora para los desayunos, o a última, en torno a las 6, que cuando van a cerrar, la última hora del día, como es la hora, digamos, de la puesta de sol y tal, suele ser la hora más concurrida. Puedes seguir subiendo cuando se ha cerrado el público, si vas de pago, si vas al restaurante. Ajá. Ahí tiene otra pega, aparte de que de no ser gratuito, es que aparte tiene un código de vestimenta, un dress code, que lo llaman aquí, digamos, para que asegurarse de quién... Quien va al restaurante no es un turista con una mochila que va y echas la foto y ya está, sino que realmente va ahí a sentarse a cenar, okay. te miran cómo vas vestido. Así que bueno, recapitulando, le vamos a poner nota a las vistas que te acabo de decir.
0: Venga.
1: Yo diría que la mejor de todas.
0: El que estábamos esperando, del ranking.
1: La mejor de todas, de las tres, diría que es el Sky Garden, la que acabo de contar. Porque es la panorámica es genial, se ve todo Londres, se ve hasta el final, y aparte está explicado en los cristales, te pone lo que estás viendo, está muy chulo. Y después la Catedral de San Polo, bueno, el One New Change, que es el nombre

0: del centro comercial. Y el Tate Modern, como está una frente al otro, más o menos a la misma altura, aunque no se ve exactamente lo mismo, pero bueno, es un, digamos, están más o menos ahí a la altura las dos, a la altura nunca mejor dicho, pero bueno, a la altura las dos, les voy a poner a las dos un 7.
1: Un
0: Así,
1: 7. ¿Y al Sky
0: así.
1: Garden lo has dicho?
0: Un 8 y al...
1: Un
0: No,
1: 8.
0: no, ¿no lo he dicho? Pues lo he dicho. Al Sky Garden un 8 y al St. Paul y al Tate Modern un 7. Así que volviendo al ranking que llevamos, de los programas que llevamos, vamos a hacer una recapitulación. Abajo del todo, bueno, no, es que no es un sitio alto ni nada, no hay muchas vistas, es el Nils Jar con 6, un 6,5, porque aunque no tiene muy buenas vistas de la ciudad ni nada, ya te digo que es una vista muy bonita solo de llegar y verlo, la sorpresa. Un empate con 7 de los dos que os he contado ahora, el One New Change de St. Paul y el Tate Modern. Un empate con 7,5, Hampstead Heath, el parque del que os hablé el primer programa, con los con las piscinas naturales, y el Alexandra Palace, que es también un parque que se ve muy bien en Londres, y a la cabeza del ranking ahora mismo, con un 8, el Sky Garden. Aunque ya te adelanto, como ya te adelanté en su momento, que esta no es la mejor nota que voy a dar de todos los sitios. O sea, que el mejor sitio para tener mejores vistas, ese todavía no te lo doy. No te lo digo.
1: Vale, venga. Está bien que hagas el gancho ahí. Muy
0: ¿Te lo diré
1: bien.
0: en el próximo programa? Ah, no lo sé,
1: No lo
0: continuará.
1: sabemos. Ya veremos. Ok, está muy bien, está muy interesante, muy reñida la cosa, ¿eh?
0: Sí, están todos
1: De
0: ahí como
1: momento
0: todos.
1: gana el Sky Garden.
0: Efectivamente.
1: Y, oye, pues animamos también, ¿no? A la gente, si va a ir a Londres estos días o ha ido ya, pues que nos cuente un poco si ha visitado alguno de estos lugares, ¿no?
0: Y que
1: ¿Y
0: nos
1: qué le
0: den
1: ha
0: su
1: parecido?
0: nota, a ver si están de acuerdo o no, que obviamente esta
1: Exacto.
0: es la nota que les estoy dando yo.
1: Exacto. Muy bien, pues nada, nos vemos y nos visitamos también en londres-gratis.com.
0: Efectivamente, flotengratis.com. Muchísimas gracias.
1: Hasta la semana que viene.
0: Hasta luego.

0: Seguimos en la maleta, seguimos en Radio Viajera, como siempre, como estamos haciendo toda esta temporada. Ya sabéis que hemos abierto un curso para viajar con niños y con bebés. Lo hacemos con Eva Rey. ¿Qué tal, Eva? ¿Cómo estás?
1: Hola, muy bien. ¿Cómo estás tú?
0: Estoy muy bien aquí saludándote, mamaletas en la maleta en Radio Viajera. Y hemos aprendido ya muchas cosas con Eva. El otro día hemos ayudado un poco a la gente a que decida, cuando viajas, si llevar la sillita o si llevar este especie de fular para llevar al niño en la espalda o en el pecho, el porteo, que se llama. Y cuéntame, Eva, ¿qué vamos a aprender hoy?
1: Pues hoy es un tema más bien burocrático. Es un tema esencial a la hora de preparar un viaje, que es qué documentos son necesarios para viajar con niños y con bebés.
0: Oye, un tema que puede ser menos divertido, pero muy necesario, ¿verdad?
1: Claro, no queremos encontrar ahí con la Policía Nacional o si es suerte en España o cualquier tipo de policía en el extranjero que no nos deja volar porque faltan documentos o nos metemos en problemas.
0: Exacto, exacto. Muy bien, pues esenciales de documentos podría ser, ¿no?
1: Bueno, pues esenciales de documentos, pues como cuando viajamos nosotros es el DNI. Si viajamos dentro del territorio nacional, no necesitamos DNI. Si vamos de Santander a Gijón, no necesitamos DNI, exactamente igual que los adultos. Si viajamos fuera, estamos hablando de internacional, fuera de España, necesitamos para países de la Unión Europea, con el DNI es no necesitamos más. Y si viajamos fuera de los países de la Unión Europea, si vamos a México, Estados Unidos, Argentina, ya necesitamos el pasaporte del bebé.
0: Que el pasaporte uno se lo puede hacer con o sea, desde el principio, ¿no? Desde que es muy, muy, muy bebé ya te dejan hacer un pasaporte, obviamente, ¿no?
1: Sí, sí, es llevar una foto, el libro de familia, certificado de nacimiento. Bueno, habría que consultar en la web de la policía que es cuáles son los documentos necesarios para... Seguramente haya que ir los dos padres. Bueno, pues todo ese tipo de requisitos que se necesitan, pero no hay ningún problema para no obtener un pasaporte pues al poco tiempo.

0: saben, son conscientes de que los abuelos, esas personas, están viajando con esos menores.
1: Ajá, ok. Y ese permiso tiene que estar hecho vía la policía, no puede ser que tú lo escribas en un papel.
0: No, vas a la policía, eso se hace en el momento, vas a la comisaría y entonces pides este papel en el que autorizas a otra persona mayor de edad viajar con estos niños. Es exactamente igual que si los niños van de intercambio a Inglaterra, necesitan un permiso de la policía firmado por los padres, autorizando a los profesores sacar a los niños de ese país. En caso de que no tengas este papel, no tengas esta autorización, pues no sé, tema legal yo no lo sé, pero te pueden acusar de secuestro de menores o no sé cómo se llama, pero te puedes meter en un buen lío.
1: Madre mía. O sea, que no solo no te dejan viajar, sino que encima te pueden meter en la comisaría un rato a ver qué está pasando aquí, ¿no?
0: Sí, sí, claro. Luego, pues hombre, se entenderá que son los abuelos o que sea, pero este papel, si no son tus hijos o no eres el tutor legal, es muy importante.
1: Ok.
0: Después, si viajamos con niños menores o incluso tú mismo, necesitas un seguro médico o la tarjeta sanitaria europea porque no sabes lo que puede pasar. No tiene por qué pasar nada, pero siempre hay un constipado, una fiebre, una otitis, unas anginas y se necesitan, si precisas de antibióticos en ese momento o algo, y necesitas ver a un médico, necesitas un seguro o la tarjeta sanitaria europea.
1: O sea, también dependiendo de dónde viajemos, ¿no? Como lo del DNI o pasaporte, ¿no? Unión Europea, tarjeta o más allá, seguro médico.
0: Seguro médico, sí, porque se pagará. Pagarás, pues dependiendo de las compañías, pero luego realmente merecerá la pena, porque si viajas a países como Estados Unidos, que tienen la sanidad, pues eso, de pago, al final luego la factura puede ser mucho más grande que...
1: Claro.
0: Mejor prevenir.
1: Siempre, sobre todo, oye, viajando con niños que son más propensos a que pase algo.
0: Y basta que no quieras para que pase.
1: Eso también.
0: Luego, otro tema, papel que a lo mejor no tenemos en el cajón ahí, sacamos una vez al año, es la cartilla de vacunas.
1: Cartilla de vacunas. Y con esto hay que viajar también.
0: Yo lo recomendaría porque cada país tiene una cartilla de vacunas diferente. Cada país vacuna de manera diferente. En Inglaterra no se ponen las mismas vacunas que en España. Por ejemplo, en Inglaterra la vacuna de la meningitis... Aquí en Inglaterra es gratuita, entra dentro de la cartilla de vacunas y en España es de pago.
1: Ajá. Okay.
0: Entonces las vacunas no son diferentes. Entonces si el niño se pone malo, estás en Francia, pues para descartar pues que tenga, no sé, un sarampión, una rubeola, una cosa así, si enseñas la cartilla de vacunas, es decir, el niño está vacunado, tengo prueba de eso.
1: Okay.
0: Entonces puede que facilites el diagnóstico a los médicos.
1: Ajá. Oye, está bien, no lo había pensado nunca, muy bien. Cartilla de vacunas.
0: Cartilla de vacunas. Entonces, el pasaporte, el seguro médico, la autorización de la policía en caso de que no sean tus hijos o no seas el tutor legal, y la cartilla de vacunas. Luego, si hay cartas de médicos, porque si hay enfermedades más serias y necesitas medicinas, a la hora de, por ejemplo, pasar el control de seguridad, como dijimos el otro día, necesitas una medicina, el médico te ha mandado, te ha recetado una medicina que es un líquido, es para el estómago, imagínate, y es un litro, necesitas una carta médica en la que ponga que necesitas esa medicina para que te la dejen pasar. Como dijimos en el programa, si hay prescripción médica, si el médico lo ha dicho, te dejan pasar. Okay. En el aeropuerto tendrán que analizarlo, pues para que no sea droga, harán lo que tengan que hacer. Pero sí te lo van a dejar pasar porque lo ha dicho un médico.
1: En ese caso, hay que ir con tiempo también, ¿no? A coger el avión, a pasar el control.
0: Hay que ir con tiempo, sí. Y luego, si por ejemplo el niño tiene asma y necesita Ventolin, pues no está de más llevar otro Ventolin extra. Cuando viajas no sabes ¿qué facilidad vas a tener para encontrar en caso de que lo pierdas, que acabe? No sabes qué facilidad vas a poder ir a una farmacia y te van a dar otro.
1: Claro, claro.
0: Ante todo,
1: si claro, lo tenemos, lo llevamos.
0: La salud del bebé o del niño.
1: Que es lo más importante.
0: Y sobre todo estar tú tranquila sabiendo que tienes cualquier tipo de situación controlada.
1: Exacto. Que como decíamos, todo puede pasar, pues si lo tienes todo previsto, pues oye, como que sí que es verdad que se viaja de otra forma, se viaja más tranquilo.
0: Pues... Y aquí ahora que se me está ocurriendo, hablando de viajar más tranquilo, se me está ocurriendo que a lo mejor esto ya es de madre obsesiva, pero meter un diccionario con el idioma del país, porque si yo voy a Italia, ¿cómo me voy a entender con los médicos en caso de que tenga que, no sé cómo se dice angina, no sé cómo se dice dolor de cabeza? Pues claro. Ya voy con un diccionario. Ahora, claro.
1: ¿Cómo me gusta que todavía hay gente que viaja con el diccionario en la mano, hombre? Muy bien, me parece. Así
0: es lo que iba a decir.
1: Gusta, hombre,
0: que
1: Google es para Google... otra gente.
0: Claro, aquí yo soy una defensora de actividades offline y creatividad y todo. Entonces, los problemas hay que resolverlos con creatividad. No podemos dejar que Google nos solucione todo.
1: Claro que sí, hombre. Hay que reivindicar, buscar todavía palabras en el diccionario, que no lo hacemos ya, pero... Oye,
0: como hacían nuestras abuelas.
1: Y se descubrían palabras nuevas, ¿no? De paso que ibas a buscar una, leías otras y descubrías palabras nuevas y decías tú, ah, mira, esto,
0: lo al que es. Al final te quedas leyendo el diccionario.
1: Al final sí, fíjate. Ok, bueno, pues DNI o pasaporte, la autorización sí, no viajan con los padres. La tarjeta sanitaria europea o el seguro médico, una cartilla de vacunas y luego ya, si está enfermo, pues una carta del médico o lo que sea. Y el diccionario, yo me quedo con eso.
0: Diccionario lo primero. Documento imprescindible. Apáganos. Tenemos en cuenta que ya hemos apagado el teléfono hace mucho tiempo. No podemos usar Google.
1: Muy bien, Eva, pues recordamos que te tenemos en, aparte de aquí en Mamaletas, en Qué duro es ser mamá, @QueDuroEsSerMamá, ¿verdad? En varias redes, además.
0: En Facebook, Instagram y luego mi blog, queduroesSerMamá.wordpress.com.
1: Muy bien, muchas gracias y hasta la semana que viene.
0: Un saludo, muchas gracias.
1: Adiós.
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1: Y con Dani González, ¿qué tal? ¿Cómo estás?
3: Muy buenas tardes, Antonio. Muy bien, un día más, aquí estamos.
1: Hemos hecho la maleta ya varias veces, pero no nos cansamos de hacerla, ¿verdad?
3: Para
1: seguimos
3: nada.
1: Seguimos cada semana pues visitando sitios nuevos.
3: Con más ilusión, si cabe.
1: Claro que sí. Hoy creo que vamos a visitar un lugar que, bueno, pues tiene ciertos prejuicios, como también decíamos la semana pasada,
3: ¿no? Efectivamente, así es.
1: Nos vamos a... ¿Dónde nos vamos?
3: Nos vamos a la República Dominicana, al Caribe.
1: Al Caribe. Decíamos lo de los prejuicios porque, bueno, pues es un destino en el que la gente piensa en la pulserita. Pero creo que nosotros nos la vamos a quitar pronto hoy, ¿no?
3: Bueno, si hace falta nos la ponemos un ratito y luego ya si eso seguimos.
1: Hombre, mal no hace, ¿no?
3: Un ratito no hace mal. Por lo menos probar.
1: Y entonces, ¿dónde aterrizamos? ¿En la República Dominicana?
3: Bueno, suele haber varias opciones. Desde España lo más común es o llegas a Punta Cana y ya vas muy, muy, muy cerrado en tu tour operador, a no ser que llegues a Punta Cana o con alguna oferta que las hay últimamente, como desde Barcelona, que tenemos Level, que el año pasado sacó vuelos por 90 euros. Entonces, claro, llegas a Punta Cana, tú igualmente puedes montarte un viaje por todo el país. Si no, lo más común, pues bueno, los vuelos, no, digamos, fuera del paquete turístico, que suelen ser a Santo Domingo. Y luego también hay vuelos internacionales desde La Romana, en el norte del país. Entonces, por aquí en Puerto Plata y demás. Pero eso más común, sinceramente, son más compañías alemanas que aterrizan ahí. Entonces, bueno, nosotros vamos a empezar por la capital. Vamos a llegar a Santo Domingo como un dominicano más que va a su país.
1: Vale, o sea que nosotros vamos sin un paquete previamente contratado, ¿verdad? Sino simplemente a descubrir
3: el
1: país.
3: Exacto, vamos a descubrir el país, vamos a su capital y vamos a recorrer un poquito todo lo que tiene para ofrecer. Es una media isla que ofrece un montón de...
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4: Son las 10 de la noche.

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1: Buenos días, bienvenidos a la Feria Nevaria 2026. Empezamos la jornada entrevistando a Cristina Rodríguez, que es la propietaria de la empresa familiar Moker, que se encuentra ubicada en Oviedo, y nos va cómo es esta empresa y qué es lo que vienen a presentar en la Feria de Nevaria, aquí en el concejo de ayer, en Moreda. Buenos días, Cristina.
2: Hola, buenos días, ¿qué tal?
1: Pues muy bien, esperando que empiece la feria. Eres la primera invitada y sí, está empezando ya a entrar la gente. Y lo primero que te iba a preguntar es qué es Moker y cómo surgió la idea de esta empresa familiar.
2: Bueno, pues Moker es una empresa, como tú dices, familiar. Nace en 2020 con la idea de, bueno, pues hacer un poco de ropa deportiva diferente para todo el público ciclista. Empezamos con calcetines de ciclismo altos y, bueno, a raíz de ahí luego fuimos haciendo diferentes prendas ya pues para la bici, para el trail, para el running casual, un poco de todo con nuestra marca, ¿no? Empezamos 100% online, solo vendíamos a través de nuestra web moker.com y fuimos vendiendo siempre en nuestra web y luego el año pasado decidimos hacer una tienda física, un pop-up, solo para la campaña de Navidad. Estuvimos en Salesas 2 meses, en diciembre y en enero, y después este año ya en mayo hemos abierto ya por fin nuestra primera tienda Moker en Oviedo. Y nada, estamos ahí muy contentos en la calle Marqués de Pidal, número 10.
1: Muy bien, Cristina. Y para empezar, cuéntanos qué os ha traído para venir hoy a la Feria de Nevaria, al concejo de ayer.
2: Bueno, pues es nuestra primera vez aquí en Nevaria. Estamos muy contentos y muy ilusionados de estar aquí. Y bueno, decidimos venir primero porque, bueno, nos encanta la montaña, el ambiente, y creemos que esta feria puede estar muy bien para conocer nuevas personas y gente nueva que conozca nuestra marca también, que eso es al final lo que queremos.
1: Y me comentabas antes que no es la primera feria a la que acudís, aunque estamos empezando ahora. ¿Qué estás viendo? ¿Qué puede diferenciar esta feria de Nevaria de otras en las que habéis estado en otras ocasiones?
2: Bueno, nosotros vamos a más ferias y eventos de trail, de ciclismo, por toda Asturias, carreras que organizan otra gente. Y bueno, pues aquí estás en un ambiente cómodo, ya todo instalado, lado, no tienes que montar, desmontar todos los días, y eso pues se agradece al final, ¿no? Y bueno, vienes, estás aquí, conoces a la gente y está muy bien.
1: ¿Y a quién recomendarías venir a la Feria Nevaria?
2: Bueno, pues a todo el mundo. O sea, ya si seas amante de la montaña o no, pues vienes por aquí, por Moreda, te das una vuelta. Es un ambiente muy chulo, tienen todo organizado para comer aquí, para pasar el día aquí, si quieres hacer esquí, si quieres darte una vuelta por la montaña. Entonces tienes como el día completo para disfrutar aquí en familia o con amigos o como tú quieras.
1: ¿Y qué piensas de este tipo de ferias? ¿Por qué es importante para una empresa pequeña, familiar como la vuestra, el acudir a este tipo de ferias?
2: Bueno, pues para nosotros es también darnos a conocer un poco más y, bueno, pues que la gente sepa que existimos al final, ¿no? Y que, bueno, que estamos muy contentos de estar aquí y se agradece, vamos, el poder venir a ferias así.
1: ¿Eres aficionada a la montaña?
2: Sí, a veces subimos, a veces no. Tenemos 2 niños también que les gusta y bueno, pues vamos con ellos por ahí muchas veces de ruta.
1: ¿Y algún sitio especial que recomendarías a nuestros oyentes aquí en el concejo de ayer o en cualquier otro lugar del Principado de Asturias?
2: Bueno, a ver, nosotros al vivir en Oviedo yo te recomiendo mucho el Naranco, que al final es donde casi siempre vamos por allí y está muy bien para subir, dar una vuelta. Hay muchas rutas para hacer con niños, en bici, caminando o simplemente dando un paseo y ya está, disfrutando del aire libre y de la naturaleza.
1: ¿Qué esperáis de esta feria? ¿Qué previsiones tenéis? ¿Ventas? ¿Público?
2: Bueno, no venimos con ninguna previsión, sí, ninguna expectativa tampoco, ni, no sé, simplemente estar aquí, disfrutar, pasar un fin de semana bueno, con amigos que también están en otros stands que tenemos aquí y al final, pues eso, que sepan un poco que estamos en Oviedo y que pueden pasar a vernos por la tienda, a disfrutar, comprar si quiere, o si no, simplemente venir y visitarnos, hacernos una visita, ya nos hace muy felices. Nos dice, oye, te escuché en la radio, Nevaria, he venido a tu tienda a verte, y ya está.
1: Pues, ¿cuál sería el producto que recomendarías de los que tienes en la tienda para una persona que venga por primera vez y no conozca la marca Mocker?
2: Bueno, pues a ver, tenemos muchos productos. Si quieres, tenemos calcetines de invierno con Thermoline, con hilo de cobre para frío de la montaña. Tenemos también camisetas térmicas que pues todo el mundo usa cuando va, ¿no? Luego prendas más de abrigo, plumas, sudaderas, de todo tipo. O sea, pásate a verme y lo ves todo.
1: Me pasaré al final de la feria y así me dices, al final ha sido las sudaderas.
2: Exacto.
1: ¿No? Y lo diremos a nuestros oyentes.
2: Sí.
1: Perfecto, pues para ir terminando, Cristina, me gustaría que hicieras una invitación a nuestros oyentes para que acudan a la Feria de Nevaria, si ya no puede ser en esta ocasión, en las próximas ediciones que se celebrarán sucesivamente.
2: Vale, bueno, pues os animo a todos a que vengáis a Nevaria. Hay que apoyar a todo este tipo de iniciativas. Al final son concejos que están muy bien, puedes hacer muchas cosas aquí y puedes disfrutar con todas las cosas que hacen ya el ayuntamiento de ayer, toda la gente que se implica para que esto salga adelante, que es mucha, y al final hay mucho trabajo detrás que yo creo que hay que venir y aprovechar y disfrutar de todo lo que se organiza aquí. Tienen salas para niños, pintacaras, películas que van a proyectar, viene el alpinista también, o sea, es una oportunidad también de conocerlo, bueno, pues todo eso, ¿no?
1: Pues yo creo que nos lo has explicado muy bien, que con lo que nos has dicho ya no habrá nadie que no tenga duda si tiene que venir o no a la Feria Nevaria. Agradecer tu participación en nuestro podcast,
2: sí.
1: Cristina, y desearte que tengas mucho éxito tanto en la feria como en el resto de la temporada.
2: Bueno, muchísimas gracias a vosotros por venir y por invitarme.
1: Pues gracias a ti, Cristina.
2: Gracias.
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1: En el camino a los accidentales nos encontramos con gente que hace más llevaderos los kilómetros. En concreto, al final de la primera etapa del Camino Primitivo, que hicimos Raquel y yo, José Luis, en Ferreira, Lugo, está el albergue A Nave de Ferreira. Y con la pareja que lo gestiona, Belén y Rubén, estuvimos de charla.
2: Hola, hola, ¿qué tal estáis? ¿Cómo os encontramos, Belén?
3: Pues nada, nos encontramos muy bien hoy, que es un día muy relajado. Es un viernes y aquí los viernes son bastante bajos.
2: Bueno.
3: Sí, porque aquí, bueno, como quedan 3 días para llegar a Santiago, la gente normalmente quiere llegar ya para el fin de semana. Entonces los viernes ya es más tranquilote.
4: Ajá. Pues lo primero sería, Belén, que nos contéis un poco sobre vosotros para que os conozcan nuestros oyentes.
3: Vale, pues bueno, os voy a contar primero yo de mí y luego Rubén que cuente de sí mismo. Vale, pues nada, yo hice imagen y sonido y nada, luego al final pues llegó mi hermano de Londres y al final pues bueno, encontró un anuncio en internet sobre el albergue que él ya le picaba un poco el gusanillo del Camino de Santiago y bueno, pues él es muy echado para adelante y en cosa de un mes pues dijo, venga ya, decidirse y aquí estamos y ahora pues soy hospitalera.
5: Hola, buenas tardes.
4: Buenas.
5: Nada, pues yo soy veterinario y acabé también aquí rebotado como hospitalero consorte a echarle una mano a mi novia y a mi cuñado.
4: Ajá.
5: Y aquí estamos.
4: Sí, para contarles a nuestros oyentes, para que se sitúen más, podríamos contarles por un lado dónde está la nave y por otro lado qué se van a encontrar los peregrinos que lleguen allí.
5: Mira, pues la nave está situada en Ferreira, que es una aldea del Ayuntamiento de Palas de Rey, del concello, como le llamamos aquí. Palas, capital, pasa el camino francés por allí, pero por aquí pasa el primitivo, que luego se unen en Belíe. ¿Y qué se van a encontrar? Pues de camino muchos prados y muchas vacas, como el resto de Galicia. Y aquí al llegar, pues se van a encontrar con este edificio que antes era una granja de pollos, pero que la reformaron y la convirtieron en un albergue.
4: Uh-huh.
5: Y es un edificio de una planta, accesible, y de verdad es muy chulo, con un espacio común muy grande. Y habitaciones un poco para todos los gustos, desde las comunes que tienen 7 plazas y luego tenemos triples y dobles también.
4: Uh-huh.
5: Así que hay un poco de todo.
2: Hay un poco de todo, efectivamente. Vamos, un sitio acogedor. A nosotros, cuando estuvimos allí, pues nos gustaron un par de cosas. Nos gustó una estupenda cerveza artesana que tenéis y la paella. Entonces, oye, contadnos un poquito de ambas.
5: Pues mira, la cerveza artesana que tenemos es de una marca que se llama Loumiña, que significa cariño en gallego. Loumiñar es acariciar o dar cariño. Y es una cerveza que hace un chico que es de Lugo y que tiene su taller de cerveza en el centro de
3: la ciudad. Se llama Alberto, es muy majo.
5: Se llama Alberto y es muy majo, dice Belén. Y tiene el taller en el centro de Lugo, dentro de murallas, allí en la zona vieja, y lleva ya pues muchos años haciendo cerveza. Uh-huh. Y tiene diversos tipos, y a ti creo que la que te gustó más fue la IPA, la origen, y es más amargota.
2: Sí. Yo tengo una obsesión por las IPAs, que cada vez va creciendo más. Pero estaba muy buena, la verdad, sí, fenomenal.
5: Sí, y luego pues lo de la paella, la verdad es que las anteriores dueñas de este albergue eran de Castellón, entonces ellas hacían una paella de cena, hacemos una cena comunitaria, que es para todos los peregrinos que quieran cenar, pues cenan todos juntos, pues si no se conocían ya para que se conozcan, y depende de la noche pues se genera muy buen ambiente, y entonces en nuestra sala común, que es muy grande, tenemos una esquinita ahí con una campana extractora y un mesado, y hacemos la paella para los que haga falta. De 3 hasta 40. Y hacemos una paella de marisco para todos.
3: La hace Rubén mejor que yo.
5: Y bueno, a las chicas que había antes les salía rica, pero yo creo que ya alcanzamos un nivel que a nosotros nos sale incluso mejor. La gente se va muy contenta.
4: El alumno ha mejorado al profesor incluso ya, casi.
5: Sí, sí, aunque no seamos de Castellón, poco a poco nos fuimos poniendo en materia.
2: Sí, yo doy fe que estaba una cabeza de acá y pues, dimos cuenta de ella. Oye, Rubén, Belén, además de IPAS y de paella, nos han contado también que tenés una relación especial con Lugo, ¿no? Y con una fiesta muy especial que se celebra allí, que es el Adelucus. Así que contadnos un poquito sobre eso, contadnos algo.
3: Sí, bueno, yo lo conozco un poco más porque el año pasado, me tocó grabarlo y editarlo, el vídeo oficial que se presentó en Fitur este año, en el 2019. Entonces, bueno, pues eso me hizo pasar un poco por todas las actividades y todo eso que se hacen allí, que yo llevo años estando en el Ardelucus y como siempre, pues bueno, tú eres paisano de la zona y a lo que te dedicas es pues un poco al festejo, pero no, como que no vas a ver los espectáculos y demás, y el año pasado sí que me pasé por casi todos y la verdad es que es una pasada, es muy recomendable, porque incluso dicho por italianos, que hubo un chico que también hizo un documental sobre el Ardelucus, llegó a verlo gente italiana y de decir, jolín, pero es que está muy, muy bien representado y es bastante fiel a lo que, a lo histórico de aquella época. Entonces se hace de todo, se hacen pues peleas de gladiadores, se hace circo romano, pues están los el pasacalles con todos los romanos, pues con haciendo el paseillo pues delante de todo el mundo, y hacen pues eso, todo tipo de espectáculos que son una pasada. Y vamos, que es que toda la ciudad, aparte de los que actúan ahí, todos la gente se disfraza y está todo el mundo, pues bueno, viviendo la fiesta muy bien.
2: Porque para quien no lo conozca, o sea, de fuera de Lugo, que no lo conozca mucho, Ardelucus es como una recreación de Lugo, de la Lucus Augusti, ¿no? De la original, el emplazamiento romano original, ¿no?
3: Sí, también hay una parte que es dedicada a los celtas. Hacen como esa parte en la que coincidieron en la historia unos con otros. Y bueno, incluso hasta llegaban a representar pues lo que es la invasión romana hacia los celtas. Que ahora ya no se hizo porque, bueno, hubo un momento en esa pelea que alguien salió herido un año y entonces pues ahora ya esa parte la quitaron.
2: Bueno.
3: Pero sí, bueno, está muy divertido y además la gente aprende mucho, los niños se lo pasan muy bien, también hay muchas actividades para niños y, jolín, son 3 días en los que Lugo se disfraza completamente, hasta en la Plaza Mayor, el ayuntamiento, todo está con sus banderas y los fuertes, los campamentos romanos y celtas, y cada vez, bueno, es que hay grupos de gente que están todo el año, que tienen organizaciones y que se hacen pues sus propias corazas, sus disfraces y todo, y todos los años hacen pues su propio campamento, y cada vez hay más, hay campamentos y campamentos por todo Lugo.
4: No hemos dicho, creo, en qué época del año se celebra, ¿no?
3: Pues está cerquita, que es ahora en junio. Yo creo, vale, que este año cae el 25 o algo así, no me acuerdo muy bien cuál era la fecha.
4: Para que se hagan una idea.
3: Suele ser el tercer fin de semana de junio.
4: Bien, vale. Pues entonces ya sabemos que a Lugo, aparte de a comer pulpo en San Froilán en octubre, también tenemos que ir en junio a la Ardelucus.
3: Exactamente, yo creo que ya casi hay que ir más allá en junio que en octubre. Yo creo que ya se hizo, sí, más famoso el Ardelucus, sí, que el San Froilán.
4: Sí, sí, sobre todo en estudiantes.
3: Sí, sí, no, y por ser más, un poco más diferente. El otro, pues bueno, son unas fiestas patronales, pero sí, la otra ya es una chulada, la verdad.
4: Pues la verdad es que estamos deseando ir a Lugo después de escucharos. Y por supuesto que hay que visitar el albergue de Anabe de Ferreira. Os agradecemos tanto a Belén como a Rubén que hayáis estado con nosotros, nos ha encantado hablar, pero bueno, nos tenemos que despedir porque además sabemos que para vosotros el tiempo es importante, que tenéis huéspedes por ahí y demás. O sea, que daros muchas, sí, gracias por estar con...
3: Nada, muchas gracias a vosotros, estamos encantados de haber hablado con vosotros.
2: Oye, muchas gracias, gracias por vuestro tiempo y nada, hasta la próxima.
5: Hasta la próxima, un abrazo muy grande.
4: Chao, un abrazo.
2: Un abrazo, besos, hasta luego.
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7: Hola, hoy nos vamos de viaje a Wittenberg, en Alemania.
8: Un lugar clave, ¿verdad?
7: Clave, sí. Pero no solo vamos a hablar de los grandes momentos de la Reforma Protestante. Queremos meternos en algo más personal, más sorprendente, quizás. La historia de Martín Lutero y su matrimonio con Catarina von Bora, una exmonja.
8: Una historia fascinante, la verdad.
7: Para prepararnos, hemos estado buceando en crónicas, biografías, artículos sobre ellos dos y sobre cómo era la vida en Wittenberg en pleno siglo XVI.
8: Una época de cambios brutales.
7: Exacto. La idea es, por un lado, ver qué sitios no podemos perdernos si visitamos Wittenberg hoy. Y por otro, bueno, descubrir esas curiosidades, esos detalles de esta boda tan inesperada.
9: Es que es muy interesante eso, porque muchas veces la vida personal de estas figuras históricas nos da unas pistas increíbles. No solo sobre sus ideas, sino sobre cómo era la época, el ambiente. Y lo de Lutero y Catalina es un ejemplo perfecto de cómo lo privado y lo público se cruzan.
7: Totalmente. Pues vamos a ello. Wittenberg, el corazón de la Reforma. El lugar que a todos nos viene a la cabeza es, claro, la iglesia del castillo, la Schlosskirche.
9: Ahí empezó todo simbólicamente.
7: Eso es. Donde se dice que el 31 de octubre de 1517, Lutero clavó sus famosas 95 tesis. El inicio, ¿no?
9: El inicio simbólico, sí. Aunque luego está la iglesia de Santa María, la Stadtkirche.
7: También importantísima. Allí predicaba Lutero normalmente.
9: Y allí se casó con Catalina.
7: Son lugares, bueno, hoy Patrimonio de la Humanidad por la UNESCO, cargados.
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0: El 31 de octubre de 2015, el asteroide 2015 TB145 pasó muy cerca de la Tierra, tan cerca como a 486.000 kilómetros, y recordemos que la Luna está a 384.000. Fue descubierto por el telescopio de Pan-STARRS de Hawái, y en las imágenes de radar, por la iluminación, una de sus caras aparecía como una terrorífica calavera. Eso hizo que enseguida adquiriese notoriedad y que recibiera distintos apodos, como explica el astrónomo Pablo Santos Sanz, que es investigador del Departamento de Sistema Solar del Instituto de Astrofísica de Andalucía.
1: Pues se le apodó como asteroide de Halloween o asteroide de la calabaza. Y dio la casualidad también de que cuando recibimos las primeras imágenes tomadas con radares del objeto, realmente no son imágenes porque bueno, son de imágenes generadas a partir de la señal de radar, pues bajo determinadas condiciones de iluminación, según el asteroide iba girando, iba rotando, tenía forma o aparentaba una calavera. Posiblemente, pues bueno, por ese afán humano de buscar patrones y caras en cualquier forma, ¿no? Entonces el asteroide se asemeja un poquito a una calavera, y eso junto con el momento del paso cercano pues ha hecho pues que se le llame asteroide de Halloween, de la calabaza o incluso de la calavera.
0: Este oscuro asteroide tiene unos 650 metros de diámetro. Su periodo de rotación ronda las 5 horas. Tarda 3,04 años en completar su órbita y refleja aproximadamente un 6% de la luz que recibe del Sol, prácticamente igual que la Luna, mientras que la Tierra refleja más del 37%. Por su tipo de órbita, 2015 TB145, el asteroide Halloween, se considera un asteroide tipo Apolo, aunque los astrónomos piensan que en realidad puede ser un antiguo cometa que perdió sus compuestos volátiles tras múltiples pasos alrededor del Sol. En general, los asteroides son más rocosos y metálicos, mientras que los cometas presentan una mayor proporción de hielo con algo de roca. Ambos tipos de objetos se formaron hace unos 4.600 millones de años, cuando nació nuestro sistema solar, y han sido testigos de su evolución, como si fueran fantasmas que observan desde las sombras del universo.
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1: Soy María Gómez, presidenta de la EMA, Event Managers Association de España. El turismo es un sector que no me sé los porcentajes, pero si tú miras alrededor en cualquier sitio, la gran fuerza laboral del sector turístico son mujeres, pero todavía está liderado en su mayoría por hombres. Entonces, yo creo que el papel de las mujeres es muy importante porque, como he dicho, la gran fuerza laboral está compuesta por mujeres y creo que las mujeres que estamos en posiciones más visibles tenemos que seguir abogando y apoyándonos entre nosotras para que esta balanza vaya cambiando. Es cierto que es un sector muy demandante, ¿no? Porque implica pues viajar mucho, hacer mucho networking, ir a muchos eventos, etcétera, y eso pues no siempre es sencillo con el tema de la conciliación, pero precisamente por eso hay cosas que pueden cambiar y que deben cambiar y que con un prisma a lo mejor más femenino, ¿no? En puestos de liderazgo, el cambio es más fácil acelerarlo.
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1: Seguimos en el TIS, en Sevilla, en la Feria de Innovación Turística, el Tourist Innovation Summit, y estamos ahora con Miguel Ángel Pérez, que es Brand Manager de Visit Valencia. Muchas gracias por acudir a los micrófonos, Miguel Ángel.
2: Nada, muchísimas gracias a vosotros por darnos esta oportunidad.
1: Encantado de tenerte con nosotros. Y le hacemos la misma pregunta a todo el mundo. ¿Qué supone la innovación en el turismo, en el sector?
2: Bueno, pues al final la innovación, a mí este año justo que somos capital mundial del diseño y capital europea del turismo inteligente, más que por la innovación, que al final está muy relacionada, me preguntan mucho por qué es eso del turismo inteligente o el tan manido Smart Tourism en inglés, ¿no? Y al final...
1: ¿Y nos vas a dar la respuesta?
2: No nos
1: dejes con las ganas.
2: Os voy a dar una que a mí me contaron, me gustó, y yo, que mi creatividad es limitada, procuro un poco coger las cosas buenas que escucho o que leo, ¿no? Y en este caso, con el tema al final del turismo inteligente o de la innovación, al final lo que se trata es de hacer los productos y los servicios turísticos lo más accesibles posible a los visitantes o a los propios locales de los destinos. Accesibles en todos los sentidos. Accesibles, cuando uno piensa en accesible, siempre piensa en la sillita de ruedas, pero no es solo la sillita de ruedas, es accesible para personas con problemas mentales, es accesible para personas que vayan con mascotas, es accesible para personas que vayan con sus niños pequeños y que puedan acceder a los sitios con el carrito de los niños, es accesible tecnológicamente, porque todas las personas no tenemos no tienen la misma destreza tecnológica, es accesible en el tiempo. Quiere decir que yo llego a las 3 de la mañana al aeropuerto, pues la oficina de turismo pues no la podemos tener abierta 24 horas al día, pero oye, tengo ahí unos kioscos y para eso sirve la innovación, donde la gente llega, se saca su tarjeta, su tourist card, todo lo que necesite y tiene ahí los productos y los servicios. O tengo jet lag, me despierto a las 3 de la mañana y lo que me apetece es en ese momento ponerme a reservar un restaurante o a tal, pues a las 3 de la mañana, si llamo al restaurante, probablemente a las 3 de la mañana no van a poder atenderme una reserva, pero si para eso están las reservas digitales y oye, coges y aceptas. Para todas estas cosas sirve la innovación en el turismo, para facilitarnos el acceso a los productos y a los servicios turísticos. Al final, y me estoy enrollando un poco con la respuesta.
1: No, pero pues ha sido súper interesante lo que nos has contado sobre la accesibilidad, que el otro día en unas jornadas que hicimos de comunicar el patrimonio, precisamente se hablaba de que el 40% de las personas en nuestra vida vamos a necesitar una accesibilidad en algún momento. Nos podemos hacer un esguince y necesitamos que haya adaptado el patrimonio para que podamos visitarlo con un esguince. Bueno, pues el 40% de las personas en algún momento van a necesitar turismo accesible en todos los niveles. Puedo tener un accidente y necesitar una ayuda de audio, que el audio precisamente tiene mucho que ver con la accesibilidad también, ¿no? Facilitar el contenido en todos los formatos. Muy interesante.
2: Claro, a ver, la página web también pues la tienes que hacer con unos colores, con unos textos, de una forma que porque al final hay un porcentaje de gente que no tenemos ningún problema. Otros sí, yo ya mismo, como me des algo escrito muy pequeñito, yo ya no lo leo, o sea, total, directamente, total. O sea,
1: ahí trabajamos mucho el formato de accesibilidad a través de altavoces inteligentes. Luego te cuento cómo lo haces.
2: Y luego hay otro concepto muy interesante que va muy de la mano de la accesibilidad y muy manido, y que aquí en el TIS forma parte también del Tourism Innovation Sustainability, ¿no? Que es el de la sostenibilidad. Y entonces yo, que al final toda la vida me he dedicado a vender, y que a mí lo que me gusta es vender, he vendido todo, muebles, azulejos, alimentación, vinos, y ahora pues lo vendo todo junto, ¿no? Que digo, la ciudad, que me, encanta porque nací en ella y la amo con todas mis fuerzas, ¿no? Soy valenciano, valencianista, fallero, o sea, lo llevo todo en el pack. Y esa sostenibilidad tiene que ver mucho con la rentabilidad también. Y entonces, por eso es tan importante la accesibilidad, porque

0: final las personas viajamos, vamos pues o con efectivo o con tarjetas de crédito o ahora con el chip en el móvil o lo que sea, y tenemos una cantidad de dinero gastadera, cada uno la que sea. Entonces al final el trabajo nuestro de un destination manager o como lo quieras llamar, lo que tenemos que conseguir es que cuando te vayas te lo haya gastado todo. Es más, si te puedes endeudar un poquito, mejor. Hay que dejarte vacío, vacío de dinero, pero hay que dejarte lleno de experiencias únicas, recuerdos, que cuando te vayas digas, ostras, me he gastado un montón de dinero, porque es lo que hace que eso, que la actividad turística sea sostenible en los destinos y en el territorio, pero me voy contentísimo, me voy súper feliz, porque esto lo voy a recordar para toda mi vida, y no hay dinero, como decía el anuncio de aquella tarjeta de crédito, no hay dinero para pagar esto, ¿no?
1: Y se convierte el visitante en prescriptor, que es lo que todos buscamos, ¿no?, en nuestros destinos, claro. que el que vaya nos recomiende a otra persona, porque es la forma más fácil de obtener un retorno del visitante, o bien de su cercano círculo de amistades, porque es en quien más confía, en que te lo cuente alguien cercano esa experiencia satisfactoria en un destino. Con lo cual...
0: Luego esa accesibilidad también tiene mucho que ver con la comunicación, porque si no comunicas y difundes la oferta, pues difícilmente el turista la vaya a consumir. Yo he venido a dar un poco participo en un par de paneles.
1: Te iba a preguntar ahora sobre ello.
0: Me he adelantado.
1: Para que nos cuentes qué ha presentado Visit Valencia.
0: Me he adelantado. Bueno, participamos en verdad en cuatro paneles. Joan Carles Cambrils estuvo ayer hablando de temas de producto y autenticidad. Mi compañero Jaume Mata va a hablar de temas de sostenibilidad. Sabéis que hemos sido la primera ciudad del mundo en medir y certificar la huella de carbono, y esto, bueno, nos ha dado un gran retorno mediático, ¿no?
1: Nosotros hemos sido la primera productora mundial de podcast en calcular nuestra huella de carbono y compensarla.
0: Bueno, enhorabuena.
1: O sea, que es, enhorabuena, porque...
0: Mutua. En mi falla, en la falla Plaza Honduras, aprovecho para darle un poquito de publicidad, que es muy pequeñita. Hace como 8 o 9 años fuimos también la primera falla en medir el impacto tal. Nos salía que teníamos que plantar para compensar casi 2.000 árboles. Esto está publicado, se puede googlear, ¿no? Sí. No me lo estoy inventando. Bueno, plantamos 150. Que ya es decir, ¿eh? Y no te quiero decir, en el entorno de la Albufera, un día de septiembre precioso, pero no te quiero decir cómo acabamos. Pero bueno, lo que te estaba contando yo participo en dos paneles, uno que es más de marketing de productos y otro que es mañana, que es más relacionado con la sostenibilidad, y más que la sostenibilidad, con el turismo regenerativo, ¿no? Que es un poco lo que ahora ya se empieza a hablar, que luego si quieres lo comentamos también. Pero en el tema del marketing, por ejemplo, en la charla, pues éramos 500 personas, no, éramos a lo mejor 80 o 90. Pero les he preguntado cuánta gente sabía que el Santo Grial estaba en Valencia. Y de los 80 o 90 han levantado la mano dos o tres. ¿Sabes? Bueno, no sé si sabes cuántos años lleva el Santo Grial en Valencia.
1: Sí, lo conozco y de hecho me llama tanto la atención esa historia de Valencia, que la semana que viene, en el encuentro que organizáis junto a KLM, la inscripción que hicimos para visitar el sábado por la mañana fue precisamente
0: esa. Pues dentro de 2 años, que meto un poco cuña publicitaria, que seremos capital verde europea también, dentro de 2 años se cumplen 600 años que el Santo Grial está en Valencia. 600 años. La reliquia sagrada más buscada por la humanidad, y casi nadie lo conoce. Pues bueno, hicimos un vídeo el año pasado espectacular con un personaje pues que recuerda un poquito a Indiana Jones, no lo voy a negar, pero muy peliculero. Claro, hasta ahora la mayoría de vídeos y de contenidos que teníamos pues eran
1: muy históricos,
0: muy, pues

0: 25 países. Este año salió en prime time en la NBC, por ejemplo, en Estados Unidos. El año pasado salió en el New York Times. Este año el ganador, que ha sido un francés, ha salido en la TF1 en las noticias. O sea, espectacular. ¿Qué hicimos? Porque los primeros años hacíamos 10 payas gigantes en la plaza del Ayuntamiento de Valencia, que ahora está toda pegada con alzada. Antes no, pero tenían la parte del centro donde se hacen las mascletas y ahí iba mucha gente y tal, y eso salía en los medios y tal. Hace 3 años, pues suena que tuvimos una cosa que se llama COVID, ¿no? Suena, pues ya no podíamos hacer eso. Hasta se cancelaron los Juegos Olímpicos, se canceló la Eurocopa de fútbol. Pues nosotros nos inventamos el Mundial de las Paellas y se retransmitió en directo desde Mestalla. No se cocinaba ninguna paella. Además, teníamos limitación de acceso al estadio, una barbaridad, porque era cuando se empezaba a jugar a puerta cerrada y tal, los partidos de fútbol. Llegaba Telecinco y tenía que salirse Antena 3 para poder grabarlo. O sea, tuvo una repercusión, una idea que al final, cuando nos la plantearon, había gente que decía, ostras, esto es una locura. Y yo dije, hay que hacerlo, o sea, hay que apostar, hay que ser innovador. La innovación está para eso también. La innovación está en la tecnológica, pero también la innovación en el marketing, en la comunicación.
1: Creo que la innovación no solamente es una aplicación con base tecnológica, sino la innovación está también en la creatividad y en precisamente destinos que apuestan por esa creatividad y que exploran nuevos formatos. Hemos hablado aquí del formato que vosotros habéis explorado en podcast de Pasea por tu ciudad. Al final se trata de innovar en comunicación porque hay muchos millones de personas que a los que llegar, a los que impactar, y hay que buscar todos los canales, y cada vez los canales están más saturados de contenido, por lo tanto hay que ser más innovador y hay que darle mucho más a esa imaginación y a esa creatividad y no solamente programando tecnológicamente.
0: Claro, si al final, si haces en el panel que hemos hecho, lo comentaba otra de las panelistas, que al final casi todas las campañas, los vídeos de publicidad de destinos turísticos tal, son primos hermanos. Si le quitas el nombre y le cambias el logotipo, te sirve para la mitad de destino, la playa bonita con la pareja dándose la mano, no sé qué, tal cual. Jolín, hay que hacer cosas nuevas. Nosotros este año, por ejemplo, el 24 de noviembre, la verdad es que tenemos un noviembre movido. Hemos comentado el Congreso Sostenible con KLM, que haremos en el Oceanographic y que luego pasaremos al Caixa Forum, que es un edificio que se ha construido también de forma súper súper sostenible, toda la rehabilitación que se ha hecho interior, precioso, súper súper recomendable. Pero luego tenemos el Congreso grande, digamos, de destinos inteligentes, que ya se han registrado más de 1,000 personas. O
1: sea, no, ¿cuándo es? ¿En qué fecha es?
0: El 21 y el 22 de 21, 22, 23 de noviembre es ese congreso. Y luego el 24, bueno, el 20 tenemos una cosa más pequeñita, que es que recibimos en Valencia a los directores generales de las entidades de promoción turística de Europa, organizado por City Destinations Alliance, que antes pues se conocía como European Cities Marketing. Y el 24 entregamos los premios a los mejores vídeos turísticos del mundo. Lo vamos a entregar en Valencia también en el Caixa Forum. Y nosotros, por ejemplo, en Visit Valencia hemos conseguido que el vídeo del World Paella Day quede el tercero en su categoría de vídeos de productos a nivel mundial. Hemos recibido 5 o 6 premios con ese vídeo. Y el vídeo de los Gay Games, que es otro evento que tendremos en Valencia, que competimos con 27 ciudades de todo el mundo para albergarlo, somos para más de 10.000 personas, será en el 2026, con ese vídeo que lleva una canción preciosa de Rigoberta Bandini, que no es la de las tetas, es otra canción. Con ese vídeo hemos quedado en la posición quinta de vídeos de ciudades de todo el mundo, no solo a nivel europeo. También hemos tenido premios con ese vídeo en Sudáfrica, hemos quedado finalistas en Estados Unidos, que quedar finalistas en Estados Unidos, o sea, es un certamen en el que se presentan miles y miles de vídeos, quedamos finalistas entre los 5 o 6 mejores de con los 2 vídeos, con el de los Gay Games y con el del World Paella.
1: Bueno, pues yo creo que has transmitido una pasión por el destino Valencia como poco, Y, nos y, has y,

0: y lo último
1: de eventos, pero
0: y lo último mañana voy a hablar de sobre cómo vamos, cómo un poco se pasa del turismo sostenible, que es la palabra que tenemos muy manida, al turismo regenerativo, porque al final ya no sirve con ser sostenibles. O sea, lo hemos hecho tan mal como especie, la especie humana, hemos sido tan animales, mucho peor que los animales, nos lo hemos cargado todo de tal forma que ya no vale con quitar los papelitos del suelo, ¿no? O sea, tenemos que desarrollar prácticas que nos permitan dar un paso hacia atrás y volver a dejar un poco el mundo mejor de como nos lo encontramos nosotros,
2: como lo tenemos ahora mismo. Sí, sí.
0: Y no queda otra. Entonces, por ejemplo, nosotros en Valencia, que son cosas, a mí me gusta esto que no lo escuche nadie, a mí me encanta ir con coche a todos los sitios, odio ir en bici, tengo el culo muy gordo y no me gusta ir en bici. Lo reconozco. Pero
1: a mí al contrario, compensamos.
0: Bromas aparte, yo ahora ya cojo la bici, por ejemplo, pero porque hemos desarrollado o han desarrollado en el gobierno municipal, yo no soy político, soy técnico, pero es verdad, el gobierno que tenemos apostó desde el principio por hacernos la vida imposible a los que vamos con coche a todos los sitios, y se han empezado a peatonizar las plazas, a poner más carriles bicis. La gente ahora mismo, en general, salvo yo, la gente está encantadísima. Tenemos la ciudad que ha sido reconocida 2 años seguidos como la ciudad más saludable del mundo. Y entonces, pues la gente quiere visitarnos porque la gente, ostras, está feliz en Valencia. No solo es que nos visitan, es que se quedan a vivir. Se quedan a vivir en Valencia.
1: Todos los cambios al ser humano le producen ciertos problemas de adaptación. Nos adaptamos a todo, pero de inicio no nos gustan los cambios. Esto es así desde la revolución industrial. Se quemaban las máquinas porque iban a terminar con el trabajo. Hoy se trabaja mucho más que se trabajaba entonces, no en horas. Lógicamente, ahí, gracias a Dios, hemos conseguido estabilizar los controles horarios, ¿no? Pero las máquinas no han terminado, pero se quemaban las fábricas para evitar las máquinas. Es decir, cualquier cambio de inicio nos supone un problema, pero luego esos cambios, si tienen una finalidad y están bien desarrollados, suponen una mejora para la vida en general. Entonces, yo soy muy pro de desplazarme en bicicleta, me encanta desplazarme en bicicleta, prácticamente la uso en mi día a día. Cuando tengo que ir a algún sitio siempre voy en bicicleta. Hay zonas de Madrid en las que es imposible desplazarse en bicicleta, desafortunadamente, ojalá claro, esto cambie, pero realmente creo que si una ciudad apuesta por la bicicleta, como han apostado Valencia, como ha apostado Sevilla, que estamos aquí, que es una ciudad en la que se mueve muchísima gente en bicicleta, eso a la larga transmite una serie de posibilidades para el visitante y para el propio habitante de la ciudad que mejora su calidad de vida, y todo el mundo va a estar encantado con eso. Mi enhorabuena a Valencia, porque sé que ha apostado mucho por eso y que lo está consiguiendo, y que ahora es una de las ciudades con mayor movilidad urbana en formato de la bici.
0: Sí, gracias.
1: Bueno, pues, ¿alguna cosa más que nos quieras contar, aparte de...?
0: La verdad es que me gustaría contaros más cosas, pero tendríamos luego que borrar el podcast. Entonces, estas no las voy a contar, pero la semana que viene en la vuelta al Market de Londres, acordaros...
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0: A mí me enseñaron el oficio mirando las manos. No los planos ni los libros. Las manos. Las del maestro que mide sin regla. Las del cantero que sabe por el sonido si la piedra está sana. Las del albañil que no presume de levantar belleza, pero la levanta. Y por eso cada vez que estoy en la Plaza Mayor de Salamanca, yo no veo solo arcos, balcones ni medallones. Yo veo una faena inmensa. Una faena de generaciones. Veo a una familia entera dejándose los ojos, el pulso y la imaginación para convertir una ciudad hermosa en una ciudad inolvidable. La familia Churriguera. Mucha gente dice churrigueresco como si fuera solo una palabra de arte. Pero yo, que trabajo con mezcla, con polvo y con andamio, te digo que no. El churrigueresco no es una palabra. Es una manera de mirar la piedra y pedirle más. Más movimiento. Más vuelo. Más sombra. Más luz. Más asombro. Y en Salamanca, esa manera de mirar cambió la ciudad para siempre. Tanto que el valor barroco del conjunto histórico y la Plaza Mayor aparecen señalados por la UNESCO entre los rasgos esenciales de la ciudad vieja. Dicho de otro modo, la huella de los Churriguera pesa de forma decisiva en el reconocimiento universal de Salamanca. La familia era una saga de artistas y arquitectos. El nombre más famoso fue José Benito de Churriguera. Seguramente el más influyente, pero junto a él estuvieron sus hermanos Joaquín y Alberto. Y la historia no acaba ahí. Su hermana Mariana se casó con el escultor José de Larra Domínguez. Y de esa rama salió Manuel de Larra Churriguera, sobrino de la saga y también arquitecto y escultor. Incluso Nicolás Churriguera, hijo de José Benito, intervino en la gran obra de la Plaza Mayor. No fue un genio aislado. Fue una familia entera trabajando como un taller ensanchado hasta ocupar media ciudad. Y eso, creedme, un albañil lo entiende muy bien. Porque ningún edificio grande lo levanta un solo nombre. Lo levanta una cuadrilla. Lo levantan parientes, oficiales, aprendices, cuñados, sobrinos, maestros mayores, tallistas, canteros. Lo levantan los que firman. Y los que cargan. Si quieren entender de verdad a los Churriguera en Salamanca, no empiecen por un libro. Empiecen por esta plaza. Porque esta Plaza Mayor, la que hoy parece eterna, tuvo antes otra vida. Este lugar donde se encuentran con la estatua era la antigua Plaza de San Martín, por la iglesia del mismo nombre, aunque hoy se llama Plaza del Poeta Iglesias. Si alzan la vista, todavía asoma la iglesia con su singular veleta de unicornio, como un guiño de la Salamanca anterior a la gran transformación barroca. Porque todo llegó con la ambición de hacer una plaza nueva, digna de una gran ciudad. Pero el impulso decisivo se consolidó tras la decisión real de Felipe V. Las obras comenzaron en 1729 con trazas de Alberto de Churriguera. Y la construcción no fue de un tirón glorioso, no. Fue como tantas obras grandes, por fases, con dinero que faltaba en algunos momentos, con permisos, con discusiones y con pleitos. Primero avanzaron el pabellón real y el de San Martín. Después vinieron años de litigios con propietarios de casas y palacios, porque para alinear fachadas, abrir lienzos y cerrar el gran espacio, había que derribar, negociar y aguantar protestas. Solo más tarde se completaron el frente consistorial y el resto de la plaza, hasta cerrarse definitivamente en 1755. ¿Lo escuchan? No fue magia, no. Fue obra. Tirar para poder levantar. Hubo que imaginar un espacio nuevo donde antes había piezas sueltas. Eso también es construir ciudad. Alberto puso la gran idea. Sí, después intervinieron otros nombres como Nicolás Churriguera y Manuel de Larra Churriguera. Incluso la plaza terminó bajo la dirección de otros maestros como Andrés García de Quiñones para la parte consistorial. El ayuntamiento donde hoy quedan los estudiantes bajo el reloj. Pero el alma primera del proyecto, el gesto que ordena el conjunto, pertenece a Alberto y a su órbita familiar. Por eso esta escultura tiene tanto sentido aquí. No representa solo a un hombre. Representa una manera de construir Salamanca. Porque los Churriguera no son solo la Plaza Mayor. Antes de que la plaza acabara mandando en la memoria de todos, José Benito ya había dejado en Salamanca una de esas obras que te obligan a levantar la cabeza. El retablo mayor del convento de San Esteban, realizado en la década de 1690, una explosión barroca, Allí ya estaba esa energía suya. Arquitectura, escultura y teatro religioso fundidos en una sola cosa. Joaquín había dejado su huella en la iglesia de la Vera Cruz, reformada en clave barroca en 1714, y también se le vincula con la cúpula barroca del cimborrio de la Catedral Nueva, terminada en 1725, antes de las reformas posteriores a las que obligó el terremoto de Lisboa. Incluso Alberto no solo trazó la Plaza Mayor, también levantó la nueva iglesia de San Sebastián junto al Colegio de Anaya, donde yo mismo trabajé para él entre 1730 y 1739. Ese barroco suyo que trabajaba por fuera y por dentro, como si la piedra también quisiera latir. Y el sobrino Manuel de Larra Churriguera tampoco fue una sombra. Además de intervenir en la Plaza Mayor, su nombre queda unido a las estanterías de la Biblioteca Histórica de la Universidad de Salamanca. Los mismos apellidos que levantaron piedra para el culto y para la plaza, también ordenaron madera para guardar libros. Ya les decía que yo me fijo mucho en las manos, pero también en las conversaciones. Y es que una ciudad no se vuelve inmortal solo por tener monumentos. Se vuelve inmortal cuando sus monumentos hablan entre ellos. Aquí los Churriguera hicieron eso. Hicieron que la Plaza Mayor dialogara con las iglesias, que el barroco hablara con la universidad, que la devoción charlara con el espectáculo. Eso es el estilo churrigueresco en esta ciudad. Exuberancia, pero con oficio. Un exceso que, milagrosamente, no rompe la armonía. Yo, que soy albañil, os lo diré de otro modo. Hay obras que se hacen para durar, y hay obras que se hacen para emocionar. Lo extraordinario es encontrar una que haga las dos cosas. Y los Churriguera hicieron eso en Salamanca. Le dieron a la ciudad una plaza para la historia. Le dieron un estilo tan poderoso que acabó tomando su apellido. A veces, cuando paso por la Plaza Mayor temprano, antes de que se llene, recuerdo aquellos días de obra. La piedra recién asentada, los andamios de madera, los oficiales subiendo material, los maestros discutiendo sobre una cornisa, el polvo suspendido en la luz fría de la mañana. Ya les digo yo que construir no es solo poner una cosa encima de otra. Construir bien es imaginar una vida futura para gente que todavía no ha llegado. Los Churriguera hicieron justo eso. Trazaron espacios para generaciones futuras. Levantaron belleza para desconocidos. Para ustedes. Para mí. Por eso esta estatua importa. Porque nos recuerda que la ciudad no apareció sola. Que hubo manos detrás. Familias detrás. Oficios detrás. Así que, cuando crucen la plaza, no miren solo lo grande y bonita que es. Miren también lo que costó. Lo que hubo que tallar despacio. Y cuando alcen la vista a los balcones, a los arcos, a la piedra dorada que parece encenderse al atardecer, acuérdense de José Benito, de Joaquín, de Mariana, de José de Larra, de Manuel, de Alberto, de todos los que hicieron de un apellido una escuela, y de esta plaza el corazón de una ciudad y uno de los más grandes iconos de Europa. Porque seguro que han conocido, en esta ruta de las esculturas, muchos otros personajes de Salamanca. Pero esta fue la familia que consiguió hacer de una ciudad una obra maestra. Ahora les toca a otros llenarla de vida. Con historias como las de las esculturas que les han traído hasta aquí. Historias de escritores, de espías, de pensadores, de descubridores, de contradicciones. Si aún no han escuchado todas, les recomiendo otro de mis planos favoritos. 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Les dejo. Vuelvo a mi trabajo, pero les aviso que me fijaré en sus manos, por si deciden teclear para ponerse en marcha.
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1: Hola, Juancar, estamos de nuevo contigo con nuestra sección Una calle de París, aquí en El Viajero Accidental, en Radio Viajera, una semana más. ¿Cómo estás, Juancar? ¿Qué tal por París?
2: Hola, muy buenas. Pues muy bien, aquí seguimos, mostrando la ciudad para todos.
1: Mostrando la ciudad de la luz a todos. Muy bien, pues hoy estamos deseando saber dónde nos vas a llevar hoy, porque en la última entrega nos quedamos haciendo picnic al lado de la Torre Eiffel, así que queremos saber hoy a dónde nos vas a llevar.
2: Hoy vamos a hacer un recorrido especial. Hoy vamos a recorrer lo que podríamos llamar la calle más antigua de París. Y lo de calle, entre comillas, pero sí es cierto que desde sus orígenes hasta la actualidad tiene muchísimo tránsito y es de importancia capital para la ciudad. Hoy caminamos, bueno, mejor dicho, navegamos por el río Sena.
1: Ajá, ¿bien? Sí, sí.
2: Bueno, con sus casi 730 kilómetros, más de 500 navegables, y es la auténtica maravilla natural de París. Porque sin río no existiría la ciudad, ya que París nació dentro de una isla del río Sena, hoy conocida con el nombre de la Île de la Cité. Aquí fue donde una tribu celta, los Parisi, que ya ahí viene el nombre de la ciudad de París, empezaron a recorrer el río remando hacia arriba, llegaron hasta esa isla y ahí montaron su ciudad, con el nombre de Lutecia, que hoy lleva el nombre de muchas calles y muchos bares, haciendo referencia a la antigua ciudad romana. Pero vamos a navegar igual que ellos, río arriba, empezando desde un lugar un tanto extraño. Vamos a iniciar el recorrido justamente frente a la Estatua de la Libertad. Y no es que hayamos dado salto a Nueva York, sino que París también cuenta con una Estatua de la Libertad más pequeña que la neoyorquina, y se ubica en lo que se llama la Isla de los Cisnes. Es también una isla dentro del río, muy estrechita, que comunica dos puentes más o menos justo antes de la Torre Eiffel. La original, la que tenemos en Nueva York, es un regalo de los franceses, y lo que querían era conmemorar el 100 aniversario de la independencia de Estados Unidos, y por eso la construyen y se la mandan para allá. Fue un regalo francés, pero eso sí, en 1884, cuando la gente venía a París, no tenían Torre Eiffel, pero si caminaban un poquito por el sur, llegando a los talleres de Gustave Eiffel, se encontraban con la Estatua de la Libertad. Esa estuvo montada entera durante un tiempo en la ciudad de París, ya que el interior de la Estatua de la Libertad pertenece a la empresa de Gustave Eiffel, pero es un regalo que los franceses le hicieron a los norteamericanos. La que tenemos aquí, más chiquitita, está ubicada en el lugar en el que se encontraba el taller de Bartholdi, que es el escultor que diseñó la pieza, pero por la parte de fuera. Bien, si nos ponemos ya a navegar río arriba, llegamos al puente que se llama Bir Hakeim. Y es un puente muy especial porque empezó siendo una pasarela peatonal, ahora tiene una gran estructura metálica con dos niveles. Por la parte de arriba pasa la línea 6 de metro, y por la parte de abajo se usa para que los transeúntes y el tráfico rodado pueda circular. Va a tener mucha fama por una película. No sé si te acuerdas de Origen, la de DiCaprio y los sueños, cuando empezaban a construir las ciudades y demás.
1: De las películas favoritas, mis películas favoritas, sin duda.
2: Exacto. Pues este puente es el que van a usar para una de las escenas más importantes, que es cuando ella empieza a construir, y es justamente desde acá, mezclando el tren por arriba, los coches en la parte de abajo, donde empieza a construir los sueños.
1: Sí, sí.
2: Si caminamos un poquito más, o sea, si navegamos un poquito más, ya alcanzamos la Torre Eiffel, que se nos queda en la orilla sur, la Torre Eiffel, y justo enfrente, en un lugar un poquito más elevado, se encuentra un lugar en el que dicen que está la mejor vista de la Torre Eiffel, que es la plaza de Trocadero. Todo el mundo viene aquí a hacerse las fotos con la Torre Eiffel de fondo. Incluso Adolf Hitler, cuando viene a París, también va a hacerse sus fotos a la plaza de Trocadero. Todos los que vinimos por primera vez a París, es un lugar que todo el mundo elige para hacerse sus fotos. Es una vista impresionante. Si seguimos navegando un poquito más, nos encontramos con otro puente, y este no es tan importante el puente como en sí, sino lo que tiene al lado. Es el puente del alma, y lo que tiene al lado es un túnel corto y recto que se llama el túnel del alma, que simplemente es para salvar el nudo de circulación de acceso al túnel. Alcanza fama mundial de una forma muy trágica. Fue el 31 de agosto de 1997 cuando Diana de Gales y Dodi Al-Fayed salían del Hotel Ritz, montaban en su coche, ponían rumbo a la Torre Eiffel y sufrían un trágico accidente justamente en este túnel, en donde fallecen Dodi Al-Fayed, Diana de Gales, y justo encima del túnel tenemos una copia a escala 1-1 de lo que es la llama de la Estatua de la Libertad. Esto es un regalo al revés de un periódico, el International Herald Tribune, que se lo regala a Francia y hoy día es el lugar de homenaje para Lady Di. Siempre que alguien viene a dejarle fotos o flores o algún poema, lo deja en esa antorcha. Por lo que es el túnel en sí, no tiene acceso peatonal y la antorcha, de forma esporádica, se convirtió en lugar de homenaje a Lady Di. Bien, ponemos río rumbo arriba y llegamos al puente de Alejandro III. Sabéis que dicen que es el más bonito de París. En cuanto a puente, tiene algo muy peculiar, porque todos los puentes se hacen de forma perpendicular al río y este está un poquito en diagonal, para que cuando estamos encima, Invalides quede perfectamente alineado con lo que es la parte del Campos Elíseos, que queda justamente desde el otro lado, ¿vale? Tuvieron que torcer un poquito el puente.
1: Estaba y ya todo que estamos, pensado, ¿no?
2: Estaba todo pensado. En París las estéticas se calculan al máximo. Y ya que estamos con puentes y con películas, el final de Medianoche en París, de Woody Allen, es también sobre este puente, con todos los candelabros iluminados, medio lloviendo y demás. Es una escena preciosa, desde el que dicen que es el puente más bonito de París. Seguimos remando por el río arriba, como los parisi hace más de 2.000 años, y alcanzamos el que hoy en París se conoce como Puente de la Concordia, que comunica la Asamblea Nacional a nuestra derecha, en la orilla sur, con la Plaza de la Concordia a la orilla norte. Y este es el puente que dicen que está hecho con las piedras de la Bastilla, como símbolo de la opresión y el absolutismo. Era la Bastilla para que todo el que vaya a gobernar a la Asamblea Nacional tenga que pisar por encima de ese símbolo del absolutismo. Bien, bueno, y sin salirnos del camino río arriba, llegamos al que es uno de mis edificios favoritos de París. Está justo pegado a la ribera del río, en el sur. Es un edificio alargado, una techumbre de acero y cristal, dos grandes relojes, y tiene forma de estación de tren, porque esa fue su primera función. Estamos en una de las estaciones de tren antiguas de la ciudad de París del año 1900, pero era una estación high level para la gente más rica y más lujosa que llegaba a París en 1900. Al ladito, en el Gran Palais, se montó una Expo Universal y la gente más rica llegaba a esa estación y, dando un paseo, tenían al lado la Expo Universal. La abandonan como estación de tren en la Segunda Guerra Mundial, y en los años 80 el ayuntamiento lo transforma en lo que mucha gente llama el museo más hermoso de Europa. Estamos frente a lo que es el Museo de Orsay, escrito Orsay, que a veces el francés cuesta un poquito, y es el museo de arte impresionista y postimpresionismo. Aquí los encontramos a todos. Aquí están las piezas de Courbet, de Millet, de Manet, de Renoir, de Bouguereau, de Cézanne, de Degas, por supuesto Van Gogh, Modigliani, tienen sus cuadros expuestos en el Museo d'Orsay. Para mí es uno de los imprescindibles cuando uno viene de visita a París. Bien, y justamente enfrente de lo que sería la estación d'Orsay, en la orilla norte, nos encontramos con el Jardín de las Tullerías, que, si nos lo permite el Jardín de Luxemburgo, es uno de los más bonitos que tiene la ciudad de París. Y a continuación del Jardín de las Tullerías, también en esa misma orilla norte, aparece un edificio imponente. Y cuando digo imponente es que ocupa más de 700 metros de la ribera norte del río. Es el Palacio del Louvre, hoy por todos conocido como Museo del Louvre, pero empezó siendo un inmenso palacio real pegadito a la orilla norte del río Sena. Y justamente al final del Museo del Louvre hay un puente que comunica el museo con la Academia Francesa. A ese puente, que está entre el museo y la academia, le llaman Puente de las Artes. Aunque, como Puente de las Artes, yo creo que no lo conoce casi nadie. Todo el mundo lo conoce por el otro nombre, que es Puente del Amor o el Puente de los Candados. Este es el mítico puente de París, donde todos los enamorados vienen a colocar el candado, y lo que viene a simbolizar el candado es que su amor va a durar eternamente, igual que el candado agarrado al puente. Sí. Ya que se dice que la llave tiene que ir al río para que nadie pueda volver a abrir nunca ese candado. Es cierto que los enamorados no saben es que el Ayuntamiento de París cada poco tiempo quita todos los candados del puente, y yo creo que las parejas de hoy día duran tan poco por culpa del Ayuntamiento de París, que cada poco tiempo está quitando los candados.
1: Debe ser eso, Juanca.
2: Sí, es cierto que la vista que tenemos aquí es impresionante, porque si miramos justamente hacia adelante, si siguiéramos por el río, encontramos una bifurcación, porque delante de nosotros se encuentra la Île de la Cité, ese lugar al que llegaron los celtas para montar la ciudad y en cuyo interior se encuentra hoy día la Catedral de Notre Dame. Y creo que aquí justamente, con la Academia a un lado, al otro el Louvre, y allá a nuestro frente Notre Dame, es un lugar perfecto para terminar esta visita de una calle por París, en este caso de el río Sena.
1: Es un final perfecto, sin duda, porque aparte del paseo y aparte de conocer mejor París, con lo que haces y cómo lo cuentas, lo que hacemos es aprender algo, o muchas cosas más bien, nuevo en cada uno de estos episodios de una calle de París. Historia, anécdotas, curiosidades, vamos, que es muy completo y que da gusto, ¿no? No es de extrañar que haya cada vez más oyentes que van siguiendo esta sección y te van siguiendo a ti, Juancar. Oye, pues muchísimas gracias y encantados otra vez de tenerte con nosotros y bueno, hasta la próxima.
2: Muchas gracias a vosotros y el placer es mío seguir pudiendo enseñaros París desde aquí.
1: Muy bien, un abrazo, Juancar.
2: Chao, un abrazo.

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1: Durante el envejecimiento de los destilados se producen muchos procesos físicos y químicos que implican tanto al alcohol como a la madera de los barriles en las que se realiza. Pero el envejecimiento de alta calidad, para que el producto madure como se espera de él, supone un proceso de varios años que son precisamente los que después valora el mercado. Un equipo de investigadores de la Universidad de Cádiz lleva varios años no envejeciendo destilados, en este caso brandy, sino estudiando y probando un sistema por el que ese proceso de envejecimiento podría acortarse y, sin embargo, adquirir las mismas cualidades de aromas, cuerpo, tonalidades y todas aquellas que saben apreciar los entendidos en este tipo de bebidas. Para ello hacen circular el brandy en este caso, y porque en la zona de influencia del Centro de Investigación Gaditano se producen destilados de vino como el brandy de alta calidad, por un circuito de virutas encapsuladas de roble americano al que además se aplica energía ultrasónica. El ultrasonido crea presión dentro de los tejidos de las plantas, en este caso las virutas de roble, y provoca su ruptura. Con ello se consiguen liberar en apenas una semana los compuestos bioactivos que se habrían mezclado en el licor solo a través de un proceso mucho más lento, de varios años, más de 20 en algunos casos. I'm drinking bourbon, I'm drinking scotch, I'm drinking beer. Look down a bar. Para hacer la prueba definitiva, la de las sensaciones, los investigadores también lo dieron a probar a catadores, que tuvieron serias dificultades para creer que se trataba de brandies que habían pasado por un proceso de envejecimiento tan corto y que, sin embargo, cuenta con una altísima intensidad de aromas y de sabores dulces y afrutados.

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2: Son las 11 de la noche y 29 minutos.

Esto es Un Minuto en Nueva York. Aquí comienza un nuevo podcast. En septiembre de 1668, Samuel Megapolensis, el pastor de la iglesia holandesa en la recién creada Nueva York, escribía a un amigo acerca de cómo el Señor les había visitado con la disentería, la cual incluso ahora estaba aumentando en virulencia. Muchos habían muerto por eso y muchos estaban enfermos. Lo que Megapolensis estaba describiendo era probablemente el primer brote de fiebre amarilla de la ciudad y que la asolaría durante más de un siglo.

Más de 350 años después, el mundo y Nueva York se encuentran en medio de otra pandemia y el número de casos aumenta cada día. Es instructivo, incluso puede llegar a ser sedante en cierto modo, el recordar que hemos estado aquí antes, desde la fiebre amarilla y el cólera hasta la polio y la mal llamada gripe española. La forma misma de la ciudad ha sido dictada por su respuesta a las epidemias. Revisitar estos brotes del pasado no solo proporciona una idea de la capacidad de recuperación de esta ciudad, sino que también apunta a formas en que la pandemia puede volver a remodelar Nueva York una vez más.

La fiebre amarilla fue tan devastadora en los principios de Nueva York porque, como este nuevo coronavirus, nadie tenía inmunidad natural desarrollada. Esto estaba en marcado contraste con la viruela, por ejemplo, la enfermedad más prominente de los siglos XVI y XVII. Si bien esta enfermedad devastó las comunidades de nativos americanos, como la población de la Confederación de los Iroquois, y los grupos a ellos alineados, cuya población se redujo hasta en un 87%, muchos colonos ya habían adquirido inmunidad a la enfermedad mientras vivían aún en Europa, donde los brotes de viruela eran casi rutinarios por aquel entonces. Las estadísticas precisas sobre los primeros brotes de fiebre amarilla son difíciles de encontrar, pero revisando las crónicas, en 1702, Lord Cornbury, el gobernador colonial de Nueva York, escribió que en 10 semanas la enfermedad había barrido a más de 500 personas de todas las edades y sexos. Para poner esto en perspectiva, la población de la ciudad de Nueva York en ese momento rondaba únicamente los 5.000 habitantes, es decir, que el 10% de los vecinos de la ciudad pereció en menos de 3 meses. Si bien el vector más común para la fiebre amarilla fueron las picaduras de mosquitos, en los siglos XVII y XVIII la enfermedad se llegó a atribuir a todo, desde los malos vapores, la llamada teoría de la enfermedad miasma, hasta el saneamiento deficiente y el aumento de la inmigración, tanto así que llegó a ser conocida como la enfermedad de los extraños. Para combatir esta llamada miasma, en la década de 1730, Nueva York comenzó a regular el establo del ganado dentro de los límites de la ciudad, y finalmente los mataderos y los corrales se trasladaron al área cerca del llamado Collect Pond, un estanque que cubría por aquel entonces el área donde ahora se encuentran los tribunales de Foley Square y el edificio municipal en el Lower Manhattan. Esta reordenación no logró hacer mucho por detener los embates de la enfermedad. Impulsada por un nuevo brote en 1793, la ciudad de Nueva York creó su primer departamento de sanidad, que promulgó una serie de leyes de cuarentena cada vez más estrictas. También creó una comisión de sanidad constituida por 3 responsables para administrarla y además autorizó al consejo local para aprobar ordenanzas sanitarias y nombrar un inspector sanitario. Si bien esta comisión de sanidad no tenía mucho más poder, más allá de reaccionar ante los brotes de enfermedades que aparecían, en otros lugares de la ciudad los médicos y los reformadores estaban considerando el cómo abordar los problemas de salud pública. Entre las soluciones estudiadas estaba una ubicación permanente para el paso de las cuarentenas, que finalmente sería una granja fuera de los límites de la ciudad, llamada Bellevue, y que fue comprada en 1798 por el hospital del centro de la ciudad con dicho nombre. Y pronto, como el propio Hospital Bellevue, se convirtió en un lugar clave para aislar a las víctimas. En 1799, respondiendo a las llamadas para limpiar las innumerables fosas sépticas de la ciudad, Aaron Burr, más conocido por su brazo financiero, el Banco de Manhattan, precursor del actual JP Morgan Chase, fue el precursor en instalar una primitiva tubería de madera en el Bajo Manhattan, y así por primera vez algunos privilegiados neoyorquinos pudieron disfrutar en sus viviendas de lo que por aquel entonces podía considerarse como agua potable. Pero la fuente de agua potable de Burr, ubicada cerca del estanque de recolección de aguas fecales, el Collect Pond, era en sí totalmente insalubre. En 1803, el Consejo de la Ciudad votó por desecar
y rellenar de tierras este estanque, que había acabado irremediablemente contaminado completamente por los desechos urbanos y de los numerosos mataderos cercanos. Para ello, la ciudad cavó un canal de desagüe que discurriría en dirección oeste hacia el río Hudson, y para ello pagó migajas a los neoyorquinos que por aquel entonces ofrecieron por hallarse sin trabajo para ayudar en la tarea. Este canal, una vez drenado el estanque, se rellenó durante la década de 1820 y ahora es lo que todos conocemos como Canal Street. Los terrenos recuperados donde se encontraba este estanque dieron origen al vecindario de Five Points, que pronto se convertiría en la ubicación de algunas de las viviendas ocupadas por inmigrantes más superpobladas de la ciudad, los llamados tenements. A su vez, y mientras se acometía esta empresa de drenaje, una comisión formada a tal efecto estaba ya trazando la cuadrícula de calles y avenidas rectilíneas de Manhattan, desde Houston Street hasta la actual calle 155, marcando una vía para que los, por aquel entonces, neoyorquinos más ricos escapasen de los primitivos e insalubres confines del Bajo Manhattan. Una crítica a este nuevo Commissioner's Plan para Manhattan fue su falta de espacios abiertos, pero los comisionados señalaron que, a diferencia de París o Londres, donde una gran cantidad de lugares amplios, como los parques, podrían ser necesarios, Nueva York, con sus grandes brazos de mar que la envuelven por el este y por el oeste, esto no era particularmente necesario en lo que respecta a la salud y el placer de sus habitantes. Esencialmente, después de haber presentado el plan, pensaron que este proveía de espacio libre más que suficiente para una población mayor de la que por entonces habitaba en cualquier lugar de los Estados Unidos. Los comisionados sostenían que la mayor parte de Manhattan, con o sin cuadrícula, en cualquier caso era espacio libre y abierto para el necesario esparcimiento de sus vecinos. Solo tendrían que pasar un par de generaciones para constatar que ese espacio libre inicialmente previsto había desaparecido por completo. En la década de 1830, unos años en la que la población de la ciudad creció de 200.000 a más de 310.000 habitantes, Nueva York se vio afectada por nuevos desastres. Así es que en junio de 1832, un brote de cólera mató a 5.000 personas en solo 2 meses, y particularmente en el creciente vecindario de Five Points. Como nadie sabía aún que la enfermedad se propaga principalmente a través del agua contaminada, la ciudad continuó ignorando sus galopantes problemas de escasez de agua realmente potable. Esta percepción cambió cuando, en diciembre de 1835, estalló un incendio en Hanover Square, destruyendo casi todo lo que quedaba de la primitiva ciudad colonial holandesa y británica. Aunque Nueva York tenía ya códigos de protección de incendios relativamente estrictos, este incendio, que, a diferencia del brote de cólera, golpeó los edificios de los más ricos, destacó la continua dependencia de la ciudad del agua de los pozos. Si bien la compañía de suministro de agua, la Burst Manhattan Company, todavía existía, nunca había llegado a tener suficiente cantidad de tuberías de suministro para llegar a ser realmente viable financieramente. Las casas que se estaban construyendo en áreas emergentes, más al norte como Greenwich Village, todavía tenían letrinas y cisternas de agua, a veces construidas unas adyacentes a otras, lo que hacía muy poco por frenar la propagación de las enfermedades en el agua de consumo humano. En respuesta al incendio, la ciudad impulsó la construcción del acueducto Croton, una obra faraónica que se inauguró en octubre de 1842
y que a día de hoy sigue surtiendo a Nueva York de agua potable. Este sistema de transporte hidráulico fue construido siguiendo los principios romanos antiguos, con agua que descendía por gravedad desde la presa del río Croton, a 40 millas al norte de la ciudad, en el condado de Westchester. Nueva York, a partir de ese momento, no solo tendría la capacidad de combatir incendios de una manera más efectiva, gracias a un constante suministro de agua, sino que las nuevas construcciones que se llevaran a cabo en la ciudad también podrían incluir tuberías interiores de suministro de agua potable. Al igual que Greenwich Village había proporcionado un escape para algunos neoyorquinos de clase media que buscaban salir del bajo Manhattan, la promesa de agua corriente en las viviendas empujó a otros futuros propietarios hacia el norte, a vecindarios recientemente acuñados como Gramercy Park o Chelsea, lo cual brindó a los residentes con mayores posibilidades la oportunidad de vivir en hogares más limpios y salubres. Pero para la creciente clase trabajadora de la ciudad, su mayoría inmigrantes de Alemania e Irlanda, las condiciones empeoraron. La construcción del primer tenement de la ciudad, probablemente en el número 65 de Mott Street, a mediados de la década de 1820, provocó una nueva ola de densidad en Five Points. Para cuando estallaron los disturbios debido a la campaña de reclutamiento de soldados de la Guerra Civil en julio de 1863, la ciudad albergaba ya a más de 800.000 personas, casi una cuarta parte de las cuales eran irlandesas, y la mayoría de ellas vivían en este barrio de Five Points. Una vez concluida la Guerra Civil, los reformadores encabezaron el movimiento para mejorar la salud y el bienestar de estos inmigrantes que seguían llegando en oleadas al país y a la ciudad. La primera de ellas fue la introducción de la Ley para la Regulación de Viviendas en las ciudades de Nueva York y Brooklyn, una precursora de los actuales Building Codes que regulaba las salidas de incendios, los primitivos medios de extinción y la evacuación de los edificios. En 1879, esta primitiva ley se revisó para introducir la obligatoriedad de inodoros en los edificios y proporcionar una ventana al exterior en cada habitación de las viviendas. Esto creó lo que se conoció como una tipología de edificios de vivienda en H, con patios interiores entre los distintos edificios para la ventilación de los espacios, lo cual tampoco evitaba que estos mismos patios fuesen a menudo demasiado estrechos para proporcionar realmente un flujo de aire adecuado, y que en cambio se llenaban de olores nocivos, incluso acababan convertidos en receptáculos para la basura. Finalmente, el proporcionar la conexión de los edificios al nuevo alcantarillado de la ciudad fue un gran paso adelante en la batalla contra la enfermedad. Pero colocar tuberías de alcantarillado y obligar a abrir ventanas en las viviendas era solo una parte de la gran cruzada en pos de la salud pública. A partir de la década de 1850, el movimiento para crear Central Park y otros parques de la ciudad no solo consistió en corregir los errores de la cuadrícula del plan inicial, de la cuadrícula de los comisionados, sino en mejorar la salud, tanto física como moral, de los neoyorquinos. De hecho, para muchos en el siglo XIX, la mala salud a menudo estaba vinculada a la moral laxa. Y no es de extrañar que el codiseñador de Central Park, Frederick Law Olmsted, considerara que el parque tenía una influencia armonizadora y refinada sobre las más desafortunadas y sin ley clases sociales de la ciudad. Si bien al menos la mayoría de las personas ya no vinculan la mala salud con la depravación moral, en el siglo XIX también tenía una implicación de oposición a la inmigración, no hay duda de que los patrocinadores del parque tenían razón en una cosa, que es que pasar tiempo en espacios verdes acaba siendo bueno para la salud.
A principios del siglo XX se producirían dos epidemias más que pusieron de

0: En el verano de 1907, cuando se informó de alrededor de 2.500 casos. Pero este brote de 1916 sería diferente. Los investigadores pronto descubrieron una serie de casos no reportados, tanto en Brooklyn como en Manhattan, y para el 17 de junio el Departamento de Sanidad había declarado ya la epidemia. Los hogares donde alguien había contraído la polio podían optar por la cuarentena o que los contagiados fueran enviados a un hospital de la ciudad. Dado que muchos no podían cumplir con los estrictos requisitos de cuarentena de la ciudad, que incluía, entre otros, una habitación separada para uso exclusivo del paciente y un asistente que no estaría nunca involucrado en ninguna preparación de alimentos en el hogar, se les arrebataron a muchos padres sus hijos y muchos murieron finalmente separados en los hospitales de cuarentena. Al final, más de 23.000 personas contraerían la enfermedad, de las cuales aproximadamente 5.000 perecerían. Pero esto fue solo un preludio de lo que llegaría de Europa 2 años después, en 1918, la gripe, que terminó matando a entre 50 y 100 millones de personas en todo el mundo en 3 oleadas y que, junto con los 18 millones de personas que perecieron en la Primera Guerra Mundial, casi destruyó por completo a toda una generación. Al igual que con la polio, Nueva York pudo aprovechar su infraestructura de salud preexistente. El Departamento de Sanidad requisó almacenes de armamento y otros edificios públicos para crear clínicas de campo y además lanzó una campaña que instaba a las personas a evitar costumbres bastante generalizadas por aquel entonces, como la de escupir en público o toser cerca de otros. Cuando el brote había pasado, Nueva York consiguió uno de los mejores resultados de los Estados Unidos. Alrededor de 30.000 neoyorquinos perecieron por la gripe en 1918 y 1919, con una tasa de mortalidad de aproximadamente 3,9 personas por cada 1.000. En Filadelfia, donde la gripe probablemente desembarcó por primera vez en el país, casi 8 de cada 1.000 casos terminaron siendo fatales. Algunos atribuyeron el éxito de la ciudad a la práctica novedosa de escalonar los horarios comerciales y de entretenimiento para así aliviar la congestión del metro y así mantener a los neoyorquinos más alejados entre sí, similar al distanciamiento social actual que tratamos de aplicar en estos momentos. En la década de 1920, el recuerdo de los estragos causados por estas epidemias ayudó a dar forma a las nuevas políticas de vivienda de la ciudad, y en especial la vivienda pública. El Lower East Side albergaba a más de un tercio de la población de Manhattan, con muchas personas viviendo todavía en viviendas abarrotadas y de deplorable calidad. Muchos reformadores argumentaban que mejorar las condiciones de las viviendas sería un primer paso necesario para prevenir otro brote de enfermedad. Fue así como surgieron nuevos edificios de apartamentos subsidiados, como los apartamentos Dunbar, financiados por el propio Rockefeller en Harlem, y las viviendas amalgamadas en el Bronx. El Dunbar, inspirado en los apartamentos con jardín, muy populares en lugares como Jackson Heights, presentaba entradas privadas a patios interiores de manzana, o también llamados interior courts, en lugar de viviendas a las que se ingresaba directamente desde la calle, y también apartamentos bien diseñados con cocinas y baños modernos, junto con las llamadas amenities, como serían una guardería, sala de esparcimiento, área de juegos e incluso seguridad privada. Estos edificios, promovidos con fondos privados, fueron seguidos por los primeros edificios de la llamada NYCHA, la New York City Housing Authority, y sus primeras casas en East 3rd Street, que prometían en su lema «Sol, espacio y aire», y señalaban que estos eran los requisitos mínimos de vivienda a los que tiene derecho todo estadounidense. el diseño de una torre en un parque que floreció en las próximas tres décadas del siglo XX a menudo se atribuye a la Ville Radieuse de Le Corbusier y la creencia de este arquitecto de que los conjuntos de edificios altos, ampliamente espaciados, solucionarían los problemas de la sociedad. Le Corbusier, como muchos de sus contemporáneos modernistas, estaba profundamente influenciado por los efectos del brote de la gripe de 1918, por lo que sus ideas de que la planificación urbana y la construcción de viviendas deberían promover la buena salud y la buena moral habrían resonado intensamente en los planificadores urbanos de Nueva York. Pero la ciudad sabía que la luz, el sol y el aire por sí solos no serían suficientes. En los edificios de vivienda pública de NYCHA, el alquiler debía pagarse semanalmente y, tomando prestado de la respuesta de salud pública durante las epidemias del pasado, se contrataron asistentes de vivienda tanto para cobrar este alquiler como para hacer un control sanitario semanal. De esta manera, la ciudad consideró que podría estar un paso por delante de cualquier problema, incluidas las enfermedades graves, y esencialmente poner a los inquilinos en contacto con un trabajador social de manera regular. En la actualidad puede ser difícil, con gran parte de las viviendas públicas de Nueva York plagadas de roedores, moho, pintura con plomo y a veces ascensores rotos, ver estos edificios como una historia de éxito de salud pública. Pero para aquellos que se mudaron a ellos desde las condiciones de viviendas hacinadas, los llamados projects fueron un cambio a mejor en sus condiciones de vida. Sin embargo, a finales de la década de 1940, la fuerte resistencia de los inquilinos había eliminado estos controles semanales y a medida que se desarrollaban las vacunas contra la polio, la fiebre amarilla y otros flagelos para la salud, en la década de 1950, la amenaza inminente de una emergencia de salud pública se fue desvaneciendo. Décadas más tarde, cuando Nueva York entró en la gran crisis fiscal de la década de 1970, muchos bienes inmuebles residenciales sufrieron, pero ninguno más que el envejecimiento sufrido por las viviendas públicas, donde el deficiente mantenimiento permitió que los problemas crecieran, a veces de una manera exponencial. Hoy en día, uno de cada 15 neoyorquinos depende de la vivienda pública. Mientras Nueva York se enfrenta a la pandemia de COVID-19, ¿cómo se atiende a los inquilinos más vulnerables de la ciudad de estos edificios? En una era de distanciamiento social, como en la que nos hallamos recluidos, la validez del énfasis de Le Corbusier en el espacio abierto es evidente. Pero si se les va a pedir a los neoyorquinos que se refugien dentro de sus viviendas para soportar lo peor de la pandemia,
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2: ¿Qué tal, amigos de Radio Viajera y de Donosti City? Dispuestos a coger la mochila, el habituallamiento, porque en otro de nuestros podcasts hemos hecho un resumen de cada una de las etapas, 6 en total, de la ruta del queso, aquí en Guipúzcoa, del queso Idiazábal, por supuesto. Y en esta oportunidad vamos a ir desgranando ya etapa por etapa de lo muchísimo que nos vamos a ver a lo largo de este maravilloso recorrido. Para mí una gran ruta, y de hecho para los lectores de National Geographic Viajes, fue escogida como la mejor ruta gastronómica de España. La primera ruta nos va a llevar desde Ordizia hasta Segura. Vamos a ir entre pueblos del Goierri y grandes vistas de las sierras de Aralar y de Aizkorri. Para mí fue una gran idea hacer la etapa cero en Ordizia a fin de descansar en su nuevo hotel Ordizia y empezar la aventura bien descansado y bien desayunado. El tren de cercanías desde Donosti tarda entre 37 y 47 minutos, depende de las paradas, por lo que las comunicaciones desde la capital son fantásticas con esta Ordizia emblemática dentro del Goierri. Este hotel es el primero en Euskadi con licencia Biosfer y para los visitantes del Goierri es un punto de alojamiento muy recomendable. Me tocó además la habitación dedicada al túnel de San Adrián, la puerta de Aizkorri, uno de los puntos más destacados de la ruta, en plena sierra, y que yo personalmente más ganas tenía de ver. Se encuentra en el límite municipal de Zalduondo, en Álava, y de Cegama, en Guipúzcoa, y en su tiempo fue puerta de paso del comercio de Castilla hacia el Cantábrico, que engrandeció villas como Cegama, Segura, Ordizia, Tolosa. Además, desde mi ventana recuerdo que vi la piramidal figura del Chindoki o la Runari presagiando un buen inicio de ruta en aquel inolvidable mes de junio de 2022. Y fijaros que no hemos hecho más que dormir en el hotel, ¿eh? Porque luego ya en Ordizia, esta villa medieval que es famosa por su mercado, decir que fue punto vital del comercio desde que fue fundada por Alfonso X el Sabio en 1268. Un pavoroso incendio la arrasó en 1512 y desde entonces obtuvo el derecho a celebrar todos los miércoles un mercado franco que se mantiene desde entonces. En Ordizia tiene su sede la Cofradía del Queso, denominación origen Idiazábal, que organiza el concurso anual de quesos más importante. Me esperan por delante 6 etapas con unos 96 kilómetros de caminata, unos 4.500 metros de desnivel acumulado y unas 36 horas, así que con el día largo en pleno junio y haciendo muchas paradas para sacar fotos y charlar con la gente, estoy seguro que van a ser bastantes horas más. Apuntamos algún detalle sobre Ordizia, que es lo que primero vemos, solo falta. En esta ruta del queso hemos cogido la tarjeta, la credencial en Delicatus, el centro de interpretación del Goierri, y la oficina de información de Ordizia. Este tramo, desde Ordizia hasta Segura, 13 kilómetros, 402 metros de desnivel acumulado y unas 4 horas, va a suponer un buen calentamiento para lo que nos va a llegar días más tarde. De los 155 metros de altitud en la que se encuentra Ordizia, al punto más elevado en el paso por Olaverría, 335, pues ya vemos que no es que tenga un gran desnivel para montañeros. Vamos a pasar por poblaciones como Beasain, Olaverría, Idiazábal, lo cual nos va a permitir hacer paradas para reponer y disfrutar del entorno. No hay ninguna prisa para llegar hasta Segura, así que si realizo buenas gestiones, organizo una visita guiada a esta joya medieval que es Ordizia. En pleno casco viejo de Ordizia, nada más salir del hotel, junto al Palacio Zabala, Paso por la escultura de Andrés de Urdaneta, nacido en Ollangu, un parque natural muy atractivo donde se encuentra su casa natal. Urdaneta fue cosmógrafo y gran marino, alumno aventajado de Juan Sebastián Elcano. Justo al lado, en la plaza Nicolás Lecuona, admiramos el Palacio Barrena y la antigua torre donde está Delicatus, el centro de interpretación del Goierri y oficina de turismo. Allí, como he dicho antes, cojo el pasaporte, saludo a las responsables Leire y Gema y aprovecho para ver este bonito edificio. Sigo más adelante hasta la iglesia de Santa María de la Asunción, para bajar a la estación y seguir ya derecho hasta Beasain. Los primeros kilómetros son entre casas y pabellones industriales, como el de la CAF. La vinculación de Beasain y de todo el Goierri a industrias como la ferroviaria les ha hecho llevar a los beasaindarras a llamarse vagoneros. Me entretengo un poco en la bonita plaza del Ayuntamiento y sigo recto hasta el conjunto monumental Igartza, único en Euskadi, con palacio, lagar, ermita, serrería, ferrería y albergue. Además de tener la única presa musealizada de Europa, una presa que apareció en el río después de unas riadas en 1983, tampoco hace tanto tiempo. Merece mucho la pena realizar una visita guiada a este conjunto y dedicar una hora a verlo con calma. Es lo que hice con uno de sus guías, David Nieto, aprovechando para grabarle un podcast que escucharéis en los enlaces que tengo en mi blog, en donosticity.org, o si no, en todos los podcasts de la aplicación de Radio Viajera. En este conjunto y por las calles de Beasain tiene lugar el Igartzako Dantzari Eguna. También tenéis en mi blog continuas referencias a este evento musical y cultural. Sigamos más adelante, que hay que empezar a subir ya por Colinas Amables. Pasa la GR283, ruta del Queso y Idiazábal, por la mitad de Igartza, para meternos por detrás hacia unas escaleras que cruzan la carretera nacional junto al campo de fútbol de Beasain. Enseguida se llega a la altura de los pabellones de la empresa Indar y de pronto entramos entre prados y caseríos. Hay que ver cómo mezcla Goierri su vital industria con lugares de naturaleza donde sentir la paz y una desconexión absoluta. Entro en el barrio rural de Chinchurreta y por una pista de cemento sigo sin pérdida alguna un par de kilómetros hasta Olaberria. Un poco antes del pueblo paso por la quesería Choco, donde tienen una expendedora de quesos de todos los tamaños y tipos. La casa de la familia podría estar en las primeras posiciones de mansiones con vistas de cualquier rincón del mundo. Con razón le llaman a Olaberria el balcón del Goierri. Este pueblo merece una parada, pues en lo alto de una pequeña colina se agrupan casas y villas, cada cual más tentadora para quedarse a vivir. Es un pequeño pueblo de vistas increíbles a los dos grandes parques naturales de la comarca del Goierri, Aralar y Aizkorri, que vamos a cruzar durante toda esta ruta. Me llama la atención su bolatoki, con bonitos murales, pero sobre todo la iglesia. Las vistas a Aralar, dominando el Txindoki, y a la Aizkorri, con su cresta de cumbres que empiezan por siempre la primera letra del abecedario. Mires por donde mires, desde aquí todo es naturaleza. Aprovecho para tomar en el ostato una cervecita y un pincho de torizo y dejo a mi izquierda el cruce que me lleva hasta Lazcao para seguir las marcas del GR283. Más prados, más ganado, más vistas idílicas. Me sorprende, por cierto, el caserío Oyarbide, bellísimo. Y así vamos bajando hasta dejar una fuente a la izquierda y siempre atento a las marcas, paso por un grupo de casas, Nafarrasagasti, Goena y Barrenecoa, olvidando la pista vecinal y entrando por la izquierda por un camino estrecho que me lleva por debajo de la ermita de Gurucheta hasta el caserío Antía. Un poco más adelante, a la altura de la villa Oskargi, dejo la pista y entro por la izquierda en un pequeño y oscuro sendero a base de escaleras de piedra. Enseguida entro de nuevo en la pista que me lleva derecho al parque botánico Chomenane en pleno Idiazábal. ¿Qué decir de Idiazábal? Es un pueblo que bulla alegría en su famosa Feria del Queso. Como me dice en uno de los podcasts el gran maestre de la cofradía del queso denominación de origen Idiazábal, Jesús María Ormachea, el nombre se coge de cuando bajaban los turistas al pueblo desde el puerto de Etxegárate, la denominación Idiazábal. Cuando compraban queso, se paraban en el primer pueblo que veían y así el tradicional queso del país pasó a llamarse de Idiazábal. se puede hacer una visita guiada a la quesería Aramburu para conocer el proceso de elaboración del queso. Para ser Idiazábal debe realizarse con leche cruda de oveja lacha o carranzana. Nunca se pasteuriza esta leche, se hace con cuajo natural, se desuera y se conserva en paños de lino en el molde. Se lleva a la prensa y se pasa por salmuera. El paño es para que se forme la corteza, que la conservará mejor. Veo en Idiazábal, junto a la iglesia del Señor San Miguel de Idiazábal, el bonito monumento al pastor. Y más adelante paso también por el centro de interpretación del queso Idiazábal. En el mismo centro sale de frente una pequeña carretera que va a pasar por debajo de la Nacional para ascender violentamente durante 600 metros a un 20% pista de cemento hasta unas colinas muy interesantes de fotografiar. A pesar de la cercanía de la carretera nacional, hay unas vistas espectaculares del pueblo y de la cumbre del Chindoqui. Sin pérdida y tras otra bonita zona de prados y caseríos, bajo hasta la entrada de Segura, último pueblo de la etapa. Un tramo muy relajante para disfrutar cualquier día del año, llegando hasta el paraje de las cercanías de Idiazábal, o más bien al revés, desde Segura, si subiéramos desde ahí. Por el Bidegorri, o carril bici, aquí lo llamamos Bidegorri, entro en este pueblo tan lleno de historia, pues fue punto vital en el comercio de Castilla que entraba por la llanada alavesa y el túnel de San Adrián, ya citado. Merece mucho la pena una visita guiada y disfrutar tanto de edificios históricos como la Casa Ardisarra, donde está la Oficina de Información, el Palacio Jáuregui, la Casa Guevara, el Palacio Lardizábal, los portales de Cerain y Osiña, un auténtico lujo. Así que ya en Segura ponemos punto final en el agroturismo de Ondarre, rodeado de ovejitas, de bellos prados y de unas fantásticas vistas de la propia localidad de Segura. Final de esta primera etapa de la ruta del queso Idiazábal, que os sintetizo en esta serie de podcast para los amigos de Radio Viajera y de Donosti City. Desde Donosti, un saludo de Carlos Bengoa. 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
3: A orillas del río Caldo se encuentra la Masio Aquis Originis, una mansión romana situada en la Vía Nova Romana XVIII, que comunicaba Braga y Astorga y que era una de las calzadas decisivas para el comercio de materias primas. Gracias a los manantiales que se escondían en el suelo, los romanos crearon baños y sistemas de calefacción para los moradores de la mansión. Pero hay otros muchos puntos en la comarca de Abai Salimia que también fueron elegidos por los romanos por su potencial termal. Muy cerca se encuentra el yacimiento del campamento Aquis Quercenis, un nombre que describe a la perfección esta zona. Aquis, que hace referencia a las aguas termales, y Quercenis, a la abundancia de roble. Todo esto animó a la infantería y a la caballería a establecer allí su campamento.
4: Programa de Termalismo Social de la Diputación de Ourense. Balneario de Lobios.
3: En este contexto histórico y natural, el balneario de Lobios se alza como un hotel de 4 estrellas diseñado para ofrecer una experiencia de descanso única. Su ubicación a tan solo 6 kilómetros de la frontera de Portugal lo convierte en un destino privilegiado tanto por su tranquilidad como por la riqueza cultural y natural que lo rodea. El verdadero tesoro de Lobios son sus aguas, unas fuentes hipertermales de mineralización muy débil y con una temperatura de surgencia de 73,4 grados centígrados. Son reconocidas por sus beneficios terapéuticos e indicadas para dolencias como la artrosis y la fibromialgia. El balneario de Lobios, además de sus aguas, dispone de una amplia gama de tratamientos termales diseñados para adaptarse a las necesidades de cada visitante. Desde duchas aromáticas y jacuzzis hasta masajes tonificantes, termas de calor húmedo y seco, sillones térmicos, cada técnica busca ofrecer un cuidado integral para el cuerpo y la mente. Además, el balneario ofrece dos modalidades principales dentro del programa de termalismo social de la Diputación de Ourense: estancias termales de 6 días para quienes desean una recuperación profunda y escapadas culturales de fin de semana ideales para quienes buscan desconectar en un entorno único. La experiencia del Obio se enriquece con su entorno. La Reserva de la Biosfera Transfronteriza Gueres Sures es un lugar donde los paisajes parecen salidos de un cuadro. Montañas, ríos, senderos, cascadas, todo ello invita a ser explorado, y muy cerca el río Caldo fluye con serenidad y en cada paso se siente la conexión con la naturaleza. La zona ofrece pequeños pueblos llenos de encanto, donde se respira una cultura vibrante y acogedora, y donde te invitamos a conocer su comercio local y su gastronomía. En Lobios el tiempo parece detenerse. Este rincón de Galicia, donde la naturaleza y la historia del bienestar se entrelazan, es mucho más que un destino. Es un lugar donde el cuerpo encuentra descanso y el espíritu se reconecta con la esencia de lo sencillo. Si estás buscando un refugio donde el agua no solo fluye, sino que también cura, Lobios te espera con los brazos abiertos.
4: Grow es un proyecto de la Diputación de Ourense, financiado por la Unión Europea a través de fondos Next Generation, del Plan de Recuperación, Transformación y Resiliencia.

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1: Muy buenas, Pedro. ¿De qué nos vas a hablar esta noche en tu Madrid secreto?
2: Buenas noches, Belén. Pues hoy vamos a hablar nada más y nada menos que de San Isidro, el santo patrón de todos los madrileños.
1: Pues vamos allá, cuéntanos la historia de este santo y cómo llegó a convertirse en el patrón de nuestra ciudad.
2: Pues San Isidro nació en el año 1082, cuando todavía Madrid estaba bajo el dominio musulmán. Fue un labrador mozárabe y estuvo probablemente al servicio de la familia Vargas y de otros señores como Francisco Vera. Conocemos algunos detalles de su vida por lo reflejado en un códice que se encontró en la iglesia de San Andrés en 1504, llamado Códice de San Isidro, aproximadamente del siglo XII. Allí se le llama Isidorus Agrícola y se menciona que estaba casado, tenía un hijo y da cuenta de 5 milagros, aunque la tradición posterior le atribuirá muchísimos más, como ahora veremos. Su mujer fue Santa María de la Cabeza y su hijo San Illán, de los que nos encargaremos, si te parece, en otro Madrid secreto.
1: Pues justo eso era lo que te iba a pedir. Entonces, toda una familia llena de santos, ¿no?
2: Muy curioso, claro que sí. Pues fíjate, San Isidro fue un hombre sencillo que ayudó a los pobres y empezó a ser venerado por el pueblo de Madrid al poco tiempo de morir. Este fervor fue en aumento desde el siglo XII en adelante. Por ello, tanto la iglesia, los poderes fácticos, la aristocracia e incluso la corona promovieron su canonización en el siglo XVI. Por fin, el 14 de marzo del año 1622, San Isidro fue canonizado por el Papa Gregorio XV y en 1960 el Papa Juan XXIII le declaró patrón de los agricultores españoles. Su cuerpo fue sacado en procesión desde el siglo XV para pedir por la lluvia en Madrid y así San Isidro fue un santo vinculado siempre con el agua. Fue considerado zahorí, pocero y hacedor de lluvias.
1: Pues tendremos que pedirle que se relaje un poco, ¿eh? Aunque bien pensado, en Madrid la lluvia siempre viene, pero que muy bien.
2: Ya lo creo.
1: Bien, decías, Pedro, que a San Isidro se le atribuyen muchos más milagros de los cinco que constan en los documentos. ¿Cuáles fueron los más destacados?
2: Pues los principales milagros de San Isidro están asociados, como comentaba, con el agua. Vamos con el primero. Se trata de la salvación de su propio hijo. La tradición nos cuenta que el pequeño Illán estaba jugando junto a un profundo pozo y se cayó en él. Cuando llegó San Isidro, su mujer estaba llorando por la tragedia y los dos se pusieron a rezar. El caso es que poco a poco el nivel del agua del pozo empezó a subir y el pequeño flotando llegó hasta la parte superior y pudo ser así rescatado. Precisamente este pozo está custodiado en el Museo de los Orígenes de Madrid, del que ya hemos hablado en otras ocasiones aquí en Madrid Secreto.
1: Pues sí, es verdad, pero siguen contándonos más milagros.
2: Pues te cuento otro relacionado también con el agua. Estaba San Isidro trabajando la tierra en un día muy caluroso cuando se le acercó su señor Iván de Vargas, quien le pidió un poco de agua pues la suya se le había terminado. El caso es que San Isidro se dio cuenta de que a él también se le había acabado el agua y en ese momento cogió su cayado y, asestando un golpe contra la tierra, dijo las siguientes palabras: cuando Dios quería, aquí agua había. Y en ese momento comenzó a brotar agua del suelo en un manantial al que a partir de entonces se le consideraría fuente de aguas con propiedades curativas. Fue precisamente en este lugar donde la emperatriz Isabel de Portugal mandó construir una ermita en 1528. Se trata de la capilla de San Isidro, que está en el paseo de la Ermita del Santo.
1: Pues ya veo que parece clara la relación de San Isidro con el agua, pero hay otros fenómenos milagrosos asociados al santo, ¿no?
2: Así es, te cuento. En el año 1177, el rey Alfonso VIII se encontraba a las puertas de Cuenca para tomar la ciudad. En ese momento se le acercó un pastor anciano que le dio la clave para asaltar la ciudad. Siguiendo su consejo, no tuvo dificultad en hacerse con la plaza. El caso es que años más tarde, en 1212, en la batalla de las Navas de Tolosa, el mismo pastor se le volvió a aparecer y de nuevo le proporcionó la estrategia ideal para ganar la batalla. Pasado algún tiempo, el rey escuchó hablar de un prodigio en Madrid, donde se decía que se había desenterrado el cuerpo de un santo varón y que se encontraba incorrupto. Así que quiso ir en persona a comprobar este fantástico hecho. ¿Cuál no fue su sorpresa cuando se dio cuenta de que aquel hombre era el mismo pastor que le había ayudado dos veces en la batalla? Y es que aquel no era otro sino nuestro querido San Isidro. En agradecimiento, el rey construyó una capilla en su honor y a partir de ese momento fue considerado patrón de Madrid. Además, el traslado de su cuerpo se realizó un 15 de mayo, por lo cual esta fecha quedó marcada en el calendario como festividad oficial para venerar al santo.
1: Pues recuerdo este episodio que se trataba en la serie Otros Mundos de Javier Sierra, pero volviendo a lo que nos interesa. Así que el cuerpo de San Isidro estaba incorrupto.
2: Así es, todavía hoy se conserva su cuerpo en ese estado.
1: Pedro, pero yo he visto fotos y la verdad es que está algo desmejorado. Aunque pensando que se trata un cuerpo del siglo XII, tampoco es que podamos exigir demasiado.
2: Bueno, para los más curiosos, decir que se encuentra en la Colegiata de San Isidro, situada en la calle Toledo, número 37. La última vez que ha sido mostrado el cuerpo del santo fue en 1985, así que dejaremos una imagen para que nuestros oyentes lo puedan ver en nuestra página de Facebook.
1: Pues no quiero saber cómo se encontrará ahora después de más de 30 años. En fin, ¿alguna cosa más que nos quieras contar sobre San Isidro?
2: Solo una más, aunque habría para varios capítulos de Madrid Secreto. Se trata de un milagro regio y obrado post-mortem. Las crónicas nos dicen que el monarca Felipe III sufría una terrible enfermedad y pidió que le llevaran el cuerpo del santo. Parece ser que con el mero contacto con San Isidro, el rey sanó repentinamente. Y en agradecimiento por este milagro, el rey Felipe III promovió su beatificación, que, como decía antes, tuvo lugar el 14 de abril de 1619.
1: Muchas gracias, Pedro, por contarnos la vida y milagros del santo patrono de los madrileños. Te esperamos la semana que viene para que sigas contándonos más historias de tu fantástica sección Madrid Secreto.
2: Pues así lo haré. Muy buenas noches a todos.
0: Agujeros negros, púlsares y todo tipo de rayos gamma emitidos por fenómenos astrofísicos son los elementos principales de estudio del telescopio Fermi, puesto en funcionamiento en 2008. Los rayos gamma no llegan a la Tierra porque son absorbidos por la atmósfera y, por tanto, la observación de las fuentes de este tipo de radiaciones electromagnéticas solo han sido posibles desde la puesta en órbita del Fermi.
3: En los últimos 10 años hemos abierto una forma completamente nueva de mirar al universo y hemos encontrado cosas emocionantes. Hemos dado respuesta a preguntas que teníamos, pero incluso más importante es que nos hemos hecho nuevas preguntas.
4: But we've also more importantly opened new questions.
0: Con esa pasión habla de su trabajo Julie McKennery, astrofísica que trabaja en el programa del telescopio Fermi y que ya lleva miles de fuentes de rayos gamma descubiertas mediante su proceso de mapeo del universo.
4: If you go out to the sky at night and you look up, you'll see stars.
3: Si miras al cielo por la noche, verás estrellas. Y en el momento adecuado del mes, verás la luna. Si sabes dónde mirar, verás los planetas moviéndose despacio a través del cielo. Y si estás en un lugar suficientemente oscuro, verás el débil resplandor de la Vía Láctea. Y aunque tuvieras visión de rayos gamma, no verías nada más, porque no son capaces de atravesar nuestra atmósfera. Pero si se pudiera, veríamos un espectáculo completamente diferente, brillante, producido por partículas que viajan a una velocidad próxima a la de la luz y que chocan con moléculas de gas y con fotones en nuestra galaxia.
0: Hasta ahora conocíamos 88 constelaciones, como Andrómeda, Draco o la Osa Mayor, pero ahora conocemos 21 más, solo visibles a través del telescopio Fermi. Los astrofísicos de la NASA las han identificado, han formado figuras uniendo los puntos brillantes que marcan las estrellas y las han bautizado con nombres muy originales, que rinden homenaje a lugares y personajes reales y también de ficción. Así que no debemos extrañarnos si nos hablan a partir de ahora de la constelación Einstein o de la constelación del Principito, porque los dibujos de los científicos se les parecen, como se pueden apreciar en la recreación digital que se ha publicado en la web del proyecto Fermi. El Monte Fuji, el Coliseo de Roma, la Torre Eiffel o el Golden Gate de San Francisco tienen ya su propia constelación y también hay constelaciones dedicadas a iconos de la ciencia ficción como Godzilla, la nave Enterprise de Star Trek o el increíble Hulk.
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Muy buenas noches, amigos. Bienvenidos una semana más a Historias de la Historia. Hace ya algunos programas, no recuerdo bien si en la pasada temporada o en la anterior, os estuvimos contando la crónica de los célebres Bonnie and Clyde. La historia de esta noche no redunda sobre aquella que ya hemos visto, sino que nos lleva a Brasil, donde también tuvieron su particular y afamada pareja de bandidos. Esta noche, en Historias de la Historia, os hablamos de Lampião y de María Bonita. La historia de estos dos personajes que conforman una de las leyendas más contadas de Brasil navega muchas veces entre la ficción y la cruda realidad, entre el amor y la violencia, en una suerte de romanticismo desgarrado y casi podríamos decir que rural. Ella se llamaba María Gómez de Oliveira. Había nacido en Glória, en el estado de Bahía, en el nordeste de Brasil, el 8 de marzo de 1911. Tenía tan solo 15 años cuando se casó con un zapatero del pueblo en el que vivía. Tan joven como era, no tardó en tener desavenencias con su esposo, que derivaron en que el matrimonio muy pronto naufragó. El verdadero nombre de Lampião era Virgulino Ferreira da Silva. Nació en Serra Talhada, en el estado de Pernambuco, el 4 de junio de 1898. Todo el mundo le conocía con el alias con el que pasó a la historia. Dicen que le llamaban Lampião porque, al ser un bandido, de tanto como usaba el rifle, este brillaba bajo el sol del sertão brasileño. Nuestro personaje de esta noche era uno de los conocidos cangaceiros. Esa forma de vida la había adoptado en 1915, luego de que su familia fuese acusada de robo por otra más vinculada a los caciques locales. A los cangaceiros la historia les ha visto de muchos modos. A veces como unos simples salteadores de caminos, bandidos, ladrones que ingresaban en las grandes haciendas y vivían del pillaje. Pero también hay quien ha querido ver en ellos una suerte de justicieros armados, revolucionarios que peleaban por un mundo que ellos veían más justo, pero por la vía de las armas. La región de Sertão es una de las áreas más áridas de Brasil. Por aquellos polvorientos caminos caminaba Lampião, haciendo sus fechorías y librando su particular batalla. Hay muchas historias que hablan de cómo se conocieron Lampião y María. Y dado que él era un irredento criminal, lo cierto es que habría de ser delinquiendo que el uno llegó a la vida del otro. Corría el año 1929, una mañana cualquiera, en el pueblo de Malhado da Caixara. María esperaba el ómnibus cuando, al otro extremo de la calle, Lampião hacía seguimiento a quién sabe qué futuro objetivo. El flechazo fue instantáneo. El capricho también. Lampião usaba anteojos porque perdió la vista en un ojo a consecuencia de la espina de un cactus. Pero vio a aquella joven de baja estatura, rasgos menudos, y quedó fascinado. María tenía entonces 19 años. Él se armó de valor y la secuestró, la subió a su caballo y se la llevó a todo galope.
En otras circunstancias, los forajidos habrían pedido un rescate por la joven. Habrían sacado una jugosa recompensa para financiar sus actividades. Pero en este caso no. Lo cierto es que María no tardó en sumarse a la causa de los cangaceiros. En 1930, Lampião ya era conocido a nivel internacional. De hecho, el New York Times publicó un artículo en el que se le bautizaba como el enemigo público número uno de Brasil. En los años siguientes, María se convirtió en la reina de los cangaceiros. Fue la primera y única mujer en formar parte de uno de esos grupos de salteadores de caminos. El grupo de bandidos sembró el caos y el pánico en todo el nordeste de Brasil. Llegaban sin importar si era de día o de noche. Por supuesto que incluso cometieron delitos de sangre, robos, saqueos. Lampião y su banda cruzaron la frontera entre Alagoas y Pernambuco en junio de 1923 y atacaron la ciudad de Belém de São Francisco, cerca de Salgueiro, robando bienes de gran valor. Además, sitiaron Salgueiro, paralizaron el comercio y provocaron la escasez de suministros en la ciudad. Más tarde, cruzaron la frontera del estado y entraron en Ceará, donde la banda tenía apoyo político. En julio, Lampião cruzó Pernambuco e invadió el estado de Alagoas, saqueando varias haciendas. Inicialmente, las autoridades reaccionaron tratando de perseguir a la banda de Lampião ante cada informe de su presencia, pero a expensas de dejar sin vigilancia a los pueblos más pequeños en el interior del noroeste, esto facilitó los ataques, ya que Lampião engañaba a la policía a través de mensajes telegráficos anunciando su presencia en ciertas ciudades que movilizaban grandes contingentes mientras atacaban otras menos guarnecidas. Por ello, los gobiernos de Paraíba y Pernambuco, posteriormente se sumaron más estados, crearon policías móviles. Eran conocidos popularmente como volantes, y a estas fuerzas se les permitió ingresar a los estados vecinos en busca de Lampião y de su banda. En una de esas misiones, en junio de 1925, una fuerza móvil de Paraíba compuesta por 19 hombres comandados por el sargento José Guedes combatió a parte de la banda de Lampião, formada por 15 cangaceiros en la hacienda Serrote Preto, ubicada entre Pernambuco y Alagoas. En el combate murió Levino, el hermano de Lampião. Además del grupo principal, Lampião tenía el mando de varios subgrupos paralelos, nombrando a la cabeza a otros cangaceiros como Corisco y Antonio de Engracia. Durante casi 20 años, Lampião recorrió con su banda de cangaceiros, todos a caballo y vestidos de cuero, sombreros, sandalias, abrigos, cinturones de munición y pantalones, prácticamente toda la región de Sertão. Para proteger al capitán, como le llamaban, y realizar ataques a haciendas y municipios, todos siempre usaron un potente poder militar. Como no había contrabando de armas para adquirir, la mayoría fueron robadas a unidades policiales y paramilitares. Y volvemos al momento en que María forma parte de la banda de los cangaceiros y de cuando empezó la relación con el propio Lampião. De aquella historia nacieron
4 hijos. De todos ellos, solo sobrevivió Expedita, que nació en el año 1932. En todos los rincones del Sertão se hablaba de María y de Lampião. Las clases más bajas les idolatraban e incluso les protegían, porque en ocasiones gran parte de los botines de sus fechorías los repartían con los más necesitados. El propio Virgulino era muy devoto de un personaje que también conforma parte de esta historia, el padre Cícero. El padre Cícero fue un carismático religioso brasileño de principios del siglo XX, muy influyente en la vida social y política del nordeste de Brasil. Lampião y él se conocieron personalmente a mediados de los años 20, concretamente en 1926.

Pero el 27 de julio de 1938, la banda acampó en la hacienda de Anguicos, ubicada en el interior de Sergipe, el escondite considerado por Lampiao como el más seguro. Era de noche, llovía mucho y todos dormían en sus tiendas. El volante llegó tan silenciosamente que ni los perros se dieron cuenta. Alrededor de las 5 de la mañana del día 28, los cangaseiros se levantaron para orar y se disponían a desayunar cuando uno de ellos dio la voz de alarma. Ya era demasiado tarde. No se sabe con certeza quién les traicionó, pero sea como sea, fueron tomados completamente por sorpresa. Cuando la policía del teniente João Becerra y el sargento Aniceto Rodríguez da Silva abrieron fuego con ametralladoras portátiles, los cangaseiros no pudieron emprender ningún intento de defensa viable. El ataque duró unos 20 minutos y pocos lograron escapar del cerco y de la muerte. De los 34 rebeldes presentes, 11 murieron allí mismo. Lampiao fue uno de los primeros en morir. Poco después, María resultó gravemente herida. Algunos cangaseiros, afectados por la inesperada muerte de su líder, lograron escapar. Eufórica por la victoria, la policía incautó los bienes y mutiló a los muertos. Se apoderaron de todo el dinero, el oro y las joyas. La fuerza móvil, de forma un tanto inhumana para los patrones actuales, pero siguiendo la costumbre de la época, le cortó la cabeza a Lampiao. María aún estaba viva, a pesar de estar gravemente herida, cuando fue decapitada. Lo mismo ocurrió con Quintafeira, Mergullao, a los dos les arrancaron también la cabeza en vida, Luis Pedro, Eléctrico, Enedina, Moeda, Alecrim, Colchete y Macela. Uno de los policías, mostrando odio hacia Lampiao, le golpeó la cabeza con la culata de un rifle, deformándola. Este detalle contribuyó a difundir la leyenda de que Lampiao no había muerto y había escapado de la emboscada. Tal fue el cambio que provocó en la fisonomía del cangaseiro. Los cuerpos mutilados y ensangrentados quedaron a la intemperie atrayendo a los buitres. Para evitar la propagación de enfermedades, días después se colocó creolina en los cuerpos. Como algunos buitres murieron intoxicados por esta sustancia, este hecho ayudó a difundir la creencia de que habían sido envenenados antes del ataque, con comida entregada por un traidor. El Memorial da Resistencia, ubicado en Mossoró, en Río Grande do Norte, en un museo que retrata la historia de la única ciudad del noroeste que resistió la invasión de la banda de Lampiao, está contada esta historia. Recorriendo los estados del noreste, el coronel João Becerra exhibía las cabezas, ya en avanzado estado de descomposición, por donde pasaba, atrayendo a una multitud de personas. Primero, los trofeos estuvieron en Pirañas, en el estado de Alagoas, donde fueron dispuestos cuidadosamente y fotografiados en la escalinata del ayuntamiento, junto con armas y equipos pertenecientes a los cangaseiros. Luego fueron llevados a Maceió y al sureste de Brasil.

En el Instituto Médico Legal de Aracaju, las cabezas fueron observadas por el doctor Carlos Meneses. Tras ser medidas, pesadas y examinadas, los criminalistas cambiaron la teoría de que un buen hombre no se convertiría en cangaseiro y que debería tener características sui generis. Al contrario de lo que pensaban,

Allí fueron nuevamente medidas pesadas y estudiadas en un intento por descubrir cualquier patología. Posteriormente, los restos estuvieron expuestos en el Museo Antropológico Estacio de Lima, ubicado en el edificio del Instituto Médico Legal Nina Rodríguez, en Salvador, durante más de 3 décadas. Durante mucho tiempo, las familias de Lampiao, Corisco y María lucharon para dar a sus familiares un entierro digno. El economista Silvio Bullóes, hijo de Corisco, emprendió muchas gestiones para dar sepultura a los restos de los cangaceiros y detener, de una vez por todas, la macabra exhibición pública. Según el testimonio del economista, 10 días después del entierro de su padre, se profanó la fosa, se exhumó el cuerpo, se cortó la cabeza y el brazo izquierdo y se exhibieron en el Museo Nina Rodríguez. El entierro de los restos mortales de los cangaceiros solo ocurrió dentro del proyecto de ley número 2867 del 24 de mayo de 1965. Tal proyecto tuvo su origen en los círculos universitarios de Brasilia, en particular en las conferencias del poeta Euclides Formiga y en las presiones del pueblo brasileño y del clero, que también reforzaron esta opinión. Las cabezas de Lampiao y María fueron enterradas el 6 de febrero de 1969. Los demás miembros de la banda fueron inhumados una semana después. Nadie en vida le puso el adjetivo de bonita a María. Este llegaría una vez muerta y su nombre sirvió de inspiración para canciones, cuentos, nombres de negocios, muchas cosas.

Esta es la historia de los Bonnie and Clyde brasileños, de Lampião y de María Bonita. Esperamos que la hayáis encontrado interesante. Recordad que en el portal del programa vais a encontrar todos los podcasts desde que comenzamos nuestra andadura hasta este, así como buen contenido en reportajes y en material para hacer más interesante la experiencia con nosotros. Volveremos el viernes que viene. Hasta entonces, muchas gracias por acompañarnos desde Madrid hasta donde sea que os encontréis. Muy buenas noches y buena suerte.

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1: ¿Qué tienen que ver la formación de las nubes, el aroma de los vinos espumosos o la densidad del humo de los neumáticos cuando se queman? Pues según el profesor de la Universidad de Sevilla, Alfonso Gañán, el origen de todos estos fenómenos está en un mecanismo microscópico universal que ocurre en la superficie de los líquidos, independientemente de la mera evaporación. Se trata de uno de los fenómenos más comunes desde que la fase líquida apareció en el universo. Todo líquido, y más cuando está en continuo movimiento turbulento como el mar, contiene siempre gases en mayor o menor concentración, dependiendo de la presión y temperatura a la que esté sometido. Casi siempre esos gases acaban en forma de burbujas más o menos pequeñas en la superficie de ese líquido. Cuando las burbujas explotan, especialmente si son microscópicas, se expulsan gotas de tamaño minúsculo a velocidades casi supersónicas y a gran altura, alcanzando instantáneamente distancias apreciables desde la superficie del líquido que partieron. Para explicarlo, el profesor Gañán utiliza una metáfora, la del tirachinas.
2: Toda burbuja, debido a una propiedad del líquido que se llama tensión superficial, es como si dijéramos una goma tensada. Cuando esa goma en contacto con la superficie se rompe, es decir, que la burbuja explota, es como si soltáramos un tirachinas. Y ese tirachinas lo que lanza es una pequeña cantidad de líquido que se sitúa en la parte inferior de la burbuja, dentro del líquido.

0: es que cuanto más pequeña es la burbuja, más energética es la explosión, la pequeña explosión que se produce. Y por tanto, con más energía, por unidad de volumen, se lanza la pequeña gota. Es decir, que su velocidad es mayor cuanto más pequeña es la burbuja. Pero esto con un límite, por supuesto, debido a la viscosidad del líquido, existe un mínimo tamaño de la burbuja por debajo de la cual ya no se produce eyección, porque la viscosidad se encarga de amortiguar o matar, digamos, esa energía.
1: Estas gotas microscópicas generan la semilla de las nubes, que son granos microscópicos de sal que forman núcleos de condensación sobre la superficie del mar o que pueden extender en el aire todos los sabores de un caldo, independientemente de su volatilidad, o forman humo sobre líquidos calentados, nubes, vinos espumosos, neumáticos que arden. Ahí está la clave que los une.

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2: Es la una de la madrugada.

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1: Seguimos en la Feria Nevaria en el concejo de ayer en Moreda y ahora estamos con Faustino Núñez, que es el presidente de la Asociación de la Montaña Central de Asturias, Astur Central. Buenos días, Faustino.
2: Muy buenos días.
1: En primer lugar, nos gustaría que presentaras a nuestros oyentes de Radio Viajera en qué consiste la Asociación Astur Central, a qué se dedica.
2: Pues la Asociación Astur Central, que es Asociación de Turismo de la Montaña Central de Asturias, que la componen seis concejos, Ayer, Lena, Mieres, Morcín, Riosa y Ribera, tiene una antigüedad aproximada de unos 28 años. Solamente se vio interrumpido este periodo de funcionamiento durante la pandemia, como muchas otras cosas, por desgracia. Y lo que tratamos es, bueno, pues de visualizar el territorio lo más posible y dar pues ese conocimiento a todo lo que es el mercado turístico, de lo que son los asociados y lo que es el territorio.
1: Faustino, tuvimos el placer de estar contigo también en Intur, en la Feria de Turismo Interior de Valladolid. ¿Soléis acudir a este tipo de ferias? ¿Es la primera vez que venís a Nevaria o ya habéis venido en más ocasiones?
2: A Nevaria hemos venido ya el año pasado. Yo realmente llevo 2 años solamente en la asociación y en el año que finalizó, el 2025, hemos estado en Nortur, en Avilés, Feria del Norte de Turismo, que es principalmente de naturaleza y de campings. Hemos estado en la Bike Weekend de Gijón, que es una feria de bicicleta, es el tercer año este si la llevan a cabo, que creo que sí. En la multisectorial de Vegadeo, final de etapa de la Vuelta a España en el Angliru, y en Intur Valladolid. O sea, siempre que podemos aprovechamos para difundir todo lo que sea posible, pues los atractivos tan impresionantes que tiene este territorio, que es muy conocido por haber tenido durante muchas décadas minas de carbón, que en la actualidad ya no se extrae este mineral, pero que turísticamente es impresionante lo que aquí se puede ofrecer, desde un parque natural reserva de la biosfera, 2 estaciones de esquí, paisaje protegido, múltiples finales de etapa en montaña de la Vuelta a España, el Angliru, que es el más mítico, Cotobello, Gamoniteiru, también Cuito Negro, creo que ya lo he dicho, y La Cubilla. O sea que hay de todo, y luego una excelente gastronomía.
1: Cumbres míticas todas ellas, no solo en la Vuelta a España masculina, sino también el Cotobello, precisamente este año ha sido donde se ha definido la Vuelta a España femenina, y yo creo que es un sitio que todo aficionado al ciclismo y a la montaña en general no debería perderse. Y hablando de ferias y de Nevaria, ¿qué es lo que hace a Nevaria diferente a ese resto de ferias donde habéis estado?
2: Pues en principio que es una feria dedicada a deportes de invierno, lógicamente. Yo creo que es el referente del norte de España y de Portugal como ferias de la nieve. Lleva ya un montón de ediciones. En esta que nos está acompañando, el elemento blanco, pues se está notando más afluencia de público porque estamos centrados tanto equidistantes, yo creo que prácticamente un poquito más cerca de Fuentes, pero muy cerquita también de Valgrande. Entonces lo hace diferente eso, que es una feria de deportes de invierno, y este año la han retrasado un poco más. En lugar de hacerla en diciembre, la han llevado a enero, buscando precisamente que nos acompañe la nieve, porque claro, esa empieza a escasear. Pero yo creo que es principalmente lo que hacen un poco diferente.
1: Una decisión acertada, yo creo, por parte de los representantes municipales del concejo de ayer, porque hemos podido ver ya nieve por fin, cosa que hace un mes seguramente no lo hubiéramos visto. Y Faustino, nos gustaría que nos dijeras qué presentéis en vuestro stand. A un visitante que venga a la Feria de Nevaria y se acerque por el stand de Astur Central, ¿qué es lo que le contáis?
2: Generalmente vienen buscando, lógicamente, senderismo, rutas de montaña, en este caso temas también de la nieve, pero le hablamos de los diferentes atractivos que cada territorio de montaña central les puede ofrecer. Al final son parecidos, pero a la vez son diferentes, porque ya digo, desde un parque natural reserva de la biosfera, la Mesa de las Ubiñas, pasando por las estaciones, pasando por una actividad que hay en el Concejo de Mieres, que es Reto Territorio Minero, o subir a cualquiera de las montañas o de las pruebas míticas, o ver el Centro de Interpretación del Hórreo, o acudir a la Cascada de Xurbeu en ayer, o ver el prerrománico ahí, o hacer un camino de Santiago, que tenemos aquí el camino de Salvador, y otro que nos viene por la parte de la vertiente leonesa por San Isidro, paisaje protegido de las cuencas. No sé, hay infinidad de cosas que se le pueden ofrecer al viajero, y muy importante, aunque somos un destino muy poco conocido, por eso tampoco estamos tensionados, la paz y la tranquilidad que se respira aquí es impresionante, y las montañas curan. Está demostrado que las montañas y la naturaleza produce un bienestar en las personas que cura y sana. Entonces sana cuerpo y mente. Por lo tanto, aquí que nos vengan a visitar, que lo tenemos todo.
1: Y más en esta época, que el aire fresco de la montaña de verdad que cura, ¿eh? Y hoy además tenemos la suerte de, aunque haga frío, tener un día muy soleado, que supongo que no será muy habitual en el invierno de la montaña central, o cada vez más.
2: Es un día perfecto hoy, ¿eh? Hay una temperatura, estaremos a cero, no sé, ahora habrá subido algo, pero esta mañana cuando veníamos hacia la feria había 0 grados, no había niebla, ya estaba saliendo el sol, la nieve acompaña, hay aquí también una excelente gastronomía y ahora hay unos menús de feria que se pueden degustar en diferentes restaurantes, se pueden tomar unos culinos de sidra, o sea que en estos momentos, en ayer, reúne todas las condiciones para que el viajero venga, se encuentre a gusto y disfrute pues de la montaña, de la naturaleza y del aire que se respira aquí, que es muy sano.
1: ¿Y dónde pueden encontraros fuera de la feria de Nevaria, por ejemplo, un turista que venga a cualquiera de los 6 concejos que forman parte de la montaña central?
2: Pues a través de nuestro código QR que está en, y de la página web www.lacurusha.com, ahí pueden encontrar información de los ayuntamientos, de alojamientos, de la restauración. Otra de las cosas que intentamos hacer desde la asociación es contar con productores locales, pues que sean productores de miel, de embutidos, productos envasados. Hoy tendremos esta tarde una degustación en el stand de licores que nos han sido cedidos por Casa Migio. También tiene otra serie de platos cocinados, como el pote, como la fabada, como el gochu celta, con faves. O sea que a través de la página web nos pueden encontrar y yo estaré encantado y toda la gente de la Junta Directiva estaremos encantados de darles la información que necesiten y de facilitarles las cosas para que tengan una estancia súper agradable.
1: Pues con lo que nos has comentado, Faustino, creo que nadie se va a perder la montaña central. Todo el que venga va a poder hacer muchas actividades y va a poder disfrutar de la gastronomía de los concejos de la montaña central. Por último, decirte, Faustino, que nos gustaría que invitaras a nuestros oyentes a venir a la Feria de Nevaria, si puede ser durante este fin de semana y si no en las posteriores ediciones.
2: Por supuesto, aquí hoy 17 sábado y mañana 18 domingo hasta las 9 de la noche, hasta las 21 horas, pueden acercarse hasta aquí. Tienen infinidad de stands, de prendas deportivas, temas de institucionales, están las estaciones de esquí y estaremos encantados de que se acerquen. Si no es en esta edición, que lo agenden para la próxima del 2027 y aquí les esperamos con los brazos abiertos.
1: Pues muchísimas gracias, Faustino, encantado de tenerte en nuestros micrófonos y espero que sea un éxito la feria.
2: Esperemos que así sea y muchísimas gracias a ustedes por la oportunidad de poder hablar de este magnífico territorio. Muchas gracias.
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0: Hola, ¿qué tal, amigos de Radio Viajera? Un saludo de Carlos Bengoa desde San Sebastián. Estamos en un nuevo podcast de Donosti al Cielo, el podcast de las redes sociales de nuestro blog Donosti City, que intenta mostraros las muchísimas cosas paisajísticas, culturales, gastronómicas que tiene nuestra tierra. Y en esta oportunidad pues vamos a hablar de otro de los productos estrella que tenemos, como es la sidra. Y nos vamos a ir al Museo de la Sidra, Sagardo Harén Lurraldea, para hablar allí con componentes, ese fenomenal equipo de prensa, vamos a llamar así, que tienen en el museo, donde nos van a contar un poquito la historia de la sidra, el porqué del museo, cómo se elabora, en fin, detalles que quiero que conozcáis sobre esta tradición nuestra, y que es una rica bebida además, ¿eh? La sidra, ahora mismo. Muy buenas, Leire.
1: Caixo, arratsaldeon.
0: ¿Qué tal?
1: Pues bien, aquí estamos.
0: Aquí entre manzano, pues fenomenal, ¿eh?
1: Pues la verdad es que estamos en una ubicación privilegiada, ¿eh? Este sí. Manzanal que tenemos detrás nuestro, la verdad es que los visitantes que vienen a verlo quedan impresionados, muchos de ellos.
0: Porque estáis ya casi a unos días, ¿no?, de presentar la temporada o de hacer el primer choch. Este año va a cambiar bastante la cosa, pero bueno, ¿qué es lo que nos viene?
1: Bueno, pues como tú dices, este año será diferente, pues lo que conocemos hoy hasta ahora como el choch, pues bueno, este año se adapta a tiempos de pandemia, vamos a decir, y bueno, pues como el choch en sí en tal, pues no va a poder ser, ¿no? No se va a poder levantar de la mesa, entonces bueno, va a haber temporada de sidra y de sidrerías, pero el choch como tal, pues no se va a poder hacer. Entonces, bueno, el planteamiento, el protocolo que se ha preparado, ya el día 5 de febrero se van a abrir las sidrerías, se va a abrir la temporada. Y bueno, pues este año toca estar sentados en mesas, en grupos reducidos de 6 personas, y la sidra nueva pues nos la van a servir directamente a la mesa. Sí. En unas jarras o en unas picharras, digamos, especiales, nos lo van a traer a la mesa, pues desde diferentes toneles que se van a poder degustar. Y bueno, pues los visitantes que estén en la sidrería, pues cada picharra o cada jarra también va a traer una etiqueta con información referente a la sidra que están probando, ¿no? Sí. Entonces, bueno, pues la información que se va a poder consultar pues va a ser pues las variedades de manzana con la que está elaborada, y bueno, digamos, es un poquito, bueno, pues un protocolo que se ha preparado con mucho trabajo, con mucho cariño también, porque bueno, se quiere que la gente venga a las sidrerías, que estén tranquilos, porque bueno, se trata de una experiencia segura, y bueno, pues ha tocado trabajar para adaptarse pues a la nueva situación.
0: Sí, porque el año pasado hacíais la presentación, bueno, cada año en una sidrería, pudo ser en Gartxiategi.
1: El año pasado fue en Alorrenea.
0: Sí, bueno, aquí cerquita, ¿no?
1: Sí.
0: Sí, en efecto. Con
1: hace
0: bailes, sí. Y bueno, es una jornada muy bonita. Eso este año de momento nada, ¿no?
1: Bueno, sí, este año, el día 3, nuestra idea es celebrar el Sagardo Berriaren Eguna, que es el evento que celebramos pues para ya anunciar que ya se abre la temporada de sidrerías, y bueno, nuestra idea es celebrarlo el día 3 de febrero, si todo va bien. Lo que pasa que bueno, también será un evento diferente, ¿no? Lógicamente adaptado a los tiempos actuales.
0: Le escuché, yo creo que fue en una de las jornadas del Sagardo Forum que ¿sí? se organizaban, ¿en qué época pudo ser?
1: Por febrero, en noviembre.
0: Así, ¿no? A noviembre,
1: sí,
0: ya,
1: en noviembre, suele ser siempre en noviembre, cada 2 años.
0: Uh-huh. Un buen comunicador, como es, ahora el nombre no me acuerdo, el apellido es Garayzábal.
1: Miquel, sí.
0: Miquel Garayzábal, que decía que él aconsejaba, claro, entonces no había pandemias en aquellos momentos, ¿no? Aconsejaba a los sidreros, aparte de que dio una lección también, pues de tema de redes sociales, de comunicación y demás historias, recuerdo que decía, pues que igual, más que hacer el choch en la barrica, que la gente se levanta y tal, va con el vaso de sidra, que el sidrero aparezca en la mesa con la botella y poco menos que haga un homenaje. Mirad, esto es gracias al trabajo de generaciones y el sudor que nos ha costado. Y bueno, el cliente, sobre todo el turista, que es de aquí, pues igual le sobra eso, ¿no? Pero el turista entiende al mismo tiempo todo el trabajo que lleva la sidra, y luego pues se puede llevar una cajita de 10 o de 12, ¿no?
1: Sí, está claro. Al final se trata de darle valor al producto, ¿no? Y bueno, pues poner en valor todo el trabajo que hay detrás de ese trago de sidra, ¿no?, que podemos degustar en la sidrería, y al final poner en valor nuestro patrimonio cultural vinculado a la sidra, ¿no? No solo la sidra, sino la propia manzana también. Entonces, bueno, pues yo creo que este año pues también da pie a que, bueno, la gente que nos visite, aparte de degustar la nueva sidra, también conozca pues un poquito más.
0: Bien, nos dijeron la semana pasada en la denominación de origen Chacolí que el hecho de que en marzo, abril, mayo no haya habido movimiento, no ha habido aviones, no ha habido contaminación, que quizás por eso han conseguido la mejor cosecha de todos los tiempos, que no era vender la moto, porque todos los años viene la mejor, que sin más no sé qué, y bueno, se puede llegar a entender. ¿En el caso de la manzana ha sido también, o qué se puede adelantar de cómo viene la sidra este año?
1: Bueno, en el caso de la manzana, con los manzanos tenemos un problema, que es la becería, que esto significa que un manzano produce mucha manzana, o sea, da muy buena cosecha de manzana un año, y al año siguiente, pues como tiene que descansar, bueno, pues para recuperarse, da menos manzana. Entonces, en el año 2020, pues bueno, la cosecha tampoco ha sido muy abundante, ha sido más escasa que la cosecha anterior, que fue muy, muy buena. Entonces se ha recogido menos manzana en cantidad, pero en cuanto a la calidad de la manzana ha sido muy buena, y son manzanas que tienen mucho carácter, y bueno, ello ha repercutido que las sidras que se han elaborado pues tengan mucho carácter también, y que tengan mucho cuerpo, ¿no? Entonces, bueno, los matices o los detalles ya los presentaremos el día 3, en el día de Sagardo Berria de Neguna. Y bueno, en términos generales vamos a poder degustar en nuestras sidrerías, pues eso, lo que os comentaba, sidras con mucho carácter, mucho cuerpo. Y luego ya, en función de las variedades de manzana que utilice cada productor, pues tendrá sus pequeños matices, ¿no? Uh-huh. Entonces, bueno, pues la sidra nueva ya está en los toneles esperando, y el que lo quiera probar, pues la mejor manera es que se acerque a la sidrería y pueda vivir la experiencia.
0: Sí, sí, esa tradición no tenemos que perder. Bueno, aquí, Sagardo Etxea, tres zonas, digamos, para visitar.
1: Eso es, se compone el museo, como tú bien dices, con, bueno, tres partes, tres zonas diferenciadas. Entonces, bueno, la primera parte que solemos visitar es el manzanal, que, bueno, mencionábamos antes al inicio de la entrevista. Y, bueno, es un espacio al aire libre, un recorrido marcado por diferentes manzanos. Tenemos en total más de 70 variedades, con, bueno, variedades procedentes de Guipúzcoa, de Vizcaya, de diferentes lugares. Y, bueno, aquí explicamos un poco a la gente, pues, efectivamente, cosas relacionadas con la manzana. Pues las variedades que se utilizan, cuándo se recogen. También les mostramos cómo se recoge la manzana con el quisqui, desde el suelo, a la cesta. Y bueno, también tenemos un lagar del Neolítico, y aquí explicamos un poco cómo se elaboraba la sidra antiguamente. Entonces, bueno, este espacio nos sirve pues para disfrutar de la cultura de la manzana al aire libre y de una forma didáctica, porque la gente pues también puede practicar, ¿no? A la vez que explicamos, pues ellos son, digamos, parte activa de la visita. Luego ya se visita lo que es la parte interior del museo, donde, bueno, aquí ya nos centramos en conocer un poco más la historia, la cultura de la sidra, y para finalizar, pues se degusta un poco de sidra, normalmente dos sidras diferentes, y luego también otros productos, pues como el mosto, algún licor y demás.
0: ¿Organizáis también talleres para elaborar, en familia incluso, excursiones en bici? Bueno, dime que a los críos lo que más les gusta es el quisqui, ahí dale, dale.
1: Sí,
0: dale.
1: A los críos todo lo que sea practicar es lo que más les gusta. Sí, en otoño, como bien decías, hacemos unos talleres dirigidos a las familias, y todos los fines de semana pues las familias vienen con los niños, y bueno, es una actividad muy bonita, además, que les permite hacer a ellos todo el proceso. O sea, ellos son adultos y niños los que recogen las manzanas, las machacan, las prensan, y el mosto que elaboran, pues lo degustan. Y luego, aparte, pues se llevan una botella de mosto a casa también, como recuerdo. Uh-huh. Y la verdad es que es una actividad muy bonita, y bueno, nos permite poder disfrutar en familia pues de una actividad típica, ¿no?, de nuestra cultura.
0: ¿Formáis parte del proyecto Sagardo Haren Lurraldea, lo digo bien así?
1: Sí, muy bien, eso es. Sí, Sagardo Haren Lurraldea, digamos que es como una marca turística que aglutina un poquito pues todo lo que está alrededor de la sidra, ¿no? Digamos, el propio museo, las sidrerías, las actividades que organizamos en torno a la sidra, los tres eventos principales que suelen ser, bueno, pues el Sagardo Berria de Neguna, que celebraremos el 3 de febrero, el Día de Santa Ana, que se celebra el Día de la Sidra, de aquí de Astigarraga, y el Día de Sagarruza, que es la Fiesta de la Manzana, que celebramos a finales de septiembre. Y luego el Sagardo Forum, como tú bien decías, que son unas jornadas sobre la manzana y la sidra que celebramos cada 2 años, en uh-huh. noviembre.
0: Uh-huh. ¿Solo sidrerías de Astigarraga o se aglutinan otros territorios también?
1: Bueno, al final participan en las diferentes asociaciones de sidra, entonces, bueno, están las sidrerías de Astigarraga, de Hernani, de los pueblos de alrededor, uh-huh. las que están dentro de las diferentes asociaciones de sidra que hay.
0: Sí, pues solo en Astigarraga 20 sidrerías ya habrá por ahí,
1: sí,
0: ¿no?
1: Sí, una veintena de sidrerías, sí, está aquí en Astigarraga. Sí, de hecho, bueno, Astigarraga es el pueblo que tiene el mayor número de sidrerías, pero bueno, no solamente hay sidrerías en Astigarraga, sino que aquí en la zona de Donostialdea, ¿no? Al final, Hernani, Usurbil, Urnieta. Uh-huh.
0: Esto de combinar sidrería con otro tipo de actividad, pues bien, la bicicleta, el hacer un recorrido pues aquí en Santiago Mendi, del que luego hablaremos, el paseo del Haya y en por la parte de Santa Bárbara, en Hernani, kayaks por el Oria y tal. Eso se organiza también como pack para un día, para la familia. Oye, pues primero vamos a andar un poquito y luego vamos a la sidrería.
1: Sí, es lo que, bueno, llamamos experiencias, ¿no? Al final, digamos, se agrupan, se aglutinan diferentes experiencias que se pueden hacer, bueno, pues alrededor de la sidra, ¿no? Pues, por ejemplo, la experiencia de Sagar Bike, pues nos permite poder coger la bici en Donosti y, bueno, pues hay un paseo muy bonito a través del río Urumea. Y bueno, pues a través del río Urumea, pues la gente viene aquí a Astigarraga, bueno, hace la visita al museo y bueno, pues se pueden combinar también pues con paseos por el monte y demás, como tú bien decías. Y bueno, al final se trata de ofrecer una oferta amplia y variada pues para diferentes tipos de público y para poder disfrutar pues durante todo el año, ¿no?, de la cultura de la sidra.
0: Con Sagardo Forum, ¿qué tal? Antes lo hemos citado, cada 2 años y tal, pero ¿cuántas ediciones eran?
1: Este año, en el año 2021, este sí. año sí, vamos a celebrar la 4ª edición.
0: La 4ª, ¿y qué tal ha ido esa experiencia?
1: Pues muy bien, la verdad es que es un evento que año tras año va teniendo más repercusión a nivel internacional. Es una cita que ya va en el calendario internacional, pues ya tiene su lugar, y la verdad es que estamos muy contentos porque, bueno, poco a poco vamos añadiendo más ingredientes, ¿no?, vamos a decir. En la pasada edición incorporamos una feria internacional de sidra que celebramos en el Cursal, donde, bueno, se pudieron, bueno, degustar diferentes tipos de sidra de diferentes países internacionales.
0: Ay, y la ¿qué verdad quieres es que te diga? Cada uno tiene sus costumbres, pero probé un poquito de una americana y otra de Bretaña y...
1: Y no te convencieron.
0: ¿Qué quieres que te diga?
1: Bueno, a ver, al final tenemos que tener un poco el concepto de que son sidras diferentes. No son sidras a las que estamos habituadas. Pero bueno, me parece muy interesante el tener la oportunidad de conocerlas y, bueno, conocer también otras formas de elaboración, otro tipo de maridajes que puedas consumir la sidra, pues igual con otro tipo de platos que igual pues no se te ocurrían, ¿no? Entonces, bueno, en ese aspecto me parece que nos sirve para, bueno, conocer un poco el panorama internacional.
0: En cambio, fue un lujo la charla que dio nuestro amigo Rafa Gorrochategui, con el que estuvimos en el programa que hicimos en Tolosa, en su propio museo, vamos.
1: Sí.
0: Y allí explicó la elaboración de un chocolate de sidra. Sí, sí, sí. Y bueno, encima que no tiene labia el hombre ni nada, sí, me traje unas cuantas conferencias el año pasado por allí y me pareció muy interesante porque, bueno, yo al final pues voy aprendiendo también. Muy bien, que 15 años ya aquí entonces de museo, cosa que celebráis en... Vaya, por octubre, noviembre, ¿no? Me decías.
1: Sí, en septiembre.
0: Septiembre, sí. Uh-huh. 15 años, que se dice pronto, ¿eh?
1: Bueno, 15 años ya es un recorrido realizado y, bueno, pues al final, desde la apertura del museo, pues bueno, hemos venido trabajando tanto para la divulgación y la conservación de la cultura de la sidra y su patrimonio. Y bueno, pues nuestra idea es bueno, hacer una programación especial y organizar pues una exposición temporal y diferentes actividades uh-huh. para celebrar los 15 años de andadura.
0: Pues a ver si es verdad, si todo va bien, si termina el virus, si vuelve todo a la normalidad, pero la normalidad normal, o sea, la de siempre, ¿eh? Muy bien, nos lo has contado, fenomenal, muchas gracias, Leire.
1: A vosotros.
0: Bueno, seguro que sabes también que la chalaparta es esa forma en la que se convocaba a los que habían trabajado en la elaboración de ese mosto, pues para invitarles, ¿no? Y aquí tenemos buenos amigos que no han podido venir hoy, lástima, pero sí que vamos a escuchar sonido de chalaparta de los hermanos Ugarte, que nos van a acompañar también en cierto modo desde la distancia y por internet con esa envolvente música. Muchas gracias, Leire.
1: A vosotros. Hasta este otra. Caso.
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Las plantas carnívoras cuentan con uno de los procesos de investigación más curiosos de la historia de la biología. Durante más de 6 siglos nos resistimos a creer que pudieran existir. Es el tiempo que pasó entre las primeras referencias que se conocen y la demostración de que eran capaces de digerir insectos, que llegó a finales del siglo XIX y gracias a las publicaciones que Charles Darwin hizo sobre ellas.

Sabemos que viven en hábitats pobres en nutrientes, que capturan a los insectos tendiéndoles una trampa de la que difícilmente pueden escapar. Y sabemos que una vez que quedan atrapadas en el interior de las hojas, las presas caen dentro de líquidos digestivos que deshacen su carne y sus exoesqueletos para así compensar el déficit de nitrógeno y fósforo de las plantas. Ahora además sabemos que este es el método que utilizan todas las plantas carnívoras de Australia, Asia y América, a pesar de haber evolucionado de forma independiente. Y lo sabemos gracias a que se ha estudiado el genoma de 3 especies diferentes, una originaria de cada uno de los continentes. Con el tiempo, en esas 3 especies, las familias de proteínas vegetales que originalmente ayudaron en la autodefensa contra enfermedades y otras amenazas se convirtieron en las enzimas digestivas que se observan hoy, como son la quitinasa básica, capaz de descomponer la quitina, el principal componente de los exoesqueletos de las presas. Las estructuras que utilizan las plantas carnívoras para atraer y atrapar a los insectos ha derivado en que también haya distintos usos de estas plantas por parte del hombre. Si nos asomamos a una de las conferencias de la Sociedad Internacional de Plantas Carnívoras, sí, existe una sociedad para el estudio de las plantas carnívoras, nos encontramos al profesor Stuart McPherson hablando de uno de los géneros más sorprendentes, la Nepenthes, la copa de mono. Se come, en muchos casos, con arroz hervido dentro de la misma planta. También se hacen cuerdas con sus tallos que sirven para atraer a los insectos y que llegan a medir varios metros. Y también se utiliza el agua en la que se ahogan sus presas para beber en lugares en los que no es fácil encontrarla o incluso para hacer lavados curativos, sobre todo de los ojos. Y lo que ahora también sabemos es que el caso de las plantas insectívoras es un claro ejemplo de convergencia evolutiva, probablemente debido a las fuertes restricciones biológicas impuestas por los ecosistemas extremos en los que viven.

0: En la última edición de Fitur nos acercamos al stand de la Red de Juderías de España, Caminos de Sefarat. Allí nos encontramos a Marta Puig-Quisal, directora gerente de esta asociación, y estuvimos charlando sobre ella. La Red de Juderías Caminos de Sefarat es una asociación que nace para defender el legado judío y su patrimonio histórico. La red la forman municipios que cuentan en sus conjuntos medievales con un patrimonio histórico, artístico, medioambiental y cultural, herencia de las comunidades judías que los habitaron. Por eso, los miembros de la red promueven proyectos culturales, turísticos y académicos. En España somos muy afortunados porque tenemos muchas ciudades que cuentan con un importante patrimonio judío. Hablamos de Ávila, Barcelona, Béjar, Cáceres, Calahorra, Córdoba, Estella Lizarra, Hervás, Jaén, León, Lorca, Lucena, Monforte de Lemos, Oviedo, Plasencia, Rivadavia, Sagunto, Segovia, Tarazona, Toledo, Tudela y Tui. Todas estas que hemos nombrado pertenecen a la asociación Red de Juderías. ¿Y por qué son estas ciudades las que de momento forman parte de esta asociación? Pues porque han puesto mucho empeño en rehabilitar sus calles, casas, palacios y todos aquellos edificios que estaban en peligro de ser olvidados. Y no podemos olvidarnos de otro objetivo muy importante: divulgar y formar en unos valores de tolerancia y de convivencia hacia todos los colectivos, además de difundir una parte esencial de la historia de España. Y después de esta introducción, ¿quién mejor que Marta Puig para hablarnos sobre la Red de Juderías de España? Así que vamos con la entrevista que nos concedió en la última edición de Fitur.
1: En el stand de la Red de Juderías de España, que el viajero occidental conoció en una visita a Córdoba. Luego hemos visitado también las de Toledo, pero estamos viendo ahora el mapa y la verdad que estamos alucinando un poco con la cantidad de ciudades que hay en España que pertenecen a la Red de Juderías. Por ejemplo, yo que vivo en Coruña me acabo de enterar que en Tui tenemos también una judería. Entonces, bueno, ahora estamos con la gerente y queremos que nos explique, bueno, primero preséntate y cuéntanos un poco en qué consiste la Red de Juderías de España.
2: Hola, pues mira, soy Marta Puig, soy la gerente de la Red de Juderías y lo que os pasa a vosotros le pasa casi a la totalidad de gente que pasa por delante de nuestro stand. La cultura judía es la más desconocida de nuestra famosa España de las tres culturas. Tenemos un fabuloso patrimonio romano-cristiano y tenemos un fabuloso patrimonio musulmán, pero lo que ha pasado con la cultura judía es que nos la hemos cargado literalmente. ¿Qué ocurre? Que esto, que podría ser algo muy malo, se ha convertido en la auténtica llave de nuestra campaña. Nuestra campaña turística se llama Descubridores de Sefarad. Hay que tener alma de descubridor y hay que saber que debajo de esas calles que tienen nombres cristianos y esas iglesias existe una cultura que descubrir. Y es lo que invitamos a hacer a nuestros viajeros, que descubran Sefarad.
1: Es que cuántas veces hemos estado en León, en el barrio húmedo, tomando vinos y no sabíamos que era una judería, ¿no?
2: Y no sabíamos que allí comercializaban ya hace mucho tiempo y bebían también.
3: Exactamente, exactamente. Y lo que estáis intentando crear es como una marca, ¿no? Como un reconocimiento, que sea fácilmente reconocible lo que es Caminos de Sefarad, esa red de juderías por toda España, ¿no?
2: Sí, bueno, yo os cuento, realmente este proyecto nace por la necesidad de las ciudades de dar a conocer primero a sus propios ciudadanos que tenían herencia judía y que eso marcaba la ciudad como era, que tenían una judería que había que recuperar y poner en valor ese patrimonio. Claro, ir directamente a una judería o que un viajero piense que puede ir a un destino con una judería es complejo. Sin embargo, si hacemos la marca Red de Juderías o si ponemos en valor que aquí la presencia de judíos ilustres, de cocina propia, de celebración de fiestas que van muy unidas a las cristianas, nos puede hacer encontrarnos una España diferente. Y os digo, por ejemplo, Segovia. ¿Cuántas veces hemos ido a Segovia desde Madrid? Bueno, pues muy poca gente conoce que las mejores vistas de Segovia se ven desde el cementerio judío. Hay que cruzar el río, hay que ponerse en esas piedras que nos hablan y mirar hacia el Alcázar y la catedral desde las vistas más maravillosas de la ciudad. O, por ejemplo, ¿quién puede pensar que en las laderas de Rivadavia se hace vino kosher, por ejemplo? Uh-huh. Y que hay una cultura real a día de hoy de exportar vino a países como Reino Unido o Estados Unidos. Uh-huh. Y que se exporta desde España y que está realmente valorado en las comunidades judías. Vamos poco a poco, vamos creando marca y al mismo tiempo vamos aprendiendo. Porque en España siempre hay gente que profesional y personalmente arre antes que tú. Y luego lo que tenemos que hacer desde la asociación es unirnos todos bajo una marca que haga factible venir a España a conocerla desde el punto de vista judío.
3: Uh-huh.
1: Y seguís aumentando el número de ciudades, ¿no? Porque nos comentaba tu compañera que Tui acaba de entrar, por ejemplo.
2: Bueno, vamos a ver. Casi todos los pueblos de España es difícil. Solamente mirando el mapa podéis ver que no es que seleccionaran esos pueblos. Nos encontramos entre las juderías mejor conservadas, pero prácticamente no sabéis el número de alcaldes de pueblos de España que han pasado este Fitur por aquí diciendo qué hay que hacer para formar parte de la red de juderías. Prácticamente todos los pueblos de España, a poco que vayan al archivo, encuentren y descubran que la calle con más nombres cristianos y más iglesias es la judería,
1: sí, sí.
2: Pues, pero el problema es que tenemos que hacer un proyecto viable. Y nuestro máximo han sido 24 ciudades. Creemos que hay que ofrecer turísticamente y difundir realmente lo bueno para que nos beneficiemos todos, y somos un poquito selectos, no somos un
1: no vale
2: algo clausus, ¿no? No tenemos en mente un número de clausus, pero sí que es cierto que no están todas las que son, pero todas es imposible.
1: ¿Y tenéis un plan de fidelización, digamos, una tarjeta que acabamos de verla? ¿La tarjeta Reslo en qué consiste realmente?
2: Lo que tenemos es un programa que intenta también involucrar a los negocios de las juderías. Es decir, nosotros no estamos aquí para... No podemos dar de comer un menú kosher, no podemos que el visitante cuando llegue a la ciudad llegue a un hotel y encuentre un rincón de lectura donde leer mucho sobre lo que ha visitado durante el día, donde además en las puertas de la habitación pueda encontrar una mezuzá o pueda... O sea, pequeños gestos que hacemos, que solicitamos a los empresarios que tengan para poderles incluir en nuestra guía Rasgo. Rasgo, que además tenemos un programa ahora fantástico, se llama una campaña que se llama Juderías con Rasgo, está muy bien pensado, muy bien traído. Es R restaurantes a alojamiento, es en la señalética nuestro famoso logo por las calles de la judería, guías oficiales absolutamente necesarios para entender bien la judería y oferta comercial y cultural que puede ser pues esa tienda de souvenirs, esa bodega o esa programación, ¿no?
1: Por esa señalización nos conocimos nosotros, porque preguntamos en Córdoba qué era eso que había en el suelo por el caminando por la judería.
2: Pues sí, no era una alcantarilla de diseño.
1: No.
3: Te agradeceros que nos hayáis permitido conocer más detalle lo que son las juderías, lo que es Rasgo.
2: Y yo espero que a todo el que llegue a estas ondas se convierta en un descubridor y que vea que hay un turismo más allá del que digo yo, del de selfie fácil,
3: sí,
2: ¿no? Hay un turismo que te permite llegar a casa y tener la absoluta sensación y confianza de que has aprendido algo nuevo.
1: Pues muchas gracias por vuestro tiempo.
2: Gracias.
4: Y ahora nos vamos a ir directamente a la judería de Córdoba. ¿Y por qué elegimos Córdoba? Pues creo que, como diría la canción de Sabina, nos sobran los motivos. El primero y más importante podría ser porque la judería de Córdoba está considerada por muchos como el barrio judío mejor conservado de Europa. Y otro motivo importante podría ser nuestro cariño por Córdoba. Los oyentes que nos seguís desde los comienzos sabéis que precisamente a esta ciudad le dedicamos nuestro primer programa en esta emisora. Y la tercera razón, pero no menos importante, sino todo lo contrario, sería porque fue donde tuvimos el primer contacto, donde tuvimos conocimiento de la existencia de la Red de Juderías de España. Nos vamos a pasear por la Judería de Córdoba y lo hacemos con Carmen del Río, con quien el viajero accidental descubrió la Red de Juderías. Carmen, bienvenida a tu programa porque tú eres parte del viajero accidental. Cuéntanos qué destacarías de Córdoba.
5: Hola Luz, encantada de volverte a saludar. Me haces una pregunta muy difícil, porque destacar algo de una ciudad tan completa es una tarea muy complicada. Córdoba es conocida de forma coloquial como la ciudad de las tres culturas, porque en Córdoba podemos contemplar la cultura judía, la musulmana y la cristiana. Y además cuenta con un importante patrimonio romano. En apenas 500 metros podemos contemplar un templo romano, una sinagoga, una mezquita y una catedral. Ahí es nada. La judería de Córdoba se encuentra entre la puerta de Almodóvar, la mezquita y el palacio episcopal, lo que antes era el antiguo Alcázar andalusí. Las calles, una preciosidad, estrechas, encaladas, con sus suelos de cantos rodados, llena de esos maravillosos patios cordobeses que tanta fama le han dado. Bueno, pues si continuamos hablando de lo que más me gustó de la Córdoba judía, pues señalaría sin duda la sinagoga. Uh-huh. Este edificio, que fue construido en el siglo XIV, está orientado a Jerusalén, a la ciudad santa. Uh-huh. Y en ella tienen lugar pues las ceremonias religiosas, la oración comunal, el estudio y el encuentro. Se encuentra en el número 20 de la calle Judíos y se accede por un pequeño patio. Pero antes me gustaría deciros, yo quedé asombrada por la fachada de la sinagoga. Cuando me dirigía a conocerla, pensaba que me iba a encontrar con una fachada similar a los templos católicos, llenas de ornamentos, estatuas. Todo lo contrario, la fachada de la sinagoga cordobesa es de una simplicidad bellísima. Cuando atravesamos la puerta, llegamos a un patio y ya, una vez en el interior, nos vamos a encontrar con la sala de oración. El muro norte de esta sala de oración conserva una decoración de yeserías, que fijaros, porque es de una belleza que impresiona. Y el muro occidental podemos contemplar parte de una inscripción del Cantar de los Cantares. En la decoración destacan motivos vegetales, motivos muy propios de la decoración nazarí. Pero mira, como no solo de cultura vive el visitante, no podemos abandonar la calle Judíos, a la que hemos ido a conocer su preciosa sinagoga, sin hacer una parada en la taberna Guzmán. Uh-huh. Os va a sorprender. Sin duda os va a sorprender. Es un lugar que merece la pena. Y ya callejeando, ¿qué podemos ver? Pues hombre, una cosa imprescindible es una pequeña plazuela que tiene la estatua de Maimónides. En esa pequeña plazoleta está la casa en la que vivió y murió Maimónides. Se dice que tocar las babuchas de la estatua del sabio nos aporta también sabiduría. Como consecuencia de esa leyenda, las pobres babuchas de Maimónides están totalmente pulidas, de un color muy diferente a la estatua. Otro de los imprescindibles es la casa de Sefarad, toda una institución cultural, porque conserva y fomenta la memoria hispano-judía. Y bueno, lo que nos enamoró fue el zoco municipal, porque puedes además contemplar un estupendo patio cordobés que desde luego te recomendamos. Y lo mismo sucede con la Casa Andalusí, que es un claro ejemplo de las características de las casas de la judería, con su patio rodeado de vegetación. No podemos abandonar la judería sin acercarnos a la Calleja de las Flores. Muy estrechita, pero es una preciosidad. Está

0: llena de macetas, todas las paredes bellamente encaladas, esas paredes blancas, intentando dar luz a una calle tan pequerrecha. Bueno, y cuando llegas al final, te das la vuelta y contemplas la torre campanario de la mezquita al fondo, te quedas impresionada. No os la perdáis.
1: Y para hablar de alojarnos, pues vamos a contar a nuestros oyentes que el viajero occidental, en nuestro caso, en la primera visita, nos alojamos en el hotel NH Collection Amistad Córdoba. Su entrada principal, para que os hagáis una idea, está ubicada en plena plaza de Maimónides, puro corazón de la judería. Y como alternativa, también nos parece interesante, aunque no hemos estado alojados, la opción de hospedarse en el hotel boutique Casas de la Judería. Son de 4 estrellas y válidos para pegarte un capricho. Y están incluidos los dos en el programa Rasgo, del que nos hablaba hace un rato Marta Puig. Así que ahí encontraréis más opciones si queréis, pero bueno, esas dos son interesantes. Podríamos seguir enumerando sitios que visitar en la judería, como la Puerta de Almodóvar, que marca uno de los límites del barrio judío, o el Castillo de los Judíos, o la Capilla de San Bartolomé, pero creemos que con esto ya tenéis idea de lo mucho que hay que ver, y lo más práctico es que os descarguéis la guía en formato PDF que tenéis en la web de la Red de Juderías. Y vais a tener incluso recomendaciones sobre dónde disfrutar de la gastronomía sefardí, en locales pertenecientes también a este programa Rasgo. Entre ellos está la Taberna Salinas, situada al lado de la Puerta de Almodóvar, y la Taberna de la Viuda, en las que ya ha estado el viajero occidental. Dice la leyenda que muchos judíos conservan hoy en día las llaves de sus casas en Córdoba o en Toledo. Y a Toledo, a su judería, nos vamos ahora precisamente, porque es otra de las que ha visitado el viajero occidental y también lo ha enamorado. La llave estaba guardada, esperando el regreso a su hogar. Toledo cantaba canciones en el viento y ellos siempre soñaban con aquel lugar. Ahora la ciudad abre sus brazos a los hijos que regresan, con la ilusión en un alma de siglos, y los ojos abiertos, colmados de lágrimas, de alegrías nuevas, de emoción ante tanta belleza. Con estas palabras comienza la guía en PDF de Toledo, que podéis descargaros también de la página web de la Red de Juderías. Nos habla esta misma guía de una preciosa leyenda que cuenta que a finales del siglo pasado, Rebeca, una descendiente de los sefardíes, visitó Toledo por primera vez. Traía en su bolso un tesoro único, la llave de la antigua casa familiar. Guardaba también un mapa con la ubicación del hogar perdido. Ubicada la vivienda, la mujer, con la emoción de siglos en sus temblorosas manos, colocó la llave centenaria en la cerradura y la puerta se abrió. Este hermoso relato sintetiza a la perfección el sentimiento de amor y añoranza que persiste hasta hoy en los corazones de todos los sefardíes hacia su amada Sefarad. Carmen, el viajero occidental también visitó Toledo contigo. ¿Qué te llamó la atención de esta ciudad y de su judería?
0: Bueno, antes de decirte lo que me llamó la atención, querría contarte que siempre quise conocer la ciudad de Toledo. Por razones que ahora no vienen al caso, cuando era escolar no pude ir. Oía a mis compañeras lo bonito que era Toledo. Yo que he intentado, viajar a lo largo de los años y conocer distintas formas de ver el mundo, distintas formas de pensar, tenía esta asignatura pendiente. Así que cuando llegué a Toledo, cumplí uno de mis sueños. La famosa ciudad de Toledo, que conserva, es una maravilla de ver, porque conserva totalmente su estructura medieval. Es una ciudad refugiada por su muralla, con sus torreones y con sus distintas puertas para acceder, lógicamente, al casco histórico. Ha sido declarada Patrimonio de la Humanidad de la UNESCO en 1986. Y dentro de la ciudad de Toledo, la zona de la judería, podríamos decir que es una ciudad en sí. Es una ciudad dentro de otra ciudad, ya que la judería abarca un 10% del territorio que ocupa la ciudad. Vamos a hablar un poquillo de qué no nos podemos perder. Bueno, no nos podemos perder la calle de Santo Tomé. Es la calle principal de la judería de Toledo y todo el barrio de Santo Tomé.

0: no podría ser sinagoga de Santa María la Blanca. Tenemos que pensar que la sinagoga tenía un nombre judío, y era así. Se llamaba Sinagoga de Yosef ben Sosén, pero en el siglo XV pasa a ser un templo cristiano y fue rebautizado, lógicamente, como Iglesia de Santa María la Blanca. De ahora en adelante se conocerá como Sinagoga de Santa María la Blanca. Pero hay muchos lugares destacables de interés judío en Toledo. Fijaros en la puerta de San Martín, en la puerta de Cambrón o Puerta de los Judíos, que era por donde se accedía a todo el barrio hebreo. Y no os perdáis el monasterio de San Juan de los Reyes, que fue mandado construir en medio del barrio judío en el siglo XV por Isabel la Católica. En principio, este espectacular monasterio fue construido para ser panteón real de los reyes católicos. Pero finalmente estos, tras la conquista de Granada, decidieron no ser enterrados en él y escogieron ser enterrados en la capilla real de la catedral de esta ciudad. También es interesante conocer la sinagoga del Shofer. Estamos hablando de una de las sinagogas más antiguas de Toledo, que descansa bajo un entramado de madera que la cubre por completo. Es uno de los últimos descubrimientos que se han hecho en Toledo. Y ya continuando con nuestro recorrido, hablamos de la Casa del Judío, que está construida justo situada en el corazón de la judería toledana. Los dos espacios de mayor interés que tienen son el patio, que conserva multitud de yeserías, y el sótano, que posiblemente fuera un baño litúrgico judío. Tampoco os podéis perder la casa de Samuel Leví, una recomendación que nos hacen la Red de Juderías en su guía, ya que en esta guía se destaca que Samuel Leví es un personaje fascinante y a la vez misterioso, que destacó por llegar a ser tesorero del rey Pedro I de Castilla y llegó a tener una extraordinaria riqueza que utilizó, entre otras cosas, para ser mecenas, patrocinar varias sinagogas castellanas, entre ellas la Sinagoga del Tránsito, que está considerada una de las sinagogas medievales más bellas del mundo y mejor conservadas. Precisamente en el edificio anexo a esta sinagoga, en un antiguo convento de los Caballeros de Calatrava, se encuentra el Museo Sefardí. Y no podemos olvidarnos de la Casa Museo del Greco. Como veis, Toledo no solo da para una visita, da para muchas visitas.
1: Pues sí, y además nos gustaría aportar una sugerencia más. Si queréis quedaros con una vista panorámica, con una postal espectacular de Toledo, no dudéis en subir hasta el Parador y disfrutad de lo que veáis desde su amplia terraza. Desde el Viajero Occidental seguiremos hablando, tanto en nuestra web, en nuestros artículos, como aquí, en nuestro programa de radio, de otras juderías que forman parte de esta red de juderías de España, Caminos de Sefarad. Algunas que ya conocemos y otras que tenemos intención de seguir conociendo. A corto plazo, la parte gallega del Viajero Occidental, queremos ir hasta Tui para conocer su judería. Y creo que Carmen del Río tienes interés en hablarnos también sobre otra de las juderías gallegas, ¿no? Y contarnos alguna curiosidad.
0: Conocí a través de unos amigos orensanos Rivadavia y me dejó gratamente sorprendida. Es una localidad que cuenta con un barrio judío muy bien conservado. Pero no solo cuenta con un barrio judío, cuenta con una panadería única. ¿Y qué tiene de única esa panadería? En ella podemos comprar dulces sefardís. Esta historia comienza en la panadería de Herminia Rodríguez. Un buen día, el alcalde habla con ella para decirle que van a venir unos músicos judíos residentes en Canadá y que para fomentar la parte turística del barrio judío, que le parecería a ella exponer en la parte de fuera de su panadería una mesa con dulces típicamente sefardíes. Y en ese momento ella pensó que estarían contentos de ser recibidos con un pan con la forma de la estrella de David. Y además, ella tenía la receta de unas galletas que ella llamaba las galletas hebreas. Y las hizo, las puso en un cesto y los músicos quedaron gratamente sorprendidos. A raíz de eso, pues la panadería se volvió popular y la gente empezó a mandarle una serie de recetas. El primer recetario que tiene Herminia se la manda un matrimonio judío que vivía en Vigo. Bueno, hasta el punto de que hoy la panadería se ha convertido en una atracción turística. Es difícil ir al barrio judío de Rivadavia y no caer en la tentación de ir a la panadería, que ya de por sí el local es una preciosidad, porque tiene un horno de leña de los de antes, que solo verlo ya te traslada a otra época. Y allí pues ves a Herminia, una persona que ya supera los 80 años, que se ha levantado tempranísimo para hornear todas sus delicias y que puedes escoger tantas variedades que te resulta difícil por cuál escoger.
1: Pues habrá que ir a la Taona de Herminia. Y hemos hablado de dulces, pero también decía Marta Puig en la entrevista.
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